0: En los pasados meses se produjeron episodios de relevos de carga que en distintos momentos dejaron hasta cerca de 300.000 abonados sin electricidad por deficiencias de generación. Ahora mismo enfrentamos una crisis de agua particularmente seria, con un plan de racionamiento de 48 horas con agua y 48 horas sin agua. Estamos hablando de dos días completos en sectores afectados, asociados supuestamente a la sequía intensa. Pero digo supuestamente porque no podemos olvidar que hay otros factores como un sistema que está deteriorado, roturas en los tubos, falta de dragado, salideros, cerca del 60% de esa agua se pierde y eso sienta ya las bases para la inestabilidad. En otras palabras, son problemas que han seguido complicándose, igual que nuestra capacidad emocional y mental para resistirlos. Y yo creo que la pregunta fundamental, además de darle la bienvenida, ¿verdad? Y agradecer que estás aquí. ¿Qué le pasa emocionalmente a una sociedad cuando vivir con incertidumbre deja de ser una excepción y se convierte en parte de la vida cotidiana?
1: Correcto, porque nosotros cuando estamos hablando de la situación que estamos enfrentando ¿verdad? En el presente, hoy el 12 de agosto del 2026, no podemos trabajar esto o enfrentar este evento como un evento aislado. Sí. Puerto Rico viene experimentando una serie de crisis. Nos podemos remontar al 2017 con el huracán María, tuvimos el huracán Fiona en el 2022, que aunque fue una tormenta, ¿verdad?, de categoría 1, dejó a muchas personas, a mí incluida, sin agua y sin luz por más de 2 semanas. Tuvimos terremotos, tuvimos pandemia, o sea, hemos tenido muchísima inestabilidad en lo que tiene que ver con el gobierno, cambios de gobierno, etcétera. O sea, nosotros estamos hablando de que en Puerto Rico se vive, tenemos un periodo quizás de respiro, pero rápido la próxima crisis está ahí, rápido detrás. Así que son crisis encadenadas.
0: Que a mí me encanta citarlo, dice que vivimos de crisis en crisis.
1: Correcto.
0: Eso no es normal.
1: Eso no es normal. Y nuestra mente, nuestro sistema nervioso, nuestro cuerpo, nuestra psiqui, no está hecha para nosotros estar viviendo en este estado de estrés crónico continuamente. Hay una diferencia entre lo que es un estrés agudo, que es un evento, ¿verdad? Un evento aislado que puede ser devastador, pero es un evento. Y nosotros poder luego de ese evento tener la certeza de que las cosas van a regresar a la normalidad, de que vamos a tener acceso a los servicios básicos que necesitamos para subsistir y que podemos tener esa, ¿verdad? Nuevamente, o sea, esa seguridad, ese sentido de certeza de que las cosas pues van a ir mejorando, van a llegar las ayudas se van a utilizar bien, que vamos a aprender de esta situación. Y realmente esa no ha sido la realidad que hemos vivido en Puerto Rico hace ya casi 10 años.
0: Hay una frase, me parece clave lo que está diciendo, la falta de certeza. Sí. Es inestabilidad e incertidumbre. Entonces, esa combinación es letal.
1: Sí.
0: Hablamos de que estamos en ese estrés constante. A mí me gustaría que nos amplíe un término psicológico que me gusta y que quisiera que lo ampliara, que abundara y que se lo explicara también al público, el secuestro de la amígdala. ¿Qué significa? ¿Y qué significa vivir con el cortisol arriba, trepado todo el tiempo?
1: Nuestro cerebro, nuestro cuerpo, nuestro sistema nervioso está hecho para sobrevivir. Nosotros tenemos un sistema en nuestro cerebro, en ese sistema límbico bien dentro del cerebro, que está hecho para sobrevivir. Cuando nuestro cuerpo, nuestra mente percibe que hay algún tipo de amenaza, ese sistema se activa. Parte de ese sistema es lo que, ¿verdad?, la amígdala, que es una glándula bien pequeña que está en el cerebro, que eso lo que hace es determinar si hay que activar el sistema de supervivencia del cuerpo. O sea, el sistema de huir, pelear o no hacer nada. ¿Verdad? Esas son básicamente las tres estrategias que utilizamos. Algunos entonces enfrentamos, ¿verdad?, en los tiempos de antes podíamos decir, o sea, si venía ese oso para encima de uno, pues si uno pensaba, contra este oso lo puedo quizás ¿verdad?, atacar, o tengo que empezar a correr como loco despavorido porque esto me va a comer. O hay personas también que entonces el sistema se sobrecarga tanto que simplemente pues se desploman, ¿verdad? Y es ese sentimiento entonces de no puedo hacer nada, de no moverme, que es una técnica también de supervivencia. Hay animales que pretenden estar muertos cuando hay un depredador cerca para ver si el depredador entonces pues les pasa por el lado porque, ¿verdad?, no va a atacar algo que está ya, que ya está destruido. Así que ese sistema se activa. Eso es un sistema fisiológico, o sea, hay una corriente, ¿verdad?, de adrenalina, de cortisol, que entonces nuestro cuerpo, ¿verdad?, que usa para movilizarse para la acción. Cuando uno escucha historias, por ejemplo, de madres que han podido hasta mover carros para poder sacar a su hijo pillado de por debajo, y uno dice, ¿pero de dónde sacó la fuerza? Pues mira, de ahí, ¿verdad? Hay unos sistemas que están hechos en el cuerpo, hay unas reservas de energía que van entonces en ese momento a nuestros músculos, etcétera, para ayudarnos a movilizar, ya sea para pelear o para huir. Pero eso tiene un costo. Y cuando nosotros hacemos eso y ese sistema se activa, eso significa que nuestro cerebro también está quitándole energía a otros sistemas del cuerpo, que pueden incluir nuestro sistema digestivo, nuestras capacidades de pensamiento crítico, de pensamiento, ¿verdad? Más elevado, porque estamos enfocados, tenemos ese enfoque láser de tenemos que sobrevivir este momento, así que todo en mi cuerpo se moviliza para eso, mis pupilas se dilatan, o sea, mi corazón empieza a bombear más rápido porque está sacando más sangre, empezamos a sacar reservas hasta de insulina, o sea, para darle esa energía, ese boost de energía a nuestro cuerpo, y eso está bien y lo necesitamos para esos momentos cortos. Pero cuando vivimos en un estado de hipervigilancia, cuando no tenemos certeza de si cuando llegue a mi casa va a haber agua, si no va a haber agua, si va a haber luz, si el racionamiento en verdad se va a acabar a las 6 de la mañana o si voy a estar 24 horas más sin agua, ese sistema se está activando constantemente. No a ese nivel, no al nivel tan alto, ¿verdad? Tan agudo como cuando tenemos esa amenaza justo ahí de frente, pero mi cerebro, mi mente, como quiera interpreta lo que está ocurriendo como una amenaza porque lo es una reacción lógica a lo que está ocurriendo. Y entonces todo ese cortisol y toda esa adrenalina sigue corriendo por nuestro cuerpo, pero como no estamos ni huyendo, no, ni peleando ni nada, no tiene a dónde ir.
0: A mí me gustaría detenerme un poco más en este sistema, porque hay personas que dicen, ¿seré yo? ¿Esto me está pasando solo a mí? No. Primero que esto es natural, ¿verdad? Sí. De la persona. Me gusta cuando explicas que es que nuestro sistema primitivo, porque existía el lenguaje antes que el idioma. Entonces, de momento, la persona, el cavernícola, tenía que salir. Pues nosotros tenemos un cavernícola adentro. Y entonces, eso se activa, ese cortisol. Y como decía, yo he visto momentos en que yo dije, ¿cómo yo hice esto? ¿Cómo yo pude? Que piensen también cuando usted tiene prioridades. Tiene una cita, tiene que, y de momento el niño se enferma o usted se enferma, todo cambia y lo demás se queda secundario. Pues es exactamente lo mismo. Sí. Nos está por eso me gusta la palabra el secuestro. Sí. Y eso quien creo que lo usaba era Daniel Goldman, creo que fue, ¿verdad? Que es quien más nos ha, por lo menos en la época moderna, nos ha hablado sobre la inteligencia emocional. Y eso es tan importante porque entender la situación nos alivia, nos ayuda, ¿verdad? Comprendiéndolo, nos permite empezar a buscar estrategias porque no queremos estar así en todo momento. Me gustan las preguntas que estabas haciendo. ¿Se irá la luz? ¿Cuándo va a regresar? ¿Tendré agua mañana? Yo estoy en el chat de mi comunidad y la pregunta más frecuente es, ¿se fue la luz? ¿Tiene luz? ¿Le llegó el agua? Y eso es una cosa terrible cuando la sociedad se está, ¿verdad?, limitando a eso. Tenemos, les recuerdo al público, que además de que estamos en WKQ580M en su radio, a través de la página de internet en cualquier lugar del mundo, WKQ580.com, y en el Facebook Live de mi página de Isamari Castrodan, que está ahora, pues está apagado el de la emisora, pero aquí al rescate, tengo algunos comentarios y uno de ellos dice, vimos la entrevista de una persona que lleva 13 meses sin agua en San Juan, 13 meses, y su madre encamada muere. Esto a mí me afecta y no tengo la relación directa, estoy entre comillas en un ambiente privilegiado porque puedo resolver, pero ¿cuántas personas en Puerto Rico están pasando por situaciones vulnerables? Que no hablemos ni siquiera de situaciones extremas, que esas son aún mayores como la que acabamos de contar. Es que si se te altera el día a día y no hay paz mental, nadie puede operar así.
1: Y se trastocan tantas otras cosas también. O sea, nuestra salud física se trastoca, nuestra salud mental se trastoca, nuestro bolsillo se trastoca. Por eso cuando hablamos ahora, pues, de, ¿verdad?, del racionamiento de ahora, pues sí, está bien, fantástico, podemos hablar de esto. Pero la realidad es que, como tú bien dices, aquí hay comunidades que no tienen agua ni luz consistente desde el 2017 con María. Exacto. Pero vamos a traerlo un poquito más acá. ¿Cuántas personas han estado diciendo a través de, ¿verdad?, de diferentes medios que en el último año, año y medio, dos años, no tienen casi esos servicios en su casa? También el otro día una entrevista de una familia, también en el área metropolitana, que en este año lo que han tenido agua ha sido alrededor de 25 días en todo lo que va de año. Y no hay eso explicación, es inhumano. Yo tengo familiares que viven en el área de Isla Verde, por ejemplo, y esto hace meses, desde casi que empezó el año, ellos no han tenido agua la mayoría de los días. Y esto es una, o sea, que esto es algo que realmente se afecta nuestra calidad de vida. El agua es dignidad, el agua es salud, la luz también, o sea.
0: Es que son los dos servicios más básicos. Sí. Y no voy a entrar en otros servicios básicos como la salud, claro, como el estado de las carreteras, como la educación, que también. Y de nuevo, seguimos poniendo en perspectiva. Yo retomé o reencontré una columna que yo publiqué en el periódico El Nuevo Día en septiembre de 2021. Se cumplen ahora 5 años. Y era haciendo referencia, porque a mí, y esto lo confieso, me encanta ver los comentarios que escriben en las noticias, ¿verdad? Tanto en las redes sociales o en los periódicos digitales, porque cuando uno lee los comentarios de las personas, hay un pulso que uno toma, sí, sobre lo que piensa el pueblo. Sí, sí. Y la columna hace referencia a una noticia que hablaba de un nuevo apagón, de unos relevos de carga, y una persona escribió una frase que a mí me parece que sintetiza de manera magistral lo que estamos viviendo, y decía: están jugando con nuestra salud mental. Y no lo decía como una afirmación, aunque obviamente lo es, sino que lo hacía como una denuncia, incluso como una acusación. Y eso es trágico.
1: Hay un concepto que es el de la traición institucional.
0: Wow.
1: Lo que nosotros estamos viviendo en Puerto Rico es una traición institucional. Y no estamos hablando aquí de...
0: ¿Cómo se define el término?
1: No estamos hablando aquí ni de colores, ni de política, ni nada. Pero es ese sentimiento de que los sistemas, las estructuras, los andamiajes, lo que se supone que mantiene una sociedad, lo que nosotros hemos crecido, ¿verdad? Muchos hemos tenido el privilegio de gozar por muchos años. Yo crecí en el campo, en Guaynabo, y a nosotros no se nos iba tanto el agua y la luz.
0: Yo soy de una urbanización clase media en Caguas y nunca. Yo recuerdo el huracán Hugo, fue la primera vez que tuvimos el luz, ¿sí?, y no sabíamos qué hacer porque no teníamos esa experiencia. Esta nueva generación se ha criado con esa inestabilidad.
1: Exactamente. Pero fíjate cómo.
0: ¿Cuál es el término de nuevo?
1: Traición institucional. Fíjate cómo a medida que han seguido saliendo y surgiendo todas estas cosas, porque igual uno entra en los comentarios, una vez hace comentarios también en las redes. Por ejemplo, donde yo vivo, que es aquí cerca, también en el área de Guaynabo. Nosotros llevamos varios años con unos problemas serios de agua en particular. Tenemos, sí, la luz se va, pero realmente el problema más serio en los últimos años ha sido el agua. Aquí ha habido en toda esta área una construcción desmedida. Y nosotros, cada vez que entramos, y es que si los ajustes operacionales, y uno diciendo, pero ¿es un ajuste o es un racionamiento? ¿Qué es lo que están haciendo? Pues fíjate cómo ahora tuvieron que salir y decir oficialmente que sí, que ellos estaban a propósito bajando las presiones, quitando agua en ciertos sitios, porque sabían que esta situación se estaba, ¿verdad? Estaba ocurriendo. Pero a la misma vez uno entra entonces en este sentimiento casi de, este es un término bien trillado ya casi en la psicología, pero tiene un valor clínico, que es el gaslighting. Es cuando tú estás experimentando algo, tú estás viviendo algo y se lo estás comentando a otra persona y la otra persona te dice, eso no es verdad, eso no pasó. Y tú te quedas aquí pensando, pero es que yo sé que está pasando, yo lo estoy viviendo, y la otra persona te empieza a desviar y a trabajar. Engaño. Es como un engaño. Y cierto, uno se siente como que nos han estado haciendo algo bien similar. El pueblo ha estado diciendo, aquí está ocurriendo algo raro, ¿qué es lo que está pasando? Y ahora, con toda esta crisis que ha ocurrido, algo que yo pienso que quizás pudiéramos decir que es un silver lining es que muchas de estas cosas están saliendo a la luz. Ya estamos enterándonos, ya sin pelos en la lengua, de que lo que nosotros estábamos percibiendo en realidad sí estaba ocurriendo.
0: Pues mira, todo conecta, y vuelvo a esa columna, uh-huh, porque la usé para repasar y dije, esta columna la pude haber escrito esta mañana, uh-huh, y es exactamente, yeah, el mismo problema. Y a mí me parece indignante, yeah, porque ya han pasado 5 años, pero también han pasado 10 y han pasado 20.
1: Sí.
0: Y una de las cosas que yo resaltaba era la astucia de la gente creativa. Y quiero hacer una radiografía aquí muy breve para que nos explique por qué esto nos sucede. Primero, un meme, un chiste, un comentario audaz. Lo primero que hacemos que es reírnos en privado, hacer una broma. Lo segundo es la carcajada colectiva, porque entonces lo compartimos y todos nos reímos del problema. Y eso lo combinamos con lo que yo llamo la queja feroz, que se queda en un desahogo sin consecuencias. Tercero, llega entonces lo peor, la resignación. Pues esto es lo que nos tocó, normalizamos el que no tengamos estos servicios tan básicos y dignos para nuestra vida. Y nos convertimos en ciudadanos dispuestos a soportarlo todo porque es lo que procede. Resistir el maltrato. Y yo quiero aclarar que la resiliencia no es eso, pero no yo quiero que lo aclare, la experta, la psicóloga. ¿Es acertado ese análisis de las etapas por las que pasamos, sí, sobre todo los boricuas, sí, ¿verdad? Y quienes están aquí en este entorno, porque es parte de nuestra personalidad colectiva?
1: Yo creo que es tan acertado lo que estás discutiendo ahora, lo que estás hablando. Ese sentido del humor que nosotros utilizamos, ¿verdad? Y esa creatividad boricua de rápido, como tú dices, hacer memes, hacer videos y nosotros le sacamos punta a lo que sea. Es una estrategia de manejo, es un mecanismo de defensa, pero no nos podemos quedar ahí. No podemos quedarnos solamente en trivializar esto tanto al nivel de que se convierte, pues, en un chiste más, en algo más que tenemos que soportar, ¿verdad? Esa también, que aquí hay un andamiaje, ¿verdad? Hay un bagaje sociocultural también de aguantar y de ¿verdad? Esta discusión de que pues somos fuertes y somos resilientes y, ¿verdad? Nos dicen que tenemos que dejar de lavar nuestros carros y regar nuestras plantas y pues uno entonces va asumiendo todo eso, uno va viendo cómo estas cosas siguen ocurriendo, uno va notando como que no hay muchos cambios, ¿verdad? Que uno pueda quizás notar, la desesperanza empieza, ¿verdad? A tomar raíz en nuestro corazón, en nuestra psiquis. Y cuando la desesperanza ya está firmemente plantada ahí, pues nos resignamos. Así, ahí, a la buena de Dios.
0: Es lo que nos tocó.
1: Es lo que nos tocó. Es lo que nos merecemos, inclusive. Por eso es que a mí, entiendo por qué lo dicen, pero esa frase de que los países tienen los gobiernos que merecen, a mí nunca me ha cuadrado muy bien. Mis sobrinos pequeños, la niñez de Puerto Rico, la juventud de Puerto Rico, no merecen lo que estamos viviendo. Pero sí, yo creo que en parte de ese mecanismo de defensa para nosotros poder seguir adelante y poder ir a trabajar y poder ir a cuidar a nuestros niños y hacer nuestras cosas, pues optamos por sacarlo de nuestra mente, pero la realidad es que nos estamos comiendo por dentro, porque como quiera cuando llegue a mi casa y si no tengo agua, tengo que irme a ver si en el oasis todavía queda agua para buscar un poco, o tengo que ver si alguien me puede prestar algo, bañarme a cubito, o sea, y eso va erosionando mi sentido de ser, mi sentido de seguridad, ¿verdad?
0: Y de dignidad. Hay algo que mencionaste al principio y quiero reiterarlo porque es importante entender, y de hecho, un paréntesis, hablas de que merecemos más y la columna terminaba diciendo, deberíamos recordar que merecemos y tenemos derecho a más.
1: Eso es
0: porque
1: así.
0: Son derechos y a veces se nos olvida. Eso y pensamos es que estamos mendigando, y en un momento dado lo puse a sí mismo, estamos mendigando los derechos como si fueran favores. Y yo quiero volver a reiterar, esto va más allá de esto no es una crítica a un partido político, porque en esa, de verdad que tenemos una lista larga.
1: Sí, sí.
0: Esto es al sistema. Quien sea que esté administrando el sistema, esto es una cosa cruel y cruel sobre un pueblo herido,
1: sí,
0: porque existe un recuento importante de todas las cosas que hemos pasado a nivel colectivo. Y lo que quería hacer hincapié es que eso no quiere decir que cuando hay una crisis de verdad, porque pasó un huracán, como nos pasó con Irma y María, o porque tenemos otras situaciones que no podemos sacar nuestras fuerzas y hacer, ¿verdad? Y colectivamente poner de nuestra parte todo el mundo en el mismo barco.
1: Claro que sí.
0: Pero esto no es una situación excepcional, esto es la norma. Sí.
1: Y hay algo muy peligroso también que está ocurriendo, que yo creo que también va de la mano de lo que tú hablabas, de cómo se va trivializando toda la situación hasta el punto de la resignación, también es esta retórica de que la salvación es individual. Exacto. Y ahora ya estamos relevando a las instituciones, ¿verdad? Y a las estructuras, a lo que nosotros le pagamos servicios, ¿verdad? Y pagamos para obtener servicios. Ellos, ¿verdad? Están delegando entonces toda esa responsabilidad sobre el pueblo y el pueblo individual. Ah, tú estás quejándote, pero ¿por qué tú no tienes cisterna?
0: Vamos a entrar en eso, porque de verdad que, y tengo que decirlo con, me da coraje, una combinación, me da coraje, pero también sí, me da mucho sentimiento, porque se habla a veces desde la frialdad de no tener empatía y no entender lo que está sucediendo. Te levantas y no hay agua, regresa el agua, pero sale con poca presión o turbia, como me pasó a mí, le ha pasado a personas que conozco. Te vas a bañar y no sabes si habrá suficiente agua y te vas a quedar con el pelo, el champú en el pelo. Se va mientras estás trabajando, se va el agua y no pueden usar los baños, tienen que despachar a los empleados temprano, no hay clases y tienes que quedarte con el chico y no sabes qué vas a hacer cuando tengas que ir a trabajar. Piensas que la comida que tienes en la nevera, porque si te compras se te va a dañar y nadie te la va a reponer. Los equipos electrónicos que pueden dañarse y después no hay a dónde reclamar. trabajarlos, aunque hay una ley que dice que sí, en lo
1: no
0: práctico.
1: No conozco a una sola persona que haya podido reclamar algo exitosamente.
0: Exactamente. Hay adultos mayores que viven solos, hay niños que necesitan condiciones particulares y además pues no son independientes. Los negocios pierden mercancía, tienen que cerrar. Hay personas que necesitan equipos médicos para su salud, para por razones médicas. Finalmente, lo menos visible es ese desgaste emocional. Hablas de que no todos estamos, ¿verdad?, en las mismas circunstancias. Uh-huh. Y en uno de las de los muchísimos chats en los que recibo mensajes, decía, pues que sigan comprando cisternas. Es que la solución no puede ser esa. No. Entonces, ¿qué pasa por la mente? ¿Cómo se afecta a una persona que siente que ese peso es su culpa porque no tengo el dinero para comprar una cisterna, no tengo el espacio, no tengo dónde poner?

0: sola persona que haya podido reclamar algo exitosamente.
1: Exactamente. Hay adultos mayores que viven solos, hay niños que necesitan condiciones particulares y además pues no son independientes. Los negocios pierden mercancía, tienen que cerrar. Hay personas que necesitan equipos médicos para su salud, por razones médicas. Finalmente, lo menos visible es ese desgaste emocional. Hablas de que no todos estamos, ¿verdad?, en las mismas circunstancias. Uh-huh. Y en uno de las de los muchísimos chats en los que recibo mensajes, decía, pues que sigan comprando cisternas. Es que la solución no puede ser esa. Entonces, ¿qué pasa por la mente? ¿Cómo se afecta a una persona que siente que ese peso es su culpa porque no tengo el dinero para comprar una cisterna, no tengo el espacio, no tengo donde poner un panel solar o no tengo una planta eléctrica? Y entonces, encima que tienes tus carencias, te sientes que eres el culpable o la culpable. Sí. Por tenerlas, ¿qué opera en esas emociones?
0: Ahí vamos aparte de ese, ¿verdad?, de ese impacto psicológico que tiene todo esto. Y nuevamente, o sea, ese sentido entonces de desesperanza, de desolación. Y cuando mencionabas, por ejemplo, de que cuando hablas de esto, pues que te da coraje y te da sentimiento, eso es válido. Es válido que sintamos ese coraje, y es válido que nos dé sentimiento, y es válido que tengamos sentimientos de tristeza y hasta luto de lo que hemos perdido, de lo que ha podido ser. Lo importante es no quedarnos ahí y poder canalizar esas emociones de una forma que sea productiva para nosotros, y es algo que sí podemos hacer. Ese coraje, el coraje es una emoción que moviliza la acción, que nos mueve, nos lleva a actuar. Así que, y eso se puede canalizar de una forma que sea productiva para nosotros y para la sociedad, porque nuevamente este sentido de desesperanza, de falta de control, o sea, de que yo no tengo ningún control sobre si voy a poder fregar o no hoy, si voy a poder lavar ropa, si, o sea, porque ese sentido se va nuevamente, se va erosionando a medida que vamos viviendo el día a día de esta realidad. Pero esa falta de control entonces también puede permear en otras áreas de nuestra vida, se va como contagiando otras cosas. Y nuevamente, cuando se habla también de esa, ¿verdad?, ese pensamiento de que esta responsabilidad es individual y pues las personas que no pueden no pudieron, también eso va erosionando algo que ha sido bien particular y bien hermoso de tanto el pueblo latino, pero el pueblo puertorriqueño en particular, que es ese sentido de comunidad.
1: Exactamente.
0: El colectivismo, o sea, que a diferencia de otras culturas en el mundo que son quizás más individualistas, nosotros no hemos sido así. Pero uno va viendo cómo siguen con esa retórica y entonces ese es el tipo de pensamiento que la gente empieza también a repetir. Y estamos, y siempre es bien importante notar, podemos estar todos en la misma tormenta, pero no estamos todos en el mismo barco ni en la misma barca. Hay personas que están atravesando esta crisis en un yate y hay personas que están agarrados como Rosie Jack en Titanic. Exacto. Agarrados de una puerta de una tabla en el mar a la deriva.
1: Exactamente. Y el yate no puede pasar haciendo olas que termine ahogando al que está en una tabla.
0: Exacto.
1: De verdad que en eso. Hay otra cosa que me llama la atención y me gustaría que la exploremos. Cuando la gente dice, es que ya estamos acostumbrados. ¿Acostumbrarse significa que ya no les afecta? ¿O hay que velar entonces con mayor detenimiento porque te está afectando y no lo estás reconociendo estás en negación?
0: Sí, yo entiendo que cuando la gente llegamos a ese punto de resignación, y esto, o sea, y esto es bien profundo y es, ¿verdad?, y es hasta complicado, porque hay unos momentos en que uno se cansa de remar, ¿verdad? Uh-huh, seguimos con la analogía de que estamos en el barco. Nos podemos cansar de remar y tomar descansos, quizás breves por un tiempo para recuperar fuerzas, no es malo, ¿verdad? Y hasta puede ser recomendado. Pero cuando ya yo me dejo llevar y que pase lo que pase, y ya de repente estoy viendo que entonces quizás hay un sentido mayor de dejadez, me empiezo a aislar, empiezo a desconectarme de las cosas. Miren, esas son banderas rojas bien importantes que hay que atender, porque de ahí entonces, o sea, el sentido de desesperanza es uno de los, ¿verdad?, de las banderas rojas más grandes para lo que es la depresión clínica.
1: Claro.
0: Por ejemplo, sea, y si ya yo estoy entonces, a eso le añadimos que no estoy durmiendo bien porque no sé, si no hay luz y estoy los calores que están haciendo y los mosquitos, etcétera, o sea, no estoy durmiendo bien. Estoy pelada porque todo dinero que extra que pueda llegar a mi casa, pues lo tengo que utilizar en comprar o gasolina o diésel para la planta o seguir comprando galones de agua para fregar, para bañarnos, para hacer todo. O sea, todo eso se va acumulando y eso puede tener un efecto nefasto en la psiquis de una persona. O sea, que cuando una persona pues decide resignarse de esa forma, pues sí, como comunidad, como vecino,

0: como familia tenemos que estar pendientes, porque eso puede ser el precursor de un problema de salud más agudo, más intenso.
1: Y me gusta que hables del sentido de comunidad, porque tenemos que verlo en dos direcciones. Lo individual, que obviamente hay que atender a cada persona, porque manejamos las emociones de formas diferentes y las canalizamos también distintos. Pero hay un colectivo. Sí. Y entonces yo sé que la noticia, por ejemplo, de racionamiento ha sido reseñada ampliamente en prensa internacional, principalmente en Estados Unidos, pero en otros países. Y de nuevo, voy a ver los comentarios, que es lo que usualmente hago, y veo muchas personas puertorriqueños, veo personas, muchos comentando en inglés, ¿por qué no los ayudamos? Personas con el sentido de solidaridad, ¿por qué no les enviamos agua? Puerto Rico está sufriendo. Y los propios puertorriqueños empiezan a contestar, esto no es un problema de sequía, esto es un problema de tiempo, porque tenemos que ir a la pausa. Pero al regreso, vamos a seguir profundizando en todas las consecuencias psicológicas que tiene la limitación y la inestabilidad y la incertidumbre en los servicios básicos de energía eléctrica y agua potable, pero además, ¿qué herramientas tenemos para poder salir adelante con esperanza? Esto es WKQ a tu lado, soy Isamari Castrodad, regresamos en breve.
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1: Estamos de regreso, esto es WKQ a tu lado, soy Isamari Castrodad. Hoy me acompaña la doctora Zaira González, psicóloga clínica, y está ayudándonos a entender cuál es el efecto psicológico que tiene en nosotros a nivel individual y colectivo de la falta de servicios básicos como energía eléctrica, que siempre decimos la luz, ¿verdad? Energía eléctrica y el agua. ¿Por qué? Porque hemos vivido tiempo demasiado prolongado con inestabilidad e incertidumbre en si vamos a recibir o no estos servicios, con qué frecuencia, cómo van a ser las interrupciones. Y en este momento, donde la carencia es en la mayor parte de los sectores que están afectados, es doble, ni tengo agua ni tengo luz, llega un momento en que eso puede ser muy desesperante. Hemos repasado más o menos algunas de esas situaciones. Para quienes nos sintonizaron un poquito después, estuvo hablando sobre las el problema de que el nivel de cortisol, de la hormona del cortisol, esté tan alto, ¿verdad? Y vamos a repasar brevemente lo que sucede para nosotros internalizar qué está sucediendo.
0: Sí, sí. Cuando ese sistema que nuevamente está ahí para ayudarnos a sobrevivir, eso no es nuestro enemigo, es nuestro amigo, ¿está? Dios nos puso eso para que nosotros pudiéramos tener esas reservas de energía en el momento en que las necesitáramos utilizar. Pero nuestro cerebro no es muy bueno en determinar si es una amenaza, de qué magnitud es esa amenaza. Y la verdad es que ahora mismo lo que nosotros hemos estado viviendo y, como hemos dicho, lo que llevamos viviendo por los últimos casi 10 años es real. Hay unas amenazas reales a nuestra calidad de vida, a nuestra dignidad, a nuestra salud. O sea, que son cosas que están ocurriendo y ese sistema se va activando. Quizás no se activa al mismo nivel que si tuviéramos, ¿verdad?, que ir corriendo detrás, despavoridos, porque tenemos una jauría de perros que nos está persiguiendo, pero se sigue activando. Y cuando se activa ese cortisol, se activa esa adrenalina, nuestro corazón está bombeando más fuertemente para que tengamos más sangre, ¿verdad?, disponible. Todas esas cosas tienen un impacto en nuestro cuerpo. Literalmente en nuestro sistema cardíaco, en nuestro sistema digestivo, en nuestra respiración. O sea, son unas cosas de nuestro sueño, porque entonces esa adrenalina no tiene para dónde ir, porque literalmente no estamos huyendo, corriendo, ni estamos peleando contra algo, así que esa energía se queda acumulada. Así que uno, por más cansado que esté a veces, pues te acuestas a dormir y no hay forma de conciliar el sueño. Y sigues dando vueltas en la cama y sigues sintiendo tu respiración acelerada, tu corazón acelerado. O sea, y eso es algo que, como decimos, es algo que, aunque tiene un origen en la mente, porque podemos decir que el estrés, pero tiene un impacto físico. El que el origen sea algo que estamos pensando, algo que estamos percibiendo, no significa que no lo estemos sintiendo realmente en nuestro cuerpo.
1: Eso se llama que está somatizando.
0: Sí.
1: Que el cuerpo está siendo, vamos a decir, la víctima de todo eso que está pasando en nuestra cabeza. Cuando estás diciendo que el cerebro no distingue, es que, por ejemplo, si me hacen una broma y Pacheco me asusta de repente y yo brinco, es porque estoy pensando que pasó algo malo de verdad, aunque sea una broma, porque no puede distinguir. Pero en este caso es peor porque puede distinguir que es la realidad.
0: Sí, es la realidad.
1: Que estamos todo el tiempo bajo esa incertidumbre y esa amenaza. Vamos a buscar algunos ejemplos de situaciones reales. El sueño, ¿verdad? En época de calor están las temperaturas rompiendo récord de lo alta que están. Ya estar en 100, 102 grados es casi la norma. Tenemos un estudiante que está empezando la universidad, ¿verdad? O que está en su último año y está muy, muy emocionado y de repente suspende las clases porque no hay agua.
0: Atrasaron el principio del semestre. Exacto.
1: Atrasan el principio del semestre, atrasan todo, ¿verdad? Porque una vez se atrasa el principio va todo lo demás. Una persona que tiene su jornada de trabajo, que trabaja desde la casa con los trabajos remotos y no se puede conectar. O sea, vamos a esos dos ejemplos.
0: Sí.
1: Son situaciones diferentes, pero les afecta de la misma manera.
0: Sí, sí. Son situaciones que nos afectan literalmente, o sea, nuestro día a día. Se afecta nuestra concentración. Por ejemplo, o sea, si yo tengo que tratar de enfocarme en mi trabajo, pero a la misma vez tengo una parte de mi mente que está, pues volvemos, pensando en, Dios mío, tengo que chequear el chat del condominio a ver si cuando llegue ya hay agua, para ver si puedo entonces echar esa máquina a lavar, o si puedo entonces hacer, o si no, si tengo que recoger cosas y entonces irme a casa de mi mamá a ver si entonces pues por lo menos allí nos podemos bañar. La regulación de las emociones se afecta también, porque estoy teniendo que utilizar tanta energía mental, cognitiva, para yo poder mantenerme funcional, que mi habilidad entonces de poder regular mis emociones cuando de repente alguien me hizo un corte de pastelillo, ¿verdad?, o el nene se puso a gritar, está bien limitada, porque estamos utilizando muchos recursos para mantener todas estas bolas al aire. Así que eso también trae cola, porque entonces podemos ver, ¿verdad?, y yo, Dios no lo quiera, pero vemos entonces también quizás faltas de control, menos tolerancia a la frustración, mayor irritabilidad. Eso puede llevar a conductas de agresión, ¿verdad? Conductas agresivas en las personas. Se puede llevar entonces a que personas estén entrando en conductas, ¿verdad?, para tratar de sentirse mejor, para tratar de apagarse, para tratar de no sentir todo lo que están sintiendo, pues pueden recurrir al uso de sustancias, a otras conductas que pueden ser dañinas, porque es algo que los ayuda en ese momento a poder sentirse
1: incluso
0: mejor.
1: Incluso a fumar más, a comer por ansiedad, a beber más, a utilizar drogas. Todo eso pueden ser consecuencias y a lo mejor no lo estamos viendo directamente relacionado. Aquí hay mucha hostilidad en las carreteras y a lo mejor alguien le hizo un corte de pastelillo, se comió una luz, a lo mejor va desesperado, que no lo debe hacer, claro que no. La primera que me enojo cuando no cumple con la regla soy yo. Pero usted no sabe qué situaciones está pasando esa persona y todo esto lo agrava. Sí. Tampoco es que ahora lo usen de justificación, pero todo esto se agrava. Vamos a hablar del costo económico, que también incide en la salud mental de la persona. Aquí estamos hablando del que tiene, vamos desde el mejor caso, el que tiene planta y cisterna, el costo de tenerla, del mantenimiento, uh-huh. el combustible, el saber que está cumpliendo con los códigos, ¿verdad?, para que todo funcione. El saber que viene agua de afuera para que se llene, porque la cisterna uh-huh. también se vacía. Pero al que depende de un sistema comunal, como un edificio, que es una cisterna comunal, una planta comunal, pero el que no la tiene, no es lo mismo recibir agua de una cisterna que llenar cubos de agua. Uh-huh. Y con la cisterna quizás puede salir el chorrito en la ducha, pero bañarse con un cubo de agua.
0: Es frustrante.
1: Es bien frustrante, además de las implicaciones higiénicas,
0: sí,
1: ¿verdad? Porque
0: sí,
1: también sabrá Dios cómo está el agua.
0: Personas, por ejemplo, que tienen quizás familiares encamados, que hay que limpiarlos.
1: Oh.
0: O sea, y nosotros, como hemos hablado en este mismo programa, o sea, que tantos cuidadores, tantas personas que están cuidando, ya sea padres, madres, o a hijos, parejas, vamos, ¿verdad? Que están enfermos, que están encamados. O sea, volvemos, la salud es... El agua es salud, es dignidad, y cuando eso falta, el impacto, ¿verdad? Entonces, el impacto, como tú dices, financiero, de poder entonces tratar de uno pues remediar, el impacto hasta de comprar, entonces, pues mira, no voy a poder cocinar porque no tengo agua para fregar y ya esto está que no se le puede meter mano, pues hay que ir a comprar comida.
1: Entonces no hay presupuesto y eso... alimenta la tensión, ¿verdad? Yeah. Y la ansiedad.
0: Sí.
1: Porque no es lo mismo alguien que tiene la facilidad, pues nada, hoy compramos comida, alguien que está contando su dinero.
0: Exacto.
1: O que pierde la comida que tiene en la nevera.
0: Sí. Medicamentos que tienen que estar refrigerados, por ejemplo, y entonces Exacto. no hay luz y se dañan. O sea, es un problema que está afectando, o sea, el todo de nuestra sociedad. Y por eso yo, como psicóloga y como tengo muchos colegas que están en la misma página, o sea, no hay ejercicio de respiración, ni ejercicio de visualización, ni técnica de mindfulness que vaya a arreglar el que no hay luz en tu casa por 3 días y se te perdió la compra. Exacto. Y no tienes que esperar una semana más a poder cobrar para poder hacer una compra adicional.
1: De acuerdo. Y alguien me dijo en programas anteriores, por lo regular, yo hago programas especiales cada vez que hay un evento grande o un huracán y la gente llama, ¿verdad? Y denuncia lo que está sucediendo y también se desahoga. Sí. Hemos estado a veces hasta la medianoche. Y recuerdo que en varias ocasiones me han dicho, ay, es que vino la lluvia y tuve un flashback de María. Es que tuve el síndrome de
0: PTSD.
1: Que es el de post-traumatic syndrome, que yeah. tienes el síndrome de
0: estrés
1: post-traumático. Vamos a hablar sobre qué significa el estrés post-traumático y cómo nos puede afectar también. Sí.
0: El estrés post-traumático es cuando luego de un incidente, ¿verdad?, de trauma, y cómo podemos definir el trauma, lo podemos definir como algo que haya sobrecargado totalmente a tu sistema nervioso. Utilizamos muchas veces la medida también de que fue una experiencia quizás en la que tú lo viviste, en que tú sentiste quizás que tu salud, tanto física o mental, estuvo en jaque, ¿verdad? Estuvo en juego, o que fuiste testigo de que otra persona también uh-huh. vivió entonces esa experiencia. Y tiene una serie de síntomas que pueden llevar desde la hipervigilancia, lo que llamamos los flashbacks, ¿verdad? Que el flashback no es un recuerdo regular, es que el recuerdo llega a tu mente y tu cuerpo empieza a reaccionar como que ese recuerdo está ocurriendo ahora. Podemos tener, ¿verdad?, también todo tipo de problemas que pueden ocurrir con el PTSD. Y eso es algo que muchas personas en Puerto Rico han experimentado y experimentan todavía. Cuando estamos hablando ahora pues de este racionamiento y todo lo demás, nosotros estamos en plena temporada de huracanes. Se acerca el noveno uh-huh. aniversario, ¿verdad?, del huracán María. Y nosotros sabemos que, y las personas que trabajamos en el campo de la salud mental, pero no hay que ser psicólogo para saber esto, que cuando se va acercando esa fecha y hay una tormenta, el estrés a nivel de sociedad aumenta muchísimo, nos sentimos nuevamente, o sea, esa ventana de capacidad, ¿verdad?, de cuánto yo puedo aguantar, se va achicando, y más cuando nuevamente, cuando regresamos a ese concepto de esa traición institucional, cuando ese sentido de seguridad y de confianza, ese contrato que debe existir Exacto. entre las instituciones y entre el pueblo se ha roto, pues las personas entonces, ¿en qué yo puedo confiar? Entonces, si yo no puedo confiar en que el servicio se va a dar, en que se van a atender las necesidades a tiempo, pues ¿qué queda? Queda la comunidad.
1: Qué bien, porque ya yo estoy entrando en un nivel de estrés nada más recreando todo esto. Estoy haciendo el experimento en vivo. Así que yo creo que una de las cosas que más apreciaría el público, que aprecio yo ahora mismo, es que veamos, es verdad que no hay ninguna respiración que pueda hacer que esto cambie de la noche a la mañana. ¿Qué opciones tenemos para enfrentar la crisis de manera adecuada? Reconociendo que es una crisis, sabiendo que esto es algo que podría prolongarse, pero también sabiendo que necesitamos herramientas prácticas que nos ayuden a manejarla y sobre todo a trabajar de manera simultánea para que esto no siga ocurriendo en el futuro.
0: Sí. Por eso es que yo digo que nosotros, las emociones son información. Las emociones son data, nos dejan saber que hay algo importante en el ambiente a lo que le tenemos que prestar atención. Eso incluye el coraje, eso incluye la frustración, eso incluye la tristeza. Así que nosotros vamos a tomar esa información que nos están dando nuestras emociones para movilizarnos hacia la acción. Ese sentido de cómo trabajamos con ese sentido de quizás de desolación o esa semillita de desesperanza que quiere tomar raíz en nuestro ser, la combatimos actuando. Nosotros sí tenemos opciones, sí tenemos alternativas, sí tenemos cosas que hacer. Tenemos ejemplos inclusive en otros pueblos, en Casa Pueblo, en Adjuntas, ellos tienen este centro comunitario donde las personas entonces han podido ir y ahí pueden ir a cargar sus electrónicos, etcétera. Hemos visto movilizaciones en otras comunidades, en el barrio Gandul, en La Goico. Hemos visto cómo en comunidades aquí en Puerto Rico, la comunidad se ha podido unir para trabajar por el bien común. Así que establecer estas redes de apoyo mutuo, de apoyo comunitario, o sea, que sean esas estaciones de carga, las neveras compartidas. Mira, el otro día yo estaba viendo de New York Times que estuvieron haciendo un reportaje grandísimo, extenso, en Cuba, ¿verdad? Y con todo el problema que está ocurriendo en Cuba con lo de, ¿verdad?, la falta de gasolina, de petróleo, etcétera. Y una de las cosas que más me movió fue que ellos, hay una, ¿verdad?, en una comunidad, en una urbanización, que hay una familia que tiene un generador, que es un generador que es de gasolina, y ellos lo han podido convertir en un generador de aceite. O sea, es otra cosa, porque el ingenio, la creatividad está brutal. Y ellos se aseguran de dejar por lo menos una vez en semana un espacio para afuera de la casa. Ellos ponen la planta, ponen unos abanicos, ponen un televisor, ponen sillas, y todo el mundo de la comunidad, especialmente los niños, pueden ir allí a ver una película.
1: Wow.
0: Eso es un momento de descanso, es un momento de conexión, y es algo que es un regalo que le está dando esa familia a las otras familias de la misma comunidad. Nosotros no estamos solos, ¿verdad? Y nosotros al poder entonces unirnos y establecer estas redes con nuestras mismas comunidades, estos mismos chats en los que estamos, de nuestros condominios, de nuestra comunidad, poder entonces movilizarnos a la acción y quizás dejar de pensar tanto a nivel individual, pero yo pensar, déjame ver, ya yo estoy buscando todas estas alternativas dentro de lo que es mi realidad. Mi vecina, por ejemplo, que es una persona que es mayor, que es una persona que quizás pues que está sola, pues ¿cómo yo puedo entonces asegurarme de que ella también esté cubierta en medio de todo esto? Claro. Ah, pues mira, si yo tengo acceso a esto, pues vamos a ver. Y tú tienes acceso a este otro recurso, pues vamos a hablar. Y vamos entonces a establecer una red para que todos podamos tener entonces acceso a estas ayudas.
1: Que no sea solo para quejarse.
0: Sí.
1: ¿Verdad? Porque también eso ayuda cuando hay, en ese de la comunidad en que estoy, cuando hay agua, cuando hay luz, mira, aquí ya llegó, ay, qué bueno, pues tengo esperanza. O sea, mira, vi a Luma en tal calle que están arreglando, que se cayó un poste. Eso es un sistema bien efectivo. Y velarnos.
0: Sí. Y ese sentimiento de yo saber que estoy moviéndome y que estoy haciendo cosas y que estoy gestionando es un antídoto a esa desesperanza.
1: Qué bien. Sí, porque también la mente está ocupada en algo más. Y libera, ¿verdad? La libera un poco. ¿Y qué signos debemos observar, tanto en nosotros como en personas cercanas, que puedan ser, lo que decías ahorita, una alerta para entonces buscar apoyo, que a lo mejor la persona quiera hablar, a lo mejor necesite, no sé, compartir o llevarle algo, alguna necesidad?
0: Hoy mismo estábamos comentándolo antes de comenzar, o sea, salió un reportaje en primera hora de que en la línea Paz, que es la línea, ¿verdad?, de orientación de salud mental, ¿verdad?, auspiciada por AMSCA, que que han visto un aumento tremendo de personas, particularmente mujeres, llamando por la angustia que sienten con toda la situación del agua. O sea, el nosotros poder entonces hacer, ¿verdad?, que estos espacios, que estos recursos sean más conocidos. Y algo bien importante de ese reportaje que me encantó es que ellos hablan de que sí, la persona, o sea, es una línea de salud mental, uh-huh, que realmente ellos pueden decir, pues no podemos hacer nada para lo del agua, pero tú sabes que ellos, si es una persona que no tiene acceso al agua, pues ellos están buscando la forma de cómo podemos hacerte llegar, aunque sea dos cajitas de agua.
1: Vamos a repetir, aprovechar y decir aquí el número de teléfono, 981-0023, en situaciones de crisis mayores, ¿verdad? El 988. Exacto. Pero el 981-0023, que es la línea Paz, sí, gracias a Raúl Antonio Flores, que nos dejó aquí la notita.
0: Sí.
1: Eso significa, cuando veo el aumento y las personas, uno de los consejos que ellos daban era personas que tienen tratamiento psiquiátrico, uh-huh, que no están tomando sus medicamentos, sí, es importante la consistencia de esos tratamientos médicos en la medida de lo posible, sí, para que no se descompense la persona.
0: Absolutamente. El mantenerse lo más cercano a lo que sea tu régimen, ¿verdad? Ya sea de medicamentos, de terapia, poderte mantener lo más cercano a eso es crucial, porque ahora sí es que necesitamos todos los recursos, ¿verdad? Exacto. Que estén entonces funcionando para nosotros poder seguir hacia adelante. Pero yo creo que eso mismo que está ahí es clave. Estamos en presencia. Hay servicios de salud mental para ayudar, hay espacios que son de desahogo, hay espacios que son entonces para ayudas más especializadas, tanto con psicólogos, con trabajadores sociales, con consejeros. Hay acceso, ustedes, ¿verdad? Hay la línea 211 de Fondos Unidos Puerto Rico, es un buen recurso también, porque ahí ellos pueden ayudar a conectar a las personas a entidades sin fines de lucro, en donde las personas pueden recibir distintos servicios, incluyendo servicios de salud mental gratis o a muy bajo costo, porque sabemos que no es fácil, ¿verdad? No es fácil acceder a estos servicios en el día a día para muchas personas. Tenemos un problema también de accesibilidad, pero, uh-huh, pero hay recursos. Y saber, o sea, no es solamente, tenemos que atender toda esa parte, pero también nuevamente movilizarnos hasta la acción. Te escucho, te valido, como estaban haciendo los compañeros, y a la misma vez estás sin agua, no puede ir nadie a llevarte agua, danos la dirección que nosotros vamos a mandar a alguien para que te pueda llevar entonces lo que necesita.
1: Aquí hubo una situación también bien bonita en uno de esos programas especiales donde una persona, si no me equivoco, fue de Mayagüez, una persona muy, muy mayor, llamó diciendo que no tenía comida, y otra persona llamó al aire y dijo, yo voy a llevarle comida, que sí, me diga en qué calle, sí, está, estoy vestido así. Sí. A mí eso me conmovió tremendamente, sí, porque sí somos un pueblo solidario. El problema, sí, es cuando se abusa de eso. Y hablando de esa indignación, que sí tenemos la capacidad de indignarnos, uh-huh, a veces pasa que por esa misma sumisión individual y colectiva, seguimos tolerando lo inaceptable, ya se convierte en una norma, y entonces esa frustración se acumula, y cuando la persona finalmente habla o se expresa, lo hace de manera destemplada, sí, precisamente porque ya ha sido acumulativo todo lo que está sintiendo, y entonces cuando se opera desde la desesperación, puede ser contraproducente. Sí. ¿Qué nos puede decir sobre eso?
0: Sí, no, por eso es que nosotros, ¿verdad? El no hay que aguantar. Hay mucha, ¿verdad? Nuevamente ese bagaje cultural de aguantar y de no quejarse, de, bueno, pues, tú sabes, seguimos para adelante. Tiene cosas, aspectos muy positivos, pero a la misma vez, nuevamente, el que nosotros sintamos una gran variedad de emociones quizás en este momento no es malo. El sentir coraje, el sentir indignación, no significa que eres un malagradecido, no significa que eres de la generación de cristal, significa que estás teniendo una reacción humana a una experiencia real que estamos viviendo. Así que el tener esos espacios para uno poco a poco ir sacando un poquito de presión de esa olla de presión, ¿verdad? Eso es lo que pasa. Nosotros, si alguna vez has cocinado con una olla de presión, con un Instant Pot, en mi caso.
1: Yo les tengo miedo a las ollas de presión precisamente porque pueden salir explotadas.
0: Exactamente. Pero cuando se utiliza bien la olla de presión, tú vas sacando la presión poco a poco.
1: Yo no he aprendido a hacer eso.
0: Pero así nos pasa, y el poder tener esos espacios de mantenimiento, de sostén, es crucial, porque no queremos entonces llegar a esa crisis. Y por eso es que cuando hablábamos ahorita de esas emociones y ese coraje y todo, que es válido, pero no nos podemos quedar ahí y solamente porque ahí es que se puede convertir en algo destructivo, porque a nadie le hace bien, a mi familia no le hace bien, a mi comunidad, a mí no me hace bien estar solamente entonces dándole vueltas al coraje que siento y no movilizarme, porque eso me consume. Así que yo puedo utilizar esa energía que me puede estar dando ese coraje para entonces decir no, pero vamos entonces a reunirnos, vamos a reunirnos como comunidad, vamos a hacer un plan, vamos a hacer un ¿dónde es que están los oasis? Y vamos a poder entonces, cuestión de que podamos quizás, mira, fulana no puede llegar al oasis, vente que yo te llevo en mi carro y te llevo para el oasis. O sea, hay formas en que nosotros podemos entonces canalizar eso, a la misma vez utilizar esto para nosotros exigir más. Nos tenemos que educar también como pueblo sobre cuáles son las cosas que están ocurriendo, y nosotros a las personas que están, ¿verdad?, que tienen esa responsabilidad tan enorme de manejar, ¿verdad?, todo, que son los mayordomos, ¿verdad?, de todos estos sistemas y estas estructuras, nosotros les podemos y les debemos exigir más. Y al momento entonces de nosotros, pues, regresar a las urnas, pues también tener esa responsabilidad como individuo, como ciudadano, de buscar estas informaciones, de buscar informaciones de fuentes fidedignas, de fuentes que realmente, ¿verdad?, estén validadas, para entonces nosotros poder tomar decisiones.
1: La educación es clave para cualquier tema, y yo creo que en la medida, hablabas del pensamiento crítico, en la medida en que nosotros nos hacemos responsables y fiscalizamos, no hablo aquí solamente de partidos políticos, fiscalizar acciones. Parte de lo que ha ayudado es que cuando te dicen no laves tu carro, pero tú ves que hay áreas donde se está desperdiciando, que hay salideros que están botando agua, eso se documenta y se envía, porque eso también ayuda a que se cree esa conciencia colectiva. Y tenemos una responsabilidad bien grande. Tenemos una responsabilidad, decías lo de mayordomo, y a mí me encanta esa palabra, que es un término que viene incluso de la Biblia. Somos administradores. Mayordomo es un administrador, no es que está ahí para llevarte, es que es un administrador, y los administradores tenemos que operar con responsabilidad. Todos los hemos sido, sea el gobierno es el administrador de todo el pueblo, ¿verdad?, de los servicios del pueblo, pero somos administradores de nuestro hogar también, ¿verdad?, de nuestra familia, y sabemos la responsabilidad que eso conlleva. Y es importante porque aquí está en juego nuestra salud física y mental. Sí. El hecho de que haya, por ejemplo, los problemas de agua, eso puede derivar en una crisis de salud pública.
0: Sí.
1: Porque eso ya es propicio a otras enfermedades, aunque el tema no es de salud, de salud física, pero entendemos. Hay varias poblaciones que no quiero dejar fuera. Por ejemplo, personas con diversidad funcional, que dependen de unas rutinas.
0: Sí.
1: Decía ahorita los niños, sobre todo los preescolares, que dependen tremendamente de lo que suceda, ¿verdad?, de lo que hagan los adultos a su alrededor. Las mascotas.
0: Sí.
1: Que fíjate, las mascotas podrían ser de apoyo emocional,
0: claro,
1: también.
0: Claro que sí.
1: Es algo que podría la persona, pues, también un poco aprovechar y vincularse.
0: Sí, sí, las mascotas. O sea, cuando uno está haciendo un plan de emergencia para la familia, eso, parte de la familia, si tienes mascotas, es las mascotas. Si estamos buscando medicamentos, ¿verdad?, que son necesarios para miembros de la familia, y tu mascota necesita un medicamento, eso es parte de tu responsabilidad, ¿verdad? Como el custodio de esa mascota. Y a cambio, ¿verdad?, en muchos casos estas mascotas pueden traer no solamente, ¿verdad?, compañía, pero también ayudan, pueden ayudar a regular las emociones, o sea, ciertamente. Pero sí, son parte de las cosas que nosotros tenemos que tomar en cuenta. Nuevamente, ese sistema familiar, ese sistema entonces comunitario, a nivel entonces de la isla, en nosotros también buscar esos espacios para poder recordar que también hay otras cosas en la vida, ¿verdad? Y uno, pues, a veces detenerse a mirar el atardecer, o sea, es algo que nos puede ayudar a sentir un poquito más de paz, aunque sea por esos 5 minutos. Ahora mismo, cada vez que llueve, uno se emociona.
1: Celebra.
0: Yo, Dios libre, que salga de mi boca que mucha humedad y qué calor hace, porque, señor, necesitamos la lluvia.
1: Me parece gracioso porque sí he escuchado muchas personas, ay, qué bueno que está lloviendo, y celebran. Nadie en sus sanos juicios hubiese celebrado la lluvia en otro momento que no fuera ahora. Y pues yo siempre digo, que llueva para donde tiene que llover.
0: Exactamente.
1: Que llueva para estar los abastos, pero sobre todo que se administren correctamente esos abastos, que se hagan los dragados. De verdad, yo creo que es un momento, dicen que como es un cliché, ¿verdad?, pero se dice mucho, ya cuando estás en el fondo, para donde único puedes
0: coger arriba.
1: Para arriba, ¿verdad? Sí. Lo único que puedes hacer es subir. Y yo creo que ya las estructuras que están deterioradas, lo único que pueden hacer es mejorar.
0: Sí.
1: Y es parte, ¿verdad?, de lo que tenemos. Y aquí, cuando hablamos mucho, Pacheco nos manda a callar y nos dice, se acabó el tiempo. Pero no quiero cerrar sin decir que lo que mencioné ahorita, no debemos mendigar nuestros derechos como si fueran favores, porque merecemos y tenemos derecho a mucho más. Una línea de cierre.
0: Sí, no, no. O sea, nosotros esta crisis, como todas, ¿verdad? Nosotros hemos podido sobrellevar todas las crisis, esta también, pero yo espero que esto sea también un momento de aprendizaje para nosotros, de exigir mejor para nosotros, porque como tú bien dices, es algo que nosotros nos merecemos, ¿verdad? Como pueblo, las generaciones que vienen detrás de nosotros merecen vivir en un Puerto Rico donde puedan tener acceso consistente y ¿verdad? Que puedan depender en que vayan a tener esos servicios básicos de derechos humanos.
1: Es un asunto de dignidad y la dignidad está protegida, ¿verdad? Porque es inalienable.
0: Correcto.
1: Ay, ya me salió la palabra. Bueno, muchísimas gracias. Gracias, Pacheco, por tu apoyo técnico. Recuerden que estamos todos los miércoles a las 8 de la noche y nos pueden escuchar nuevamente sábados a las 6 de la tarde. Pueden conseguir a la doctora Zaira González también en las redes sociales.
0: Sí, en Terapia for the Soul, y también pueden buscarme en mi página web, drzairagonzalez.com.
1: Hasta la próxima semana. Salud y bendiciones para todos.
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8: Bien, amigos, buen día. Hoy es miércoles. El miércoles 12 de agosto de 2016. Chelo, Golo, que ustedes sepan, todavía yo recuerdo que había un jugo de China. Bueno, no era jugo de China. Era un polvo que se convertía en jugo de China, que se llamaba el Tang. Eso existe
9: el
8: aún.
9: El Tang, pues claro. ¿Estás seguro?
10: Claro. ¿Cómo tú te, cómo tú te lo copias? De la cuchara en polvo así, le echabas un poquito de agua para que se pusiera duro así, te lo echabas en la boca, lo echabas en agua y lo mezclabas o le metías el dedo. No. Había de todas formas.
9: No, bueno.
10: El que no hizo eso, no tomó tan.
9: Bueno, espérate.
10: Y si yo... te decían tres cucharadas, échale seis. Y bueno, si lo metías en el freezer, terminaba un limber.
9: Pero es que me enviaron un texto que dice, déjame ver si yo puedo abrir aquí, es que estoy casi sin carga. Dice aquí, en el texto, el que hace limber con jugo de chinatán es un infeliz.
10: Pues yo seré un infeliz, yo me los comí así todo el tiempo.
9: Sí, pero espérate un momento.
10: Se los compraba doña Carmen así también de tan.
9: Pero todavía venden tan.
10: Sí.
9: ¿En dónde? Porque eso. No, yo, de hecho, yo lo compraba en casa a menudo, que es como un polvito que viene en un pote y tú lo echas con agua fría.
10: En sobrecitos también.
9: Senador, no, ya que usted no sabe, digo, yo no sé, ¿usted sabe lo que es tan?
11: Con eso era el desayuno en las mañanas en mi casa, tan.
10: Ese era el mejor. Pero
11: el usted, mejor jugo de China.
9: Pero ese, ¿usted sabe lo que es tan?
11: Rubén, claro.
10: Eso no era un polvo, eso era un jugo de China.
11: El que no sepa lo que es tan en Puerto Rico no estuvo aquí en su niñez.
10: Mira, Rubén, tú comerte...
11: esto es un anuncio pagado ya.
9: Bueno, es que... No... Ni siquiera lo es, porque yo no sé si el tan todavía está en los estantes. No,
10: claro, sí está.
11: En sobrecito. Ahora
10: bien sobrecito, forma. Rubén, pues, tú has visto la
9: guagua. ¿Y quién trae tan? Porque yo no he visto.
10: Bueno, yo puedo ir al supermercado y compro un potecito, ahorita lo traigo mañana.
9: Dale, para ver, para hacerlo aquí, el experimento ese, de echarle agua, un vaso de agua fría.
10: Pruébalo con una pizza de guaguita.
11: O sea, es extremo.
10: Demasiado.
9: Mira. Bueno, pues contestaste mi pregunta en breve.
10: ¿Lo quieres de uva o lo quieres de China?
9: De China, porque, bueno, es que...
10: De uva sabe rico también.
9: ¿Sabes qué? Me dice Ali, que sí, Ali Warrington, que todavía lo venden. Es que yo tengo una canción...
10: Y venía en portapa, que era tan portapa.
9: Por también. Eso, pero es que yo tengo una canción.
11: Retro, total.
9: Casi grabada en mi mente de cuando yo era, pienso que adolescente. Y yo sé la canción, yo no me atrevo a cantarla aquí porque voy a hacer el hazme reír del país.
10: Dale, el anuncio del tan portapa.
9: No. ¿Tú te acuerdas de una canción que decía? Lo que pasa es que yo no sé cómo sigue toda la canción, pero decía, este es el carrito de los astronautas, lo mismo en la luna que en tu propia casa. Tan es delicioso. Era de tan y te da energía porque es nutritivo con sus... Tomando tan. Yo me acuerdo de eso.
10: Yo no me acuerdo de ese anuncio.
9: ¿Tú no te acuerdas de eso? Pues yo me acuerdo muy bien de ese anuncio. Porque como yo era niño, se me grabó. Pero, senador, no diga nada.
11: Me ha hablado.
9: No opine, no hable.
10: ¿Tú no te acuerdas cuando venía en el portapack, que eran tres, el paquetito era de tres? Tú te lo llevabas para la escuela, te lo tomabas, con el sorbeto lo llenabas de aire y lo pisabas. ¡Pum! Y eso era como una explosión. Y los maestros empezaban a buscar quién había dar. Era un vacilón. El tan era de todo.
11: Complemento completo.
10: Era complemento completo. De maldades. De
9: diantre. El tan entonces mucho más que lo que yo dije. Hay mucha gente opinando. Alguien me escribe tan con cambios congeladas. Diantre, yo sé que mis hijas meten los chocolates y las galletas a la nevera para que se pongan duros porque ellas dicen que así saben mejor, pero esto no lo sabía. Alguien me escribe, las abuelitas usaban el envase de tan para guardar sofrito. Bueno, eso es verdad, porque digo, no necesariamente sofrito, pero a mí me han regalado cosas o me regalaron cosas hace tiempo en un envase de tan. Ahí me regalaron par de cosas. Golo, ¿cómo hacemos? Mira, Golo, aquí. Golo y yo, discúlpenme.
10: Cuéntalo ahí.
9: Habla ahí en lo
10: es
9: que...
10: Es un cargador que le estoy dando aquí porque este se quedó con el lighting. Desde que cambié la USB-C.
12: Golo, ya lo puedo conectar esto.
10: Ahí, si eso está ahí ubicado.
12: Sí.
10: ¿Tú nunca conectaste una extensión, Rubén? Tampoco.
12: Ya.
10: Ay, Dios mío.
9: Espérate, que si yo nunca he conectado una extensión, si yo he conectado extensiones y no me han funcionado, de hecho. Entonces, gracias, Golo, por prestarme esta extensión. Alguien me escribe aquí, me da deseos de llorar. Hace 2 días le hablé a mi hijo de 13 años de Jugotán y me dijo que yo era antiguo. Bueno, entonces, una amiga mía, Belinda, diantre, Belinda, tú estás en Puerto Rico. Dice mi hija que solo se acuerda de Cristóbal, que en mi vida había escuchado la canción. Belinda, yo no sabía que tú estabas en PR. Yo creía que tú estabas viviendo en España. Y no sabía de ti hace tiempo, pero me alegro saber de ti. Gracias por el texto. Voy ya mismo con mi invitado que está aquí. A los que me preguntan, vi un video bien emotivo hace algunos minutos cuando estaba en el break comercial. Cuando estaban Carlos y Luis. Vi un video de un grupo de rescatistas en Colombia pidiéndoles silencio absoluto a todos los que estaban en el entorno y había mucha gente. Entonces ellos hablaron o le gritaron a una persona que ellos presumían que estaba bajo los escombros buscando gente viva o supervivientes. Y se escucha cuando la persona grita, sí, estoy aquí. Y aquello fue... la gente, o sea, los rescatistas, los que estaban, todo el mundo gritando, impresionante. Yo, a mí no me gusta en estas cosas ni ser amarillo, ni ser alguien que... esté aquí planteando cosas que puedan crear desasosiego a gente que vive sola o a gente que vive de alguna manera desamparada. Pero habiendo visto lo que ocurrió en Colombia, que está muy cerca de Puerto Rico, y habiendo visto lo que ocurrió en Venezuela, que también está muy cerca de Puerto Rico, y habiendo hablado ayer con el director de la red sísmica de Puerto Rico, Víctor Huérfano, lo menos que nosotros debemos tener aquí es un plan de desalojo y un plan de qué haríamos si ocurre algo así y crear conciencia de esto y reiterarlo. Porque ciertamente uno ve estos videos y esto no avisa, sorprende y mata. Así que esto es lo que he visto de Colombia, lo que vi de Venezuela. Es una cosa sencillamente impactante. Son las 10:16 de la mañana. Voy con mi invitado ahora que ya está aquí. ¿Cuál era mejor? ¿Que si el Tan o el Kool-Aid? Pues fíjate, yo me acuerdo del Kool-Aid, pero el Tan para jugo de China, la verdad es que el Tan era, el Kool-Aid era como más agua de piringa. ¿Alguien me puede decir, busque en Google de dónde salió la frase agua de piringa? Porque yo la he usado toda la vida y yo sé lo que quiere decir o lo que significa agua de piringa. O lo que se quiere manifestar cuando uno dice eso. Pero ¿de dónde salió esa frase? Agua de piringa, no sé. Y si viene un cuñado mío aquí de Estados Unidos y le tengo que traducir esa frase, pues la verdad es que no sabría cómo decirle agua de... Pero todo el mundo... ¿Usted ha escuchado agua de piringa?
11: Correcto.
9: ¿Tú has escuchado agua de piringa, Golo?
10: Sí.
9: ¿Y tú, Janet?
13: Sí, pero no sé el origen.
9: ¿Pero sabes lo que es agua de piringa?
13: Sí, es como el agua rara.
9: Está, o sea, está, sí, que eso está guau.
13: Sí,
9: sí, que es eso...
13: Guau.
9: Sí, sí. Chacho. Espérate. Déjame... Me está escribiendo todo el mundo. Bueno, son las 10:18. Allí está el senador Gregorio Matías.
11: Dios te bendiga, Rubén, y bendiga a todos los que nos escuchan, uniéndome al dolor del pueblo de Colombia y pidiéndole a Dios misericordia y misericordia por nosotros, porque lo que tú dices, estamos propensos a que eso pueda pasar en Puerto Rico. Tenemos que prepararnos, pero también tenemos que elevar nuestras oraciones para que Dios tenga misericordia de Puerto Rico y que no nos suceda algo como eso.
9: Bueno,
11: eso es bien importante.
9: Digo, a mí no me gusta crear una conmoción innecesaria, pero sí es pertinente crear conciencia sobre cómo reaccionaríamos o qué haríamos en caso de que ocurra algo así y cuán preparadas están las autoridades en Puerto Rico para atender una emergencia como esta. Y también, ¿cuáles son los sitios en Puerto Rico más vulnerables si ocurre un episodio de un sismo como este? Porque habrá un montón de sitios aquí con unos códigos de construcción rigurosos y severos, pero aquí hay un montón de gente que a través de los años y a lo largo de la vida ha construido aquí sin ningún tipo de código de construcción, que ha sido pues la construcción esta que le llaman algarete.com, y esto es fragilidad duro. Absoluta.
11: Estas situaciones que están pasando, incluso ayer con mi esposa estábamos estableciendo puntos de encuentro, si es trabajando, si es que están los nenes, cuál iba a buscar, a cuál escuela los nenes. Establecimos muchas cosas y le decíamos a nuestros hijos dónde están las llaves, explicándoles situaciones, porque hay que tomar las medidas necesarias, porque hay que precaver. Hay que tener esto en mente. Dios quiere que no nos pase nunca, pero está sucediendo y tenemos que tener un plan de escape y un plan de cómo podemos nosotros juntarnos si sucede un hecho como este, porque se ha visto en Venezuela, se ha visto en Colombia y en otros lugares, hay una especie de momento que todo el mundo lo que está en protegerse y no hay una comunicación efectiva a veces de los propios gobiernos que están atendiendo eso, y uno tiene que tener un plan preparado por si sucede una cosa como esta en algún momento dado en Puerto Rico.
9: Sí. Ay, Billy. Digo, francamente, ojalá que nunca ocurra algo así. Digo, aquí han ocurrido episodios como los que hemos tenido anteriormente, de 6 punto algo, el último que creo que fue hace como 4 años, un día de Reyes. Un día de Reyes o el día siguiente de Reyes. ¿Cuándo fue, Janet? El día de Reyes.
13: Nochebuena.
9: Sí, no, yo no me acuerdo, pero creo que hubo uno.
13: Después.
9: Un día de Reyes, el más fuerte.
13: Okay.
9: Pero fue creo que 6 puntos, 6 algo. Pero, anyway, pues, ojalá que el país sepa cómo responder a algo como esto. Si ocurre, ojalá que nunca. Porque, digo, aquí hay mucha gente que vive en muchas zonas vulnerables.
11: Eso es así.
9: Muchas. Pero vamos a otro tema. Son las 10:22. Senador Gregorio Matías, ¿qué cree usted de este paro en momentos en que el país está buscando la luz por señales? Que hay una crisis de agua aquí que afecta a todos, que la zona metropolitana, donde vive la mayor parte de la población del país, que es la más densamente poblada, está bajo un plan de racionamiento, que la gente está histérica porque el plan de racionamiento se incumple. No, o sea, te dicen que tú eres de la zona 1, pero en la zona 1 no hay agua, y cuando le corresponde tener racionamiento o agua en la zona 1, no hay agua tampoco en la zona 2, que esto es un merengue tremendo. Y de repente el sindicato de acueductos dice que va a tener un paro. ¿Qué es esto?
14: Mira, Rubén, yo a diferencia tal vez de algunas personas que están comentando de tal vez de algún análisis, yo de mi experiencia, Rubén, yo tengo que decir que yo era uno de los líderes principales de la policía que estábamos bien molestos con lo que estaba pasando en el gobierno, con la situación de que nos chavaron el retiro, que no había aumento, y estábamos pensando tirarnos a la calle. Y vino Irma y María. Y el liderato que yo tenía y que teníamos en esa época, lo que decidimos fue que había que esperar, que había que tirarnos a la calle, vamos a defender la gente, vamos a ayudar a la gente. Rubén, y yo te digo a ti que después que nosotros hicimos eso, que los policías se tiraron a la calle, no fueron a la casa, duraron días sin llegar hasta sus casas, los policías estaban sirviéndole a la gente, hubo un cambio trascendental en esa imagen que el pueblo tenía de nosotros. Las protestas posteriores de los policías fueron apoyadas por el pueblo. Hemos sido el movimiento que estamos luchando actualmente, pero es el movimiento que más ha obtenido. Yo les digo a los compañeros de Acueducto, hay momentos, dice la Biblia, para todos. Ahora es el momento de unirnos por el pueblo. Yo entiendo su reclamo. Es más, hay veces que uno no va donde no lo invitan. Yo me ofrezco como un líder que he luchado por los policías, por los bomberos, por todas las clases de empleados, de unirme a la negociación. Aquí hay que ir a negociar con la Junta de Control Fiscal, pero ahora es lo que el pueblo necesita, que nos unamos, que luchemos. Aquí la última palabra, que a veces no se lo dicen directamente a los empleados, lo tiene la Junta. Hay una negociación y el presidente de Acueducto puede decir hoy sí y mañana la Junta le dice que no. Es momento de unirnos. Es el momento que ustedes se hagan grandes y díganle al pueblo, mira, estamos reclamando un dinero que nos pertenece, unos aumentos que tienen que darnos, pero por la necesidad que tiene el pueblo, nosotros vamos a estar con ustedes. Cuando esto pase, esperamos que nos apoyen. Este es el momento de hacerlo. Es el momento de decirle al pueblo que sepan que usted tiene una necesidad, pero están en la calle defendiéndolo. Esas van a ser las mejores fotos. Esas van a ser las mejores evidencias. Eso van a ser la mejor razón para que la Junta de Control Fiscal vea al pueblo apoyándolos a ustedes en su reclamo. Pero hay cosas que se hacen a desatiempo. Y se los digo, no como senador, sino como un líder gremial, como una persona que ha luchado por los empleados públicos en todo momento. El momento ahora es unirnos por el pueblo. Y les repito, a veces cuando no invitan a uno, uno no va porque lo rechazan, pero yo me ofrezco a ir a luchar contra la Junta de Control Fiscal, porque aquí estamos hablando del presidente de Acueducto, no tiene la autoridad para decir que sí. Aquí tenemos una Junta de Control Fiscal, como le pasó a la policía, que hacemos una negociación y la Junta la cambia, y la Junta es la que decide. Es el momento de unirse por el pueblo, y les digo, yo reconozco que hay unos sueldos que ahí son miserables para la labor que ustedes hacen. Los reconozco, yo sé que lo reconoce la mayoría de los que estamos en el gobierno. Pero es el momento de unirnos por la situación que estamos pasando. Y después nos tiramos a la calle. Y decir, nos tiramos a la calle, que yo sí me atrevo a tirarme con ustedes en la calle. Pero es un momento de unirnos, no es el momento ahora. Y les repito, no estoy hablando desde solamente un análisis, sino de la experiencia. Como policía, teníamos los reclamos de tirarnos a la calle, pero no lo hicimos. Luchamos por el pueblo. Yo les digo que somos la clase trabajadora que mayores aumentos hemos logrado. Aunque se necesitan más, somos los más que hemos logrado ante la Junta de Control Fiscal. Y yo creo que ustedes tienen el tiempo y todavía estamos a tiempo. Porque tal vez hoy era una primera vez, después lo van a hacer seguidamente y eso el pueblo no lo va a ver bien. Yo les pido que reconsideren y les repito nuevamente, hay tiempo para todo. La Biblia lo establece, para reír, para llorar, para pelear, pero es el momento de unirnos por el pueblo, porque hay una crisis que no la controla el hombre. La sequía no la controla el hombre, no la controla la gobernadora, no la controla Rubén Sánchez, no la controla Gregorio Matías. Tenemos que unirnos como pueblo. Yo les garantizo a ustedes que van a tener el apoyo total de Puerto Rico después que ellos vean que en estos momentos de crisis ustedes una queja legítima la aguantaron por el bien de Puerto Rico. Hay algunos que dicen, no, es el momento. No es el momento para hacerlo. Tienen unos reclamos justos, pero hay que también hablarle claro. Esto depende de la Junta de Control Fiscal. Y yo me ofrezco como senador, que Dios me ha dado la oportunidad de tener éxitos en lucha para los servidores públicos, para los policías, para los bomberos, unirme con ustedes para irle a reclamar a la Junta que esa reclasificación sea seria, decente, honesta y le pague el sacrificio que ustedes hacen.
9: Bueno, Es que de hecho no he escuchado a nadie decir que los reclamos de ellos no sean legítimos. Correcto. Me parece legítimo. Yo creo que hay unanimidad de criterio en eso. Pero, mano, en momentos en que el país está atravesando una crisis de agua, que hay gente sin agua, que le puede costar la vida o la condición de salud, la falta de agua a alguien, que estos tipos declaren un paro.
14: Todo lo contrario, que si hay una persona que ahora necesita agua...
9: Es que debieron haber dicho, estos son nuestros reclamos, nosotros sabemos que el país está con nosotros y vamos a echar el resto, y cuando esto se acabe vamos contando con ustedes, pueblo, contra el mundo.
14: Eso es, pones ese ejemplo, todo lo contrario.
9: Están más mal asesorados que nadie.
14: Tú pones un ejemplo, fuera todo lo contrario.

0: ahí está con nosotros y vamos a echar el resto. Y cuando esto se acabe, vamos contando con ustedes, pueblo, contra el mundo.
1: Eso es, y lo que tú pones ejemplo, todo lo contrario.
0: Qué mal, están más mal asesorados y que nadie.
1: Eso fuera, tú pones un ejemplo, fuera todo lo contrario, una persona que necesitara agua en estos momentos y ve esas unidades que lleguen ahí a ayudarlo, esa persona, cuando vengan los reclamos posteriores, va a estar con ellos. Y es lo que le digo, y vuelvo y te repito, reconozco su lucha, no es el momento, están a desatiempo, y el apoyo del pueblo, que como dice Rubén, yo no he escuchado a nadie que diga que no son válidas sus reclamos, pero hay momentos para unirse y es el momento de unirse por Puerto Rico, y posteriormente vamos a luchar contra la Junta de Control Fiscal, porque la Junta de Control Fiscal dice que atiende las prioridades y es una prioridad de tenerlos a ustedes bien pagos, porque el servicio que dan es un servicio necesario y yo sé que no están pagos como se lo merecen.
0: Mire, pregunto, son la, yo tengo más allá de este asunto de acueductos, tengo preguntas adicionales para usted, pero tengo que hacer una pausa. ¿Usted tiene prisa?
1: Estamos aquí contigo. Cuando uno viene con Rubén Sánchez, no puede venir con prisa. Puede salir aquí medio lacerado. Hay que darte tu tiempo.
0: Así es. Así es. Así que son las 10 con... Déjame ver cuánto ha cargado el cargador este que me... Oye, Golo, este cargador carga rápido.
2: Sí,
0: sí. Sí, bueno, ya tengo 49% y tú lo pusiste cuando empezamos a las 10. Así que este cargador brega. Vamos a la pausa. Janet Pérez Brito está aquí como guardia vigilante, lista para ir a la República Dominicana en octubre.
1: No, y 14 Rubén, al 18 tengo una moción de felicitación para Janet. Lo que pasa es que no la he visto por su labor, por sus años, por su experiencia. Tenemos una moción que lo que pasa es que no la pude traer porque sabe que me quitaron al hombre que estaba viendo todo esto. Pero tengo una moción que el Senado de Puerto Rico se unió para felicitar.
0: ¿En serio?
1: Claro, sí, eso es así.
0: ¿Y dónde está?
3: Claro.
1: La, te la vamos a traer la próxima vez que vendamos aquí porque está hecha ya de la semana de la prensa, pero es que ya no estuvo.
0: Pero ¿dónde está? Pues no me la trae,
1: sí.
0: Me llama temprano cuando Janet esté en su pic, que está dando los informes sobre las condiciones en el tránsito, o puede llegar aquí con mucho gusto, sin anunciarse, y llega y leemos la moción. Me digo, yo me siento orgulloso de trabajar con todo este equipo de trabajo todos los días, pero reconozco que este esfuerzo de cada uno, pues merece,
1: claro que sí, reconocimiento. Claro que sí.
0: Así que
3: gracias.
1: No, gracias a ti por lo que has hecho, gracias por todo lo que, y esa voz de esas canciones tuyas mañaneras, los nenes míos se las saben.
0: Saqué, pues, ya lo. Espérate. Yo también las, yo creo que las sabe. Pero las sabe todo el mundo ya, ¿eh? O sea,
3: mira, cándatela. La que dice, qué bueno que tengo un día más
0: para
3: adorarte. Ese cantito nada más. Vamos, no, una, no, dos,
0: pero,
3: y tres.
0: No, pero Janet, a mí me gusta el hola, qué tal, hola, qué tal, hola, qué tal.
1: ¿Quién no conoce ese hola, qué tal?
0: Yo creo que el hola, qué tal de Janet es el más reconocido en todo Puerto Rico.
4: Eso es así, y todas las edades.
0: Sí, gracias, así gracias. Es. Así que tengo preguntas adicionales.
1: Estamos aquí para contestar.
0: A la pausa y volvemos.
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3: Bien amigos, son las 10:41. Alguien me escribe que cómo se puede colar en este viaje de la República Dominicana que vamos a hacer en octubre. Pues ya mismo Janet da el teléfono. No lo tengo aquí a la mano, pero ya mismo Janet da el teléfono. Son las 10:41. Me dicen que hay un concierto este weekend en Nueva York de una nueva artista, o una artista no tan nueva, pero que está emergiendo fuertemente, que se llama Olivia Dean. Y me dicen que hay mucha gente comprando boletos para este concierto. También en el break comercial fui a la oficina que da para la calle Carazo. Esta calle, esto en otro momento no sería noticia. Esto en otro momento, esto es normal en Puerto Rico. Está cayendo un aguacero.
4: Una pelota.
3: Polo, asómate. Se oía en la ventana de la oficina.
5: Que caiga en la palangana, ¿es donde tiene que caer?
3: Pues, bueno, pero esto es cerca de la palangana. Aquí donde estamos, en Guaynabo. Así que estaba cayendo un aguacero fuerte, intenso, ininterrumpido.
4: Gloria a Dios.
3: Y parece que va a ser un aguacero de larga duración porque me asomé, el cielo está totalmente encapotado. Así que ojalá que siga lloviendo. Es como mencioné, esto en otra circunstancia no sería noticia, pero en este momento sí lo es. Porque todo el mundo está loco porque llueva y que llueva duro y mucho en la zona metropolitana. Joel, ¿alguna información sobre Carraízo?
6: Bueno, por lo menos ayer en mi casa, que yo tengo una estación meteorológica, hasta el mediodía había caído media pulgada. Ya por la noche cuando hice el cuadre, 1.05 pulgadas de lluvia. Que es San Lorenzo, que es parte de la cuenca, y la lluvia que está cayendo aquí en Guaynabo, el viento está del este-sureste, por lo tanto, la banda pasó entre Gurabo, Trujillo Alto, antes de llegar aquí a Guaynabo, así que esperemos que por lo menos 1, 2 o 3 días más de agua adicional tenga el lago con eso. No, va a tener que repetirse mucho eventos sí, como este, bueno, si la lluvia que viene de la onda que pudiera desarrollarse y luego debilitarse, llega a modo de lluvia la semana que viene, pues creo que pudiéramos tener un alivio por un par de meses.
3: Sí, sí, Chancho. ¿Sabes qué? Ojalá, porque hay mucha, mucha gente que no le está pasando bien. Sí. Y nosotros solidarios con ellos y todos los días llevando la información para ellos y a favor de ellos y pues, anyway, gracias Joel. Por eso es que el senador mencionó, y yo también, que aunque todos estuviéramos unánimemente a favor de los reclamos del sindicato de acueductos, este no es el momento porque hay un montón de gente que, pues que, doctor, estoy en el aire, Goló. Déjame. Doctor Sainz, estoy en el aire. Doctor. Pare. Bueno, parece que el doctor me llamó sin querer. Hay llamadas que ocurren así, ¿no?
4: Sí, eso sucede.
3: Bueno, eso ocurre todos los días. Yo a veces llamo gente y no me doy cuenta. El teléfono se me zafa, parece que no estaba pues prevista la llamada. Entonces, senador, esta llegada de Norma Burgos, ¿usted hace cuánto tiempo es PNP recalcitrante?
4: Desde que tengo razón de ser, yo entiendo que Norma Burgos llegó en un momento dado.
3: O sea, que usted sabe quién es Norma
4: Burgos. Claro que sí, y yo creo que esas primeras entrevistas que dio la secretaria fueron bien importantes, un tono conciliador, un tono de que vengo aquí para que las cosas funcionen, que vengo aquí a escuchar, que vengo aquí a hacer las cosas bien, que vengo a hacer las cosas con claridad. Yo creo que eso fue muy importante para la decisión del presidente, reunirse rápidamente con ella, y entiendo que por lo que han hablado los dos, porque no he tenido oportunidad de hablar con el presidente, fue una buena reunión, una reunión donde se abrieron puertas para la comunicación de lo que debe de ser la legislatura con la fortaleza. Así que yo, a diferencia de lo que pensaban algunos, yo siempre he estado claro que Tomás Rivera Chat es un hombre de Estado, y lo que venga bien para Puerto Rico, Tomás Rivera Chat le va a dar la bienvenida, y así cada uno de nosotros. Así que yo entiendo de que vamos para adelante, no importa cualquier diferencia del pasado, lo importante es unirnos por el pueblo de Puerto Rico, que quiere que haya progreso, que quiere que se arreglen los problemas, que quiere que se atiendan los problemas del agua, de la luz y cualquier otro problema que surja. Y para hacer eso tenemos que tener un gobierno unido. Y eso es lo que yo vi ayer en esa entrevista, en esa reunión del presidente y la secretaria de la gobernación. Y creo que eso es lo que va a permear en los próximos meses para que Puerto Rico siga progresando.
3: Entonces, digo, pero la gente, los que nos escuchan, los que han visto y vivido todo lo que tiene que ver con la gestión de este gobierno por los pasados 2 años. No, digo, hay mucha gente que tiene memoria corta, pero la mayor parte de la gente no la tiene y han visto. ¿Usted cree que el capital político del PNP, lo que el PNP tenía en la cuenta de banco con relación al apoyo que obtuvo en la elección del 2024, se acabó, ya se fastidió?
4: No, yo lo que creo que uno de los puntos que se habló y que ha hablado la secretaria es la falta de comunicación, que tiene que mejorar, hay que comunicarle al pueblo.
3: Y el Partido Popular les han caído encima a ustedes por elegir a Norma Burgos.
4: Lo que sucede es que si hubiésemos cogido una persona nueva es malo, pero si cogemos una persona con experiencia, pues también es malo. Las críticas van a llover. Lo que pasa es que hay que esperar el resultado, hay que esperar de ver la gestión de la secretaria, que yo entiendo que va a ser una gestión como ha hecho Norma toda su vida, que se va de corazón, alma y mente para luchar por lo que ella entiende que es lo correcto. Así que siempre va a haber las críticas. Ella habla de algo que decía este servidor y hemos dicho mucho. Había una mala comunicación, no se le informaba al pueblo, están pasando cosas. Fortaleza ha entregado más de 2.400 títulos, eso no se sabe. Las escuelas, independientemente de lo que el comienzo de clase, no ha habido este comienzo de clase como en otros años, que no aparecen los maestros. Se han hecho cosas buenas, pero no hay cómo comunicarlo, no había quien lo comunicara bien. Eso yo espero que mejore, porque el pueblo, independientemente, cuando oímos al PIB y oímos al PPD, uno no oye propuestas de cómo ellos me van a mejorar a la isla. La fortaleza de esos partidos es la supuesta guerra del PNP. No que ellos traen cosas nuevas, no es que ellos traen planes nuevos para educación, para salud, para la seguridad. Es que el PNP está peleando. Si ellos quieren llegar a la gobernación, ocupar y ser mayoría en Cámara y Senado, solamente amparado en la supuesta guerra del PNP, sin ofrecerle al pueblo, el pueblo puertorriqueño, lo que no es tonto. Un partido que una vez le dimos la oportunidad, el pueblo le dio la oportunidad de gobernar, y fue la de Alejandro, la de la nefasta Ley 3, la de los 98 aumentos. Y nosotros somos un gobierno que, por más crítica, hemos logrado darle 75% de aumento a todos los empleados públicos. Buscamos un mejor retiro para la policía y seguimos luchando. Hemos mejorado lo que son las carreteras, las escuelas. Así que nuestro gobierno tiene obra para enfrentarse a cualquier queja floja de estos partidos, que lamentablemente para ellos, tú no los escuchas en estos micrófonos dándote alternativas, tú lo oyes hablando de la guerra del PNP. O sea, tú quieres gobernar basado en mi guerra, y si yo calmo mi guerra, entonces ¿qué tú tienes para retarme? Nada. No tienes plan de gobierno, no tienes nada que ofrecerle a los jóvenes, a las personas mayores, a las mujeres solteras, no tienes. Pues ese es el problema de los partidos que quieren retar al PNP, que el PNP, independientemente de las situaciones que están ocurriendo internamente con el liderato, sigue trabajando por el bien de Puerto Rico. Esta ha sido la asamblea legislativa más productiva. Le hemos aprobado más del 98% el nombramiento de la gobernadora. Hemos creado leyes para beneficiar a empleados, para beneficiar a personas mayores, para beneficiar el comercio. Así que nosotros seguimos trabajando. Eso es lo que necesita la gente, escuchar una buena comunicación, que se comunique como ahora mismo. Esto de lo que está pasando en el acueducto, díganle a los empleados que esto tiene que ver con la Junta de Control Fiscal. Háblenle claro al pueblo. Esto no depende del presidente de acueducto, depende de una Junta de Control Fiscal. Hay que hablarle claro a la gente. El pueblo puertorriqueño ha demostrado que es sumamente inteligente votando. Por eso es que el PIB nunca ha llegado a la gobernación. Porque si fueran, no, nunca ha llegado. Porque el pueblo sabe que eso es un partido que se basa en ilusión de una independencia que jamás va a llegar y no la pueden sostener. Entonces no le ha dado la oportunidad. Así que el pueblo puertorriqueño ha demostrado capacidad, porque cuando no cree un liderato, los tumba, los saca. No sigue votando por ellos. Así que sí, el pueblo puertorriqueño es un pueblo inteligente a la hora de votar, porque hay muchos que le han hecho daño al pueblo puertorriqueño y ya no están en la política. Así que sí, el pueblo puertorriqueño es un pueblo inteligente, y el Partido Nuevo Progresista va a seguir luchando como está luchando el presidente del Senado, la gobernadora, cada uno de nosotros, los legisladores y los alcaldes, porque Puerto Rico siga progresando. Estos problemas, como el tenemos la sequía, lo que hay que seguir pidiéndole a Dios misericordia, que llegue el agua, como tú dices, estos aguaceros de hoy son algo bueno para decir, y tenemos que seguir luchando por el bienestar de la gente. La gente no quiere más problemas, la gente no quiere malas noticias, la gente quiere soluciones, y eso es lo que tenemos que plantearle a la gente cuando vamos a televisión, los que estamos en el gobierno, soluciones. Yo creo en las plantas de cambiar el agua salada a agua dulce. En la República Dominicana la mayoría de hoteles utiliza eso. Hay que buscar alternativas que sean alternativas no tapaparcho, sino permanentes para el futuro de Puerto Rico.
3: Entonces, usted hizo un comentario interesante hace algunos minutos. Todo los últimos titulares de hace semana y media tienen que ver esencialmente con la guerra en el PNP, ya sea porque se fue Francisco Domenech o porque regresó al gobierno Norma Burgos. Pero si usted busca las portadas de periódicos y los titulares de radio y los reportajes de televisión de hace 5 años, 4 años, 3 años, en este periodo de tiempo todo tenía que ver, empezaron las clases y hay falta de maestros en tal escuela. Empezaron las clases y la infraestructura de tal escuela no está adecuada. Es que ustedes mismos se han saboteado. Se han disparado. La pelea de ustedes ha opacado todo, porque ustedes han sabido tirarse un tiro en el pecho. Esto es culpa de ustedes.
4: Eso hay que arreglarlo, Rubén. Porque eso hay que arreglarlo. Entonces, y yo voy a aceptar.
3: Empezaron las clases de este nuevo semestre escolar la semana pasada y yo no he oído ni a la asociación,
4: así que se está haciendo
3: ni a la
4: bien.
3: Federación así de Maestros se hablar.
4: Bien. Se está haciendo bien. Yo lo que te quiero decir es que yo voy a aceptar el de ustedes.
3: Lo único que he oído es lo de ustedes.
4: Yo voy a aceptar el de ustedes porque soy PNP y estadista.
3: Pero
4: lo voy a aceptar.
3: Es que tú, usted, yo, usted es el portavoz en el Senado.
4: Yo en ningún momento he estado en la posición de coger una emisora de radio para solamente hablar mal de lo que está pasando, sino de las cosas que estamos haciendo y de lo que podemos hacer para mejorar. Así que sí, hay que buscar el espacio para expresarle al pueblo las cosas buenas que están pasando desde el Senado, como te dije, el más productivo de la historia de las tres presidencias de Tomás Rivera Chá, y que se han aprobado un sinfín de leyes y unos nombramientos de la gobernadora. Hay que coger espacio. Yo se lo he dicho a mis compañeros que hay que coger espacio. Sí, si hay algo mal vamos a denunciarlo, pero también coger espacio para decirle al pueblo eso que tú estás diciendo. No hay unos titulares de que no hay un comienzo malo de la escuela porque lo estamos haciendo bien. No hay titulares de que todos los empleados públicos están en deseo de irse en huelga porque no le estamos pagando, porque le comenzamos a dar aumento. Eso también hay que mencionarlo, porque el pueblo, vuelvo y te repito, está cansado de las malas noticias, porque hay una gente que yo le llamo mensajero de la destrucción. Hay que dar buenas noticias. Hay que señalar lo malo. Si alguien viola la ley, tiene que pagar por eso. Pero el pueblo puertorriqueño, por eso es que hemos gobernado por 3 elecciones corridas, porque sabe que cuando el PNP gobierna, Puerto Rico progresa, porque los demás no tienen ningún plan de gobierno. Lo único que pueden decir es, pero los PNP pelean. Eso decían. Eso decían, que íbamos a perder las elecciones y somos gobierno. Lo dijeron cuando Ricardo Rosselló y somos gobierno. Así que nosotros vamos a seguir luchando por Puerto Rico, luchando por nuestro ideal, luchando por la estadidad y luchando por el beneficio de cada una de las personas.
3: Pregunto, ¿dónde usted se va a meter? ¿Dónde usted va a poner la cara? ¿Dónde usted se va a meter en el 2028 cuando Juan Dalmau gane la elección?
4: Levántate de esa pesadilla, Rubén. Eso acabas de decirle una pesadilla al pueblo puertorriqueño. Juan Dalmau, el jovencito. Sí, porque cada 4 años más joven. Eso es imposible. El pueblo sabe que Juan nada más funciona el año eleccionario. Ahora lo mantiene un partido, sale de vez en cuando para mantener la pica que le pagan, pero Juan Dalmau no es alternativa para Puerto Rico. Juan Dalmau no es alternativa para Puerto Rico. Mira, se le unieron todos los izquierdosos, la prensa amarillista, se unió el que hasta no existía, levantaron muertos, brujos y todo, y no nos pudieron ganar, así que no. Juan Dalmau va a seguir el más viejo corriendo para la gobernación. Y vuelve a perder. Si no cambian el jockey, va a pasar lo mismo. No tienen oportunidad. Juan Dalmau no tiene oportunidad de ganar en Puerto Rico porque la gente sabe. Él en un momento dado es capaz de decir que no conoce Ortega, que no conoce los dictadores, y hay un video de él al lado de ellos. O sea, hay que ser atrevido, paquetero. Así que Juan, habla de vez en cuando bien, pero no tiene oportunidad de ganar una elección. No tiene oportunidad. Eso que ocurrió el cuatrenio pasado no va a volver a ocurrir. Yo le garantizo que la persona que va a gobernar a Puerto Rico después de las elecciones del 28 va a ser del Partido Nuevo Progresista.
3: ¿Quién? Jennifer.
4: La persona que esté encabezando nuestra papeleta será la persona que va a gobernar Puerto Rico.
3: Por eso, ¿quién? Jennifer.
4: Tenemos una gobernadora ahora. Lo que sucede es que el tiempo pasa y uno nunca sabe lo que pueda pasar. Pero sí.
3: Por eso, ¿quién? Jennifer.
4: Hay que esperar hasta el 28, porque no se han abierto candidatura. Ahora tenemos una gobernadora que tenemos que apoyar con toda nuestra fuerza. ¿Quién? Pero para las próximas elecciones hay que ver. ¿Quién? Cada cual tiene derecho.
3: ¿Quién? Jennifer.
4: Hay que esperar. Ahora tenemos una gobernadora que, insisto, hay que apoyarla con toda nuestra fuerza, pero para el 28 no se sabe. Aquí hay que ver qué pasa.
3: ¿Quién? Jennifer.
4: Hay que esperar a ver las candidaturas.
3: ¿Quién? Jennifer.
4: Hay que esperar las candidaturas. Ahora tenemos que apoyar a la Jennifer. Gobernadora, pero hay que esperar las candidaturas.
3: ¿Quién? Jennifer.
4: Jennifer es nuestra gobernadora, la que se merece el apoyo total de nosotros en estos momentos, pero hay que esperar las candidaturas. No hay candidatura, no se sabe lo que pueda pasar, el tiempo pasa. A veces caemos en contestar, pero como tú dices, el tiempo pasa y hay que ver qué pase en este periodo que estamos. Lo que ahora hay que unirnos por Puerto Rico y luchar porque Puerto Rico progrese. Eso vamos a hacer y estamos haciendo.
3: Bueno, gracias por haber estado aquí. ¿Usted va a la reelección?
4: Vamos a seguir luchando desde el Senado por el pueblo puertorriqueño.
3: ¿Sí?
4: Claro que sí, vamos para adelante. Luchando por la estadidad y por los servidores públicos. Como le dije nuevamente a los compañeros de la OIA, estoy dispuesto a unirme con ustedes a luchar contra la Junta de Control Fiscal, que es la que tiene al final la última palabra. Pero hay momentos, y este no es momento para irnos a un paro, y entiendo que sus reclamos son justos. Pero vuelvo y repito, estoy disponible para unirme a ustedes y luchar por ustedes.
3: Gracias.
4: Gracias a ti, Rubén.
3: Gracias. Perdón. Gracias, senador Gregorio Matías, del PNP. Gracias. Bueno, antes de pausar, son las 10:59 minutos de la mañana, me escribe mucha gente que en efecto está, bueno, gente que parece que vive cerca o que vive por allí. Me escribe gente que me dice que está lloviendo fuerte en la cuenca de Carraízo, que bueno, ojalá que llueva y diluvie en esa zona, pues porque hace falta y punto. Entonces, alguien me escribe... 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Así que Vía Apia, me dijo Martino, déjame ver, tengo, de hecho, yo creo que el texto de Martino por aquí, déjame ver si lo tengo, ¿cuándo es el 14, hoy es 12, hoy es miércoles, mañana es 13, el viernes 14. 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Así que nos vemos a partir de el viernes allí en Vía Apia. Me escriben, en Canóvanas está yo, me escribe Mari Batista, que en Canóvanas está lloviendo bien, bien fuerte. Pues que parece que en muchas áreas está lloviendo considerablemente. Así que me alegro y ojalá que siga lloviendo. Digo, el calor que ha hecho en estos días, combinado con la sequía, ha sido bastante. Me escriben aquí, Rubén, está tronando y estoy en Plaza Las Américas. Ok, y me envían hasta fotos. Bueno, pues qué bueno que siga lloviendo. Son las 11:01, volvemos en breve.
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3: Al alcalde de Trujillo Alto, Pedro Rodríguez, buenos días, alcalde.
9: Buenos días, Rubén, buen día al pueblo también. Que
3: nos alcalde, escucha. ¿Cómo va corriendo el plan de racionamiento? O sea, ¿se ajusta a lo que ha prometido la autoridad en términos de días, horas, calendario?
9: No es así. Lamentablemente el plan no se ha llevado a cabo como se anunció. Hay personas que cuando supone que tengan agua dos días, pasan los dos días, pasan cuatro días y entonces que vienen a tener agua. Lamentablemente pues no ha sido así. Entonces eso crea desconfianza en el pueblo. Yo estoy en la calle todos los días, casi puedo decir casi 24 horas, y esa es la queja principal que escucho.
3: Entonces, ¿cuáles son los sectores de Trujillo Alto más afectados como consecuencia de todo esto?
9: Por ejemplo, en lo que le llaman la zona 2, que es el área del campo mayormente, tenemos el barrio Quebrada Grande, los sectores de las parcelas Ramón T. Colón, el sector Sabana, que se supone que tuviesen agua domingo y lunes, no tuvieron, no hubo sector, áreas que no tuvieron. Igual que en la zona 1, que esa gente llevan ya 14 días, sin 12 días sin agua. El área de las parcelas de Carraízo y el sector El Pueblito también, que eso también se supone que la vez el racionamiento el viernes, pues entonces comenzaron ellos a recibir agua. El sábado estaba entregándole yo agua por la tarde a ellos, llenando tanques y cisternas, porque no tenían agua, no le había llegado ni una gota. Y al día de hoy están igual, que supone que tengan agua hoy.
3: Alcalde de André, entonces, o sea, ante este incumplimiento o falta por parte de la autoridad de acueductos y alcantarillados que están haciendo ustedes, o sea, ¿qué hace el municipio? Porque si usted me dice que hay sectores que no tienen agua hace 11 o 12 días, se fastidió la cisterna, ahí la cisterna ya se vació.
9: Definitivamente. Mira, ayer nosotros en la oficina de OME se recibió una llamada de una persona encamada en una urbanización aquí en Trujillo Alto. Los muchachos salieron a llenarle la cisterna, pues no se había llenado. En el área baja, la que supone que es cuestión de que tengan, ¿verdad?, el bombeo que funcione y todo eso. Y yo fui con el director allí, vamos a llegar allí a donde la señora. Eso fue a las 2 de la tarde. Salimos casi a las 11 de la noche. Tuve que meter alrededor, me dijo el director de OME, fueron alrededor de 15.500 galones de agua que distribuimos allí, porque las personas que se supone que tengan agua, ¿verdad?, dentro del racionamiento que se estableció, no le ha llegado ni una gota. Y las cisternas, pues, se le vaciaron. Y así ha pasado en varios sectores aquí en Trujillo Alto. No existe todo.
3: Por eso, o sea, la cisterna funciona, pero cuando pasa una cantidad de días sin agua, o sea, si se incumple este plan de racionamiento, pues te fastidiaste.
9: Definitivamente. Entonces las personas, pues le crea una expectativa, que dicen, bueno, pues entonces el lunes y martes pues voy a tener agua, pues hago la regla, pues nada, entonces dice, pues entonces cojo y y lleno mi cisterna de nuevo y me preparo para los próximos días, pero lamentablemente no es así.
3: Bueno, pregunto, alcalde, ¿cuál es la población de Trujillo Alto?
9: Alrededor de 67,000 habitantes tenemos.
3: 67,000. ¿Y cuál es el barrio más grande? La Gloria.
9: La Gloria es de los más grandes. Tenemos el barrio Carraízo, de los más grandes también. El barrio San José es grande. Y los barrios son, no hay barrio pequeño aquí. Aquí son todos el barrio más pequeño, ¿verdad? Puedo decir el barrio pueblo, puede ser, pero no, son barrios, ¿sabes? Es un pueblo de 67,000 habitantes y
3: entonces,
9: realmente, pues, sí, es grande.
3: Entonces, Carraízo está literalmente allí.
9: Carraízo está aquí y, pues digo, yo aquí salgo de mi casa y por el carretera ahí paso cerquita del lago y veo cómo va, ¿verdad?, el comportamiento, ¿verdad?, del nivel del lago. Y algo que ha llamado la atención es que aquí en el 2015, ahí en el lago hay una casa que tapada con el agua, ¿verdad?, de hace años. Y en el 2015, en la sequía, hubo racionamiento. Esa casa se llegó a ver un poquito más abajo de las barandas del balcón y el racionamiento, pues, lo hubo, la gente, pues, se preparó y tenía agua. Ahora todavía no se ve ni el techo de la casa todavía y hubo un... dragaron recientemente. Entonces, ¿cuál es el problema? Y no hay agua, supuestamente, ¿no? De verdad que no. Por eso es que yo lo achaco, ¿verdad? Que es algo operacional, que no están no tienen funcionando bien el sistema.
3: Pues no. Pues, francamente, usted tiene un punto importante que discutir y sobre el que preguntar a la gente de la Autoridad de Acueductos y Alcantarillados, porque si usted me está diciendo que el nivel del lago no está como estuvo cuando hubo una sequía anteriormente, pues... algo no cuadra aquí.
9: Definitivamente.
3: Gracias, alcalde.
9: Siempre a la orden, Rubén.
3: Buen siempre. Día. Sainz. Doctor, ¿me escucha? No está.
10: A tu audiencia.
3: ¿Me escucha, doctor?
10: Sí, la escucho.
3: Doctor, ¿dónde usted vive?
10: Yo vivo aquí en Coupey.
3: Doctor, ¿usted tiene agua?
10: No. Llevamos 11 días con hoy sin agua.
3: Yo no puedo creer.
10: Pero volvemos, como te dije la semana pasada, Rubén, yo creo que lo más importante de esto, porque pues nosotros tenemos los medios y tenemos una cisterna y nos podemos abastecer. Hay cientos de miles de personas que no tienen esa ventaja. Esa parte a mí no me... no, para mí no es importante para mí. Para mí es importante la falta de información, bien, la falsedad con que nos han tratado, nos han dicho que viene y viene y viene, no viene. O sea, no nos han sido francos en lo que está pasando y es la incertidumbre. Como ahora mismo nosotros estamos en el grupo que estamos en el racionamiento. ¿Qué va a pasar mañana? ¿Mañana vamos a tener o no vamos a tener? Hasta ahora no tuvimos cuando se suponía que teníamos y ahora pues queremos saber si vamos a tener mañana o no vamos a tener mañana. Para nosotros prepararnos aquí en la casa. Que es el problema que tiene, yo sé que tiene todo Puerto Rico, yo soy una voz que de los cientos de miles de personas que estamos pasando por esto y pues yo tengo gracias a Dios el acceso a que tú me puedas dar esta oportunidad que no tiene mucha gente para seguir, ¿verdad?, trayendo el mismo problema.
3: Disculpe, ¿cuántos días sin agua?
10: En mi casa hoy es el día número 11.
3: Diandre, pero le pregunto, porque aquí me está escribiendo un montón de gente confundida con relación a la zona 1 o la zona 2. ¿A qué zona pertenecen ustedes?
10: No, nosotros se supone que ayer...
3: Son hoy, zona 1.
10: No tengamos.
3: ¿Pero que ustedes no tienen?
10: Por eso, se supone que estemos en racionamiento ayer y hoy. ¿Y cuándo se supone?
3: Mire,
10: pero lo que pasa es que cuando se suponía que tuviéramos, pues no tuvimos. Y entonces la pregunta es si mañana, que se supone que nos vuelva, que salgamos, ¿verdad?, de los dos días de racionamiento, vamos a tener. A saber, no sabemos.
3: Diandre, 11. Mire, como usted dice muy prudentemente, pues habrá quienes tienen los medios y los remedios para atender esta crisis del agua en su casa, pero la mayoría de la gente no los tiene y dependen o de que el municipio o alguien le sirva. Esto es, yo la verdad es que yo no me quiero imaginar lo que esto está suponiendo.
10: Tú tuviste ahí el director de Acueducto Alcantarillados, dijo, no dijo nada, no, absolutamente. No, esta mañana no hay una información específica. Sí, estamos en racionamiento, bueno, pero y cuando no estamos en racionamiento y no tenemos agua, ¿por qué no tenemos agua? ¿Ven? Así que ese es el clamor, yo sé, de todo Puerto Rico, todo por lo menos del área metropolitana. Yo simplemente.
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0: Saludos, amigos y amigas de Ventana al Mundo desde Puerto Rico. El 30 de julio del año en curso, decenas de miles de marroquíes a nado entraron de manera ilegal a la ciudad autónoma española de Ceuta. En otra ciudad autónoma española, también localizada en la costa mediterránea del continente africano de nombre Melilla, también se produjeron intentos de entrada ilegal. El monto de personas que entraron en Ceuta se estima en 72.000 ciudadanos marroquíes, de los cuales 70.000 eventualmente regresaron a su país de origen. En el intento se indica que un número indeterminado de marroquíes perdieron la vida, ahogados frente a las costas fronterizas del territorio o aplastados por otros que intentaban entrar a Ceuta. Bajo la Constitución de España, Ceuta es considerada una ciudad autónoma. Ubica en la costa norte de África, rodeada por el Reino de Marruecos, el Mar Mediterráneo y el Océano Atlántico. Si bien se conoce la existencia de asentamientos humanos en el territorio hace decenas de miles de años, ciertamente como ciudad fue fundada por los fenicios. De manos de esto pasó a formar parte del Imperio Cartaginés, luego del Imperio Romano, más adelante del Imperio Bizantino y luego, tras la expansión del Islam sobre el norte de África, conocido como el Magreb, a un califato. A partir del año 1415, la actual Ceuta fue anexada al Reino de Portugal y luego, a partir del 1540, a la monarquía española. Como tal, Ceuta pasó a integrarse a Cádiz. Desde el año 1995 es considerada una ciudad autónoma de España. El territorio de Ceuta lo comprenden 18.5 kilómetros cuadrados, equivalentes a 7.1 millas cuadradas, donde ubica una población aproximada para el 2026 de 84.222 personas. La distancia entre Ceuta y Cádiz es de aproximadamente 17 kilómetros. Con el Reino de Marruecos, Ceuta tiene una frontera de 6.4 kilómetros. Otra ciudad autónoma española en suelo africano es Melilla, conformada por 12.3 kilómetros cuadrados en la región del Rif, ubicada en la frontera norte con Marruecos y con una población estimada de 87.066 habitantes. Tanto durante el siglo XIX como durante el siglo XX, se libraron combates entre España y los movimientos independentistas en el territorio marroquí, y en particular estas dos ciudades participaron del conflicto. De hecho, a raíz del levantamiento armado que lleva a la Guerra Civil Española, durante los años 1936 a 1939, estas dos ciudades sirvieron de plataforma de despliegue de las tropas golpistas en el ejército del norte de África contra la República Española. Desde su conformación como Estado independiente, Marruecos ha reclamado de España la soberanía sobre estas dos ciudades. La parte española, por su parte, ha rechazado de manera consecuente el reclamo de Marruecos, alegando que ya ejercía la soberanía sobre dichas ciudades mucho antes de la independencia de Marruecos. El Reino de Marruecos alcanzó su independencia en 1956, luego de la firma de una declaración conjunta hispano-marroquí que puso fin al protectorado español de Marruecos. Recientemente se produjo la entrada masiva de marroquíes a España nadando hacia Ceuta. No es el primer incidente de esta naturaleza. En abril del 2021 también ocurrió otro incidente similar, aunque en menor proporción. En aquella ocasión, el ingreso entre los días 17 y 18 de mayo de aproximadamente 10.000 marroquíes a Ceuta estuvo precedida por la decisión del gobierno de España de transferir a una facilidad hospitalaria en Logroño a Brahim Ghali, alto dirigente del Frente Polisario y de la República Árabe Saharaui Democrática, cuya salud estaba afectada por la COVID-19. De acuerdo con el gobierno español, la decisión se tomó por consideraciones humanitarias. El Frente Polisario es una organización que desde hace varias décadas mantiene una lucha político-militar contra el Reino de Marruecos, reivindicando la soberanía del pueblo saharaui sobre el territorio que en el pasado ocupó España en dicha región, entonces llamada Sahara Español. Uno de los países solidarios con el Frente Polisario y la República Árabe Saharaui Democrática ha sido Argelia. De hecho, en territorio argelino conviven miles de saharauis en campamentos de refugiados. Esta situación ha creado fricciones entre ambos países. La situación en Ceuta también guarda un paralelismo con la situación del 2021, aunque en esta ocasión el ingreso a Ceuta ha sido aproximadamente de 72.000 marroquíes. La crisis desatada estuvo precedida por la visita del jefe del gobierno español, Pedro Sánchez, a Argelia. La nacionalización por parte de su gobierno de refugiados saharauis y alegadamente por las rivalidades que suscitan en ambos países la celebración en España para el 2030 de la siguiente Copa Mundial de Fútbol. Se señala también que está presente el resentimiento de Marruecos con la posibilidad de que el gobierno español adopte una ley que impulsa el grupo plurinacional Sumar, la Izquierda Unida y el Partido Comunista de España, en la cual se reconozca la nacionalidad española a saharauis nacidos bajo la administración española del Sahara Español y a sus descendientes. Se indica además las gestiones llevadas a cabo por el gobierno de Sánchez para mejorar sus relaciones con Argelia, principal contrario de Marruecos en el norte de África. Se especula también como precipitante de esta oleada de inmigrantes una determinación del Tribunal Supremo de España de reconocer que la llegada de inmigrantes nadando hasta Ceuta supone para estos el mismo derecho que se reconoce a aquellos que llegan en pateras o yolas. Hasta ahora, de dicha determinación por parte del Tribunal Supremo, quienes llegaban a Ceuta o Melilla nadando tenían un trato más desfavorable que aquellos que llegaban en una embarcación. Los primeros podían ser deportados a su país de origen sin estar sujetos a procedimientos legales, mientras los segundos sí estaban sujetos a un procedimiento legal. Lo que no está sujeto a especulación es el hecho de que el Reino de Marruecos redujo su vigilancia en la frontera con Ceuta y Melilla, lo que estimuló la ola migratoria hacia Ceuta. La posición de Marruecos es que las ciudades de Ceuta y Melilla son ciudades ocupadas en territorio marroquí cuyo estatus actual es a todas luces insostenible. Marruecos indica que la cuestión no es si acabarán reintegrándose a Marruecos, sino cuándo. La política de Marruecos parecería legítima desde el punto de vista de corregir una anomalía o secuela del pasado imperialista de España y sus colonias en su territorio al reclamar la soberanía sobre estas dos ciudades. De hecho, a pesar del carácter de su gobierno, España sigue atando, como también lo hace Reino Unido sobre España, con su ocupación de Gibraltar, estas dos ciudades a su soberanía política. Sin embargo, lo razonable sería que Marruecos, a su vez, debería reconocer el derecho soberano de la población saharaui sobre su territorio o el derecho del pueblo palestino a su libre determinación e independencia, lo que no hace. Sin embargo, la realidad es distinta. El Reino de Marruecos mantiene una política de supresión del derecho del pueblo saharaui a su libre determinación e independencia. Lo mismo podríamos señalar con relación a Palestina, luego del endoso de Marruecos al plan promovido por Estados Unidos e Israel de los llamados acuerdos de Abraham y reforzar sus relaciones políticas y de seguridad con Israel. Para el jefe del gobierno español, la entrada masiva de marroquíes a Ceuta ha significado un ataque y violación de la integridad territorial de España. Sin embargo, Sánchez ha evitado culpar directamente a Marruecos de tal violación. El periodista Mauricio Hernández Cervantes, reconociendo que la inmigración continúa siendo el detonable visible, ha publicado en la página electrónica Agenda Pública de 1 de agosto del 2026 lo siguiente, y citamos: Ceuta ha dejado de ser un problema fronterizo para convertirse en un indicador de una transformación mucho más profunda. Allí confluyen la política migratoria europea, la competición por el control de las rutas comerciales, la rivalidad estratégica entre potencias, la seguridad energética, la política de defensa de la OTAN y el progresivo ascenso de Marruecos como uno de los actores más influyentes del flanco sur de Europa. Por su parte, Antonio Legaz, analista de asuntos de defensa e inteligencia, indica para la página electrónica Agenda Pública, edición de 4 de agosto del 2026, que si bien no existen pruebas concluyentes de que lo ocurrido en Ceuta sea una decisión directa del gobierno marroquí, sí hay indicios suficientes para preguntarse cómo decenas de miles de personas pudieron alcanzar una de las fronteras más vigiladas del Magreb sin una relajación significativa de los controles marroquíes. Señala además que, contrario a lo ocurrido en el 2021, la presente situación ha sido descrita por el gobierno español como un problema de mafias, prefiriendo mantener a Marruecos como un aliado, identificando la situación como crisis migratoria y no como un espacio de coerción sobre la frontera exterior de España. Ismael Sánchez Castillo señala en la página electrónica mundoobrero.es que lo que ha ocurrido en Ceuta no ha sido una crisis migratoria más. Añade que ni siquiera puede explicarse únicamente como una consecuencia de la pobreza, la desesperación o la falta de expectativas que padecen miles de jóvenes al otro lado de la frontera. Es sobre todo, indica, una crisis política y diplomática provocada mediante la utilización de seres humanos como instrumento de presión contra España. Esta es controlada por el régimen marroquí. Citando a Mauricio Valiente, director general de la Comisión Española de Ayuda al Refugiado, señala que una concentración humana de semejante magnitud difícilmente podía pasar inadvertida para las autoridades marroquíes. Indica Sánchez Castillo, y citamos: Marruecos conoce perfectamente el valor de la frontera. La abre cuando quiere presionar, la cierra cuando alcanza sus objetivos y presenta después su colaboración como si fuera un favor concedido a España y a la Unión Europea. Esa es una de las consecuencias más graves de haber externalizado la política migratoria europea hacia regímenes autoritarios, quienes deberían ser simples interlocutores, terminan administrando nuestras fronteras y utilizando la vida de las personas como moneda de cambio. Cierra la cita. El regreso de la inmensa mayoría de quienes nadando entraron desde el territorio marroquí al territorio español en el norte de África no termina este episodio, sencillamente lo coloca una vez más en el trasfondo del escenario. Las causas sociales y económicas de los procesos migratorios desde Marruecos hacia Ceuta y Melilla siguen presentes, así como las motivaciones políticas que mueven a los estados a flexibilizar o reforzar los controles en sus fronteras. Que en menos de 2 semanas 72.000 marroquíes saltaran a nado las fronteras hacia España y que en los días siguientes 70.000 marroquíes decidieran regresar a su país de origen, levantan suficientes dudas sobre lo ocurrido en Ceuta y si no hay una mano oculta que propiciara y dirigiera este éxodo temporal. Poco a poco se irán descubriendo las verdaderas causas de estos sucesos. La alternativa no puede ser la que nos presenta la derecha española al aprovechar la situación ocurrida en Ceuta para continuar su prédica racista de odio y miedo contra la población migrante. Hoy en Ventana al Mundo desde Puerto Rico, quien les habla, Alejandro Torres Rivera, junto al amigo, compañero y periodista Nelson del Castillo, estaremos discutiendo estos recientes sucesos en torno a la entrada nadando de decenas de miles de ciudadanos marroquíes en la ciudad autónoma española de Ceuta, localizada en el norte de África.
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0: Amigas y amigos, aquí de regreso con ustedes en Ventana al Mundo desde Puerto Rico. Como indicamos en la introducción, hoy estaremos discutiendo los recientes eventos ocurridos en la frontera entre Marruecos y la ciudad autónoma española de Ceuta, en el norte de África. Nelson.
2: Sí, saludo a Alejandro y a la audiencia. Ciertamente, este es un tema viejo con una renovación a partir de las ambiciones que guarda Estados Unidos de impulsar la política de Marruecos en la región y además golpear a España por considerar que no está respondiendo a los intereses de Estados Unidos en Europa, al negarle primero la utilización de su territorio, del territorio nacional español, para la guerra contra Irán hace ya unos meses, y luego por oponerse a posturas que impulsa el gobierno del presidente estadounidense Donald Trump. Y en ese sentido hemos visto cómo van avanzando las posturas estadounidenses, si bien se ha desmentido por Verifica, que es un departamento de radio televisión española, se ha dicho que esa cantidad de inmigrantes de Ceuta hacia España, perdón, de Marruecos hacia Ceuta, que territorio español en África, que hay que decirlo, porque estos son remanentes de del viejo colonialismo español. La realidad es que tenemos que aceptar que eso, tal como tú lo planteabas, no se pudo haber dado así de la nada. Hay publicaciones que dicen que Estados Unidos transfirió, lo cual no se comprobó y se destaca como falso por la radio y televisión española, que es la principal televisora de España y que es estatal, 40 millones de dólares por parte de Estados Unidos, de los republicanos en particular, para impulsar esto. La situación creó un caos para el gobierno de España y dentro de ese caos actuó con mucha habilidad el gobierno, e incluso su presidente viajó a Marruecos y se entrevistó allí con la máxima autoridad de Marruecos y logró un compromiso de que se detendrían la inmigración ilegal. la cual se detuvo, lo cual quiere decir que Sánchez acudió donde tenía que acudir el presidente español, porque definitivamente Marruecos no estaba ajeno a esta situación. ¿Por qué lo decimos? Por lo mismo que tú planteabas, Alejandro, no se pueden desplazar 72.000 personas de Marruecos a Ceuta así sin que se vea nada en lo propio Marruecos antes de que lleguen a Ceuta. Y es significativo el hecho de que hay vallas, hay cercas que impiden el trasiego libre.

ante la indiferencia de las autoridades marroquíes. Marruecos, que es una monarquía dictatorial al estilo de la que pulula en el Oriente Próximo, encabezada por los reyes pomposos, no tiene interés en mantener una relación armoniosa con España en este momento, al parecer, a pesar de que el presidente Sánchez le ha dado amplitud al punto de que le creó esta situación con sectores dentro de su partido y dentro de su coalición gobernante. Y en este sentido vemos cómo definitivamente también Estados Unidos tiene su mano metida, independientemente de que no se produjese la transferencia de los 40 millones de dólares para que Marruecos propiciara esto que podemos llamar, entre comillas, invasión a España. Y lo llamamos entre comillas no porque no se diese la invasión, sino porque Ceuta es un territorio africano ocupado por España y ciertamente, aunque autónomo, ciertamente todavía hay cosas que resolver ahí a partir de la historia de la invasión de España a África, precisamente de esa zona, como tú indicabas, no de Ceuta propiamente, sino de África, se generó el levantamiento que puso fin a la República y que un día como el pasado jueves 6 de agosto, recién pasado jueves, fueron fusiladas por el régimen franquista 13 mujeres, 13 mujeres jóvenes, algunas todavía eran menores de edad según la época, por haber distribuido volantes, hojas sueltas, en contra del régimen franquista que se había establecido en España en virtud de derrocar la República Española. Ese es un aniversario que ha calado hondo siempre porque se trató de una acción criminal y que, como han dicho algunos historiadores, en este caso, como en tantos otros, España, y me refiero al franquismo, consiguió hacer una transición que le permitiera de algún modo mantenerse impoluta, y por eso tenemos hoy a los dirigentes de Vox y dirigentes del PP, que muchos de ellos estuvieron vinculados al régimen franquista, o sus padres o sus abuelos, y que hoy impulsa una regresión de España, que es una monarquía democrática, una regresión de España en esos tiempos. Así que del todo no canto la inocencia de Marruecos en esto de que realmente nada tuvo que ver con la ocupación civil de Ceuta y toda la situación que esto significa.

0: para el gobierno de Sánchez en España y que a la misma vez está involucrado con la lucha que libran otros representantes de los saharauis, del pueblo saharaui, contra Marruecos. Porque en España, y esto no me lo ha contado nadie, hay una presencia extraordinaria de saharaui, hombres, mujeres, niños, que cada año marchan por determinadas ciudades de España, Andalucía, en Andalucía, en Madrid, y así sucesivamente, para reclamar sus derechos que les son arrebatados por el reino de Marruecos, que más que un reino es una dictadura que quiere tragarse a los saharauis. En ese sentido, todavía se está abocado a grandes luchas que, si bien hoy están aplacadas, en el pasado cobraron muchas vidas, y realmente es un reclamo legítimo del pueblo saharaui ante el hecho de que Marruecos no quiere que se les reconozca como un estado soberano que es, y una nación independiente. Y en ese sentido, pues, podremos ver más adelante el surgimiento de situaciones como esta. Se dice que el impulso contra España ha sido promovido en conjunto por Estados Unidos e Israel, que ambicionan, porque Marruecos se adhirió a acuerdos y reconoció a Israel, para debilitar el gobierno del Partido Socialista Obrero Español y al mismo y la coalición, porque ahí, como tú señalabas, Alejandro, hay una coalición de diversos partidos. En esa coalición, lo que busca realmente Marruecos es, o Israel a través de Marruecos, es liquidar ese gobierno, para que la ultraderecha, encabezada por el PP y por Vox, asuman el control. Mientras tanto, crean esta desestabilización donde no hay una condena a la situación por parte de esos partidos, sino que hay un reclamo a el presidente Sánchez, y piden su salida inmediata o la convocatoria a elecciones. Alejandro, adelante.
1: Mira, yo creo que es importante, Nelson, destacar algunos puntos. Primero, la cantidad de personas que entró a Ceuta es equivalente casi a lo que es la totalidad de la población de Ceuta. Por lo tanto, eso te da a ti una medida del impacto que tiene que haber recibido esa ciudad con la entrada abrupta de 72.000 marroquíes, en un contexto en el cual la población que tiene Ceuta es apenas 84.222 personas. Es decir, entraron unas 10.000 personas más que lo que puede ser la población total que tiene la ciudad. Eso es altamente preocupante, porque no es que se filtraron unos indocumentados entrando por vía de nado a la ciudad, sino que eso es una ola masiva de inmigrantes que entraron, donde definitivamente no puede concebirse que las autoridades fronterizas de Marruecos no estuvieran al tanto de lo que estaba ocurriendo. También es importante señalar que esta política de traslado masivo de población de parte de Marruecos no es la primera vez que lo vemos, porque tú recordarás que el área que reclama la población saharaui como territorio en el cual asienten un gobierno ejerciendo el derecho de libre determinación de la población es lo que antes se conoció como el Sahara español o el Sahara occidental.
0: Correcto.
1: Y de la misma manera que España se desentendió de sus colonias y negoció los acuerdos del Tratado de París de 1898, ratificado en 99, en el caso de el Sahara español o el Sahara occidental, que era un enclave colonial de España en territorio fronterizo con lo que hoy es Marruecos, pues sencillamente España también se desentendió y soltó el territorio, se desentendió de sus habitantes, y eso provocó un conflicto militar en el cual tanto Marruecos como Mauritania trataron de hacerse suyo pedazos de lo que era ese Sahara occidental. Se desarrolló una guerra donde el Frente Polisario enfrentó a las motivaciones de ocupación tanto de Marruecos como de Mauritania, donde Mauritania eventualmente se retiró de los terrenos, del territorio que ocupaba, y entonces Marruecos hizo una marcha de miles y miles y miles de marroquíes hacia lo que es el territorio que reclama como suyo la República Árabe Democrática Saharaui. Y a partir de esa ocupación es que se ha estado dando un proceso mediante el cual de darse una consulta que mandató la Corte Internacional de Justicia sobre el derecho a la libre determinación de los saharauis, estarían votando en esa consulta de realizarse, algo que está pendiente hace décadas que se lleve a cabo, estarían votando los marroquíes que fueron trasladados a territorio saharaui para impedir por esa vía de que se pueda ejercer a través de una consulta el derecho a la libre determinación de la población saharaui. Es decir, que en este caso, siendo un planteamiento que reivindica Marruecos, ¿no?, de derecho a lo que es el control territorial de estas dos ciudades que España reclama como ciudades autónomas suyas, pues ese desbalance en población podría traer como resultado, pues si se llevara a cabo un proceso de consulta, pues que la mayoría prefiriera estar bajo el dominio de Marruecos y no bajo el dominio de España. Así que me parece que hay que tener en consideración estos elementos históricos para uno tratar de entender lo que está ocurriendo. Pero más aún, lo que está ocurriendo en esta ocasión está a su vez predeterminado por los acercamientos que está haciendo el gobierno español con relación a Argelia, que es el principal enemigo para Marruecos por la solidaridad que Argelia ha prestado históricamente a el Frente Polisario y a la República Árabe Saharaui Democrática. Entonces, en ese sentido, pues es una forma de torpedear esos acercamientos que España está haciendo con Argelia en un momento en que, por ejemplo, España pues ha tenido sus complicaciones también con los Estados Unidos desde el punto de vista de no someterse a las pretensiones de Donald Trump. Por lo tanto, me parece que esos elementos son elementos que deben estar presentes en cualquier discusión que uno tenga sobre qué es lo que ha estado ocurriendo con relación a esta ciudad española de Ceuta, y lo que pudiera ocurrir también mañana en Melilla, que son los dos enclaves que tiene o le quedan a España de lo que fue su control sobre el norte de la región del Rif, que es lo que hoy ocupa Marruecos como parte de su territorio.
0: Definitivamente, y en ese sentido, no podemos ver esto como una exageración, lo que tú acabas de plantear, y que yo también he hecho referencia en el concurso del programa, del interés de Estados Unidos junto con Israel de debilitar el actual gobierno español mediante maniobras, porque sabemos que el presidente estadounidense está empeñado en ser el rey del mundo, más allá de Estados Unidos como imperio que domine diversas latitudes. Él como tal quiere verse como el rey del mundo, y en ese sentido también tenemos a un Netanyahu que está luchando por su supervivencia en el poder en Israel, donde hay sectores que lo adversan de un modo contundente y que definitivamente lo han puesto en ocasiones contra la pared, aunque hay que reconocer que él mantiene el control de Israel en lo militar mediante el argumento de la guerra que libra solo, porque la libra contra un diezmado pueblo palestino, donde siguen ocurriendo cientos de muertes todos los meses, y que apenas vemos reflejado en los medios de comunicación corporativo, y que a la misma vez no se denuncia la situación que ocurre con el Líbano, sino que se ve como un asunto de que lo que quiere Israel allí es diezmar a un grupo terrorista, un llamado grupo terrorista, cuando esa no es la realidad. Y bueno, todo esto se mezcla, ¿no? Adelante.
1: Nos dicen de la cabina que hay que ir a una pausa, así que en breve continuamos aquí con nuestro oyente en Ventana al Mundo desde Puerto Rico.
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1: Amigas y amigos, aquí de regreso con ustedes en Ventana al Mundo desde Puerto Rico, recordándoles que este programa se retransmite los miércoles en espacio de 10 a 11 de la noche, por aquí por su estación WKQ580, y como siempre, exhortándoles a que sintonicen todos los días al compañero Rubén Sánchez, compañero periodista, en su programa temprano en la mañana. Nelson.
0: Sí, nada, ya para redondear lo que venía diciendo, estamos en una situación muy compleja y no pueden pasar una frontera 70.000 ciudadanos de un país, 72.000, que fue la cantidad que se ha manejado en los últimos días, de una nación, de un país, de un reino como Marruecos, y las autoridades no darse cuenta. Pues sí, se dieron cuenta. También así que cuando el presidente del gobierno español, Pedro Sánchez, fue a conversar con Marruecos, el asunto se resolvió de inmediato por la implicación a que iba a tener eso en la relación entre ambos países y además por el hecho de que había que abrir una zona fronteriza de Marruecos para que por allí, escoltado por soldados y policías españoles, que lo trataron con una deferencia extraordinaria, sería bueno que Trump envíe a la gente de ICE a tomar unos cursos de cómo se trata a la gente que presuntamente son ilegales. Pues nada, el trato fue excelente, lo escoltaron y en otra ocasión lo llevaron en vehículos militares hasta la entrada a Marruecos, que abrió un portón de metal grandísimo allí, y sí, se dio de una forma armoniosa. Todavía quedan unos 25.000 niños o menores, niños y niñas, en Ceuta, y se está viendo cómo se le acoge o se le devuelve, dependiendo de la situación particular de cada uno, a Marruecos. Lo interesante en esto es que los ultraderechistas de Vox y del PP dicen que no se puede permitir que ninguno de esos menores queden en acogida, y que por el contrario hay que devolverlo de inmediato en un afán desproporcionado ante una situación muy particular como es este desbordamiento de gente de Marruecos en Ceuta para provocar la inestabilidad del gobierno español, de modo tal que se propicie lo que anhela Trump, que no ha encontrado una sola forma, sino múltiples formas, múltiples modos de insultar al gobierno español y a los españoles, como lo hizo desde incluso que se celebraba la Copa Mundial en México, Estados Unidos y Canadá, y que al final quiso aparecer en la foto de los campeones, que resultó ser España, y se plantó allí sin tener nada que hacer, demostrando una de dos cosas: o que ciertamente, como dicen algunos de sus enemigos, de sus críticos, está desequilibrado, o se cree dueño de todo, desde la bola de fútbol hasta la bola del mundo. Alejandro.
1: Mira, yo sí quiero destacar, porque lo he visto en las redes sociales, la reacción de la población de Ceuta ante el oportunismo de políticos de Vox y de otras organizaciones de extrema derecha en España que viajaron a Ceuta y que fueron repudiados por la población de la ciudad, incluso con un lenguaje fuerte, votándolos de allí, que no los querían, y en algunos casos, pues, utilizando lo que nosotros diríamos malas palabras en contra. De ellos, lo que refleja una actitud de solidaridad por parte de la población de la ciudad de Ceuta hacia estos inmigrantes. Lo segundo que quiero destacar es que yo no sé si llega a 25.000 el número de niños que han permanecido dentro de la ciudad. Me parece que es un número muy alto, pero ciertamente en otros lugares he visto que se habla de unos 2.000 niños que en estos momentos no han sido repatriados hacia Marruecos, Sin embargo, están siendo atendidos por familias de Ceuta como una muestra de solidaridad hacia ellos, que también dice muy bien de las personas que han asumido esa postura. Y me parece que eventualmente tendrán que sentarse las partes a discutir la situación, porque son niños que tienen padres que sobre ellos ejercen unos derechos como padres, y hay también unas convenciones internacionales que tienen que ver con los derechos de la niñez, donde habrá que manejar la situación desde el punto de vista de gobierno a gobierno, de cómo España, cumpliendo con las obligaciones que asume bajo ese tipo de tratado internacional, de otro lado, pues atienda lo que puedan ser los derechos o los reclamos de los padres de esos menores. Así que son asuntos que estarán pendientes de resolución en las semanas próximas, ¿no? O por lo menos el inicio de la discusión de cómo buscarle una salida a esta situación en las semanas próximas.
0: Sí, déjame decirte que la cifra la dijo un momento dado Televisión Española, pero a la misma vez hablaban de que solo quedaban 2.000 de los 72.000 en Ceuta, de los que 72.000 más de los que entraron, lo cual en alguna medida da la razón a lo que tú planteas, que a mí me parece una cifra alta también, pero en un momento lo dijo una reportera de Televisión Española sobre la situación de la niñez. Pero hay que aplaudir la forma en que solidaria, como tú señalas, en que se comportó, se comportaron los españoles en Ceuta respecto a los marroquíes que entraron a pesar del caos que eso significaba, pero que a la misma vez fue una cuestión de humanidad, porque hay que entender que más allá de que eso fuese propiciado por el gobierno de Israel y Marruecos en contubernio con Trump, esa es una cuestión que se puede debatir en otro momento, pero la realidad es que no puede maltratar a seres humanos porque llegaron de forma irregular a tu tierra, como se está haciendo en Estados Unidos, donde incluso ha habido asesinatos de ciudadanos estadounidenses en virtud de la represión que se ha desatado en ese sentido, Alejandro.
1: Mira, yo voy a aprovechar en un par de minutos para contextualizar algunas expresiones que yo he hecho con relación a lo que es la población saharaui. La República Árabe Saharaui Democrática es un territorio que ubica Nelson en la porción más occidental de la costa del continente africano. Es el equivalente a una nación sin un estado, que fue formada en el año 1975 en lo que se conoció como el territorio que ocupaba el Sahara Español o el Sahara Occidental, un territorio que España le ocupó a Marruecos en el 1860 y que luego en 1920 pasó a ser un protectorado español, y en 1957 quedó integrado como una provincia de España, producto de la lucha de la población del territorio, que es una población relativamente pequeña en un territorio que es relativamente muy grande. En el 67 las Naciones Unidas le plantearon a España la independencia del territorio, que entonces se lo disputaba Mauritania, Marruecos y Argelia, y que en el año 1973, producto del deseo de la población saharaui de crear su propio estado político, pues se funda el Frente Polisario. Como resultado de la fundación del Frente Polisario se desarrolla una guerra de guerrillas en pleno desierto, y en el 75 se firman los llamados Acuerdos de Madrid, a partir de los cuales, sin contar para nada con la población saharaui, España se desentiende de lo que fue ese territorio anexado como provincia, y sin contar para nada con la población saharaui, le cedió el territorio a Marruecos y a Mauritania, lo que generó entonces una lucha que termina proclamando su independencia de la República Árabe Saharaui Democrática bajo el control político y militar del Frente Polisario. Ellos promulgan su constitución y entonces han venido desarrollando a lo largo de décadas una lucha de liberación nacional, donde a su vez 83 países del mundo, así como la Organización de Unidad Africana, han reconocido a la República Árabe Saharaui Democrática como país. Y la Corte Internacional de Justicia de La Haya, el 16 de octubre del 75, emitió un decreto, una resolución, indicando que no encontraba vínculos jurídicos que pudieran afectar la aplicación a ese territorio de lo que es la resolución 1514, Romano 15, de la Asamblea General, en torno a la descolonización del Sahara Occidental y en torno al principio de libre determinación, lo que ha traído como resultado pues el que se haya planteado en distintos momentos la viabilidad de una consulta a la población saharaui desde el punto de vista del ejercicio de su derecho a la libre determinación e independencia. Por eso es que es importante que a la hora de uno hablar de Marruecos tome en consideración que, si bien es un país independiente, también es un país que ocupa un territorio que no le pertenece y que se ha ido aliando con los sectores más retrógrados y más derechistas a escala global, destacando fundamentalmente entre ellos pues la relación que Marruecos mantiene con Estados Unidos y en particular con la administración de Trump, a quien le han dedicado el nombre de una autopista en Marruecos, y sus vínculos con el Estado agresor de Israel contra la población palestina.
0: Pero nos dices desde la cabina que nos tenemos que ir, Alejandro.
1: Bueno, pues siendo esto así, nos despedimos de nuestros oyentes hasta la próxima semana aquí en Ventana al Mundo desde Puerto Rico.
0: Hasta entonces.
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0: a destiempo. Así califica la gobernadora la protesta y reclamos de los empleados de la AAA. Se declaran no culpables los empleados de Ganaderos Borges, acusados a nivel federal de contaminar un arroyo de Naguabo con restos de animales, heces y agua usada.
1: Condiciones marítimas estarán afectándose por tiempo ventoso y le echamos un vistazo al trópico. Detalles en tu tiempo.

0: ¿Qué tal? Buenas noches, soy Felipe Gómez Martínez. Gracias por sintonizar esta edición nocturna de Noticentro a través de la televisión de Noticentro Orlando, Guapa.tv y en la radio WKQ580. Estas son las noticias. Empleados unionados de la Autoridad de Acueductos y Alcantarillados culminaron su paro de 24 horas con una manifestación frente a la fortaleza, durante la cual reclamaron aumento salarial y mejores condiciones laborales. Mientras esto ocurría en el interior de la fortaleza, la gobernadora Jennifer González Colón estaba reunida con la Junta de Gobierno de la AAA y al reaccionar a la protesta la calificó como a destiempo. Alanis Quiñones Colón tiene los detalles de nuestra noticia de primera plana.
1: Tiempo. Así describe la gobernadora la protesta que se realizó por los empleados de la AAA en la fortaleza, sosteniéndose en una crítica que levantó molestia entre la Unión Independiente Auténtica de Empleados.
2: El timing, el tiempo en el que esto se hace en pleno momento de sequía, me había informado la autoridad de acueducto que desde febrero de este año se había comenzado este proceso de negociación, que la autoridad de acueductos y alcantarillado está abierta a ese proceso, ¿verdad? Está presta a recibir las recomendaciones, que a finales de julio de este año se recibieron las recomendaciones de plan de reclasificación por parte de la Unión, que la gerencia está evaluando, ¿verdad?, esas peticiones.
1: Será el viernes cuando la matrícula se reúna con la Junta de Gobierno de la AAA para presentar sus reclamos. Con ellos sostuvo reunión la gobernadora en horas de la tarde discutiendo los asuntos del racionamiento, la sequía, el monitoreo de los embalses, posiciones generales vacantes de la agencia y la comunicación.
2: Hice una petición de que ellos mismos hagan recomendaciones de personal interno, de personal externo, de consultores, de ingenieros, de profesionales que ellos estén recomendando para todos estos cargos, porque estamos hablando de funcionarios dentro de la agencia.
1: Invitados a la conversación estuvieron pasados presidentes de la AAA, como José Ortiz y Alí Atienza, aportando su conocimiento al panorama, al igual que Carlos Pesquera.
3: De cierta forma, la autoridad tiene que, y lo ha hecho, ¿verdad?, modificar su mensaje de precisión absoluta, esa precisión absoluta, un sistema.
4: ¿Fallaron en prometerle agua a la gente en horas particulares?
3: Ellos intentaron hacerlo mejor. Fallar es una palabra, ¿verdad?, fuerte.
4: ¿Lo pudieron haber hecho mejor?
3: La parte de comunicación se pudo haber mejorado en el sentido de que no esperes agua a las 6 de la mañana, espera agua según el sistema se restablece en tu comunidad.
1: La Junta de Gobierno permanece descabezada tras la salida de Héctor del Río, quien renunció a su cargo la pasada semana, alegando que no se les consultó sobre el racionamiento.
2: Esa determinación de las interrupciones programadas no tiene que ser autorizada por la Junta de Gobierno de la Autoridad de Productos de Alcantarillado. Eso es una determinación operacional. Estamos en una determinación de emergencia, pero se le había notificado las determinaciones, y de hecho aquí habían reuniones semanales desde el primero de junio, eran públicas, y las determinaciones de racionamiento fueron discutidas en estos comités. Así que no es la Junta la que tiene que autorizar un plan de racionamiento.
1: Y mientras la gobernadora detalló que evalúa candidatos para el liderato de la Junta, fuera del tintero quedó sacar al ingeniero Luis González de la presidencia de la AAA. Alanis Quiñones, Noticentro.
0: Por su parte, el comisionado residente en Washington, Pablo José Hernández Rivera, urgió a la gobernadora a solicitarle al presidente Donald Trump que declare una emergencia federal para atender la crisis del agua. El también presidente del PPD respaldó evaluar un racionamiento preventivo en los pueblos que reciben agua del embalse La Plata y cuestionó qué ocurrió con los fondos federales destinados para el dragado de los embalses. Ni zona 1 ni zona 2. En fin, varios sectores de Trujillo Alto no reciben agua bajo ninguno de los planes desde hace más de 13 días. Y la lucha para abastecerse del líquido es complicada y frustrante. El reportaje a continuación.
5: En la zona del Camino Los Aquinos están pasando las de Caín, pues el agua ha estado ausente por más de 13 días. Vino a llegar anoche y fue un hilito.
6: Exacto, se llegó el agua un ratito y se fue la luz toda la noche.
5: ¿Toda la noche?
6: Ay, eso es bien común aquí por los ganchos que tocan los cables y se nos va la luz. Estamos a veces horas, a veces días.
5: O sea que cuando no es el agua, es la luz.
6: Exacto.
5: ¿Qué tú piensas de todo esto?
6: Yo creo que es un abuso. Porque cuando le viene a uno la factura, te viene la factura por mes completo.
5: No tendrán luz ni agua, pero lo que sí tienen es un buen sentido del humor, algo que ayuda a lidiar con el reto de no tener servicio básico. Así lo cuenta esta joven de 85 años.
7: Esto es un abuso a las personas mayores.
8: Muy bien. ¿Cuántos años tú tienes, mi vida?
7: Yo tengo, cumplo en diciembre 85 años.
8: 85 años, no le duele nada, pero esto está del menos.
7: Y voy solo a buscar eso por ahí.
8: Ajá. Y te bañas solita también.
7: ¡Ah!
8: Adiós, seguro. No, no, muy bien. Y mira, anda con la bendita planta porque también te llevan la luz,
7: te
8: mira.
7: Te llevan la luz cada rato.
8: Y la tiene aquí en la sala la planta.
7: Eso es así.
5: Aquí denuncian que su pequeño oasis, un pozo al que recurren, al parecer fue cerrado por recursos naturales. Así que vuelven a lo básico, bañarse a galoncitos.
9: Nosotros no echamos agua así.
8: Mira, así.
9: Así que te estaba bañando. Así es que nos estamos bañando. Y después cuando tengo una jeva, viene y le digo, mira, ayúdame aquí. Okay. Nada, ayúdame, ayúdame. Aquí. Voy aquí. Así, 12 días así. Ya estamos.
8: ¿Y te vino a llegar el agua aquí hoy?
9: No, no, por fin. Esta mañana, ayer. 12 días después, así.
8: ¿Y qué tú piensas de todo esto?
9: No, no, es horrible.
5: Y si difícil la tiene el ciudadano de a pie, más dura la tienen los comerciantes, que también están al desborde de la paciencia.
10: Llevamos 13 días sin agua. Nosotros pensábamos que había una zona 1 y una zona 2. Pero yo creo que estamos en la zona cero. O sea, nosotros cogemos cero agua. O sea, que yo creo que esa es la zona que no han dicho dónde viene. Estamos ahí nosotros.
5: Y ese es el clamor. Aquí en la lechonera Angelito se vieron en la obligación de cancelar el servicio de baños y ya tienen sus raciones listas para el despacho. Y lo que no llega por el tubo se busca en el monte. La naturaleza que ofrece sus manantiales a los que acude ese ciudadano aguzao. Y nos hemos topado con esta muchacha.
11: Ay.
5: Y ella viene aquí al pozo a tomar agua. Y ella está, mi amiga, aquí. Vean acá, ¿cómo es tu nombre?
11: Yadira.
5: Ay, Yadira sube y yo les voy a enseñar. Aquí hay un pocito de agua.
11: Sí.
5: Y tú te abasteces de aquí.
11: Sí.
5: Cuéntame cuál es tu situación con esto del agua. ¿Tú llevas sin agua cuánto tiempo?
11: Como 3 semanas.
5: ¿Tres semanas?
11: Sí.
5: Ven acá, enséñame dónde está el pocito. Vamos por aquí para que ustedes vean. Ella dejó su carrito aquí y entonces por esta escalera... Uno va bajando, tiene, mira, la bandera.
11: Siempre está abierta.
5: Ajá.
11: Siempre está así botando agua. Digo, de los 14 años que yo llevo viviendo aquí,
5: ajá,
11: lleva eso abierto. Pero eso está desde mucho antes.
5: Desde mucho antes.
11: Sí, y aquí vienen gente de la isla.
5: Y toman esta agua. Y
11: hasta se bañan. La otra vez vi a una señora, una muchacha que no era de aquí de Puerto Rico, ajá, bañando a la bebé con esa agua tan fría.
5: Con esa agua tan fría aquí. Aquí ven, señoras y señores, porque mira, la natura lo da y dice, Dios bendice esta fuente de vida, dice el letrero. Ah, donde hay agua, hay vida.
11: Así mismo.
5: Y nada, mira, nuestra gente resolviendo.
11: Como siempre en Noticentro.
5: Ah, lo dijo ella, seguimos aquí.
0: Irónicamente, varios vecinos de ese lugar denunciaron que Recursos Naturales llegó al punto de emitir multas por usar ese pozo para abastecerse de agua y por eso se quejaron de que lo cerraron. Mientras los abonados del embalse Carraízo están en su primera semana de racionamiento, los alcaldes de municipios que se suplen del embalse La Plata insisten en que el gobierno implante un plan preventivo que ayude a controlar la reducción en el nivel del lago. Kelvin Meléndez Cruz cubrió esta noticia, veamos.
12: En el embalse La Plata las imágenes son sumamente claras. El agua está, pero cada día que pasa ocupa menos espacio.
13: Ha bajado como 30 pies y los peces desaparecen, se van para el centro. Regularmente nosotros pescamos en la orilla. Es casi un release que lo soltamos, ¿no? Para pescarlos nuevamente más grandes. Pero sí, nos ha afectado bastante.
12: La significativa baja en su nivel evidencia cuánto ha retrocedido el agua, que deja al descubierto una franja de terreno que normalmente permanecía sumergida.
13: Desastroso, verdaderamente. Ha bajado casi 20 o 30 pies. Ahí están las medidas. Mira la medida aquí. Ahí está, estábamos a cuánto, 40 creo que es. ¿Cuánto es? 40 y algo. Y entonces... La última vez que yo lo vi en estas condiciones fue en el 2015, pero después de esto siempre he estado completamente lleno.
12: Un panorama que preocupa a gran escala a aquellos que dependen de este embalse.
14: Y son 9 los municipios que en cualquier momento pudieran entrar en un plan de racionamiento tras esta significativa baja en el nivel del agua, lo que mantiene en alerta tanto a las autoridades como a los ciudadanos de estos pueblos.
12: El embalse de La Plata sirve a unos 130 mil abonados en los municipios de Bayamón, Cataño, Corozal, Dorado, Guaynabo, Naranjito, Tua Alta, Tua Baja y Vega Alta.
15: Tenemos que poner un poquito de paciencia, coger agua de la lluvia, y cooperar todo el mundo, un día sí, un día no, que la gente entienda que los carros se pueden quedar sucios, no ponerse a lavarlos.
16: ¿Qué preocupa? Porque hay muchas personas encamadas, ¿verdad?, que necesitan ese servicio, ¿verdad?, de agua, muy importante. Y todos lo necesitamos, pero más ellos. Eso me preocupa más.
17: Personas deben conservar lo más que puedan el agua, hacer un uso razonable.
12: Pero para muchas familias, la pregunta es, ¿cuánto tiempo más aguantará?
18: A partir de la semana que viene, podríamos tener algo más exacto y con tiempo, que es lo que estamos aspirando, poder informar a la gente y mantener esa comunicación efectiva entre acueducto y municipio con el ciudadano, y hacerlo con tiempo para que todo el mundo se prepare.
12: Kelvin Meléndez, Noticentro.
0: 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En otras noticias, 4 personas vinculadas con la empresa Ganaderos Borges de Naguabo, incluyendo su presidente y gerente, hicieron alegación de no culpabilidad ante el juez federal Héctor Ramos Vega, tras ser acusados por un gran jurado de violar varias veces la ley de agua limpia, al descargar restos de animales, sangre, excremento, químicos y aguas sucias a un arroyo que desemboca en el Mar Caribe. La fiscalía alega que utilizaban un sistema de bombeo para realizar las descargas sin ser detectados. La contaminación elevó los niveles de bacterias de la playa Tropical Beach, causando que la costa no fuese apta para bañistas. Los acusados podrían enfrentar multas de hasta $250,000 cada uno, mientras la corporación se expone a una multa de $500,000. La próxima comparecencia será el 28 de agosto. Hacemos una pausa. Al regreso proponen bajar las multas del auto expreso de $15 a solo $5. Ampliamos al regreso. 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
0: Las multas del auto expreso por insuficiencia de fondos están inhabilitadas desde abril del 2022 debido a un ataque cibernético que sufrió el operador del sistema, pero ahora se proyecta que se reanuden en octubre y por tal razón, como nos reporta Luisa Benítez Ramos, hay un proyecto de la Cámara de Representantes que propone reducir de 15 a solo $5 esas multas.
27: Se espera que para el mes de octubre se reactiven las multas de autoexpreso. Por esto, el presidente de la Comisión Cameral de Transportación e Infraestructura radicó una pieza legislativa para reducir el costo de las multas a conductores que pasan por peajes sin dinero en sus cuentas.
28: Usted pasa por un peaje que cuesta 75 centavos, 80 centavos, un dólar, y el costo de la multa es 12, 13, 11 veces más que el costo del peaje. Así que la diferencia es bastante alta, por eso nosotros nos movimos a radicar este proyecto para reducir el costo de la multa de 15 a $5, así que nos parece más justo este costo.
27: Ante la medida, Metropistas, la empresa encargada de todas las carreteras con peajes en la isla, el Departamento de Transportación y Obras Públicas y el operador del autoexpreso mostraron su negativa al proyecto, asegurando que sería insostenible porque desde ya tienen contemplado en su plan fiscal recibir unos 30 millones en recaudos.
28: Lo que ocurre es que van a recibir fondos porque la multa, sigue habiendo multa, ¿verdad? Va a ser de $5, no de 15. Así que a lo mejor no van a recoger lo que ellos pensaban recoger en base a las métricas que ellos tienen, ¿verdad? Quizás recogen 15, 20 millones, igual lo están recogiendo. Así que no veo por qué afecte al DITOP económicamente, no lo veo.
27: De igual manera, el proyecto de la Cámara 1352 busca implementar una notificación electrónica a través de mensajes de texto para que el conductor sepa cuándo se quedará sin balance, qué cantidad aún tiene disponible, cuánto tiempo le resta para recargar y de no cumplir con el balance, de cuánto sería el costo de la multa.
5: haríamos entonces con esas personas pues que continúan conduciendo y no necesariamente tienen el manejo adecuado de la tecnología?
28: En nuestra reunión, AutoExpreso va a abrir sus oficinas para que ellos puedan, ¿verdad?, acceder a este mecanismo.
5: Y con todos los cambios que ha tenido el sistema de AutoExpreso con el pasar de los años, desapareció una advertencia que muchos conductores conocían, y es esa luz amarilla que aparecía al pasar el peaje y advertía sobre balance insuficiente. Ahora esa advertencia ya no se ofrece de manera visible, por lo que la única opción que le queda a los conductores son las plataformas digitales.
27: Ahora se proyecta que a finales del mes de agosto se realicen vistas públicas para que el DITOP explique cómo trabajarán la reactivación del sistema de multas y si se dará tras un acuerdo con la Junta de Control Fiscal. Luisa Benítez, Noticentro.
0: Metropistas aseguró que continuará colaborando con la Autoridad de Carreteras en la implantación de la política pública sobre el AutoExpreso. Y recalcó que la reactivación de las multas corresponde a la ACT, a la Autoridad de Carreteras, y responde a sus responsabilidades fiscales y administrativas. Amigos, el delfín Miguelito, que era buscado tras ser visto con una máscara de buceo pegada a su cuerpo, fue localizado en buen estado y sin el objeto afectándole. El secretario de Recursos Naturales, Waldemar Quiles, informó que el delfín fue encontrado cerca de Icacos, en Fajardo. El funcionario añadió que existe la posibilidad de que el delfín se haya liberado de la máscara utilizando alguna roca o estructura bajo el agua. Ahora, la agencia enfocará sus esfuerzos en identificar a quienes promueven la interacción directa con el delfín. El Servicio de Inmigración, ICE, podría equipar a sus agentes con guantes capaces de administrar descargas eléctricas para controlar a las personas que ofrezcan o que resistan a su intervención. El Departamento de Seguridad Nacional contempla invertir cerca de 20 millones de dólares en estos dispositivos que podrían adquirirse mediante un contrato sin licitación. Organizaciones de derechos civiles cuestionan la medida y advierten sobre posibles abusos en el uso de la fuerza. Por primera vez en 27 años, Europa Occidental vivió hoy miércoles un eclipse solar total. La alineación del Sol, la Luna y la Tierra sumió en oscuridad partes de España, Portugal e Islandia. España fue el centro del fenómeno, con millones de personas reunidas para observarlo y disfrutarlo. El eclipse ofreció a científicos otra oportunidad más para estudiar la atmósfera solar. La península ibérica tendrá otro eclipse total el 2 de agosto del año 2027. Esta es nuestra última pausa. Al regreso, el refrán de esta noche, que es de tal palo, tal astilla. Al regreso, su significado y origen.
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6: Gracias por su sintonía. Sepa que más temprano en este día, eso de las 6:30 de la tarde, hora del Salvador, 8:30 de la noche, hora de Puerto Rico, hubo un sismo cercano a El Salvador que fue magnitud 5.5 y la profundidad fue alrededor de 35 millas. No hubo peligro de tsunami. Mientras, hablemos del trópico. Hoy se formó Cristóbal, que es la tercera tormenta de la temporada y que ya mañana estaría desintegrándose al alcanzar agua fría. Y tenemos entonces al sistema de investigación 92L, que mantiene alta probabilidad de formarse, y el Centro Nacional de Huracanes está especificando que cuando el sábado se acerque a la región de las Antillas Menores, encuentre viento cortante, eso pudiera hasta debilitar este disturbio. Aún así, no se descarta que pueda ser hasta depresión tropical o incluso hasta tormenta tropical antes del fin de semana. Mientras, tenemos aquí el sistema de investigación 94L, la probabilidad de formación dentro de 3 a 7 días es un 50%, una zona bastante amplia en ese curso, muy temprano. Muy prematuro para conocer efectos y algunos respecto a la onda que está más cercano, modelos de trayectoria proyectando esa cercanía a las Antillas Menores el sábado y ya entonces distante al sur de Puerto Rico a través del día domingo, aunque no todos los modelos coinciden y por esa razón todavía no hay gran confianza en el pronóstico. Próximos nombres, Dolly y Edward en esta temporada de huracanes. Hubo buena actividad de lluvia en este día, especialmente en las montañas de Ponce cercano a Jayuya, con alrededor de 3 pulgadas de lluvia. También llovió en parte de la cuenca hidrográfica de Río Grande de Loíza. Carraízo ha aumentado 34 centímetros. Está a un nivel que se encontraba hace una semana atrás respecto a ese aumento en las pasadas 48 horas. La Plata ha disminuido 6 centímetros. Lago Cidro ha aumentado 8 centímetros. Importante, aumenta el viento desde mañana. El sábado será el día más ventoso de la semana, así que las condiciones marítimas se afectan. Hasta el domingo, la advertencia para pequeñas embarcaciones, mucha precaución. También tendremos riesgo alto de corrientes marinas a través de las playas. Y en su pronóstico, estamos esperando entonces que no tengamos actividad de lluvia importante a través de estos próximos 2 días. Así que tendríamos que esperar hasta el día domingo, cuando aumente la humedad en la zona local. Hasta aquí tu tiempo.
7: Gracias, Suheily. Bueno, el refrán de esta noche es de tal palo, tal astilla. Decimos de tal palo, tal astilla para indicar cuando un hijo o hija demuestra destrezas, capacidades, personalidad, cualidades, incluso defectos similares a la de sus padres. Ejemplo, el hijo del chef del restaurante de la esquina comenzó a trabajar de ayudante en la cocina, pues le aplica eso de tal palo, tal astilla. El origen no es preciso. La teoría más repetida es que proviene de la expresión en latín qualis pater talis filius, que significa de tal padre, tal hijo. Hay registros del 1885 en la novela titulada De tal palo, tal astilla, escrita por José María de Pereda. Y también hay variaciones en el idioma español como cual el cuervo tal es el huevo, cual es la madre así las hijas, y de tal simiente tal gente. Hasta aquí, amigos, esta edición nocturna de Noticentro. Gracias como siempre por la fiel sintonía. Mañana a la misma hora a las 11.

la noche. Los esperamos con más noticias, deseando que pasen buenas noches, que descansen y que el jueves sea APP, como dice Suheiri, agradable, productivo y positivo.

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1: Muy buenos días, amigas, amigos, soy Luis Pavón Roca, les doy la bienvenida a WKQ Analiza. Don Carlos Eduardo Díaz y Olivo.
2: Don Luis Eduardo Pavón Roca, buenos días.
1: Muy buenos días, les recuerdo que mañana estoy en Casino Metro, en el Metro Lounge, allá con Ismael y con Arlinda y con todo el mundo, Shaggy. En Casino Metro de Sheraton de Centro de Convenciones, en la música Zaira Pola. Así que va a haber buena música. Y con nosotros estará Mikey Rivera, Joaquín Jarque, Manolo Mongil, Cari Hernández, Pablo Alexis, entre otros. Los espero mañana a las 7. Don Carlos.
2: Pues mira, se dio ayer la reunión tan esperada entre la designada novel secretaria de la Gobernación Norma Burgos y el presidente del Senado. Y como tú y yo habíamos adelantado, no aquí en la radio, pero sí en televisión, no visualizábamos, y en efecto así fue, que fuera a ser una reunión estrepitosa ni que generara mayores discordias, y que nos parecía que al menos en este momento la agenda de ambos tenía que ser una agenda que mostrase algún tipo de tendencia a buscar un entendimiento mutuo y algún tipo de elegancia en estos primeros pasos de Norma Burgos en esta posición. Y así fue. Por un lado, la recién designada a la Secretaría de la Gobernación pues demostró su capacidad de no solamente lidiar y poder llegar a algún tipo de sino de acuerdo, ¿verdad?, de mecanismo con el presidente del Senado para en el futuro tratar de trabajar cosas en conjunto, sino cómo manejar esto ante la opinión pública en la conferencia de prensa inmediata, porque había una conferencia de prensa que el presidente había citado desde que se cuadró la reunión, y uno no sabía si Norma Burgos iba a estar y si estaba, cómo los dos iban a manejarlo, y ambos lo manejaron muy bien. Así que, por lo menos en su segundo día, en esa posición en el cargo, hay que reconocer que Norma Burgos la pasó muy bien y de manera positiva. Y en cuanto al presidente del Senado, por el mismo lado, yo mencionaba también ayer en nuestro programa de televisión que el presidente había logrado en su batalla específicamente contra Domenech establecer sus posiciones y haber establecido que había hecho una fiscalización dentro de su propio partido, que la salida de Domenech pues en cierta manera le daba la razón y que por lo tanto tenía a su vez que demostrar que esto no era una agenda contra la gobernadora y que daba espacio a un nuevo funcionamiento. Y segundo, que era importante, si en efecto, como se está pensando por muchos sectores, que el presidente esta vez va a darle seria consideración a la gobernación, pues tiene también que proyectarse de una manera distinta. Y yo creo que ayer, pues Luis, pues ese escenario sirvió de manera positiva para ambos. Esto no garantiza nada en el futuro, pero me parece que ambos ayer por lo menos se graduaron desde el punto de vista de sus respectivos objetivos y para los dos yo creo que fue positivo.
1: Pienso, concurro esencialmente con lo que tú estás planteando. Yo creo que fue un issue de estrategia a largo plazo. Norma tenía, ambos ganan. Uh-huh. O sea, la agenda de Norma tenía que haber sido, y yo creo que fue, esto es un capítulo nuevo en la historia de esta administración. Yo soy distinta. Y yo puedo hacer lo que el anterior no hacía, que es la agenda de todo nuevo incumbente, sea por un cambio de gobierno o sea porque usted llegó nuevo al puesto. Así que ella logra, caramba, lo que no habíamos visto en año y medio, un joint venture entre ejecutivo y legislativo. Como tú dices, a mí mi única duda ayer era el tema de la prensa. Y ella aceptó la invitación del presidente del Senado y compartieron mesa ante los que vienen, bajo los términos y condiciones del presidente del Senado, que tiende a ser mucho más liberal en el manejo de qué se puede preguntar, los temas que se cubren. Yo creo que lo hacía más bien para establecer un contraste con Fortaleza, que tiene un problema serio de comunicaciones. Pero ella se quedó, ahí estuvo y no hay ningún problema. Desde el punto de vista del presidente del Senado, que yo creo, irónicamente, creo que era el que más retos tenía. Porque no podía, o sea, no podía permitir que Burgos saliera como una víctima. Porque políticamente hablando, pues él tiene que proyectar que no es personal, que no es un issue de yo serrucharle el paro a la gobernadora porque yo quiero ser gobernador. Es un issue de que yo tengo que descargar mis funciones constitucionales, que incluye fiscalizar al Ejecutivo, que si lo hace mal, no me tiembla el pulso en señalarlo. Pero caramba, no siempre puede estar mal. Así que en ese sentido, pues Tommy tenía que coger la cosa con calma. Y yo creo que lo hizo a la perfección, o sea, ambos, pero uh-huh. Pero de aquí estoy, me reuní, hablamos de todos los temas. Yo no sé cómo qué cosas muy sustantivas pudieron haber discutido en una hora con una agenda tan brutal como ya discutimos ayer que había. Pues habrán mencionado cada uno de los temas y yo me imagino que Norma se habrá limitado a decir, mira, no, comparto que eso es un tema importante, hay que verlo, es que yo estoy llegando, dame un break. Pero cuenta con que vamos a atenderlo de la manera más diligente. Porque es que otra cosa va a decir. O sea, vamos, siendo razonable. La mujer lleva 24 horas sentada en la silla. Ni eso, yo creo. Así que
2: pasó, yo creo que ella pasó muy bien estos dos primeros días en su cargo. El problema que me parece que tiene Norma Burgos es que su camino en la Secretaría de la Gobernación está minado.
1: Correcto.
2: Por donde quiera que mire. O sea, que cada vez que da un paso está haciendo una especie de sorteo.
1: Malabarismo.
2: Para yo no quedar volado en una explosión. Porque ese gabinete de la gobernadora es un gabinete cuyas gavetas están todas fuera, en desorden, y algunas ni siquiera la gaveta está. Y es un gabinete totalmente disfuncional, en ocasiones, con mucha frecuencia, porque quienes han seleccionado no son las mejores personas ni los más capaces. El acueducto me parece que fue un ejemplo obvio de eso. Pero en otras, en donde sí hay personas capaces, porque las hay, tampoco ha podido en conjunto el gabinete lucirse. Así que lo primero es que ella va a tener que hacer que ese gabinete opere. Y esto es un gran reto.
1: La tuerca.
2: El segundo elemento, Luis, es ver cómo le da una voz a esta administración, porque mira que hemos hablado mucho que a la hora de la verdad la gobernadora está sola. Y entonces ella acaba convirtiéndose en la que tiene que reaccionar a todo, y ella misma sirve de maestra de ceremonia, de entrevistadora y de cosas, y es un protagonismo nocivo.
1: Reportera.
2: Sí, correcto. Oye, cualquier presidente y cualquier gobernador algún grado de protagonismo tiene, porque si no, no se hubiese metido ahí. Pero usualmente, a pesar de ese protagonismo obvio, usted escoge cuándo me aguanto y es otro el que da el frente.
1: No, no, y el protagonismo lo escoges.
2: Lo escoge uno.
1: No es que te veas obligado.
2: Pues la gobernadora ha acabado prácticamente en cada sitio y en cada conferencia teniendo que hablar por los secretarios y teniendo que hacer cosas. Pues, y yo creo que además de los errores que se puedan haber cometido, te expones también tú a tiros innecesarios. Así que le corresponde a Norma Burgos hacer una función más efectiva de esto y... porque en ese sentido, pues estaba la gobernadora y el secretario de Asuntos Públicos que bendito. Le había tocado hacer unas cosas que el ay bendito que tú bendito. Estás diciendo, pues lo llevó a debilitarse él en su propia imagen y restarle efectividad. Entonces Norma debe velar por mantener una comunicación efectiva. Con una sola voz, Luis, y no ella debilitarse ni debilitar a la gobernadora. Así que tienes otra mina en el camino.
1: Mira, en ese aspecto yo mi pensar es el siguiente. Yo no sé, y me gusta darle el beneficio de la duda, si algunos de esos miembros del gabinete, que los hemos llamado mediocres, efectivamente son tan malos o meramente... Son gente que no son, ¿verdad? Ninguno son lumbreras, eso lo podemos estipular. Pero no hace falta tampoco ser una lumbrera para correr un secretariado de manera más o menos eficiente. O sea, no es una troza de otro mundo. Que sea más que una falta de capacidad, oigo la música así, sí. Carlos, sea una falta de apoyo y dirección. Como tenemos una gobernadora, digamos, poco diestra en la funciones gubernamentales, pues yo miro para arriba y si lo que siento es incertidumbre porque no tengo o acceso porque o dirección, pues voy a estar más asustado y eso tiende a redundar en falta de acción, en falta de ejecución, porque entonces yo quiero estar bien seguro de que espérate, que yo no voy a hacer esto, que pise un callo al que no es. Yo creo que con Norma Burgos puede haber un poquito más de support, ¿no? De mira, estos son los marching orders. Eche por ahí para adelante que yo I have your back, tú sabes. Pero vamos a la pausa y regresamos.
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1: Regresamos a WKAQ Analiza. Soy Luis Pavón Roca, estoy con Carlos Díaz Olivo. Carlos, te decía antes de la pausa que me atacó. Que habrá que ver si alguno de estos jefes de agencia lo que necesitaban era un poco de apoyo y seguridad en su ejecución, cosa que no recibieron evidentemente durante estos año y medio, 20 meses que estuvo a cargo del gobierno el señor Domenech. Sobre un ángulo que tú tocaste, que es el de comunicaciones, pues yo creo que el problema fue que Domenech, en parte por su personalidad, en parte por su trasfondo, que viene cargado de problemas, pues no hizo esa función hasta muy recientemente. Tú ni lo veías, no hablaba, no estaba, digamos, apto para ser presentado en sociedad. Y eso es un gran problema, porque tú quieres un secretario de la gobernación, no que se convierta en fotuto, porque para eso tienes al de asuntos públicos, se supone que para eso es que está.
2: No, no, y que...
1: Pero que tenga la capacidad
2: que él, de... Que él además dirigía FAS, que era el brazo fiscal del gobierno. Correcto. En una situación todavía crítica y débil del área económica de Puerto Rico, y tampoco ahí él estaba presente, a pesar de que pudiera estar trabajando, lo que te quiero decir, tampoco había, sí, no había alguien hablando de la administración. Correcto. Sobre ese tema.
1: Así que en ese sentido, pues Norma Burgos tiene un... Entonces lo otro es, yo no sé, en esto de las comunicaciones públicas, Carlos, sí, hacen falta estrategas y relacionistas públicos, y un montón de gente que cobra por unos millones de dólares por hacer esas cosas. Estoy chévere. Pero hay un elemento de relación personal positiva o cuando menos neutral, que cuando tú la tienes, pues la tienes. Y tú tienes entonces unos accesos, no porque relacionista público llamó en esta campaña estrambótica con un nombre exótico que yo facturé 50 mil pesos por hacer, sino sencillamente cojo el teléfono y llamo a Rubén Sánchez y llamo a Normando Valentín y llamo a Lenín y llamo a los a Jay Fonseca y llamo a los que sea que haya que llamar, y eso te lo da la experiencia, los años y haber cultivado eso. De nuevo, eso no significa que esa persona te va a tirar la toalla, pero tienes acceso directo. Y muchas veces la comunicación más efectiva no es la que se da por el micrófono, es la que se da fuera del micrófono, ¿no? Mira, te estoy llamando para que tengas este dato, para que tengas esta información. O sea, yo creo que eso Norma Burgos lo puede tener. Yo no estoy seguro que Domenech tuviera eso. O sea, yo creo que todo lo contrario, era un poco negativa la reacción, al igual que el resto del planeta. O sea, ¿tú conoces a alguien que te hable bien de este pobre señor? No, nadie. O sea, yo no conozco a nadie que diga, Ave María, simpatiquísimo, estoy loco por irme a dar una cerveza con él. No, era como que este tipo no cae bien. Pues eso es un problema, sobre todo cuando tú, de nuevo, no tienes un gabinete flamante efectivo, porque en muchas otras administraciones, Carlos, había uno o más de uno miembro de gabinete que tenía ese salero, que tenía ese acceso.
2: Fíjate, tengo, no, ¿verdad? En términos de la naturaleza de la personalidad del licenciado Domenech, pues, creo que tú tienes razón, ¿verdad? En términos de que no es lo más fácil y viable para este tipo de comunicación, pero te tengo que decir que sí, con cierta efectividad, había unos medios muy bien cultivados que sacaban continuamente la agenda de la gobernación, de este gobierno, y recibían exclusivas de parte de la administración. Lo que pasa es que las noticias muchas veces, cuando tú, a pesar de que las lograban colocar, no había, como decía...
1: Formaban un fotro por otro lado.
2: No. Esa es otra. No, pero lo que iba a decir es, no había carne. O sea, eran noticias vanas. Tú sabes, cosas sin mayor importancia en términos de toda la problemática que hay. Así que ese me parece que es otro reto, que es darle algún tipo de sustancia y atención a lo que a la gente le resulta, dadas las dificultades que se está viviendo, vital. Y estamos hablando allá de una cosa más compleja.
1: Claro, el problema es de que dentro de la desesperación de una fortaleza que se halla asediada, pues entonces, ¿alguien tiene algo positivo que decir? Sí, mire, yo hice un bautizo de muñeca ayer. Ah, pues dale, vete. Tírate el bautizo de muñeca.
2: Y te acuerdas, la misma noticia la sacaban 5 veces para decir lo mismo. Y todavía no había pasado nada.
1: Y entonces la primera piedra que ya estaba, tú sabes, marchita y desteñida, la primera piedra de tal cosa.
2: Era un pedregal.
1: Porque no hay ejecución. Sí. Por eso te digo que para mí la clave es, y lo que yo todavía no sé, y estoy dispuesto a, estoy esperanzado en que haya sido un problema gerencial y haya una gente allá afuera que efectivamente puede ejecutar cosas, pero no se sentían. Mira,
2: Mira, yo. Esto es una cosa controvertible y de debate. Y en el mundo del entretenimiento, que es la sociedad donde vivimos.
1: ¿Y que es donde opera la gobernadora?
2: Y la gobernadora opera ahí. Esto de estar en una motora, estar en el canal, hacer un live, yo entrevistar a alguien, bailar y todo ese tipo de cosas. Eso apela y es efectivo en muchos sectores en Puerto Rico. Pero necesita a alguien que le trabaje los sustantivos.
1: Claro.
2: Y eso ha estado falla. Porque si la gobernadora...
1: El tubo tiene que tener agua al final del día.
2: Porque si la gobernadora logra, y Norma logra ayudar esto, estamos hablando de una cosa casi heroica, trabajar, poner a funcionar ese gobierno y comenzar a atender cosas y verse ejecución, la gobernadora con su entretenimiento tiene entonces una gran combinación y puede estar en pelea. Pero no puede ser nada más con los live y con la cosa si no funciona el gobierno, que es lo que yo creo que le ha fallado este año y medio.
1: Cuando vengamos, te voy a dar una cosa que yo viví muy de cerca y me llamó la atención de las relaciones de los gabinetes con sus gobernadores. Pero vamos a la pausa porque ahí está la música.
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6: Al alcalde de Trujillo Alto, Pedro Rodríguez. Buenos días, alcalde.
7: Buenos días, Rubén. Buen día al pueblo también. Que
6: nos alcalde, escucha. ¿Cómo va corriendo el plan de racionamiento? O sea, ¿se ajusta a lo que ha prometido la autoridad en términos de días, horas, calendario?
7: No, no es así. Lamentablemente el plan no se ha llevado a cabo como se anunció. Hay personas que cuando supone que tengan agua dos días, pasan los dos días, pasan cuatro días y entonces que vienen a tener agua. Lamentablemente pues no ha sido así, entonces eso crea desconfianza en el pueblo. Yo estoy en la calle todos los días, casi puedo decir casi 24 horas y esa es la queja principal que escucho.
6: Entonces, ¿cuáles son los sectores de Trujillo Alto más afectados como consecuencia de todo esto?
7: Por ejemplo, en lo que le llaman la zona 2, que es el área del campo mayormente, tenemos el barrio Quebrada Grande, los sectores de las parcelas Ramón T. Colón, el sector Sabana, que se supone que tuviesen agua domingo y lunes, no tuvieron, no hubo sector, áreas que no tuvieron. Igual que en la zona 1, que esa gente llevan ya 14 días, 12 días sin agua. El área de las parcelas de Carraízo y el sector del Pueblito también, que eso también se supone que la vez el racionamiento el viernes, pues entonces comenzaron ellos a recibir agua. El sábado estaba entregándole yo agua por la tarde a ellos, llenando tanque y cisterna, porque no tenían agua, no le había llegado ni una gota. Y al día de hoy están igual, que supone que tengan agua hoy.
6: Alcalde de Andrés, entonces, o sea, ante este incumplimiento o falta por parte de la autoridad de acueductos y alcantarillados que están haciendo ustedes, o sea, ¿qué hace el municipio? Porque si usted me dice que hay sectores que no tienen agua, hace 11 o 12 días se fastidió la cisterna, ahí la cisterna ya se vació.
7: Definitivamente. Mira, ayer nosotros en la oficina de OME se recibió una llamada de una persona encamada en una urbanización aquí en Trujillo Alto. Los muchachos salieron a llenarle la cisterna, pues no se había llenado. En el área baja, la que supone que es cuestión de que tengan, ¿verdad?, el bombeo que funcione y todo eso. Y yo fui con el director allí, vamos a llegar allí a donde la señora. Eso fue a las 2 de la tarde. Salimos casi a las 11 de la noche. Tuve que meter alrededor, me dijo el director de OME, fueron alrededor de 15.500 galones de agua que distribuimos allí, porque las personas que se supone que tengan agua, ¿verdad?, dentro del racionamiento que se estableció, no le ha llegado ni una gota. Y las cisternas, pues, se le vaciaron. Y así ha pasado en varios sectores aquí en Trujillo Alto. No existe todo.
6: Por eso O sea, la cisterna funciona, pero cuando pasa una cantidad de días sin agua, o sea, si se incumple este plan de racionamiento, pues te fastidiaste.
7: Definitivamente, entonces las personas pues le crean una expectativa, que dicen, bueno, pues entonces el lunes y martes pues voy a tener agua, pues hago la red, pues nada, nada, entonces dice, pues entonces cojo y lleno mi cisterna de nuevo y me preparo para los próximos días, pero lamentablemente no es así.
6: Bueno, pregunto, alcalde, ¿cuál es la población de Trujillo Alto?
7: Alrededor de 67,000 habitantes tenemos.
6: 67,000. ¿Y cuál es el barrio más grande? La Gloria.
7: La Gloria es de los más grandes. Tenemos el barrio Carraízo, de los más grandes también. El barrio San José es grande. Y los barrios son, no hay barrio pequeño aquí. Aquí son todos los, el barrio más pequeño, ¿verdad? Puedo decir el barrio pueblo, puede ser, pero no, son barrios, ¿sabes? Es un pueblo de 67,000 habitantes y
6: entonces,
7: realmente, pues, sí, es grande.
6: Entonces, Carraízo está literalmente allí.
7: Carraízo está aquí y, te digo, yo aquí salgo de mi casa y por el carretera ahí paso cerquita del lago y veo cómo va, ¿verdad?, el comportamiento, ¿verdad?, del nivel del lago. Y algo que ha llamado la atención es que aquí en el 2015, ahí en el lago hay una casa tapada con el agua, ¿verdad?, de hace años, y en el 2015 en la sequía hubo racionamiento. Esa casa se llegó a ver un poquito más abajo de las barandas del balcón, y el racionamiento pues lo hubo, la gente pues se preparó y tenía agua. Ahora todavía no se ve ni el techo de la casa todavía, y hubo un dragaron recientemente. Entonces, ¿cuál es el problema? Y no hay agua, supuestamente, ¿no? De verdad que no. Por eso es que yo lo achaco, ¿verdad? Que es algo operacional, que no están fundidos, no tienen funcionando bien el sistema.
6: Pues no. Pues, francamente, usted tiene un punto importante que discutir y sobre el que preguntar a la gente de la Autoridad de Acueductos y Alcantarillados, porque si usted me está diciendo que el nivel del lago no está como estuvo cuando hubo una sequía anteriormente, pues algo no cuadra aquí.
7: Definitivamente.
6: Gracias, alcalde.
7: Siempre a la orden, Rubén.
6: Buen siempre. Día. Sainz. Doctor, ¿me escucha? No está.
8: A tu audiencia.
6: ¿Me escucha, doctor?
8: Sí, la escucho.
6: Doctor, ¿dónde usted vive?
8: Yo vivo aquí en Coupey.
6: Doctor, ¿usted tiene agua?
8: No. Llevamos 11 días con hoy sin agua.
6: Yo no puedo
8: creer. Pero volvemos, como te dije la semana pasada, Rubén, yo creo que lo más importante de esto, porque pues nosotros tenemos los medios y tenemos una cisterna y nos podemos abastecer. Hay cientos de miles de personas que no tienen esa ventaja. Esa parte a mí no me... no, para mí no es importante. Para mí es importante la falta de información, bien, la falsedad con que nos han tratado, nos han dicho que viene y viene y viene, no viene, o sea, no nos han sido francos en lo que está pasando, y es la incertidumbre. Como ahora mismo nosotros estamos en el grupo que estamos en estacionamiento, ¿qué va a pasar mañana? ¿Vamos a tener o no vamos a tener? Hasta ahora no tuvimos cuando se suponía que teníamos, y ahora pues queremos saber si vamos a tener mañana o no vamos a tener mañana, para nosotros prepararnos aquí en la casa. Que es el problema que tiene, yo sé que tiene todo Puerto Rico, yo soy una voz que de los cientos de miles de personas que estamos pasando por esto, y pues yo tengo, gracias a Dios, el acceso a que tú me puedas dar esta oportunidad que no tiene mucha gente para seguir, ¿verdad?, trayendo el mismo problema.
6: Disculpe, ¿cuántos días sin agua?
8: En mi casa hoy es el día número 11.
6: Diandre, pero le pregunto, porque aquí me está escribiendo un montón de gente confundida con relación a la zona 1 o la zona 2. ¿A qué zona pertenecen ustedes?
8: No, nosotros se supone que ayer...
6: Son zona 1.
9: No. El pasado segmento no, fue uno grabado.
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0: regresamos a WKQ Analiza. Soy Luis Pabón Roca, estoy con Carlos Díaz Olivo. Carlos, uno a veces piensa, o por lo menos para mí fue una sorpresa, que el gabinete del gobernador tiene acceso directo al gobernador inmediato. O sea, que es como que, como yo contigo, que te llamo cuando me da la gana. Y tú usualmente me contestas el teléfono. Y si no me contestas el teléfono en el momento, pues a los ratitos me llamo. Una de las cosas que yo descubrí en un momento dado de mi vida como abogado es que eso no es así. Que muchos miembros, y estoy hablando de gabinete constitucional, no estoy hablando de una agencia de esa estúpida que está por ahí, que alguien creó y está por allá y una vez a la... Eso, sabe Dios si ve al gobernador una vez cada 6 o 7 meses. Pero de los que, del inner core, la familia, justicia, obras públicas, oye, no necesariamente tienen acceso y se convierten en, entre comillas, clientes que tienen que pedir cita. O sea, tú no llamas al gobernador y dices, mira, fulano, te quiero ver ahora, o te puedo ver ahora. No, es que tú tienes que llamar. Y la que maneja el calendario en Fortaleza dice, ah, sí, secretario, mire, tipo médico, en 2 semanas, pero espérate, que yo tengo que tomar decisión. Y de nuevo, si tú no conoces, si tú no tienes una relación de confianza con ese gobernador o gobernadora, y tú tienes que tomar decisiones, que puedes pisarle callos a alguien, que todo el mundo te llama a nombre del gobernador. No, porque es que el gobernador me dijo, o el gobernador quiere. Y usted dice, y lo que está llamando es un nene de 27 años que se graduó de una escuela americana y lo reclutaron allí en Fortaleza. Entonces todas las administraciones son iguales. Bueno, no sé esta. Estos deben ser de la Universidad Mundial.
1: Y a veces entonces, pues, un buen gobernante tiene reuniones bastante continuas, periódicas con su gabinete, y ahí pueden aprovechar también y hablarle. Pero me parece que la gobernadora no hacía reuniones de manera sistemática
0: pero aún en ese
1: consistente con el gabinete, o sea que también se le dificultaba
0: pero aún en ese,
1: a estas personas, correcto, el acceso.
0: Pero aún en ese contexto, Carlos, cuando tú vas a una reunión en Fortaleza, digamos los lunes o los miércoles, que se reúnen por sector, pero tú sabes, allá hay 15. Son temas que tú no quieres en la mesa
1: de
0: playa.
1: Pero acaban o antes, correcto, siempre le hacen un acercamiento.
0: Mira, tengo que hablarte de esto. Pero es un joseo. O sea, hay que josear.
1: Pero esa es la efectividad también del funcionario.
0: Correcto. Sí, pero que uno piensa que esto es un equipo, que aquí, que son de la confianza. Sí, pero no tienen necesariamente una relación personal de tú a tú. Y ahí entra un secretario de la gobernación efectivo, precisamente está para eso. Para poder discernir cuando un secretario viene con una, entre comillas, crisis. Es una crisis, merece la atención. Tengo que sacar al gobernador o gobernadora de donde Centella esté metido para bregar con esto. O lo puedo decidir yo y después se lo informo al gobernador. O lo puedo posponer y consultar. O sea, esa función de guardia de tránsito, vamos. Uh-huh. Es importantísimo, y yo no estoy seguro que dentro de los intereses del anterior secretario pues estaba ese rol. Yo creo que Norma entiende eso, o lo debería entender por su experiencia. O sea, es lo mismo que llame, uno pensaría que un alcalde coge el bejuco y llama y habla con el gobernador. No, un senador, no.
1: Lo otro aquí también, que va a ser importante, porque en todas las cosas en la vida, en cualquier momento, y en la política igualmente y quizás más, la suerte juega un factor también importante. Claro. Si aquí comienza a llover y se neutraliza la situación del racionamiento de agua, esto es otra cosa, por lo menos se le mejora la situación a la administración. Aunque siga el problema de infraestructura, que obviamente sigue, va a haber como quiera en la noción pública una mejoría.
0: Porque el bote porque de agua la, tubo,
1: claro, porque,
0: olvídate.
1: Porque el problema de la falta de agua, producto de que no ha estado lloviendo, llevó a esto a un paso más adelantado y incrementó la crisis. En la medida en que, por la propia naturaleza que acrecentó la crisis, esto se neutralice, pues hay como quiera una mejoría. Así que mientras más rápido ocurra eso, también es un elemento de ayudar a, ¿verdad?, a estos cambios que puedan tener algún progreso. En la medida en que siga sin llover, pues la cosa se complica. Obviamente. Así que todo esto, traigo esto porque hasta factores
0: exógenos que no tienen control de nadie.
1: Es importante.
0: Bueno, el reto que tiene doña Norma Burgos de entrada es el tema de acueducto, ¿no? O sea, el tema de que esto parece no tener fin.
1: Que añádele ahora, entrar también en ese análisis, que ahora tiene una dimensión laboral.
0: El sindicato escoge extorsionar al gobierno en medio de la crisis para adelantar sus intereses. Esto es bien común en Puerto Rico con los sindicatos de empleados públicos, que típicamente es antes de las elecciones. En momentos donde se percibe vulnerabilidad, pues ahí yo trato de trancar el juego para obtener los beneficios que estoy buscando. Sabemos que es un gobierno pusilánime, no este, o sea, en términos generales, los gobiernos tienden a no buscar la confrontación con sus sindicatos, que yo recuerde, por ejemplo, a nivel federal, el único que le metió las manos y los desmadró, Reagan, a los Air Traffic Controllers, a los controladores aéreos, que sencillamente los reemplazó con gente del ejército y tan rapidito regresaron y bajaron el moco. Eso no es la norma, esa es la excepción. En este caso, miren, desde el punto de vista jurídico, yo no conozco este convenio, pero en términos teóricos, cuando hay un convenio, la huelga no es una alternativa disponible. La huelga es legal en Puerto Rico y es legal en el gobierno en el contexto de corporaciones públicas que operen como un negocio privado. El acueducto es uno de esos. Así que no hay duda que eso está en la mesa. Pero una de las cosas que usualmente, ¿verdad?, que lee el convenio, se negocia en un convenio colectivo, es que tú no te puedes ir a la huelga mientras estemos cumpliendo con el convenio. Hay excepciones. Por ejemplo, si la Unión reclama una práctica ilícita, o sea, tú no estás cumpliendo con el convenio, ahí puede haber un espacio para una huelga. Pero como regla general, no, porque para eso que hicimos un convenio, para que tú no me paralices, para que tú renuncies a esa importante herramienta que se le reconoce al trabajador, ¿no? Que es aguantar, paralizar la empresa, trancar la empresa porque no hay mano de obra. Como regla general, en los convenios hay una cláusula de no huelga. Claro, también, si el convenio se venció, pues entonces no hay convenio. Y ahí pues habría, pero usualmente, estoy hablando en la práctica general, no en este caso específico. Cuando se vence el convenio, se extiende el convenio temporeramente en lo que se continúa negociando. ¿Por qué? Porque a las dos partes les conviene el status quo. O sea, yo Unión puedo seguir negociando y pidiendo mis mejores beneficios, pero no pierdo, ¿verdad?, lo que yo tenía, porque el patrón no diga, no hay convenio. Ah, bueno, pues entonces no hay convenio. Y el patrón no gana, en teoría, pues precisamente no se me van a la huelga, tengo un sistema operacional y seguiremos bregando. Esa es la norma. Yo no sé si aquí se acabó el convenio, pero yo creo que esta huelga es ilegal. Y esto no es, aquí, para que usted vea como no todo el mundo, como todo el mundo opera con los mismos juegos semánticos. Tú sabes que ya no hay racionamiento, sino que hay ajustes operacionales. Uh-huh. O sea, te va a decir, no, esto no es una huelga, esto es un paro, no es lo mismo. O sea, esto es work stoppage. Usted está parando la producción o intentando parar la producción. Y en el contexto que acabo de explicar, es ilegal una cosa. Llame al perro como usted le gana. Si ladra, es perro y es perro. Y se acabó. Pues esto es una huelga. Que el gobierno no tiene la capacidad de poder ir a un tribunal a pedir un injunction. Por eso es que se dan estas cosas. Yo creo que es muy, muy mal. Esto, donde tiene un efecto a veces negativo, es con el propio pueblo. Si logran un sistema que está frágil, que se acabe de escocotar, por el tema de estar en el paro, o el reto del gobierno es demostrar que no hacen falta, entre comillas, todo lo que estoy diciendo. O sea, yo puedo seguir operando mi vaina por las próximas 24 horas y puedo decir, ¿sabes qué? Te fuiste, pero no me hiciste daño. No, me dolió. Juego peligroso de ambas partes en esto, y un nuevo, como tú señalas, nivel o complicación en un escenario que ya está bastante complejo.
1: Tú ahí traes, ¿verdad?, la evaluación de la legalidad de este paro o huelga. Aparte de el cuestionamiento jurídico, yo te tengo que decir que tú lo insinuabas también, pero creo que quiero puntualizarlo más. Me parece como un juicio imprudente de la Unión en estos momentos ir un paro para pedir mejores condiciones económicas para el gremio. Ellos plantean que llevan años sin esto. Pero ese prácticamente es el patrón de todo el sistema público. Yo en la universidad hace más de 20 años, que nosotros no recibimos un ajuste de ni un incremento de salario. Entonces tú me quieres venir a decir que en medio de un cuestionamiento de la calidad y eficiencia del servicio de toda la agencia, que ciertamente incluye la parte gerencial, que entonces, es gran parte responsable, pero la plantilla de empleados también está metida, tiene su cuota de responsabilidad, en donde ahora mismo la gente no tiene agua, tú dices que te vas a la huelga para pedir que te incrementen tu compensación. Tú me perdonas, pero yo tengo que suponer que a mucha gente esto le tiene que saber al vinagre más, ¿verdad?, agrio que puede existir, y casi una broma de extremo mal gusto. Entonces, tú, por eso te decía que a veces los golpes de suerte, depende cómo es, porque una administración que está en la defensiva y con una carga negativa, elementos con esto comienza hasta suavizártelo y hasta virarte la imagen.
0: Correcto.
1: Se puede acabar siendo la Unión el malo de la película.
0: Y víctima a la gobernadora.
1: Y víctima a la gobernadora. O sea, sí. Yo no sé, y digo, tocas algo que es verdad, el gremio desde el punto de vista trata de ver cuándo es que puedo adelantar la bola, y pues veo que al estar en la defensiva el gobierno pues está débil para hacer esto. Pero no, pues perder el escenario real donde está el resto de la sociedad puertorriqueña. Tú sabes, yo no veo cómo alguien puede identificarse, aun cuando tú puedas decir que hace falta un aumento de salario, que alguien pueda identificarse que en estos momentos el interés público en general se ve servido con esto. Usted me perdona, pero yo no sé.
0: Yo va a depender de lo que te estoy diciendo, Carlos. En la medida en que surge una crisis que el gobierno pueda atar a este paro, pues lo van a explotar, uh-huh, ¿verdad? Porque, digo, este gobierno que anda buscando cualquier explicación posible, desde que culpe Dios porque no manda lluvia, hasta el tuper tubo, la qué sé yo.
1: ¿Y ahora tiene la Unión?
0: Ahora tengo la Unión. Así que, nada, son solamente 24 horas.
1: 4 horas, termina, sí, tampoco termina, es un paro indefinido.
0: Termina a las 10 de la noche, esta noche. Y me llamó la atención, Carlos.
1: ¿Era de 12 horas o de 24?
0: 24, pues empezó a las 10 de la noche.
1: 24, entonces a las 10 de la noche.
0: A las 10 de la noche. O sea, estamos cumpliendo prácticamente 12 horas de paro. Y creo que hoy había una manifestación para llegar a Fortaleza, a llevar su mensaje. Pero me llama la atención de que culpan, no lo encuentro en El Nuevo Día, y para excusar a los periódicos, en realidad el desarrollo de esta noticia se da tarde, en la tarde de ayer, entrada la noche, 7, 8 de la noche. Por lo tanto, ya los periódicos estaban, si no en cierre, ya cerrados. De hecho, el ángulo de la noticia en El Nuevo Día es que podría haber un
1: acuerdo.
0: Exacto, que estaban negociando, uh-huh, así, qué sé yo. No había. Pero lo que leí, yo creo que fue Noticel, es que le achacan a unas declaraciones que estaban en la mesa, y la gobernadora, lo que empezamos diciendo, se pone a hacer unos comentarios por allá en, ¿sabe Dios en qué radio o en qué programa de radio que le llevan sus mensajes? O de televisión que le llevan sus mensajes, se pone a hacer comentarios que aparentemente incidieron sobre las negociaciones y que como que fue la gota que colmó la decisión esta de irse al paro. No sé si es verdad o no, si eso es una alegación de la. Pero me llama la atención porque es más, yo creo que es más fácil, mi experiencia. La unión usualmente va a querer pelear con la gerencia directa, o sea, con el amigo tuyo, el ingeniero este que dirige la agencia, que sabemos que tiene pocas luces. Yo unión prefiero pelear con ese.
1: Yo creo que las que hay se fundieron.
0: Bien pocas. Oye, Carlos, yo prefiero como estrategia pelear con que es mi patrono en realidad, que es quien tiene el presupuesto, que es quien tiene la firma. Y dejar a la gobernadora como mi salvadora. O sea, le estoy poniendo una presión a la gobernadora, pero para que la gobernadora haga algo y busque unos chavitos o le dé una instrucción. Aquí se invirtió eso. O sea, aquí la impresión que da la unión es que están negociando con el Pocaluces. Y entonces, porque la gobernadora dijo, aparentemente ellos entienden que la gobernadora mintió. Qué sorpresa. Mintió sobre algo que tenía que ver con la negociación, si la unión había entregado unos papeles, si no habían entregado los papeles. O sea, como que la gobernadora dijo, esto es culpa de la unión. Y la unión dijo, espérate, esto no es culpa mía.
1: Llevamos aquí tiempo.
0: Yo no sé quién esté diciendo la verdad. Pero me llama la atención porque no es lo usual. O sea, tú no te quieres pelear con la gobernadora directamente, porque esa es la que al final del día, primero, tiene la presión política. Y segundo, la que va a llamar a decir, mira, resuélveme esta vaina, ¿qué es lo que quieren? ¿Cuánto cuesta lo que quieren? ¿60 millones de pesos? Mira a ver dónde lo saca. Y dáselo, ya. No, yo no puedo darme el lujo de tener este lío aquí metido. Pues no, la pelea con la gobernadora. Así que veremos hoy qué sucede.
1: En lo que habíamos estado analizando de los retos de darle estructura y dirección al gabinete de la gobernadora, que es uno de los retos de Norma Burgos. Te quería puntualizar algo que sale en el vocero de hoy. En la página 7, en una parte que ellos le llaman breve, pues sale precisamente una breve noticia, en donde dice el titular, Fortaleza no sabe a qué se refería el titular del Departamento de Recursos Naturales sobre la reducción de la presión. Y es parece que en estos días Waldemar Quiles Pérez, que es el secretario de Recursos Naturales, había dicho públicamente que desde abril se habían empezado a reducir la presión a los abonados del embalse Carraízo para controlar la disminución de los niveles.
0: Que lo sabemos todos los que nos suplimos de ahí, que cada día había menos agua en el tubo.
1: Pero entonces el secretario de Asuntos Públicos de esta administración, ¿verdad?, Jean Peña Payano, le preguntan sobre eso y dice que no sabe a qué se refiere. O sea, ¿cómo demonio es posible que la propia administración no tiene un mensaje claro y entre ellos mutuamente se desautorizan y se ponen en entredicho? Entonces te demuestra que Jean, que yo creo que tiene su talento, pues yo no sé si es producto de la propia crisis en donde está metido, o que también son cosas que uno aprenderá con el tiempo y con mayor madurez. Mira, yo no sé qué está diciendo. Tú tienes que llamar a Waldemar, al secretario.
0: ¿Qué tú dijiste?
1: ¿Cómo es que tú dijiste y por qué lo dijiste? Pues mira, vamos a decir esto, que lo que pasó esto, claro, pero tú públicamente demuestra que hay un desmadre y pones en entredicho y le resta efectividad, validez y autoridad a tu secretario de Recursos Naturales. Yo esas cosas de verdad, Luis, no las puedo entender porque esto es básico gerencial.
0: Te quedaste corto.
1: Ajá.
0: Porque además de ser el secretario de Recursos Naturales, déjame refrasearme a mí mismo, o por ser el secretario de Recursos Naturales, se supone que esta gente no está cumpliendo con la ley. Digo esta gente, quiero decir la gobernadora. La ley dispone que hay un comité de sequía. No los cuatro zánganos que... No, déjame decirle zánganos. No las cuatro personas que citaron allí en Fortaleza. Que eso es una cuestión ad hoc de amigos de la gobernadora. No, la ley dispone que hay un comité de sequía que se activa cuando hay una sequía, por supuesto. ¿Y sabes quién lo dirige? El secretario de Recursos Naturales. O sea que yo no había dicho nada sobre esto porque, pues bueno, cada cual administra. Pero a mí me llamaba la atención de que aquí se habían hecho los chivos locos con esto. Y lo han atendido en los últimos 2 días y la posición del propio Quiles, que se llama, ¿verdad? Sí. Guardemar. El propio Quiles puede tener algo de sentido y dice, mire, otro comité más, ya hay 3 o 4 comités por ahí caminando con el tema. Sí, eso está ahí, pero yo creo que eso hay que mirarlo y hay que reformarlo. Pero eso significa que hay que hacerlo, hay que llamar a Tomás Rivera Chá, hay que llamar a Johnny Méndez y mirar el tema, porque la legislación hay que cumplir. Hasta donde yo sé, las leyes se cumplen, ¿no? Así que ojo que cuando Peña Payano desmiente a Voldemar, no es meramente un secretario. Este se supone que tenga la voz cantante. O sea, el que se supone, según el ordenamiento jurídico vigente, que esté tomando las decisiones, no es la gobernadora, es este comité.
1: Y el mensaje que está enviando no es de estructuración, de uniformidad, no. De claridad de objetivo. Entonces, que además...
0: Pero ahí es donde falta el secretario de la gobernación.
1: Por eso lo que estoy diciendo, esa es la importancia, claro, del secretario de la gobernación, totalmente de acuerdo. Y además que hay otra lección de vida que tú tienes que tener claro. Cuando tú das una versión oficial, la versión oficial tiene que poder sustentarse por las percepciones de la gente. Si el secretario dice que han bajado la presión y tú vienes ya para allá, no decir, ¡ay, yo no sé de dónde! Y el ciudadano está viendo que la presión, porque yo la veo también, la presión está más baja. No venga a decir lo que no es, porque quedas como un embustero y quedas como, ¿sabes qué desmadre hay aquí? Sin necesidad. Porque esto es sin necesidad. Explícame tú.
0: Bueno, ese muchacho bendito.
1: No, pero eso también lo tiene que haber mandado a decirlo.
0: Pero tú tienes que... Pero, Carlos, pero tú eres secretario.
1: Está bien.
0: Tú tienes que... Tú estás ahí para poder parar.
1: Pero tú hablas... Tú me hablas ya desde el punto de vista personal de Payano. Es decir, ya, pues yo hasta ahí llego y me voy. Pero yo no te voy más allá. Yo estoy yendo desde el punto de vista de la administración. ¿Cómo tú vas a que sea? Porque habrá otro payanito ahí entonces que vendrá en el futuro, que alguien acabará haciendo la misma cosa. ¿Cómo tú como administración vas a dar una versión que no va a estar a tono con lo que el ciudadano vive día a día? O sea, ¿y qué tú sacaste? Mejoraste el loco y no menciones. Es no tener idea, ni siquiera noción básica.
0: Cuando te estaba diciendo de payanito, como tú le dices, no es que renuncie. Es que yo creo que él no acaba de entender su rol. O no tiene la babilla. De que tú estás ahí para orientar. O sea, ya sabes de eso, yo estoy equivocado. O sea, yo pienso que una persona que ostenta, aunque sea artificialmente, el título de secretario, digo artificialmente porque ese puesto no existe. Pero tú lo tienes. Tú no estás ahí para ser un muchachito de mandado. Cambiemos de secretaría. Vamos a Secretaría de Salud. Pues el doctor Víctor Ramos obviamente tiene que seguir las instrucciones que le dé la gobernadora a su empleado. Pero se supone que tú tienes un expertise y tú tienes un respeto porque tú estás ahí para decirle a la gobernadora, no, Gobe, eso no, así no es, mire esto y esto. No, que yo como quiero que sea. Ah, bueno, ahí vienen las decisiones cumbres en la vida de uno. Pero se supone que hay un give and take y que tú prevalezcas, porque tú eres el experto. O sea, el experto en comunicaciones, ¿quién es?
1: Pero el mensaje que yo quiero llevar es decir, no, el secretario, mi secretario de Recursos Naturales no dice la verdad. Hay presión,

0: En lo que analizamos esto.
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0: Regresamos a WKQ Analiza. Soy Luis Pavón Roca, estoy con Carlos Díaz Olivo. Déjame dar un crédito aquí. NUS PR publicó 5 y 52 de la mañana una noticia de CyberNews. El tema este, y leo el primer párrafo: la Unión Independiente Auténtica ratificó el martes por la noche el paro de 24 horas en el acueducto, luego de unas expresiones de la gobernadora Jennifer González que el sindicato calificó como desacertadas y difamatorias. Y ahí, ¿verdad?, relatan.
10: Surgió la cosa.
0: Usted lo puede buscar exactamente qué fue lo que dijo, y que el sindicato entiende que le falta a la verdad, al grado de provocar entonces, ¿verdad?, el paro.
10: Oye, déjame dar este aviso a la autoridad de acueducto, que imagino que no hará nada, pero debería hacerlo. Y es que me dicen que en la carretera, yo creo que esta es la 21.
0: La 21 es la de Guaynabo.
10: Correcto, que atraviesa el Hospital Metropolitano. La que atraviesa el Hospital Metropolitano y que cuando acaba allí, esa es la 21. Pero esa, exacto, carretera que viene por ahí, no me acuerdo cuál es esta, pero no sé si es la misma.
0: La que termina en Martínez Nadal.
10: Correcto. Pues en ese tramo que va desde el Metropolitano hasta la Martínez Nadal, donde está una de las estaciones de la AMA, uh-huh, y del tren, ¿verdad?, el tren urbano, pues me dicen que hay un salidero enorme, botando y perdiéndose agua allí. Y
0: nada, ¿por qué eso le preocupa a Acueducto?
10: Por eso acabo de decir que probablemente no hagan nada, pero quería mencionar porque me lo trae uno de nuestros, ¿verdad?, oyentes, y pues
0: yo llevo informando uno hace 6 meses.
10: Él me lo dice, yo que si llamo allí no van a hacer nada, pues. ¿Sí? Tú llevas uno así, uno tampoco.
0: Sí.
10: Y cada día lo ve y dice, mira, allí está.
0: Sí, allí está botando agua. Entonces, ¿qué es la cosa que de nuevo, debería haber un especial? Claro, están en huelga hoy, así que
10: hoy
0: no va a ser. Pero yo estaría, si fuese la gerencia de acueductos, en ese tema de los salideros, a todo lo que da ahora mismo en la sequía, porque, caramba, si 50% se pierde, pues si la teoría es alargarle la vida al lago, pues caramba, qué mejor que tapar todos los salideros que se puedan. Mira, espérate, quiero hablar de algo aquí.
10: Cuéntame. Lago. ¿De qué? ¿Del DACO?
0: Del DACO.
10: Eso existe, eso sirve.
0: Sí. Hijo. ¡Ah! Sí. Dice aquí el vocero, página 10. Uh-huh. Es ilegal el cargo por servicio de agua. Y DACO está haciendo ahí un escándalo con los municipios, con los restaurantes. O sea que este es un giro que a mí Me gusta.

0: porque aparentemente hay unos restaurantes que están cobrando un water fee, un cargo por el agua. Entonces yo me pregunto a mí mismo, ¿por qué tanta histeria del Daco? Y no puedo escapar de mi mente que esto es un issue de politiquería. Yo no quiero que el restaurantero le diga a su público que por culpa del gobierno estoy aumentando los precios. Porque el restaurantero está gastando más chavos de la cuenta. O sea, eso no hay duda. Usted tiene que pagar más o menos peso y pico por galón de agua para flochar inodoros y lavar. O sea, cuando usted se le acaba la cisterna porque no llegó agua de acueducto y llamó a un servicio privado de que le den agua, le van a cobrar $500, $400 por llenarle una cisterna. Eso no lo regula la gente del DACO. Mira cómo son las... Eso no lo reglamentan. Yo, si yo tuviese un restaurante, no le pondría un water fee a la gente. O sea, no,
1: simplemente sube el costo de
0: por
1: la
0: eso,
1: un costo operacional mayor.
0: Mayor, le pongo una peseta a cada plato. Y eso el DACO. Pero por eso te digo, mira cómo se pierde el tiempo.
1: Todo es.
0: Porque ahora el DACO está en una que le voy a meter multa. Y ok, chévere, pues. Y debe haber un reglamento que autorice.
1: Y siempre hay una bobería.
0: Por el que no lo permita hacer. Pero tiene sentido. O sea, si, nadie me puede decir a mí que el bistec encebollado con ajo y habichuela vale $9.95 o vale $10.50. ¿Verdad que eso no está regulado y no es regulable? Lo regula el mercado. El momento en que yo cobre lo que la gente perciba que es mucho, pues dejan de venir y van a otro lado. Si encuentran un sitio que le den más o menos lo mismo, bla.
1: Más razonable.
0: Y como dice la expresión, en este tema hay de todo como en la viña del Señor. Yo le puedo decir a usted, usted se puede comer un bistec por $8.95 con arroz y habichuela y usted puede ir a un sitio que lo hacen exquisito. Más, le voy a dar el anuncio. En Willow, que, o sea, que tienen ahí un bistecito encebollado.
1: Buenísimo, pero a 8.95 no es.
0: Pero usted tiene, ¿verdad?
1: Ah, hay de todo.
0: Si usted quiere un filete hecho ahí, mire, ya me está dando hambre. Pues ahí está. Y está el otro, y en el medio está el Metropol. Digo. Y en el, o sea, hay...
1: Y fonditas
0: usted,
1: por ahí.
0: Ya, que por eso usted va desde, mira, te voy a dar los tres ranches. Rudiana. Mira, todos en la Roosevelt, Rudiana, Metropol y Willow. ¿Está en San Patricio? Más o menos off la Roosevelt. Ahí hay, en los tres sitios de bistec cebollado. Y son tres precios distintos, y tres servicios distintos, y tres...
1: Hay tres conceptos.
0: Tres conceptos distintos. Pues usted, el mercado decide. El DACO aquí está peleando que se pusiera... Sí. Mire, el problema es político, que usted no, que el gobierno no quiere que digan, es culpa del gobierno. Porque si cuando le enganchen la peseta al plato de arroz con gandules, usted no se va a enterar. Y entonces, mira lo que la tontería. Y el problema real no se atiende. Porque la pregunta es, ¿cuántos de verdad...
1: En un momento de emergencia, un servicio de esa naturaleza...
0: Esencial.
1: ¿Debería estar sujeto a algún tipo de regulación o abierto a todo tipo de especulación y posible abuso?
0: Ahí yo creo que debería estar. Y
1: uno puede plantear que tal vez no deba meterse el gobierno, pero la discusión es mucho más legítima. Correcto. Estoy de acuerdo.
0: Si se va a meter, claro, aquí el del DACO, y voy a adelantar su argumento, porque, ¿verdad? Pues para ser justo, es que yo no tengo jurisdicción porque eso es una transacción entre dos comerciantes. Y el DACO está para asuntos del consumidor. Y tiene razón el señor. O sea, el que argumente, no, mire, lo que pasa es que a lo que le vendan la harina en la pizzería para hacer pizza y si le subieron el precio, eso no es el DACO.
1: Embuste, porque hay de esos servicios de cisterna que le dan el servicio al ciudadano común, claro, y corriente, sí, y las transacciones de consumo. A mí no me vengan con eso, que para eso uno es abogado. Claro. Para inventar argumento y darle la vuelta. O
0: claro,
1: sea que,
0: claro. Y si no, debería tener la jurisdicción, porque indirectamente impacta al consumidor. Uh-huh. O sea, yo no creo que hace falta mucho argumento para decirle a Tomás Rivera Chats, ayúdame a darle jurisdicción a una agencia del gobierno para que bregue con esto, aunque no sea directamente el consumidor, porque indirectamente impacta al consumidor. Aquí está la prueba. O sea, la discusión del tema es porque el pobre dueño del restaurante está absorbiendo, pero, digo, esa es otra alternativa, que tú lo pero tienes que absorber la luz, tienes que absorber el agua, tienes que absorber la criminalidad, tienes que absorber la inflación, pero hasta dónde tira el chicle, pues no, tú sabes.
1: Mira, hay otra noticia que yo, tal vez tú le ves la lógica, pero yo no la veo, y está en El Vocero, es la noticia, tan pronto tú abres el periódico en la página 3, Pedro Menéndez Sanabria, el titular dice someter proyecto para reducir las multas en peajes. Y habla de que el representante José Chito Hernández, que es un representante bastante bueno y responsable, relativamente joven y que bravo porque se enfrentó a la propia
0: gobernadora
1: y al presidente de la Cámara también tuvo un encontronazo.
0: Por una investigación que le pararon.
1: Es correcto. Pues parece que hay una inquietud mayor, y que se entiende, con esta operación del sistema de peaje, que es una complicación mayor. Pero entre las cosas que él está planteando como parte de la medida o investigación en la que está desarrollando, pide disminuir las multas por tú comerte, ¿verdad?, y no pagar el peaje. De 15
0: a 5 pesos.
1: A 5 dólares. Entonces yo me quedo. Espérate, representante. Uno. A mí me parece que es importante. Primero que el gobierno ha tenido un desmadre cobrando eso, pero obviándonos de esto. A mí me parece que hay que desalentar que la gente recurra a la práctica de no pagar y comerse ese, ¿verdad?, ese peaje, porque si la multa o la sanción por la violación es relativamente baja, tú lo que haces es alentar, pues ¿qué carajo? Pues esto significa una maravilla de 5 pesos, valió la pena si me lo cobran. Y entonces, pues tiene que ser una sanción lo suficientemente alta dentro de la razonabilidad para disuadir esa conducta antisocial. Pero en segundo lugar, entonces me parece que bajarla no es lo que necesitamos cuando hay mucha gente que obvia cumplir, ¿verdad?, con ese deber.
0: 30%.
1: Imagínate tú, una tercera parte. Segundo, que todas estas cosas han estado sujetas a obligaciones que tiene el gobierno también con los bonistas. Y la operación del peaje y las multas, que lo que hacen es garantizar que se pague el peaje, garantizan unas obligaciones. Entonces tú no puedes traquetear de esta cosa así a lo loco o tú sabes, sin ver el vínculo que hay. Entonces yo no sé, ¿verdad?, cómo esto empata con todo lo demás, pero yo veo esto y me digo, pero no le veo ninguna lógica y lo veo hasta en extremo peligroso. ¿Tú le ves alguna razón?
0: No,
1: ¿verdad?
0: Populismo 101. Es poder decir yo te bajé los peajes en la campaña política. ¿Es eso? Mira, además de lo que tú estás planteando, porque estoy de acuerdo, no tengo mucho más que aportar, ¿no? ¿Por qué Cheito, a quien distingo y respeto, o sea, no me, como tú, me parece que es un legislador joven que no es un tontejo, vamos. Chico, ¿por qué no te pones a estudiar la verdadera razón del problema? ¿Por qué no resolvemos el problema? El problema no es si son 5 o 15 pesos. El problema es que el gobierno, no este gobierno, yo creo que fue Ricky para esa época, le cancela, es más, sabe yo si fue más para atrás y fue por Alejandro, hay que chequear, no me acuerdo, le cancelan a la compañía que había manejado esto, una compañía que se llama Transcor. Ese es uno de los líderes del mercado de Estados Unidos de estas transacciones. De hecho, si usted se monta en el carro hoy y usted vive en una urbanización cerrada que tiene sticker, probablemente sea de Transcor. Chequee, o en cualquiera de esos sitios que tienen un sticker, que no sea el de AutoExpreso, o sea, uno privado, probablemente en algún lado va a decir Transcor. Pues por unos líos, a mí me dijeron que era un issue de amigos del alma, Sacan a esa gente y adivina qué.
1: Se formó el salpa afuera.
0: Sí, pero el problema es que no consiguieron a quien, con quién reemplazarlo. El problema de Luma, saca a Luma y quién viene a correr la vaina esa. Y ahí contrataron a una gente que no se dedican a eso, pero que tenían, eran como una especie de contabilidad. Y esa cosa nunca ha dado pie con bola. O sea, al día de hoy, hay unas alegadas cuentas por cobrar de gente que alegadamente debe, porque tienen un salpa afuera. ¿Cuáles para mí son los problemas reales? Uno, un sistema que funcione. ¿Qué significa que funcione? Bueno, que yo le ponga dinero, se reconozca mi dinerito, me lo bajen del balance y yo le ponga y seguimos así. Dos, que si fallo, yo ciudadano, y me dan un boleto, yo tenga la manera de pelear el boleto si es que entiendo que no procede. Que si lo pago, se me acredite y aparezca que lo pagué. Algo que funcione, o sea, fíjate que...
1: No es pedir mucho,
0: algo que funcione. O sea, ese es el problema real. O sea, las quejas que tú oyes es del que debe un zafacón de billetes en peaje y dice, pero es que yo tenía balance.
2: Ahí ese es el problema, Luis.
0: Por eso te digo, es que...
2: No avisan cuando tú tienes balance, no, el pórtico... Tú pasas por el pórtico.
0: Esa es otra cosa que yo creo que investigar. Antes había un postecito que te ponía la luz roja y la luz verde.
1: Y ahora no lo quieren poner.
0: Y ahora aparentemente no lo están poniendo.
2: Y la aplicación es una porquería. Me puse ahí como Luis Pavón Roca, pero pues las cosas como son, ¿verdad?
0: Por eso te digo que había un lío con la cosa del malvete digital, porque ahora el malvete digital está atado al cosito de transporte, bueno, como se llame ahora la compañía. Pero esos son los problemas. Una vez tú tienes un sistema donde genuinamente, caramba, si yo no tenía balance, pues no me dieron un ticket de 15 pesos, no me debo quejar porque pues, yo no tenía balance. Señor, tenga balance. Uh-huh. Pero ¿qué presume eso? Que hay un sistema inteligente de ponerle balance y yo sigo sin entender cómo es que yo puedo coger este teléfono ahora mismo, puedo comprar un carro. Puedo comprar un pasaje.
2: Puedo hacer un préstamo.
1: Y el viaje no me puedo hacer.
0: Puedo comprar valores en la bolsa de Wall Street.
2: Puedes renovar el malvete.
0: Maldita sea, y no puedo bregar con el maldito peaje.
2: Están usando una aplicación externa a Sesco Digital. Están usando.
1: Eso es lo que hay que atender.
2: Entonces, por eso. Tienen que poner. Oye, si el fin es el mismo, pues pásalo lo de los peajes. Pásalo a Sesco Digital, que Sesco Digital está bien montada, bien hecha.
0: Pero yo funciona. No sé cuál es la solución, Golo. Mi único planteamiento en la mañana de hoy, lo que va a decir Carlos, que es, Cheito, brégate con ese problema. Olvídate tú de bajar las multas. Vamos, porque si a 5 pesos tengo el mismo al que tengo ahora, pues no adelante nada. Voy a seguir, yo cliente, voy a seguir igual de insatisfecho. ¿Ah? Ese es el problema, vamos a entenderlo, haz unas vistas públicas, entiéndelo. Sabe Dios si lo que dice Golo es la solución o no resuelve nada. Yo lo sé.
1: Yo creo que es el problema.
0: Pero punto. El problema es ese.
1: Nosotros no discutimos nunca los problemas.
0: El problema. Sí. Entonces,
1: mira, en los minutos finales te quería traer, porque ayer en Wisconsin, allá en Estados Unidos, porque Puerto Rico recuerden que es parte del mundo, y ciertamente los Estados Unidos, hubo una primaria para gobernador. Y el ala socialista del Partido Demócrata tenía postulada a Francesca Hung.
0: Casi gana.
1: Muchacho, perdió ahí por una nariz contra David Crowley, 39.78%. De hecho, contra 39.37.
0: Yo no adjudicaría, Carlos, quién ganó todavía, porque eso va
1: a apretado, pero aparentemente prevaleció viniendo de atrás, porque supuestamente
0: Francesca
1: la colocaba. Pero óyete esto, para que tú veas cómo están los demócratas, y pierde apretadamente. Esta señora no solamente es que está a favor de Defund the Police, o sea, quitarle los recursos y prácticamente cerrar para efectos prácticos el departamento de la policía, de tributarle a los ricos a unas tasas y tú sabes, incluso la ganancia acumulada no realizada. Es que quería prohibir, Luis, hasta prohibir Thanksgiving.
0: ¿Cómo?
1: Eso mismo. Mira, pero que tú dices que yo soy un Scrooge de eso, ¿verdad? Este, sí. Navideño y que no me... Pero una cosa
0: tú
1: es
0: no
1: que
0: lo celebra, pero
1: yo no lo celebro, pero a mí jamás se me ocurriría prohibir Navidad o Thanksgiving a la, porque esta gente vive amargada.
0: Pero
1: tú tienes que vivir con una amargura existencial y como sabes y con un rencor a la humanidad para tú querer pasar legislación o pasar una regulación para que la gente no celebre el Día de Acción de Gracias. En el reino del Señor hay de todo. Pero a mí me parece que quien piense que la eliminación de Thanksgiving por el Estado
0: sí, debe ser una
1: prioridad, pues a mí me parece que anda en la luna. Dice, si el Partido Demócrata apretadamente, allá al final dijo que no, que ya estaba dispuesta, porque cuando vio la reacción negativa, ¿verdad? Pero si el Partido Demócrata en lo que está postulando es alguien tan enajenado del sentir del ciudadano promedio, cuando ese partido se postulaba a sí mismo como el representante del ciudadano promedio, pues olvídate tú, insólito.
0: Y la mala noticia es que van a ganar, para mí, es que van a ganar los republicanos. Porque cuando tú divides 50-50 al Partido Demócrata, con issues tan como eso, pues ya sabemos que los republicanos están muy bien afectados en ese estado. Si es que, independientemente de quién prevalezca, porque vuelvo y te repito, ojo con adjudicar.
1: Está tan.
0: Porque está dentro del margen de error. No, va a haber recuento. Y tú sabes que en esos recuentos cualquier cosa puede pasar. En realidad es la prensa la que ha reportado los números y ha adjudicado, como pasa lo mejor de las carreras, de las contiendas políticas de Estados Unidos, que es CNN el que dice quién ganó. Y a los 3 meses entonces es que se confirma. Pero cuando están tan cerca, difícil. La música indica que es hora de digno.
1: Yo mismo.
0: Así que vayémonos.
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5: Hermosa Katy Rivera. Buenos días, Katy. ¿Me escucha?
6: Muy buenos días, Rubén. Sí, me escucho. Muy buenos días.
5: Katy, ¿de dónde es usted?
6: Yo soy aquí, resido en la comunidad de Cimarrona.
5: ¿Dónde es eso?
7: Guayama, ¿no?
6: Eso queda en Guayama. Uh-huh.
5: Cuénteme, Katy.
6: Sí.
5: Cuénteme.
6: Dígame, le escucho.
5: Cuénteme. ¿Cuál es la denuncia o reclamo de ustedes desde Cimarrona en Guayama?
6: Bueno, la denuncia que nosotros actualmente sometimos al Departamento de Recursos Naturales Ambiental, porque para finales de mayo vino este contratista que contrataron privado para limpiar y talar toda la naturaleza que queda detrás de nuestros hogares y depositaron un material que contiene cenizas de la planta de carbón en Guayama, que eso es el dagado que la gobernadora firmó para la AES, y ese dragado que ellos hicieron, cogieron ese depósito, y lo deposita ese material y lo depositaron aquí detrás de nuestras caras, nuestras casas, en la comunidad Cimarrona en Guayama. Y desde que ellos depositaron,
5: dígame.
6: Y desde que ellos depositaron ese material detrás de nuestros hogares, constantemente tenemos ese polvo fugitivo entrando a nuestras casas. Eso está en nuestras mesas. Nosotros comemos en nuestras mesas. Nos tomamos el café. Tenemos que estar constantemente limpiando nuestro.
5: Básicamente, o sea, no me tiene que explicar lo del café, ni lo del desayuno, ni lo del almuerzo, ni lo de la cena. La vida de ustedes, diaria, es su cotidianidad, está en acecho por estas partículas que no se ven, pero que van a parar no solamente a la comida que ustedes hacen y a los cuerpos de agua de los que tienen acceso. Eso va a ustedes y a sus narices y a su salud y a sus ojos y a todas partes.
6: Por esto, sin embargo, cuando ahora que usted menciona lo de la nariz, al principio que ellos estaban depositando ese material, yo sentía los nervios de la nariz que se movían constantemente, y yo me preguntaba cuando estaba ahí trabajando en mi escritorio desde mi casa que por qué los nervios de mi nariz se me estaban constantemente moviendo tanto, y era porque era el depósito ese que ellos están tirando, que tiraron ahí detrás de nuestros hogares. Cuando yo finalmente me di yo y mi vecina y mi mamá decidimos ir a ver qué es lo que en realidad estaba sucediendo. Nos encontramos con todas estas montañas que ellos han depositado de la AES detrás de nuestros hogares, y viene el contratista, que yo personalmente hablé directamente con él, que lo primero que me dijo, ¿quieres ver los permisos? Yo le dije, no quiero ver ningún permiso, porque los permisos se tienen que poner al frente para que todo el mundo vea lo que se está construyendo o lo que se está haciendo en el área. Entonces él me dijo que eso venía del dragado que están haciendo de la planta de la AES y lo están depositando ahí porque eso es y que arena. Cuando yo vi el material, rápidamente yo le dije, en ningún momento tú me puedes decir a mí que eso es arena, porque eso no es arena. Eso es un material tan y tan fino, Rubén, que si usted lo ve, usted mismo dice, ¿cómo el señor va a decir que eso es arena cuando esto no es arena? Eso es un polvo fino que está...
5: Disculpe, entonces, ¿qué es? ¿O qué creen ustedes que es?
6: Eso es un material, es un polvo fino que tiene, que está contaminado con materiales de la contenido de ceniza. Eso es lo que tiene. Le hicieron las pruebas y las pruebas resultó que eso tiene 16 componentes. Son 16 materiales, como arsénico, plomo, aluminio. Contiene un montón de cosas que eso no es conveniente para nuestra salud, y nosotros vivimos diariamente con ese, tú sabes, que nos irá a pasar, porque como estamos respirando esto, hoy supuestamente viene el Departamento de Recursos Naturales Ambiental, el Guardamar, viene supuestamente a las 3 de la tarde, esperemos que él tome acción, porque eso es lo que queremos, que remuevan ese material, y lo remuevan y se lo lleven fuera de los Estados Unidos, porque hay una ley que dice que pasó en 4 de julio del 2017, que nada que contenga ceniza se puede ser depositado en ninguna área de Puerto Rico. Y yo quiero que ellos remuevan ese material y se lo lleven fuera de los Estados Unidos, porque nosotros era una comunidad tranquila. Vivíamos bien, no estábamos con ese con este material constantemente entrándose a nuestras casas. Uno tiene que estar constantemente limpiando. Es bien agotante, es inhumano lo que la gente está haciendo. Es bien, bien inhumano lo que están haciendo y una falta de respeto.
5: Pregunto, ¿y qué tan cerca de sus casas está esto?
6: Yo le puedo decir que puede ser la vecina mía, que ella, hablamos todos los días, porque hablamos, yo vivo al cruzar la calle de ella, como al cruzar la calle de ella. Imagínate, a mí me afecta y a ella se la tiraron al principio, detrás de su casa. Que yo quisiera que usted viera dentro de su casa, como todo eso se le metí, ella no puede lavar ropa. Porque hace un viento y el viento últimamente que está haciendo sopla más ese polvo fugitivo para dentro de nuestras casas. Ella no puede lavar su ropa, engancharla como antes, porque todo eso se le llena de ese polvo amarillo que ellos han tirado ahí detrás de nuestras casas. Y desde que nosotros hicimos una querella, cogieron y le movieron como tres montañitas, un poquito más para fuera de su casa, pero con ti eso solo afecta a ella, un montón.
5: Wow.
6: Pues nosotros no. Lo que queremos es que remuevan ese material detrás de nuestros hogares.
5: Claro, yo, o sea, estoy convencido que ninguno de los responsables de esto vive cerca. O no tiene, no tiene su casa cerca, o no tiene su familia allí. Estoy absolutamente convencido. Pero Katy, gracias por permitirnos entrevistarle.
6: No, gracias a usted, Rubén.
5: Gracias.
6: Por la invitación. Le agradezco. Que pasen muy buenos días.
5: Sainz, doctor, ¿me escucha? No está.
8: A tu audiencia.
5: ¿Me escucha, doctor?
8: Sí, la escucho, la escucho.
5: Doctor, usted, ¿dónde usted vive?
8: Yo vivo aquí en Coupey.
5: Doctor, ¿usted tiene agua?
8: No, llevamos 11 días con hoy sin agua.
5: Yo no puedo creer.
8: Pero volvemos, como te dije la semana pasada, Rubén, yo creo que lo más importante de esto, porque pues nosotros tenemos los medios y tenemos una cisterna y nos podemos abastecer. Hay cientos de miles de personas que no tienen esa ventaja. Esa parte a mí no me... no, para mí no es importante para mí. Para mí es importante la falta de información, bien, la falsedad con que nos han tratado. Nos han dicho que viene y viene y viene, no viene. O sea, no nos han sido francos en lo que está pasando. Y es la incertidumbre. Como ahora mismo nosotros estamos en el grupo que estamos en estacionamiento. ¿Qué va a pasar mañana? ¿Mañana vamos a tener o no vamos a tener? Hasta ahora no tuvimos cuando se suponía que teníamos. Y ahora pues queremos saber si vamos a tener mañana o no vamos a tener mañana. Para nosotros prepararnos aquí en la casa. Que es el problema que tiene, yo sé que tiene todo Puerto Rico, yo soy una voz que de los cientos de miles de personas que estamos pasando por esto, y pues yo tengo, gracias a Dios, el acceso a que tú me puedas dar esta oportunidad que no tiene mucha gente para seguir, ¿verdad?, trayendo el mismo problema.
5: Disculpe, ¿cuántos días sin agua?
8: En mi casa hoy es el día número 11.
5: Diandre, pero le pregunto, porque aquí me está escribiendo un montón de gente confundida con relación a la zona 1 o la zona 2. ¿A qué zona pertenecen ustedes?
8: No, nosotros se supone que ayer...
5: Son zona 1.
8: No tengamos.
5: ¿Pero qué ustedes no tienen?
8: Por eso, se supone que estemos en racionamiento ayer y hoy.
5: Mire.
8: Pero lo que pasa es que cuando se suponía que tuviéramos, pues no tuvimos. Y entonces la pregunta es si mañana, que se supone que nos vuelva, que salgamos, ¿verdad?, de los dos días de racionamiento, vamos a tener. A saber, no sabemos.
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0: Bien, amigos, son las 11:12. Estamos aquí en la entrevista de frente en WKQ 580. 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Golo, ¿quién nos trajo un tan?
1: Jesse Calderón.
0: A la verdad que Jesse Calderón, tú sabes que cuando decíamos antes que estábamos en Mayao, Jesse llegaba aquí con croqueta. Hoy estuvimos comentando lo del Tan, que fue nuestro acompañante durante nuestros años en high school, y yo no sabía que todavía estaba vigente el Tan. Golo me dijo, muchachos, están todos los supermercados todo el tiempo, todos los días. Y aquí tengo, pues sí, pues existe, sí, el Tan. Y esto es bien cool porque uno coge un vaso de agua fría, le echa un par de cucharadas y tan.
2: La fiebre que había con eso.
1: Dice que son tres nada más.
2: La fiebre que tenía todo el mundo con eso.
1: ¿Tres qué? Tres cucharadas, pero con seis sabe mejor.
2: La fiebre que había con eso.
0: Sí, pero espérate, le echaban, porque la verdad que en Puerto Rico, hay gente extrema. Y a mí me ha escrito, mira, mano, yo usaba el Tan para meterle ron.
2: Boca.
1: Sí,
2: ay, con ron, wow.
0: ¿En serio?
1: Cacho, pues claro.
2: Con boquita es mejor, absoluto.
1: Yo le echaba Bacardí. Sobre la caneca de Bacardí se la echaba yo ahí.
2: Que yo no tomo Jalico ya, güey.
1: Sí, pero para aquel tiempo era Bacardo.
0: Mira, me escribe el doctor David Soler. Está lloviendo bien duro. Ojalá que esté lloviendo donde hace falta que llueva, pero está lloviendo bien duro. Me consta, aquí en Guaynabo ha llovido bastante.
2: Está lloviendo.
0: Aquí está Jorge de Castro Fon. Buenos días.
2: Good morning, sir. Encantado de estar una vez más contigo los últimos 30 y pico años. Sí, cuando era jovencito, sí, ya no.
0: ¿Tan con qué?
2: Lo tomaba con agua. Yo no era como los locos estos que le metían vodka y eso. Yo no. Nunca me dio por ahí.
0: No.
2: Y ya no tomo jalico. Lo único que tomo es vino tinto y champán. Ya a los 63, el mes que viene.
0: Espérate.
2: Me cuido como un bebé.
0: Espérate. Vino tinto y champán.
2: Más nada. Ya no
0: pero
2: tomo
0: buen vino tinto.
2: Es los mejores, bellos. Eso sí.
0: Sí.
2: Buen vino. Bueno, a veces uno tiene que. Tenía una amiga que se tomaba uno de 10.98. Cuando no hay mucho presupuesto, pues 10.98 está nice. Son buenos también. Y el champán, Mimosa no le vas a echar un Laurent Perrier o una Vive
0: Picot. Claro.
2: Tienes que echarte un Divón o un Freycinet. O el Freycinet que era de mama para la Mimosa. O la marca, cosita suavecita para la Mimosa porque le está llegando parcha, acerola, huechina.
0: Pero Laurent Perrier rosado en una Mimosa.
2: Sí, bueno, sí, bien. Pero rosado con Mimosa no es mejor Brut. La Mimosa es clásica cuando es Brut. El rosado es mejor tomárselo rosado y el mejor rosado para mí siempre es el de la viuda, ¿verdad? O el Bilical Salmón de Show, pero hay que tener un poquito más de presupuesto para esa, ¿verdad? Está dándole aquí de promoción.
0: No.
2: La gran pérdida es buenísimo.
0: Bueno, es una conversación sobre gustos exquisitos o gustos particulares.
2: Ayer pensé en tipo que me tomé una cerveza Alhambra, estaba en Los Gauchos, y me tomé una Alhambra para empezar y después un vinito argentino, nice, tinto, y después fui para casa, cerrando un negocio con un cliente. Me salió bien la cosa, no me puedo quejar. Estoy bendecido.
0: Sí.
2: Sí, completamente.
0: Entonces, ¿Qué le parece? De hecho, De Castrofón era de el team contrario a Norma Burgos.
2: Sí.
0: De literalmente, pueden buscar los videos, eso está por ahí en YouTube y en todos lados. Y en todas las noticias pueden ir a Google. O sea, cuando McClintock se convierte en presidente del Senado con el apoyo del Partido Popular, que es que conforman.
2: Bueno, eso fue después. Mayoría. Primero fue con el apoyo del mismo partido, para que después Pedro, el exgobernador José, yo quiso ser presidente y sacarlo. Entonces tuvimos que hacer el contubernio con los populares y el arreglo, que nos reuníamos mensual en distintos sitios en secreto, y ese era el caucus, los 6 de McClintock y los 8 del Partido Popular. La mayoría éramos 14. Contra los mismos del PNP, que fue un desastre. Eso me costó a mí estar a la cárcel. El relajo ese y la pelea esa horrible.
0: Sí. ¿Y cómo es que le llamaban a ustedes?
2: Los Pavaclintos nos decían.
0: Los Pavaclintos. Ok. Y Norma Burgos, usted la conoce muy bien.
2: Oh, muy bien. Y la respeto muchísimo. Sí. Y quiero decirte, fueron unas diferencias fuertísimas, porque ya estaba en el bando, como usted dice, de Pedro José y yo, e hicieron su trabajo los 11. Yo tenía esa guerra todos los días. El presidente McClintock no entraba al hemiciclo sin mí, no se atrevía a entrar solo. Y venía y me sentaba al frente y no he terminado. Y yo cogí el calendario, hacía la hoja de votación y cogí el piso, ¿verdad? Y fue fuertísimo. 4 años fue una guerra horrible y nefasta para el Partido Nuevo Progresista y para Puerto Rico, porque le costó a Puerto Rico también. Y tuvimos que hacerlo. Yo lo pienso ahí, jamás lo hubiera hecho otra vez. Yo creo que fue un error político mío haber protegido a Kenneth McClintock y a Luis Fortuño. Después Luis Fortuño me traicionó y me radicó 300 cargos, los mismos federales. Me hizo double, el último caso es Double Jeopardy. Soy yo, doble exposición, porque después Supremo lo eliminó. Y porque yo hablé como él se hizo rico, pues no me lo perdonó y me radicó 300 cargos. Y tuve que, no pude ir a los programas de desvío federales y tuve que estar casi 6 años en vez de 2.5 que iba a estar. Pero ya eso pasó, I take it. Y estoy aquí hace 10 años y no pasa nada, ya pasó. Y aprendí muchísimo y me lo he encontrado y lo saludo. De hecho, me encontré con el presidente McClintock los otros días en un restaurante y le di un abrazo hace después de 18 años. Le dio clases a mi hijo Jorge Adolfo en la Escuela Interamericana de Maestría de Derecho. Y magnífico, y lo saludé y no pasa nada. Yo no odio a nadie. Y ya lo que pasó, pasó. Norma Burgos, como usted dice, para seguir el tema, fue una férrea y fuerte defensora de Pedro Rosselló y trataron 4 años de que votáramos por él y sacáramos la asociación con los populares. No pudieron. Si lo pienso hoy, lo hubiera hecho. En 5 minutos yo hacía presidente a Pedro Rosselló. Con todos, ¿sí?, los viajes. Sí, completamente. Con todos los viajes que hacía Kennedy, que se iba. En 5 minutos yo lo hacía presidente del Senado. Pero no lo hice. Y pagué por eso. Y fue un error político para mí, en mi carrera política, y fue un error político para la situación en el PNP. Ya Kenneth pues tenía su arreglo con Luis, que se criaron juntos, fue secretario de Estado, el gobernador, y yo pues tuve que ir a donde estuve. Y ya pasó, ya pasó. Pero Norma Burgos, yo la respeto muchísimo, creo que es una decisión muy acertada la gobernadora. ¿Para qué viene Norma Burgos? Viene con toda su experiencia, su veteranía, a ayudar a enderezar al gobierno y a enderezar las luchas, a eliminar las luchas estériles que está viviendo la guerra civil en el PNP. Magnífica reunión ayer con el presidente del Senado, que felicitar al presidente del Senado de haber accedido a invitar a la secretaria de la Gobernación. Se conocen de toda la vida. Norma Burgos es una persona muy conocedora, una PNP que nadie puede dudar, un estadista que nadie puede dudar, con vasta experiencia. Yo decía que tenían que nombrar una persona después del licenciado Dome con experiencia de gobierno, con conocimiento de la cosa pública. Pues qué mejor persona que una persona que la respeta en el partido, que la respeta en el gobierno, que conoce cómo se administra un gobierno, ha estado ahí de secretaria de Estado, ha estado de presidente de la Junta de Planificación, ha sido senador, ha sido candidata a alcalde de Caguas. Olvídate, no hay que darle ninguna recomendación. Entonces empezó con el pie derecho. Se reunió con el presidente del Senado, limaron asperezas, se respetan y se abrieron los caminos para eliminar la lucha interna en el PNP. Y auguro, como yo decía, si en 6 meses esto se arreglaba, no hay quien le gane a la reelección a la gobernadora Jennifer González, que no sale de la isla ayudando a todos los partidos, al popular alcalde, al PNP alcalde, alcaldesa. Está todo el tiempo mejorando la situación en el país. Eso es la verdad.
0: ¿Sí?
2: Bueno, sí, lo que pasa es que la percepción se cae, Rubén, por las luchas que había y que ha habido con el Senado. Tú tienes un Senado fiscalizando por encima del portavoz del PPD en la Cámara del Senado. Pues ahí están las luchas, se disipa y se esconde la obra de gobierno. Ese es el problema que tiene el PNP, que tiene que arreglar Norma Burgos. Y voy a ella, ¿sabes?
0: Sí.
2: Voy a ella, sí, completamente. Nadie puede...
0: pero es interesante porque... hay un amigo mío que suele utilizar mucho esta frase, esa nadie la vio venir.
2: Bueno, con mucho respeto.
0: O sea, aquí se barajaron nombres públicamente de Josué Colón, pero, hasta Ángel Cintrón, Carlos Pesquera, Ángel Peña Payano, un montón.
2: Mira.
0: Y de momento surge... Norma Burgos, que estaba en el retiro, que estaba viviendo su vida. De hecho, yo creo que Norma estaba viviendo en Florida.
2: O sea, que estaba en Kissimmee,
0: y estaba con sus hijos,
2: años.
0: Y estaba tranquila. Siempre pendiente a lo que estaba pasando acá, pero ya retirada.
2: Claro, sería
0: pero, en efecto, ¿usted cree que tiene los quilates para una nueva proyección de ejecución del gobierno de Jennifer González?
2: Oh, completamente. Déjame decirte por qué, por lo que estamos hablando. O sea, tenía que poner una persona con conocimiento de la cosa pública. Lo tiene. Tenía que poner una persona que en el partido la respeten. Lo tiene.
0: Lo tiene.
2: Oh, completamente. Mira, tenía luchas conmigo, tenía lucha con Maclis, tenía lucha con Rivera, ya tuvo luchas. Rivera ya le pidió la renuncia de comisionado electoral también del partido, con Ricardo José, ¿recuerda? Y mira eso ayer. Eso es lo que quiere el electorado del PNP, que dejen de pelear, el público. Vamos a hablar, vamos a sentarnos. ¿Cuáles son las quejas del Senado? Que no hay comunicación, que no me atienden las llamadas, que no me dan el stand, senador, representante, que hable siempre. De que hay una persona que conozca. ¿Qué piensa un legislador? ¿Qué piensa un alcalde? ¿Cuáles son las quejas? ¿Qué es lo que está pasando? ¿Por qué no llega la acción, la administración de gobierno? ¿Por qué no se puede ejecutar una orden que dice la gobernadora? Que se haga esto, por ejemplo, vamos a coger un caso, que se haga el dragado de Carraíz, que se limpie todos los lados, que se bregue con este problema. Pues hay que buscar a alguien que ejecute y que conozca de la cosa pública. Yo creo que ella tiene esa expertise y es un reto para ella, después de estar retirada 7 años, que venga a Puerto Rico, pero yo creo que es la persona, tenía que poner una persona veterana y que se respete y que sepa cómo hablarle a Rivera Chávez, cómo hablarle a Johnny Méndez, cómo hablarle a toda la Federación de Alcaldes, cómo sentarse con los mismos populares, con todo el mundo, cómo hablar con los secretarios del gabinete. Ya fue secretaria de Estado, hello, o sea, ya sabe. Esas reuniones de gabinete, esas reuniones de gobierno, esos seminarios, esas conversaciones en el convento, en Jájome, en donde diga la buena, eso para ella, ¿qué es? Normal. No está aprendiendo. A mí me decían ayer en el programa de televisión que estoy, de analista, ¿y qué recomendación usted le da a Norma? Yo, ninguna. Nadie tiene que recomendarle nada. Ella sabe lo que tiene que hacer. Lo que va a hacer es las instrucciones a cabalidad que le da la señora gobernadora de Puerto Rico al secretario de la gobernación. Mira, yo quiero esto así, así, así. Y tiene que ejecutar. Y va a ejecutar. Y empezó para mí bien porque tenía que reunirse con el presidente del Senado. Mira, vamos a hablar las cosas. Y solo una persona que conoce de la política y de gobierno se puede sentar con otro veterano como Rivera Chávez, que está peleando con el con la gobernadora, y decirle de frente lo que le tiene que decir. Hablar de tú a tú. Del mismo nivel. Pues ahí está, porque con el licenciado Domínguez, pues, tenía unas cosas personales. Pero yo estoy seguro que Rivera Chávez a lo mejor no lo veía de igual a igual. Norma fue senadora, fue secretaria de Estado. El licenciado Domínguez, una persona muy capacitada también, muy conocedora, pero no viene, es otra generación. No viene de la misma época de Rivera Chávez. No estaba desde el principio de Rivera Chávez. O sea, y aquí se conoce Norma, y yo estoy seguro que se va a hacer un buen trabajo. Y el mensaje para mí que se ha enviado es un buen mensaje para el partido y para el gobierno y para el pueblo, de que dejen las peleas ya, para que se vea la hora y llegue.
0: Entonces, para el PNP, esto es bueno.
2: Magnífico, magnífico.
0: Okay.
2: Tiene que estar preocupado el Partido Popular, que creía que esto se le iba a hacer más fácil.
0: Ok, ¿y cómo queda en efecto a eso, Iba? Cómo queda la oposición aquí? Juan Dalmau y Pablo José.
2: Bueno, pues Juan Dalmau, a quien respeto, y a Pablo José, que lo conozco desde que nació, muy distinguido también, pues estaban felices con la guerra del PNP, ¿verdad?
0: Sí, que él se ríe.
2: Y estaban contentos porque, mira, entonces, mira, estos tipos te están matando entre ellos mismos. De momento, ¿quién hubiera pensado que si iba a hacer una reunión entre la designada, la nueva secretaria y el presidente del Senado? Vamos a ver qué pasa en las próximas semanas, ¿verdad? Pero por lo que arrancaron, el Partido Popular tiene que cambiar su estrategia y el Partido Independentista también. El Partido Popular es un poquito errático y un poquito fuera de norte en las últimas semanas, que es parte de lo que se ve, que esto estaba fácil ganar las elecciones en las próximas por la guerra interna del PNP, que cuestionando los donativos del PIB ilegal y cosas. Y yo me estaba riendo en casa, pero ¿de cuándo acá el Partido Popular iba a una conferencia de prensa atacando los donativos del PIB? O sea, lo que está demostrando es que te preocupa la candidatura de Dalmau. Porque te das cuenta que los donativos, mira, si todo el mundo recibe donativos, Carl, por Dios, anónimo. La misma ley lo dice, anónimo, ¿por qué? Para que no tengas que poner el nombre. Antes eran 25, 50, 100, no sé en cuánto está ahora, para que lo pongas y lo son todos anónimos. Anónimo es que llegó un empresario y te puso 50 mil pesos, tú lo metiste en esa caja. Y son anónimos, eso es lo que es. Porque todos los políticos reciben efectivo. Todo el que te diga que no es un charlatán y un embustero. Y te lo digo yo, esa es la verdad. Y las campañas del PIB, y para decirle lo mismo a ellos también, los senadores del PIB y representantes salen porque se las paga el fondo público, que no tienen dinero. Cuando yo puse la enmienda para que no se pudieran elegir y pagar las campañas del senador del PIB y el representante del PIB, en Cámara y Senado se colgaron. ¿Por qué salen electos? Pues se gastan 300, 400 mil pesos del fondo electoral, no tienen dinero para eso. Y por eso que sale. Entonces vino Aníbal y vino después los otros gobernadores después de que yo salí y enmendaron la ley y echaron para que fue Fortuño mismo y le dio el break para que salieran electos. Si no, no saldría, no estaría. Y yo creo que está bien, pero que no vengan a hacerse los santos. Y eso que decía, que si las nóminas, pero si ellos se turnan Cámara y Senado, allá contratan a las familiares de acá y acá saca, pues si no tienen más nada. Tienen los 250 empleados igualitos en la comisión electoral y los empleados de Cámara y Senado de las delegaciones. Eso es lo que tiene el PIB. Al Partido Popular tiene, pues, todo, imagínate, tantos años. El Partido no puede ir tantos años. Pero el Partido Popular tiene que estar pensando la estrategia y cambiarla, porque ahora se está arreglando la lucha interna del PNP. Ese es el mensaje que se envió ayer. Y eso, van a tener que cambiar la estrategia, el mensaje, porque es muy difícil poder ganarle a Jennifer González, al PNP, con un partido sólido, unidos todos en común acuerdo. Esa es la verdad.
0: Gracias.
2: De gratis. ¿Sabes? Pero te lo digo, ¿verdad? Las cosas se van a poner muy interesantes. Esperemos en Dios que mantengan la comunicación en el PNP para que se vea y se sienta la obra de gobierno que te está haciendo todos los días, está trabajando, está buscando dinero para todo. Nos cayó la macacoa ahora con esto de acueducto, pero esperamos que la naturaleza llueva en Carraízo y haya agua en San Juan, Carolina, Río Grande, Canóvana y Bayamón.
0: Gracias.
2: Muchas gracias siempre, a usted por invitarme.
0: Siempre.
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0: Estamos en la entrevista de frente aquí en WKQ 580. Son las 11:40 minutos de la mañana. Déjame poner un pie forzado aquí, que me parece a mí que es importante. No me gusta provocar desasosiego ni alarmar. Lo dije hace algún rato cuando estuve hablando de este tema, pero es un tema del que no nos podemos tampoco abstraer. Es real y evidentemente no voy a decir que es diario, pero es real. Y tenemos el ejemplo de lo que ocurrió en Venezuela con miles de muertos. Un terremoto hace más de un mes y medio o dos meses. Y tenemos lo que ocurrió en Colombia este lunes. El número de muertos ya hoy pasa a los 250, 300. Hay un montón de gente que están buscando y que se cree que están vivas bajo los escombros. Ha llegado ayuda internacional. De hecho, ese lugar en Venezuela es muy cerca de Puerto Rico. O sea, perdón, de Colombia. Colombia es bien cerca de Puerto Rico. Y este sitio, Pereira y su entorno, también lo es. Y nosotros entrevistamos ayer muy responsablemente al director de la red sísmica, y dentro de su estilo muy peculiar y muy particular, Víctor Huérfano, pues sonaba como el que sabe que científicamente esto es impredecible, pero que a la vez sabe que puede ocurrir. Así que invitamos hoy al comisionado de la Oficina de Manejo de Emergencia y Desastre y Búsqueda y todo lo que tiene que ver con eso, Ángel Jiménez. Buenos días.
1: Buenos días, Rubén. Un honor, como siempre, estar aquí con ustedes y con tu radio escuchas.
0: Bueno, mire, uno jamás querría que algo así ocurra, pero todos los que tienen algún conocimiento de esto, nos dicen, bueno, pues hay que prepararse por si ocurre.
1: Eso es correcto, Rubén.
0: ¿Cuál es el mensaje de ustedes?
1: El mensaje, y es interesante que coincida con la entrevista de ayer del doctor Huérfano. Hace escasamente dos semanas atrás estuvimos reunidos en mi oficina los componentes que trabajan con el Comité de Tsunami, que tú sabes que los tsunamis y los terremotos están íntimamente ligados uno al lado del otro. Son en conjunto. Estuvimos hablando y discutiendo estrategias, discutiendo posibilidades, discutiendo toda esta gama de datos científicos que ellos tienen. Y nosotros, pues ciertamente, nosotros hemos estado llevando un mensaje, no de ahora, un mensaje consistente de que la preparación, Rubén, en muchas ocasiones, la preparación, el ciudadano lo tiende a ver como un destino. Ah, llegué aquí, estoy preparado. No. La preparación es un proceso continuo. Consistentemente nosotros tenemos que estar viendo lecciones aprendidas para seguir elaborando esos procesos.

0: emergencia a nivel nacional e internacional, lecciones aprendidas de Venezuela. De la misma manera, es lo que está pasando en Colombia. En cada uno de estos eventos se aprende. Entonces, Puerto Rico tiene, con el aval federal, planes para atender estas situaciones. Planes multirriesgo, el plan multirriesgo, específicamente el manejo de terremotos. Nosotros consistentemente estamos trabajando con el área de preparación. Yo te puedo anunciar, y quizás es una primicia, pero yo te puedo anunciar que el negociado tiene unos ejercicios de la misma manera que lo hicimos desde enero, anticipando para la temporada de huracanes. Ejercicios de mesa desde enero con cada uno de los municipios. Tenemos ejercicios de mesa sobre terremotos en cada una de las zonas operacionales que impactan los 78 municipios sobre terremotos. ¿Por qué? Porque como he mencionado, la preparación, Rubén, es un proceso continuo. Nosotros no vamos a escatimar en los esfuerzos de seguir preparándonos, en el mensaje que estamos llevando a las comunidades a través de, nosotros tenemos alrededor de 148, 150 community hubs, con comunidades que están agrupadas, que tienen acuerdos mutuos con el negociado, donde nosotros intercambiamos consistentemente con ellos adiestramiento, preparación, charlas. Ellos son parte del plan de distribución de Puerto Rico, que es una de las cosas que en el área de recuperación tendríamos que estar llevando agua, alimentos y demás a los ciudadanos. O sea, el proceso de preparación nosotros lo estamos tomando no a la ligera, lo estamos tomando con la seriedad que amerita, y estamos consistentemente trabajando para continuar en este proceso continuo de la preparación.
1: Mire, a mí me gustaría preguntarle lo siguiente. Digo, si yo dirigiera su oficina y habría visto lo que ha ocurrido en Venezuela, en Colombia y en otros países, cito los dos ejemplos más recientes, siente, ¿no?
0: Correcto.
1: Pero yo me reuniría con el Colegio de Ingenieros y les preguntaría, miren, tomando en cuenta este ejemplo de Colombia, el de Venezuela, un 7.4 en Puerto Rico, ¿cómo comparan nuestros códigos de construcción con los de ellos? ¿Y cuán vulnerable es multipisos, sea un walk-up o un condominio, a una intensidad de terremoto como esa? Porque eso es lo que aquí todo el mundo se está preguntando, porque nosotros no somos una excepción para que un terremoto de esa magnitud ocurra aquí, pueda ocurrir.
0: Eso es correcto.
1: Pero ¿cómo compararíamos? O sea, se vendría, porque yo he visto esos videos de Venezuela, de los condominios viniéndose abajo a la menor provocación, y en Colombia también.
0: Sí, es correcto.
1: ¿Qué saben ustedes?
0: Nosotros, ciertamente el Colegio de Ingenieros ha emitido diferentes comunicados. Yo he tenido conversaciones que han coincidido con él, no recuerdo bien el apellido, que yo lo conozco como Pepe, que es un ingeniero, que es un profesional que también está aportando. Y ellos se están encargando del área de infraestructura de poder definir, quizás en escenarios quizás hipotéticos, cuál sería el impacto. El geomorfólogo Molinelli ha inconsistentemente se ha expresado sobre ese particular, que esa área, desde la perspectiva de ingeniería, ellos lo han estado evaluando, están haciendo recomendaciones, el Colegio de Ingenieros también, y nosotros las escuchamos, y por eso es que te hablo del área de preparación. Por ejemplo, una pregunta interesante que nosotros siempre llevamos a la al público, porque ciertamente desde el área de ingeniería pueden pasar muchas, múltiples cosas con los edificios, inclusive edificios que están preparados han colapsado, porque hay múltiples factores que podrían afectar a una edificación, que los ingenieros, que son los que tienen el expertise, trabajan sobre eso. Ahora, nosotros tenemos que trabajar con probabilidad y posibilidad de qué hacer, y ahí es que nosotros estamos impactando en el ciudadano. Por ejemplo, en el momento en el que yo estoy en una edificación y ese edificio comienza a temblar, ¿qué voy a hacer? Muchas personas te dicen, yo voy a salir corriendo y voy a evacuar el edificio. Eso no necesariamente es la mejor recomendación.

0: por diferentes factores que pueden. Por lo tanto, tú tienes que aprender los tres pasos para protegerte, agacharte, protegerte, ¿verdad? En los tres pasos que nosotros consistentemente enseñamos, agarrarse, para que dentro de ese marco de probabilidad tú tengas una probabilidad real de poder sobrevivir en un evento como ese, que es lo que tenemos. Ahora, si nosotros no enseñamos a la gente y la gente, la primera tendencia es salir, evacuar el edificio, y el edificio en ese momento, la escalera, colapsa y demás, pues no necesariamente tú tienes una probabilidad y posibilidad alta. Y ahí es que nosotros estamos yendo, escuchando a todos esta área científica de ingeniería que nos da los diferentes consejos y evaluando qué es mejor para un escenario de este tipo en donde el ciudadano tenga la seguridad necesaria para poder atender esa situación. Por eso es que nosotros consistentemente estamos yendo, de hecho, entiendo que fue en este programa que yo lo mencioné, que estamos llevando el mensaje de que el ciudadano se pregunte, si yo estoy aquí ahora mismo y comienza a temblar, ¿qué voy a hacer? Y si un ciudadano no sabe contestarse esas preguntas, pues por eso es que consistentemente estamos llevando el mensaje de agacharse y demás, los tres pasos que nosotros consistentemente, que es la recomendación universal y nacional para protegerse. Lo más importante, Rubén, es el ciudadano entender que él tiene que protegerse. Y en la edificación se han observado que muchas de las heridas que las personas reciben cuando los edificios están temblando, que no hablemos del colapso, que empiezan a desprenderse objetos, es porque no han tomado las medidas de precaución necesarias y ahí resultan heridas. Y eso es lo que nosotros consistentemente con los diferentes profesionales que nos estamos reuniendo y el mensaje que estamos llevando consistente a la ciudadanía de la preparación continua, del plan, porque también tenemos que incluir el plan doméstico familiar. Es algo también que tiene que el ciudadano crear conciencia de que todos los componentes familiares tenemos que saber qué vamos a hacer. Ok, pasó el evento, sobrevivimos, ¿qué vamos a hacer? ¿Cuál es el paso? ¿Cuál es el punto de reunión? ¿Cuáles son nuestras rutas de escape? Todas estas cosas, Rubén, son parte del proceso continuo de preparación.
1: Mire, ciertamente uno ve estos videos y ve pues cuánta cosa ponen en las redes o suben en las redes. Y como uno sabe que eso no está tan lejos, uno pues es un sentido de aprensión con la familia. Antes de concluir, pues déjeme aprovechar estos últimos dos minutos. ¿Qué usted le dice a papá y a mamá con relación a los hijos que tiene en la medida en que una situación como esta nos pueda sorprender a todos?
0: Mis hijos están adultos, pero yo tengo mis nietos. Me hago la misma pregunta de lo que tú estás diciendo.
1: Sí, pero los hijos y los nietos son igual. Todo el mundo quiere que la familia esté igual, totalmente protegida.
0: Por eso es que el secretario de Educación ha trabajado a través con su director de manejo de emergencia, César, no recuerdo el apellido, y el negociado estamos trabajando consistentemente. ¿Tú recuerdas cuando nosotros íbamos a la escuela que se practicaban los desalojos, que se practicaba el meterte debajo del pupitre? Uh-huh. Esa filosofía se está incrementando y te voy a dar la razón porque, Rubén, si tú ves un piloto de jet que está piloteando un jet que vale millones de dólares, antes de él llegar ahí pasó horas entrenando en simuladores. Eso le dio la capacidad de cuando él enfrenta situaciones reales poderlas manejar porque ya las vivió en ambiente controlado. Por eso la importancia de los simulacros, por eso la importancia de este tipo de actividad que se da en la escuela. Para que estos niños, ¿por qué? Por lo mismo que tú estás diciendo. Es altamente probable que en una hora de escuela los padres estén trabajando y los niños estén en la escuela. Pero el Departamento de Educación se está preparando para poder atender a esos niños de una manera efectiva hasta tanto y en cuanto se active el plan donde los padres puedan llegar a un lugar de reunión a recoger a sus hijos. Por eso es que yo como abuelo te digo, porque lo veo, sin yo tener que visitar las escuelas donde están mis nietos, la nena, mis nietos, abuelo, hicimos esto. Y los maestros están siendo parte de este proceso de preparación. Y eso es lo importante, crear la conciencia a todos como puertorriqueños de que consistentemente tenemos que seguir preparándonos.
1: Gracias.
0: Siempre, Roy.
1: Siempre.
0: Un honor.
1: Ruyan, te veo por ahí, mejor fuera del aire.
2: Ok, me sale gusto, está bien.
1: Sí, porque podemos atender otros departamentos.
0: Nunca olvidemos, estás de pie, llega un terremoto, agáchate, cúbrete, protégete. Eso salva vidas.
1: Gracias.
0: Siempre.
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1: Aquí está el alcalde de Toa Alta, Chito Agosto. Buenos días.
13: Buenos días, Rubén. A ti, a todos los radioescuchados.
1: Bueno, alcalde, sabemos lo que está ocurriendo en Carraízo, y hemos visto visuales interesantes y preocupantes de Toa Alta, de La Plata, que es el que sirve, eso sirve a Toa Alta, Toa Baja, Bayamón.
13: 9 municipios, Toa Alta, Bayamón, Guaynabo, Toa Baja, Dorado, Corozal, Naranjito, Vega Alta y Cataño.
1: Y está bastante considerablemente bajo.
13: Está bajando diariamente, ¿verdad? El embalse es parte de lo que llevamos anunciando todos los días.
1: Disculpe, Dorado también se sirve.
13: Dorado
1: de ahí.
13: También se sirve una parte de Dorado, sí.
1: Ok.
13: Todos los días está bajando considerablemente el embalse. Ese ha sido nuestra petición que llevamos varios días solicitando, ¿verdad? A la autoridad de acueducto que se implemente este racionamiento preventivo. Nosotros, los alcaldes que nos suplimos del embalse de La Plata, tuvimos una reunión el lunes en la alcaldía de Bayamón. El alcalde de Bayamón, Ramón Luis, nos convocó a todos allí y todos asistimos. Convocamos al presidente de ejecutivo de Autoridad de Acueducto y estuvo allí presente con personal de la autoridad y estuvimos hablando, ¿verdad?, y dialogando al respecto sobre esta ¿verdad? Emergencia o esta situación que está atravesando Puerto Rico y que no queremos que en La Plata, ¿verdad?, el racionamiento pase lo que pasó en Carraízo, que se llevó hasta donde ajustes operacionales para implementar el racionamiento. Así que ese fue el consenso de todos los alcaldes y todos estamos de acuerdo de que no podemos esperar que llegue a ajustes operacionales, que se quede ahora en observación para implementar ese racionamiento preventivo y estamos haciendo esa planificación.
1: Entonces, pregunto, ¿qué le dice acueductos?
13: Bueno, el compromiso fue que...
1: entiendo que ustedes se reunieron, pero ¿cuál ha sido la reacción o respuesta de la autoridad de acueductos, alcantarillados o el presidente?
13: La petición de nosotros es que nos presentaran un plan, ¿verdad? Y el mismo nos lo va a estar brindando este viernes. Ese fue el compromiso, basado en el plan del 2015, de la sequía de 2015.
1: Ahí, en el 2015 fue la sequía que provocó un plan de interrupciones para los que se sirven de La Plata.
13: Eso es correcto, en el 2015.
1: Y eso,
13: ellos tienen
1: ya
13: ese
1: usted
13: plan.
1: Era alcalde.
13: Correcto.
1: ¿De antes cuántos años que usted lleva?
13: 14.
1: Ok, usted estaba empezando.
13: Era mi primer cuatrenio, sí, yo empecé en el 2013.
1: Y entonces, ¿cómo corrió?
13: Bueno, en aquel momento corrió bien el racionamiento, ¿verdad? Yo tuve esa experiencia y ellos se van a estar basando en ese plan, como corrió en el 2015, lo van a actualizar a los tiempos de hoy y quedaron en entregárnoslo a nosotros el viernes, lo más tardar para el lunes nuevamente los alcaldes de todos los que nos servimos del embalse, nos vamos a volver a reunir para ver cómo vamos a ejecutar nuestros planes en nuestros diversos municipios y cubrir toda esa logística para unos a otros ayudarnos de acuerdo a cómo se implemente el plan, donde va a haber agua en esta sección, donde no va a haber agua, y los municipios que podamos ayudar a otros, así nos vamos a ayudar. El día que Toalta tenga racionamiento, Bayamón tenga disponible agua, pues nos colabora, igual que Naranjito necesite agua, pues lo ayudamos. Así sucesivamente es lo que queremos hacer para que no nos pase lo que está pasando en la región acá de San Juan, que lamentablemente, ¿verdad?, la gente está perjudicada porque tienen 48 y a veces se le convierte a 72 horas sin agua. Y eso es lo que no queremos.
1: Pero, en este instante no hay ningún tipo de interrupción en el servicio de agua potable en Toa Alta.
13: No hay ni en Toa Alta ni en ninguno de los pueblos que se suplen de La Plata, pero lo que...
1: Pero yo... Yo no sé si aún, pero hace un mes en Vega Alta, María Vega había denunciado por aquí que el servicio de agua era nefasto.
13: Sí, hay situaciones, ¿verdad?, que suceden, ¿verdad?, operacionales, que no tienen agua, algunos sectores se quedan sin agua varios días. En Toa Alta, pues eso ha sucedido, ¿verdad?, varias veces, ¿verdad?, porque se rompe una bomba, el bombeo, pues pueden estar un día, dos días sin agua. Pero gracias a Dios no tenemos esa situación como le pasó a la compañera de Vega Alta, como le está pasando al compañero de Trujillo Alto, que estuvo varios días antes del racionamiento sin agua, lo que está pasando en San Juan, que ya, yo creo que llevamos un año con esta crisis de agua. Acá nosotros estamos siendo proactivos, los alcaldes de la zona, y no queremos, ¿verdad?, que se perjudique a nuestra gente y que se le anuncie con tiempo el racionamiento para que la gente se pueda preparar. No es lo mismo hacer un racionamiento de 48 horas que un racionamiento de 12 a 24 horas. Y en las áreas altas de los municipios, ¿verdad?, que tenemos nuestra gente también área alta en la montaña, pues cuando tú le anuncias un racionamiento de 24 horas se le convierte en 36, porque a lo que se llena nuevamente la tubería, ¿verdad?, a lo que recupera el sistema, pues nosotros nos tenemos que preparar sabiendo que esas áreas se va a tardar más, y eso es parte del plan estratégico que estamos haciendo todos los alcaldes para dar un buen servicio a la ciudadanía y que haya una comunicación efectiva entre acueductos y los municipios para nosotros así poder tenerla entre el municipio y los ciudadanos.
1: Entonces, alcalde, está Toa Alta, usted como alcalde de Toa Alta, cómodo, porque los alcaldes, a fin de cuentas, si pasa algo dramático y tienen que solicitar una gestión urgente o importante, se comunican con Fortaleza. Allí siempre hay un enlace, toda la vida ha habido un enlace entre los alcaldes y Fortaleza, pero si quieren ir más allá, se comunican con el secretario o la secretaria de la gobernación. ¿Le complace que sea Norma Burgos ahora?
13: Bueno, eso...
1: Yo me imagino que usted la conoce, pues ya usted lleva
13: como
1: 14 años ahí.
13: Conocemos, ¿verdad?
1: A Norma no se retiró hace tanto.
13: A Norma Burgos, ¿verdad? Y conocemos, pues, su trayectoria. Ya eso, pues, es un nombramiento que ellos, pues, allá a nivel de administración pudieron hacer, y vamos a ver cómo es su desempeño. Dios quiera que su desempeño sea favorable, ¿verdad? Porque nos beneficiamos todos como país. Aquí no estamos para desearle el mal a nadie. Así que, de mi parte, yo lo que le deseo es el éxito del mundo, porque si ella tiene éxito y el gobierno tiene éxito, pues Puerto Rico tiene éxito también.
1: Gracias.
13: Gracias a ti, Rubén, por esta oportunidad siempre.
1: Pues no, pero ese, usted, antes de concluir, ¿quiere decir algo que tenga que ver con la posibilidad real de que en un futuro vayan a racionar el agua en La Plata?
13: Sí, quisiera comentar eso. Ayer llovió para esa área del embalse de Toa Alta, Naranjito, pero no obstante, con toda y la lluvia que cayó, el embalse bajó 3.6. No subió. Todo lo contrario, es el mensaje que estamos llevando, ¿verdad?, de que está bajando. Para que el embalse nuevamente se recupere, tiene que estar lloviendo copiosamente varios días. Primero, el terreno está bien seco y toda la lluvia que caiga, pues, ¿verdad?, se lo chupa, como dicen en el campo. La gente, pues, a lo mejor sigue consumiendo agua y la cantidad de agua que cayó, pues, no es suficiente. Así que el mensaje es que seamos prudentes con el uso del agua y que yo entiendo, ¿verdad?, si según va este parámetro, como va bajando el embalse, el racionamiento puede que esté llegando a fin de este mes o principio de septiembre, para ser proactivo y esperar que no nuestro embalse no se seque y alargarle un poco más la vida útil. Así que lo que estamos haciendo es proactivo. Nadie quiere quitar el agua. Yo no quiero quitarle el agua a la gente, pero es mejor tener un racionamiento de 2 a 24 horas que después tener uno de 48 a 72, que es un poco más difícil de trabajar. Así que ese es el mensaje que queremos llevar.
1: Gracias.
13: Gracias a ti, Rubén, siempre. Bendiciones.
1: Alcalde, de hecho, ¿cuánto es de aquí a Toa Alta? ¿Como una hora?
13: No, todo depende. Ahora mismo yo vine por el campo de Bayamón y Guaynabo. Había un poquito de tapón y nos tardamos 35, 40 minutos. Ahora que vamos en contra, pues llegamos en media hora.
1: Ok, bueno.
13: Cerca. Estamos Toa Alta de zona metro, Toa Alta queda colinda con Bayamón, Toa Baja. Bueno, tenemos 70.000 habitantes aproximadamente.
1: Es un montón de gente. Alcalde, pues yo creo que yo he transmitido en este país de todas partes. No recuerdo haber transmitido nunca de Toa Alta.
13: Vamos a transmitir del embalse de ahí mismo, del área de Villa Pesquera.
1: Vamos a transmitir de Toa Alta. Me encantaría transmitir de allí porque nunca lo he hecho.
13: Hay que esperar, hay que cuadrarlo, así que sí, cordialmente lo recibimos.
1: Siempre. Gracias.
13: Gracias.
1: Al alcalde de Trujillo Alto, Pedro Rodríguez. Buenos días, alcalde.
14: Buenos días, Rubén. Buen día al pueblo también.
1: Alcalde, ¿cómo va corriendo el plan de racionamiento? O sea, ¿se ajusta a lo que ha prometido la autoridad en términos de días, horas, calendario?
14: No, no es así. Lamentablemente el plan no se ha llevado a cabo como se anunció. Hay personas que cuando supone que tengan agua dos días, pasan los dos días, pasan cuatro días y entonces que vienen a tener agua. Lamentablemente pues no ha sido así. Entonces eso crea desconfianza en el pueblo. Yo estoy en la calle todos los días, casi puedo decir casi 24 horas, y esa es la queja principal que escucho.
1: Entonces, ¿cuáles son los sectores de Trujillo Alto más afectados como consecuencia de todo esto?
14: Por ejemplo, en lo que le llaman la zona 2, que es el área del campo mayormente, tenemos el barrio Quebrada Grande, los sectores de las parcelas Ramón T. Colón, el sector Sabana, que se supone que tuviesen agua domingo y lunes, no tuvieron, no hubo sector, áreas que no tuvieron. Igual que en la zona 1, que esa gente llevan ya 14 días sin 12 días sin agua. El área de las parcelas de Carraízo y el sector El Pueblito también, que eso también se supone que la vez el racionamiento el viernes, pues entonces comenzaron ellos a recibir agua. El sábado estaba entregándole yo agua por la tarde a ellos, llenando tanques y cisternas, porque no tenían agua, no le había llegado ni una gota. Y al día de hoy están igual, que supone que tengan agua hoy.
15: Alcalde de Andrés, entonces, o sea, ante este incumplimiento o falta por parte de la autoridad de acueductos y alcantarillados que están haciendo ustedes, o sea, ¿qué hace el municipio? Porque si usted me dice que hay sectores que no tienen agua, hace 11 o 12 días se fastidió la cisterna, ahí la cisterna ya se vació.
14: Definitivamente. Mira, ayer nosotros en la oficina de OME se recibió una llamada de una persona encamada en una urbanización aquí en Trujillo Alto. Los muchachos salieron a llevarle, a llenarle la cisterna, pues no se había llenado. En el área baja, o sea, que supone que es cuestión de que tengan, ¿verdad?, el bombeo que funcione y todo eso. Y yo fui con el director allí, vamos a llegar allí a donde la señora. Eso fue a las 2 de la tarde. Salimos casi a las 11 de la noche. Tuve que meter alrededor, me dijo el director de OME, fueron alrededor de 15.500 galones de agua que distribuimos allí, porque las personas que se supone que tengan agua, ¿verdad?, dentro del racionamiento que se estableció, no le ha llegado ni una gota. Y la cisterna, pues, se le vaciaron. Y así ha pasado en varios sectores aquí en Trujillo Alto. Por no decirte todo.
15: Por eso, o sea, la cisterna funciona, pero cuando pasa una cantidad de días sin agua, o sea, si se incumple este plan de racionamiento, pues te fastidiaste.
14: Definitivamente, entonces las personas, pues crean, le crean una expectativa, que dicen, bueno, pues entonces el lunes y martes pues voy a tener agua, pues hago la red, pues nada, nada, entonces dice, pues entonces cojo y lleno mi cisterna de nuevo y me preparo para los próximos días, pero lamentablemente no es así.
15: Wow. Pregunto, alcalde, ¿cuál es la población de Trujillo Alto?
14: Alrededor de 67.000 habitantes tenemos.
15: 67.000. ¿Y cuál es el barrio más grande? La Gloria.
14: La Gloria es de los más grandes, tenemos el barrio Carraízo, de los más grandes también, el barrio San José es grande, y los barrios son, no hay barrio pequeño aquí son todos, el barrio más pequeño, ¿verdad?, puedo decir, el barrio pueblo puede ser, pero no, son barrios, ¿sabes?, es un pueblo de 67.000 habitantes y
15: entonces,
14: realmente, pues, sí, es grande.
15: Entonces Carraízo está literalmente allí.
14: Carraízo está aquí y te digo, yo aquí salgo de mi casa y por el carretera ahí paso cerquita del lago y veo cómo va, ¿verdad?, el comportamiento, ¿verdad?, del nivel del lago. Y algo que ha llamado la atención es que aquí en el 2015, ahí en el lago hay una casa tapada con el agua, ¿verdad?, de hace años. Y en el 2015, en la sequía, hubo racionamiento. Esa casa se llegó a ver un poquito más abajo de las barandas del balcón. Y el racionamiento, pues, lo hubo, la gente, pues, se preparó y tenía agua. Ahora todavía no se ve ni el techo de la casa todavía, y hubo un... dragaron recientemente, y entonces, ¿cuál es el problema? Y no hay agua, supuestamente, no, de verdad que no. Por eso es que yo lo achaco, ¿verdad?, que es algo operacional, que no están fundidos, no tienen funcionando bien el sistema.
15: Bueno, pues, francamente, usted tiene un punto importante que discutir y sobre el que preguntar a la gente de la autoridad de acueductos y alcantarillados, porque si usted me está diciendo que el nivel del lago no está como estuvo cuando hubo una sequía anteriormente, pues algo no cuadra aquí.
14: Definitivamente.
15: Gracias, alcalde.
14: Siempre a la orden, Rubén.
15: Buen siempre. Día. Sainz, doctor, ¿me escucha? No está.
16: A tu audiencia.
15: ¿Me escucha, doctor?
16: Sí, la escucho.
15: Doctor, usted, ¿Dónde usted vive?
16: Yo vivo aquí en Coupey.
15: Doctor, ¿usted tiene agua?
16: No, llevamos 11 días con hoy sin agua.
15: Yo no puedo
16: creer. Pero volvemos, como te dije la semana pasada, Rubén, yo creo que lo más importante de esto, porque pues nosotros tenemos los medios y tenemos una cisterna y nos podemos abastecer. Hay cientos de miles de personas que no tienen esa ventaja. Esa parte a mí no me... no, para mí no es importante para mí. Para mí es importante la falta de información, bien, la falsedad con que nos han tratado. Nos han dicho que viene y viene y viene, no viene. O sea, no nos han sido francos en lo que está pasando. Y es la incertidumbre. Como ahora mismo nosotros estamos en el grupo que estamos en estacionamiento. ¿Qué va a pasar mañana? ¿Mañana vamos a tener o no vamos a tener? Hasta ahora no tuvimos cuando se suponía que teníamos. Y ahora pues queremos saber si vamos a tener mañana o no vamos a tener mañana. Para nosotros prepararnos aquí en la casa. Que es el problema que tiene, yo sé que tiene todo Puerto Rico, yo soy una voz que de los cientos de miles de personas que estamos pasando por esto, y pues yo tengo, gracias a Dios, el acceso a que tú me puedas dar esta oportunidad que no tiene mucha gente para seguir, ¿verdad?, trayendo el mismo problema.
15: Disculpe, ¿cuántos días sin agua?
16: En mi casa hoy es el día número 11.
15: Diandre, pero le pregunto, porque aquí me está escribiendo un montón de gente confundida con relación a la zona 1 o la zona 2. ¿A qué zona pertenecen ustedes?
16: No, nosotros se supone que ayer...
15: ¿Son y zona 1?
16: No, no tengamos.
15: ¿Pero qué ustedes no tienen?
16: Por eso, se supone que estemos en racionamiento ayer y hoy.
15: Mire...
16: Pero lo que pasa es que cuando se suponía que tuviéramos, pues no tuvimos. Y entonces la pregunta es si mañana, que se supone que nos vuelva, que salgamos, ¿verdad?, de los dos días de racionamiento, vamos a tener. A saber, no sabemos.
15: Diandre, 11. Mire, como usted dice muy prudentemente, pues... Habrá quienes tienen los medios y los remedios para atender esta crisis del agua en su casa, pero la mayoría de la gente no los tiene y dependen o de que el municipio o alguien le sirva. Esto es, yo la verdad es que... Yo no me quiero imaginar lo que esto está suponiendo.
16: Tú tuviste ahí el director de Acueducto Alcantarillados, dijo, no dijo nada, no, absolutamente. No, esta mañana no hay una información específica. Sí, estamos en racionamiento. Bueno, pero y cuando no estamos en racionamiento y no tenemos agua, ¿por qué no tenemos agua? ¿Ven? Así que ese es el clamor, yo sé, de todo Puerto Rico, todo por lo menos del área metropolitana. Yo simplemente estoy siendo, bueno, portavoz de la frustración que uno tiene de que no tenga uno una información correcta.
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17: Arrancamos, esto es WKQ 580, yo soy Jay Fonseca, tengo a Osvaldo Carlos Linares con nosotros. Él está hace como una hora siendo cuestionado por Bárbara Josefina Figueroa Rosa y yo, pues, de Bateador Emergente también. Así que vamos a seguir unos minutos adicionales con él y por si acaso va a estar todo en mi canal de YouTube, Jay Fonseca PR, más adelante. ¡Tíralo!
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17: Bueno, ya mismito hablamos del final del mundo woke. Hablamos de eso también ya mismito y la candidatura de Sandra Ocasio-Cortez que coge fuerza después de lo que pasó en Wisconsin. Vamos a hablar de eso en unos minutos. Y también vamos a hablar de la situación de la gobernadora con el tema de acueductos y la unión de acueductos y demás, que hay que hablar de eso en unos minutos. Pero antes, hoy continuamos con nosotros Osvaldo Carlos Linares y también el operativo federal donde arrestaron a presidente y empleados de procesadora de carne por presuntas descargas ilegales.
18: ¿Cómo?
17: Ay, Virgen. Y 80% de probabilidad de desarrollo las próximas 48 horas de la Invest 92L, que pues va a pasar supuestamente cerca de PR. ¡Tíralo!
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17: Con nosotros Bárbara Josefina Figueroa Rosa y también el licenciado Osvaldo Carlos Linares. Gracias a ambos por continuar conmigo. Estábamos hablando de este contrato de Power Expectations y llegamos básicamente a la siguiente conclusión, por lo menos yo llegué a esta conclusión. Ahora mismo el TPPO, dirigido por Osvaldo Carlos Linares mismo, tiene sus dudas de si Power Expectations le hizo una falsa representación a Puerto Rico cuando firmó el contrato de que ellos todavía contaban con el respaldo de Enchanted Rock, ahora E-Rock, y por tanto ustedes mismos están refiriéndole a las autoridades para que se investigue este asunto de si ellos le hicieron una falsa representación del contrato que usted recomendó la firma en un momento dado.
18: Sí, hay unas imputaciones que trae una compañía que es E-Rock, que hemos estado hablando de ella, que su subsidiaria es Enchanted Rock, y las circunstancias que rodean toda esta situación para nosotros amerita que sea investigada.
17: El punto de entonces es que hay una posibilidad de que una empresa firmara con el gobierno de Puerto Rico un contrato de hasta 5.8 billones de dólares de compra de energía en caso de que ocurra la necesidad de que eso se compre. Pudo haber ocurrido un fraude cuando se hizo la representación de que Enchanted Rock era parte de este consorcio cuando realmente ya no lo era.
18: Sí, nosotros tenemos una compañía que es una de las firmantes, de hecho la matriz de una de las firmantes, de que nos indica que eso fue así. Y si eso fue así, pues eso tiene sus consecuencias legales y nosotros pues no tenemos que investigar a fondo. Nosotros hicimos nuestra investigación preliminar, notificamos a los federales que vamos a estar un signo referido. Quedamos en hacerlo esta misma semana, así que en o antes del viernes deben tener el referido.
17: ¿Y el contrato quedaría invalidado o el contrato sigue siendo válido siendo que se buscó a Flowtech ahora otra empresa?
18: Pues mira, tenemos que ver todas las circunstancias de lo que sucedió, a ver cuál es el impacto legal que tendría. Si esto fue, quién lo provocó, si fue una persona, porque como aquí hay múltiples socios, hay que ver cuál, o sea, esta compañía no son de una sola persona, pues hay que ver cuál es el impacto de esto, que en su momento lo tenemos que analizar y referírselo a los abogados que hacen esa evaluación.
17: Pero usted también es analista político y sabe que la impresión que le daría a cualquier persona, incluyéndome, es que aquí pues logramos la firma del contrato y ahora pues vamos a ver quién entra en negocio con nosotros, pero lo importante era tener este contrato en la mano.
18: Eso es lo que tenemos con nosotros, evitar que suceda. O sea que no se puede haber obtenido el contrato con alguna firma que que no estaba autorizada, y entonces utilizar el contrato para seguir haciendo negocio, definitivo. Esto es algo que los federales tienen que investigar y nos tienen que dejar saber cuál es también la posición de ellos al respecto.
17: ¿Le preocupa a usted el trabajo que se hizo por parte de su empresa y que no detectaran que aquí había habido como un movimiento turbio al final?
18: No, porque este movimiento fue un movimiento ordinario de cotejar documentos que nos presentan con las representaciones que nos hacen las partes de que tienen unos acuerdos internos. Vimos los documentos internos, vimos las resoluciones corporativas. O sea que es lo que ordinariamente haríamos en cualquier otra circunstancia. Si hubiésemos tenido algún dato de parte de la gente de Chandler Rock de que ellos pues definitivamente no se iban a envolver en este negocio, no lo hubiesen comunicado, pues no hubiese llegado a la etapa que llegamos.
17: Bárbara, si tienes alguna pregunta en confianza.
19: No, bueno, que definitivamente la investigación que destapamos desde la semana pasada no es ningún show mediático. Aquí hay, ¿verdad?, una investigación que está encaminada a llegar a las autoridades federales, donde hay un cambio de firmante de último momento, un dominio de correo que no es de la empresa real, que está actualmente desactivado, que repetimos, es enchantedrockpr.com. Hay una identidad que ni la propia empresa Enchanted Rock reconoce. Hay varias versiones de quién autorizó todo esto. Y eso es parte de lo que hemos ido investigando durante las pasadas semanas y que dimos a conocer el viernes y le hemos dado seguimiento todos estos días. Y la pregunta que continúa sobre la mesa es ¿quién es Joby Wicks? El licenciado Osvaldo Carlos ha comentado que es una persona real, que es una persona cuya identidad se pudo identificar. La persona firmó su nombre real o lo pudo haber alterado.
18: Pues todo eso es lo que va a ser parte de la investigación. De hecho, tú me has hecho más preguntas que los federales en este trámite. Y hay una cosa interesante que me has dicho, ¿verdad? Que voy a ver si lo incluimos en el referido, que está todavía en su redacción final. Pero definitivamente que el gobierno de Puerto Rico, yo he hablado con este asunto con la propia gobernadora, tiene un interés bien grande en que se determine si hubo alguna irregularidad en el contrato, desde el punto de vista que se hubiesen hecho representaciones falsas a entidades del gobierno de Puerto Rico para obtenerlo.
19: O sea que ¿ha usted tenido comunicación directa con Jennifer González sobre este tema?
18: Sí, ella está consciente de que esto está ocurriendo y ella quiere que esto llegue al final, ¿verdad?, del camino y que se sepa si realmente pues el contrato se otorgó con todas las de la ley. Queriendo decir esto, si hicieron o no representaciones falsas. O sea, en cualquier contrato pueden existir representaciones falsas de entidades corporativas que supuestamente tienen sus organismos, que te presentan unos documentos. Tú descansas en que esos documentos, como hablamos hace un rato, pues es una resolución que se aprobó por una junta de directores, pues no nos metemos a ver si se dio esa junta, quiénes votaron, quién si hubo quórum. Tú descansas que el documento final que salió de ahí pues es correcto en derecho. Y estas son las representaciones que nos hicieron, y esto pasaron por varios niveles de abogados. O sea, que todo el mundo lo vio como que, bueno, está la documentación suficiente como para decir que los que están compareciendo tienen el derecho, las facultades de las corporaciones matrices y las subsidiarias, porque es que estas compañías, todas las compañías actúan por medio de alguien.
19: Sí, y bueno, para aclararle a la gente que nos está escuchando y viendo, es que nosotros pudimos también investigar que Joby Wicks aparece 3 semanas a último momento, porque 3 semanas antes de que se firmara este contrato para el 20 de mayo, hay constancia de un borrador de ese contrato en el que figura como aparente firmante de ese contrato una persona que se llama Corey Amthor. Se supone que Corey Amthor era la persona que iba a firmar ese contrato, y 3 semanas después, para el 10 de junio, tenemos a este famoso Joby Wicks. Joby, que es con H, pero entonces aparece sin H en el email, así que no sabemos ni siquiera si firmó su nombre correctamente, pero es una persona que, según la investigación que ha hecho el TPPO, está ubicado pudiera estar residiendo en Colorado.
18: O es original de Colorado.
19: O dijo que es original, aunque en el propio, en el mismo contrato firmado el 10 de junio, puso información como de Texas, de Houston, Texas, que eso es otra de las discrepancias que hay en este contrato. Le preguntamos diligentemente si ha podido averiguar que esta persona tenga algún tipo de antecedentes o irregularidades o alguna sospecha de que, ¿verdad?, que pueda influir sobre su reputación, y el licenciado nos dice que eso está bajo investigación también.
18: Eso está bajo investigación y los federales lo van a hacer. Fíjate que no siempre el hecho que una persona tenga algún problema criminal, por ejemplo federal, es fácil de conocer, porque no tenemos una fuente como por ejemplo la Policía de Puerto Rico, que tiene una sección ahí de antecedentes penales, que tú vas y
19: bueno, pues, y si se alteró su nombre y se escribió de manera incorrecta también, pues ahí hay otro escollo.
18: Pero que en los federales no hay esa herramienta, uh-huh, ¿verdad?, que tienen muchos otros estados, y tú tendrías que ir a cada uno de los distritos que existen federales y meter el nombre de esta persona a ver si tiene algún caso criminal. Y eso, pues, son cosas que se hacen, tú tienes alguna duda, uh-huh, pero en el mundo real no se hace con toda la gente que está envuelta, ¿verdad?, en una transacción.
19: Además de la revocación del contrato, ¿qué otras implicaciones, de acuerdo a su experiencia como exfiscal, pudiera tener esta investigación? ¿Qué desenlace pudiera tener?
18: Pues mira, si de verdad ocurrió que de alguna manera se cometió fraude y que esta compañía, Chanter Rock, realmente no autorizó a Power Expectation a representarlo, o que esa autorización que le dio pues no era suficiente como para que firmaran el contrato, y hay un elemento de fraude, pues mira, en lo federal hay lo que se llama el wire fraud, el mail fraud, o sea, hay distintas herramientas que tienen que ver con, este contrato se firmó en canales del comercio interestatal. O sea, no se firmó aquí en Puerto Rico. O sea, que hay muchas áreas de jurisdicción federal que los federales pueden examinar y determinar si hay un caso criminal.
20: Licenciado, una pregunta. ¿Cómo usted se convierte en TPPO? Porque eso yo no sé cómo es ese proceso. O sea, ¿fue una licitación? Sí. ¿Fue un RFP?
18: Sí, mira, el proceso de crear la oficina del TPPO, de hecho, se hizo tampoco tardía, porque es una oficina que se crea para evitar los conflictos que iban a surgir y que surgen por el hecho de que le damos unos contratos aquí en Puerto Rico a dos compañías, Genera y Luma, que tienen unas matrices, uh-huh, que les suministran servicios y van a competir en subasta de esas compañías. O sea, que tú tienes, por ejemplo, que Luma tiene sus matrices que uh-huh, participan en la subasta, y Genera también tiene su matriz que participan en la subasta. Entonces había que crear un ente independiente, porque la subasta la corren Luma y Genera en cualquier otra circunstancia donde sus matrices no están envueltas. O sea, que era una delegación completa del gobierno a estas dos empresas que corren también la subasta. Uh-huh. Así que cuando se termina que esto tiene que funcionar de esa manera, pues las P3, bajo la época de Pierluisi, tiene una subasta. Nosotros participamos en esa subasta. Obviamente presentamos nuestras credenciales y demás, nos entrevistaron, esto y lo otro, y eventualmente pues nos solicitan que nosotros entremos con...
20: O sea, que cualquier contrato de energía eléctrica, de autoridad, que pueda haber algún tipo de conflicto, entra a la entidad que usted preside para asegurarse, ¿verdad?, de que haya una investigación cabal de el contrato, para asegurarnos de que el conflicto de interés que pueda tener Genera con sus dueños New Fortress o Luma, exacto, con sus dueños ATCO y Qantas, pues no sea el conflicto que provoca ese contrato, sino que sea realmente un proceso competitivo real.
18: Exacto. Hay ocasiones que nosotros hemos entrado a subasta donde está con Genera, donde está NFI, y nosotros, o sea, descartamos a NFI durante el proceso, uh-huh, pero seguimos con manejándolo. Porque al final del camino, pues, se creó ese conflicto originalmente.
20: Yeah. Sí, que fue lo que pasó aquí. Porque NFI son los dueños de Genera y ellos estaban como parte, exacto, de los licitadores para la generación temporera.
18: Exactamente.
20: Y ustedes los descartaron.
18: Exactamente.
20: ¿Y por qué los descartaron?
18: Porque no cumplieron con los requisitos. Nosotros hacemos... cada compañía que va a licitar tiene unos requisitos con los que hay que cumplir. Y si no los cumple, nosotros les notificamos que están en violación. Si no lo corrigen, lo eliminamos.
20: ¿Y esto sería con fondos federales? ¿Este contrato de Power Expectations?
18: Eso, lo interesante de este contrato, Jay, es que no hay desembolso del pueblo de Puerto Rico. Y te voy a decir por qué, ni federales ni estatales. Porque esta compañía entra, esto es energía de emergencia temporera, entra cuando otra de las máquinas se va de fuera de servicio. Y se va de fuera de servicio porque pues, hubo alguna rotura, hay un mantenimiento que dar, la van a convertir de diésel o de bunker, la van a convertir a gas. Esas son cosas que pueden pasar que hacen necesaria la energía de emergencia.
20: ¿Y quién paga cuando se prenda entonces esa máquina?
18: Está sustituyendo el precio que nos estaban dando de la compañía que supuestamente tiene que estar operando. Esa compañía no cobra, deja de cobrar ahí.
20: Bueno, pero
18: está cobrando.
20: ¿Y a qué tarifa estarían cobrando Power Expectations?
18: Power Expectations, la energía temporera de emergencia, si te pones a hacer un research en Estados Unidos, está entre los 30 y los 40 centavos. Nosotros tenemos a Power Expectation en Puerto Rico a 24 centavos. O sea que...
20: Pero es mucho más caro que nos cuesta Generado Ecoeléctrica o AES.
18: Pero mucho más barato que la energía temporera que tenemos ahora. Que prendemos máquinas que son de diésel.
20: Sí, las speakers.
18: Esas speakers que
20: sí, están a 40 centavos, 36 centavos.
18: Exacto, te apoyo para arriba.
20: Sí.
18: O sea que es súper razonable para lo que es el precio del mercado. Además de eso... Estas compañías, mira, nosotros pensamos, Jay, siempre que esta subasta no se vaya a poder dar, porque los requisitos no son los requisitos de la industria. Y nosotros siempre hacemos una evaluación de cuáles son los requisitos de la industria. Y los requisitos de la industria usualmente es que tú des un take or pay. Si yo voy a meter 1,000 millones de pesos en equipo, tú me tienes que dar una garantía de que cuando yo llegue allí tú me vas a usar. Pues esto no tiene esa garantía.
20: Pero todos sabemos que van a usarse, exacto, porque en la práctica sabemos que nuestro sistema está tan débil.
18: Bueno, pero dependen de eso. Entonces, cuando tú estás en ese tipo de operación, que tú tienes corporaciones que tienen sus accionistas, cuando tienes la banca, porque nadie saca de su bolsillo un millón.
20: Sí, 1,100 millones de dólares.
18: Seguro. Pues, entonces la gente se pregunta, pero mira, ok, tú no tienes un take or pay. Y tú estás... allí a...
20: ¿Te pide garantía de que te van a pagar algo?
18: Sí, o sea, ahora mismo, si nosotros, todos los demás servicios que tenemos aquí de gas y de diésel, todos tienen take or pay. Este es el único que no lo tiene. O sea, si NFI ahora mismo tú no le compras X cantidad de petróleo, tienes que pagársela aunque no lo hacemos. O sea, es como funciona este mercado. Pues esta gente no tiene esa garantía. Y hay otro factor, Jay, que es que cuando tú estás, hay un reglamento que existe para la generación de quién se mete en el grid, a quién conectan. Cuando se va a tomar esa determinación, la instrucción es, el reglamento dice que tiene que ser la energía disponible más barata. O sea que puede ser que en un momento dado tengamos un problema con alguna de las generatrices y no entre Power Expectation porque no es la más barata. Tiene que ser la más barata.
20: A menos que Genera logre cambiar los speakers y finalmente entre las unidades más baratas, pero que todavía no se han instalado.
18: Pero todavía no se han instalado. O sea, que lo que te quiero decir...
20: O sea, que Power Expectation va a ganar, o sea, va a usarse cada vez que venga, seguro.
19: Sí. Bueno, pero precisamente por la complejidad del proyecto que usted está mencionando, es que las personas con conocimiento en la industria ponían... alertaban de que, ojo, cuidado con ese contrato que se le va a dar a Power Expectation, porque ellos no tienen la capacidad económica ni tampoco tienen la estructura y dependen precisamente de buscar otra compañía que se les uniera en este consorcio, que fortaleciera esa confianza para poder otorgar el contrato. No,
18: y eso fue lo que se hizo. Por eso que entra precisamente en Enchanted Rock, y por eso que al principio cuando mira
19: y por eso es que ahora es el surge entonces la interrogante de, sabemos de Flotex, ¿verdad?, que ya hay una empresa que está sustituyendo, pero la preocupación surge precisamente por eso, porque Enchanted era la que le daba esa credibilidad y confianza.
18: Correcto, y te quería decir, Bárbara, que cuando nosotros empezamos un proceso de subasta, vamos a todo el mercado de Estados Unidos y mundial y le notificamos a todas las compañías que suplen el tipo de energía o que sea, y les notificamos de la subasta y empezamos a recibir llamadas. Y cuando empezamos a recibir llamadas preguntándonos, pero ¿cuánto es el take or pay? ¿Cuánto es lo que ustedes van a pagar por esa energía? Los nombres grandes, los nombres fuertes que nosotros conocemos de las industrias pesadas, los que hacen esto constantemente en Estados Unidos, tienen las operaciones más grandes, ninguno quiso venir para acá. Y acuérdate también que nosotros, Puerto Rico está en quiebra. Y yo creo que eso fue parte del problema que hubo con E-Rock, que E-Rock estaba en medio de una transacción de una emisión de bonos, y tú pones un lastre, una descripción a tu accionista, ¿sabes qué? Y este es el paquete de nosotros, pero además tenemos una entidad que va a ser nuestra subsidiaria en Puerto Rico, que va a montar un proyecto de $1.1 billion en Puerto Rico, sin garantía, a 24 chavos, y no sabemos, ¿verdad?, cuánta utilización se le va a dar a esos equipos. Claro, esta es para el inversionista, como que le chocaría, ¿no? Yo sí entiendo que desde el punto de vista de lo que son las realidades de Puerto Rico, posiblemente tengan mucha utilización, pero es una apuesta, Jay.
20: Ok, sí, pregunta. En un momento la Junta de Supervisión Fiscal planteó el que había que incluir energía renovable como parte de las opciones aquí. Eso se evaluó porque la energía renovable cuesta menos cara que 24 centavos el kilovatio hora.
18: Sí, Jay, tú sabes, cuando tú te montas en una trotadora y la trotadora está corriendo, tú tienes que, para que no te caiga, tú tienes que entrar más a la velocidad, por lo menos que va la trotadora. Y uno de los problemas que hay con este tipo de energía que tú estás hablando es que para sincronizarla y que entre el sistema como energía de emergencia es bien difícil.
20: Sí, estoy consciente, pero por eso están las baterías. Se supone que entonces las baterías se inyectan porque es más rápido con las baterías que con la energía renovable porque es fluctuante.
18: Sí, pero es la lo que los sistemas aquí requieren, que hasta ahora, ¿verdad?, para los peakers, que son los que entran de emergencia, que hay que sincronizarlos para que puedan entrar, pues ese tipo de energía no es la preferida para eso. No estoy diciendo que para otras cosas, o sea, tú puedes montar una comunidad completa.
20: Sí, lo que pasa es que un contrato de hasta 5.8 billones es como, wow, con eso logramos meter tanta energía renovable. Obviamente son a 10 años, o sea, no es lo mismo, serán 500 millones al año, y es energía que me hace falta hoy, y estoy consciente de lo complejo que es el asunto. La cosa es que es tanto dinero que me hace pensar que sería más cool o mucho mejor para el país tener energía permanente en vez de temporera por ese dinero.
18: Sí, lo que pasa es que lo estás viendo como un sobrante y es una sustitución de un dinero que ya está, o sea, se está operando con el mismo presupuesto, no se le está pagando, sino si fuese un costo adicional, pues entonces el negociador de energía nos subiría las tarifas.
20: Pregunta de emoción o sentimiento. ¿Usted siente que trataron de cogerlo de tonto con Power Expectations?
18: Yo estoy loco por saber. Vamos a saber, yo creo que bastante pronto. Si hubo alguna movida ilegal, pues que les caiga el peso de la ley.
20: Y los cabilderos que se hayan comunicado con usted, ¿usted los ha llamado de vuelta para saber si ellos sabían que esto era un posible coge tonto?
18: Bueno, ellos están conscientes de que esto se está refiriendo. O sea que en eso, Jay, en cuestiones de lo que nosotros hacemos es a favor del pueblo de Puerto Rico. Yo realmente estoy metido en esto porque me gusta este tipo de cosas. No tengo por qué estar metido en esto.
20: Le pagan bien, ¿no?
18: No te creas. Esto es como el gobierno. No, muchachos,
2: pero que paguen a tiempo.
20: Pero
18: esto, mira,
20: Pablo, no, Jay, venga con que
18: Jay, porque... Jay, si tú no cuentas con el dinero para tú financiarte, autofinanciarte por meses y meses y meses, tú no puedes meterte a hacer negocio con el gobierno.
20: Tarda demasiado en pagar. Ahora mismo, ¿cuánto le deben?
18: Todo el proyecto que se ha hecho hasta ahora de que tiene que ver con esto de las energías temporeras,
20: sí,
18: no se ha pagado.
20: O sea, que llevamos dos... Usted lleva dos años trabajando sin cobrar.
18: Dos años trabajando sin cobrar.
20: Ok, ¿y
18: así,
20: que,
18: como,
20: y,
18: así como tú lo oyes.
20: ¿Y por qué usted no demanda al gobierno de gestión de cobro?
18: Bueno, porque esto va de aquí para allá. Ahora mismo creo que está en el negociado de energía, que tiene que hacer unos cambios ahí para que Genera sea la que pague. Pero lo que te digo es que no mucha gente le interesa hacer negocio con el gobierno en estas áreas, porque yo conozco de muchas empresas bien conocidas aquí, Jay. Hay una empresa en particular que le dieron un contrato de 500 millones. Y tú dices, wow, tiene un contrato de 500 millones de dólares. ¿Tú sabes cuánto le han referido?
20: Yeah.
18: Menos de 10 millones de pesos, de los 500. Menos de 10 millones. Pero tienen aguantado bid bonds y demás por 500 millones. Y tú se lo pueden entrar a otros proyectos. Uh-huh. Porque

0: mano en la caridad. Usted está haciendo esto para hacer un negocio y hacer dinero.
1: Seguro, seguro. No, oye, y tengo una serie, un grupo bueno. Este es un grupo que existe desde el 2003. O sea, esto no es de nueva creación. Nosotros hemos dado servicios a compañías farmacéuticas, a compañías de aviación, a cuántas cosas te puedes imaginar, a los municipios, a distintas entidades estatales.
0: ¿Y el peor que paga es el gobierno?
1: De Puerto Rico, sí. El peor que paga. De todo. Sinceramente. Pero, el grupo está bien comprometido con las cosas de Puerto Rico y todos somos puertorriqueños que estamos ahí, la inmensa mayoría. Y a todos se le va la luz en la casa. Y todos quisieran que esas speakers estuvieran ahí funcionando.
0: Bárbara, le voy a hacer una pregunta. No, ok, nos vamos.
2: Sí. Yo creo que...
0: Cubrimos
2: bastante. ¿Verdad? Ya. El propio licenciado ha dicho que le hicimos más preguntas que la
1: fiscalía. Sí, sí, sí. Sí. Si quieres dejar esto y irte con los federales, te puedo dar una recomendación.
0: Pero, por si acaso, licenciado, a mí, le voy a ser bien franco. Cuando Bárbara me trajo la información, porque yo no tuve que ver con la indagación, esto fue Bárbara, nosotros por si acaso, cuando nos llega información, yo confío 100% en el trabajo que hacen nuestros compañeros investigadores, ¿verdad? Como estaba Cintia igualmente, como estaba Lijarelli, todo el equipo de trabajo, o sea, Jennifer y ella son las que se encargan de hacer las gestiones, yo soy el comentarista, aunque la gente piensa que yo soy el jefe y que yo soy el que les digo qué hacer, las ganas mías no son personas que harían algo y yo les mando a hacer.
1: Sí.
0: No son así. Dicho eso, cuando ella me lo contó, yo no lo creí. Porque es que no era creíble que ese Joey Weeks fuera una persona tan random que no podíamos contactar, que no se sabía quién era. Uh-huh. Y todo el asunto del trámite sonó bien extraño. Y yo le decía a ella, pero es que ¿estás segura? Y no fue hasta que le contestan que y hacen las solicitudes de requerimientos de reacción que yo digo, pues vamos para adelante.
1: Seguro.
0: Porque... en el caso de nuestras compañeras, ¿verdad? Las investigaciones que hacen siempre tardan mucho precisamente porque tratan de blindarse por todos los flancos porque sabemos. Y a mí me cuesta creer...
1: Bueno, que esos reportajes son responsables.
0: De acuerdo. Pero a mí me cuesta creer que un exfiscal federal no tenga la misma pregunta que nosotros tenemos. ¿Usted tiene la pregunta de quién es Joey Weeks?
1: Seguro, y lo localicé. Y sé quién es y conozco su historial. Y los federales también.
0: O sea que en este Guess Who ya usted ganó.
1: Bueno, hace tiempo que muchas de las preguntas que ustedes tenían ya yo las había resuelto. Cuenta que yo ya como un mes en esta investigación.
2: Nosotros también.
0: Nosotros también. Muchas gracias.
1: Siempre un placer estar con ustedes.
0: Muchas gracias. Gracias, Bárbara. Gracias. Cuando regresemos hablamos de la muerte del mundo woke, pero eso es otro tema. Regresamos, esto es Luca Q58.
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0: Regresamos, esto es WKQ580, yo soy Jay Fonseca, estoy con Alan Rivera. Alan, ¿cómo tú estás?
6: Saludos, buenas tardes.
0: Buenas tardes, brother. Tengo unas cuantas preguntas que hacerte y vamos a ver unas cuantas cosas, pero antes que todo, quiero hablar brevemente sobre el fin del mundo woke. Hablé con Chente hoy en el canal de Chente y Drach, por si acaso lo quieren ver y buscar. Interesante. Pero al parecer ha fallecido. Pues uno woke uno. Voy a hablarte de eso ahora.

0: y lo que dijo Alexandre Ocasio-Cortez sobre este tema, que yo creo que demuestra un poco, ¿verdad?, la locura. 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Buenas tardes, saludos. Yo soy Jay Fonseca, estoy con Alan Rivera, licenciado, además trompista, uno de los pocos que realmente todavía defiende públicamente a Trump aquí en Puerto Rico, porque aquí mucha gente, ¿verdad?, es como que Rhino.
1: Rhino. Republicano en nombre solamente. Mm-hmm. O Country Club, de Country Club.
0: Country Club Republican. Ok. Alexandria Ocasio-Cortez parece que puede ganar la presidencia de Estados Unidos, o por lo menos podría ser la candidata. Ayer ocurrió en Wisconsin un momento histórico, perdió Francesca Wong, la candidata que se suponía que diera una pela, perdió. Y cuando le preguntaron a Alexandria Ocasio-Cortez sobre esta candidata que era de la izquierda progresista, ¿verdad?, como le llaman, del DSA, o de los socialdemócratas, o socialdemocráticos, o socialistas, como usted le quiera decir.
1: El adjetivo nunca me gustó como socialdemócrata, por eso, ¿por qué no ser socialista ya?
0: Pues está bien, socialista. Pues la cosa es que el DSA, el Partido Socialista de los Estados Unidos, pues plantea unas filosofías, y cuando le preguntan a Alexandria Ocasio-Cortez en ABC, ella contesta distanciándose. Y por si acaso, esto es importante, Alexandria Ocasio-Cortez no es cualquier candidata. Ya está número uno en New Hampshire. O sea, ella está ganando la encuesta ahora mismo de la candidatura presidencial en New Hampshire, que es el tercer estado. Arranca todo por South Carolina. Lo cambiaron, por si acaso. Todo el mundo sabe por qué. South Carolina, el establishment y la comunidad afroamericana es la que más poder tiene político allí. Y se sabe que ahí fue cuando Joe Biden terminó ganándole a los woke, a los progresistas, que habían ganado obviamente en Iowa y New Hampshire. Y entonces ahora arranca en South Carolina, se muda a Nevada, comunidad latina, básicamente mayormente mexicana, y posteriormente New Hampshire. Ella está ganando en New Hampshire 22% según la última encuesta. Y el problema que tiene obviamente es que Pete Buttigieg, que es el otro candidato fuerte en ese estado, está básicamente en cero en South Carolina. Y en Nevada, ella es latina, así que se supone, ¿verdad?, que ella tenga un espacio un poco más abierto para poder ganar, y las encuestas no están mal. A nivel nacional está en tercer lugar con 9%. Y cuando le preguntan a ella, es obvio lo que está haciendo de distanciarse del movimiento woke. Y yo quiero que usted tenga la oportunidad de escuchar y ver lo que ella dijo cuando le preguntan sobre el tema del wokismo. Y me parece que es relevante.
2: My understanding is that Francesca Hong has made clear her present stances to her electorate.
3: She's moved away from a lot.
2: Right, she's moved away from it. And I have a local city councilman that has this saying, woke one was crazy.
3: Woke one was crazy. Okay,
0: woke one was crazy. Y eso a usted quizás le parece gracioso, pero esa es la forma de ella distanciarse de forma impresionante del grupo woke, de lo de Defund the Police y un montón de otras retóricas que hablaron antes y demás. Así que es obvio que ella está buscando ser una candidata más de centro, y me parece que si no es la candidata a la presidencia, va a ser la candidata a la vicepresidencia, porque hace falta unificar ese ticket con la izquierda progresista, con el centro del partido. Ayer, dicho sea de paso, en Wisconsin gana el centro, contrario a lo que decían todas las encuestas, de que iba a ganar cómodamente Francesca Bond con 15 a 17, hasta 20% de las encuestas lo daban, terminó ganando el centro en Wisconsin. Contrario a lo que pasó en Michigan, donde Abdul El Sayed, perdón, gana la izquierda, pero por bien poquito. Así que el centro está siendo más representado cada vez más dentro del Partido Demócrata, como que es el giro que van a tener que dar si quieren ganar la presidencia de los Estados Unidos. Tu perspectiva sobre el fin del woke que habíamos hablado anteriormente, y con esto que está pasando con Cunningham y la otra jugadora de baloncesto y demás, y todo este tema de la comunidad trans, evidentemente hay una nueva realidad, y es que el woke parece que en ficto murió, así que Donald Trump lo mató.
1: Bueno, esa muchacha que está ahí evidentemente está traicionando todos sus preceptos anteriores, Alexandra Ocasio-Cortez, porque ella por mucho tiempo fue proponente de todas estas políticas que eran claramente una locura y que estaban destruyendo no tan solo el país, sino a las personas individuales a través de la transexualización de niños, la castración de nuestra juventud y empujando políticas que claramente no van de acorde a la realidad y que fueron, gracias a Dios, que fueron derrotadas en elecciones. Pero esto es lo que es una transformación, lo que está ocurriendo en Wisconsin. De hecho, en Wisconsin aparecieron de la nada 5 o 6 USB con papeletas perdidas. O sea, que las elecciones parece que no son tan íntegras en los Estados Unidos, pero eso sería election denying, ¿verdad? Si uno cuestiona la integridad electoral en un sitio como Wisconsin o como cualquier parte de Estados Unidos, que son siempre perfectas. Así que alegadamente se derrotó a Wong, que es la candidata socialista del DSA, ¿verdad? Democratic Socialist mm-hmm. of America. Que nada, lo que está ocurriendo lamentablemente en el Partido Demócrata es el maridaje entre el Islam, que es el verde, el Partido Verde Europeo, y el Partido Básicamente Socialista Comunista, que es el DSA, que son las plataformas rojas. Y ese es el maridaje, por eso tú tienes a ambos los tontos útiles viendo cómo se pueden aprovechar los unos de los otros, los rojos de los islamistas en ciertas comunidades para impulsar su idea. Pero lo que ocurre en Wisconsin no es el triunfo del Partido Demócrata, sino es la negociación y la transición del Partido Demócrata a un partido más socialista en Estados Unidos, que lo que va a crear es más pobreza y más problemas para todos.
0: Pero Alan, mira, por si acaso, yo estoy de acuerdo contigo en que ya está distanciándose de eso, pero ¿cuántas veces Donald Trump ha cambiado de posición? Donald Trump tiene una posición por la mañana y otra por la tarde casi todos los días.
1: Sí, pero no en cuanto a la transexualización de los niños.
0: Pero
1: no en cuanto al wokeismo. Las posturas han sido claramente concretas. Cero inmigración ilegal.
0: Nada más en Epstein Files, ahí tú sabes que la cantidad de cambios que hubo y en la situación de atacar a un país extranjero como Irán.
1: Los Epstein Files, Donald Trump y los republicanos pasaron legislación específica para liberar todo eso.
0: Después de que no había vuelta atrás, y tú y yo lo sabemos. Él se opuso a que se liberara.
1: Que yo sepa, Biden no hizo nada, ni Obama hizo nada de eso. De hecho, salió a reducir que el que choteó a Epstein fue Donald Trump luego de que estuviera en sus clubes tratando de conseguir niñas y jovencitas y tratando de conseguirle la
0: empleada. Podemos estipular que él cambió de opinión.
1: No veo cómo haya cambiado de opinión, pero cuando sí, el hombre pasó legislación específica sobre un problema
0: Yo puedo buscarte el audio de cuando él decía una cosa y después otra. O sea, él decía...
1: ¿Quién pasó legislación?
0: Donald Trump. Está bien. No hay manera, porque el Congreso tenía los votos suficientes para pasarle por encima el veto.
1: ¿Y quién la firmó? La primera.
0: Él la firmó porque tenía los votos. Una vez había los votos, pues no le queda remedio.
1: Estamos atribuyendo a Trump un problema que no es ni de él. Porque entonces cada vez que salía algo de Epstein, ¿quién salía con problemas? Larry Summers, principal advisor económico de Obama. La White House Counsel de Obama también tuvo problemas. La representante demócrata de Islas Vírgenes. O sea, ahí el que no salió con problemas fue Obama. El que no salió con problemas ahí fue Trump. Fueron los demócratas.
0: Y cada vez que rodaban. Estaba cabeza, recurrentemente mencionado los Epstein Files.
1: Cada vez que rodaban.
0: Y además que hay un montón de cosas que no se han publicado, Alan.
1: Cada vez que rodaban cabezas, eran cabezas demócratas.
0: ¿Y quién controla lo que se publica y lo que hasta, no? El Departamento de Justicia de Trump.
1: Hasta el príncipe de Inglaterra se tuvo que ir.
0: Por eso, pero Alan, pero los datos son que todavía la gran cantidad de información que no se ha publicado está bajo el control del Departamento de Justicia de Trump. Así que quizás, precisamente de casualidad, han caído mal los demócratas porque eso es lo que se ha publicado.
1: Y esa información también estuvo controlada completamente por la administración
0: Biden. Que Biden fue flojo, pues imagínate, por eso le votaron en contra.
1: ¿Y Biden qué hizo?
0: Que quitarse.
1: No, Biden no fue flojo. Biden fue el principal oponente de Donald Trump que lo acusó en cuántas jurisdicciones diferentes. Lo acusó en Florida, lo acusó en Nueva York, lo acusó en Washington D.C. Y en estos momentos hay un caso civil enorme en el estado de Nueva York en contra de Trump por, ¿cuánto? 500 y pico de millones, que si puede lo llevan a la bancarrota.
0: Pero
1: nada de eso tuvo relación con Biden.
0: Eso fue un disparate de Biden. Yo estoy de acuerdo. O sea, yo pienso que eso fue un disparate de Biden.
1: La realidad es que si Trump hubiese estado relacionado con Biden, no hubiese sido con Epstein, no hubiese existido mejor arma para acusarlo que la administración Biden. Y lo hubiesen acusado y lo hubiesen metido preso. ¿Qué pasó? No sucedió. ¿Por qué? Porque no hay ninguna relación.
0: Pues
1: yo hubiese sido el principal promovente de una causa de acción si tengo un opositor político y lo quiero meter preso y tengo evidencia de que hay violaciones, que hay cosas de niños, que hay cosas de muchachas y todo eso, para llevarlo a la isla de Epstein y Trump está relacionado a eso. Yo hubiese sido el primero que hubiese utilizado todas esas municiones. Pero las municiones nunca existieron. Ay, Dios mío, en este caso de Epstein nunca aparecieron esas municiones. Esos misiles no los tenemos porque nunca los tuvieron. Y en la realidad, o sea, no, pasamos 4 años de la administración efectiva.
0: Mi planteamiento es que tú estás condenando a Alexandria Ocasio-Cortez por reposicionarse sobre el tema de defund the police, porque lo demás ya no fue a ese nivel de woke. Y yo estoy diciendo que eso los políticos lo hacen todos los días. Ejemplos de Trump, el ataque a Irán, siendo un ejemplo.
1: No, bueno, es que Irán, a través de todas las presidencias, desde que Irán toma la embajada durante la administración de Jim, la embajada americana, que no se le debe olvidar a la gente que Irán impulsó el ataque a la embajada americana en Teherán durante la administración de Jimmy Carter, que le costó la presidencia a Jimmy Carter e impulsó la administración de Ronald Reagan. Irán ha sido un enemigo declarado y todos y cada uno de los presidentes desde Jimmy Carter hasta el día de hoy han dicho inequívocamente que Irán es una amenaza para los Estados Unidos y que está buscando bombas nucleares. No tan solo son los presidentes, los mismos iraníes lo han dicho,
0: pero
1: claramente.
0: Es que yo estoy de acuerdo contigo. O sea, yo creo que Irán es un sponsor del terrorismo y ha sido una nación terrible, pero pues de nuevo,
1: en términos
0: Trump prometió que no iba a hacer eso.
1: En términos de causa de guerra justa, es el enemigo principal de los Estados Unidos y un blanco perfecto para ataque. O sea, todo lo que tú le ataques a Irán va a estar justificado por la cantidad de crímenes que ellos han cometido.
0: Aunque se haya prometido que no se iba a hacer.
1: Es que yo hubiese prometido algo y gano las elecciones y ¡pum! Y lo hago porque es justo y necesario.
0: Pues Alexandria Ocasio-Cortez, Alexandria Ocasio-Cortez pues plantea lo mismo, que ella cambió de opinión.
1: El problema es que ella no estaba planteando atacar o no a Irán, que son causas virtuosas. El problema es que ella un momento planteó que era bueno que la criminalidad se esparciera a través de tu comunidad y fuera destruida.
0: Ella
1: dijo defund the police.
0: Pero defund the police no significa quitarle los fondos a la policía solamente. Lo que plantea es que diversifiques los fondos de la policía para dárselos a trabajadores sociales, psicólogos, para que en algunos de los casos, en vez de ir policías, vayan trabajadores sociales para ayudar en esa pelea doméstica, para fomentarle el deporte. Yo estoy de acuerdo contigo, es un disparate terrible decir defund the police.
1: El resultado siempre es lo mismo. El resultado es la destrucción de nuestras comunidades para que ella pueda consolidar su base de poder electoral y sacar personas del medio que no le gustan esas comunidades y a poder consolidar el poder. Siempre ha sido la misma estrategia de estas personas.
0: Pero
1: Alan,
0: ¿tú no crees que hay casos donde en efecto lo mejor no es que vaya la policía con armas largas y personas armadas a casos de violencia doméstica, donde por ejemplo quizás la solución hace falta un policía, pero sea un psicólogo, sea un trabajador social, sean personas que trabajen comunitariamente?
1: Yo creo que eso es en circunstancias limitadas. La realidad de la criminalidad y del crimen violento es que se tiene que manejar de una forma real y directa. ¿Okay? Porque casos de violencia doméstica, ¿cuántos son los casos de violencia doméstica? Son limitados. Y más en comunidades,
0: pero el concepto de defund the police para mí es un disparate de nuevo. Yo lo he planteado siempre así. Defund the police, por si acaso, para los que no siguen política de Estados Unidos, ha sido una controversia, particularmente cuando el asunto de Black Lives Matter sale esta propuesta de que dejemos de llevar policías a todo tipo de escena. En ese caso, por ejemplo, había esta situación con este sujeto afroamericano. Y pues se forma la situación policíaca. Y lo que se plantea es, mira, nosotros no creemos en darle más fondos a la policía, deberíamos coger los fondos de la policía y también darlos para que haya recreación y deportes, y para que en vez de haya policing en todas estas comunidades, pues haya trabajadores sociales, y que parte del dinero de la policía vaya en esa dirección en vez de policialmente ir. Y para mí hace falta más dinero, no menos, no es quitarle al asunto de fuerza policíaca. De hecho, las comunidades sobre las cuales hay más fuerza policíaca plantean que hace falta más fuerza policíaca, no plantean menos. Sobre el difón de police, va en contra incluso de la narrativa de quienes plantean eso para las comunidades afroamericanas y pobres. Y de hecho, quienes plantean difón de police son blanquitos que viven en zonas acaudaladas.
1: Ah, claro, técnicamente. Como Alexandra Ocasio-Cortez, que viene de las zonas más acaudaladas del país, que es Nueva York. Y de hecho, ella no se cría en Nueva York, ella se cría en el norte de Nueva York, en una zona mucho más acaudalada.
0: Está bien, pero
1: se llaman pensamientos de lujo.
0: Está bien, y honestamente yo estoy de acuerdo contigo en que es un disparate.
1: Y ella quiere tener pensamientos de lujo también, pero la realidad, vez tras vez, nos ha demostrado lo contrario. Y yo quiero que sea un cumbayá, yo quiero que sea todo muy lindo. Pero la realidad, cada vez que yo trato de llevar a cabo el cumbayá y la fiesta en paz, me doy con mil otras cosas que no son como mis pensamientos de lujo proponen. La realidad es simplemente diferente. Y la realidad,
0: para los que no saben, la comunidad que está, ¿verdad?, las comunidades se oponen a esto de difón de police.
1: ¿Quiénes lo plantean? Porque saben, porque si tú vives en un sitio que está lleno de, no estamos hablando de violencia doméstica, no estamos hablando de
0: delincuentes.
1: Sí, que estamos hablando de sitios donde hay robos de carros, donde hay carjacking, donde se matan la gente. De hecho, las comunidades afroamericanas y latinas son las que principalmente, y los hombres jóvenes son los que principalmente son víctimas de este tipo de crímenes. Los negros afroamericanos matan a negros afroamericanos, los latinos matan a latinos en gran proporción y crean grandes problemas. Y esas son las mismas personas que te dicen, mira, yo quiero vivir en paz, yo quiero vivir decente, porque no hay policía. Ah, porque el consejo y el alcalde pues votaron y tu congresista apoyan a que no haya policía aquí. Y que cuando tú llamas al 911 te responde un trabajador social. Eso no nos va a ayudar. Eso es lo que la gente se ha quejado.
0: Y yo estoy de acuerdo contigo que es un disparate plantear quitarle fondos a la policía, aunque estoy de acuerdo con la filosofía de que algunos problemas no son policialmente resolvibles. Una de las cosas, por ejemplo,
1: yo estoy, por ejemplo, drug court. El ejemplo de drug court, te cogen con una cantidad mínima de droga o algo así, sin alma, en una situación que pues lo más probablemente tú necesitas rehabilitación. Perfecto, es un excelente programa, pero eso no, tú no le puedes eliminar el concepto de seguridad a la comunidad para que todo se resuelva de ese tipo de forma, porque no es imposible. Es simplemente imposible porque la realidad va contraria a la solución que se propone.
0: Totalmente de acuerdo. En efecto hace falta las dos cosas.
1: Si yo mato a tres personas en una transacción de droga y me llevan a drug court y me dicen, mira, pues una probatoria. Eso no va a ayudar a nadie, porque cuando pueda mato a otras tres personas.
0: Bueno, de hecho, cuatro. Aquí el problema que tenemos es que te procesan criminalmente y dicen que te echan 99 años y al par de años estás con pases cogiendo jangueitos por ahí.
1: Es un problema de este país. La realidad es que Puerto Rico pues sufre de Puerto Rico, para que la gente sepa, nuestra élite educada, como Alexandra Ocasio-Cortez, en las grandes universidades del noreste, que están infectadas completamente del virus mental woke 1.0 y 2.0, como lo dice Elon Musk, y vienen con toda esta gente de Guaynabo y de Ponce, que son de dinero, los mandan para esas universidades del noreste en Estados Unidos, son educados allí y vienen con esas ideitas para acá. Esas personas se convierten en asesores legislativos, trabajan en los grandes bufetes, y por eso es que nosotros tenemos estas leyes, porque estamos infectados en esencia de esa manipulación woke, y nuestras leyes no fomentan ni rehabilitación ni castigo, fomentan un híbrido que no ayuda a nadie. ¿Por qué? Porque también el país está quebrado. O sea, por un lado tiene fuerzas opuestas. Un país quebrado que no puede mantener al preso en la cárcel, pero tampoco puede rehabilitarlo. ¿Qué hacen? Lo sueltan y puede seguir la delincuencia.
0: Para mí, lo que hacemos nosotros de meter gente presa para soltarla al par de años o para darle pase es lo peor que se puede hacer. Porque para alguna gente me va a decir, Jay, es que de nuevo, yo creo en la rehabilitación, pero estoy consciente que la rehabilitación es la excepción, no es la regla, y que depende del individuo, no del sistema. El sistema fomenta o promueve, pero lo cierto es que el sistema tiene que dar el espacio para la rehabilitación. Pero quien decide si me rehabilito o no soy yo. O sea, nadie puede hacer la dieta por ti, nadie puede hacer la gestión de rehabilitarse por ti, nadie puede educarte por ti. Tú tienes que querer educarte, tú tienes que querer salir del sistema carcelario, tú tienes que demostrar. O sea, y hemos convertido en Puerto Rico específicamente, hemos convertido lo que debería ser un privilegio, que es que tú demostraste que ameritas una segunda oportunidad y por tanto te la voy a dar, lo hemos convertido en una regla. El privilegio que tienen algunos de no cumplir su sentencia completa es porque debería ser que ese privilegio es porque tú demostraste a tal nivel que te mereces una segunda oportunidad, pero cuando tú se lo das a todo el mundo, pues entonces yo no tengo que demostrar que me merezco ninguna oportunidad, porque la oportunidad es para todos por igual, yo delinca o no. Porque lo cierto es que si cada 6 meses la Junta de Libertad Bajo Plano me deniega y yo tengo la oportunidad de nuevo de solicitar, y a los 6 meses de nuevo solicitar, y de los 6 meses de nuevo solicitar, más me están dando pases, más todo el mundo sabe las negociaciones que ocurren en los... Porque aquí los federales, ya en un indictment federal, dijeron que había negociaciones de políticos con organizaciones criminales en la cárcel. Y esa misma cárcel decide, ese mismo alcaide decide si le damos pase o no para que vayan a salir a disque ir a la iglesia o a disque trabajar. O sea, que nosotros que ya sabemos, o sea, pueblo de Puerto Rico, usted ya sabe, los federales en un indictment federal bajo juramento, toda esa vaina, dicen que había organizaciones criminales llegando a acuerdos con la dirección de la cárcel para agenciarse beneficios de PlayStation, de policía, de TV, Plasma TV, y todos estos beneficios de paz y demás. Y eso era parte de la negociación. Y nosotros, nuestra ley, lo que hace es aumentar el que eso ocurra y darle más potestad de pases y más potestad de beneficios a quienes ya negocian con los narcos para que sigan con sus narcos dentro de la cárcel, más dando todos estos beneficios alrededor. Y Tomás Rivera Chats aprueba legislación junto con Yo No Digue Bebe para darle mayor discreción todavía a personas que ya sabemos que traquetean y llegan a acuerdos con las gangas en las cárceles. Esos son los datos y eso es una locura. Y lo hemos hecho como para todo el mundo igual, en vez de que sea el privilegio de algunos que logran demostrar que se merecen una segunda oportunidad, lo hemos convertido en la regla para todo el mundo, donde todo el mundo tenga acceso a una disque segunda oportunidad, cuando realmente lo que se hace es que políticamente te conectas y logras pases de ir a disque la iglesia, o disque trabajar, o disque a visitar a alguien porque tuviste una situación de salud, o la persona familiar tuyo está disque en lecho de muerte. Y creamos todas estas excepciones para que esas personas no tengan que cumplir su pena por completo, o puedan estar entrando y saliendo de las cárceles con la peligrosidad que eso conlleva, porque ya hemos visto el historial que ocurre aquí. Pero aún así se aprueba, y aún así el país sigue como si nada, y las víctimas del crimen tienen que estar entonces asustadas, escondiéndose. Y eso está ocurriendo aquí, y nadie cambia esa legislación mientras dizque decimos que estamos fiscalizando dizque los contratos del gobierno de Puerto Rico. Planteado ese asunto, yo creo que hay un mérito en que Alessandro Ocasio Cortez haya revisado su posición. ¿Tú no crees?
1: Ella solamente revisó su posición porque perdió las elecciones, porque el wokismo fue derrotado, pero simplemente se está convirtiendo.
0: Pero si todavía no había perdido, había ganado Sayet. Todavía no había perdido la WON.
1: Se está convirtiendo. Lo que pasó en Wisconsin es una transición.
0: Ah, se dio cuenta, sí, de que hay que cambiar. Sí.
1: Pero lo que está sucediendo en Wisconsin es una transición ordenada del Partido Demócrata al Partido Socialista. Y se va a ver reflejado en las próximas elecciones. Y es.
0: Pero ya está yéndose más al centro, Alan.
1: No, pero eso son artimañas para. Esos son artimañas de políticos, si se ve de lejos. Yo no tengo que verle al perro para saber.
0: ¿Tú no crees que hay los méritos de que eso de difunde de policía era un disparate y uno puede decir, caramba, fíjate, la verdad es que
1: fue un disparate, porque todavía está ahí? Y no, o sea, es un disparate transexualizar y castrar a los niños, fue un disparate. Las vacunas fue un disparate, la destrucción del país completo fue un disparate, la emigración de sobre más de 20 millones de personas al país, tú sabes que como 15% de Haití vive en Estados Unidos, y de Nicaragua yo creo que es como un 20. O sea, 20% de la población de países enteros se mudaron a los Estados Unidos. Son locuras. Y son este tipo de personas los que son responsables por eso. Y no se les puede quitar el guante en la cara porque te digan, ay, mira, perdón que te quemé la casa. Pero nada de eso, vamos a dejarlo atrás en el pasado y movernos hacia adelante. Ella es responsable de esos crímenes que se cometieron en contra de la nación americana. No tan solo en contra de la nación americana en abstracto, sino en contra del pueblo americano. Y yo doy gracias a Dios que Puerto Rico está, a pesar de todo, en el sitio donde estamos y que estamos un poquito lejos de Nueva York o de Florida, porque ¿saben qué, mis queridos oyentes? Si Puerto Rico estuviera a 20 millas afuera de Nueva York, a 20 millas de afuera de Florida, todos esos inmigrantes lo hubiesen mandado para acá, para que sepan. Los 100 inmigrantes que vaciaron de Martha's Vineyard cuando DeSantis se lo mandó para allá, que rápido ahí se movieron para sacarlo, porque Dios libre que para la gente rica hayan 100 inmigrantes tocando en la comunidad, ¿verdad? Lo hubiesen mandado para San Juan, Puerto Rico, en las afueras de New York City, si nuestra isla hubiese estado cerquita de mainland Estados Unidos. Así que gracias a Dios que el Señor nos puso acá en medio del Caribe y que sale caro mandar a todos esos inmigrantes para acá, porque si no hubiesen metido 20 millones aquí y hubiésemos tenido pues una mezcolanza pues quizás de Haití, de 20 mil culturas, de todos los que no quisieron en Estados Unidos, metían aquí. Y es la verdad.
0: Regresamos. Esto es todo Luca Q580.
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0: Regresamos, esto es WKQ 580, yo soy Jay Fonseca, hoy con Alan Rivera, licenciado. Estábamos hablando con él sobre lo último de Alexandria Ocasio-Cortez y la posibilidad de que una puertorriqueña sea candidata a la presidencia de Estados Unidos. Voy a hablar unos minutos más y más adelante con Osvaldo Carlos Linares vamos a ponerles lo que ocurrió sobre el contrato este de Power Expectations y la persona fantasma y los 5.8 billones, billones de dólares. De eso hablaremos ya mismito. Y también quiero hablar con ustedes sobre el tema del agua y lo último de la gobernadora sobre el agua, porque entonces el señor... Ay, bien, hay que hablar de eso unos minutos. Pero bueno, hoy también quiero tocar con ustedes, antes que todo, espérate, antes que todo, ahí, pues, sí, vamos a hablar de... 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Con nosotros Alan Rivera. Alan, había algo que quería puntualizar para terminar el tema anterior que estábamos hablando, y quisiera preguntarte cómo tú ves eso, porque es que a mí me choca un poco tu posición por lo siguiente. O sea, sabemos que los haitianos y los nicaragüenses y todas esas personas son las que hacen el trabajo que normalmente no quieren las otras personas. O sea, ¿por qué deportar a personas que sabemos que son los que hacen gran parte del trabajo que no hacen los norteamericanos tradicionales?
1: Primero que nada, eso es una plataforma de los demócratas. De hecho, está Nancy Pelosi y Hillary Clinton hablando sobre eso en varios videos. Y esto es una posición totalmente demócrata de los early 2000s. Entre más personas foráneas tú traes, menos trabajo tienen las personas nativas y le quitas la posibilidad de que los salarios aumenten para que más personas puedan entrar a la fuerza laboral en todo ese tipo de profesiones. Y la gente dice, yo no voy a hacer ese trabajo, un americano, ¿verdad? Cualquier americano, o puede ser un puertorriqueño, yo no voy a hacer ese trabajo porque ese trabajo es denigrante. No, la realidad es que el trabajo no es que sea denigrante, el problema del trabajo es que no paga lo suficiente, porque tienes una oferta de millones de personas que están dispuestas a trabajar a 6, 7, 8 dólares la hora, mucho por menos del salario mínimo, y eso obviamente crea una oferta de empleomanía enorme que beneficia a las grandes corporaciones. Hoy en día yo estoy aquí esbozando la plataforma demócrata de los 2000, y es increíble cómo se le obliga al trabajador blue collar americano y al puertorriqueño a competir con el resto de la humanidad por trabajos que se supone que sean de la nación americana. Eso es imposible, tú no puedes tener un país así. No es imposible. Y obviamente, ¿por qué no suben los salarios en los trabajos? Bueno, porque sigue importando millones de personas que ponen presión en los salarios para que se mantengan bajos, porque hay mucha oferta de trabajo, y también pone una presión enorme en los escasos recursos del país, como ocurre con las casas. El housing y la transportación, igual se te llena el CDT de gente, porque si tienen 20 millones más en la nación, obviamente que eso también va a afectar con el antidumping los servicios médicos hospitalarios.
0: Está bien, pero Alan, hay un montón de trabajos que en efecto no hacen los norteamericanos. O sea, no lo hacen.
1: Espérate, vamos a hablar de eso. ¿Por qué no lo hacen? Y es porque no pagan lo suficiente. ¿Por qué no pagan lo suficiente? Porque yo no me voy a recoger repollo en qué sé yo, Oklahoma, una finca enorme de yo no creo que en Oklahoma hay en repollo, pero vamos a poner en Idaho, que hay papas. ¿Y por qué yo no me voy a recoger papas en Idaho a mano? Bueno, porque pagamos $8 la hora. Y entonces, si no hubieran personas que se verían obligados a hacer los grandes latifundios de empresas de comida como Tyson Foods, Del Monte y todo ese tipo de empresas, pues tienen que subir y darle salarios dignos al trabajador americano para que cree productos americanos. Pero mientras tanto, tú traigas millones de personas de todo el mundo a recibir beneficios y a trabajar por salario mínimo, y muchas veces por debajo del salario mínimo, porque sabemos que estas empresas a veces le pagan una miseria y los meten en cajones en la finca y le pagan 5 o 6 pesos la hora. Bueno, pues no va a haber la oportunidad para que al trabajador americano se le pague un salario digno para producir bienes y servicios para el consumidor americano.
0: Alan.
1: Eso es economía one on one.
0: Sí, pero hay una situación entonces de que tenés que estar dispuesto entonces a pagar el costo de una inflación gigantesca, porque si vas a pagarle por recoger tomate 50 pesos la hora, pues el tomate va a costar a 50 pesos la hora. O sea, si tú estás pagando, porque ese es el número, o sea, si esa es la filosofía, y por eso traen trabajadores migrantes. Y por eso el mundo entero funciona con trabajadores migrantes para ciertas industrias, porque simplemente, o sea, Arabia Saudita recibe un montón de afganos que hacen un trabajo que no harían los árabes tradicionales, porque simplemente el costo de hacer esa operación implicaría que te sacas de proporción los costos de la operación, y por tanto tienes que subir los costos al consumidor, y la inflación que se crearía o el price shock sería gigantesco.
1: Yo estoy de acuerdo en eso cuando es para unos trabajos limitados. La práctica en Estados Unidos no es así. La práctica en Estados Unidos es que se traen esas personas alegadamente con unas visas, no se supervisa, muchos envían esas remesas a otros países y obtienen numerosos beneficios tales como cupones, educación, tienen hijos y servicios médicos hospitalarios. Sí, tu punto
0: es que no le demos las ayudas, porque si en todo caso que sea por el trabajo, no por la ayuda.
1: Y en otros países esas prácticas simplemente no existen. ¿Tú crees que cuando la nación de Singapur trae un montón de bangladeshis y gente de Bangladesh y de otros países le permiten traer a su familia? No. ¿Tú crees que ellos le permiten enviar remesas? No. De hecho, las remesas ahí están altamente reguladas y altamente supervisadas y le ponen impuestos. No tan solo eso, las remesas solamente se pueden enviar ciertos días de la semana. Y esos trabajadores están altamente regulados y altamente supervisados, y una vez se acaban la visa, se tienen que ir. Y si no se le acaba la visa, si se quedan, si son lo que se llama visa overstays, muchas veces tienen castigos corporales, incluyendo en Arabia Saudita. De hecho, Arabia Saudita y muchos de los países árabes en realidad se mueven con mano de obra esclava, porque el Islam así lo permite. Y importan mano de obra.
0: De acuerdo.
1: Y muchas veces no es que te paguen, sino en el momento te dicen, bueno, este mes no te vamos a pagar, y si dices algo, pues te mandamos para otro lado del país y tienes que trabajar. Y eso ocurre en muchos países.
0: La industria marítima funciona también con esclavitud, donde se sabe que en Indonesia, por ejemplo, gran parte de la gente termina siendo esclavo para la pesca y la industria.
1: Y cada país en específico, para la gente que... nosotros hablamos, por ejemplo, en Puerto Rico, que mucha de la inmigración aquí pues es dominicana. Aquí no se ve mucho haitiano, pero por ejemplo se ve mucho dominicano. En Florida se ve mucho cubano, mucho venezolano, quizás colombiano, y eso obviamente cambia a través del ecosistema de los Estados Unidos. En California tú ves más asiático, igual en otros países, por ejemplo en Singapur y en Tailandia, muchos de los trabajadores de construcción son o indios o gente de Bangladesh. Y se importan nada más con ese propósito. Y cada país tiene una migración totalmente diferente dependiendo del área y la industria. Por ejemplo, mucha gente que está en la industria marítima, con los peores trabajos, son indios. Por ejemplo, los trabajos de ingeniería, los trabajos que nadie ve, son indios. Indonesio, en los países asiáticos ricos, los indonesios, las mujeres indonesias son conocidas por darle cuidado a los niños. O sea, eso cambia. Eso cambia a través de toda la esfera del mundo. Yo, gracias a Dios, tuve la oportunidad de vivir un tiempo en Asia, y es la práctica que yo veo, pero cómo otros países regulan su migración es muy diferente. Y la migración de esos países específicamente no compite con la población local. Y el problema que hemos visto en Estados Unidos es que es el traer a todo el mundo para competir en contra del trabajador americano. Y lo que eso crea es una presión a través de toda la sociedad.
0: Pero si tú fueras a pagar entonces lo que cuesta un trade shop, de todos los sueldos americanos, ¿estás consciente de que las casas van a costar $1,000,000?
1: No necesariamente. No necesariamente.
0: Pero Alan, es que son matemáticas, igualmente que los tomateros, los agricultores, igualmente que hay un montón de productos que si te cuesta la mano de obra el doble o el triple o cuatro o cinco veces más lo que te va a costar actualmente, que es para poder atraerlos para que en vez de trabajar en una tienda, trabajen en construcción, pues eso va a implicar un aumento de precio dramático.
1: No necesariamente. Por ejemplo, hay data histórica de que en los 1900, cuando la población americana era 99% blanca, por ejemplo, tú ibas a Nueva York, y en Nueva York los inmigrantes eran o italianos o polaco
0: o irlandés.
1: Y para que sepa la gente, no estamos hablando de blanco, era que toda esa gente se odiaban los unos a los otros. Está, y ahí está The Godfather, que es la película. El Godfather 2 te habla sobre todo el discrimen que sufría la población italiana. De hecho, la población italiana en Nueva York sufrió discrimen hasta los 50, hasta los 60 en gran parte. Los irlandeses, como los Kennedy.
0: Sí, tú lo que formas ganga. Gangs of New York trata de eso.
1: Gangs completo. Of New York, ¿verdad? Y no es que sea blanco o negro, es que había discrimen a diestra y siniestra por grupo o por religión, que era, si era protestante, católico. Usualmente los irlandeses católicos tenían esos problemas. Pero la data es que en 1900, a pesar de que todo era una población homogénea, sin un tipo de inmigración a lo loco, pues los precios de las casas se mantenían bien baratos, ¿okay? Y se pagaban lo que costaba la mano de obra. Y eso es lo que sucedía.
0: Pero ahora, yo le voy a pagar a 50, 60 pesos la hora, va a aumentar el costo de la propiedad dramáticamente. Eso.
1: No, porque tú no puedes. No, el costo de la propiedad no necesariamente es por la mano de obra.
0: Pero es uno de los costos.
1: No.
0: Es uno de los insumos básicos.
1: Para que sepa la gente, lo mismo que cuesta, y el problema de en gran medida en Puerto Rico es lo que cuesta la mano de obra de una casa a bajo costo, es usualmente lo mismo con el minimalismo este horrible, usualmente lo que cuesta una casa cara. Porque, ¿qué es lo que cambia? Los topes y las neveras. Y eso es lo que cambia, en realidad, el piso, tope y nevera. Eso no son cambios sustanciales. Lo que sí afecta el precio de las casas usualmente es la regulación y la oferta y la demanda. La oferta y la demanda afecta mucho. ¿Por qué? Porque cuando tú importas millones de personas a comunidades que ya de por sí no tienen casa y que tienen alta regulación para que no se construya, creas una presión enorme. ¿Por qué? Porque la gente que es importada como inmigrante van a ocupar usualmente, ¿qué casa? Las más pobres. Y eso crea una presión en las casas de menor costo versus la casa de mayor costo.
0: Sí, tu punto es que hay que controlar la frontera, pero estipulado. O sea, yo no estoy planteando lo contrario. Lo que estoy diciéndote es que esos trabajadores son los que trabajan en esos trabajos. Y yo, honestamente, cuando tú ves, eso es histórico, porque Estados Unidos, simplemente la gente prefería trabajar en otros trabajos.
1: Y yo no estoy de acuerdo. Yo no me opongo a que no haya migración bien limitada para trabajos específicos. Yo no me opongo a eso, pero no puede ser la práctica de que el trabajador americano y el trabajador puertorriqueño estén en una competencia constante y de por vida con el resto de los trabajadores del mundo para trabajos de este país. No es imposible, no puede ocurrir. No puede ocurrir. Y menos cuando aquí tú no puedes tener inmigración ilimitada y beneficios ilimitados. Ambos son opuestos, los uno a los otros.
0: Bueno, el que tú no le des beneficios a los trabajadores migrantes o a las personas que entran de forma sin registración legal o ilegal, pues no hay duda de que sí, o sea, vas a fomentar, si le das ayuda, vas a fomentar que personas sigan brincando la frontera sin ningún tipo de restricción, porque estás dándole un montón de beneficios, a pesar de que en verdad no están trabajando necesariamente. Eso sí atrae gente que no necesariamente viene a trabajar, sino a depender. Estipulado, eso es un dato. Pero también es un dato que Estados Unidos se ha construido gran parte con trabajadores precisamente indocumentados siempre. Y eso pues no es una opinión, esos son los hechos.
1: Lo que pasa es que recuerda que estamos viviendo en una etapa reciente que han cambiado las reglas sustancialmente en cómo la nación se creó. Primero que nada, la migración anterior o las migratorias eran de personas homogéneas, hablando de blancos de una misma religión o de, bueno, los cristianos, por lo menos, que con todo y eso se odiaban los unos a los otros. A pesar de decir, los calvinistas odiaban a los Amish odiaban a qué sé yo qué, a la gente de Pensilvania no era la misma. Por eso es que la Constitución Federal prohíbe que el gobierno federal imponga una religión nacional. Pero que conste, es bien importante saber que los estados tenían religiones estatales. Uh-huh. Massachusetts siendo el último estado que elimina, como quien dice, la iglesia estatal 1830 y pico, algo así, es que vienen a abolir.
0: Sí, las leyes azules le llamaban, leyes de religión. Tenías que ir los domingos a la iglesia, había estados que donde los católicos se fueron para Connecticut y los otros en otros estados.
1: Y los Amish se fueron para Pensilvania y todo el mundo tenía su espacio. Y de hecho, las 13 colonias en parte se crean por diferencias religiosas. La gente de Virginia no era la misma gente de Nueva York, y la gente de Nueva York no era la misma. Pero eran culturalmente homogéneos, siendo occidentales. Eso viene evolucionando, porque ahora el Estado moderno de Mantengo se viene creando ya con Roosevelt, con Lyndon B. Johnson, y se van dando los programas de la Gran Sociedad de los 1950-1960. O sea que esto es un experimento recientemente nuevo, donde el Estado de Mantengo, de darle Mantengo a uno de servicios médicos, de cuidado de tus hijos, de escuela gratuita, de todo ese tipo de servicios, de cupones, eso es nuevo. Y entonces tú no puedes tener olas migratorias de personas que vienen a depender y a tener hijos ilimitadamente en este país para recibir todos esos beneficios de una ciudadanía que también tiene que competir con el trabajo. O sea, es incompatible el tú poner una cosa versus la otra, porque son dos periodos históricos. Y si tú le fueras a preguntar a uno de los padres fundadores de Massachusetts, que aquí se iban a permitir, que en Estados Unidos se iba a permitir que las tribus indígenas vinieran a Massachusetts a coger todos los beneficios y hacer lo que quisiera, tipo, te hubiese dicho que no, que sobre su cadáver. Eso hubiese sido la respuesta de una de esas personas. Igual te lo hubiese dicho alguien del Guns of New York. Bueno, esa gente se estaba matando.
0: Literal, por si acaso, si tú fueras el haitiano o el nicaragüense, ¿tú no brincarías la frontera para buscar mejores oportunidades?
1: Si yo fuera el haitiano o el nicaragüense, yo quizás pelearía por tener un mejor país. El problema es que si nosotros seguimos permitiendo las olas migratorias de esos países, estamos eliminando el factor de cambio de las personas, usualmente hombres jóvenes, que lucharían por cambiar su país a través de revoluciones, y son las personas que en gran medida son necesarias para que esos países cambien. Pero si tú los importas, pues lo que
0: sí, quitas la vía de presión. Ese es el argumento. Sí, lo he debatido muchas veces, pero sí.
1: Pues, y es la realidad. ¿Por qué Puerto Rico no va a cambiar? Porque todo el mundo se mudó. Sencillo, lo mismo pasó aquí en Puerto Rico. Todo el mundo cogió las maletas, y tú ves, si tú tienes amistades, quizás una de cada tres de tus amistades cercanas se mudaron. Y ese uno de cada tres o uno de cada cuatro es el factor de cambio que necesitaría este país para o crear un partido nuevo, o para votar un candidato nuevo, o para empujar políticas que en gran medida serían de cambio o entre comillas revolucionarias para tener un mejor país. O sea, pero eso pasa a través de todo el mundo cuando la gente se mueve de un lado o de un otro, de un lado u otro. Si la gente no se moviera, oye, depresión, revolución o cambio. Aquí no tiene que haber una revolución armada, sino que un cambio electoral.
0: Alan, como siempre, gracias por tu perspectiva. Yo agradezco que te atrevas a decir lo que piensas y no lo que suena bien. Gracias.
1: Gracias.
0: Regresamos, esto es WKQ 580.
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3: Bueno, regresamos. Esto es WKAQ 580. Yo soy Jay Fonseca. Hoy tengo una invitada bien particular porque vamos a hablar de nutrición. Mi tema favorito. Ay, Virgen. Ok. Voy a hablar de algo bien chocante, bien chocante. Para mí fue bien chocante ver los números que ustedes consiguieron. Melody Matters hizo una serie de estudios y demás y encontraron la cantidad de gente joven en Puerto Rico con problemas serios de diabetes y otras condiciones, comorbilidades y demás. Y los números son tan alarmantes que me hacen pensar que si hoy la situación de salud del país está comprometida, pues si el futuro es este, los vamos a ver en serios problemas. Y ver esos números fueron tan impresionantes que ustedes están haciendo un evento.
4: Así es.
3: Para buscar la manera de concienciar a la gente de que este es el momento de tomar las cartas en el asunto porque puedes revertir. Y trajeron al doctor Caballero de la Universidad de Harvard para, como investigador del tema de diabetes, para plantearle, mira, la verdad es que esto es alarmante, los números latinos son malos, pero los números de Puerto Rico son aún peores. Específicamente en el tema de diabetes y todas las condiciones que se giran alrededor de la obesidad y diabetes. Y basically, es tan impresionante que quisiera escucharte un poco de lo que están haciendo para precisamente concienciar, porque de nuevo, si hoy día esperar un médico te tarda X cantidad de horas en sala de emergencia y X cantidad de tiempo para poder conseguir una cita, pues ¿qué será cuando entonces tengamos a todas las condiciones aún más afectadas con toda la población que está subiendo, más allá de la que ya tenemos de 60 años plus?
4: Sí, así es. Primero te hablo un poco de lo que es Melody y lo que estamos haciendo, ¿verdad? Melody Matters es una fundación sin fines de lucro que atiende a jóvenes y jóvenes adultos. Específicamente lo hacemos a través de tres pilares: el bienestar comunitario, la salud mental y la salud física. Nos dimos cuenta que hay una brecha. Hay muchos programas, iniciativas para niños y la comunidad pediátrica o los adultos mayores, pero no hay tantos esfuerzos para los jóvenes. Y ahí es que vemos a través del estudio la necesidad de poder llegar a ellos. Y hacemos varias cosas. O sea, creamos eventos y creamos experiencias de salud y bienestar que sean, que los motiven, que los inspiren utilizando la música. Y ahí entra, ¿verdad?, lo que es el festival, porque la prevención aquí es la clave. La prevención es lo que va a ayudarnos a evitar el desarrollo de estas condiciones crónicas como la diabetes, que es lo que estás mencionando, y la música nos ayuda a llegar a ellos, es un puente. Así que el Melody Fest es una de las cosas que estamos haciendo, y en el Melody Fest se lanza la campaña de Chequea Tus Números, que específicamente está ahí para eso mismo, para tratar de que los jóvenes conozcan lo que son esos riesgos de salud a los que se están enfrentando, ¿verdad? Esos números, y podamos hacer también ayudarlos a que lleguen a hacerse su chequeo anual preventivo, que es clave para poder detectar temprano estas posibles condiciones que vienen y poder prevenirlas. O sea, sabemos que la prediabetes, si tú no te haces una prueba de sangre, tú no te enteras que tú la tienes. Así
3: que no es un dolor que te diga, te va a dar diabetes. No te dé un dolorcito para que digas, hay que ahorrarlo, van a chequearme. Exacto. Y eso es parte del problema de diabetes, que como no te duele hasta que, ¿verdad?, los efectos son básicamente ya bastante, y cuando ya la tienes, o sea, ya no es que sea irreversible, porque realmente puedes con estilos de vida modificarla, pero bueno. Ok, so el evento es este fin de semana en Bayamón.
4: Así es, 14 y 15 de agosto en el casco de Bayamón, es el Melody Fest, es el primer festival de música y de salud, y tenemos no solamente artistas locales e internacionales, también tenemos distintas experiencias de bienestar, de salud, desde kickboxing hasta talleres de bomba, conversaciones con endocrinólogos, con nutricionistas, con psicólogos, conversaciones que vamos a hablar de salud, y también ofreceremos herramientas para manejar todos estos temas de prevención mientras escuchamos de los mejores artistas que tenemos en Puerto Rico, y traemos también artistas internacionales como Aria Vega a presentarse por primera vez en Puerto Rico.
3: Por si acaso, yo voy a estar no como artista, por si acaso nunca he cantado ni en karaoke. Bueno, canto malísimo en karaoke. ¿Tú cantas en karaoke? ¿Sí?
4: Yo no canto en karaoke.
3: No.
4: No, mano.
3: ¿Cómo
4: Shakira,
3: hace?
4: Quizás Shakira, pero.
3: O sea, ¿imitaste a Shakira cuando chamaquita?
4: Sí.
3: ¿Qué tal?
4: Me la es que bailaba por toda mi casa. No, bailaba por toda mi casa cantando Shakira. Así que, claro, entre otras. Entre otras.
3: Por si acaso, la licenciada Silke Arriba, no te presente. Ok, tú eres nutricionista.
4: Así es.
3: ¿Te puedo hacer una pregunta sobre nutrición?
4: Claro.
3: ¿Se puede pecar?
4: Se puede pecar. Bueno, sí. Si entiendes que hay pecado en la nutrición.
3: ¿No hay pecado en la nutrición?
4: No.
3: Cuéntame de eso. Ok, no. O sea, que ¿cómo funciona? ¿Cuál es la dieta ideal? Explícame la dieta ideal.
4: Cuando hablamos de dieta, debemos hablar de un patrón de alimentación. Y cuando hablamos de un patrón de alimentación, estamos hablando del macro, ¿verdad? De, vamos a decir, 7 días de tu semana. Y realmente es mirar qué estamos haciendo y hacia dónde, ¿verdad? Cómo estamos combinando distintos grupos de alimentos a través de la semana y distintas comidas. Te digo como tal que no se puede pecar, más bien porque depende cómo tú estés viendo los alimentos. Yo creo que en balance y en un patrón saludable, al final del día, sí hay espacio para incluir ciertas comidas en ocasiones, ¿verdad? Con cierta moderación. No hay por qué verlo como que estoy pecando, porque yo creo que nada más que ponerle la etiqueta de pecar lo hace algo que como que se devuelve un poco más atractivo mental, emocionalmente, porque es un poquito el reto de que, si no lo puedo hacer, lo quiero hacer, y estoy pensando en eso todo el tiempo.
3: Ok, interesante. O sea que si yo me como una barra de mantecado, por ejemplo, pues no estoy pecando necesariamente. O sea, no debería verlo como pecado.
4: Claro,
3: o
4: sea, no. Lo de ver como te comiste una barra de mantecado y en tu próxima comida quizás puedes hacer una con más intención, incluir una comida más balanceada, rica en proteína, en fibra y demás.
3: Ok. ¿Tú conoces de casos, estoy seguro, de personas que han logrado con modificar sus estilos de vida, dieta, ejercicio, lograr bajar de peso? Recientemente yo he estado hablando bastante de este tema porque he visto, recientemente Rice University hizo este estudio que publica que con 600 personas, cuando se les pone los méritos, la parte positiva y negativa, encuentran que la gente que rebaja usando GLP-1 tiene una perspectiva más negativa, es decir, las personas en la sociedad lo ven como que tú hiciste trampa, como que tú buscaste un atajo, tú hiciste un shortcut.

0: Es decir, la gente lo ve como, como algo malo usar los GLP-1 y rápido salen con, ah, los efectos secundarios. Y nunca se piensa en los efectos secundarios de la obesidad, ¿no? ¿Qué tiene, qué trae como comorbilidad de ser obeso, tener problemas de sobrepeso? Y en este caso de diabetes, que es lo que ustedes van a trabajar en Melody Matters, ¿no? Este fin de semana de nuevo. ¿Voy dónde es?
1: Esto es en el casco urbano de Bayamón. Vamos a cerrarlo 14 y 15 y se pueden registrar en boletera.net para pasarla ahí brutal, conocer sus números. Tenemos clínicas preventivas, eso, ¿verdad? Bien alineado al tema que estamos hablando. Para hacer más accesible lo que es poder verificar tu presión arterial, tu glucosa en sangre, tu circunferencia de cintura. Así que tenemos de todo, eventos y experiencias inmersivas de salud y bienestar.
0: Yo, como sé que sabes, pues llegué a pesar muchísimo peso, ¿no? Casi 400 libras y demás. Y en ese tiempo pensaba que podía haber tal cosa como obeso saludable. Recientemente ha habido bastantes estudios que plantean que no, que es que simplemente el sistema no, o sea, tus números de laboratorio pueden estar bien, pero realmente hay un, hay una realidad subyacente que eventualmente explota. ¿Por qué hay personas que plantean que existe tal cosa como obesidad saludable? O sea, ¿eso ya está desmentido por la ciencia?
1: Yo no diría que hay necesariamente una obesidad saludable. Yo creo que es importante entender que dentro de un peso mayor, tú puedes comportarte y engage o conectar con comportamientos que sean saludables. Así que no estamos diciendo que está bien mantener o estar en ese peso en cuanto a salud, pero sí tienes la capacidad de, estando en ese peso, llevar comportamientos que sí sean saludables. Quiere decir, moverte, comer balanceado, incluir más fibra, enfocarte un poco, ¿verdad?, con más intención en la proteína, descansar, no fumar, disminuir las bebidas alcohólicas, entre muchos otros comportamientos que sí se pueden llevar a cabo y puedes hacer en ese peso mayor. Así que yo no creo que la conversación es que un peso mayor es saludable.
0: De acuerdo, lo que pasa es que ahí recientemente ha habido esta controversia de si existe tal cosa como obesidad saludable. No, es que personas que estén en obesidad pueden tener conductas saludables, pero claro, no implica que la obesidad en sí misma pueda ser saludable. Realmente no, es un, ¿verdad?, tener problemas de sobrepeso o tener problemas de diabetes tiene unas circunstancias secundarias bien fuertes sobre el cuerpo. Pero en Puerto Rico, según el estudio que ustedes plantearon, incluso entre la gente joven, 60% está en esas circunstancias. 60% de la población es demasiada gente. ¿Cuál tú crees que va a ser el cambio a eso? Porque yo no lo veo, y la pregunta que por la que le iba ahorita era, ¿tú has visto que personas lo logren sin la ayuda de la GLP-1, es decir, sin Mounjaro, Zepbound, Wegovy y Ozempic, para evitar el rebote? Porque mi experiencia ha sido que por primera vez yo he logrado no volver a aumentar después de bajar, gracias en gran medida que he utilizado estas herramientas. Mientras que anteriormente había bajado 100 libras, 80 libras, 70 libras, 60 libras, varias veces, muchas veces, pero nunca había logrado quedarme en ese peso por un tiempo razonable o prolongado. En este caso van básicamente 5 años. Aún así se me hace difícil, aún así es bien duro. Yo tengo ganas de jaltarme todos los días, todavía. Y algunas personas piensan que hago trampa, ¿vale? Que es fácil. ¿Tu perspectiva de quién plantea eso?
1: De que primero hay que ver siempre, y esto es algo que va a sonar como que estoy repitiendo lo que todo el mundo repite. Hay que ver cada caso y hay que evaluar realmente el contexto de cada persona, el historial tanto de salud como también el historial de dieta de la persona, desde cuándo, desde qué edad, qué experiencias han tenido alrededor de la comida, cómo está esa relación con sus pensamientos, con la comida, con su cuerpo. Pero volviendo a los jóvenes, es sumamente importante poder darle herramientas para que ellos puedan estar, tener accesible, llevar a cabo esos hábitos que van a ayudarlos a mantener un peso saludable, a mantenerse estable, a mantener sus laboratorios en orden, a mantener su salud mental mejor, ¿verdad? O por lo menos una salud mental que los apoye en el día a día. Sabemos que estamos en un mundo en donde necesitamos herramientas para manejar. Yo creo que una de las cosas que hace bien difícil el reto del peso también, no solamente es evaluar el contexto de la nutrición, pero también el contexto de la parte mental, y darle herramientas a estos jóvenes para que entonces ellos puedan sentir que tienen donde ir, tienen comunidad para poder hacer ejercicio, para poder aprender de temas de salud, para poder manejar sus emociones, a lo mejor no usando la comida, a lo mejor

0: mejor con otras herramientas que sean más productivas para las metas que tengan individualmente.
1: Cuando hablas de la parte mental, eso es algo que muy pocas veces se toca como parte de la conversación y parte sobre todo comunitaria. Mm-hmm. Por eso es lo bueno de Melody Matters, porque trae ese elemento comunitario, trae el elemento
0: que es esencial para no poder llevar a cabo las cosas, repetirlas.
1: ¿Podrías explicar eso, la diferencia que tiene para una persona el ser parte de un grupo versus no, para la hora de poder mantener su salud?
0: Sí, yo creo que una de las cosas más importantes para crear hábitos saludables que ayuden no solamente a la prevención de condiciones crónicas, pero reducir los riesgos, que estamos hablando, ¿verdad?, trae el tema del sobrepeso y la obesidad, uh-huh, es poder tener cada vez más experiencias positivas cuando estás tratando de llevar a cabo ese hábito. ¿Qué? Me explico. Si yo estoy tratando de moverme más, hacer más ejercicio, pero lo estoy haciendo solo por mi cuenta y no tengo quizás el dinero para costear un gimnasio, ahí tienes varios retos acumulados versus, por ejemplo, a través de iniciativas como el Melody Fest, como Social Cardio, que también es de Melody Matters, puedes llegar a un lugar en donde te van a ofrecer estas clases o estas intervenciones de movimiento y de salud, y lo haces con gente de tu edad y lo haces en comunidad. O sea, creas un grupo que hasta cuando no hemos tenido las intervenciones, cuando no hemos tenido las activaciones de movimiento y de ejercicio, la gente ya se hizo pana y llegó y lo hacen ellos solos. O sea que la comunidad es clave para uno poder acumular esas experiencias positivas, que entonces tú digas, yo lo puedo seguir haciendo y tengo corillo para hacerlo y tengo recursos para hacerlo. Y eso es lo que está buscando hacer Melody Matters en parte, ¿verdad? Buscando al final del día trabajar en la prevención, porque la prevención es vida. Y por eso decimos ponte para ti. Decimos ponte para ti, como que priorízate a ti. Aquí estamos, ven y participa, que en este caso, ¿verdad?, de este fin de semana, 14 y 15 de agosto en Bayamón, se pueden registrar en boletera.net, pueden buscarnos en Instagram, en redes sociales Melody Matters Project, y que puedan entonces ver no solamente los artistas brutales que tenemos, internacionales, locales, pero también el lineup de bienestar, el lineup de salud, y se pueden registrar, pueden decir, mira, me gusta esto, conocer a gente que está también interesado en moverse más, en conocer más herramientas de salud mental, en hablar con una nutricionista, en orientarte con una endocrinóloga. Sabemos que la cita, ¿verdad?, es un reto. Así que están allí.
2: Aprovecha, las tienes ahí.
0: Las tenemos ahí. Tenemos Power Talks y tenemos talleres con ella. Así que tenemos profesionales de la salud, tenemos artistas, y eso es lo que hacemos. Comunidad, alianzas con otras comunidades, con artistas, para llevar estas experiencias que en verdad motiven e inspiran a los jóvenes.
1: El éxito de CrossFit, Hyrox y los clubes, ¿verdad?, running clubs y demás, precisamente ese asunto comunitario, ese es el gran logro, es formar parte de algo, es mantenerte, y además que genera este engagement de, espérate, tengo que ir porque si no fulano, whatever, y todas esas cosas de la comunidad, de grupo. Los seres humanos la hemos estado dejando a un lado por el tema de las redes sociales, claro, y hemos tenido un mundo bien individual, y eso no es la realidad. Nuestra realidad es que somos comunitarios y la comunidad nos hace falta.
0: Y te rodeas con gente que también quiere, como que está interesada en eso también. Y eso vale, porque una cosa es que tú tengas tu grupo de amistades, de familia, pero a lo mejor no tienen el mismo interés que tú o las mismas dudas que tú. Así que te rodeas con gente que también están puestos para eso.
1: ¿Desde qué hora el sábado y domingo?
0: El sábado en la tarde, desde las 5 de la tarde, el viernes desde las 5 de la tarde, el sábado desde las 12 hasta la medianoche.
1: ¿Y el 5K vas a hacer?
0: El 5K, vamos a estar ahí, vamos a estar trabajando, pero el 5K es un Sunset 5K y, mano, está sold out, así que estamos súper contentos.
1: Me dieron que tengo que correr.
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6: Al alcalde de Maricao. Muy buenos días, alcalde.
7: Buenos días, Rubén, y buenos días a todas las personas que nos escuchan. Y aprovechando lo que acabas de comentar, un abrazo solidario a los hermanos colombianos.
6: Seguro.
7: Realmente, escuchando ayer a una persona de Colombia, hay 3.000 desaparecidos, 3.000 y pico de personas desaparecidas, 200 y pico muertos. Realmente trágico lo que ha ocurrido allá en Colombia. Así que un abrazo solidario a los hermanos colombianos, que se recuperen pronto como país.
6: Alcalde, de hecho, hay un esfuerzo en este momento de la industria cafetera del país para que se aumenten los precios. De hecho, el periódico El Vocero trae esta información hoy en portada. Se propone elevar el precio del almud del café a 23 frente a los 18 actuales. Yo no sé qué representaría. Yo realmente, y el país desconoce lo que representaría esto cuando uno pide un café por ahí. Pero, ¿cómo reacciona usted a esto, tomando en cuenta que más allá de alcalde de Maricao, usted es un caficultor?
7: Así es, Rubén. Yo prácticamente he vivido toda mi vida en la industria del café. Y he trabajado en distintas facetas de la industria del café en mi vida. Y yo creo que es la justicia que la industria del café necesita, principalmente en dos sectores dentro de la industria, que es el caficultor y el beneficiador. El torrefactor, que es el que presta el café, lo muele, lo envasa y lo lleva a la góndola. Y a esas personas pues ya no se ha suelto el problema, porque eso está oferta y demanda. Pero el caficultor y el beneficiador está restringido por DACO. O sea, esos precios tienen un precio mínimo. Y hace más de yo diría 10 años que no se revisa el precio del café. Ya se había constituido un comité hace aproximadamente un año, donde se había ordenado que se hiciera un estudio para ver cómo se ha afectado la industria del café con todo esto que está sucediendo con el petróleo. Cuando lo escuchamos, y tú acabas de hacernos titulares al respecto, el petróleo nuevamente se va a elevar. Eso también tiene unas repercusiones en la industria del café, porque dependemos, por ejemplo, del abono. Todos esos materiales que se utilizan para hacer el abono también, ¿no?, tiene un incremento. El gas propano, la energía eléctrica, el salario para los empleados agrícolas. En fin, todo se ha trastocado en los últimos años, y lamentablemente a esos dos sectores que te acabo de indicar están restringidos, pero no han podido subsanar eso, y hemos tenido muchas pérdidas. Y por eso es que es sumamente urgente que se le dé paso. Ya se había revisado por el comité que estaba compuesto por Expansión Agrícola, por un representante de DACO, por un caficultor, por un beneficiador, por un torrefactor, por agricultura, y por otros subcomponentes economistas, etcétera, para hacer el estudio. Eso ya pasó a manos de DACO, y DACO es que obviamente está llamado a finalmente hacer justicia a estos sectores. Que si no, Rubén, realmente la industria de café no es rentable en Puerto Rico.
6: Digo, alcalde, nosotros habíamos hablado con usted hace algunos días, pero no en el contexto de un aumento o de una posibilidad de aumento en el precio del café. Habíamos hablado sobre la sequía, en el impacto de pues los sembradíos de café. Pero entonces, ¿esta es la consecuencia?
7: No, Rubén, eso, y qué bueno que me hace la pregunta, porque en estos días me han llamado muchísima gente.
6: Por eso, lo que queremos saber, y lo que quiere saber el país, ¿ustedes están pidiendo un aumento en el café porque la sequía los fastidió?
7: No, son dos cosas distintas, Rubén. Una cosa es cómo se ha afectado la industria del café por los aumentos que hemos tenido, como te indico, en lo que se utiliza para poder trabajar en la industria, como es el abono, es el gas propano para que se utiliza para maquinaria, para secar el café, la energía eléctrica, todo lo que conlleva el tú poder elaborar un café. Y otra cosa es, que eso es otro llamado que le hacemos al secretario de Agricultura, que hay que atender, es cómo la industria del café se ha afectado enormemente con la sequía. Eso no va a mi manera de subsanarlo con un aumento. O sea, el café ahora mismo, para darte un ejemplo, cuando tú recoges un almud de café que son 28 libras, cuando tú lo resecas, que lo elaboras, debería darte un rendimiento de 4 libras y media. Está dando promedio 2 libras, Rubén. Así de dramático es el efecto que ha tenido la sequía también en los cafetales. Está lloviendo ahora, oye, qué bueno. Pero cuando la industria del café necesitaba, el grano de café necesitaba lluvia, era en marzo, abril, mayo y junio. Y esos meses fue extremadamente seco, no solamente para la industria del café, sino para todo Puerto Rico. Y por eso, pues, que ahora mismo que el café se está madurando, literalmente, prácticamente no sirve, Rubén. Pero eso, como tú mismo traes, no tiene que ver en lo absoluto con lo que se está trabajando hace más de un año, los efectos que ha tenido, los aumentos, todo lo que ha aumentado, que se utiliza para elaborar el café, y que lamentablemente los caficultores y beneficiados hemos tenido que absorber. Y nos tiene estrangulados económicamente, Rubén.
6: O sea, entonces, usted está absolutamente a favor de un aumento en el precio del café.
7: Yo estoy absolutamente a favor, Rubén, y yo creo que todos los puertorriqueños ya hemos visto, o sea, cuando tú vas a comprar un pocillo de café, te cuesta $3-4.
6: ¿Qué? ¿Eso está costando el café ahora?
7: Donde quiera, ¿de cuánto vale un café? $2-4, ¿vale? ¿Pero qué pasó aquí? O sea, ya como estaba desregulada la industria, del torrefactor hacia arriba, pues ya ese aumento se le había pasado al consumidor. Los que no habían podido tener un aumento, Rubén, nuevamente recalco, eran el caficultor y el beneficiador. Porque la industria estaba reglamentada, o está reglamentada, en esos dos sectores, Rubén. Por eso es tan urgente que obviamente se le dé paso a ese estudio que indique que obviamente eso es lo que reporta el vocero, que necesitamos urgente para que la industria pueda continuar hacia adelante, Rubén.
6: Bueno, para que usted no se vaya sin contestar algo de lo que le corresponde primordialmente, ¿cómo está Maricao?
7: Maricao, gracias a Dios, pues estamos trabajando, estamos remodelando la plaza, estamos haciendo anfiteatro, estamos trabajando con unas carreteras estatales, vamos a comenzar con la carretera 66, estamos trabajando con reparaciones de viviendas, estamos trabajando con los caminos municipales, en fin, estamos brindando ayuda a los caficultores, precisamente, que ya están próximos a comenzar la cosecha con ayuda de equipo pesado, de maquinaria para limpiar los caminos. Estamos poniendo la casa en orden, Rubén, y hemos tenido reuniones con distintos secretarios del gabinete de la gobernadora para poder trabajar con el agroturismo aquí en Maricao, Rubén. Así que estamos trabajando fuerte por nuestro municipio. Y aprovecho, Rubén, si me permite,
6: sí,
7: de felicitar
6: sí, sí.
7: A mi querida esposa, porque hoy cumplimos 41 años de casado, Rubén. De muchos retos en ese caminar.
6: Espérese. ¿Cuántos años usted cumple de casado con su esposa?
7: 41 años, Rubén. Nos casamos jovencitos.
6: ¿Jovencito? ¿Qué quiere decir? ¿Que se casaron a los 18, 19 años?
7: Teníamos 20 años teníamos, Rubén. Jovencitos, estudiamos en la universidad, tuvimos los tres hijos, nuestros tres hijos caminaron en la barriga de ella en la universidad. Nuestros tres hijos estudiaron en la universidad, tenemos dos nietos y Rubén, hemos caminado y hemos construido juntos por 41 años, Rubén.
6: Y André, pues, ¿sabe qué? 41 años de casados, los felicito. Y el país los felicita. Y qué bonito y qué hermoso que tiene usted la dicha de celebrar esa cantidad de años junto a su compañera. Qué bueno.
7: Gracias, Rubén. Como yo le digo, mi compañera de vida.
6: Sí, bueno, es que eso literalmente es lo que es. Felicidades.
7: Gracias, Rubén. Un abrazo para todos. Y aprovecho, Rubén, por favor, aunque llovió ya para la cuenca de allá de Carraízo. Eso no significa que se puede desperfijar el agua, joven. O sea, hay que seguir procurando hacer buen uso del agua, no solamente allá en el área metropolitana, sino en todo Puerto Rico, porque los pronósticos son que eventualmente nos podemos ver afectados todo Puerto Rico. Así que le hacemos un llamado para que se haga un buen uso del agua, Rubén.
6: Gracias, alcalde.
7: Un abrazo para todos, Rubén. Buen día.
8: Suani Vargas, del Partido Popular Democrático. Gracias por estar con nosotros.
9: Muy buenos días. Gracias por la invitación.
8: ¿Usted sabe quién es Norma Burgos?
9: Yo sé quién es Norma Burgos.
8: ¿La conoce?
9: No la conozco.
8: ¿Ha hablado con ella alguna vez?
9: No, pero sabemos de su historia en el gobierno de Puerto Rico. Una historia que siempre ha estado atada a controversias en el gobierno de Puerto Rico y en la opinión pública siempre ha dado de qué hablar y no cosas positivas para la gente.
8: ¿A quién usted prefiere? ¿A Francisco Domenech o a Norma Burgos en la Secretaría de la Gobernación? Ninguno. ¿Ninguno porque no son de su partido o ninguno por qué?
9: A ninguno porque cuando queremos estabilidad en el gobierno de Puerto Rico, traer a Norma Burgos, que lo que trae es controversia al gobierno de Puerto Rico a lo largo de su carrera, en los 90, escándalo tras escándalo, luego pasa a ser senadora, controversias con Tomás Rivera Chat, controversia en la Comisión Estatal de Elecciones, en su salida de la Comisión Estatal de Elecciones también, investigaciones del FEI. ¿Eso trae estabilidad al gobierno de Puerto Rico? La respuesta es que no, no la trae. Así que si venimos a más controversia, queríamos ver nada a alguien, o el PNP quería a alguien que no tuviera guerras internas o con guerras con Tomás Rivera Chat, si pues traen una persona que su historial es ese precisamente.
8: ¿Usted invitaría a darse un palo con usted? ¿A Norma Burgos?
9: No.
8: ¿Le invitaría a algo?
9: A trabajar por el gobierno de Puerto Rico, a trabajar por la gente y a poner las cosas en su sitio. Aquí hay mucho que hacer, pero no tenemos muchas expectativas, es la realidad.
8: ¿Y qué le parece la postura del presidente del Senado, Tomás Rivera Chats, que ya citarla para una reunión y tenerle la agenda? Son muchas cosas en la agenda. De hecho, entre ellas, cómo sacar, hasta cuándo darle fin a la Junta de Supervisión Fiscal aquí en Puerto Rico. Igualmente, también hablando sobre eliminar el impuesto al inventario, la reforma contributiva, muchas cosas en su agenda, en la lista.
9: Bueno, son promesas de campaña del PNP, son cosas que hay que hacer en el gobierno de Puerto Rico, pero sin duda alguna el entre líneas es que ya empezó la controversia entre Tomás Rivera Schatz y Norma Burgos y que continuará la guerra entre Fortaleza y el Senado de Puerto Rico.
8: ¿Y qué ha hecho su partido hasta ahora?
9: Nosotros hemos trabajado muchísimo, hemos propuesto, hemos fiscalizado sobre todas las cosas a este gobierno, hemos sacado a Ciari Pérez Peña de la Secretaría de la Vivienda.
8: O sea, que eso fue el Partido Popular.
9: En mi caso específico, nos dimos a la tarea de ir al FEI, de ir al Departamento de Justicia, el compañero Ramón Torres y esta servidora, a que se investigara, y eso terminó un referido al FEI y la salida de la Secretaría de la Vivienda ante lo inaudito que es esta administración, que no hizo background check de parece que nadie de sus secretarios de agencia. Hemos propuesto legislación para que los municipios tengan dinero, para que se dé un paso a lo que sería la eliminación del impuesto al inventario. Nosotros estamos de acuerdo con eso, pero hay que hacer las cosas que asegure que los municipios tengan dinero para operar, porque al final del día toda la carga recae en los municipios y en los alcaldes de Puerto Rico para darle esos servicios esenciales a la gente. Y en mi caso muy especial he propuesto medidas que atienden a las personas, a nuestras personas con impedimento que van en aumento, ¿verdad? Y todos vamos hacia eso porque somos una población envejecida. Así que va de la mano lo que es el envejecimiento con las discapacidades de nuestra gente, y yo he propuesto legislación para eso, y sobre todo también para que la gente tenga dinero en el bolsillo. También hemos propuesto legislación, y en mi caso también he propuesto legislación para que las personas tengan su bono de Navidad lo más íntegro posible, que en el momento de que se lo entreguen no tengan que pagar las contribuciones de Hacienda. Así que nosotros hemos estado trabajando y proponiendo cosas que le sirven directamente a la gente para que tenga más dinero en su bolsillo y para que tengan esos accesos tan necesarios como son las rampas de impedido, los accesos para las personas envejecientes y personas con impedimento.
8: ¿Y la han respaldado?
9: Sí, he tenido respaldo, pero cuando llegan a Senado, cuando llegan a Fortaleza las medidas, pues se tronchan en el camino. Pero seguiremos trabajando incansablemente y seguiremos proponiendo y trabajando bien duro, porque esto en algún momento se tiene que acabar y será en las próximas elecciones, cuando el Partido Popular junto a Pablo José ganemos las próximas elecciones. Y bien importante, con Cámara y Senado, para que pueda tener el equipo completo y trabajar de verdad en el gobierno de Puerto Rico.
8: O sea, que usted sí cree que Pablo José Hernández va a ser el próximo gobernador de Puerto Rico.
9: Sin duda alguna.
8: ¿Por qué? ¿Porque la gente ya está cansada de los PNP o porque realmente tiene el mérito para hacerlo?
9: Ambas cosas, Pablo José.
8: No va a decir lo contrario, ¿verdad? Porque usted Pablo es el Partido José, Popular Democrático, Pablo con las José. Uñas, hasta el, tiene el color por todos lados.
9: Pero me queda bonito.
8: Claro, claro.
9: Pablo José es una persona que está sumamente
8: preparada. ¿Te crees que tiene los méritos?
9: Totalmente, totalmente. Está preparado, está trabajando arduamente desde Washington.
8: ¿Qué está haciendo allá?
9: Demostrando, está consiguiendo más fondos para Puerto Rico, está fiscalizando, está trabajando, dejando claro que sí, que las cosas están pasando mal en el gobierno de Puerto Rico y que tenemos que desde su rol fiscalizador desde Washington, está dejando claro que él no está a la par con ese pensamiento, que sí, que hay que denunciar la corrupción, y lo está haciendo desde los foros pertinentes, y está trabajando por las comunidades aquí en Puerto Rico, visitando la isla también y conociendo de primera mano el sentir de los puertorriqueños y la importancia que tiene esa unión con el gobierno de los Estados Unidos y cómo ayuda a la calidad de vida de los puertorriqueños, que sin duda alguna se tiene que mejorar, sí, y en eso está trabajando.
8: Ahora mismo, ¿qué usted piensa sobre la falta de agua en Puerto Rico y si conoce personas que ahora mismo están sin agua?
9: Esta servidora está sin agua.
8: ¿Está sin agua?
9: Así es.
8: ¿Desde hace cuánto?
9: Bueno, yo vivo en Cupey, así que estuve desde domingo de la semana anterior hasta el viernes pasado sin agua. Entiendo que vino el domingo y me escribieron por ahí que ya estaba llegando el complejo. Esperemos que cuando llegue a mi casa en la tarde sea así. Uh-huh. Pero sí, esto es un desastre. No por el tema de la sequía, que sabemos que los eventos atmosféricos no los podemos controlar. Lo que sí es que no nos hemos preparado como gobierno, y la autoridad de acueductos y alcantarillado no se ha preparado por los últimos años para estos temas, que sabemos que cada cierto tiempo toca el fenómeno del Niño y que vienen las sequías para Puerto Rico y para la zona.
8: Usted es por acumulación. Así que no representa ningún distrito en específico. Ha ido no solamente a San Juan, o sea que eso corresponde a Coupey, sino a Bonito o a Mayagüez, a chequear cómo está la situación por allá.
9: Estuve este fin de semana en Mayagüez, cayó un diluvio cuando estaba por allá, uh-huh. Así que por lo menos en la zona del oeste hay agua en abundancia. Uh-huh. De hecho, hoy estaba advirtiendo a posibles inundaciones para la zona. Yo creo que eso es un ejemplo de lo que nos tendríamos que hacer. Comentábamos con un compañero ex legislador que yo creo que es momento de pensar en comenzar a hacer un embalse en la zona oeste de Puerto Rico, que sabemos que llueve casi todos los días en la zona. Uh-huh. Y estamos perdiendo agua que podríamos estar almacenando para momentos como este, podernos suplir alrededor de toda la isla, no depender solamente de Carraízo, de La Plata, del Lago Dos Bocas para suplir a la zona metropolitana. Claro. Si tenemos agua en abundancia en otras partes de la isla, yo creo que es momento de tomar acción, y eso es lo que comentaba. Al menos en Utuado está una máquina para dragar constantemente. ¿Por qué no estamos haciendo eso en Carraízo? ¿Por qué no lo estamos haciendo en La Plata? Yo creo que es tiempo de pensar a futuro, de aprovechar estas oportunidades lamentables por demás para tomar acción. Así que yo creo que esas son cosas que tenemos que hacer y que ya estamos tarde para eso, pero tenemos que comenzar a hacerlo ya.
8: Entonces, así me dicen y me escribieron también a través de la página de Facebook, me dice: accidente con 5 vehículos. No sé si lo han escuchado ustedes o Janet. De Caguas a San Juan, en la número 2, antes de la salida, o kilómetro 2 antes de la salida de Montedra. Pero eso es viejo, o parece que eso es el de 5 vehículos. Pues ese es nuevo. ¡Oh! Ese es nuevo. Accidente con 5 vehículos, gracias a Nariel Santana
9: por informarnos. Esperemos que todas las personas estén bien.
8: Eso es así. De Caguas a San Juan, antes de la salida a Montelledra. Mire, me dice aquí un Orlando Morales, me dice, también sabemos de tu historia, de la suya, representante, no sé de cuál habla. ¿Te sabe? ¿Tiene idea? No dice si es buena o si es mala.
9: Historia de trabajo.
8: Y otra persona dice, Omar Venegas, dice, buena opción, refiriéndose a usted. Aquí también me envía Chelo unas expresiones de la gobernadora. Jennifer González dice, nada puede ser eterno y ninguna diferencia tampoco. ¡Ea! Veo con buenos ojos la reunión de la secretaria de la gobernación con el presidente del Senado hoy. Pues la gobernadora se montó en el barco, en esta ola que inició el presidente del Senado, Tomás Rivera Chats. Me parece oportuna y qué bueno que no me equivoqué al seleccionar a Norma. Su experiencia, carácter y conocimiento del gobierno son precisamente lo que necesitamos. Tiene una encomienda clara, fortalecer la coordinación con la Asamblea Legislativa, muchas cosas ahí dice. Muchas cosas que no se van a leer porque realmente tampoco es para uno estar dándole más promoción, sino que se trabaje y punto. Y si está ahí fue porque la gobernadora entendió que esa es la que es, ¿no? Dice, dejemos atrás el ruido y las diferencias del pasado. Esto imagino que directamente a Tomás Rivera Chats. Eso es así, Puerto Rico necesita que miremos hacia adelante y trabajaremos unidos. Luego de la reunión, mira, otra más, sostengo que mañana a las 6 va a tener una actualización sobre el sistema de la AAA y hoy va a estar haciendo un anuncio de interés para todos los relacionados con ese tema. Así que metió el agua, que es el tema más importante ahora, para entonces desviar a lo mejor de esta reunión. Vamos a ver qué anuncio va a hacer. De hecho, Norma Burgos, la secretaria de la gobernación, dijo que no le iba a temblar la mano para sacar algún otro jefe de agencia o lo que tenga que hacer, despedir, cambiar de posición.
9: Bueno, vamos a ver si lo hace porque llevamos tiempo pidiendo la salida del director, del presidente de la Autoridad de Acueducto y Alcantarillado por su incompetencia. En la realidad, una persona que ni siquiera leyó el informe de transición para ejercer su puesto como corresponde en la ley, que lo obliga a leer este informe de transición, no lo hizo. No sabemos si lo leyó ya, pero la realidad es que ha sido un desastre administrativo, que tampoco hay vicepresidente de operaciones de la Autoridad de Acueducto y Alcantarillado, así que esto es un desastre por todos lados en la autoridad. Vamos a ver si toma acción la nueva secretaria de la gobernación, ya que la gobernadora no lo hace.
8: Gracias por estar con nosotros, la representante Suani Vargas del Partido Popular Democrático. Un gusto tenerla siempre.
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11: 12 en punto de la tarde, este es Cátedra 580. Mire, este estudio está lleno porque es que cuando llegan los gorditos aquí,
12: ¿cómo?
11: Mire, esto parece, y esto no es Tribuna del Arte,
12: no.
11: Tribuna del Arte allá.
12: No, señor.
11: Mira, ayer estaba llena.
12: ¿Sí?
11: Ayer estaba llena Tribuna del Arte.
12: No.
13: Como sí. Sufren las arpías.
11: ¡Ay, papá! Buenas tardes para todas y para todos. Este es Cátedra 580, como todas las tardes a las 2 de la tarde. Yo soy Néstor Duprey. Viste que yo bajo, yo te voy, mira, desde la euforia hasta la reflexión.
12: Sí.
11: Sí.
12: Pero de la euforia hasta lo serio.
11: Hasta lo serio. pero los zapatos míos, mira, no, no son de allá, no son de Lagarto, mira, eso es, mira, Tubitain. ¿Tú te acuerdas de los zapatos Tubitain? Así.
12: Macanudo era que le llamaban.
11: Los macanudos, no, lo mío es Buster Brown, yo me quedé en los Buster Brown. Buenas tardes para todas y para todos. Yo soy Néstor Duprey. José Fraín Hernández, buenas tardes.
12: Muy buenas tardes, amigas, amigos. Los que nos escuchan a través del 580 de su radio, los que nos escuchan también a través de WKQ580.com y a través de la página de Facebook comandada por Raúl Antonio, sí, que está acá, me está tumbando todo lo que ve.
11: Oye.
12: Tumbó, mira, la argolla esa de Grecia, tumbó, sí, el televisor. ¿Qué es esto?
11: Parece también, el monstruo de Tasmania. Donde
12: sí,
11: quiera
12: ese
11: que
12: hombre
11: llega,
12: está manejando la página. El live aparece o está escondido.
11: Qué fuerte.
12: Ay, mi madre, hoy usted nos puede ver, escuchar y comentar sobre, sí, todos los temas que vamos a estar discutiéndolo hoy. También donde quiera que usted se encuentre. Si se encuentra en la isla de Santa Elena, si se encuentra en Tristán da Cunha.
11: ¿Allá donde mandaron, sí, al amigo mío?
12: Sí, señor, en Tristán da Cunha, en las Islas Sandwich, en Madagascar.
11: ¿En dónde? En Tristán.
12: En Fiji, sí, sí, todo eso. En las Islas Man. Ceuta y Melilla, no puede escuchar a través, sí, de Euforia, Tuenina y Airradio. Oye, vuelve la invasión, le estuve, sí, leyendo esta mañana. Terrible, terrible. Uy, eso es la marcha verde parte 2.
11: Pero y... aquel señor hubiese resuelto eso.
12: Ah, Paco.
11: Ay, bendito.
12: Ay, bendito, con los legionarios. Con los legionarios. Ay, mi madre. Y si se pierde el programa, porque lo tienen dando clase, lo tienen dando, sí, clase a las 2 de la tarde, como uno que yo conozco por ahí, que, oye, están funchados, ¿tú lo viste lo que escribió?
11: Ah, sí.
12: Ay, Dios mío.
11: Pero yo no tengo la culpa.
12: Ay, mi madre. Pues nada, nos escucha a la hora que usted quiera. Búsquenos en Facebook, sí, si es que lo encuentra. Ahí está, está, está, sí.
11: Está.
12: ¿Está o no está? Ah,
11: ay,
12: pues
11: mi
12: está
11: madre.
12: Ahí. Pues a la hora que usted quiera. Porque nosotros, para check-in, no borramos los programas.
11: Oye, con la llegada de Norma Bulgo, ay, al gobierno y la lluvia. Sí. Esa mujer es como mala suerte. ¿Tú te acuerdas de mala suerte?
12: Sí.
11: El que salía en los picapiedras.
12: Seguro.
11: Que andaba con una nube así encima.
12: Sí, pues sí.
11: Norma Bulgo llegó y trajo la lluvia. Ayer, nosotros nos comentamos una noticia que ya aquí de tanto esperpento que uno tiene que ver todos los días relacionado con las fechorías de este gobierno, ya nada sorprende. Pero hay unas cosas que uno se queda como que, ¿pero qué es esto? En la página de la Contraloría de Puerto Rico están promoviendo una actividad de recaudación de fondos.
12: ¿Cómo es? Pero
11: de
12: es
11: la polmo. Campaña Jennifer González.
12: No puede ser.
11: ¿Sí? Y entonces nosotros preguntábamos en el video que le gusta grabar a José Efraín antes del programa.
12: Sí, en Instagram.
11: En Instagram, ese muchacho vive para eso.
12: No diga eso.
11: Sí.
12: O sea, que yo soy el Beato Charlie de
11: Instagram. Como, tú, yo no te iba, no iba a completar la oración, pero porque me regañan. ¿Quién investiga a la Contralor? ¿Quién investiga a la Contralor? Yo entiendo que es la Asamblea Legislativa,
12: sí, sí,
11: porque ella es una criatura de la Asamblea Legislativa. Pero ¿cómo es posible que aquí se permita una cosa como esa y pase así como, mire, a la chita callando?
12: ¿Cómo?
11: Sí, a la chita callando, como si, mire, no, aquí no pasa nada. Y que ya mismo dirá como el chavo, se le chispoteó. Sí, oye, tengo algo aquí que me llegó, mire, ¿sí? Calientito, sí.
12: Uy.
11: Pero eso venimos ahorita. En los titulares vamos a dar un la. Oiga, y manténgase en sintonía. Con Cátedra 580, porque mire, hoy regresa el nene. Usted sabe que nosotros activamos al nene cuando hay emergencias del tiempo. Y viene, mire, el más querido, el que no se pierde un 15. Ese muchacho, mira, fiestea más que Pacheco. Cada vez que lo veo en las redes, está en un party. Y siempre, mira, con el refrigerio, porque anda, mira, tiene Crazy Glue en las manos, porque siempre tiene un refrigerio. Carlos Omar Rivera. Con la más reciente información de la lluvia que está cayendo y la que puede caer.
14: ¿Qué fiesta dieron anoche?
11: ¡Ay, anoche así dieron anda, una así fiesta! Anda.
14: Había champán, camarones, quiche le rey.
11: ¡Ay, mi madre!
12: Así anda Carlito.
11: Así anda, así anda Carlito.
12: Ah, pues Charlie.
11: Sí.
12: ¿Cómo le dicen,
11: sí,
12: a los Carlos?
11: Mira, llueve, truene, vente. Carlito es como el correo. Mira, no importa qué. Sí, pero venimos con él ya mismo. Vamos al resumen de los temas del día.
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12: ¡Ay, Guillo! Pendiente, Guillo. Pues venimos con exclusiva.
11: Pendiente, Guillo, que...
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11: ¡Ay! Escúchala hoy, que te conviene lo que sí, dice señor. Ya mismo, sí.
12: Y este es el resumen de noticias para hoy, miércoles 12 de agosto del 2026, en Cátedra 580. Aumenta a 80% el potencial de desarrollo del Inves 92L en el Atlántico y el área metropolitana bajo agua. Sí. Llegará la Palangana. Eso nos dirá Carlos Omar Rivera ya mismito. Y aumenta la llamada a la línea Paz a causa del racionamiento, y las más que están llamando son las mujeres. Fortaleza desconoce a qué se refería el secretario del Departamento de Recursos Naturales y Ambientales sobre reducción de la presión del agua. Oye, Waldemar Quiles está emplazado para venir a la Cátedra 580, sí, a ver si le va a entregar las cuevas o no a Gaby.
11: Oye, todavía no le han dado las cuevas a ese hombre.
16: Traspásensela a ese hombre. Oye, ya, ¿verdad? Por favor.
11: Ay, mi madre.
12: Waldemar Quiles, ¿cuándo vienes para acá? Te pasas, sí, por ahí enseñando lagarto y boa y todo.
11: Oye,
12: eso.
11: Oye, que escucha la cátedra.
12: Sí, claro que sí, pero lo vi el otro día. Sí. Y yo cada vez que lo veo lo emplazo. ¿Cuándo?
11: Sí. ¿Sí?
12: Ay, Dios mío.
11: Pero bueno, Lenín no le preguntó de las cuevas.
12: Cada vez que yo lo veo, le digo, entregale las cuevas a ese muchacho.
11: Lenín que sabe, tenía que preguntarle.
12: ¿De cuevas?
11: De las cuevas. Tenía que preguntarle las cuevas.
12: Pero Lenín sabe de cuevas también. Él es como, ¿cómo le llaman?
11: Déjalo ahí, sigue con los titulares.
12: Ay, Dios mío. Oye, Pablo José, líder máximo de la Pava, junto con otros congresistas, solicitan pesquisa federal sobre fondos destinados a la AAA.
11: Espérate, déjame con un claro. Congresista.
12: Por eso.
11: Oye, no, y el congresista.
12: Y hablando de la Pava, denuncian atrasos en los pagos a los agricultores. Y Charlie Rodríguez, oye, como han regresado los personajes de los 90 de La Palma. Sí. Charlie Rodríguez anticipa que culminarán realizando algún tipo de acusación contra Francisco Domenech porque ha actuado contra la ley.
11: Ay, mi madre.
12: Oye, en Trumpilandia, Donald Trump. ¡Vamos! Sí, Donald Trump, enfunchadito. Dice que le encantaría postularse para el 28, pero la ley es muy estricta. También ponen la propia Casa Blanca. Pone una imagen creada con AI donde pone a Donald Trump como un rey en el trono de hierro de los Game of Thrones.
11: ¿Cómo va a ser?
12: Sí, señor. También Donald Trump confirma que fue sacado en un vagón de catering en el Air Force One por una amenaza de Turquía, pero Turquía acaba de decir...
11: Lo negó.
12: Que eso era un plan.
11: Claro.
12: Una maquinación de parte de los israelíes.
11: Que eso Israel se lo inventó para frustrar el plan de paz con Irán.
12: Oye, las primarias demócratas en Wisconsin muestran la división extrema del Partido Demócrata.
11: Oye, perdió.
12: Con una estrecha victoria del centrista.
11: Sí.
12: Y en Minnesota se impone la candidata izquierdista, comunista, izquierdista.
11: Cuidado,
12: que
11: cuidado.
12: Aspira a un escaño senadora a las elecciones en noviembre.
11: Oye,
12: y en el mundo.
11: AOC. Digo sí, que
12: está pensando, está ahí evaluando. No,
11: los baluartes que andaban por ahí preguntándome. AOC está deja. Está deja.
12: ¿De quién?
11: Lo dijo de su pareja. Mm-hmm. Dijo que estaba deja. Yo tengo unos baluartes que me tenían loco con eso.
12: ¿Sí?
11: Sí.
12: Ay, Dios mío. Y en el mundo, Pyongyang
11: sí,
12: lleva a cabo sí, sí, su segunda prueba de arma con misiles balísticos en menos de una semana.
17: Cuatro helicópteros y una palmolina que
11: ahí está están listos.
12: Sí,
11: ahí
12: están listos. Está listo. Sí, ¿y qué beben allí? Allá en Yinchao.
11: Sintao.
12: Llegan allá a Corea del
11: Norte. Claro.
12: Anda, palcirete. Hacienda 240 muertos por el terremoto en Colombia. Y hay amenazas en las redes de nueva invasión marroquí a Ceuta y Melilla.
11: Esa gente están jugando con candela.
12: Uy. Todo encima de la cátedra de Puerto Rico en la cátedra 580, que con Pacheco, con los Pacheco, con sus zapatos de la... Zapato, espérate, sí, zapato y correa de lagarto.
11: ¿Cómo es?
12: Color azul, los lagartos, fue que lo estoy diciendo. Oye, pero con una emoción.
15: Miren bien, bello. Estoy lindo todo, estoy bello. Lindo todo.
11: Tú te gozas, es el sonido que más tú te gozas.
12: Joel tiene que poner una cámara allí, sí, para que vea, la gente vea a Pacheco.
11: Sí. ¿Sabes
12: lo que es eso? Y que en estos tiempos con zapatos y correa de lagarto.
11: De lagarto.
12: Ay, mi madre santa.
11: Ay,
12: comienza.
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11: Ay. Buenas tardes nuevamente, amigas y amigos Radio Escucha en el aire. Cátedra 580. Como todos los días, a partir de las 2 de la tarde, por aquí por WKAQ 580 en la banda M. Yo soy Néstor Duprey y me acompaña, como siempre, José Efraín Hernández Acevedo. Y bueno, se activa la división del tiempo de Cátedra 580. Ustedes lo pidieron y aquí está en la línea telefónica el más querido.
12: Sí.
11: El más que fiestea, papá. Sí. Carlos Omar Rivera. Para que nos explique. No te rías, titerón. No te rías. Para que nos explique qué es lo que está pasando en cuanto al tiempo. Está lloviendo y mucho en el área metropolitana y comienza la ansiedad ante dos sistemas que andan por ahí al este de Puerto Rico, lejos todavía, pero que podrían estar cerca de nuestras costas en las próximas horas. Pero el que sabe, yo de eso no sé. Carlos Omar Rivera, el que sabe, gracias por estar con nosotros aquí en Cátedra 580. ¿Cómo tú estás?
18: Todo muy bien y gracias siempre por recibirme.
11: Cuéntanos qué va a pasar, porque está lloviendo, muchachos. Me tienen loco. Mira, la sequía tapones con lluvia, no puedo bregar.
18: Hay que decir las cosas como son y rápidamente.
12: ¿Cómo es?
18: Tenemos hoy...
12: Cuidado.
18: ¿Qué pasó?
11: No digas eso.
18: No, tranquilo.
12: Ok.
18: Importante destacar, está lloviendo porque pues tenemos el paso de una onda tropical. Durante el día de ayer y hoy pues hemos tenido algunas lluvias y por lo menos ha llovido algo. Y para los que se benefician de Carraízo, les tengo buenas noticias. Esta mañana el embalse se encontraba con 37.53. A esta hora de la tarde tiene 37.64, así que ha incrementado 11 centímetros. Eso es bueno. Pero tiene que llover justamente en varios municipios de la zona del interior del este para que Carraízo se llene, se beneficie. Y que estamos hablando de San Lorenzo, Caguas, Junco, Las Piedras, Aguas Buenas, Gurabo, Trujillo Alto. Esos son los puntos, los municipios donde tiene que llover para que Carraízo se llene. Ya ha estado lloviendo durante el día de hoy en esa región. De hecho, en Juncos cayó una pulgada y media de lluvia, más que necesario. Para los que se benefician de La Plata, ha estado lloviendo en Naranjito, pulgada y media también de lluvia, así que eso pudiera estar llegando ya de cara al transcurso de las próximas horas al embalse, pero no es lo que necesitamos. Todavía se necesita mucha más lluvia, demasiada, para que puedan entonces salir los embalses de los niveles de observación y niveles de ajustes operacionales. Donde sí ha estado lloviendo y de a galón es el interior del oeste, noroeste de la isla. Hay en estos momentos una advertencia de inundaciones para 13 municipios, desde Utuado hasta por lo menos Aguadilla y Rincón, toda esa sección del noroeste de la isla, porque han ocurrido hasta tormentas eléctricas bastante fuertes y continúa lloviendo ahora en estos momentos sobre el monte del estado de camino hacia la zona de Cabo Rojo y Mayagüez. Con respecto a otras ondas tropicales que el Centro Nacional de Huracanes se encuentra monitoreando, hay que destacar lo siguiente: ellas las van a tener muy difícil a la hora de llegar hacia el arco de las Antillas y el Caribe, porque va a estar enfrentando vientos cortantes. Sin embargo, se anticipa que la primera onda tropical, que se le conoce como el Sistema de Investigación 92L, de cara al transcurso de las próximas horas, pueda convertirse entre una depresión tropical a una tormenta tropical débil. Ya cuando se acerque al arco de las Antillas, va a estar entonces experimentando condiciones hostiles para que continúe siendo entonces un sistema tropical y puede ser entonces degradada a una onda tropical. Eso es lo que se está proyectando de cara a los próximos días debido a los vientos cortantes que se encuentran cerca del Caribe. Y eso es lo que está provocando genuinamente esos vientos cortantes a que la sequía que estamos enfrentando continúe, y todo esto asociado al fenómeno del Niño. Así que hay que ver esto con un macro para poder entender qué es lo que está ocurriendo a través de toda la zona del Atlántico. Obviamente ya estamos ya de cara al pico de la temporada de huracanes. Comienza entonces la zona de convergencia intertropical a subir un poco y todas las ondas tropicales que comiencen a salir del África pues llegan un poco más hacia nuestra región y un poco más fortalecidas porque está el océano caliente. Así que vamos a ver de cara al transcurso de los próximos días y semanas cómo entonces ondas tropicales van a ir saliendo y vamos a ver si nos beneficiamos de esas ondas tropicales para que nuestros embalses incrementen.
11: O sea, lo que estamos viendo que está cayendo en el área metropolitana es bueno, pero obviamente no es ni de lejos suficientemente bueno para el tema de la sequía del Carraízo.
18: Ni de lejos para Carraízo. Si llueve en la zona metropolitana, eso no va para Carraízo en lo absoluto. Tiene que llover, como les mencioné, en la montaña, tiene que llover en San Lorenzo, tiene que llover en Caguas, tiene que llover en Juncos, en Las Piedras, en Gurabo y en las montañas de Trujillo Alto. Eso va directamente para Carraízo. Si llueve en San Juan, en Guaynabo, eso no va para Carraízo.
11: Y lo que se anticipa en términos de sistemas, pues no es de preocuparse porque las condiciones no son favorables para que se desarrollen.
18: Se va a desarrollar, pero cuando se acerque al arco de las Antillas pudiera entonces enfrentar en condiciones hostiles y de ver entonces alguna depresión o tormenta se va a desvanecer. Eso sí, podremos tener lluvia entre el domingo y lunes, que serían más que necesarias, pero todavía falta un largo camino para esta onda tropical que llegue entonces hasta el arco de las Antillas y pues vamos a ver cómo continúan los pronósticos, si es bajo este escenario o si continúa siendo una tormenta tropical, poder entonces hacer un reajuste un poco más hacia el norte, así que hay que estar muy pendientes a la evolución, pero todo tiende a indicar que pues va a ser el primer escenario de que pudiera entonces convertirse o degradarse a una onda tropical bastante fuerte, a depresión tropical, de cara entonces para el fin de semana.
11: Perfecto. Carlos Omar Rivera, como siempre, gracias por estar disponible para nosotros aquí en Cátedra.
18: Claro que sí. Necesitamos la lluvia.
11: Sí, tiene que llover. Gracias, como siempre. Carlos Omar Rivera, ya lo escucharon. Va a llover, mire, paraguas en mano, suave en la carretera, pero no lo suficiente por el momento. Mira, me escribe un baluarte aquí del Valenciano.
12: Cuidado.
11: Sí, me dice que para San Lorenzo y Gurabo está lloviendo. Me escribió Golo Cruz, que ya tú sabes que eso es un baluarte prime, que me envió foto que en Caguas está, mira, de agalón. Así que ojalá sean buenas noticias. Bueno, oye.
12: Dime.
11: Me enviaron aquí.
12: ¿Qué?
11: Una listita. La verdad que...
12: Pero mira, a ver, no, vamos a dejarla para la pausa. Yo creo que está bueno, sí, para la pausa.
11: Sí.
12: Una listita.
11: Sí, una lista de los que radicaron.
12: ¿Para qué?
11: Allá en Puerto Tierra.
12: ¿Sí?
11: En la, ¿cómo es que ellos le llaman? La Asamblea de la Refundación.
12: Así, allá, igual que ocurrió, sí, a final del siglo XIX en el Teatro La Perla, el Partido Autonomista.
11: Suave.
12: Ese nivel.
11: No, sí, suave con las exageraciones. De Valdoriotti
12: a Pablo José.
11: Suave con las exageraciones. Cojarlo con calma.
12: Eso viene en grande, con una bandera bien grande. Como
11: cojarlo.
12: Tú estuviste ahí en el 88, ¿no?
11: En el 88, sí, cuando se celebró el...
12: Enmienda Vizcajón y todo aquello.
11: No, eso fue después. Eso fue en el 90.
12: En el 90.
11: En el 91.
12: En el Teatro La Perla.
11: Sí. Sí.
12: Fue de la última actividad después de muchos años que apareció Luis Negro López.
11: En el 90, la asamblea de Pons, yo estuve allí, fue la última actividad pública de Luis Negro López.
12: Y de Severo Corley.
11: Y de Severo, estuve con Severo allí. Tuvimos un grupo de lo que entonces éramos la Juventud Autonomista, con Severo Corley Ramírez allí. Pues vengo en la pausa con eso, pero la tengo ahí con para que sepan. Vengo con detalles, sí.
12: Oye, me dicen que ya hay gente posicionándose.
11: Sí.
12: Diría mi profesora Angie Ortiz.
11: ¿De quién fue que tú me hablaste
12: posicionándose
11: ahora?
12: Posicionándose para el 28 ya.
11: ¿De quién fue que tú me hablaste ahora? Que me preguntaste si esa fue la última actividad en la que yo compartí con él.
12: De Severo Corley. Y de Luis Negro.
11: ¿El apellido es cuál?
12: Severo Corley.
11: Corley.
12: Sí. ¿Qué pasa?
11: Anota el dato.
12: Eso es pava pura.
11: Sí.
12: Eso es pava.
11: De Cabo Rojo a San Juan.
12: ¿Sí?
11: Sí.
12: ¿Pero Corley el de la claque? ¿O
11: no? La Colbel.
12: Ah, la Colbel.
11: La Colbel. Y no es Anabel.
12: Ah, no, que también no, la metieron en la claque, ¿verdad?
11: No, no, Anabel la metieron en la claque.
12: Ya, che.
11: Sí.
12: Venimos, pero hay nombres.
11: Sí, hay nombres. Tengo detalles.
12: De adentro.
11: Pero tú sabes que es de adentro.
12: Pero quiero con análisis profundo de cada uno de los candidatos, sí, y posibilidades, donde tú lo posicionas.
11: Los perfiles.
12: Los perfiles, porque como usted estuvo ahí.
11: Sí, no.
12: Conoce,
11: no,
12: de adentro.
11: Bueno, de adentro es que me envían la información.
12: Ah, no, pero todavía usted le llegan cosas de allí.
11: Tengo más amigos allí que en otro sitio.
12: No.
11: Sí. Tengo más amigos allí que en otro sitio.
12: Ay, Dios mío.
11: Oye, para los que me preguntan, mire, sí. Obviamente si llueve, la probabilidad de que se vaya la luz va a ser bastante alta, así que
12: no, también
11: cójalo con calma.
12: O sea, aquí se va la luz si hay mucho calor,
11: si hay calor, si hay frío, si llueve, si hace sol, como quiera se va la luz.
12: Ay,
11: bueno, Pacheco, antes de irnos a la pausa, tenemos algo por ahí, ¿no?
12: Sí, señor. 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
11: Vamos a la pausa y regresamos.
12: Uy.
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1: Regresamos, amigos y amigos, a Cátedra 580, de lunes a viernes de las 2 de la tarde, por la decana de la emisora WKQ 580, con el doctor Néstor Duprey y este es el viejo Efraín Hernández. Gracias por hacernos el programa número 1 a las 2 de la tarde. Oye, y para aquellos que lo estaban reclamando, sí, pidiendo, sí, exigiendo,
2: regañando,
1: ¿qué habrá
2: pasado? Gente que me escribió, me regañó.
1: Ese gordito es jaguar, ¿qué las habrá hecho?
2: Sí.
1: Este bandido.
2: Malo que es.
1: Malo. Ayer retomamos Cátedra Extendida.
2: Sí.
1: Con Jay Fonseca PR en YouTube, para que teníamos que tomar unas vacaciones, claro, como la universidad.
2: No, claro.
1: ¿Verdad que sí? Pues ayer retomamos las clases, así que si usted quiere análisis a profundidad de lo que ha estado pasando en las últimas semanas, vaya al canal de YouTube de Jay Fonseca y allí verá a los gorditos. Con Jay Fonseca.
2: Con Jay Fonseca.
1: Sí, señor, analizando, mire, lo local y hasta los Estados Unidos también. Y hasta
2: nos fuimos a analizar la situación del Partido Demócrata en los Estados Unidos.
1: Oye, ¿tú puedes creer que Pacheco aquí en La Pausa ha revelado?
2: Sí.
1: Que tiene 30 pares de zapatos. 30
2: pares de zapatos.
1: 30 pares de zapatos, mi hermano. Y de todos colores.
2: Yo creo, Pacheco, que en los últimos por lo menos 35 años, yo no he tenido 30 pares de zapatos.
3: Recuerda que yo cuido las cosas.
2: No, no, pero yo las cuido también, por eso es que he tenido tan poquito.
3: Mira, Pacheco, además, si está lloviendo, me quito los zapatos de gamuza, me enrollo los pies, no, camino descalzo hasta el carro.
1: ¿Cómo,
3: y el carro me seco los zapatos. Todavía los tengo.
1: Estaremos.
3: Refresco los pies, así.
2: El espíritu de Doroteo vive en él.
1: Oye, esa página de Excel que a ti te ha llegado.
3: Mi papá me decía que como tú vistes y estés, así te tratan.
2: Ay, mira.
3: Y tenía mucha razón.
2: Mira, háblame de tengo
1: Excel,
2: aquí.
1: En Excel, tú
2: me llegó,
1: tú
2: lees Excel. Me llegó, sí, me llegó.
1: Hizo Excel y esas la cosas copia se las envió a Toñito.
2: No, yo la copia en Excel. Como dirían allí en la el secretaría.
1: El spreadsheet.
2: El printout,
1: ¿sí?,
2: de quienes radicaron.
1: ¿Pero cómo a ti te llega eso?
2: Si a los puestos.

0: gobierno del Partido Popular.
1: ¿Cómo,
0: Sí, así mismo.
1: ¿Te llegó?
0: Me llegó.
1: ¿En Excel?
0: En Excel.
1: O sea, que ni siquiera la filtraron.
0: No, en Excel.
1: Ajá.
0: Esta elección es el 11 de octubre en la asamblea que celebrará el PPD allá en Ponce, en el Centro Ferial de Ponce. La votación es de 8 a 11 y han dicho allí, como decía un político dominicano, entren todo. Decía, entren todo. No. Pues no, esto va a ser así. Todo el que llegue allí va a poder votar. En la asamblea del Partido Popular, que repito, es el 11 de octubre de 8 a 11 de la mañana. Pues me llegó aquí la lista de los que finalmente radicaron. Para presidente del PPD, pues ya sabemos que quien único radicó fue Pablo José Hernández Rivera.
1: O sea, que no apareció ningún Tomito Muñiz.
0: No vino ningún Tomito Muñiz, ni Contra.
1: Tú hubiese sido bueno.
0: Gente esas así, cosas excéntrica.
1: Para Víctor de la Cruz, creo.
0: Víctor de la Cruz. Cállate, que eso todavía yo tengo pesadilla con eso de Víctor de la Cruz. Para vicepresidente radicó el senador y portavoz del PPD en el Senado, Luis Javier Hernández. Algunos lo llaman el Plan B.
1: No.
0: Okay. Sí, el Plan B.
1: Eso no es una píldora.
0: No, el Plan B. Para vicepresidenta, dice aquí vicepresidente sectorial, no sé si es por las mujeres populares, Migdalia González.
1: Ah, esa era la senadora de Mayagüez. Esa era la senadora de Mayagüez. Que le robaron el escaño.
0: Que le robaron el
1: Calvito,
0: el escaño.
1: O alguien, no sé.
0: La que salió con el Calvito, el Calvito ganó limpiamente. Entonces, para el distrito de San Juan, donde hay un asiento, la Junta de Gobierno, están aspirando tres.
1: ¿Tres?
0: Sí.
1: ¿Tres para dos?
0: Tres para uno.
1: Ah, para uno.
0: Tres para uno. Christopher Malespín.
1: Ah, ese hombre de experiencia ya, ¿sí?, en las líderes electorales.
0: Sí. Perdiendo también.
1: No,
0: sí.
1: El hombre es El hombre es un baluarte de la paz.
0: Pero ha perdido todo lo que ha corrido.
1: Feje perdió muchas veces y Juan Dalmau.
0: Y Lincoln también. Antes que me venga con el ejemplo de Lincoln, y Lincoln también. José Rivera Gutiérrez.
1: ¿Quién?
0: José Rivera Gutiérrez.
1: Eso no es Tato Rivera, ¿no?
0: No sé quién es.
1: ¡Chelo!
0: No sé quién es. No.
1: José Chelo Rivera.
0: Rivera,
1: no,
0: sí.
1: Pero no es nuestro Chelo.
0: Okay. Y entonces radicó la licenciada Ingrid Colbert.
1: Ah, esa es una baluarte que de la pava.
0: Que es la legisladora municipal del PPD.
1: Sí, pero esa es de casta popular.
0: Y que no, eso es ya la quinta generación de Colbert. Quinta generación de Colbert.
1: Pero eso viene del pirata Cofresí.
0: De Cofresí Ramírez de Arellano para acá.
1: Okay.
0: Sí, pero en términos del Partido Popular, o sea, hay Colbert desde la fundación del Partido Popular. Sí, sí señor.
1: Okay. O sea, que Ingrid Colbert está...
0: Bueno.
1: Están posicionando.
0: Lo que me dicen la fuente del Partido Popular.
1: De adentro.
0: De adentro, pero de Trenton.
1: ¿De qué piso?
0: De,
1: porque es que eso depende.
0: No, cuarto piso, papá.
1: Cuarto piso es ahí.
0: Yo dejé allí...
1: ¿Tú no dejaste eso alambrado, que no, gente esté todavía?
0: No, el cuarto piso, no. Me dicen que la prominencia que ha tenido a nivel mediático Ingrid Colbert en las últimas semanas, particularmente con el asunto del escambrón, es porque la están llevando.
1: ¿Sí? ¿Para dónde?
0: ¿Al escambrón? Más arriba, un poquito más arriba.
1: Okay.
0: Llegando allá... A la Plaza de Alma.
1: Uh-huh. Alfonso XII.
0: A la Plaza de Alma Alfonso XII. Que la están posicionando a ver si arranca para la alcaldía.
1: Ah, bueno, porque eso sí. No hay, a estas alturas no hay
0: nadie entonces,
1: ahí.
0: Y que entonces, uh-huh, la licenciada Anibel Sloan, que yo la había mencionado aquí como que me parecía
1: una grande,
0: que...
1: La pava.
0: No, eso es una grande de Borinquen.
1: Puede ser el candidato hasta comisionado residente.
0: Que cállate la boca, que por ahí, no sé.
1: O al Supremo.
0: Pero al Supremo. Que tanto a nivel como a Christopher Malespín,
1: ajá,
0: los están posicionando para el Senado por San Juan.
1: Anda, el
0: Sirete. Por el Partido Popular, sí.
1: Eso no lo ganan, yo creo que de los tiempos de Yeyo Ortiz
0: de Yeyo y Margarito Stolaz.
1: Y Nadal.

0: y luego Piwi Nadal. Así que esos tres están corriendo para un escaño.
1: Sí, pero están corriendo para esto y más allá.
0: Sí, pero eso es como un trampolín. Ah, ok. Un trampolín. En el distrito de Bayamón.
1: Anda, el cirete, eso que, es.
0: Pero es un distrito, por lo menos históricamente, ha sido un distrito importante para el Partido Popular.
1: Sí, aunque no lo gane, hay mucho popular
0: ahí. Hay mucho voto íntegro en la papeleta blanca, la papeleta estatal.
1: Ahí de los territorios de los Grau.
0: De los Grau, eso es Graulandia. Sí. Eso es Graulandia. Pues ahí está corriendo Morgan Cordero Calderón.
1: ¿Quién?
0: Morgan Cordero Calderón, que creo que es el presidente del Partido Popular en Bayamón.
1: ¿Morgan?
0: Sí, se llama. Bueno, Captain allí,
1: Morgan.
0: Como Captain Morgan. Mm. Y entonces el veteranísimo, como diríamos en el béisbol, Reinaldo Díaz.
1: Eso es como un mambo de león de la política.
0: Sí, ese es una especie de mambo de león de la política. Reinaldo Díaz.
1: De allí mismo.
0: Sí, Rey Pal 7, le decíamos en una época. Sí, porque él corrió para la Cámara por el Distrito 7. Pues esos dos están aspirando, gana uno. En el Distrito Arecibo, el único que radicó fue, mire, el amolado de la pava.
1: Sí, ese es un baluarte grande. Eso ni quien lo gane.
0: Tito Ramírez, el alcalde de Arecibo, sí, radicó. Oye, para...
1: A Tito le gusta el Tito.
0: ¿Cómo? Sólido. Pero sólido, con las dos manos, con las dos manos.
1: O sea, que Tito va.
0: Tito Patito.
1: Anda.
0: Sí.
1: O sea, que eso es, ya está, eso no hay que hacer.
0: Ahí no hay elección.
1: Ok.
0: Entonces, para el distrito de Mayagüez, está aspirando, bueno, el ideólogo de la refundación. El alcalde de Aguada, Cristian Cortés.
1: Eso es un grande también.
0: Eso es un grande, sí.
1: Eso va a estar, oye, mira, allá entre... Que no... O sea, que en el Partido Popular hubo hasta los 70... El Consejo de Fundadores.
0: De fundadores.
1: Pues pronto va a haber en el Partido Popular el Consejo de Refundadores.
0: Ay, mi madre.
1: Y ahí va a estar, mira, Cristian Cortés, Pablo.
0: Y el Colchigan Brothers.
1: Va a estar Javi, Cristian Alvelo, el hijo de Mr. Chopper, también va a estar allí.
0: Ay,
1: sí, eso es, pues, nuevo, permanente.
0: Pues
1: eso va a estar vigente hasta el 2078.
0: Cristian Cortés es el único candidato, así que está sentado. Okay. En el distrito de Ponce.
1: Eso va a estar
0: complicado. No.
1: Oye, más listo.
0: Ahí hay una sola candidata. Si logra salir.
1: La Leona Mayor.
0: Si logra salir de Cali, Marlí Cifre.
1: La Leona Mayor. ¿Y esa delegación está allá?
0: No sé. Está más perdido que los buzos Carraízo.
1: excusa para quedarse.
0: Sí. Pues Marlí es la única candidata.
1: Ahí no va a haber elección.
0: No, ahí no va a haber elección. En el distrito de Guayama está el alcalde O'Brien Vázquez.
1: Oye, O'Brien.
0: O'Brien Vázquez.
1: Vamos, mira, este hombre es alumno de nosotros, sí. Pero tiene que regresar.
0: Sí, tiene que volver.
1: Dame,
0: mira,
1: una llamadita.
0: Vuelve, dame una llamada para que acabe. Dame una llamada para que acabe. En el distrito de Humacao, oye, ahí hay contienda.
1: No.
0: Sí.
1: ¿Cuántos hay ahí?
0: Dos para uno. Rafi Zurillo, el alcalde de Yabucoa. Sí, amigo, buen amigo. Oye, ¿y otro buen amigo?
1: ¿Quién?
0: Connie Varela.
1: ¡Connie
0: Varela!
1: ¡Ah, rayo! Pero...
0: Radicó. Pero
1: espero que gane, porque...
0: Yo espero...
1: que cuando Connie pierde...
0: Se echa a llorar. No llores esta vez, Connie. No llores esta vez.
1: ¡Connie!
0: Oye, pero aguante ahí.
1: Oye, pero entonces va a estar bueno, porque yo me dijeron que iban a ver hermanos también.
0: Voy ya mismo. En el distrito de Carolina también hay un solo candidato.
1: ¿Quién?
0: Que es Boris González,
1: el de Río Grande,
0: el alcalde de Río Grande. Había un segundo candidato, pero no.
1: ¿Quién es?
0: Palsaco.
1: ¿Quién es?
0: No puedo decirlo porque me pidieron que
1: pero
0: no.
1: Pero me dicen que no va porque que está haciendo mucho billuyi.
0: Que está haciendo billuyi y no va a poner el billuyi.
1: Y entonces
0: Él es como una especie de subclaque.
1: Ah, de verdad.
0: Él es de la subclase.
1: No, entonces me cuentan también que él está en una especie de una situación lo más particular.
0: Sí.
1: Porque él perdió la elección por ese distrito de Isla Verde.
0: De Isla Verde.
1: Pero entonces, para cuanta cosa pasa allí, lo llaman.
0: Lo llaman.
1: Mire, que si los condominios, ¿qué usted tiene que decir? Y los apartamentos. Entonces, pues él es como un representante de esa región, pero sin puestos.
0: Exacto.
1: Qué cosa más particular, ¿no?
0: Ángel Mato, yo sé que nos estás oyendo.
1: Ah, ese hombre está en el billuyi grande.
0: Está en el billuyi grande, sí, de muchas cifras.
2: Néstor, me están llamando aquí.
0: ¿Qué?
2: una fuente fidedigna diciéndome que José Efraín tiene en la casa 375 lazos de corbata.
0: Qué fuerte. Mira.
1: Bueno. Pacheco, estamos en algo serio ahora.
0: esos son los que van por distrito.
1: Ahora viene.
0: Donde único hay elección es en Humacao, para el distrito Humacao, para el distrito de Bayamón y para el distrito de San Juan. Los demás, interesantes, son todos alcaldes. Todos alcaldes.
1: Asegura.
0: Sí. Pero okay. Es interesante.
1: Ahora viene lo bueno.
0: Este
1: Pacheco, para, no hay redoble por ahí.
0: Para los 5 puestos por acumulación que tiene la Junta de Gobierno del Partido Popular, hay 10 candidatos.
1: ¿Cómo?
0: Sí. O sea, salen 5, se cuelgan 5. Usted puede votar hasta por 5, me dicen. Antes que empiecen a fastidiar, yo pues obviamente...
1: Tú vas para allá.
0: No, estás loco tú.
1: ¿Cómo te van a recibir ahí en grande? No, chacho. Apotóxico.
0: No.
1: Apoteosis.
0: No,
1: allí se volvieron los habilitan.
0: Se volvieron locos, como en China.
1: Sí, con la
0: como
1: URSS,
0: en la URSS. Como la gente, URSS.
1: Mira, en la URSS rehabilitado, hasta muerto.
0: No, pero no me interesa. Deja eso. Mira,
1: dime.
0: De 10 candidatos salen electos 5. Radicaron finalmente. Ajá. José Pepe Varela.
1: ¿Pepe?
0: Sí.
1: Pepe Varela, oye, donde quiera que
0: yo... Es un veterano.
1: Sí, de 1000 campañas. Y Pepe siempre está presente en todo lo que yo cualquier cosa que yo vaya, ahí está Pepe.
0: Es un boulevardier, pero de los buenos.
1: Mira, voy al colegio abogado, ahí está Pepe. Voy a la iglesia, ahí está Pepe. Voy a ciertos restaurantes que a mí me gusta, ahí está Pepe.
0: Pídeselo a Pepe.
3: ¿Qué es eso?
0: Pepe Varela.
1: Miembro prominente de la clase del 69, de la Escuela de Derecho.
0: De la Escuela de Derecho de la UPI.
1: Y es legislador también.
0: Sí, entonces, Ramón Torres.
1: Ramoncito.
0: Ramón Torres.
1: El del barrio Duey.
0: Muchacho, ¿por qué tú te vas a meter en eso? ¿Por qué te vas a meter en eso?
1: Pero Ramón se ha fajado este cuatrienio.
0: Sí. Oye.
1: Ramón Torres, ¿qué posición tiene Ramón? ¿Ya repartieron?
0: No sé. A mí me enviaron unos números aquí. Pero no creo que sean los números de que van a tener en la papeleta.
1: Ok, Ramón Torres.
0: Ramón Torres. Tercero. Brian Saavedra.
1: Ah, Brian, eso es un baluarte de Cacú.
0: De Cacú, de Quique Cruz.
1: Ese es del establo de Quique Cruz.
0: Del grupo de trabajo de Quique Cruz.
1: Ese hombre defiende la pava, mira, ese hombre defiende
0: en
1: la pava
0: en las condiciones más hostiles. En las condiciones más hostiles.
1: Mira, con
0: defiende al Partido
1: con
0: Popular.
1: Quique Cruz, Gregorio Matías.
0: No, no, eso es que le traga aquí el escuadrón del pánico.
2: Un debatiente impresionante.
1: No, no, el marrón.
0: Oye, es como la lucha libre, son como 6 contra 1.
2: No, póngalo a las 5 y 6. Y con Quique Cruz.
0: Quique es como si el árbitro aquel de Titán en el ring, como William Boo, que aguantaba a la gente para que le dieran.
1: Ay,
0: ¿tú sabes?
2: Tengo que controlar yo la modulación a esa hora.
0: No, muchacho, no, fuerte.
1: Está
0: peor que los árbitros de la NBA. Mira, está peor que los árbitros de la NBA.
1: Mira, y el marrón también aquí.
0: Sí, también.
1: O sea, que ese hombre es casi como un gladiador romano.
0: Qué fuerte.
1: ¡Ay, como tiene que ser!
0: Ahí está. Pues Brian va a aspirar a la Junta de Gobierno.
1: Brian tiene que entrar,
0: Oye,
1: porque eso lo ha ganado.
0: Está aquí. Cheito Rivera Madera.
1: Cheito, pero ese hombre no estaba ya gestado en desobediencia civil.
0: Sí, pero vuelve Cheito.
1: Ahí en la mazmorra de
0: vuelve Cheito.
1: El monstruo verde.
0: Está también Mariali González.
1: ¿Mariali?
0: Sí.
1: O sea, era la vicepresidenta del Senado.
0: Del Senado.
1: Que dicen que iba a votar para reelegir, esta vez como portavoz de la minoría.
0: Ah,
1: sí.
0: Ay, mi madre.
1: Eso como Brutus.
0: Ay, mi madre. Pero eso se da mucho allí. Julia Nazario.
1: ¿Julia?
0: La alcaldesa de Loíza.
1: Ay, Julia.
0: Aspira también.
1: Pero Julia es una institución. Más allá de las fronteras políticas.
0: Yo creo que Julia gana.
1: Yo votaría por Julia.
0: Oye.
1: Pues se lo ha ganado allí. Mire.
0: Suani Enid Valga.
1: Suani, exalumna.
0: Sí.
1: También, pero es que hay mucha gente buena. Y hay más gente buena que...
0: Oye, me escriben aquí que si Suani va a tener un oasis como la Asamblea del Colegio Abogado. En la Asamblea del Partido.
1: Esa es buena.
0: Oye, que si va a tener un oasis.
1: Esa es buena.
0: Ay, mi madre.
1: Va a traerle el voto, chico.
0: Ada Álvarez Conde.
1: Ada Álvarez también.
0: Sí. Que si va con la paloma. Que si esta vez va con la paloma.
1: Tiene que ser su.
0: Sí.
1: Es como igual que Tony Fae el hacha y es con la paloma.
0: Con la paloma. Ada Álvarez Conde. Nina Valedón.
1: Ah, esa sí que es.
0: No, pero eso
1: una
0: es.
1: Una veterana de mil campañas.
0: Una veterana diputada de Mil Campañas.
1: Anda el sirete.
0: Nina Baledón aspira también a la Junta de Gobierno del Partido Popular.
1: Allá en el área de Vega Baja, Ramonita Gaetán.
0: Sí.
1: A ese nivel.
0: Qué fuerte.
1: Bueno, pues,
0: no, yo sé. Veterana, que me dio PTSD.
1: Ok.
0: Y el número 10.
1: ¿Quién?
0: Juan Carlos García Padilla. Tato García Padilla. Yo creo que esa es una línea. No, pero es que me dicen que Tato se muda.
1: Tiene aspiraciones mayores.
0: Mayores. Sí. Tiene aspiraciones mayores.
1: Pero Tato entra. Pero es que hay mucha gente que yo puedo decir que entra.
0: Yo voy a decir.
1: Pero no pueden ampliar de momento esa junta de gobierno a por lo menos a 10 para que entren todos, porque hay mucha gente buena allí.
0: No sé. Déjame decir algo de esos comentarios imprudentes. Mira,
1: me está diciendo un amigo aquí que hagas tus predicciones.
0: No. No las voy a hacer. Más cerca de la asamblea. Más cerca del 11 de octubre, muchachos, falta todo.
1: ¿Por qué hacen eso tan...?
0: Pues falta todo, pero déjame decir, yo digo las cosas que pienso. Ese es mi...
1: Dicen que mal corrigado también.
0: Ese no, ya eso, muchachos. oye, hace tiempo que Tato García Padilla debió de salir de Cuamo. Yo creo que esa es una...
1: ¿A qué calle?
0: No sé. No la quiero decir, yo tengo una teoría sobre eso, pero Tato ha sido un gran alcalde, yo creo que es un gran servidor público, y ganaría mucho la Asamblea Legislativa con su presencia. Tengo que decirlo, es lo que pienso, yo creo que tiene al país en la cabeza, y es honesto, así que yo... Creo que le serviría muy bien al pueblo de Puerto Rico en el Senado. Yo espero que se mueva para allá. Pero me atrevería a decir que si no es el que más votos obtiene, debe ser uno de los que más votos obtenga en esa asamblea. Pues esos son los 10 candidatos. Salen electos 5. El 11 de octubre. Ahí hay de todo.
1: Sí.
0: Como en botica. Sí, pero me está interesante, ahora haciendo un poco de análisis, me luce que Pablo José Hernández está bien consciente que necesita fortalecer el vínculo de los alcaldes con la institucionalidad del Partido Popular y que la presencia de un gran número de alcaldes en la Junta de Gobierno del Partido Popular va en esa dirección. Así que, desde el punto de vista táctico, me parece que es una buena movida. Porque aquí lo hemos dicho, o sea, el Partido Popular parecía, o parece hasta ahora, una coalición de partidos municipales, donde cada alcalde anda por la libre, ¿no? Y que cuando el Partido Popular llega tercero para la gobernación, los alcaldes ganan por unas mayorías norcoreanas en muchos de estos municipios. Así que un poco... la ecuación de poder en el Partido Popular se balancea.
1: Oye, pero
0: con esa presencia de los alcaldes.
1: Que sí, como tú dijiste, es el 11 de octubre en el complejo ferial de Ponce, pero entonces la votación es de 8 a 11. Como
0: de 8 a 11.
1: Cortita.
0: Temprano.
1: Que hay madrugar y...
0: Eso favorece a los candidatos del área, a Marlis, a Tato, en este caso, que corre por acumulación. Marlis no tiene elección, no tiene competencia, pero a Tato, que es de Cuamo. Imagino que irá
1: a llenar aquello allí.
0: A llenarlo de populares de Cuamo. Así que...
1: O sea, que ya tú hiciste un pronóstico.
0: Sí.
1: Que Tato entra.
0: Sí, Tato entra.
1: Quedan cuatro.
0: Tato entra porque además Tato es un líder regional. Tato es una figura importante en el Partido
1: Ramoncito,
0: Popular.
1: Marlila,
0: por eso es lo que te quise decir. Tú eres inteligente. Eso es lo que te quise decir.
1: Obraín.
0: Todo ese corillaje de alcaldes populares del sur lo van a ayudar en su elección. Así que vamos a ver qué pasa.
1: ¿Quién más? Pues quedan cuatro.
0: No sé. Te dije que de más cerca de la asamblea voy a decir lo que pienso. Ramón, la predicción.
1: Torres tiene que entrar ahí también.
0: Depende.
1: ¿De quién? La movilización.
0: De las maldades de sus enemigos.
1: ¿Hacen maldades en eso?
0: Sí, bendito.
1: Pero la pava es pura y casta.
0: ¿Quién te dijo?
1: No,
0: te dijo, por favor.
1: La refundación no,
0: no
1: se
0: hace. No, muchacho.
1: La refundación renunció al cachirulo.
0: No, ya esas planchas tienen que estar por ahí.
1: ¿De verdad?
0: Hey.
1: ¿Cuál será la plancha de Pablo?
0: No sé. Que no haga como, bueno, Pablo conoce la historia.
1: Oye, me preguntaron por Héctor Ferrer, pero me dicen que es que Héctor Ferrer ya está en la Junta de Gobierno.
0: Ya está en la Junta por la posición de portavoz.
1: Y supongo que entonces José Luis Dalmau también.
0: Por expresidente del Senado, creo. No sé cómo quedó el reglamento del Partido Popular, pero...
1: expresidente del Partido
0: Popular. Y fue expresidente del Partido Popular.
1: Y es portavoz de la minoría.
0: Pero eso no, pero espérate,
1: no,
0: un paso atrás.
1: No es portavoz, perdóname.
0: Eso no lo eliminaron o lo iban a eliminar.
1: Bueno, creo que... Bueno, lo que se hizo fue una enmienda para entonces elegir a un presidente no electo, gobernador.
0: Me dijo un pajarito.
1: O sea, que antes eran todos, ahora es uno.
0: Que era una vacuna contra las cantaletas.
1: Esos comentarios cargados, diría Romero Barceló.
0: Sí, que era, esa enmienda era una vacuna contra las cantaletas. En esa onda nos vamos, regresamos.
1: Esa onda, o sea, que tú estás en la onda de...
0: Sí, yo también soy... Prevengo las cantaletas.
1: Mira, y hay uno que a veces da cantaletas también.
0: ¿Cómo? Regresamos mañana.
1: Que gaña, muchacho.
2: A eso vino.
0: Regresamos mañana. No, está tranquilo. No cuque el monstruo. Regresamos mañana a las 2 de la tarde en Cátedra 580.
1: Oye, esta mañana le tengo un regaño al marciano. Se atrevió, tuvo la osadía de cortar una canción de Tito Rodríguez. ¡Qué barbaridad!
0: Ven acá, pero tú quieres que Gilberto te deje de hablar.
1: Oye, pero le habrá llegado el agua a Gilbertito. Oye, Gilbertito lleva ya como ¿cuánto lleva? Desde enero sin agua.
0: Desde enero sin agua. A ver qué van a andar los buzos de Carraízo.
1: Dándose baños polacos todos los días.
0: Baños polacos, agua fría. El marciano le lleva allí.
1: Y la Malagón, ¿qué se habrá hecho?
0: Mira, espérate, Pacheco. No te vayas.
1: A Checo, antes de irnos.
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0: Mi madre.
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0: Mira, parece un árbol de Navidad ese cuadro, Pacheco. Dios mío.
2: Mira, viste que por poco lo regañan.
0: No, pero ¿viste? Tranquilo.
1: O sea, que esto fue un regaño preventivo. Su presencia aquí para evitar los regaños, pues él está ahí.
0: Ay, mi madre. Nos vemos mañana.
1: Inspectores.
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4: Sainz, doctor, ¿me escucha? No está.
5: A tu audiencia.
4: ¿Me escucha, doctor?
5: Sí, lo escucho, lo escucho.
4: Doctor, usted, ¿dónde usted vive?
5: Yo vivo aquí en Coupey.
4: Doctor, ¿usted tiene agua?
5: No, llevamos 11 días con hoy sin agua.
4: Yo no puedo
5: creer. Pero volvemos, como te dije la semana pasada, Rubén, yo creo que lo más importante de esto, porque pues nosotros tenemos los medios y tenemos una cisterna y nos podemos abastecer, hay cientos de miles de personas que no tienen esa ventaja. Esa parte a mí no me... no, para mí no es importante para mí. Para mí es importante la falta de información. Bien, la falsedad con que nos han tratado, nos han dicho que viene y viene y viene, no viene. O sea, no nos han sido francos en lo que está pasando, y es la incertidumbre. Como ahora mismo nosotros estamos en el grupo que estamos en estacionamiento. ¿Qué va a pasar mañana? ¿Mañana vamos a tener o no vamos a tener? Hasta ahora no tuvimos cuando se suponía que teníamos, y ahora pues queremos saber si vamos a tener mañana o no vamos a tener mañana. Para nosotros prepararnos aquí en la casa, que es el problema que tiene, yo sé que tiene todo Puerto Rico, yo soy una voz que de los cientos de miles de personas que estamos pasando por esto, y pues yo tengo, gracias a Dios, el acceso a que tú me puedas dar esta oportunidad que no tiene mucha gente para seguir, ¿verdad?, trayendo el mismo problema.
4: Disculpe, ¿cuántos días sin agua?
5: En mi casa hoy es el día número 11.
4: Diandre, pero le pregunto, porque aquí me está escribiendo un montón de gente confundida con relación a la zona 1 o la zona 2, ¿a qué zona pertenecen ustedes?
5: No, nosotros se supone que ayer...
4: ¿Son zona 1?
5: No tengamos.
4: ¿Pero qué ustedes no tienen?
5: Por eso, se supone que estemos en racionamiento ayer y hoy.
4: Mire,
5: pero lo que pasa es que cuando se suponía que tuviéramos, pues no tuvimos. Y entonces la pregunta es si mañana, que se supone que nos vuelva, que salgamos, ¿verdad?, de los dos días de racionamiento, vamos a tener. A saber, no sabemos.
4: Diandre, 11. Mire, como usted dice muy prudentemente, pues habrá quienes tienen los medios y los remedios para atender esta crisis del agua en su casa, pero la mayoría de la gente no los tiene. y dependen o de que el municipio o alguien le sirva. Esto es, yo, la verdad es que yo no me quiero imaginar lo que esto está suponiendo.
5: Tú tuviste ahí el director de Acueducto Alcantarillados, dijo, no dijo nada, no, absolutamente. No, esta mañana no hay una información específica. Sí, estamos en racionamiento, bueno, pero y cuando no estamos en racionamiento y no tenemos agua, ¿por qué no tenemos agua? ¿Ven? Así que ese es el clamor, yo sé, de todo Puerto Rico, todo por lo menos del área metropolitana. Yo simplemente estoy siendo, bueno, portavoz de la frustración que uno tiene de que no tenga uno una información correcta.
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el paro de 24 horas de la UIA tras alcanzar acuerdos con la AAA y la gobernadora Jennifer González reacciona. ¿Qué tuvo que decir? Tenemos sus expresiones en solo minutos. Y buscan dar con el paradero de dos jóvenes que salieron de un hogar en Vega Alta. Ampliamos en esta edición. Y radican cargos contra Martillo por presuntamente agredir a una fémina. Con esto y más, les ofrecemos más detalles en esta primera edición de Noticentro al Amanecer, que comienza ahora.

0: Muy buenos días a todos nuestros amigos televidentes y a todos los radioescuchas que nos sintonizan a través de WKQ 580. Gracias por estar conectados en esta primera edición de Noticentro al amanecer, jueves 13 de agosto del 2026. Y vamos de inmediato con las informaciones. La Unión Independiente Auténtica de Empleados de la Autoridad de Acueductos y Alcantarillados concluyó este miércoles su paro de 24 horas tras una jornada de manifestación frente a la fortaleza y conversaciones con representantes de la oficina de la gobernadora, en las que se acordó retomar el diálogo sobre los reclamos de los trabajadores. ¿Qué ocurrió allí? Vamos a pasar con la compañera Adriana Rosas Rivera, quien nos ofrece más detalles en directo.
1: Así es, muy buenos días para ti, Mónica, y los amigos televidentes. La gobernadora ayer, en expresiones que realizó en la fortaleza, catalogó esta protesta y el paro de 24 horas que realizó la UIA como a destiempo. Esto porque ocurre esta manifestación durante la crisis de agua y mientras 7 municipios aún están bajo un plan de racionamiento. Así que la gobernadora específicamente señaló este momento histórico como a destiempo en cuanto a cuándo realizaron esta protesta. Recordarán que fue antes de ayer que inició a las 10 de la noche un paro de 24 horas. Esto incluía la matrícula de la UIA, que son los empleados de la AAA. Culminó ayer exitosamente, según informó el sindicato, pero también fueron a manifestarse directamente a la mansión ejecutiva. Estuvieron desde las 9 de la mañana con guagua de sonido, todos vistiendo de sus camisas verdes, señalando que son parte de la Unión Independiente Auténtica, allí frente a lo que es la fortaleza, para llevar sus reclamos directamente. ¿Cuáles eran esas exigencias? Pues ellos indican que necesitan mejoras a las estructuras salariales. Muchos de ellos aseguran que hay personas que llevan 20 años en la Autoridad de Acueductos y el Alcantarillados cobrando aún 10.50 la hora. También exigieron mejores condiciones laborales. Hablaron de lo que es trabajar bajo el sol, no tener los materiales adecuados. De hecho, en una entrevista hasta una persona nos indicó que a veces tenían que hacer cirugía para hacer las reparaciones necesarias porque no contaban con los materiales indicados. También explicaron que ellos trabajan unas jornadas muy largas y es por esto que al ser empleados que son necesarios durante crisis como es un huracán o como es una sequía, pues que ellos deben de ser remunerados adecuadamente. Vamos a escuchar brevemente las declaraciones que ofreció la gobernadora Jennifer González, quien habló sobre este proceso de negociación que procede con el sindicato. Veamos.
2: El timing, el tiempo en el que esto se hace en pleno momento de sequía, me había informado la autoridad de acueductos que desde febrero de este año se había comenzado este proceso de negociación, que la autoridad de acueductos y alcantarillados está abierta a ese proceso, ¿verdad? Está presta a recibir las recomendaciones, que a finales de julio de este año se recibieron las recomendaciones de plan de reclasificación por parte de la Unión, que la gerencia está evaluando, ¿verdad?, esas peticiones.
1: El sindicato informó que como parte del plan de trabajo acordaron a las 9 de la mañana, mañana viernes, reunirse con el presidente ejecutivo de la AAA. Luego habrán reuniones también la semana que viene, el 18 y el 19 de agosto. Nuevamente, esto es todo parte de un plan de trabajo que procede ahora. Cabe destacar que ese paro fue resultado también de otras declaraciones que realizó la gobernadora Jennifer González, porque hace unos días estaba sentado el sindicato con el presidente ejecutivo de la AAA, estaban llegando a un acuerdo, ya estaban culminando esa reunión, cuando la gobernadora hizo un Facebook Live, donde allí expresó que la UIA iba a irse de huelga, dato que el sindicato rechazó, pero ellos estaban muy molestos con lo que catalogaron como desinformación por parte de la mandataria, y es entonces que determinan decretar el paro de 24 horas y manifestarse frente a la fortaleza. Ayer le preguntamos al presidente de la Unión, José Cajigas, si era apropiado, si era el momento adecuado para realizar este paro y la manifestación frente a la fortaleza debido a la crisis de agua. Le preguntamos qué opinaban sobre la percepción de algunas personas de que se estaban aprovechando de esta crisis. Él indicó que había que hacer esa manifestación a esta hora porque ya llevan meses intentando resolver estos asuntos con la AAA y que además él prometió que no se iba a haber interrumpido el servicio de agua para los abonados porque la corporación pública debía poder haber hecho los arreglos necesarios. Esa es la información que tenemos en directo desde la sede de la AAA. Adriana Rosas Rivera, Noticentro.
0: Y la policía busca a Jan Arrocho Hernández, de 19 años, y Joseph Quiñones Dávila, de 18, quienes fueron reportados desaparecidos. Esto luego de salir el 4 de agosto de Believe Youth Facility en la urbanización Santa Rita, en Vega Alta. Según sus cuidadoras, ambos abandonaron el hogar al saltar una verja por la parte posterior y desde entonces se desconoce su paradero. Agentes de la División de Homicidios del CIC de Vega Baja están a cargo de la búsqueda, mientras las autoridades solicitan a cualquier persona con información que se comunique con la policía. Y por otra parte, cuatro personas vinculadas con la empresa Ganaderos Borges de Naguabo, incluyendo su presidente y gerente, hicieron una alegación de no culpabilidad ante el juez federal Héctor Ramos Vega, tras ser acusados de violar varias veces la ley de agua limpia al descargar restos de animales, sangre, excremento, químicos y aguas sucias a un arroyo que desemboca en el Mar Caribe. La fiscalía alega que utilizaban un sistema de bombeo para realizar la descarga sin ser detectados. La contaminación elevó los niveles de bacterias de la playa Tropical Beach, causando que la costa no fuese apta para bañistas. Los acusados podrían enfrentar multas de hasta $250,000 cada uno, mientras la corporación se expone a una multa de hasta $500,000. La próxima comparecencia será el 28 de agosto. Y agentes de la policía de Puerto Rico investigaron una querella que culminó con la erradicación de cargos por maltrato agravado bajo la ley 54 contra Cristian E. de Jesús Landrau, alias Martillo, de 34 años y vecino de San Juan, quien presuntamente agredió con sus puños en el rostro a una mujer de 30 años el 9 de agosto del 2026. La víctima fue atendida en el Centro Médico de Río Piedras. El Tribunal de San Juan fue quien determinó causa para arresto e impuso una fianza de $60,000 que el acusado no prestó, por lo que fue ingresado en una institución penal. La vista preliminar quedó pendiente de señalamiento. Hoy es noticia que tremendo susto pasó un joven piloto que se dirigía hacia Aguadilla cuando su avioneta comenzó a presentar problemas en las alturas. Este se vio obligado a realizar un aterrizaje de emergencia en Vega Baja. Isaac Rosado Santos conversó en exclusiva con su mejor amigo y nos presenta más detalles en el siguiente reportaje.
3: Lo que se suponía fuera un vuelo tranquilo desde el aeropuerto de Isla Grande hasta Aguadilla se convirtió este miércoles en una emergencia cuando un estudiante de aviación de 22 años, presuntamente, confrontó desperfectos mecánicos en el área de la hélice de una avioneta Cessna 172 y tuvo que aterrizar en la finca Fantauzzi en Vega Baja. Desde la distancia nos topamos con Víctor Lugo, el mejor amigo del piloto y quien esperaba por noticias del suceso.
4: Yo estoy bien orgulloso de él, que él hizo un excelente trabajo, de todo el entrenamiento que él ha tomado para hacer su primera vez en esta situación. Lo hizo excelente y lo importante es que salió vivo, que para mí eso es lo primordial.
3: Lugo relató a Noticentro que tan pronto se enteró de lo sucedido, se movilizó al lugar y que el piloto, quien reside en Juncos, logró comunicarse con sus familiares tras realizar el aterrizaje de la nave. Además, añadió que ambos forman parte de la Escuela de Aviación de la Universidad Ana G. Méndez.
4: Él es estudiante al igual que yo, ¿verdad? Que he volado al igual que ese avión, y es un avión que súper bueno, mano. Excelente.
3: La situación fue reportada a las 7:49 de la mañana a través del sistema de emergencias 911.
5: Él lo que nos explicó a nosotros, ¿verdad?, es que la nave recibió algún tipo de desperfecto en el área de la hélice, lo que no le permitía, ¿verdad?, continuar con la propulsión. Obviamente, pues no le permitía continuar con el vuelo, ya que la nave pues se dependía de esa hélice para continuar, así que decidió hacer el aterrizaje de emergencia.
3: ¿Él se encontraba solo?
5: Sí, al momento solo en la aeronave, gracias a Dios está estable, más allá obviamente de quizás la cuestión nerviosa que pudiera esto representar en él, pero gracias a Dios está muy bien.
3: Hasta la escena llegaron las autoridades municipales, estatales y federales.
5: Tenemos, ¿verdad?, estuvieron con nosotros el municipio, ya por estar en jurisdicción, municipio de Vega Alta, manejo de emergencia del municipio de Vega Baja, el negociado para el manejo de emergencias, el Cuerpo de Bomberos de Puerto Rico, el área de rescate de la autoridad de puertos, la Comisión Federal de Aviación y los representantes de la compañía a la que pertenece la nave.
3: Ahora la Administración Federal de Aviación deberá dar luz verde para que un grupo de mecánicos se movilice hasta esta zona y así pueda retirar varias de las piezas de esta nave para que sean transportadas de manera segura. Por lo que continúa la investigación. Isaac Rosado Santos, Noticentro.
0: Y con esa información ahora hacemos una pausa al regreso en esta primera edición de Noticentro al Amanecer. Gremios escolares convocan manifestaciones ante un inicio de clases marcado por falta de agua, escasez de conserjes y otros recortes que denuncian y ponen en riesgo a estudiantes y personal. Y millones de personas se maravillaron con un eclipse solar total que cruzó desde el Ártico ruso hasta las islas españolas del Mediterráneo. Al regreso tenemos las impactantes imágenes. Y en Noticentro siempre escuchamos tu reclamo y te hemos acompañado en la incertidumbre. 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
0: Y de regreso a esta primera edición, gremios de las comunidades escolares convocaron manifestaciones en las escuelas ante lo que consideran un pésimo inicio de clases, marcado por la falta de agua y la falta de conserjes. Esto entre otros recortes que ponen en riesgo a los estudiantes y personal de las escuelas. La compañera Katiria Soto nos cuenta más en el siguiente reportaje.
22: El inicio del semestre escolar en medio de la sequía ha traído nuevos retos en cuanto a la salud y seguridad en las comunidades escolares.
23: La combinación de la crisis del agua, las altas temperaturas y la reducción de personal representan un riesgo para la salud y seguridad de todas las comunidades escolares.
22: Los recortes presupuestarios en el Departamento de Educación han llevado a la reducción de unos 1.200 trabajadores de mantenimiento, por lo que escuelas como la Cacique Aguaibaná en Bayamón apenas pueden limpiar unas dos veces en semana los salones, bibliotecas, baños y comedores.
24: Habían unos 7 conserjes y ahora mismo la escuela tiene solamente 2 conserjes a 5 horas. Así que no hay manera de una escuela de casi 100 salones poderle mantenimiento todos los días con 2 conserjes a 5 horas.
22: En cuanto al racionamiento que se experimenta en pueblos del área metropolitana y que se ha anticipado que se expandirá, denunciaron que solo una porción de las escuelas cuentan con cisternas y no todas están funcionando.
24: Son 856, yo creo que un 30% de las escuelas contaban, pero de las que cuentan hay unas que no tienen las bombas, que no funcionan, que no baja. Así que hay que ver cuántas de esas están funcionando.
22: Otro recorte de educación fueron unos 600 guardias de seguridad que son subcontratados a compañías privadas.
25: La prevención de la violencia escolar se ha eliminado también, porque esos guardias escolares también colaboran en ese proceso de minimizar los actos de violencia escolar. Así que estamos creando las condiciones para que aumente también esa experiencia en cada una de las escuelas.
22: A pesar de que en una carta circular se mencionó la opción de clases remoto como respuesta a la situación del agua, aseguran que no existen las herramientas y que no sería viable para los padres trabajadores.
25: Las computadoras que se utilizaron en el año 2020 hoy son inservibles, por lo tanto no existen esas computadoras en las escuelas disponibles para los estudiantes y tampoco se le dio seguimiento a reparación de alguna de ellas o a la compra adicional 6 años después. O sea que esa es la realidad. Entonces hacen un anuncio de que tenemos esa alternativa de remoto, pero no están las herramientas.
22: Reclaman que se hayan destinado unos 60 millones del presupuesto para las escuelas charter y para contratos de servicios inútiles mientras se reduce el personal de servicios esenciales.
24: No hay necesidad de que los niños tengan tarjetas para ponchar si los maestros están pasando asistencia, pero alguien se llevó un contrato de 32 millones, incluyendo esas tarjetas, pero no hay dinero para los conserjes. Por tanto, esto es inaceptable. Estamos aquí por ello. La crisis del país no la puede pagar el sistema público de enseñanza, ni los trabajadores, ni los estudiantes.
22: convocan a personal docente, no docente y a los padres a manifestarse en cada plantel para que el reclamo de más recursos retumbe de costa a costa.
24: El próximo jueves 20 de agosto, donde alrededor de toda la isla y en todas las escuelas, el personal docente y no docente a la hora de almuerzo estaremos levantando nuestros reclamos de justicia.
22: Katiria Soto, Noticentro.
0: Y damos seguimiento a las primarias celebradas en los estados de Alabama, Connecticut y Minnesota, y también Carolina del Sur, Vermont y Wisconsin. Las contiendas arrojaron resultados mixtos, con una reñida victoria para los demócratas en Wisconsin. Mientras que en Carolina del Sur, los candidatos se dirigen a una segunda vuelta. La compañera Yarimar Marrero nos tiene más detalles en el siguiente reportaje.
1: Wisconsin, es un día excelente.
2: En unas primarias demócratas muy ajustadas para el gobernador en Wisconsin, CBS News proyecta al moderado ejecutivo del condado de Milwaukee, David Crowley, sobre la demócrata socialista Francesca Hung, quien venía con buenos resultados en las encuestas.
1: Puede que no estemos de acuerdo en todas las políticas, puede que no usemos las mismas etiquetas, pero todos queremos comunidades seguras, escuelas sólidas y atención médica asequible.
2: Crowley se enfrentará en noviembre al congresista republicano Tom Tiffany, quien ya cuenta con el respaldo del presidente Trump. En Carolina del Sur, la senadora Darlene Graham, hermana del fallecido senador republicano Lindsey Graham, se enfrentará a una segunda vuelta en la prueba para el respaldo del presidente Trump.
3: Carolina del Sur y el presidente Trump necesitan un líder firme, con principios, y que luche por promover nuestros valores conservadores en Washington.
2: CBS News proyecta que Graham se enfrentará al congresista republicano Ralph Norman a finales de este mes, tras no alcanzar la mayoría absoluta del 50% en las primarias del martes.
1: Quiero que todos se unan y nos apoyen porque tenemos el mensaje correcto. Tengo una excelente trayectoria de la que estoy orgulloso.
2: El presidente Trump animó encarecidamente a Graham a buscar un mandato completo. Tras la repentina muerte de su hermano, el ganador republicano, se enfrentará a la demócrata Annie Andrews en noviembre. En la contienda por el Senado en Minnesota, la vicegobernadora progresista Peggy Flanagan derrotó a la congresista moderada Angie Craig en las primarias demócratas.
3: Esta campaña se trató de la mayoría contra el dinero, pues bien. ¿Adivinen qué? La mayoría acaba de ganar.
2: Flanagan se enfrentará a la republicana Michelle Tafoya, excomentarista deportiva, en la importante contienda de este otoño para reemplazar a la senadora demócrata Tina Smith, quien se retira.
0: Bueno, y por otra parte, el presidente Donald Trump anunció que la portavoz de prensa de la Casa Blanca, Caroline Leavitt, dejará su cargo a finales de este mes para dedicarse a su familia. Esta, quien acaba de tener a su segundo hijo, manifestó en las redes sociales que la decisión era agridulce y afirmó sentirse increíblemente agradecida con el mandatario estadounidense. Trump afirmó que Leavitt pasará a ser ahora una de sus principales asesoras externas y una voz influyente dentro del Partido Republicano. Y en medio del atardecer, la noche dijo presente, un eclipse solar sumió el miércoles una oscuridad desde los confines del Ártico ruso hasta las islas mediterráneas de España, en un inusual fenómeno astronómico seguido con entusiasmo por millones de europeos que pudieron verlo. Ana Inés Sibils de la Agencia Francesa de Prensa con los detalles.
4: Europa vivió el miércoles un eclipse solar total, un fenómeno astronómico poco usual que fue seguido con emoción y entusiasmo por millones de personas desde los confines del Ártico ruso hasta las islas mediterráneas de España. En ciudades y localidades de toda Europa fueron miles los que buscaron los mejores lugares para observar cómo en medio del atardecer se hizo la noche.
5: Es realmente espectacular, ya casi lo hemos vivido por completo y si uno se fija en toda la gente que hay aquí en la montaña interesada en verlo, es un enorme espectáculo que no se ve muy a menudo.
4: Fue absolutamente increíble, fue algo que no vivirás en toda una vida, fue más de lo que esperaba.
5: Fue increíble, simplemente ver ese espectáculo natural, pasa del día a la noche y de nuevo a día en cuestión de minutos, es una locura, valió la pena el viaje.
6: It's wild. It's worth the trip.
7: Pues cuando lo ves es espectacular, no te lo crees. Cuando la cuenta atrás, la ir viendo la emoción de cómo se va haciendo más pequeño y cuando lo ves por fin, es que no te lo crees. Yo creo que es de las cosas más bonitas que he visto en mi vida. Espectacular.
4: El fenómeno astronómico atravesó España en diagonal desde el noroeste atlántico hasta las Baleares, por donde desapareció alrededor de las 18:30 GMT. El espectáculo fue fugaz. La fase de totalidad duró menos de 2 minutos como máximo en algunas zonas. Pero el fenómeno en su conjunto, desde que la luna empezó a tapar el sol hasta que volvió a desaparecer, se extendió durante casi 2 horas.
0: Y con esa información hacemos una pausa en minutos en esta primera edición de Noticentro al Amanecer. Nuevos agentes se suman a la policía. 65 cadetes fueron certificados oficialmente tras completar más de 900 horas de adiestramiento. Y baja la presión del agua en varios municipios y es que la AAA ajusta el servicio a clientes que dependen del embalse La Plata ante el descenso en los niveles de agua y la posibilidad de un racionamiento preventivo. Y si está a punto de tomarse su café, sepa que hoy en Noticentro al Amanecer nos tomaremos uno muy especial. Más adelante probaremos el café Pili de la empresaria Maripili Rivera, quien llegará hoy a nuestros estudios.
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5: Ya listos para las notas del mundo del entretenimiento en esta primera edición de Noticentro al Amanecer. El Teatro Victoria Espinosa en Santurce se convertirá en el barrio ficticio de El Sereno, con el estreno de la obra Los del Sereno, del dramaturgo puertorriqueño Rafael Pagán, que se presentará del 28 al 30 de agosto. La producción recorre desde el 1997 hasta la actualidad las historias de sus residentes y aborda temas como el abandono gubernamental, la marginación social, la sexualidad, la diáspora y la vida comunitaria, combinados, por supuesto, con humor. Bueno, y por otra parte, la suerte cayó en Illinois, donde un solo boleto acertó los 6 números y el Powerball en el sorteo del miércoles y se llevó el gran premio de 1.040 millones de dólares, el octavo más alto en la historia de este popular sorteo. Los números ganadores se fueron el 4, 26, 66, 67 y 69, y el Powerball fue el 9. El afortunado ganador podría recibir 450 millones de dólares antes de los impuestos si escoge el pago de contado o recibir el premio mediante pagos anuales durante 29 años. Y no fui yo. No. Bueno, y 65 cadetes se fueron certificados oficialmente como agentes de la policía. De ese grupo, 52 son hombres y 13 son mujeres.
0: 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Son las 5 y 30 de la mañana. 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
6: Bueno, saludos y muy buenos días. Son las 5:32 de la mañana. Es WKAQ 580. Temprano en la mañana, la primera edición. Gracias por estar con nosotros. Hoy es jueves. Qué rápido se fue la semana. Jueves 13 de agosto de 2026. Esperamos que tenga una mañana muy bonita. Está fresquita para hoy. Hoy va a continuar la lluvia. No solamente en el área norte, sino también en el área este y el área central, según el servicio.

0: Servicio Nacional de Metrología en San Juan. Estaba viendo también unas imágenes que publicó el meteorólogo Ernesto Morales sobre mareas reales del 2026. Dice que están provistas para esta fecha, de hecho, del 10 al 13. Y ya hoy es 13 de agosto, del 25 al 31 de octubre, del 23 al 27 de noviembre y del 24 al 25 de diciembre. Y las mareas reales tienden a inundar el área de condado. Igualmente también se ve y afecta el área suroeste de Puerto Rico. Eso quiere decir que se en las calles. Cuando usted las ve inundadas, no se las ve por agua, sino también por las mareas reales. Así que se supone que se sientan estos efectos posiblemente hoy. Dice que los efectos más notables son en las zonas costeras bajas. Usted sabe que en condado pasa eso siempre. Las calles cercanas al mar, desembocaduras de ríos y áreas con drenaje conectado al océano. Hoy continúa la lluvia, como dijimos, así que tenga cuidado en la carretera. Son las 5:34 de la mañana, estaba verificando el portal de Luma Energy, ahí si hay personas sin servicio de energía eléctrica, porque de hecho me escribieron como a las 4:10 de la mañana una persona, y en efecto no es que hay muchas, pero una es suficiente y significativa. La mayoría es en Carolina, casi 3.000 personas sin servicio de energía eléctrica, así que si usted es uno de esos, nos deja saber al 787-765-6020 ahorita cuando estemos en las llamadas. En cuanto al el precio de la gasolina, ha subido, ya está casi cerca del dólar nuevamente, está en 99 centavos, digo la regular, los que echan regular, 99 centavos la regular, 1.4, estamos viendo también precios de 1.5, mientras que la premium está en un dólar, la más bajita, un dólar con 13, pero se puede ver en un dólar con 22 y 23 centavos. Y el diésel, rayo, qué caro, 1.32, 1.34, el diésel subió significativamente y 1.35 está bastante carito. Así que yo creo que no lo veía tan alto el precio. Bueno, son las 5:35. Vamos ahora con Alberto González Molina y los titulares.
1: Muchas gracias, Veronique. Saludos, familia. Toda nuestra gente este 13, jueves 13 de agosto. Directivos y alcaldes llevan quejas de acueductos a la fortaleza. Y la Unión logra acuerdos en trasparo de 24 horas y tras 8 meses de intentos de negociaciones. Y ahora, en medio de una extensa sequía, donde intervino la gobernadora de Puerto Rico. Bueno, y a salvo piloto de 22 años en aterrizaje forzoso en finca de Vega Baja, y luego de que su avioneta Cessna perdiera su hélice del motor, según informa la policía. Bueno, y suben precios de la gasolina tras impasse en el Golfo Pérsico y en el Estrecho de Hormuz. Bueno, y 1.040 millones el Powerball, un solo ganador con un solo número, se lo llevó todo en este famoso premio. 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
0: Ahora a las 5:36 de la mañana, la gran noticia de la hora. Nuevamente aumentan los precios de la gasolina. Ya estamos viéndolo cerca del dólar, tanto la regular como la premium, pero un aumento significativo en el precio del diésel, que podemos verlo en un dólar con 35 centavos. Esta es la gran noticia de la hora, a la hora 5:37. Estamos aquí Rafael Colo Cruz, José Chelo Rivera, Janet Pérez Brito, Alberto González Molina y ya Rubén Sánchez, que está en la casa. Vamos ahora con Alberto González Molina y el compendio de noticias. Adelante, Alberto.
1: Gracias, Veronique. Mire, señoras y señores, la gobernadora se reunió con la Junta de Gobierno de la Autoridad de Acueductos y Alcantarillados y anunció mayor coordinación para atender la emergencia. Con los detalles, Nilda Núñez Lamboy.
3: La gobernadora Jennifer González informó que la Junta de Gobierno de la Autoridad de Acueductos y Alcantarillados participará directamente en el Comité de Sequía y que también colaborará en la identificación de personal para puestos que permanecen vacantes en la corporación pública, incluido el vicepresidente de operaciones. Uno de los acuerdos será mantener un representante de la Junta en las reuniones del Comité de Sequía como parte de un esfuerzo para mejorar la comunicación entre ambas partes. La gobernadora también destacó que las lluvias recientes ayudaron a los niveles del embalse Carraízo, aunque advirtió que todavía no se puede hablar de una solución a la crisis.
4: Estos días ha llovido, y esa lluvia, pues gracias a Dios, nos ha añadido unos centímetros en el embalse de Carraízo. Con esto no se canta victoria, pero ciertamente nos añade un poquito de fe y nos alarga, ¿verdad? Si se siguen tomando las medidas de prudencia y las medidas de conservación, nos alarga la vida de Carraízo.
3: Mientras, el exdirector de Acueductos, José Ortiz, convocado para aportar su experiencia durante la emergencia, planteó que existen alternativas que podrían reducir el impacto de la sequía.
5: Entendemos que hay opciones para poder limitar, ¿verdad?, el efecto en la ciudadanía, y eso es lo que nos vamos a enfocar de hoy en adelante, cómo podemos acortar esto lo más pronto posible.
3: La gobernadora aseguró además que continúan las entregas de agua y la instalación de cisternas en comunidades afectadas. Para WKQ 580, Nilda Núñez, Lamboy.
1: Mire, como ya indicamos, a salvo el piloto de 22 años en aterrizaje forzoso en una finca en Vega Baja y luego de que su avioneta Cessna perdiera a hélice de motor en pleno vuelo, según informa la policía. Víctor Hugo, un amigo del piloto y ambos estudiantes de aviación de Ana G. Méndez, destaca la proeza de haber aterrizado en finca de Vega Baja tras perder una hélice en pleno vuelo. Vamos a escuchar parte de esta entrevista.
6: Estoy bien orgulloso de él, que él hizo un excelente trabajo, de todo el entrenamiento que él ha tomado para hacer su primera vez en esta situación. Lo hizo excelente y lo importante es que salió vivo, que para mí eso es lo primordial. Él es estudiante al igual que yo, ¿verdad? Que he volado al igual que ese avión, y es un avión que súper bueno, mano.
1: Bueno, y el director de manejo de emergencia de Vega Baja, Ángel Delgado, relata el incidente del piloto y las consecuencias de todo lo que ocurrió ayer en esta situación.
7: Él lo que nos explicó a nosotros, ¿verdad?, es que la nave recibió algún tipo de desperfecto en el área de la hélice, lo que no le permitía, ¿verdad?, continuar con la propulsión. Obviamente, pues no le permitía continuar con el vuelo, ya que la nave pues se dependía de esa hélice para continuar, así que decidió hacer el aterrizaje de emergencia.
8: ¿Él se encontraba solo?
7: Sí, al momento solo en la aeronave, gracias a Dios está estable, más allá obviamente de quizás la cuestión nerviosa que pudiera esto representar en él, pero gracias a Dios está muy bien. Estuvieron con nosotros el municipio, ya por estar en jurisdicción, municipio de Vega Alta, manejo de emergencia del municipio de Vega Baja, el negociado para el manejo de emergencias, el Cuerpo de Bomberos de Puerto Rico, el área de rescate de la autoridad de puertos, la Comisión Federal de Aviación y los representantes de la compañía a la que pertenece la nave.
1: Esto es WKQ 580, primera edición, 540.
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9: Bueno, informaciones en relación al tiempo. El Servicio Nacional de Meteorología en San Juan está informando para hoy que va a continuar la lluvia. De hecho, según señalan, continúa hasta el viernes, como habíamos indicado. Y también, no solamente es la lluvia, sino también va a haber polvos del Sahara, así que tienen que tener cuidado. Ahora mismo hay un riesgo moderado de corrientes marinas, corrientes que puedan atentar contra la vida a través de todas las costas de Puerto Rico, así que ejerza precaución. Hoy no es día de meterse en la playa. Así que esta es la información del tiempo, la hora 5:41.
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10: Hola, ¿qué

0: Ponce y Mayagüez no se reportan choques que atrasen su ruta al trabajo. Janet Pérez Brito, WKQ 580.
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2: Pero son las 5:42 de la mañana. Esta es la línea abierta. Buenos días, ¿quién nos habla? Hello.
3: Buenos días, Veroni.
2: Sí, don Juan, ¿cómo está? ¿Está
3: don Juan, bien? ¿Cómo está? Es don Juan el que te habla, mi hija. ¿Cómo tú estás? Que el Señor bien. Te cuide. Tempranito amén. Tú ahí dando noticias. Qué bueno. ¿Ya te tomaste la tacita de café?
2: No, no me la he tomado.
3: O una batida de papaya.
2: En eso estaba pensando ahora, don Juan, pero espero tomármela prontito. ¿Usted se la tomó? Cuénteme.
3: Seguro con un cantito de queso de bola y unas galletitas con mantequilla.
2: Ay, no, usted siempre está al frente. Qué bueno.
3: Seguro, seguro. Hay que cuidarse porque después de viejo, imagínate, si no me cuido, ¿quién me va a cuidar? Ya tú sabes que estamos maltratados, entonces si nos acabamos de maltratar, tenemos que tratar de superar eso y de olvidarnos de todos los problemas que hay en este país, porque de verdad que esto está difícil, Verónica. Difícil.
2: Mire, ¿y tiene agua?
3: Gracias al Señor, lo que llevo es que el problema de siempre que vino, tú sabes que tú me ayudaste, pero la luz en las calles, ajá, boca de lobo. Ahora es toda la calle desde arriba, de que empieza la urbanización hasta abajo.
2: Oh, boca wow, de lobo. No sabía. Bueno. Uh-huh.
3: Ya tú sabes que trata de ayudarnos, siempre alguien de la alcaldía nos llama y nos ayuda. Esperamos que haya alguien, ¿verdad?, del Señor Miguel Romero escuchando esta emisora, que yo sé que la escucha mucha gente y tiene un rating muy alto, sin distinción y sin nada político, uh-huh, que nos ayuda a los residentes de las Cumbres 2 de la calle Roble, como siempre, sí, que nos han ayudado, porque de verdad tú sabes que, y tú viviste, ahí viven personas mayores.
2: En efecto, sí.
3: Y no nos gusta que pasaría algo malo, ¿verdad? En el nombre del Señor, que nos cuide a todos los residentes de esa urbanización y a ti también, y a todos los que componen el programa. Bendiciones para ti y todos los que componen el programa y tu familia y Rubén. Buenos días.
2: Amén, gracias. Gracias, don Juan, que tenga buen día. Buenos días, que nos habla, son las 5:44 de la mañana.
4: Saludos, buenos días. Me estoy comunicando de acá del área de San Juan, sí, de camino para el Hospital Metropolitano en San Juan. Hay un salidero de agua tan y tan y tan grande que estoy furiosa porque estamos en sequía y la carretera está destrozada y eso lleva día uno pequeño, pero hoy es mucho lo que está saliendo para que vaya algún personal de acueducto a trabajar con eso temprano.
2: Eso es así. ¿Desde cuándo este ese salidero sabe o fue que lo acaba de ver?
4: Pues mira, en este trayecto últimamente han surgido diferentes como parchos que han trabajado, pero hay un hoyo bien grande cerca del puente que llega que te lleva hasta el terminal del tren de la Martínez Nadal, uh-huh, y eso lleva ahí como 2 o 3 semanas y eso siempre está lleno de agua, pero hoy en particular cuando vengo de camino, uh-huh, la carretera está totalmente destruida después de un colegio que hay ahí en la curva, sí, porque está saliendo demasiado de mucha agua, demasiado.
2: Okay. Lo y estoy es apuntando aquí, si me puede decir.
4: Hay que parar.
2: Okay. Cerca del Hospital Metropolitano.
4: De trayecto de, por ejemplo, si vienes del Hospital del Veterano, subiendo por Monacillo, para, ajá, ir hacia el Hospital Metropolitano, en ese trayecto hay un colegio, al subir, de hecho, ahí, si no me equivoco, hay algo de acueducto, cerca, okay, de la luz del terminal del tren.
2: Ok. Ah, yo sé dónde es. Uh-huh,
4: pues ahí hay un puente, en ese puente hay que pararse ahora, esperar que bajen los carros para poder pasar porque la cantidad de agua que está cayendo y la carretera destrozada es horrible y parece que fue de madrugada porque que se pusiera de esa manera de un día para otro fue de madrugada. Eso. para que lo trabajen temprano si es posible.
2: Sí, eso es verdad. No, pues muchísimas gracias, ¿sabe? Oiga, y ya salió el sol. Es que yo aquí no tengo ventana.
4: Está empezando a aclarar.
2: Ok, pues que tenga buen día, Sabi, gracias por dejarnos saber.
4: Igual, bendiciones.
2: Igualmente, que tenga buen día. Buenos días, ¿quién nos habla? Son las 5:46.
5: Sí, muy buenas, te habla Juni de Coupey.
2: Juni.
5: Más, Jimmy.
2: ¿Cómo está Jimmy?
5: Jimmy de Coupé, bien, bien.
2: No, qué gusto el escucharle, creo que es todos. La primera vez que llama, ¿verdad?
5: No, ya había llamado por una situación que tuvimos y ahora estoy llamando porque el 25 de junio yo llamé a Acueducto, a la línea de servicios, con un salidero de una casa abandonada.
2: Sí.
5: Una casa que vaciaron.
2: Uh-huh.
5: Es la M15 de la calle Campanilla.
2: ¿Eso es en dónde?
5: Eso es en Coupey.
2: Coupey.
5: Calle 15, calle Campanilla. Sí. Incluso luego de 6 días sin agua nosotros, como conoce el pueblo, una persona en un camión de acueducto pasó, yo se lo señalé, mira, llegó el agua, pero tú ves que esta agua por la cuneta, no es que alguien está lavando carros, ventanas, es un salidero de esa casa vacía.
2: Oh, wow.
5: Así yo aviso a los muchachos todavía. Y si tú vas ahora, que nos llegó el agua ayer nuevamente, estás botando esa agua y es un contador de una casa que vaciaron.
2: Ahí viene, es que está por ahí él, saliendo el chorro.
5: De la calle Campanilla.
2: Fíjese para allá. Pues gracias por decírmelo.
5: Es bien triste porque...
2: Ajá, urbanización.
5: Uh-huh. Sí, porque necesitamos, ¿verdad?, que todos podamos ayudarnos. Así que
2: claro.
5: Yo colaboré en llamar, pero ellos dijeron que como estaba vacía, pues no podían coger la querella.
2: Que, ay,
5: a ver si nos ayudan en ese salidero.
2: Es que yo no puedo creer eso.
5: No lo veo más. Sí, es increíble, pero... Quería llamar porque yo sé que siempre los atienden ustedes.
2: Pues mil gracias, ¿sabes?
5: Sí, que tengan buen día. Éxito.
2: Igualmente, buen día. Golo, también te has enviado, ya subió Carraízo, ¿verdad?
6: Sí, subieron el informe a las 5 de la mañana de hoy de la Autoridad de Acueducto y Alcantarillado. Dice que subió 0.26 metros Carraízo, así que lo ponen un 37.79 metros.
2: Okay.
6: Las lluvias que han caído en el área central, por lo menos ayer en Caguas, esa zona de Caguas, Las Piedras, que Juncos, Gurabo, que caí en la cuenca de que llega Carraízo, fueron copiosas prácticamente toda la tarde, todo el día prácticamente.
2: Todo el día, ayer llovió muchísimo desde temprano y ese es lo que se prevé que va a estar
6: como dicen por ahí, hoy. Está cayendo en la palangana por lo menos.
2: Ajá. Ay, virgen, qué bueno.
6: Esa área de Gurabo es que llena, digo, y obviamente la
2: esa
6: montaña.
2: Área, ¿verdad?
6: Sí, es lo que llega a toda esa cuenca, llega al Carraízo.
2: Sí, eso es verdad,
6: Tiene que llover para San Lorenzo, Cayey, Cagua, Gurabo, esa zona para que Carraízo coja viaje.
2: Eso es verdad. Me están enviando, nos están viendo a través de Facebook Live. Saludos a las personas que nos están viendo. Pero ya se fue. A veces como que no se pueden ver los mensajes que uno ve. Había visto anteriormente hasta que se acabe el live. Pero había una persona con un nombre bastante particular de apellido Méndez. Saludos a Méndez. Que se encuentre muy bien. También saludos a, voy a coger las llamadas ahora, está lleno esto. Omar Vargas, saludos. Saludos también a Rubén González. Buenos días, qué lindo. Buenos días, Verónica. Dios te bendiga, mi hija. Un abrazo, como siempre, mirándote. Saludos, don Rubén. Cuídate, Rubén del Bronx, New York. Bye. Don Rubén, un abrazo. Su saludo siempre me alegra muchísimo. Bárbaro Chuito, saludos desde Guayama, desde el sur, desde donde soy yo. Me imagino que entonces Chuito hará como el barbero que va también Golo y sus hijos, que desde temprano tienen la barbería abierta, porque Chuito siempre está pegado acá, Golo.
6: Mira, los barberos arrancan temprano.
2: Qué bueno, ¿verdad? Uno puede ir entonces bien, ¿cómo es así, calao?
6: Hay unos que arrancan a las 5, otros a las 6, depende.
2: Pues este parece que arranca bastante temprano, Chuito. Saludos también a JB Obi, William Rodríguez. Dice un beso en el cuti. Esto decía una amiga mía. Frances Rodríguez, buenos días. Ramón Martínez, buenos días, saludos. También a Carlos Santiago. José David, desde Delaware. Debe estar fresquito en Delaware. Y a William Rodríguez, desde Ponce, que está caluroso por allá. Buenos días, ¿quién nos habla?
7: Hello. Buenos días. Hello, buenos días.
2: Sí, ¿quién habla? Buenos días.
7: Es de Carolina, estamos hablando acá del barrio San Antón, Carolina.
2: El barrio San Antón. ¿Cómo está eso allá? ¿Está bueno?
7: Sí, siempre, gracias a Dios, todo siempre está bien. Uno tiene que regar con las cosas que suceden, pero si tenemos oportunidad de estar de pie y ver las cosas que suceden y meterle mano, pues todo está bien.
2: Claro, eso es así. Así hay que pensar, así, y así hay que vivir, dirigirse así de forma positiva. Estoy completamente de acuerdo con usted.
7: Quiero hacer dos cosas. Quiero mencionar un salidero que hay aquí en el barrio San Antón de agua limpia.
2: Ajá.
7: Y esto es en la calle Ramón Figueroa Castro.
2: ¿Calle cuál?
7: Ramón Figueroa Castro, en el barrio San Antón, Carolina.
2: Ok, Ramón Figueroa Castro, barrio San Antón, Carolina. ¿Desde cuándo es ese salidero?
7: Desde la semana pasada. La semana pasada, es verdad que están, pero es que está botando agua limpia. Uno, pues, uno entiende, ¿verdad?, que hay otros sitios, pero uno va a hacer saberlo para que ellos tengan conciencia de que es agua que hace falta, siempre.
2: Mm-hmm. Eso es verdad. Eso es verdad. Pues muchas gracias. ¿Y desde cuándo está eso?
7: Desde la semana pasada está. Y también quería hacerte saber, bendito, que estamos en luto en el Departamento de Recreación y Deporte. Uh-huh. Un compañero que falleció, que le decimos Chago, bendito. Acompañamos a todos nuestros compañeros de Recreación y Deporte, a su esposa, su familia, su hijo. De Arroyo, él es de Arroyo, le decíamos Chago.
2: ¿De Arroyo? Ahí yo nací, en Arroyo, Puerto Rico.
7: Pues un muchacho, el compañero, lleva años desde fideicomiso con nosotros y falleció. Fíjate cómo son las cosas. En el mismo día que comenzaba a trabajar, bendito, falleció. Wow.
2: Ay, bendito. Pues,
7: y estamos, pues, dando el pésame.
2: Fuerza para su familia y pésame también.
7: Sí, pues, gracias. Ahí es nuestro jefe. Uh-huh. Nuestro jefe es Estoy Vázquez Muñiz. Wow, papo, ese es nuestro jefe, que también está. Estamos todos bien sentidos por esa pérdida de ese gran compañero.
2: Lamentamos mucho y fortaleza para usted y su familia. Gracias por llamar, sabe. Que tenga buen día. Buenos días, que nos habla, son las 5:54 de la mañana. Cuéntenos.
8: ¿Qué es lo que está pasando? Bendiciones, ¿cómo tú estás?
2: Espérese, pero ¿quién habla?
8: La flor más bella que hay en el jardín puertorriqueño se llama Veronique. Una de las flores más bellas de este país, señor amado.
2: Gracias, Rafa.
8: Directamente del volcán.
2: Ay, es que está muy enérgico. Yo sé que esa viernes está...
8: Me estoy gozando porque la estoy cocinando, mapeando,
2: no,
8: lavando.
2: No, usted está gozando por algo más, que yo lo sé. Por algo más que yo lo sé. Y tiene que ver con el baloncesto y los vaqueros.
8: Con los vaqueros.
2: Sí, 2-0, están 2-0, ¿verdad?
8: 2-0, para que vos lo sepa, que los vaqueros vamos a barrer, para que vos le esté tranquilo.
6: Vamos a hacerlo. Escobita para los santeros.
8: Escobita para la iguana esa de allá de Aguada.
2: Ay, bendito, no diga eso.
8: Esa cancha estaba llena de vaqueros. Allí no se sentía una iguana de palo de esa, porque estaban los vaqueros repletos. Yo no pude ir porque me tengo que cuidar la pata todavía esta, porque esta pata la tengo medio acalambrada todavía. Uh-huh. Pero si me puedo tirar para...
2: Y lo vio por televisión, se está viendo, ¿verdad?
8: Por televisión lo estoy viendo, pero estoy gozando.
2: Gracias. Tiene que estar bien feliz.
8: Hice unos bizcolados y yo solito aquí, hice una piña colada, no le mezclé con nada porque a mí me gusta la piña colada pela. Uh-huh. Así que Veronica, estoy pasando bien, recuperando, así que bendiciones, buen día, y el vaquero que gane para celebrar en el rancho en grande, porque ese es el campeonato número 18 de los vaqueros, la llamamos los máximos campeones del BSN puertorriqueño. Bendiciones, Veronica. Adiós.
2: Bendiciones a usted, que tenga buen día, Rafa, y que la pierna siga mejorando cada día más. Buenos días, ¿quién nos habla?
9: Buenas.
2: Sí, ¿quién habla?
9: El vaquero Full.
2: Ok, el vaquero Full.
9: Veronique. así, hablando así, Veronique.
2: Ajá.
9: ¿Por qué Rayete, antes de que se tirara estos aguaceros que se están tirando, no dragaron todos esos cosas, todos estos ríos y lagos que había que dragar? ¿Por qué? Esa pregunta que yo quiero que me le hagan a todos esos ñames con gabanes que hay por ahí en el Capitolio. ¿Por qué rayos no dragaron antes de que se metiera toda la lluvia para que no tengamos en varios años el mismo problema? Porque hay tantas personas que se dan el pecho, que yo soy borico, que yo soy borico, que son muy buenos algunos, pero hay otros irresponsables que tiran nevera, tiran escombros, y más todas esas lluvias que cayeron en los años pasados de María, han traído mucho babote, mucho sedimento, y por eso que hoy en día hay tan poquita agua, porque tiene mucha escombro, hay mucho babote. Esa es la pregunta que yo le hago, Veronique. ¿Por qué? ¿O es que no hay un panita que tenga una maquinaria de esa para que vaya a ir para allá a dragar y a limpiar? ¿Por qué no ha limpiado? ¿Por qué? Usted se ha hecho esa pregunta, Veronique. Rubén, pregúntele. ¿Por qué? ¿Por qué no ha limpiado?
2: Bueno, gracias por llamar, ¿sabe? Que tenga buen día. Vamos ahora con la reflexión con Janet Pérez Brito a las 5:57 de la mañana.
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10: Cuando miras a un lado, miras al otro lado y no encuentras respuesta, mira hacia arriba, donde Dios está sentado en su trono. Tu Padre que está en el cielo, esperando que le cuentes tu problema. Aprovecha y cuéntale qué te preocupa. Dile cuál es tu necesidad y qué quieres que haga en medio de la prueba que te trae de cabeza. Dios te dice, ¿acaso hay algo imposible para mí? Sabes que para Dios no hay imposibles, que todo es posible si puedes creer. Reflexionando para WKAQ 580, Janet Pérez Brito.
2: Gracias, Janet, por la reflexión. Ahora inicia Rubén Sánchez a las 6 de la mañana, en temprano en la mañana. Que tengan buen día.
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1: 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Son las 6 de la mañana. 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
21: Bien, amigos, buen día. Hoy es jueves 13 de agosto de 2026.
0: está aumentando la presión para que se reabra el estrecho de Hormuz. La Agencia Internacional de Energía ha advertido hoy que las reservas mundiales de petróleo están disminuyendo rápidamente. Esto se complica. Entonces Trump dice que Estados Unidos controla el estrecho de Hormuz. Eso no es cierto. Eso no es cierto. Y de ahí que la Agencia Internacional de Energía haga esta advertencia de que las reservas mundiales de petróleo se están agotando rápidamente. No hay en este momento ningún acuerdo para reabrir el estrecho ni de parte de Estados Unidos y tampoco de parte de Irán. Así que esto con relación a lo que está ocurriendo en cuanto a la guerra entre estos dos países, que incluye también a Israel, y colateralmente a otros países que están en la región. Aquí me escriben o me envían un video ahora mismo que dice el video, a ver si puedo abrirlo. Este video es de Camuy. Yo no sabía que en Camuy estaba pasando lo mismo que en San Juan. Este caballero ha abierto la pluma, me envía el video. Es que el video está sin sonido, o por lo menos no puedo reproducir el sonido, pero la persona que está en el video abre la pluma y no sale ni una gota. Así que hay problemas de agua también en Camuy. Hay una nota interesante y preocupante. A mí me gustaría que me explicaran esto. La principal oficial médico del Departamento de Salud, la doctora Iris Cardona, a quien conocemos y respetamos mucho, reconoció que hay una bacteria que le llaman la bacteria devoradora de carne. Bacteria devoradora de carne que ha provocado por lo menos 7 muertes en Estados Unidos. Pues ella dice que esta bacteria tiene presencia o se confirma su presencia en Puerto Rico. Hay una nota en el periódico El Vocero que alerta sobre esto. La principal oficial médico del Departamento de Salud indicó que esta bacteria está presente en estuarios y manglares en Puerto Rico. Así que esto sí que pues merece una entrevista y una explicación y consideraciones adicionales. Y una de las noticias del día pues tiene que ver con esta radicación de cargos por parte de la Fiscalía Federal de una compañía muy reconocida, procesadora de carne. Los agentes federales o la Fiscalía Federal dicen que esta compañía, Ganaderos Borges, estaba haciendo unas descargas ilegales a cuerpos de agua en Puerto Rico. Así que vamos a hablar de esto también en breve. Con relación al agua, bueno, pues ha llovido. Uno querría pensar que ha llovido donde debe de llover. El nivel de Carraízo, como comentaron Goli y Verónica hace algunos minutos, aquí ha subido, no ha subido para salir del plan de control o de ajustes, pero ha aumentado en las últimas horas. Ojalá que siga lloviendo y tengamos el agua que necesitamos para que se elimine el plan de ajuste o de racionamiento en varios pueblos de la zona metropolitana. Son las 6:06 de la mañana. Vamos con Verónica Abreu Tañón.
2: Gracias, Rubén. Bueno, recientes lluvias alivian niveles de carraízo. Unión logra acuerdos en paro de 24 horas. Bueno, directivo y alcalde llevan quejas de acueductos a la fortaleza. Salud confirma presencia de bacteria devoradora de carne y está presente en estuarios y manglares en Puerto Rico y es que está presente en aguas cálidas. Federales radican cargos contra empresa procesadora de carne por contaminar cuerpos de agua de Naguabo. Y a salvo, piloto de 22 años en aterrizaje forzoso en finca de Vega Baja y luego de que su avioneta Cessna perdiese la hélice del motor. Bueno, y familiares de la joven de 16 años de edad asesinada en el 2025, un 11 de agosto, celebran su vida. Según señalan, ayer hubiese cumplido 18 años de edad y su mamá y su hermana le cantaron cumpleaños a Gabriela Nicole mientras todavía continúa viéndose el juicio de este asesinato de esta jovencita. Sube precio de la gasolina tras impasse en Estrecho de Hormuz en la guerra de Estados Unidos contra Irán. Bueno, y residente de Illinois, tiene una gran noche. Escuche eso. 1.040 millones del premio mayor del Powerball cae en su bolsillo. 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Esto es Temprano en la Mañana, la hora 6:08.
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21: Bien, amigos, el nivel de carraízo aumentó a la luz de la cantidad de lluvias que ha caído en las últimas horas en Puerto Rico, particularmente ayer durante la tarde y la noche, y durante todo el día en la cuenca de Carraízo. Esto pues habría que discutir con la jefatura de la Autoridad de Acueductos y Alcantarillado sobre cómo esto podría hacer variar o cambiar el plan de racionamiento que está vigente, pero al momento no hay ninguna contraorden o contradirectriz. El plan sigue como estipulado, zona 1, zona 2, 48 horas sin agua, pero pues parece que nos acercamos a que se levante este racionamiento, ojalá que sí, y ojalá que siga lloviendo. Esta, amigos, es nuestra gran noticia de la hora. Bueno, hay una nota que se comparte en varios medios de comunicación. Está en el periódico El Vocero. Empleado de una empresa procesadora de carne en Naguabo. Supuestamente descargaban sangre, heces, tejidos, pelo, grasa de animales, excedentes, aguas residuales, etcétera. Los descargaban en una quebrada que desemboca en la playa tropical, Tropical Beach. Esto es Naguabo, Tropical Beach. Esto dijo el Departamento de Justicia de Estados Unidos en Puerto Rico, o sea, la Fiscalía Federal. Ahora la empresa y cuatro de sus empleados, incluyendo su presidente, enfrentan cargos federales por conspirar para violar la ley de agua limpia por este vertido ilegal de desechos industriales a una quebrada que fue a tener a la playa. La acusación de un gran jurado federal incluye a Ganaderos Borges, así como a su presidente César Borges, el operador de la planta, Neftalí Borges, y los empleados Edison Delgado Santos y Héctor Fulgencio Cabrera. Todos enfrentan cargos por conspirar y 4 violaciones a la ley de agua limpia, y de ser encontrados culpables, cada uno enfrenta una pena de 5 años de prisión y multas de $250,000 hasta $500,000. Ellos, de hecho, ayer en su primera audiencia en el tribunal se declararon no culpables. Hay que ser también, hay que ver las dos caras de la moneda en esto. Ellos se declararon ayer no culpables, así que tendremos que estar atentos al transcurso del proceso judicial contra esta compañía y estas personas a continuación. Yo no voy aquí a decir lo que no me corresponde, pero una cosa es una cosa y otra cosa es otra cosa. Así es. Y esto es transparente. La Fiscalía Federal tendrá que demostrar, en efecto, en el proceso judicial, que ellos estaban haciendo esas descargas ilegales y violando la ley de aguas limpias. Descargas ilegales que habrían llegado a la playa Tropical Beach, allí en Nahuabo. La Fiscalía Federal tendrá que demostrar eso. Y ellos, que se declararon no culpables ayer, pues tendrán que defenderse y demostrar que eso no fue así, si se declararon no culpables. Lo cierto es, cuando digo que una cosa es una cosa y otra cosa es otra cosa, es que me consta que esta gente de Borges produce y distribuye a un montón de restaurantes en Puerto Rico. A un montón. Y bueno, y tienen un prestigio y una reputación. Esto no tiene nada que ver con lo que se les imputa. El prestigio y reputación que tienen con relación a lo que producen está ahí. No sé qué consecuencias vaya a tener esto en la eventualidad sobre su producción, pero digo esto porque me parece que es importante. Yo no conozco a estas personas. No las conozco. Conozco el prestigio de su marca, pero no sé ni quiénes son. Así que ahí hay un asunto interesante a discutir. Me escriben aquí: con razón, Tropical Beach lleva años en la lista de playas no aptas para bañistas. De hecho, eso es así. Aquí la Junta de Calidad Ambiental, que yo creo que ahora está bajo la sombrilla de Recursos Naturales, hace muestreos del agua en diferentes playas en la orilla, y Tropical Beach pues siempre sale con problemas y recomendación negativa para bañistas por contaminación. Ok. Déjame ver qué más tengo por aquí. Me escriben: Rubén, buen día. Ya en Coupey, zona 1, se fue el agua en mi área, Paseo del Prado, carretera 199. Si eso es aquí al lado, de hecho, la 199 es aquí muy cerca. 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A las 6:16, tenemos en línea, sí, a Héctor Cordero, agricultor, expresidente de la Asociación de Agricultores. Buen día.
5: Buenos días, Rubén. Buenos días a toda la gente conectada a WKQ temprano en la mañana.
21: ¿Usted conoce este grupo Borges?
5: Sí, sí, conozco muy bien, conozco a la familia Borges, a César, Norelli, a la familia, a todos los conozco. Acuérdate que pues, aunque ellos están en la fase de procesamiento de carne, pero también son ganaderos y también son parte de la Asociación de Agricultores.
21: Entonces, ¿cómo reacciona o qué me dice usted de esta imputación que les hace, imputación seria de hecho, que hace el gobierno federal imputándole unas prácticas que pues que lo llevan a violar la ley de aguas limpias y a cometer unas irresponsabilidades y negligencias en cuanto a el pues las descargas y sus desechos?
5: Mira, lo primero que te puedo decir es que todas las operaciones pecuarias en Puerto Rico, donde trabajamos con animales en confinamiento, estamos bajo regulaciones de la Junta de Calidad Ambiental. A nosotros nos requieren lo que se llama un plan de desperdicios sólidos y líquidos, que continuamente la Junta nos lo supervisa y periódicamente hay que estarlo renovando. Así que pues, el primer fallo, si eso estaba sucediendo, el primer fallo hay que adjudicárselo al Departamento de Recursos Naturales y a la Junta de Calidad Ambiental, de que pues porque no hizo las advertencias adecuadas, si es que eso es así. Ahora, yo le voy a tirar una cascarita a la Fiscalía Federal, porque ¿qué está haciendo la Fiscalía Federal para atender el caso del condado en San Juan, donde periódicamente estamos viendo aguas negras que están corriendo hacia el área de la playa? Y entiendo que las playas, al igual que la playa de Naguabo, la playa del condado, es parte de la jurisdicción de ellos. En su momento se verá el caso de los Borges, pero yo entiendo de que aquí en Puerto Rico están sucediendo un montón de irregularidades con respecto al asunto este de las descargas de agua, muchas de ellas ocasionadas por las mismas agencias gubernamentales, en este caso acueductos y alcantarillados, y entonces pues se viene a hacer noticia con algún problema que haya ocurrido con la empresa privada.
21: Sí, pero digo, vamos de repente a no desviarnos de la pregunta o preocupación inicial. ¿A quién han arrestado los federales, el presidente y empleados de una procesadora de carne, imputándoles violaciones federales con relación a unas descargas a una playa donde se baña a un cuerpo de agua? Ellos les imputan vertido ilegal de residuos por parte de ganaderos Borges, que consisten en sangre animal, pelo, tejidos y heces, así como grasas, aguas residuales, desinfectantes y otros líquidos generados durante pues, el procesamiento de la carne. Alegamos, dice la Fiscalía Federal, que esta planta procesadora de carne y al menos 4 de sus empleados conspiraron para vertir carne, sangre y heces de animales en un arroyo que desemboca en el océano y una playa pública. Yo no sé si usted me estaba escuchando ahorita.
5: Sí, yo te estoy escuchando
21: Yo, reconozco que una cosa es una cosa y otra cosa es otra cosa. Esta gente de Borges tiene una reputación y un prestigio con relación a la producción de carne. Pero yo no sé si, y ellos se declararon no culpables, hay que ver la otra cara de la moneda también. Tampoco uno puede desde aquí, y porque sí, decir que porque les imputaron algo, son culpables. No lo son hasta que la Fiscalía Federal demuestre que lo sean.
5: Es correcto, Rubén, y en ese sentido lo que te digo es, todas las operaciones pecuarias tenemos unos planes de manejo de desperdicios. En el caso de ellos, al igual que lo tengo yo en mi vaquería y lo tienen todas las vaquerías en Puerto Rico y las porquerizas, tenemos lo que se llaman charcas de oxidación. Estas charcas de oxidación son unos estanques preparados en las fincas donde todo lo que es desperdicios sólidos y desperdicios líquidos se tiran a esa charca. Y luego de esa charca se procesan o se utilizan como sistema de riegos en las fincas. Pero es extracción que se hace de esas charcas. Ay, por esa misma razón es que es lo que te digo, hay que ver bien el caso, hay que ver bien las acusaciones, porque por lo menos en los visuales que yo vi, ellos tienen una charca y una charca enorme. Esta charca pues puede haberse desbordado por varias razones. Una lluvia intensa la pudo haber causado un desborde, pudo haber causado un desborde, quizás una rotura o algún problema en lo que es las paredes de esa charca. Y por lo que yo pude leer del parte de prensa, el issue de ellos era que estaba saliendo la descarga de la charca, no es que directamente ellos del matadero estaban tirando en el arroyo, sencillamente pues fueron a partir de la información que yo leí ayer en los medios de comunicación, era que de la charca de oxidación se estaba percolando o se estaba moviendo el agua hacia el área del arroyo. Ahí pues verdaderamente te digo, mira, hay que ver que cada una de las partes presenten sus evidencias y sobre todo la Junta de Calidad Ambiental pues informe si ellos habían hecho los alegatos o las recomendaciones o habían anunciado a Ganaderos Borges de que había algún tipo de issue para que ellos hicieran los ajustes. Pero pues, tú sabes lo que te puedo decir, al igual que tú, mira, los conozco, ellos son ahora mismo uno de los suplidores de carne más grandes de Puerto Rico, es el matadero más moderno de todo el Caribe, son unas instalaciones ultramodernas. Ellos son el mayor suplidor de carne para comedores escolares, o sea que también pues ahí hay que tener en cuenta qué efecto pueda tener eso en la cadena de suplido a comedores escolares.
21: Disculpe, entonces ellos suplen a comedores escolares, ¿y a quién más suplen en la empresa privada?
5: Bueno, las empresas privadas, las principales cadenas de supermercados, tú los puedes encontrar en Econo, los puedes encontrar en Amigo,
21: bueno,
5: en
21: le pregunto,
5: Pueblo.
21: Bueno, le pregunto esto, y claro, en esto tengo que ser absolutamente responsable, porque entiendo, lo tengo por aquí, y voy a reseñarlo porque me parece que es importante. Entiendo que la Fiscalía Federal, aquí lo tengo, la Fiscalía Federal busca impedir que la procesadora continúe operando. Dice aquí que como no se trata de un crimen violento, estoy leyendo de una nota del periódico El Nuevo Día, como no se trata de un crimen violento, los individuos o estas personas son elegibles para salir bajo fianza. De hecho, entiendo que ya salieron. Sin embargo, la Fiscalía Federal pidió al tribunal que se les impida reanudar las operaciones en la planta de inmediato. Déjame ver aquí. La Fiscalía Federal planteó que los acusados tienen incentivos para considerar la continuación de la descarga ilegal de aguas residuales debido al costo asociado con la eliminación adecuada. Le pregunto, Cordero, si se impide que esta planta siga procesando carne, aquí va a haber no solamente un problema para comedores escolares, sino para muchas áreas en el ámbito privado, sean restaurantes de comida rápida o el área de las carnes en supermercados.
5: Sí, específicamente comedores escolares, el más afectado que se va a ver, porque durante las pasadas semanas los mataderos en Puerto Rico, al igual que la industria lechera, han estado aumentando los niveles, el procesamiento de carnes y de leche para tener el abasto necesario para empezar el año escolar. Así que yo me imagino que por lo menos las neveras de ellos debe tener un abasto alto de inventario destinado a ser entregado a las escuelas de comedores escolares que ellos tienen asignadas. Y volvemos a decir, volvemos a repetir, son los procesadores más grandes de Puerto Rico. Así que aquí va a haber el Departamento de Agricultura, Educación, no sé quién van a tener que intervenir para que por lo menos ese inventario que está destinado a comedores escolares llegue a las escuelas de Puerto Rico, porque como vuelvo y te digo, son los procesadores más importantes y es la planta más grande de todo Puerto Rico y del Caribe. Así que puede ocasionar un disloque principalmente en el área de comedores escolares. En el área de los supermercados, pues acuérdate que los supermercados tienen varias fuentes de suministro de carne, al igual que los restaurantes, pero comedores escolares, que ya eso es un contrato, pues la cosa pues se puede poner un poquito difícil.
21: Wow. Gracias, Héctor Cordero.
5: Gracias. Gracias. Pues esperamos en Dios que todo esto se solucione.
21: Vamos a ver.
5: Pues,
21: ¿qué ocurre aquí?
5: Que sea para el bien de todos.

0: minutos de la mañana. 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Bueno, con relación a esta historia que acabamos de reseñar, y ustedes escucharon lo que dijo el expresidente de la Asociación de Agricultores, Héctor Cordero. Si la gente de Ganaderos, o sea, la gente de esta compañía, Ganaderos Borges, se quieren comunicar con nosotros y reaccionar, con mucho gusto. Pero también sería bueno saber qué tiene que decir el Departamento de Educación, particularmente la División de Comedores Escolares, a la luz de esta situación, tomando en cuenta que, según nos dice Héctor Cordero, la carne que ellos sirven es de esta compañía.
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0: 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Y en torno al tránsito, a esta hora en Carolina continúa aumentando el movimiento vehicular en la carretera 3, el ramal 8, la Campo Rico, la ruta 66 cómoda y se torna pesada la Valdoriotti de Castro. En San Juan Ponce y Mayagüez no se reportan choques que atrasen la ruta de mis panitas que van chilling a sus centros de trabajo. Y recuerden, amigos, que ustedes tienen el poder de prevenir choques saliendo a tiempo, dejando a un lado el texteo, reduciendo la velocidad y manteniendo la distancia entre carro y carro. Janet Pérez Brito, WKQ 580.
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2: Buen día, Puerto Rico. Brisa, bruma, calor, riesgo elevado de incendios forestales son los elementos más importantes del pronóstico para hoy jueves. Aparte de que las condiciones del mar se deterioran, tenemos una advertencia y dos comunicados en efecto. Advertencia para el uso de pequeñas embarcaciones desde las 6 de la tarde hasta el domingo a las 5 de la tarde por olas y marejadas de 5 a 8 pies y vientos del este de 15 a 25 nudos. Un comunicado por corrientes marinas para playas del norte, este y sur de Puerto Rico y las Vírgenes, Vieques y Culebra desde el viernes en la mañana hasta la noche del sábado. Un comunicado por incendios forestales hasta las 4 de la tarde. La combinación de vegetación seca, baja humedad relativa de 55% o menos, vientos de 18 millas por hora o con ráfagas de más de 25 millas por hora son criterios para emitir este comunicado. Las condiciones favorecen la propagación de incendios. Evite iniciarlos con quema al aire libre o actividades que puedan iniciar un incendio. Para WKQ580, esta es su meteoróloga, Ada Monzón.
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0: Pero para mí ahora mismo la positiva es un café que me estaba haciendo y que me voy a poder tomar ahora. Espero que ustedes también, si van a desayunar, que desayunen rico y saludable. Pues la positiva, escuché esto, para esta hora es un curso de floristería. Va a ser el 19 de agosto en el municipio de Isabela. Está ofreciéndolo también el Departamento de la Familia. Una excelente oportunidad definitivamente para aprender, desarrollar nuevas destrezas y emprender. Comienza el 19 de agosto, lunes, miércoles y viernes. Está dirigido a padres o madres. Dice solteras con menores de 18 años que reciben PAN. El costo, cero, es libre de costo. Puede llamar 830-0085, 787-830-0085 o al 787-830-5914. Curso de floristería libre de costo, lunes, miércoles y viernes a partir del 19 de agosto en el municipio de Isabela. Esta es la positiva a la hora 6:35.
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3: Hola, ¿qué tal? Precioso día, Puerto Rico. Qué rico, un día más de vida. Gracias, señor.

0: 52 en ruta a San Juan. En San Juan, Ponce y Mayagüez no se reportan choques que atrasen la ruta de mis panitas que van chilling a sus centros de trabajo. Y recuerden, amigos, que ustedes tienen el poder de prevenir choques saliendo a tiempo, dejando a un lado el texteo, reduciendo la velocidad y manteniendo la distancia entre carro y carro. Janet Pérez Brito, WKQ 580.
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1: 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Caballero, hizo la fila incorrecta. Tiene que hacerla de nuevo.
2: 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Le falta un documento.
3: Próximo.
2: Tiene que regresar mañana.
3: Eso no es próximo. Aquí,
2: la
3: próximo.
2: Próximo.
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6: Bien, amigos, buen día. Esto es WKAQ 580. Hoy es jueves 13 de agosto de 2026. Esto es temprano, como de costumbre, esto es temprano en la mañana, bien temprano en la mañana que empezamos nosotros aquí para quien me ha escrito. Mira, yo quiero dejar algo bien claro, porque a mí no me gusta crear ni desasosiego, ni coger una cosa y decir otra que no tienen nada que ver. A esta gente de Borges, la Fiscalía Federal les ha imputado hacer unas descargas ilegales que son irresponsables, si es que es verdad, irresponsables y un atentado contra la salud pública, porque descargas a una playa, pero no les ha, el FDA no les está imputando a ellos que tengan una mala calidad de su producto. Digo esto porque me consta que hay un montón de supermercados que tienen en la parte de las carnes la carne de Borges, y además el programa de comedores escolares depende de esas carnes. Y quién sabe cuántas compañías de comida rápida. Así que digo esto porque, bueno, que se defiendan en lo que corresponde a lo que se les imputa en relación a violaciones ambientales. Pero pues no puede uno desde aquí utilizar este micrófono y sugerir que hay un problema en la carne de ellos, porque eso no es lo que se ha dicho ni sugerido. Así que son las 6:44. Amigos, hay una nota interesante de portada en el periódico Metro de cómo el calor, esto es importante, deben buscar este artículo en el periódico Metro. El calor extremo ya provoca exceso de muertes en Puerto Rico. ¿Cómo? Esto es una lectura que hay que hacer, y esto es un estudio, esto es una investigación que está publicando el periódico Metro, y yo creo que hay que verla tomando en cuenta los índices de calor que hay y ha habido aquí todos los días. Son las 6:45 de la mañana. Vamos con Verónica Abreu Tañón.
7: Gracias, Rubén. Bueno, bajo fuego federal, procesadora de carne Borges, la más grande de Puerto Rico, y significa severo golpe a comedores escolares. Fiscalía sostiene graves acusaciones por descargas ilegales de desperdicios en Playa de Naguabo. Eso hay que probarlo, justamente, afirma ganadero Héctor Cordero. Salud confirma presencia de bacteria devoradora de carne y está presente en estuarios y manglares en Puerto Rico, porque está presente en aguas cálidas. Balance oficial del gobierno tras terremoto de magnitud de 7.4 en Colombia. Presidente reporta 265 fallecidos, 3.494 heridos y 496 desaparecidos. Brisa, bruma y calor es el pronóstico para esta tarde en la zona metropolitana y las costas norte, a sur, este, oeste. están bastante peligrosas. El mar no es apto para bañistas. Soy Verónica Breutañón y escucha WKQ580. Esto es Temprano en la Mañana, ahora 6:47.
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0: Bien, amigos, son las 6:47 de la mañana. La Fiscalía Federal le imputó a la compañía, que es una productora y distribuidora de carnes, Borges, hacer unas descargas ilegales que han tenido el efecto de contaminar cuerpos de agua en Puerto Rico, particularmente una playa muy conocida, Tropical Beach en Naguabo. La Fiscalía Federal ha pedido que se les impida reanudar operaciones en la planta de inmediato. Pero lo cierto es que la planta suple carne a muchos sectores en Puerto Rico. Así que habrá que ver. Ellos se declararon ayer no culpables. Esta, amigos, es nuestra gran noticia de la hora. 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Mira qué sencillo. No caigas en otras redes. Mira qué sencillo. 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Bueno, son las 6:49 de la mañana. Vamos a ver, me está escribiendo Golo Ochelo. Tengo al exsecretario de Agricultura, Ramón González, en línea. Muy buenos días.
1: Buenos días, Rubén, a ti y a todo el público que
0: bueno,
1: nos escucha.
0: Mire, me gustaría hablar muy seriamente, pero también muy con mucha responsabilidad sobre este asunto de Ganaderos Borges. ¿Cómo reacciona usted a la imputación que se les hace?
1: Pues mira, Rubén, por lo que he leído, son acusaciones serias que son referentes a la disposición de las aguas del proceso de la matanza y de la empacadora. Y es bueno aclarar que eso no tiene nada que ver con la calidad del producto de los animales que se sacrifican allí, sino es un asunto de disposición de aguas semitratadas o pretratadas. Los casos que ellos tienen, por todo lo que he podido leer, siendo yo secretario, y si mal no recuerdo, para el 2023 aproximadamente, la planta sufrió una intervención de los federales donde se llevaron computadoras y otras cosas, y luego ellos continuaron operando y haciendo mejoras a todo ese sistema de disposición de las aguas usadas. Pero obviamente yo, después de un par de años, uno piensa que habían resuelto todo, y es ahora cuando vemos en la mañana de ayer que radican cargos. En la mayoría de los cargos que yo leí, que pude leer, son eventos bastante viejos de hace tiempo, 2018, 19. Así que podría pensar que ya ese asunto está corregido, y aún así los acusan, ¿verdad? Porque tienen aparentemente evidencia de actos ilegales que se hicieron allí. Es el matadero más grande de Puerto Rico, donde se procesan más toros, vacas y cerdos semanalmente, así que es una planta bien importante para la ganadería y la producción de cerdos en Puerto Rico. Confeccionan hamburger y otros productos, y como tú dijiste, sí suplen a comedores escolares y otras instituciones. Esa planta, todo el proceso de la carne cuenta con inspección federal, como tiene que ser en Estados Unidos, así que el producto es seguro, es de primera calidad. Que hayan tenido problemas en la disposición de agua, pues tendrán que responder, y estoy seguro que así lo harán.
0: Yo creo que la principal preocupación de mucha gente se aclara con este último comentario que usted ha hecho, y que yo he tratado de establecer aquí, no para defender a esta compañía, porque yo no conozco a nadie y yo no conozco a esa compañía, pero, o sea, conozco su reputación y su trayectoria, pero no conozco a nadie allí. Y yo me imagino que ellos, cuando se tengan que defender, se defenderán. Pero es bueno para la gente que puede hoy consumir, o ayer haber comprado, o su hijo haber estado en comedores escolares, que esto no tiene nada que ver con la calidad del producto que ellos hacen.
1: Nada que ver, nada que ver. El producto es una cosa, y la disposición de desperdicio, o sea, lo que uno cocina en su casa no tiene que ver con los desperdicios que salen al sistema sanitario, ¿verdad? Son cosas aparte, y como te dije, hay inspección federal cada vez que hay matanza, o sea, todos los días hay presencia federal allí. Así que el pueblo puede estar tranquilo. Esta gente, yo sí conozco a la familia Borges. Son gente que vienen de abajo, trabajadores, y me apena mucho el caso de ellos.
0: Gracias.
1: Siempre hablé.
0: Gracias. Pues no, son las 6:55 minutos de la mañana. Con relación, este es otro tema, hoy 13 de agosto, con relación a lo que está ocurriendo entre Estados Unidos e Irán en las últimas horas. Trump insiste en que Estados Unidos controla el estrecho de Hormuz. Esto no es necesariamente así. De hecho, los precios de la gasolina y lo que ha dicho hoy la Agencia Internacional de Energía evidencia que lo que hay sobre el estrecho de Hormuz es una incertidumbre absoluta, y que nadie está a cargo de esa vía náutica. Tenemos también Irán podría prolongar la guerra hasta que Donald Trump deje el cargo. Esto es lo que ha dicho miembro de la guardia, de lo que ellos llaman guardia revolucionaria, el ejército de Irán, que ahí le ponen unos nombres particulares. Pero esto es lo que ha dicho el ejército de Irán hoy. Debemos lograr una disuasión tal que el enemigo nunca se atreva a atacarnos para que podamos vivir con seguridad, declaró Mohammad Reza Naqid a PBS en una entrevista publicada hoy. Una forma de hacerlo es prolongar esta guerra hasta llegar al próximo mandato presidencial y provocar un desgaste. Así, si alguien más quiere atacar a Irán, sabrá que esto conlleva un costo. Esto dijo este alto asesor del comandante del cuerpo del ejército iraní. Mientras tanto, amigos, los precios de la gasolina siguen subiendo. La semana pasada todavía se podía encontrar estaciones de gasolina en los 90, pero ya hoy, en los 90 abajo, pero ya hoy, yo la eché ahorita a 1.03. ¿En cuánto tú le echaste?
2: Yo la vi hace, cuando venía esta mañana, a 96 en Cagua, en el BP sí. Racing.
0: Pues chico, yo donde me detuve, pues porque a veces uno no escoge dónde se detiene.
2: Y más adelante estaba el 97, o sea, el número uno y buen precio, 96 y 97, por lo menos esta mañana.
0: Pues yo le echo 1.03. Ay, pues, mano, yo siempre caigo. Le echo 1.03 y...
3: Y... Yo estoy corriendo con el aire, tengo que ir a echarle.
0: Bueno, hay cosas que nunca cambian. Amigos,
3: no.
0: Son las 6:58. Una investigación publicada en The Journal of Climate Change and Health encontró que la mortalidad no accidental aumentó 23% durante los días con mayor índice de calor. Cuando los investigadores utilizaron el índice universal de clima térmico, que además de temperatura incorpora humedad, viento y radiación solar, el alza de mortalidad alcanzó 47% tras ajustar resultados por edad y sexo. Hay un artículo en el periódico Metro de hoy, en portada, que reseña esta información. Dice aquí, lo miremos como lo miremos, lamentablemente, todos los estudios evidencian que en Puerto Rico se muere la gente por calor extremo, dijo el doctor Pablo Méndez, profesor e investigador del Departamento de Salud Ambiental del Recinto de Ciencias Médicas de la Universidad de Puerto Rico y autor de este estudio. La mayoría de los certificados de defunción registran un infarto, una insuficiencia cardíaca, un accidente cerebrovascular o una enfermedad respiratoria. Para medir el efecto del calor, los científicos recurren al concepto de exceso de mortalidad, el mismo utilizado para estimar las muertes del huracán María. Así que, sí, el calor extremo, en efecto, está y ha provocado muertes en Puerto Rico. Son las 7.
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6: Buen día, Puerto Rico. Brisa, bruma, calor, riesgo elevado de incendios forestales son los elementos más importantes del pronóstico para hoy jueves. Aparte de que las condiciones del mar se deterioran, tenemos una advertencia y dos comunicados en efecto. Advertencia para el uso de pequeñas embarcaciones desde las 6 de la tarde hasta el domingo a las 5 de la tarde por olas y marejadas de 5 a 8 pies y vientos del este de 15 a 25 nudos. Un comunicado comunicado por corrientes marinas para playas del norte, este y sur de Puerto Rico y las Vírgenes, Vieques y Culebra desde el viernes en la mañana hasta la noche del sábado. Un comunicado por incendios forestales hasta las 4 de la tarde. La combinación de vegetación seca, baja humedad relativa de 55% o menos, vientos de 18 millas por hora o con ráfagas de más de 25 millas por hora, son criterios para emitir este comunicado. Las condiciones favorecen la propagación de incendios. Evite iniciarlos con quema al aire libre o actividades que puedan iniciar un incendio. Para WKQ580, esta es su meteoróloga, Ada Monzón.
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22: Hola, ¿qué?

0: del tránsito en Bayamón, no se reportan choques que atrasen la ruta de mis panitas que van chilling a sus centros de trabajo. En Guaynabo sigue aumentando el número de vehículos en los filtros, la carretera 199, la zona de los paseos y el expreso Martínez Nadal. Y atención a aquellos que les encanta, les fascina, les gusta el regodeo, dan vueltas y vueltas y vueltas en sus hogares para luego salir a toda prisa volando bajito provocando choques. No, salgan temprano en la mañana, dejen a un lado el texteo, reduzcan la velocidad y mantengan la distancia entre carro y carro para que eviten choques que arruinen su día. Janet Pérez Brito, WKQ 580.
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9: Bien, amigos. Buen día, hoy es jueves 13 de agosto de 2026. Vamos con Verónica Abreu Taño, esta gente aquí metiendo cizaña a todo gendel. Vamos con Verónica.
10: Gracias, Rubén. Bueno, Borges, planta número uno de procesadora de carnes en Puerto Rico y el Caribe, bajo los estatutos federales, enfrenta serias acusaciones federales y que tendrán su día en corte, sostienen reconocidos agricultores y ganaderos. Calor extremo provoca alto número de mortalidad por condiciones cardíacas en Puerto Rico, según señalan expertos en salud. Alto riesgo de incendios en costas del sur por pasto seco y extrema sequía. Sube precio de la gasolina tras impasse en Estrecho de Hormuz en la guerra de Estados Unidos contra Irán. Bueno, residente de Illinois tiene una gran noche. Gana 1.040 millones de dólares, el premio mayor del Powerball. Soy Veronique Abreu Tañón y usted escucha WKQ 580. Esto es Temprano en la Mañana, ahora 7:16.
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0: Mira, amigos, la procesadora de carnes y distribuidora Borges, pues está atendiendo un asunto bastante delicado porque les han imputado unas descargas contra el ambiente severas. Y esta investigación no es de ahora, esta investigación es de hace tiempo. Borges distribuye carnes a un sinnúmero de supermercados, a comedores escolares, a restaurantes en Puerto Rico. La Fiscalía Federal ha pedido que desautorice que la planta continúe operando en este momento. Eso sería devastador para los que dependen de estas carnes. No estamos defendiendo a Borges, pero aquí hay un asunto bien delicado. Esta, amigos, es nuestra gran noticia de la hora. Bueno, la Fiscalía Federal, con relación a a lo que ellos llaman violaciones ambientales severas, graves, ha dicho que no se trata de un crimen violento y que estas personas son elegibles para salir bajo fianza. Ya salieron. La Fiscalía Federal pidió, no obstante, que se les impida reanudar las operaciones en la planta de inmediato. La Fiscalía Federal planteó que los acusados tienen incentivos para considerar la continuación de la descarga ilegal de aguas residuales debido al costo asociado con la eliminación adecuada. Ganadero Borges, dice la moción de la Fiscalía Federal, genera alrededor de 35 mil galones de aguas residuales por día cuando esté en operación, alcanzando un volumen semanal promedio total de alrededor de 158 mil galones de aguas residuales creadas y enviadas al estanque de retención. La fiscalía dice que utilizando los procesos adecuados y legales, Ganadero Borges necesita que se retiraran entre 15 y 16 camiones cisternas de desechos cada semana. Así que por esta razón, ellos piden al tribunal que no puedan realizar ningún proceso no autorizado que genere residuos líquidos, que es lo que básicamente plantearía paralizar completa y totalmente la planta. 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Bueno, a las 7:21, Janet, yo no lo invité. Yo no lo invité. Él vino a dar cháchara con Chelo y con Golo. Y llevaban ahí como 50 minutos en una risería ininterrumpida e incontenible. Golo se está riendo aún y Cholo igual. Ellos llevan, sabe Dios, a cuánta gente pelaron ahí.
1: A Raimundo y a todo el mundo.
0: A todo el mundo. Pero
2: íbamos a poner de ti, Rubén, y vamos a poner de ti, porque en ese momento tú te la voliste y te vente para acá.
0: Por eso.
1: Y entonces. Sortija a los 55 años que por primera vez se ganó.
0: Sí. No, entonces vi a Carmelo Ríos que estaba ahí divirtiéndose con Golo y con Chelo y le dije, mira, dame 5 minutos al aire. Buen día, senador.
2: Buen día, Rubén. Buen día a todo el equipo de trabajo. Es que cuando tú llevas tanto tiempo, y Chelo y Golo, si ustedes tienen un reality show con Veronique y todo el mundo aquí, y la chica de hola, ¿qué tal? Que a mí me encanta. Esto sería un reality show. Olvídate de la casa de... ¿Cómo se llama este muchacho? Adolfo, ¿qué es que se llama? Los famosos. Okay, sí. Esta es la casa de Rubén. ¿Qué? Yo debería hacer eso. La casa de Rubén. Entonces, pues tiene hasta cristales aquí, cristales allá. Tiene a...
1: Aquí no deberían de apagar los micrófonos nunca.
0: Chacho, si aquí no apagaran los micrófonos nunca,
2: se divertirían un montón.
0: Habría dos o tres presos. Pero, anyway, senador, ¿cómo está?
2: Muy bien, y tú, Rubén, a punto de empezar la sesión. Estaba haciendo un programa de las 5:00 de la mañana ahí con un amigo.
0: Con Eddie López.
2: Y aproveché, vine a visitar a los muchachos, a hablar un ratito. Vine a los Jorge Navarro, sin él en las manos. Así que, gracias por la oportunidad, de verdad. Y tengo como que un feeling de que las cosas van a estar mucho, mucho mejor ahora, de cara a esta nueva sesión legislativa. Con todos los retos que tenemos.
0: Sí.
2: Sí, los retos del agua, los retos de lo que conlleva vivir en Puerto Rico.
0: Y Norma.
2: Mira, buena, no la vi venir, buena, porque Norma se había retirado, está viendo el estado de la Florida. Yo también mantenía alguna comunicación con ella. Ella se pasaba monitoreando todas las emisoras de radio y me escribía a veces a mí, a otros compañeros, de lo que era su opinión. Norma está en una etapa en su vida... con mucha energía. Hay gente que está planteando que 71 años, pues mire, 71 años son los nuevos 50, tiene una experiencia que poca gente tiene en el gobierno. Como diría mi papá Don Carmelo, está paga, que sabe, no tiene nada que probar, y viene aquí a hacer un trabajo que yo creo que en ese borrón y cuenta nueva, o ese reset, es bueno para Puerto Rico. No pasemos juicio de que si había sido malo o bueno lo anterior, es hacia dónde vamos ahora, el futuro. Y pues la reforma de permiso, Norma lo conoce, viene de la Junta de Planificación y nadie le puede vender algo que ella pues ya lo conoce. Fue senadora, fue secretaria de Estado, ha ocupado posiciones en diferentes gobiernos. En fin, habla el lenguaje de gobierno en este momento donde tú necesitas que se ejecute. Sin duda, hay jefes de agencia que van a tener que ponerse las pilas porque Norma es sistemática, organizada, y pues no le deben a nadie. O sea, Norma no viene con un dedo amarrado. Y eso pues le quita un argumento poderoso a la oposición política que planteaban de que esta administración era una administración de contrato.
0: Pero qué oposición política, si la oposición han sido ustedes entre ustedes.
2: Y porque habían asuntos que había que atender que se atendieron.
0: Pregunto, ¿Norma mejor que Francisco?
2: Son totalmente diferentes.
0: Norma mejor que Francisco.
2: Son totalmente diferentes.
0: Norma mejor que Francisco.
2: Va a tener mejor comunicación con la
0: legislatura. Norma mejor que Francisco.
2: Totalmente diferente. Sería
0: Norma justo. Mejor que Francisco.
2: Son diferentes.
0: Domenecho Burgos.
2: ¿Ah?
0: Domenecho Burgos.
2: Es que los dos están. Ya no. Lo que ha pasado, pasado.
0: Domenecho Burgos.
2: No, es que eso es ahora una cosa que no es. Pero mira, Rubén.
0: Domenecho Burgos.
2: Pues Domenech fue primero y ahora Burgos. Y yo creo que el timing es bueno. Yo creo que el timing ahora con Norma, vamos a poder aprobar la reforma de permiso, vamos a mirar lo que es el asunto de la reforma contributiva. El reto va a ser la reforma de yo tengo la solución, pero hay gente que pues quiere darse con la misma piedra. El asunto del impuesto al inventario. Eso no es muy complicado. El impuesto al inventario, si tú lo vendes, cobras cuando lo vendas, no le cobras de antes. Y fíjate que los alcaldes tienen su dinero y pues acá pero hay gente que cree que anda a hacer otra cosa. Pero esas tres cosas se van a atender. Y lo más importante, el asunto crítico de acueducto, a pesar de que es crítico, pues vamos a tener que mirar la reestructuración. Le auguro poco éxito al reclutamiento a 10.50 para la autoridad. Tienen que hacerle justicia salarial primero. Yo sé que la Unión está pidiendo a todo el mundo. Primero, a los que están en brigada tienen que llegar y esto es un consejo gratis. Si los cobrara hace tiempo no estuviera en la política.
0: Bueno.
2: Tienen los embalses secos, empiecen a dragar de orilla.
0: Pues no, pero es que es impensable que haya gente en la autoridad acueductos y alcantarillados que estén cobrando 10, 50 u 11 pesos.
2: Con el agua hasta el cuello, con agua de fango.
0: Mira, lo menos que se tiene que ganar alguien ahí, lo menos.
2: 15 para arriba.
0: 15 para arriba o más.
2: 15 para arriba. Entonces, 15
0: para arriba o más. Digo, tomando en cuenta el trabajo que hace la gente de acueducto, que yo no estuve de acuerdo con el timing de la manifestación.
2: No, de ayer.
0: Eso
2: no
0: es, hecho. Eso es un chantaje burdo. Si ellos creen que así van a conseguir las cosas, pues está bien. No. Pero el país se puede solidarizar con ellos con relación a sus reclamos hechos cuando sea el momento de hacerlo, no cuando el país está fastidiado.
2: Este es el momento de tú grabar lo que hacen esos muchachos en la brigada, que son muy poquitas. Este es el momento de humanizar lo que hacen, porque ellos tienen razón en su reclamo, ¿sabes? La reestructuración salarial de acueducto se tiene que dar, y pues hay responsabilidad compartida. La Unión en algún momento no cumplió con las fechas de entregar y hubo cancelaciones de parte de la presidencia para las reuniones. Al fin del día, la prioridad debe ser los que están en el field. Todos merecen reestructuración salarial. Pero la prioridad es que tenemos 3-4 brigadas en un área en la que yo represento, cuando antes habían 18. Y yo, pues, conozco mucho de esa gente que está en la brigada. Tienen 50 años, 52. Se van a retirar en 4 o 5 años. Dile a un muchacho joven, vete a 10.50, que te metas con el agua hasta el cuello cuando se puede ir a un sitio a 11, 12 pesos la hora y están en aire acondicionado. O quién es el influencer. Así que, si queremos de verdad que esto funcione, hay que hacer 3 cosas básicas rápidas. Ya sabemos que la sequía va a durar más de estas 2 semanas, aunque venga el indio y baile y llueva. Va a durar más. Tienes a Toalta, lo del Toa, tienes las orillas, tienes a Carraízo, que tú puedes ver áreas donde realmente antes había agua. Metan diggers, máquinas, la que ustedes quieran. Sale mucho más barato que contratar la barcaza que sigue dragando, que está haciendo un buen trabajo. Y puedes entonces coger ese material. Fíjate que hay que pensar un poquito más. Los municipios tienen que comprar topsoil, la agricultura necesita topsoil, los jardines necesitan topsoil, para ahí tener la materia prima. Coge ese dinero, esa tierra que está ahí, que es muy rica en nutrientes, y se la vendes o a agricultura, o se la regalas a agricultura, o se la das a los municipios para que vayan en sus áreas verdes, y a la misma vez tienes galonaje en exceso, que ahora mismo no tienes. Entonces no tienes que pagar millones de dólares para dragado, porque lo tienes ahí, está seco. Es cuestión de pedir los permisos, obviamente, hacerlo bien, pero hay que hacerlo. No podemos estar con esta burocracia, estamos en emergencia, va a llover. Pues cuando llueve, en vez de una piscina de 10.000 galones, tiene una de 20.000, y lo hiciste a un precio reducido.

0: pues hace lógica. Y yo creo que eso es lo que tenemos que hacer. Referente a la infraestructura, pues ya sabemos que estamos más regados con una mata de parcha, como dicen en el campo. O sea, aquí dependemos de la memoria. Sí, en el campo.
1: ¡Qué viejo!
0: En la infraestructura están más regados con una mata de parcha. En los que están de campo, igual que ellos saben, que tú riegas una siembra una mata de parcha y eso se riega por todos lados. Pues tenemos que tener, no un Roberto Martínez, tenemos que tener 25.000 Robertos Martínez. Porque no puede ser que pues Roberto se vaya o se moleste con alguien, pues ya no tenemos memoria histórica. Eso se tiene que cambiar. La reestructuración de poner la gente donde tenemos que ponerla también. Memorando con los municipios, al igual que lo hizo Energía Eléctrica, tenemos que hacerlo también. Para estos asuntos de las brigadas. Los contratistas hacen falta, pero no pueden ser la causa de que si tengo una emergencia voy a buscar un contratista que me sale 4 veces más caro que pagarle a alguien por tener una carrera en acueducto. Entonces, al final, los salideros, 60-40 es insostenible. Ahora el número que todo el mundo habla por ahí es que ahora son expertos en salideros. Pues yo creo que los alcaldes pueden ayudar ahí en reportar y también a atenderlo. Y la Unión tiene que ponerle su parte.
1: Me escriben aquí algo inédito. Jamás me esperé este comentario, bueno, de una compañera de trabajo, pero también de otras personas. ¿Sabes lo que me dicen? Ay, pero no es una persona, como 4 lo que me han escrito. Me dicen, Rubén, tumben el noticiero, túmbenlo y hagan todos los días un reality ahí.
2: Usted, se, puede hacer Yane, con noticias, se puede hacer con noticias también.
1: A micrófono abierto. Ustedes con su diario vivir y contando cosas y pasando cosas y con cámaras en los 3 estudios y...
3: Micrófono abierto.
0: ¿Tú te imaginas?
1: Chacho.
3: Y una dispensa del FCC para que nos dejen hablar. Como se debe hablar.
2: Bueno, Carmelo se muda para acá y dice aquí.
0: Yo aquí la paso bien, ustedes son buena gente. De vez en cuando hay que velarlo, pero se portan bien. Jan es la más seria de ustedes aquí. Sí, Jan es la que viene por ahí.
1: Mira.
0: Golo, desde que es flaco, pues ahora dice que es feo,
1: Jan, pero confiado. Jan, me escriben aquí. Que, por favor, mira, aquí está, te lo puedo enseñar, no me lo estoy inventando. Dicen, mira, necesito que Janet cante, montate. Bueno, pero eso... Bueno, pues... Otra persona me dice que hoy es jueves, Rubén. Bueno, yo sé que hoy es jueves. De hecho, lo estamos diciendo hace tiempo. Mira, Eddie López dice que él se apunta en el reality. A Eddie López lo vi hace algunos minutos.
0: Sí. Oye, yo me enteré hoy, yo estaba haciendo el programa de televisión con él. Tremenda plataforma, dicho sea de paso. Se levanta a las 2 de la mañana.
1: Pero ¿y a qué hora tú te crees que yo me levanté hoy?
0: A ver, yo me levanto a las 4:15 y yo pensé que éramos... Yo pensé que habíamos 3 puertorriqueños que levantábamos esa hora de la política.
2: Bueno, ¿a qué hora él entra? ¿A las 5?
0: Sí, no sé.
2: ¿Y qué hacen 4 horas? ¿Se pasa a blower? ¿Se hace la... O sea, ¿qué hacen 4 horas tanto tiempo despierto? Porque eso es bien exagerado. Cuando la gente me dice eso a mí, que yo entro a las 5, yo digo, pero ¿para qué harán 2? No hace ejercicio como Golo, que hacemos, salvo hago otras cosas.
3: Yo me levanto,
2: ¿no?,
3: a las 2:10, a las 3 estoy en el gimnasio.
2: Pero 4 horas para prepararse. ¿Estás
0: yendo cuando está cerrado o cuando está abierto?
3: No, 24 horas.
0: Está bien, no, porque hubo un ex gobernador una vez que me dijo, Carmelo, estoy yendo al gimnasio a las 6 de la mañana. Y yo lo miré en aquel momento y le dije, mire, pero empieza a ir cuando esté abierto, porque no se nota.
3: Te sorprendería.
0: Yo puedo decir, fue Luis Fortuño. Luis Fortuño me dijo, muy gracioso.
3: Te sorprenderías a las 3 de la mañana cuánta gente entra a Plaza Guaynabo.
1: ¿Sabes qué?
3: Un montón de gente.
0: Golo es de los que se paran en la parte. Tú tienes cara de que tú eres de los que te paran en la parte de atrás del gimnasio.
1: ¿Sabes qué?
0: En la trotadora.
3: No, yo voy a correr bicicleta.
1: ¿Sabes qué? 7:33.
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5: Hola, ¿qué tal? Precioso día, Puerto Rico, qué rico. Un día más de vida, gracias, señor. Y temprano.

0: en Caguas, tapón en la 30, la número 1, tramos del expreso Chayán y la autopista Luis A. Ferré. 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
2: Buen día, Puerto Rico. Brisa, bruma, calor, riesgo elevado de incendios forestales son los elementos más importantes del pronóstico para hoy jueves. Aparte de que las condiciones del mar se deterioran, tenemos una advertencia y dos comunicados en efecto. Advertencia para el uso de pequeñas embarcaciones desde las 6 de la tarde hasta el domingo a las 5 de la tarde por olas y marejadas de 5 a 8 pies y vientos del este de 15 a 25 nudos. Un comunicado por corrientes marinas para playas del norte, este y sur de Puerto Rico y las Vírgenes, Vieques y Culebra desde el viernes en la mañana hasta la noche del sábado. Un comunicado por incendios forestales hasta las 4 de la tarde. La combinación de vegetación seca, baja humedad relativa de 55% o menos, vientos de 18 millas por hora o con ráfagas de más de 25 millas por hora son criterios para emitir este comunicado. Las condiciones favorecen la propagación de incendios. Evite iniciarlos con quema al aire libre o actividades que puedan iniciar un incendio. Para WKQ 580, esta es su meteoróloga, Ada Monzón.
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3: Bueno, y ahora vamos a la noticia positiva. Y la noticia positiva es del recinto de ciencias médicas, que recibe $100,000, esto para un estudio sobre nuevas estrategias del cáncer. Muy bueno esto. La doctora Suranjeen Dharmawat-Fang obtuvo el Scientific Merit Award para investigar el potencial de las proteínas S100As como marcadores de respuesta a terapias dirigidas contra el cáncer. Este premio lo otorga el Fondo Total Hispanic in Research Capability School of Health Professions and School of Medicine Partnership, establecido por el Instituto Nacional de la Salud en el 2008 en el recinto de ciencias médicas. Debo decir, disculpen. El premio al mérito científico fue otorgado a la doctora Suranjeen por su proyecto Elucidación del papel de las proteínas S100A como marcadores farmacodinámicos para determinar la interacción con el blanco terapéutico de los inhibidores de RAC y CDC42. La investigación se centra en verificar indicadores que permitan determinar si un tratamiento está actuando sobre el blanco molecular para el cual fue diseñado. Este proyecto estudiará específicamente su relación con los inhibidores de RAC y CDC42, proteínas involucradas en procesos celulares que desempeñan un papel importante en la progresión y metástasis del cáncer. Así que qué bueno que reciba estos fondos para poder hacer este tipo de investigación tan importante para todos. Hasta aquí la positiva, a la hora 7:38.
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0: de ustedes le falta sabiduría, pídasela a Dios y Él se la dará, pues Dios da a todos generosamente.
1: Sí. Y tempranito en la mañana, el panorama del tránsito en Carolina. No se reportan choques que atrasen la ruta de mis panitas que van chilling a sus centros de trabajo. En San Juan, con bastante movimiento vehicular, en la avenida Jesús de Piñero, la Roosevelt, la Muñoz Rivera, la Ponce de León y el Expreso Las Américas. Y recuerden, amigos, que ustedes tienen el poder de prevenir choques saliendo a tiempo, dejando a un lado el texteo, reduciendo la velocidad y manteniendo la distancia entre carro y carro. Janet Pérez Brito, WKQ 580.
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3: Bien, amigos, buen día. Hoy es jueves 13 de agosto de 2026. Adivinen quién está aquí. Dale. Del 1 al 100. Vamos a ver si usted adivina quién está aquí. ¿No? Es más, del 1 al 500. ¿Usted adivina quién está aquí? Ok, pues volvemos con una entrevista interesante.
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4: Gracias, Rubén. Bueno, federales claman paralizar principal empresa productora de carnes Borges tras acusaciones por desecho de desperdicios. A las buenas, Unión y Acueductos logran acuerdos tras 8 meses de intentos de negociaciones y una extensa sequía. Directivos y alcaldes llevan quejas de acueductos a la fortaleza. Salud confirma presencia de bacteria devoradora de carne y está presente en estuarios y manglares en Puerto Rico. Esto a raíz de que siempre están presentes en aguas cálidas. Entre domingo y lunes, un buen baño de buenas lluvias y las últimas caídas, solo muy leves para los embalses y para hoy índices de calor, escuche bien, hasta los 110 grados. Soy Veronique Abreu Tañón, usted escucha WKQ 580, esto es Temprano en la Mañana, la hora 7:42.

0: Bien, amigos. Las lluvias, los aguaceros bastante fuertes que cayeron ayer en la zona metropolitana y particularmente en la cuenca de Carraízo, que suponen para el embalse y en consecuencia para el plan de racionamiento que está vigente para básicamente toda la zona metropolitana. De esto vamos a hablar a continuación. Y esta, amigos, es nuestra gran noticia de la hora. 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Bueno, aquí hay varias preguntas para el presidente de la Autoridad de Acueductos y Alcantarillados, Luis González. Uno, que me parece a mí que es la que más le interesa o importa a la gente, qué significaron esa lluvia de ayer y de hoy. Hoy también llovió. Y las lluvias de ayer fueron intensas y cayeron, de hecho, allí en la cuenca de Carraízo. Así que, ¿qué significaron esas lluvias para Carraízo? ¿Qué significaron esas lluvias para el plan de ajustes que está vigente para prácticamente toda la zona metropolitana? Así que vamos a empezar con esas dos. Luis González, y bienvenido.
1: Gracias, Rubén, por la oportunidad, como siempre, y buenos días a todos los que nos escuchan a esta hora. Pues vamos a ir a la primera pregunta. En conversación el día de hoy con Ernesto Rodríguez, del Servicio Nacional de Meteorología, nos indicó que el resumen de los eventos de lluvia que hemos experimentado desde el día martes hasta el día miércoles han representado acumulaciones entre 2 a 3 pulgadas de lluvia en la zona de captación de lo que es el área de Carraízo. Y cuando hablamos de área de captación, pues nos referimos a los municipios, lo que es parte de Aguas Buenas, lo que es Caguas, lo que es San Lorenzo, lo que es Junco, lo que es Gurabo. ¿Qué ha representado eso en términos de los niveles del embalse de Carraízo? Pues han logrado que tengamos una alza en el nivel. Hemos cambiado esa pendiente a la baja en términos de nivel y hemos podido experimentar lo que es un aumento en el nivel del embalse. Al momento, ese aumento son sobre 20 centímetros en el nivel del embalse. Obviamente, luego de ver este periodo de tan fuerte en términos de falta de lluvia que provocaban la baja sostenida en ese embalse, poder ver que hubo un evento de lluvia que, ¿verdad?, provoca que haya un aumento de su nivel, pues ciertamente nos llena de alegría y lo celebramos acá nosotros en la Autoridad de Acueductos y Alcantarillados. En términos de lo que es el plan de interrupciones programadas, pues seguimos en el plan de interrupciones programadas conforme a la clasificación del embalse. Nosotros esperamos que próximas lluvias que puedan llegar, incluyendo Hay un sistema que lo han identificado como el INVES 92L, que estamos vigilantes ante él. Pues ver cómo su interacción con la climatología en Puerto Rico logra que lleguen más lluvias y que logren subir aún más el nivel del embalse, de manera tal que podamos tomar determinaciones a los efectos de poder comenzar a llegar a lo que es la normalidad de los sistemas de que se sirven de Sergio Cueva.
0: Entonces, pero me dice, de hecho, usted que tuvo una conversación, perdón, reciente con el Servicio Nacional de Meteorología, con Ernesto Rodríguez. ¿El pronóstico es bueno?
1: Bueno, hasta ahora...
0: De hecho, ¿cuánto más necesita? Yo creo que esta es la pregunta del día. ¿Cuánto necesita Carraízo ahora mismo para que dejemos atrás el plan de ajustes de 48 horas?
1: Básicamente volver a lo que son niveles de altos de observación o de seguridad, que es lo que estamos esperando, y que confiamos que con la lluvia y el patrón meteorológico que se ve ya en efecto cambiando como parte de lo que es el mes de agosto y con lo que es la historia climatológica en Puerto Rico, que podamos tener más lluvia. El pronóstico adelantado que me da Ernesto es, bueno, estamos pendientes, como te indiqué, a lo que es la INVES 92L, que se espera que llegue entre la tarde del domingo y el lunes. Ese es el próximo evento que podría traernos una mayor cantidad de lluvia. Debemos recordar a nuestra gente que el efecto de la sequía en Puerto Rico, particularmente lo que es el área de Carraízo, ha significado un déficit de 8 pulgadas de lluvia. Que se han registrado desde básicamente finales de abril y mayo, que fue un mayo básicamente seco para Puerto Rico. Así que los eventos de lluvia que vengan tienen que ser lo suficientemente fuertes como para poder alcanzar ese déficit que tenemos en pulgadas de lluvia y irnos por encima de ese déficit para tener un abasto sostenido y seguro de agua cruda al embalse.
0: ¿Cuánta lluvia?
1: Por eso, bueno, hablamos de déficit.
0: Sí, bueno, disculpe. Lo que la gente quiere saber es exactamente cuánto tiene que llover para salir de esto.
1: Por eso, y verdad, te estoy hablando obviamente en lo que me da el Servicio Nacional de Meteorología. Quizás una pregunta como esa, pues en términos de tema científico como tal, la pueden responder mejor ellos que yo. Te estoy dando básicamente un resumen de lo que ellos me han indicado a mí en términos de la climatología.
0: Sí, pero usted y yo, por ejemplo, los dos tenemos la gráfica de la Autoridad de Acueductos y Alcantarillados, la misma que ustedes producen, que tiene que ver con cuando... Digo, yo no la... Ahora mismo no la... Usted la puede poner en pantalla. Es la que tiene que ver con control, ajustes, salideros, etcétera. Que es la que le da a uno un perfil de por dónde andan o por dónde van las cosas. Déjeme ver si la consigo yo aquí.
1: ¿Qué color es?
0: Esa misma. Entonces... Esta gráfica dice, André, yo no veo bien esto, dice aquí que Carraízo está en ajuste.
1: Eso es correcto.
0: ¿De cuándo es esta gráfica?
1: Esa gráfica se actualiza todos los días a las 5 de la mañana.
0: Pues, o sea que esta gráfica es de hoy. Pues me preocupa... Espérese, ¿qué es esto aquí? Es que no entiendo las letras, están borrosas. ¿Cuál es la tercera amarilla?
1: La tercera amarilla es el embalse de Sidra. Esa es la tercera gráfica que ves ahí.
0: Bueno, pues aquí dice que el embalse de Sidra está a punto de ajuste.
1: El embalse de Sidra está dentro de la clasificación de ajuste. Entró en ajuste. Mira a ver si la puedes ir ver mejor, Rubén.
0: Gracias.
1: Está a nivel
0: ahora, ajuste.
1: Ahora puedes ver mejor.
0: Sí.
1: Perfecto.
0: De hecho, mucho mejor. Así que nosotros en Carraízo seguimos en 37.79. Estamos en ajuste. Tiene que llover unos cuantos metros para que salgamos de ahí, aunque estemos en observación, pero eso me imagino que eliminaría el plan de ajuste.
1: En efecto, se consideraría, ¿verdad? Y va a estar más sujeto a los pronósticos que tengamos en el futuro, pero en efecto sí se podría considerar ya en ese término.
0: Entonces, en esta gráfica de ustedes está aquí La Plata. No es, La Plata está en observación. Ojalá que los días de sequía se acaben. La Toa Baca está en seguridad. Guineo, ¿dónde es Guineo?
1: Guineo entiendo que es en el municipio de Orocovis.
0: Pues ahí aparentemente llueve bastante. Adjuntas está bien. Déjame ver, estoy buscando Arecibo. Arecibo Dos Bocas está bastante bien. Bueno, pues ciertamente los que tenemos problemas o están ustedes no en observación, sino en la posibilidad de ajustes, es Sidra y Carraízo. ¿A dónde alimenta Sidra?
1: Mira, Sidra suple a lo que es la planta de filtración de Sidra, y básicamente esa planta cubre zonas de sectores en Comerío, que es Vega Redonda, sectores en Aguas Buenas, sectores en Caguas, que es hacia Sertenejas, y lo que es el municipio de Sidra. Así que básicamente ese es el área de servicio de Sidra. Es una planta que produce entre 5 a 5.7 millones de galones diarios.
2: ¿De, sí, de dónde están extrayendo el agua para suplir a los oasis? Porque es que estoy, digo, pregunto, en el área de Río de Fajardo, Río Blanco, ha llovido un montón y veo que Río Blanco está a la baja.
1: Río Blanco experimentó alza con estas lluvias.
2: Hoy está cero, bajó 6.6.
1: Pues ayer habíamos visto un aumento en el nivel del embalse, y Fajardo entiendo que también había aumentado.
2: Sí, Fajardo aumentó.
1: Que eran, ¿verdad?, de los embalses, otro embalse que nos estaba preocupando por el efecto de lo que es la bajada en el río. Pero básicamente lo que ves es el comportamiento de los embalses que están en la mitad este de Puerto Rico. Fíjate que ahorita Rubén hizo un resumen de los embalses que están de Orocovis hacia el oeste, que el panorama es totalmente distinto. Y entonces la mayoría de los embalses de energía eléctrica están localizados básicamente a la mitad oeste, mientras que los de que maneja la autoridad, su mayoría están básicamente en el tercio este de Puerto Rico. Así que ahí tú ves el efecto en todo lo que es la comarca de la región este en cuanto a los ríos y los embalses.
2: Que ha llovido en estos días bastante. Por lo menos en Caguas, San Lorenzo, Gurabo, Junco.
1: En efecto, me dijeron que ¿verdad? En este caso Ernesto Rodríguez me confirma que la acumulación hasta ahora ha sido entre 2 a 3 pulgadas, lo que son buenos eventos de lluvia.
0: Ay, perdón. Es que veo a este que con ese comentario de ahorita.
2: ¿De qué?
0: El comentario.
2: No, por ahorita.
0: Mire, discúlpeme. No puedo hacerle entrevista. No puedo. Perdóneme. Es que pasó algo aquí fuera del aire. Y me desestabilizó.
3: Mira, te tiro una pregunta.
0: Sí, Janet, pregunta algo porque no puedo hablar.
3: De llover como se espera.
0: No puedo hablar por culpa de Golo y de Chelo.
3: De llover como se espera en los próximos días. Para la semana que viene pudiera quitarse el racionamiento.
1: Pues mira, Janet, es buena pregunta. Vamos a depender de lo que tengamos de lluvia primero, ¿verdad? Los pronósticos están ahí. a veces se cumplen, a veces no. En la realidad, aquí hemos tenido eventos donde han prometido tener mucha lluvia y ha sido todo lo contrario, no ha caído nada. Así que estamos bien dependientes de lo que ocurra en términos climatológicos y que se pueda experimentar esa alza de los embalses. Obviamente, confiamos en Dios en que esas lluvias se experimenten, que los niveles del embalse se recuperen. Nosotros no queremos estar corriendo una dinámica de interrupciones programadas para nuestra gente. Esa es la realidad. Y nos gustaría que, pues, en términos climatológicos estuviésemos más fortalecidos. Ciertamente el pronóstico del niño este año, pues, ha cambiado mucho la dinámica de trabajo, no solamente a nivel de acueducto. Ahorita escuché expresiones del secretario de Agricultura que ya están experimentando pérdidas en ese nivel, en esa área también. Así que va a estar bien dependiente de los pronósticos, pero confiamos en Dios. Habíamos indicado que las lluvias iban a comenzar hasta el 11. El propio Servicio Nacional de Meteorología dice que, según está viendo las proyecciones en el Atlántico, se ve ya un cambio propio de lo que es el tiempo, ¿verdad? La temporada climatológica en Puerto Rico, y más entrando al pico de la temporada de huracanes. Así que yo espero anunciar próximamente con mucho gozo en mi corazón que esto podemos darlo por terminado, y pues cogeremos otra experiencia más de vida, como digo yo, pero verá, al final vamos a poder dar el servicio que nuestra gente se merece.
3: Rubén.
0: Gracias.
1: Siempre a tu orden, Rubén.
0: Gracias.
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6: Buen día, Puerto Rico. Brisa, bruma, calor, riesgo elevado de incendios forestales son los elementos más importantes del pronóstico para hoy jueves. Aparte de que las condiciones del mar se deterioran, tenemos una advertencia y dos comunicados en efecto. Advertencia para el uso de pequeñas embarcaciones desde las 6 de la tarde hasta el domingo a las 5 de la tarde por olas y marejadas de 5 a 8 pies y vientos del este de 15 a 25 nudos. Un comunicado por corrientes marinas para playas del norte, este y sur de Puerto Rico y las Vírgenes, Vieques y Culebra desde el viernes en la mañana hasta la noche del sábado. Un comunicado por incendios forestales hasta las 4 de la tarde. La combinación de vegetación seca, baja humedad relativa de 55% o menos, vientos de 18 millas por hora o con ráfagas de más de 25 millas por hora son criterios para emitir este comunicado. Las condiciones favorecen la propagación de incendios. Evite iniciarlos con quema al aire libre o actividades que puedan iniciar un incendio. Para W.
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0: Atención a aquellos que les encanta, les fascina, les gusta el regodeo, dan vueltas y vueltas y vueltas en sus hogares para luego salir a toda prisa volando bajito, provocando choques. No, no, no, no, no. Salgan temprano en la mañana, dejen a un lado el texteo, reduzcan la velocidad y mantengan la distancia entre carro y carro para que eviten choques que arruinen su día. Janet Pérez Brito, WKQ 580.
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3: Condiciones calurosas prevalecen hoy y les advierto que las temperaturas máximas estarán entre 89 a 94 grados en costas, valles y zonas urbanas, con índices de calor de 100 a 108 grados y algunas variaciones. En Lajas y San Germán, entre 92 a 94 grados. Mayagüez y Arecibo con 92 grados. San Juan con 91 grados, Caguas, Ponce con 90 grados, Aguadilla 88 grados, Adjuntas 85 grados y hay bonito máxima de 84 grados. Tanto viernes y sábado también las condiciones calurosas persistirán, pero el domingo por la nubosidad y las lluvias asociados a una onda tropical que es el Invest 92L, las temperaturas estarán refrescando. 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
11: Amigos, buen día. Hoy es jueves 13 de agosto de 2026. Esto es WKQ 580 y esto es temprano en la mañana. Bueno, para ser bien responsable con este asunto, hemos destacado con prominencia esta mañana, y para contestar a las preguntas o dudas que me han hecho a través de mensajes de texto, la FDA, que es el organismo federal que gobierna todo lo que tiene que ver con alimentos y su calidad en Puerto Rico y Estados Unidos, no ha desautorizado estos productos Borges, esto es otra cosa que tiene que ver con una acusación federal sobre la disposición de sus desperdicios. Pero con relación a su producto, no ha habido ninguna bandera roja. Se los digo porque he recibido como 30 mensajes de texto de gente preguntando y pues una cosa es otra cosa, otra cosa. No estoy defendiendo a esta compañía porque no me corresponde, pero tengo que ser responsable porque sé que hay mucha gente que en el supermercado o que ya tiene que tener en el freezer o que sus hijos van a comedores escolares o a otros restaurantes de comida rápida. Hay supermercados que la única carne que sirven es Borges. Así que por eso lo digo, para no crear desasosiego con relación a la trayectoria, calidad y marca de esta compañía. Este es el principal matadero en Puerto Rico, según nos hizo saber el exsecretario de Agricultura, Ramón González. 8:13.
12: Pero vamos a los titulares. Para celebrar de 2 a 3 pulgadas con las recientes lluvias sobre embalse de Carraízo y a pesar del déficit de 8, afirma Rubén Sánchez, el presidente de la Autoridad de Acueductos y Alcantarillados, Luis González. Titular de la agencia afirma embalse de Sidra está en ajuste. Bueno, y Salud confirma presencia de bacteria devoradora de carne y está presente en estuarios y manglares en Puerto Rico. Así es, porque siempre está presente en aguas cálidas. Balance oficial del gobierno nacional tras terremoto de magnitud de 7.4 en Colombia. Presidente reporta 265 fallecidos, 3.494 heridos y 496 desaparecidos. Brisa, bruma y calor, el pronóstico para esta tarde en la zona metropolitana. Bien soleado aquí en Guaynabo City. Soy Veronique Abreu Tañón y usted escucha WKQ580. Esto es Temprano en la Mañana, la hora 8:15.
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11: Bien, amigos, el presidente de la Autoridad de Acueductos y Alcantarillados, Luis González, estuvo aquí hace algunos minutos. Él confirmó que las lluvias que se han registrado en los pasados días, particularmente ayer, pues favorecieron el nivel de agua del lago Carraízo, no lo suficiente como para que se cancele el plan de ajuste o racionamiento que está viviendo la zona metropolitana, pero sí reconoció que ayudó. Así que Carraízo experimentó un ascenso de 26 centímetros. No obstante, hace falta mucha más lluvia para que Carraízo llegue a su nivel óptimo y se pueda cancelar el plan de ajustes. Esta, amigos, es nuestra gran noticia de la hora. 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

0: tránsito en San Juan, tapón a lo largo y ancho de la avenida Jesús de Piñero, tramos de la Roosevelt, la Muñoz Rivera, la Ponce de León y el expreso Las Américas. En Ponce y Mayagüez no se reportan choques que atrasen su ruta al trabajo. Y recuerden, amigos, que ustedes tienen el poder de prevenir choques saliendo a tiempo, dejando a un lado el texteo, reduciendo la velocidad y manteniendo la distancia entre carro y carro. Janet Pérez Brito, WKQ 580.
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2: Buen día, Puerto Rico. Brisa, bruma, calor, riesgo elevado de incendios forestales son los elementos más importantes del pronóstico para hoy jueves. Aparte de que las condiciones del mar se deterioran, tenemos una advertencia y dos comunicados en efecto. Advertencia para el uso de pequeñas embarcaciones desde las 6 de la tarde hasta el domingo a las 5 de la tarde por olas y marejadas de 5 a 8 pies y vientos del este de 15 a 25 nudos. Un comunicado por corrientes marinas para playas del norte, este y sur de Puerto Rico y las Vírgenes, Vieques y Culebra desde el viernes en la mañana hasta la noche del sábado. Un comunicado por incendios forestales hasta las 4 de la tarde. La combinación de vegetación seca, baja humedad relativa de 55% o menos, vientos de 18 millas por hora o con ráfagas de más de 25 millas por hora son criterios para emitir este comunicado. Las condiciones favorecen la propagación de incendios. Evite iniciarlos con quema al aire libre o actividades que puedan iniciar un incendio. Para WKQ 580, esta es su meteoróloga, Ada Monzón.
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3: Bueno, y ahora vamos a lo que está pasando, lo que está pasando. Asimismo es, escucha esto, en Bayamón, el calendario de las actividades del Parque de las Ciencias. Agosto viene cargado de diversión

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1: Bueno, y ahora vamos a la noticia positiva. Escucha esto, la noticia positiva es de las actividades que van a estar llevándose a cabo este fin de semana a través de Puerto Rico, y es mucho lo que hay en el calendario, parte de esto del Parque de las Ciencias de Bayamón, pero también hay otras actividades a través de el país. Y eso es así, entre ellos mañana va a haber Viernes de Salsa en Isabela, son clases libre de costo que puede disfrutar junto a su familia o quien usted quiera, un ambiente saludable y un ambiente familiar. Así que hasta aquí la positiva a la hora 8:22.
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0: prevenir choques saliendo a tiempo, dejando a un lado el texteo, reduciendo la velocidad y manteniendo la distancia entre carro y carro. Janet Pérez Brito, WKQ 580.
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Muy buenos días, amigas y amigos Radio Escucha, bienvenidos y bienvenidas a WKQ Analiza por WKQ 580. Saluda Carlos Díaz Olivo. Comenzamos hoy miércoles después de que ayer alguna lluvia se sintió en Puerto Rico y que tuvo el efecto

0: Hoy, miércoles, después de que ayer alguna lluvia se sintió en Puerto Rico y que tuvo el efecto de incrementar, aunque levemente, pues las áreas donde se acumula el agua y, ¿verdad?, los embalses en donde está el agua que la Autoridad de Acueductos y Alcantarillado trabaja y entonces suministra a Puerto Rico. Ciertamente no fue en la cantidad suficiente para poder normalizar la situación y poder dejar sin efecto el programa de racionamiento que existe, pero alguna mejoría hay y hay pronósticos de que hay algún tipo de formación atmosférica desarrollándose en el área del Caribe, que posiblemente durante la semana próxima algún tipo de efecto también sobre la lluvia pueda tener. Así que poco a poco la situación se va mejorando, pero, según los entendidos en el área climatológica entienden, no será hasta que el mes de agosto termine y nos adentremos en septiembre que la cosa entonces pues estará mejor. Así que de momento todos seguimos bajo el mismo arreglo todavía de racionamiento y con las complicaciones que eso implica para todo el pueblo y todos los ciudadanos. Aquí tengo a don Guillermo San Antonio Hacha, que hoy va a estar cubriendo a don Luis Eduardo Pavón Roca. Buenos días, Guillermo.
1: Buenos días, Luis. Buenos días a la audiencia. Digo, Carlos.
0: Lo cual no hay problema, ¿verdad? Pero
1: oye, respingaste rápido. No, bueno,
0: si llegas tan visorioso, me preocupa el desarrollo que pueda venir ulteriormente. Así que
1: estoy acostumbrado a sustituirte a ti, mira qué cosa. Pero un placer estar contigo.
0: Ahí está Luis Eduardo. Ave María.
2: No
0: es que no me habían dicho que estabas por ahí. Buenos días, Luis.
2: Buenos días, ¿no? Que acabo de entrar. Buenos días a ambos.
0: Pues usted. Mira, adelante.
2: Déjame invitar que esta noche estoy en Metro Lounge de Casino Metro. Así que, Guillermo, me tiraste cañón el martes, pero puedes reivindicarte esta noche en Casino Metro. Es que el martes iba a ir Guillermo en tiempo de vinilo, pero algo más entretenido se encontró.
1: No, fíjate, es que a veces la coordinación entre tres o cuatro se vuelve tan compleja, pero ya tengo la solución la próxima vez.
2: O sea, traducción, no te dieron permiso.
1: Este Luis es perceptivo.
0: ¿A dónde es que va?
1: No.
2: ¿Cómo? Nacho, tú estás loco. Esta noche estoy con Zaira Pola en la música, tremenda artista. Joaquín Hart, que es actorazo. Mikey Rivera, mi querido amigo, también músico. Uno de mis artistas favoritos, Manolo Monjil, del Pilar. Cari Hernández, Pablo Alex, así que lo vamos a pasar chévere allí con Ismael Vega y Arlinda y Shaggy, todo el mundo en Casino Metro.
0: Usted adelante ahí, cualquier tema que tenga bien seleccionar, porque usted
2: pues se va ahorita.
1: Oye, veo que Carlos te está guardando los choppers de los periódicos, los tiene a un lado aquí.
0: Ahorita los botaré y dispondré de él, ya que no tengo aquí supervisión.
2: No, porque Golo.
0: Pero Golo está al otro lado, no se da cuenta en una.
3: Nosotros rescatamos eso.
2: Te tiene chequeado desde hace rato, olvídate tú de eso. Y Golo es tan consecuente que aunque lo tire al zapacón, él lo saca.
3: Claro.
0: Ha hecho eso.
3: Como había un señor en Junco que se llamaba Toki, que lo buscaba todo en el zapacón. Toki. Uh-huh. Y buscaba todo en el zapacón, así que yo soy Toki aquí.
2: el Toki de Cacú. Mira, a mí me llama la atención y quería, ¿verdad? Pues no lo hemos discutido a fondo, hemos tocado un par de veces. Yo creo que ya se puede dominar un escándalo de marca mayor de lo de Power Expectations. O sea, primero era el tema que todavía yo no he oído una explicación racional de qué pasó con uno de los componentes de este consorcio. Para ponerlo en contexto, este es un consorcio que venía a salvarle la vida a Puerto Rico, estableciendo una planta

0: carrera de generación eléctrica de 400 megas, que vendría, ¿verdad?, a abonar en el déficit, que es la razón principal por la cual se está yendo la luz. Consumimos más electricidad de la que se genera, pues se crea un desbalance y alguien, ¿verdad?, se queda sin luz. Y la idea aquí era de inmediato entrar con unas empresas que, y ahí se hablaron de Barcas. Ha habido 20 intentos de 20 ideas que se quedan como que a la vera del camino. Pero aquí esto ya estaba planchado y resulta que sale una empresa con un curioso nombre de Piedra Encantada, Enchanted Rock, que firma esto mediante un alegado ser humano que se llama algo así como Johnny Weeks. Y digo todos estos alegados porque es que nada de esto está al final del día claro. Y resulta que la matriz de la alegada operación de nombre Enchanted Rock mandó una carta a la Junta diciendo: miren, nosotros no somos parte de ese contrato, ni hemos firmado, ni autorizamos, y nosotros no tenemos que ver nada con eso. Se forma un corre y corre, sobre todo a la luz de que esta gente estaba recientemente, en estos días, haciendo lo que se llama un IPO, ¿no?, un Initial Public Offering. Están traficando sus valores en la bolsa de los de Nueva York, gestión para la cual Carlos probablemente tenga más cualificado que cualquiera para hablar del tema, requiere una serie de informes y de transparencia y de presentación de documentos. Pues suena que usted llegó ayer como si fuera a la parte del mercado a vender plata, ¿no? Eso hay que cualificarlo y hay que hacer un montón de... si usted lo va a hacer bien hecho. Pues bueno, han pasado por ese proceso y nadie se había enterado de que eran parte de un negocio de más de 5 billones de dólares en Puerto Rico. No aparece ni por los centros espiritistas más mención de este asunto en ninguna de estas empresas. Y lo que leo en el periódico hoy, Carlos y Guillermo, es que Power Expectation, que es la como que la grande, o sea, ese es el nombre, este es como decir Luma o Genera, resulta que ha incumplido con su deber de erradicación de informes corporativos en la Florida y lo disolvieron en la Florida, que es usualmente lo que pasa cuando usted no radica la informe. Hay solamente dos razones por las cuales esos informes no se radican: o intencionalmente, ¿verdad?, la compañía decide no radicarlo. Usualmente eso sucede o porque usted le falta alguna información o algún dato y pues no lo puede radicar, pero su intención es hacerlo y lo hará en algún momento, o porque usted quiere, es una de las maneras, medio gris la zona, pero de matar una corporación, en vez de matarla formalmente, usted deja de radicar los informes y el Estado la mata por usted. Esta es como la licencia del Estado para que usted opere. O que alguien se le chispoteó y se le olvidó al controller, típicamente, o a alguien de finanzas, al contable, radicar el documento, y usted sale corriendo, lo radica. En Puerto Rico son 500 pesos multa. Y usualmente no pasa nada. Pero aquí lo que sale hoy, Carlos, es que existen. Entonces, yo me tengo que preguntar, aquí se ha creado una corporación, se le dio un contrato a un distinguido compañero a quien le tengo un aprecio personal tremendo, trabaja con nosotros en la emisora, supuestamente para que estas cosas no pasen, para que esto sea transparente, para que no haya, ¿verdad?, para mejorar la licitación, el procurement, la licitación, la adjudicación de contratos. Y esto es que Bulu pasa en un tema importante, en un contrato de 5 billones de dólares. Ya el compañero ha dicho que ha referido todo esto a los federales, que los federales están metidos. Pues tú sabes que, ¿cómo es posible que en Puerto Rico se adjudique un contrato de 5 billones de dólares para un tema tan importante como la generación eléctrica? Y entonces resulta que todos son fantasmas y cosas que no existen.
1: Bueno, en este caso no necesariamente es que es fantasma. Rendir el informe, está sujeto a que le quiten la autorización para en lo adelante seguir operando como corporación, lo cual no significa que no pueda operar sin la constitución organizativa de la forma corporativa, pero puede seguir desarrollando negocios. Y en lo que respecta al pasado, sí está protegida como corporación. Y si yo no sé qué pasó, pero si en un momento dado llevaron la certificación que era corporación y esto ocurre ahora, que es que está ocurriendo esto, pues el efecto es prospectivo. Y eso no tiene que ver con la existencia en sí de una operación comercial como tal. La figura de la corporación lo que hace es darle protección a los inversores. No es una garantía operacional al resto de los ciudadanos en el sentido de solvencia económica de la entidad. O sea, lo que te quiero decir es, yo no quita pasar escrutinio en cuanto a lo que esté desarrollando este comité y lo que está haciendo, porque voy a abundar ya de eso más adelante, pero lo que quiero decir es que el problema de si dejó de cumplir y ahora se arriesga que le quiten la certificación como corporación, no quita que en sí la estructura existiera, y a quien perjudica eso es a los accionistas, que ahora no tienen responsabilidad limitada. No,
2: pero déjame hacer un paréntesis, ajá, Carlos, porque dice el propio artículo que la Florida disolvió la entidad el 26 de septiembre de 2025, pero ellos presentaron el informe el 9 de octubre de 2025, pareciera ser 2 semanas después nada más, el Departamento de Estado de Florida reactivó nuevamente el registro.
1: Pues por eso,
2: o sea que solo 2 semanas, entonces, abonando lo que tú dices,
1: eso,
2: solo estuvo desprovisto, digamos, 2 semanas.
1: Que eso pasa continuamente. Pues por eso, lo que yo estoy diciendo es, no asemejen el incumplimiento de los formalismos en el Departamento de Estado con la operación en sí, porque a quien eso protege es al inversor. No, lo que te quiero decir es eso, ¿eh? Entonces, segundo.
0: No, de acuerdo.
1: Segundo, Carlos, si resulta ya, perdóname, millones. Pero óyeme, yo estoy negociando con Guillermo, que supuestamente contigo tienen una asociación y eso, y van a hacer un negocio conmigo. Si después resulta que tú y Guillermo pelearon y ya no están ahí, y tú dices, mira, a mí no me metas en eso. Pues en un momento dado, cuando estábamos negociando, si Guillermo y tú estaban allí autorizados, estaban en buenas y estaban haciendo negocios, y después se pelearon, pues un cambio que ocurre eventualmente después. Ahora, estas escaramuzas internas o corporativas no tienen nada que ver con la capacidad y la posibilidad técnica y operacional de esas empresas. Yo sí, y ahí es lo que yo, que creo que es lo fundamental, y en algo es tu temor, como el de todos nosotros, pues yo tendría que requerir, y eso es lo que me parece, que estas entidades que están regulando todo este proceso, ya sea a través de la contratación o después de la contratación, a través del negociado de energía, etcétera, etcétera, y a través del SAR, que mira entonces la coordinación del sistema, algo pasa que continuamente, aparentemente, las cosas están contempladas, están atendiéndose, hay diferentes posibilidades para atender si algo se va de fuera del sistema para que se siga produciendo, pero a la hora de la verdad es un problema continuo. Y eso, que yo creo que es lo fundamental, lo que estoy diciendo es cuidado, no tiene que ver con esta sutileza corporativa, es lo único que estoy puntualizando. En otras palabras, ¿qué es lo que Guillermo decía? Te presento mañana una certificación de que me puse al día porque pagué $100 o 150 en presentarlo el informe sellado y ya se lo salvé. Pero ese no es el problema, eso es lo único que quiero decir.
0: Déjame, bueno, ahí está la música.
1: Espera la música y no te me vayas, aguántate ahí, detén el mundo antes de irte para que entonces nos des tu
0: detenido
1: está. Okay. Detenido está.
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4: 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Buen día, Puerto Rico. Brisa, bruma, calor, riesgo elevado de incendios forestales son los elementos más importantes del pronóstico para hoy jueves. Aparte de que las condiciones del mar se deterioran, tenemos una advertencia y dos comunicados en efecto. Advertencia para el uso de pequeñas embarcaciones desde las 6 de la tarde hasta el domingo a las 5 de la tarde por olas y marejadas de 5 a 8 pies y vientos del este de 15 a 25 nudos. Un comunicado por corrientes marinas para playas del norte, este y sur de Puerto Rico y las Vírgenes, Vieques y Culebra desde el viernes en la mañana hasta la noche del sábado. Un comunicado por incendios forestales hasta las 4 de la tarde. La combinación de vegetación seca, baja humedad relativa de 55% o menos, vientos de 18 millas por hora o con ráfagas de más de 25 millas por hora son criterios para emitir este comunicado. Las condiciones favorecen la propagación de incendios. Evite iniciarlos con quema al aire libre o actividades que puedan iniciar un incendio. Para WKQ580, esta es su meteoróloga, Ada Monzón.
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4: De regreso en WKAQ Analiza, les saluda Carlos Díaz Olivo, estoy aquí en los estudios con Guillermo Santonio Hacha y Luis Pavón Roca está... en la línea telefónica. Y Luis, tú estabas, querías hacer unos comentarios adicionales con relación a esto del de la contratación de una entidad que no está del todo claro. Oye, Carlos, si está al día y quiénes son y quién las componen.
5: Carlos, sigue mirando los shoppers aquí, me tiene...
4: No, yo no he visto ningún shopper. si acaso es pulgando para sacarlo. Pero adelante, Luis, Carlos, que sé que tú tienes otra cosa después.
6: Carlos, y sé que Guillermo no ha podido hablar, pero dos cositas. Carlos, bendito, cuando regresemos de la pausa, deja que Guillermo diga regresemos porque le gusta.
4: Yo lo pongo también, queda par de intervenciones.
6: Dale, él se cura con eso. Mira, te oigo, Carlos, y estoy de acuerdo contigo, pero vamos a aclarar dos cositas. Uno, en el caso de Enchanted Rock, no es que yo tenga una pelea entre socios y me salgo y me quedo. No, es que Enchanted Rock está diciendo que su nombre y firma fueron usados sin autorización en el acuerdo y que no participaron en lo licitado. Oye, eso no es que hay una pelea entre dos y se salieron y vino otro y lo sustituyó. Eso pasa, ¿verdad?, con alguna frecuencia de que los socios no se ponen de acuerdo, o estuvieron de acuerdo y dejaron de estarlo, o cambió algo en la realidad de alguno de ellos. O sea, esas cosas hay que... Pues, pero aquí a mí lo que me preocupa es que hay una persona que está diciendo, alguien fraudulentamente me metió en una cosa que yo no estaba autorizando a estar. Entonces la pregunta que se cae de la mata, ¿y quién metió? O sea, ¿quién sin la autorización de esa corporación utilizó el nombre corporativo y representó que la corporación estaba participando en la litigación? Porque obviamente tiene que ser el que se llevó el contrato. Bueno, no va a ser el gobierno, no fueron ellos, no va a ir un marciano, pues tiene que ser de los otros que estaba, el que estaba pidiendo la propuesta, metió eso ahí como si fuese algo legítimo.
4: Mira, yo creo que lo que tú estás diciendo, y creo que es lo importante, es decir, en el mundo comercial ocurren cambios y gente que son socios dejan de serlo, y gente que estaba inicialmente en un negocio se raja y ya no está y no quiere que su nombre esté. Y eso pasa. Ahora, si eso ocurre, esa empresa que está contratando con el gobierno tiene la obligación de decirle al gobierno, esto ocurrió. Uh-huh. Y este correcto, que entra ahora, o este que estaba antes, no está, y está este ahora. Entonces lo importante, correcto, es asegurarse que ese que está ahora, pues sí cumple los requisitos y está a tono con las exigencias. Aquí parece que esos cambios que pueden ser naturales y dinámicas de negocio corporativo, no se ha podido o no se constató, o sea, la propia empresa no articuló ni identificó a tiempo lo que estaba pasando, y aquí tampoco se ha hecho, según, ¿verdad?, nosotros podemos ver, el escrutinio posterior para asegurarse que eso está bien. Entonces se suma, Luis, y esto yo no tengo idea porque no conozco ninguno de los agentes, pero por ahí ciertas voces que uno ve, personas que uno conoce, que conocen a su vez a algunos de los protagonistas, dicen, tengan cuidado con alguna de estas personas. Pues entonces creo que aquí lo que procede es que estas entidades del gobierno y autoridades y las mismas empresas privadas del propio gobierno contratado, que de alguna manera tendrán que lidiar con esto, se aseguren de que los jugadores que finalmente van a estar cumplen con todas estas exigencias. Y yo creo que ahí es que estamos, ¿verdad? Perdidos.
6: Sí, y sobre lo otro, Carlos, del tema de la de Florida, pues, de acuerdo contigo, pues es una bobería técnica, pongo la palabra bobería entre comillas, pero caramba, yo quiero hacer negocio con alguien que se le chispotea y no radica sus documentos a tiempo, o sea, un negocio de 5 billones de dólares, o sea, es como que si yo, oye, yo voy a contratar con alguien que me vaya a pintar la casa, que me dice que está haciendo el negocio como Pintores Inc., y me meto en el departamento de Estado y me doy cuenta de que Pintores Inc. le quitaron la franquicia corporativa por un tiempo porque no radicaron. Yo voy a decir, espérate, que yo no sé si con esta, por lo menos pide explicaciones, mira, oye, ¿qué pasó acá? Ah, que se murió el contrato.
4: No, y que aparentemente el problema que había con el cambio o no cambio, el arrepentimiento de quien se haya arrepentido, parece que esto ya se había advertido o conocido. Bueno, tan es así que llega a oídos de la Junta. Entonces, tiene que ser la Junta la que viene y dice, correcto, oye, tú que ustedes me han enviado, pues ahora tengo yo una duda de quién es que está y quién no está. Pues entonces, ¿cómo? Y ahí yo creo que hay un problema, porque te demuestra una informalidad y una falta de rigor en el manejo de estos asuntos. Porque todo esto puede haber pasado comercialmente, pero si usted le va a enviar a la Junta una cosa para que lo apruebe, y está el run de que hay algo ahí, que alguien se salió o no está, o que lo pusieron sin finalmente tener su autorización, pues yo creo que lo menos que debe hacer Puerto Rico es asegurarse cómo eso está y llevarlo blindado a la Junta. Entonces no hacer estas pachotadas, que es lo que me parece que ha pasado.
6: Guillermo.
5: Bueno, este contrato, que como dice Luis, es de... asciende casi 6 mil millones de dólares, no es poca cosa. Está plagado de todas estas irregularidades, algunas uno pudiera pensar que son más importantes que otras. Y quería añadir, para no repetir lo que, ¿verdad?, lo que ustedes han planteado, que en el día de ayer yo vi que el negociado de energía le metió las cabras también, y creo que le dio un término relativamente corto a estas entidades para que le aclaren cuál es el estatus de los 800 megavatios de generación temporal de emergencia que están contemplados en el sistema eléctrico, que esos 800 megavatios de generación eléctrica temporal es lo que se está intentando contratar aquí. Parece que la Autoridad de Energía Eléctrica y el componente que está negociando este contrato, que es esta entidad pública 3PPO, no sé cómo es que se llama eso, que es la Oficina Independiente esta de Adquisiciones de las APP, que es la que yo creo que dirige o preside el licenciado Osvaldo Carlos Linares. Pues van a tener que darle explicaciones ahora también al negociado de energía, que está preocupado porque lo que le han representado con respecto a la disponibilidad de estos 800 megavatios de generación eléctrica temporal, pues parece que por estos truenos pues no se van a cumplir, y al final del camino lo que hay en Puerto Rico es un sistema de energía eléctrica capaz de generar la energía que Puerto Rico necesita para la operación cotidiana de sus asuntos. Y yo creo que le añade un elemento adicional de presión a estas entidades, no solo que la Junta de Supervisión Fiscal haya levantado la bandera roja y haya dicho, pero ven acá, esta gente dice que no firmó eso, que yo creo que eso hay que aclararlo bien, no lo siento yo que está aclarado todavía, sino que además esta representación de que estaba atendido el tema de los 800 megavatios de suministro de energía temporal, pues parece que tampoco queda a satisfacción de las autoridades regulatorias el timetable que habían presentado sobre eso. O sea que en el fondo creo que lo que hace esto, además de arrojar dudas sobre los procesos de subastas y de contratación en el gobierno de Puerto Rico, que yo creo que es un problema ya principal, ¿verdad?, de cómo la gente visualiza que se reparte el bacalao en este país. Lo segundo es que sigue Puerto Rico como alejado de sus metas de estabilización en cuanto a la generación de energía eléctrica para la operación normal de la isla, y eso pues obviamente, además de preocupar, me parece que complica el panorama.
4: Bueno, pues ahí está la música para la pausa. Vamos entonces a la pausa y seguimos en WKQ Analiza.
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0: Regresamos a WKQ Analiza con Carlos Eduardo Díaz Olivo y Guillermo San Antonio Hacha. Fíjate, a mí me gusta regresar eso, pero cuando tengo a Luis al frente, porque es como un...
1: Te emociona con el impacto que él hace.
0: Como un homenaje cuando él arrastra esa R así, la enrola. Que él
2: la enrola, sí, sí, sí.
0: Carlos, ¿qué tema?
2: No te sentiste realizado del todo, así que...
1: Mira, ayer la gobernadora se reunió... yo no sé si es con el comité de la sequía o un comité de acueducto agrandado o qué sé yo qué es, pero con su gabinete, o parte de su gabinete y de funcionarios que tienen que ver con todo lo relacionado al servicio de acueducto, además de ciertamente su presidente ejecutivo. Lo nuevo en esta presentación, que a su vez hizo la gobernadora ante la prensa, es que incluyó allí a miembros de la Junta de Gobierno de la Autoridad de Acueductos para que en estas reuniones periódicas pues también esté allí y pues, no, supongo que además de contar con su insumo, que estén al tanto de todo lo que está pasando. Incluyó también a Carlos Pesquera, que sabemos que formó parte de la administración de Pedro Rosselló y que ha estado asistiendo incluso a la gobernadora actual con varias encomiendas que se le han dado y con otros gobernadores, y también estuvieron otros pasados presidentes o directores ejecutivos de la entidad, José Ortiz y Elí Díaz Atienza, en una especie de verdad de asesores o en esta gestión. En principio, Guillermo, pues me parece buenísimo que se cuente con estas aportaciones, conocimientos, experiencias, insumos de personas que precisamente por haber estado allí, haber pasado experiencias similares o conocer la, si podemos decirle así, la idiosincrasia y peculiaridades de la agencia en estos momentos complejos porque está atravesando el suministro de agua potable en Puerto Rico, pues pueden ser recursos valiosos. Y visto de esa perspectiva, pues yo tengo que reconocer que la gobernadora en estos 3 días que lleva esta semana ha estado haciendo un esfuerzo de proyección, y yo diría hasta ahora positivo, de que está tratando o está poniendo la casa en orden y tratando en este caso de acueductos de darle algún tipo de atención, supervisión y solución que hasta ahora no se ha visto. Ojalá, y aquí es que yo te diría mi observación y preocupación mayor, ojalá que esto se traduzca en efecto en una estructuración, operación y ejecución efectiva y no se convierta como otras iniciativas pasadas que en principio sonaban bien, que era la creación de comités en otras áreas importantes que requieren atención o reforma. Y se quedaba eso en una noticia de que se creó el comité y el comité pudo haberse reunido allá, incluso pudo haber dado algún tipo de recomendación, pero la recomendación de alguna manera sigue languideciendo allí, como cuando la computadora se te queda pensando, como decimos, y no baja y se tranca. Porque, por ejemplo, pasó con varias de las recomendaciones que se hicieron, que iban desde la reforma contributiva, iba desde la reforma de permiso, iba hasta la reforma del uso de los vehículos todoterreno. Y aunque algo se hizo y se intentó, realmente eso no llegó a cuajar en un cambio definitivo y absoluto y efectivo de política pública. Entonces, pues, mi temor y pues, mi alerta para que los que estén allí de buena fe y, ¿verdad?, comprometidos de verdad, no permita que esto se quede en otra anuncio pues mediático y que el trabajo que se haga allí pues no se pierda y llegue a cuajar en algún tipo de ejecución. ¿Cómo tú ves eso?
0: Bueno, yo creo que se ha desnaturalizado la figura de lo que es una corporación pública y yo creo además que se ha colocado en una especie de sindicatura a la Autoridad de Acueductos y Alcantarillados. A mí me parece vergonzoso lo que le la situación por la que atraviesa el presidente de la AAA, el ingeniero González. Y me parece vergonzosa también la posición en la que se han sometido allí los miembros de la Junta de Directores de la Autoridad de Acueductos y Alcantarillado. Si uno no puede con el bulto, se quita. Si uno ha demostrado incapacidad para administrar, pues lo reconoce. Pero aquí, o sea, había allí un elefante en la mesa. Y yo vi parte del, de la conferencia y vi como algunos periodistas la pregunta era directa. Pero ¿y el presidente de la Autoridad de Acueductos y Alcantarillado sigue en funciones? ¿Pero lo van a dejar? Pero porque una vez el gobierno hace una actividad como la que se hizo ayer, donde en plena fortaleza la gobernadora tiene allí a los miembros de la Junta, a quienes les dice que la ley le la faculta a ella a tomar las decisiones porque estamos en una sequía y como hay una sequía, pues entonces las decisiones ella las puede tomar sin necesariamente consultar. Pues yo, yo quisiera que me diga la gobernadora dónde en la ley dice que se le quitan las facultades de administración a la Junta de Acueducto y que ella toma las riendas de acueductos porque hay una sequía. ¿Habráse visto que en Puerto Rico nunca había habido una sequía? Si es que esta no es la primera vez que la hay. Y de hecho, y sucederá, lloverá 3 o 4 días y habrá que abrir las represas porque se van a desbordar, porque esa es la gran tragedia de Puerto Rico. Pero aparte de eso, digo, yo creo que es una falta de respeto de verdad a las personas que ocupan las posiciones. Tú tienes en una reunión allí a Carlos Ignacio Pesquera, que está fungiendo como una especie de portavoz autorizado sobre este tema hace un tiempo, llamado Sal del Agua. Además de a Carlos Ignacio Pesquera, tienes a dos exdirectores de la Autoridad de Acueductos y Alcantarillado, Eli Díaz Atienza, a quien yo he distinguido siempre, a José Ortiz, tienes también a los miembros de la Junta allí. Y pareciera ser que toda esa playa de exdirectores y de ex supersecretarios que había allí, Norma Burgos, Carlos Ignacio Pesquera, le están trazando el camino y le están gerenciando la Autoridad de Acueductos y Alcantarillado. Es decir, aquí yo creo que el planteamiento es: pueblo de Puerto Rico, esté tranquilo, pueblo de Puerto Rico, no se preocupe, que la Autoridad de Acueductos y Alcantarillado no está a cargo de quien ustedes piensan que está, ni siquiera la Junta de Gobierno de la Autoridad de Acueductos y Alcantarillados, con las facultades que tiene en ley, es la que está tomando la decisión. Aquí estamos nosotros a cargo, y nosotros somos José Ortiz, Eli Díaz, Carlos Ignacio Pesquera, Norma Burgos y yo. Yo no creo que esa es la manera que se concibe una corporación pública para operar. Creo que precisamente una corporación pública se concibe para que opere como un negocio privado, para que opere con independencia del gobierno ejecutivo, ¿verdad? Del gobernador. La gente piensa, para que esté un poco despolitizado, para que esté un poco, ¿verdad?, alejado de eso, para que tenga su propia gobernanza. Bueno, pues yo creo que aquí descubrimos que todo es una mentira, que todo es una falacia, que si bien es cierto que el gobierno siempre mantiene, ¿verdad?, siempre esas corporaciones son públicas, ¿verdad?, y la gobernadora interviene nombrando a los miembros de la Junta de Directores y el Senado los confirma, de la Junta de Gobierno, pero esa es la gente que tiene que tomar las decisiones, el presidente ejecutivo con su junta, y aquí lo que vemos es una... Yo creo que el fracaso del sistema de corporación pública, según lo concebimos, y es una agencia más que se está administrando como cualquier otra. Es más, con mucha más intervención que cualquier otra agencia directa del Ejecutivo. Yo creo que hay un reconocimiento de que no están las personas adecuadas ahí. Y yo pienso, Carlos, que si el reconocimiento es que no están las personas adecuadas ahí, si mi convencimiento es que el presidente ejecutivo no da el grado para las circunstancias que está pasando la Autoridad de Acueductos y Alcantarillado, pues yo no lo humillo con tanto poder que le voy quitando y si lo voy dando a otro tipo de personas que no tienen esa responsabilidad. Yo agarro el toro por los cuernos. Y eso me preocupa, y eso me preocupa grandemente, y no puedo dejar de comentar que me parece efectivo, ¿verdad? Desde el punto de vista mediático, que la gobernadora aparezca en esa reunión con la secretaria de Estado Norma Burgos, que creo que le da cierto también ambiente de experiencia y de manejo, ¿verdad?, de gobierno. Carlos Ignacio Pesquera igual, los exdirectores, eso no hay duda que genera alguna confianza mediática de que aquí hay personas con experiencia que saben que están ayudando a manejar esto. Pero yo creo que el problema de fondo sigue ahí. Un reclamo de muchos sectores que comenzó por el alcalde de San Juan más directamente, ¿verdad? Que incluso fue al tribunal diciendo aquí lo que hay es una incompetencia tremenda en el manejo de la Autoridad de Acueducto y Alcantarillado, y que de repente el gobierno un poco ha hecho un takeover, el gobierno, me refiero al ejecutivo, en esta corporación pública, han relegado a los miembros de la Junta allí, a una presencia de florero en la reunión, y está operando la cosa así. Yo creo que es una mala administración pública, Carlos.
1: Bueno, tú has englobado en ese concepto de mala administración pública con el que yo tengo que desafortunadamente coincidir varias cosas que creo que ameritan verlas por separado y que todas colaboran a esa mala gestión que experimentamos. Uno, que yo creo que es algo que ya es tiempo que enfrentemos la realidad, que es la gran mentira de la corporación pública. Eso se ha tornado en un embuste en la práctica que dejó de ser hace mucho tiempo la razón de ser para el cual se hizo su uso aquí en Puerto Rico. En realidad, aunque había modalidades distintas y precedentes de cierto tipo, no fue hasta 1933 cuando recién llegado Franklin Delano Roosevelt a la presidencia de Estados Unidos crea el Tennessee Valley Authority, que fue una corporación pública creada por el gobierno federal, es decir, una agencia del gobierno que en vez de utilizar la estructura gubernamental clásica utilizó la figura de la corporación creada por ley con una personalidad jurídica distinta para crear un proceso de iniciativa pública de generar electricidad y conservación de recursos en toda esa cuenca del área relacionada, ¿verdad?, en el área de Tennessee y los estados cercanos o, ¿verdad?, circundantes. Ese modelo fue el que se copió en Puerto Rico, que llegó a consolidarse cuando Togwell, que era del grupo de colaboradores de Roosevelt, viene a pasa a Puerto Rico, a la Universidad de Puerto Rico y después a la gobernación, y crea todo el concepto de la Junta de Planificación y comienza a hacer uso intensivo de la corporación pública como un mecanismo para ayudar a la financiación y obtención de dinero mediante la emisión de deuda pública separada del gobierno de Puerto Rico, que estaba colapsado, que siempre históricamente había sido de escasos recursos, y con la idea de una flexibilidad que no le aplicaba a la estructura gubernativa clásica, porque era una corporación. Eso cumplió su propósito y se generó el capital que permitió hacer las represas, hacer la obra de infraestructura de agua y electricidad, que al día de hoy es lo que mantiene el sistema con todos los remiendos y fallas operando. De ahí en adelante, Guillermo, degeneró. Primero, porque la estructura corporativa que dice que iba a significar unas libertades que no tenía la estructura gubernamental clásica, se prostituyó. Primero se prostituyó porque se convirtió en un centro para escalas salariales para los empleados, distinta a la escala salarial del resto de los empleados públicos. Y se convirtió en un nido de los diferentes partidos políticos, comenzando con el Partido Popular y después, cuando comenzó la alternancia en el poder, con el Partido Nuevo Progresista de cómplices, para colocar gente y allegados de ellos en esas estructuras. La prostitución siguió porque entonces la sindicación, que no era permitida en el resto de la estructura gubernamental, encontró un espacio en la estructura de las corporaciones públicas y se crearon unos sindicatos, que fue otra claque, utilizando esa palabra que ahora está de moda, junto con la claque de los partidos, de colocación de gente y de adelanto de su interés, y trajeron un modelo del siglo XIX, que fue el que se desarrolló el movimiento obrero, basado en una especie de lucha de clases y de conflicto, en donde el empleado estaba en una relación adversarial contra su patrono, y que por lo tanto el patrono le había quitado parte de la creación
2: creación del esfuerzo del empleado, y el empleado en la lucha y en la huelga le arrebataba al patrono lo que ese patrono a su vez le arrebató. Pero cuando tú traes ese, primero, que ese modelo quedó desfasado porque se vio que el emprendedor y el empresario añaden en la producción un elemento de su creatividad empresarial, pero además que cuando me importas el modelo al sector público no empata, porque el patrono es el pueblo de Puerto Rico, y un centavo que tú le dabas a ese empleado para aumentarles unas escalas y darle unos beneficios marginales que no tenía el resto de los empleados públicos, lo acababa pagando el propio consumidor y el propio contribuyente puertorriqueño, ya sea a través de las tarifas que pagaba o a través de los impuestos que también se subsidiaba algunas veces estas empresas. Así que acabó el modelo siendo prostituido, y además la independencia financiera que tenía el modelo acabó de colapsar, quebrando Energía Eléctrica, quebrando en momentos previos también la Autoridad de Acueductos, la Autoridad de los Puertos, y la lista es larga del fracaso. Y el colmo llegó, en parte de lo que tú tocabas, y lo vimos la semana pasada, que la gobernadora dijo que allí no había ni que llamar a la Junta, que ella era gobernadora y que si hacía falta dar un racionamiento, pues ella daba la instrucción. Porque en realidad, no nos engañemos más. Esto es como el marido que todo el mundo sabe que la mujer, o viceversa, lo está engañando, y todo el mundo se hace el desentendido, aunque todo el mundo sabe la realidad. Esto es un embuste. Esto no es ninguna corporación separada ni nada, es una agencia más, y tiene la misma ineficiencia y peor que el sistema público del resto de la estructura. Pues yo creo que llegó el momento de enfrentar el embuste, y no podemos ni estar pretendiendo en el proceso de quiebra un embuste, porque es un embuste. Entonces, pues Puerto Rico vive con los embustes. Pues yo creo que en parte lo que tú me dices está ahí. Ahora, tú me dices, y ojalá lo que tú dices hubiese sea verdad, yo me temo que no es verdad, que tú ves que al crear y activar este comité o comisión, o como se llame lo que ayer había, y poner personas de experiencia y envergadura, mucho de lo que uno respeta, y estoy ya igual que tú, tú lo que dices es que le han quitado cierto poder y han puesto una especie de sindicatura a la Autoridad de Energía Eléctrica. Ojalá hubiese sido ojalá así.
0: Acueducto,
2: perdona, gracias. Dime. Eso es la misma porquería en términos prácticos. Me perdonan, pero yo no puedo ser hipócrita. Entonces yo veo a todo el mundo que juega con hipocresía en este país, con unos juegos intelectuales que no es verdad. O sea, ¿alguna vez vamos a enfrentar la realidad? Pues yo no me parece que... Ojalá lo que tú dijeras fuera verdad, que hemos colocado a un grupo para que se haga cargo de esto y lo ponga a funcionar. Yo creo que no. Yo creo que en realidad esto es un anuncio de corte mediático para dar la impresión de que yo estoy haciendo algo, y en realidad no estoy haciendo, o sea, no ha habido una transformación. Y que González Delgado, con sus capacidades o incapacidades, a la hora de la verdad, es el que manda allí. Y que esta gente lo irán, estarán allí, y pues sí, tuvo de esto y di que hubo un comité. Pero esos insumos no van a lograr traducirse en una transformación y en una mejoría de lo que ha venido ocurriendo, porque el problema es mucho mayor. Por lo menos así yo lo veo. Ojalá yo me equivoque. Mira, a ver si tú tienes algo en que me dé fe y me devuelvas a este cuerpo abatido por la frustración.
0: La poca que yo tenía me la quitaste por tu exposición histórica de las corporaciones públicas y la falacia que tú tienes que son. Bueno, y tú estuviste en una de ellas. Sí, pues, diriste puerto y habrás sabido cómo se bate el cobre allí. Yo veo, por lo menos, no ha tenido protagonismo ninguno, Carlos, el presidente de la Autoridad de Acueductos en el día de ayer, que estuvo la fortaleza tocando ese tema con estos grandes personajes. Tú dices, bueno, esto fue una cosa mediática, pero ojo, yo dudo que Carlos Ignacio Pesquera, Eli Díaz y todas estas personas que han comparecido vayan a prestar su presencia, su tiempo, para decir estamos colaborando, y de repente se hace todo lo contrario, y de repente empeora la comunicación, y de repente las decisiones son las peores, y ellos van a seguir participando.
2: No, yo creo que no llegarán a seguir participando, eso es lo que yo me temo. Y digo, y ojalá yo me equivoque y venga y me tumbe del caballo como Saulo allí, y vea yo la verdad. O sea, pero yo me
1: yo estaré cínico, lo acepto, pero es que yo he visto tantas veces. Yo no era así, Luis Medaño, no, no era Guillermo, ¿verdad?
0: Pero Carlos, lo que sí pienso es ha mejorado un poco la comunicación. Yo no estoy seguro todavía. Yo escucho al alcalde de San Juan y me parece que lo que hay es una guerra que no, donde no quiere la autoridad de acueductos, digamos, ceder ante los planteamientos que hace el municipio de San Juan, y ha tenido que ir al tribunal varias veces a reclamar hasta un desacato.
1: Pues por eso yo te digo que he visto eso y no le hacen, se comprometen ante el tribunal con el alcalde de San Juan y le sacan la lengua.
0: Y ayer escuché, ayer escuché a los 9 alcaldes. A los 9 alcaldes que tienen que ver con el lago La Plata, con la represa La Plata, que son Toa Alta, Bayamón, Dorado, Vega Alta, esa cuenca que se Guaynabo. Hay alcaldes ahí, PNP poderosos también, como el de Bayamón, el de Guaynabo, el mismo alcalde donde está la represa, que es el de Toa Alta, y están reclamando. Bueno, no tienen comunicación con el acueducto. Ven cómo sigue descendiendo el nivel de La Plata, lo ven históricamente y dicen, bueno, ¿y qué vamos a esperar? Cuando haya que hacer un racionamiento de 72 horas, vamos a ver si podemos hacer esto más civilizadamente. Y el viernes creo que los van a atender, el viernes, y entonces el alcalde de Bayamón dice, no, yo sé que tenían unos tubos y cerraron un tubo para que hubiera menos presión, y los otros dicen, ah, no, nosotros no sabíamos que... O sea, es una situación que tú dices, bueno,
1: has llegado tú mismo a la propia conclusión. Para que sí, vamos a la pausa para que cojas aire, te puedas reponer.
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2: De regreso a WKQ Analiza por WKQ 580. Le saluda Carlos Díaz Olivo. Estoy con Guillermo San Antonio Hacha. Luis Pavón Roca nos acompañó en la primera parte del programa y está ya en otras encomiendas. Y Dios mediante regresará mañana después de una noche de jangueo.
3: Preparándose para eso.
2: Por eso, ¿no? Yo aclaro para dejarlo. Y nos contará sus relatos allí de...
3: Oye, Carlos,
2: él debería escribir esos relatos y hacer unas aventuras.
3: Un día lo sorprendemos a él.
2: Vamos.
3: ¿Tú has ido?
2: Sí, he ido.
3: A uno que otro jangueo.
2: Sí. ¿Tú no has ido nunca?
3: Yo he jangueado los martes.
2: Sí, pero eso es distinto.
3: Eso es distinto, sí.
2: Mira, la página 10 de Nuevo Día, un artículo de Génesis Ibarra Vázquez. El titular dice, levantan bandera por la protección ambiental. Entonces dice, expertos reiteran rechazo a la reforma de permiso y el proyecto que debilitaría la protección de la zona kárstica.
3: Yo no entiendo qué proyecto es ese, Carlos.
2: Bueno, vamos ahora.
3: Lo vi.
2: Pero no. Lo primero que a mí siempre me llama la atención, y tengo que insistir en esto de expertos, porque por lo menos en derecho, si tú eres un experto perito, hay un proceso para recalificarlo o impugnar la condición de perito. Pero aquí, entonces resulta, y tú lees, a pocos días del inicio de la sesión ordinaria, más de 40 científicos dedicados a la conservación del patrimonio natural de Puerto Rico se unieron para recalcar su oposición a varias medidas ante la consideración de la legislatura. Es decir, ¿será que se autoproclamaron?
3: Bueno, como experto, no dice quiénes son.
2: Por eso, bueno, está bien, pero uno... Eso de llamar experto sí, así, sí, yo creo que está prostituido y hay que tener ya cuidado con eso. Que un grupo de interés se organizó, pues gracias a Dios, porque contrario a los sistemas comunistas y socialistas, en donde el Estado es el que autoriza a alguien a hablar y desautoriza al que se le ocurra por su cuenta crear una iniciativa, un comité de expertos de lo que sea para hablar, aquí cualquiera puede reunirse y compartir con el resto de la sociedad su idea. Mas no por eso se convierte en un toque divino que Dios lo tocó, así como en la representación allá en el Vaticano, de que el Dios toca el dedo y quedó ungido esa persona para hablar al resto de toda la humanidad de su sapiencia. No, es una voz adicional que se expresa en el mercado de las ideas y que con su conocimiento y experiencia nos ayuda con un insumo adicional. Mas no es que Zaratustra habló, o sea, y nos iluminó con lo que es. Entonces, aquí, Luis, Guillermo, es que hay varias medidas entre que incluye un proyecto, ¿verdad?, de los permisos, pero también una liberación de unas zonas de reserva que se habían creado por legislación y que ahora había, entre otras cosas, un proyecto de Johnny Maldonado que liberalizaba un tanto y dando posibles utilizaciones de terrenos que antes quedaban, si podemos decir, preservados o congelados y sacados fuera de posible utilización para desarrollo. Y hay sectores que plantean, y tú tienes que tener cuidado, porque aquí en Puerto Rico, como hacemos todo, como Luis diría, los hoyos de, pues se llevan por el medio cualquier cosa, que es verdad, y muy bienvenida la preocupación. Y traen también adicionalmente un problema con la zona, ¿verdad? De,
3: cárstica.
2: Del Carso, o sea, cárstica. Que, en términos sencillos, pues hay unas formaciones que permiten que por debajo de la superficie visual o terrestre te transcurran acuíferos que tienen agua potable. Además, se crea un entorno de especies y de vegetación particular y de que tiene una importancia pues mayor, y que es importante conservarla y es importante velar por ella. Santo y bueno. Pero a mí lo que me preocupa es que yo creo eso. Entonces, por ley, yo creo una cosa que no se puede tocar. Entonces, yo creo una reserva y es como los indios. Ay, ahí está Yukiyú. Tú sabes, se convirtió el Carso en una especie de dios natural, de la naturaleza, al que hay que rendirle pleitesía y no se puede tocar. Entonces, yo con ese tipo de visión estoy encontrado. Porque habrá gente que cree que las cosas no se pueden tocar, porque es embuste, porque hay una gente que sí lo puede tocar y está allí, lo utiliza y se beneficia, y excluyen al resto de la gente, que es lo que pasa. Yo creo que sí tiene que estar abierto, porque el ser humano, Dios lo puso, no para arrasar con la naturaleza, pero sí para también utilizarla en su propia subsistencia y desarrollo. Y yo creo que esos acuíferos que están allí en toda esa zona del Carso, como ahora mismo se utilizan, creo que hay que tener una regulación pues más efectiva, porque leí los otros días que Recursos Naturales no tiene idea ni siquiera de la cantidad que se extrae de los pozos que se hincan en estas regiones. Pues yo creo que todo eso es importante, pero no puede ser ahora, porque la consecuencia de esto, Guillermo, por ejemplo, esto se trae para bloquear el desarrollo de proyectos como Esencia. Y en el pasado, proyectos turísticos en Loíza, en Isabela y en otras regiones de Puerto Rico, ahora es Cabo Rojo, se bloquean. Porque eso va a transgredir una especie de entorno divino en donde las fuerzas naturales y nuevos dioses están allí y no se puede tocar porque es una especie de sitio de rendición de pleitesía. Y que la consecuencia es que esos desarrollos complejos turísticos quedan vedados de hacer en Puerto Rico porque traen el fin del mundo. Entonces, tú te vas al Caribe, tú que te gusta la playa, yo la odio, pero tú te vas a todas estas islas, Santa Lucía, Anguila, Antigua, San Martín,
3: precioso,
2: Barbados, Curazao, tienen unos complejos hoteleros enormes, más grandes que los de Puerto Rico, en unas islas mucho más pequeñas, y es que yo no ha colapsado, incluso están mejor conservadas. Hay muchas veces que Puerto Rico no ha colapsado, crean actividad económica, y es nosotros, el sustento de esas islas, y en Puerto Rico no puede
3: allí,
2: hacerse.
3: Y nosotros vamos a disfrutar allá y reconocemos la belleza, lo bien atendido.
2: O sea, no puede convertirse en todo este interés en protección del entorno de la naturaleza en una prohibición total de que se pueda hacer esto. Ay, porque imagínate lo que puede hacer. Pues usted requiera al proyecto que veces cumpla con unas especificaciones y se hace conforme a estas reglas. Pero no puede ser un grito que entonces, no, porque esto es una reserva. Como te digo, como si fuese la tierra, Dios tocó y hay como una salsa encendida que mira, no se puede caminar. Mire, no.
3: Me gusta.
2: Pero chico, es que uno se tiene que poner cínico.
3: Me gusta tu me gusta tu referencia a la creación de Adán, que es la obra esa de Miguel Ángel
2: en la Capilla Sistina,
3: que con el dedo índice no se tocan, pero
2: ahí
3: se queda ahí.
2: Transmite toda la divinidad.
3: Sí. Bueno, yo estoy básicamente de acuerdo contigo, Carlos, y digo básicamente porque en principio yo creo que hay que entender qué es el Carso, ¿verdad? ¿Cómo es que se define el Carso? Porque dependiendo qué es lo que tú, cuando tú dices de proteger la zona cárstica, hice una búsqueda aquí y dice la zona del Carso en Puerto Rico cubre el 28% de la superficie de la isla.
2: Es casi una tercera parte.
3: Por eso. Y dice, se divide principalmente en el Carso del Norte, que es la más extensa y notable, desde Aguada Aguadilla hasta Loíza. Mira tú. Y el Carso del Sur, que va entre Ponce y Cabo Rojo, y son áreas de caliza dispersa que hay a través de Puerto Rico. Y yo entiendo que tiene que haber unas áreas de protección. que estén protegidas, y yo entiendo que cualquier proyecto de reforma de permisos considera, llámese el Carso, llámese el corredor ecológico del noreste, porque hemos desarrollado varias áreas que le queremos dar una protección particular, ¿verdad? Unas áreas de desarrollo más limitado, o si se va a autorizar un desarrollo en esas áreas con unas cortapisas porque hay menos recursos de esta manera, porque es un hábitat particular. Pero ¿dónde es que los puertorriqueños y los ciudadanos del mundo disfrutan, por ejemplo, en nuestro entorno de América Central y el Caribe? Nosotros, el Caribe nos ponen con América Central, pues América Central y el Caribe son los juegos centroamericanos y del Caribe. Entonces, Costa Rica, por ejemplo, ha hecho un gran desarrollo económico con el turismo en lugares ecológicos, con turismo en áreas de reservas naturales, y cómo se complementan grandes hoteles y grandes desarrollos para que los ciudadanos vayan y disfruten, pero a la misma vez que disfruten ecológicamente, que si las tirolesas por allá, que si la fauna por allá y la flora, y se disfruta. Tú planteaste desarrollos turísticos playeros impresionantes de alta gastronomía en las islas del Caribe que atraen personas de todo el mundo con alto poder adquisitivo y que llegan allí a disfrutar. Entonces, como tú dices, en Puerto Rico un
2: hasta
3: problema.
2: En Cuba, socialista, allí te llenan complejo, ya se fastidiaron, pero ¿sabes qué es esto? Jamaica, entonces aquí no.
3: Sí, entonces hablamos del crecimiento de la República Dominicana, que gran parte de ese crecimiento se da en estos ejes turísticos de Punta Cana, del norte, ¿verdad? Puerto Plata, que se está redesarrollando, Samaná, estos hoteles y enclaves turísticos para que la gente vaya y disfrute de los atractivos naturales. Pues yo creo que eso es parte del proceso. Y lo que hay que ver es cómo uno hace que el desarrollo que se pueda hacer sea consistente con el entorno, proteja el estado del lugar donde pueda haber cierto desarrollo, y ese mismo desarrollo y esa misma inversión económica tenderá a proteger. Porque, Carlos, si yo tengo un entorno que es privilegiado porque tiene un área preciosa, prístina, etcétera, yo lo voy a arruinar, pues yo estoy arruinando mi propia inversión. Y me parece que iría incluso contra interés. Por eso yo creo que toda actividad humana, por supuesto, contamina toda actividad. Donde hay un ser humano y come y hay basura y hay lo que sea. Los pasos, toda carretera supone cortar uno que otro árbol. Entonces hay que sembrarlo en otro lugar. Pero no por eso uno puede pues dejar de construir, dejar de facilitar la vida y dejar de exponenciar un desarrollo económico que produce empleo, que produce riquezas para Puerto Rico, que yo creo que hay que fomentarlo. No es uno a costa del otro. Me parece que deberían ir de la mano, claro, y que debería ser una cosa que coexista.
2: Entonces, esta visión de que el hombre inherentemente, y el hombre y la mujer, ¿verdad?, el ser humano tiende a la destrucción del ambiente y es una luz. Mire, el mundo nació sin nosotros. Nosotros fuimos impuestos aquí. Y ha habido cambios de épocas de frío y de terrenos helados y casi con zonas de calor, con desaparición de especies, de gran parte de la vegetación, sin culpa del hombre o de la mujer. Y prácticamente todas las religiones están con testes de que el mundo se va a acabar. Pues se va a, nació sin nosotros y se va a acabar sin nosotros. ¿Por qué esa visión de que yo voy a destruir la naturaleza? Porque el ser humano es tan destructivo. Y sobre todo el puertorriqueño. Porque Dios nos tocó. Fíjate qué cosa. No ocurre en el resto de las islas del Caribe, menor. No ocurre en las Antillas. Es en Puerto Rico que los puertorriqueños tenemos un DNA dirigido a la destrucción del ambiente de una forma particular que no se puede tocar. Entonces hay unos grupos de expertos que ellos sí dicen, hemos estado aquí, entonces ellos van en la canoa y van aquello y pueden hacer una excursión y ellos cobrar, pero el desarrollo de otro año, no, pues yo me perdonan, pero yo Dios me dio un razonamiento que no puedo aceptar las cosas porque otros me los digan y los cuestiono. Y veo el resto del mundo y veo que se pueden hacer unos acomodos razonables de convivencia de la actividad económica turística y de la protección y disfrute de ese recurso natural y no una congelación e inactividad y paralización por grito. Y yo con eso estoy en contra.
3: Y yo creo que hay que llegar a un balance. Uh-huh. Estoy de acuerdo, pero... No hay duda, Carlos, hay actividad humana que ocasiona daño ambiental. Yo pienso en el calentamiento global. Pienso que es real. Pienso que vivimos un mundo que se va calentando y que cada vez vivimos en unos ambientes mucho más calientes con las implicaciones que eso tiene. Leía yo esta mañana unos informes de que hay incluso estudios científicos que dan cuenta de que el calor al menos exacerba la muerte de personas, ¿verdad? Sobre todo adultos mayores, y que aumenta los niveles del agua y que tiene unas consecuencias. Y ese calentamiento global parece que es exacerbado por distintos componentes, por el CO2, por distintas cosas. Pues yo soy partidario de tomar medidas para atender eso, para reducir esas emisiones que se ha demostrado que van erosionando la capa de ozono, etcétera. Pero estoy de acuerdo contigo que si bien como seres humanos debemos tomar medidas porque habitamos en una casa común, ¿verdad? Que hay que protegerla al final del camino, que no se puede ir por ahí matando manatí y por supuesto que no, pero que tiene que haber una coexistencia de intereses y no se puede demonizar el desarrollo económico, no se puede demonizar la actividad económica que al final del camino produce empleo y le permite a la gente llevar el sustento a su casa, vivir en un mejor lugar, vivir una mejor calidad de vida. Y la calidad de vida no solamente es vivir en un área donde se respira una brisa más fresca, ojalá pudiéramos respirar una brisa fresca, aparte del calor este que hace, pero es también tener la posibilidad de llevar sustento a su casa con un buen trabajo que produce un buen empleo, que produce una buena renta para Puerto Rico, una actividad económica grande que produzca visitantes, que traiga dinero. Yo creo que eso es importante y no se puede demonizar.
2: Eso es así. Y debe, lo que tú dices, que haya, no puede haber automáticamente un prejuzgado todo que imposibilita todo.
3: No, hay gente que si tú punto. Le dices, hay alguien pidiendo un permiso para hacer un hotel en el sureste, te preguntan, ¿dónde es para ir a oponerse? Sin saber de qué se trata, qué iba a impactar, es para oponerse. ¿Por qué? No, esos son los grandes intereses, nos van a quitar las playas, eso ya es ideológico. Hay mucha gente que es así. Por eso el alcalde de Cabo Rojo decía muchas veces, la oposición a esencia viene de fuera de Cabo Rojo.
2: Uh-huh. Eso es así. Mira, tú tenías ahí, y aprovechamos esos minutos finales, algo que me querías decir de la educación especial, así que adelante.
3: Bueno, Carlos, yo te decía que había, ¿verdad?, leyendo el artículo, uno de los artículos de fondo del Nuevo Día de hoy, dice que las bajas tarifas que se le pagan a los terapistas producen fallas en los servicios que se ofrecen. Entonces, esta es la de no acabar, porque estamos constantemente viendo noticias sobre el tema de educación especial y los estudiantes que forman parte de educación especial, nos dice la prensa de hoy, particularmente este artículo de Keila López Alicea, en la página 4 del Nuevo Día, dice que año tras año la cantidad de estudiantes que forman parte de educación especial aumenta y por lo tanto los servicios que estos necesitan. Y yo me quiero detener ahí. Y yo te pregunto, porque tú has estado obviamente en la corriente educativa toda la vida, Carlos, en otro escenario. Tú no estás bregando con estudiantes en escuela primaria, ni intermedia, ni secundaria, sino que ya tú eres un profesor universitario, incluso de estudiantes graduados. O sea que ya cuando los estudiantes llegan a tu aula de clase, tienen por lo menos 16 años de estar tomando clases de una u otra cosa, los 12 años del sistema hasta que se gradúan de la escuela superior y luego 4 años de bachillerato mínimo. O sea, que el que llega a tu salón de clases tiene por lo menos 16 años de experiencia.
2: Una escuela graduada.
3: Pero este tema de que cada año tenemos más estudiantes de educación especial, ¿cómo es posible que en Puerto Rico haya más estudiantes de educación especial que estudiantes de la corriente regular? Y que diga que cada año aumenta. Yo creo que tiene que haber un problema aquí marcado con quienes están yendo a la corriente de educación especial, cómo es que se están identificando estos estudiantes, quiénes ganan y quiénes pierden con estas identificaciones. Pero me resulta muy curioso que el sistema escolar de Puerto Rico se ha convertido básicamente en un sistema escolar de educación especial. Entonces, si yo entiendo que la mayor parte de mis estudiantes yo los coloco en una corriente de educación especial, pues hay algo aquí raro en términos de lo que yo estoy haciendo con la corriente regular o la población a la que yo estoy atendiendo. Entonces me resulta tan difícil internalizar eso que yo pienso que tiene que haber un problema aquí de cómo yo selecciono quién está en qué corriente y cuáles son las alternativas que yo le doy, ¿no?
2: Bueno, como tú dices, aquí prácticamente la mitad de la población ya se acerca a que tiene algún tipo de lo que cae bajo, ¿verdad?, bajo educación especial, lo cual significaría que ya no es especial, que es la regla general. Entonces, cuando tú miras esto, pues yo decía una vez a Luis, le decía, pues Dios nos tocó. O sea, en nuestro DNA nos los dio afectados, porque nuestro entendimiento y capacidad cognitiva está rezagada con el resto de los seres humanos de la humanidad, porque aquí la mitad, casi más de la población, no tiene la capacidad, entre comillas, normal o ordinaria, de enseñanza y requiere algún grado de asistencia o trato especial, lo cual antes no era así. Primero, bueno, es que antes no se tenía noción de esto. Bueno, pero la gente tampoco tú sabes, era un país más disciplinado, más estructurado, más exitoso económicamente, y ahora desde que está con este tipo de cosas, pues algo está prostituido en el sistema, en donde yo creo que está sobreampliado y sobrecubierto, ya sea por intereses económicos, grupos que quieren aprovecharse, o mal diagnóstico o definición de lo que es, o mala utilización por algunos. Y yo creo que esa es otra cosa de las hipocresías con las que vivimos aquí. Y yo me parece a mí, Guillermo, que uno no puede cogerse pena a uno mismo, ni cogerle pena a sus hijos. Usted tiene que aprender desde pequeño que el mundo es difícil, que el mundo es injusto, que el mundo está lleno de obstáculos, y tú te tienes que formar, tú te tienes que crecer sabiendo lidiar con todos los obstáculos del mundo y sin esperar consideración ni trato especial de nadie. Entonces hemos creado una sociedad sensible, porque es bueno que seamos sensibles, pero que conlleva una hipersensibilidad de entonces considerar cualquier peculiaridad que tenemos como que recibe o necesita de un tratamiento especial para sacarte del mundo como tal y vivir en una formación de burbuja que cuando llegue al resto de la sociedad en Puerto Rico y al resto de la sociedad del mundo, tú no puedes estar preparado. Porque allí no hay contemplación, allí no hay condición especial, y la vida es injusta, y la vida es difícil, y la vida es complicada, y hay que templarte desde pequeño para tú poder enfrentarte a esto. Y creo que como está esos niveles, nos estamos engañando y no estamos formando bien a la gente. Y creo que esto es una de las cosas, sin quitar la atención a quien justa atención merece, y tratamiento especial a quien justa tratamiento especial merece, hacer un cuestionamiento crítico de eso, que me parece que es lo que tú estás diciendo.
3: Sí, porque mira lo que dice el presidente de la Asociación de Profesionales y Proveedores de Servicios de Terapia, el señor Víctor Moreno. Mira lo que dice. Lo que nació como excepción es hoy el canal principal por el cual el Estado cumple su obligación. lo que nació como excepción es hoy el canal principal.
2: El canal principal.
3: Entonces, pues yo creo que, digo, yo entiendo lo que ellos dicen, cada vez tienen más estudiantes en esa corriente, más estudiantes, ellos no dan abasto, les pagan muy poco. Ese es el planteamiento de fondo. Yo quise ir un poco más allá, sí, y decir, ¿por qué hay tanto estudiante en la corriente?
2: Porque está prostituido. Pero eso no se puede discutir. No, no, yo hoy yo me calenté en todos los frentes. ¿Pues sabes qué? Esa es la ventaja de andar en una democracia y de uno poder plantear y cuestionar y compartir las inquietudes que uno tiene. Por eso no creo en el socialismo. Me voy.
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16: Saludos amigos y amigas Radio Escuchas, gracias por estar con nosotros. Soy Verónica Abreu Tañón, usted escucha WKQ580, vamos a los titulares. Gobernadora Jennifer González toma dirección del Comité de Sequía y Junta de Acueductos. Directivos y alcaldes llevan quejas de acueductos a la fortaleza. Bueno, y Salud confirma presencia de bacteria devoradora de carne. Federales radican cargos contra empresa procesadora de carne por contaminar cuerpos de agua de Naguabo. Soy Verónica Abreu Tañón, usted escucha WKQ580, vamos al compendio de noticias. La gobernadora de Puerto Rico se reunió con la Junta de Gobierno de la Autoridad de Acueductos y Alcantarillados y anunció mayor coordinación para atender la emergencia. Con los detalles, Nilda Núñez Lamboy.
17: La gobernadora Jennifer González informó que la Junta de Gobierno de la Autoridad de Acueductos y Alcantarillados participará directamente en el Comité de Sequía y que también colaborará en la identificación de personal para puestos que permanecen vacantes en la corporación pública, incluido el vicepresidente de operaciones. Uno de los acuerdos será mantener un representante de la Junta en las reuniones del Comité de Sequía como parte de un esfuerzo para mejorar la comunicación entre ambas partes. La gobernadora también destacó que las lluvias recientes ayudaron a los niveles del embalse Carraízo, aunque advirtió que todavía no se puede hablar de una solución a la crisis.
18: Estos días ha llovido y esa lluvia, pues gracias a Dios, nos ha añadido unos centímetros en el embalse de Carraízo. Con esto no se canta victoria, pero ciertamente nos añade un poquito de fe y nos alarga, ¿verdad? Si se siguen tomando las medidas de prudencia y las medidas de conservación, nos alarga la vida de Carraízo.
17: Mientras, el exdirector de Acueductos, José Ortiz, convocado para aportar su experiencia durante la emergencia, planteó que existen alternativas que podrían reducir el impacto de la sequía.
19: Entendemos que hay opciones para poder limitar, ¿verdad?, el efecto en la ciudadanía, y eso es lo que nos vamos a enfocar de hoy en adelante, cómo podemos acortar esto lo más pronto posible.
17: La gobernadora aseguró además que continúan las entregas de agua y la instalación de cisternas en comunidades afectadas. Para WKQ 580, Nilda Núñez Lamboy.
16: Soy Verónica Abreu Tañón, usted escucha WKQ 580. Ahora continuamos con Rubén Sánchez y la entrevista de frente. Somos expertos en análisis y noticias.
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0: las 10:08. Rápido. A las 10:08 tengo al alcalde de Bayamón. Aquí estoy en Toyota de Bayamón. Está conmigo Jorge Blanco. Me va a dar un atisbo de lo que hay aquí hoy, pero regreso rápido con el alcalde, que tiene agenda llena hoy y ha sacado un espacio para estar con nosotros, y se lo agradezco. Jorge, buenos días, y sabes que siempre gracias por invitarnos.
1: A ti por venir aquí, Rubén. Estamos bien contentos en el día de hoy, hermoso día, paró la lluvia un poco. ¿Y en qué época estamos, Rubén? Estamos en el Back to School. 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
1: La guirita más impresionante que yo puedo tirar ahora mismo.
0: Que hasta Migdalia y el alcalde están pendientes.
1: Ahora. Mira,
0: a ver si, si sacan algo.
1: ¿Tú sabes cuál es la SUV de más venta en Puerto Rico? La RAV4. ¿Ok? Pues vamos a coger una RAV4.
0: ¿Verdad? ¿Okay? La RAV4. Además que la RAV4 está nítida.
1: Es que está chulísima.
0: Y está rediseñada.
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0: Amigos,
1: warming up.
0: Amigos, estamos en Toyota de Bayamón. Estamos con Jorge Blanco. Ya ofreció algunas gritas en este instante, pero a continuación, o durante el transcurso de la mañana, vamos a estar aquí hasta las 12. Como de costumbre, pues, Jorge va a tener otros incentivos, otros anuncios, otras ofertas. Así que les exhortamos a que estén en sintonía. Me escriben aquí, este mensaje está interesante, pero les prometo que lo atiendo a las 11:30. Alguien me escribe, déjame ver el mensaje completo. Alguien me escribe, Rubén, ¿qué tengo que hacer para ir con el equipo de WKQ con ustedes a la República Dominicana en octubre? Bueno, vamos a ir en Ferris del Caribe. Esto va a estar buenísimo porque vamos a un resort que no hemos ido anteriormente y que es nuevo. Pero el detalle completo lo sabe Janet Pérez Brito, y Golo. Así que hablamos con ellos una vez concluyamos nuestro segmento a las 10:30. Pero sí, hay mucha. Déjame ver. Espérate, es que una persona me dice aquí. Estoy viendo los textos. Una persona me dice aquí, mira. Ya yo separé la fecha y los días y quiero ir para allá con ustedes, pues con mucho gusto. Nosotros nos vamos el corillo completo de WKQ, como siempre hacemos. Así que sí. Y sí. Pues en breve les ofrezco detalles de esto. Otra persona me escribe, Rubén. Bueno, esto me lo preguntaron ayer, pero me lo están preguntando hoy también. Esto no tiene nada que ver. Me dice alguien, ¿cuándo llega Martino y Viapia y Aidita y todo el mundo? Bueno, ellos abren ya mañana. Alcalde. No, pero Migdalia, ¿sabes qué? Voy a llevar al alcalde a Viapia. Yo creo que nunca ha ido. Que el alcalde es un jíbaro de Bayamón. Aquí está Ramón Luis Rivera. Buenos días.
2: Buenos días, Rubén. Buenos días para todos los radioescuchas de todo Puerto Rico. No solamente Villa Apia. Él también tenía un restaurante antes en el tope de un hotel por allí cerquita.
0: Perece.
2: Y buena gente que es él.
0: Usted conoce a Martino.
2: Ah, seguro. Hace. Wow.
0: Y usted
2: por
0: ha
2: lo
0: ido...
2: menos hace por lo menos 30 y pico de años.
0: Y usted ha ido a Villa Apia.
2: Seguro. Y pregúntale si no tiene un restaurante en el último piso de un hotel pequeño que estaba por ahí cercano, que era muy buen restaurante.
0: Sí, por supuesto.
2: Y complacían a la gente siempre.
0: Por supuesto, hace muchos años.
2: Sí,
0: sí. Sí, pero bueno, pues ya coincidiremos. Alcalde, sé que
2: tiene agenda. Pero aceptamos la invitación, no hay problema. Es más, ya lo noté aquí, para que no se me olvide. Que hiciste la investigación, hiciste la invitación al aire.
0: Bueno, pues, ¿sabe qué? ¿En serio?
2: Sí, seguro.
0: ¿En serio?
2: Claro.
0: ¿En serio?
2: Vamos para allá.
0: Viapia, el sábado.
2: ¿Este sábado?
0: Sí.
2: Ok, los vaqueros juegan el viernes. Está bien, no hay problema, sí.
0: Pero déjeme empezar por ahí. De hecho, ¿cómo se siente usted con relación al hecho de que los vaqueros ganaran anoche en Aguada.
2: Mira, y si más allá de, del
0: triunfo... ¿Usted estaba allí? No,
2: no, no, anoche no estaba, tenía un compromiso anoche, pero más allá del triunfo, los vaqueros tienen una particularidad y en estos días vi un fragmento de una entrevista que le hicieron a otro dueño de equipo de la liga y contestaba de que los equipos de la liga debían aspirar a más o menos lo que los vaqueros tenían. Los vaqueros tienen cultura, tienen historia, todo está concebido de una manera bien organizada, buenas facilidades, siempre poniendo al fanático primero, y ese ambiente, esa cultura, esa historia, les tomó mucho tiempo. Es el equipo que más campeonatos ha ganado en Puerto Rico, con 17 campeonatos, 9 subcampeonatos. Es el equipo que tiene el récord de más campeonatos corridos, que fueron 5 en la época de los 70 hasta el 75. Es el equipo también que tiene el récord de más victorias en una temporada, con 29 victorias y una sola derrota. Es el equipo que tiene también el récord de más puntos anotados en un juego del baloncesto en Puerto Rico. Creo que fueron 143 puntos y creo que fue contra Fajardo.
0: 143
2: puntos. Eso entonces, fue contra Fajardo.
0: Entonces, ¿usted es fan de los vaqueros?
2: Yo vengo viendo jugar los vaqueros desde Juan. Sí, tú quieres aquí sacar el tiempo, pero no hay ningún problema. Desde la Pepín Cestero.
0: Está bien, está bien.
2: No, pero
0: no lo voy a poner en ese predicamento.
2: Desde la Pepín Cestero, es más, cuando la Pepín Cestero tenía la otra forma, pues la Pepín Cestero le giraron la ubicación cuando era una canchita pequeña, cuando se jugaban en muchas canchas pequeñas a través de todo Puerto Rico, y nosotros íbamos a los juegos de los vaqueros cuando se podía, y a la Pepín Cestero todo el tiempo. De hecho, recuerdo, como te digo, era una cultura. Todo giraba alrededor del baloncesto.
0: La pregunta es, anoche hubo juego, fue en Aguada y ganaron los vaqueros. Axel, el próximo juego es mañana.
2: Es mañana viernes.
0: ¿En dónde?
2: En Bayamón.
0: En Bayamón. En Bayamón. O sea que uno y uno.
2: Es correcto, se juega... Un día se juega, un día descansa, un día se juega, un día descansa.
0: Ok, pues entonces mañana el juego es aquí en Bayamón.
2: Eso es así.
0: Y es de siete, el que gane 4.
2: Eso es así.
0: Y ya se transmite por WKQ.
2: Pues es seguro.
0: ¿Sí?
2: Sí, KQ transmitió el...
0: Porque tú no me habías dicho eso, Axel. Bueno, pues se transmite por WKQ. El que lo quiere escuchar donde quiera que esté, en Ofra de Puerto Rico, lo puede escuchar a través del 580. Alcalde, déjeme hacerle una pregunta que tiene que tener una introducción, claro. Porque si no hago la introducción, como que no, la pregunta no pega muy bien. Yo estaba en mi guagua a las 4:40 de la mañana, 4:35 de la mañana, cuando yo vi que ya yo estaba en el estacionamiento de WKQ. Cuando yo vi que el periódico El Vocero publicaba que Jennifer González había seleccionado a Norma Burgos como secretaria de la gobernación, ahí yo subí a mis redes lo que tiene que ver con esta noticia y creó un revuelo. Yo, como diría un viejo amigo mío, esa nadie la vio venir. Pero he visto de parte de la oposición, han dicho pues cosas hasta bobas. Ah, reciclaje, bueno, está bien. A veces se recicla en el amor, a veces se recicla en asuntos que tienen que ver con desperdicios. Y de hecho, lo que se promulga o sugiere es que se recicle para que se proteja el ambiente, pero nada, en el trabajo reciclar pues son otros 20 pesos y esto es trabajo. Pero no he oído un ataque rudo, contundente de nadie contra Norma Burgos, de nadie, y del PIB de Juan Dalmau, creo que fue lo más bobolongo que he escuchado, no, que Norma Burgos otra vez o algo así. Nadie ha dicho nada contra Norma Burgos. Ahora en el PNP parece que se tendieron puentes y bueno, en las últimas 48 horas esto ha sido borrón cuenta nueva y besos y abrazos. Cuénteme.
2: Pues mira, Rubén, número uno, vamos a coger esto por área. El ataque a figuras que en un momento dado se han retirado y deciden volver para aportar a Puerto Rico, yo creo que eso es un ataque absurdo, es un ataque que entonces
0: me dice a mí
2: que los que hacen ese ataque no tienen mucha capacidad intelectual, porque si a mí me llegara gente que yo sé que fueron buenos en sus áreas y vienen a aportar, los recibo con los brazos abiertos. Segundo, en términos de la señora Norma Burgos, pues ella tiene una ventaja a su favor. Ella es la experiencia que acumuló dentro del gobierno de Puerto Rico. Fue presidenta de la Junta de Planificación, secretaria de Estado, senadora, pertenecía a juntas de gobierno. Es egresada de la Universidad de Puerto Rico, tanto que hablamos de la universidad y el valor que tiene la Universidad de Puerto Rico, pues yo es una egresada de la Universidad de Puerto Rico con buena preparación académica, y yo creo que eso va a su favor y va a favor de Puerto Rico también. Y entonces, dicho eso, lo importante es que ella sirva y entienda claramente que es importantísimo establecer puentes de comunicación donde se pueda transitar de ambos lados. Y esos puentes de comunicación deben ser con la Cámara, con el Senado, con los municipios, con los mismos jefes de agencia en ese diario intercambio de información y con el pueblo de Puerto Rico. Si tiene clara esa misión y la trabaja adecuadamente, pues mire, va a ser bueno para Puerto Rico. Así que ella tiene una gran responsabilidad, tiene un gran peso encima de que esos canales de comunicación siempre se mantengan.
0: ¿Y?
2: Pues, si eso es así, pues mire, no. gana Puerto Rico okay. Porque en el momento que
0: usted establece,
2: mira, en el momento que usted
0: establece, sea, y que la, en ese sentido, usted cree que vámonos a las franjas políticas. Ajá. Vámonos al país. ¿Cómo usted cree que el país ha recibido esta noticia?
2: Pues mire, yo creo que toda noticia como esta pues siempre debe albergar algo de esperanza en la gente de que va a ser buena, que si se establece esos canales de comunicación y se trabaja por Puerto Rico, pues todos nos beneficiamos. Y que entendamos que cuando hablo de canales de comunicación y esos puentes, no estamos hablando de que no va a haber diferencia, porque eso es imposible. Cada uno de nosotros tenemos nuestra manera de pensar con relación a diversos temas, pero que haya la capacidad de yo poder entenderte a ti, respetar tu pensamiento, y entonces tú respetes el mío, y en ese proceso, mediante el diálogo, llegar a algunos consensos donde cada persona pues esté dispuesto a dar un paso.
0: Alcalde, reconozco que tiene agenda llena, ¿sí?, hoy, y es a continuación.
2: No, tranquilo.
0: Pero que ya Migdalia me dijo
2: tranquilo, que no. La próxima reunión que tengo es con el defensor de los impedidos, y le mencioné que iba a llegar entonces, como él viene para Bayamón, que iba a ser 15, 20 minutos más tarde. Luego que lo atienda él, voy entonces a dar una miradita al Lago de la Plata y a ver dos o tres cosas en la ciudad,
0: pues,
2: y vuelvo a la
0: ciudad. Pues, bueno, ¿sabes qué? Yo creo que el alcalde de Toyota de Bayamón, sin duda, Ole Blanco, yo creo que a él le gusta estar aquí.
1: Estar aquí, es que a todo el mundo le gusta llegar aquí a Toyota de Bayamón, Rubén.
0: Sí, sí, sí. Voy con la plata.
2: Mira,
0: Italia,
2: mira,
0: con la plata.
2: Y el día que me toque comprar un cajito, pues ya tú sabes a dónde voy a venir, a ver si es verdad que el hombre me hace una rebajita.
1: ¿Merece? Claro, eso está ya aprobado.
0: Alcalde, la guirita de Jorge Blanco.
2: No tiene,
0: eso es inédito.
2: No, pero en el caso mío le voy a pedir una guirota.
0: Ay, bendito.
1: Aprobado.
0: Jorge, ya.
1: Sí. Y Esteban no está, pero ya yo lo aprobé.
0: Alcalde, antes de hablarle del lago La Plata,
2: claro,
0: y de las circunstancias que
2: hablamos
0: aquí,
2: de lo que sea,
0: y en el país, usted, y le voy a preguntar, y usted me dice sí o no, y después me da el discurso. ¿Usted cree que deben votar al director de la autoridad cuando usted oye alcantarillado?
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13: Muy buenos días, Puerto Rico. Gracias por estar con nosotros. Soy Verónica Abreu Tañón. Usted escucha WKQ 580. Vamos de inmediato a los titulares. Borges, planta número uno de procesadora de carne en Puerto Rico y el Caribe. Bajo los estatutos federales, enfrenta serias acusaciones y que tendrán su día en corte, sostiene reconocido agricultor y ganadero. Calor extremo provoca alto número de mortalidad por condiciones cardíacas en Puerto Rico, según estudios de la UPR. Alto riesgo de incendios en las costas del sur por pasto seco y extrema sequía. Sube precio de la gasolina tras impasse en Estrecho de Hormuz en la guerra de Estados Unidos contra Irán. Soy Verónica Abreu Tañón. Usted escucha WKQ 580. Vamos a compendio de noticias. El ganadero y expresidente de la Asociación de Agricultores, Héctor Cordero.

0: cuestiona inacción de Fiscalía Federal con las descargas de agua a raíz de las acusaciones contra la empresa Borges.
1: Yo le voy a tirar una cascarita a la Fiscalía Federal porque ¿qué está haciendo la Fiscalía Federal para atender el caso del condado en San Juan, donde periódicamente estamos viendo aguas negras que están corriendo hacia el área de la playa? Y entiendo que las playas, al igual que la playa de Naguabo, la playa del condado, es parte de la jurisdicción de ellos. En su momento se verá el caso de los Borges, pero yo entiendo de que aquí en Puerto Rico están sucediendo un montón de irregularidades con respecto al asunto este de las descargas de agua, muchas de ellas ocasionadas por las mismas agencias gubernamentales, en este caso acueductos y alcantarillados, y entonces pues se viene a hacer noticia con algún problema que haya ocurrido con la empresa privada.
0: Y en otras informaciones, en agenda, planes de racionamiento de agua por deficiencia en los embalses, sostiene al 580 el presidente de la Autoridad de Acueductos y Alcantarillados, el ingeniero Luis González.
2: De llover como se espera en los próximos días, para la semana que viene pudiera quitarse el racionamiento.
3: Pues mira, Yanet, es buena pregunta. Vamos a depender de lo que tengamos de lluvia primero, ¿verdad? Los pronósticos están ahí. A veces se cumplen, a veces no. Es la realidad. Aquí hemos tenido eventos donde han prometido tener mucha lluvia y ha sido todo lo contrario, no ha caído nada. Así que estamos bien dependientes de lo que ocurra en términos climatológicos y que se pueda experimentar esa alza de los embalses. Obviamente, confiamos en Dios en que esas lluvias se experimenten, que los niveles del embalse se recuperen. Nosotros no queremos estar corriendo una dinámica de interrupciones programadas para nuestra gente. Esa es la realidad. Y nos gustaría que, pues, en términos climatológicos estuviésemos más fortalecidos.
0: Soy Verónica Brotañón, usted escucha WKQ580. Ahora continuamos con Rubén Sánchez y la entrevista de Frente. Somos expertos en análisis y noticias.
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5: Bueno, esto es interesante. Me acaba de llegar un mensaje, alcalde. Alcalde, esto es un amigo que me pregunta. No lo voy a decir al aire, pero Italia, ven acá. Yo sé que sí. Así que son las 10:37. Nosotros estamos en Toyota de Bayamón. En breve voy con Jorge Blanco, que tiene las huiritas. Migdalia por aquí, que me escribe, es un buen amigo. No, esto tiene que ser sí o sí. No, esto tiene que ser sí o sí. Muchacha, si ese es amigo mío. Déjame ver, aquí me escriben en Cagua, cerca de Menonita y la sequía para cuando. Hay un tubo roto en Caguas. Bueno, yo estoy con el alcalde de Bayamón, en Bayamón, pero le prometo a la persona que me escribió esto que tan pronto salga del aire, le voy a pasar esta información a la gente de la Autoridad de Acueductos y Alcantarillado, y no es para menos porque es un salidero bien grande, bien grande. Entonces, felicitaciones a Hochi y a Gaby. Hoy fue la entrada de Gaby de Senior, de Gaby Dávila. Así que a la niña Dinamita, pues, felicitaciones a Hochi y a David y a Gaby en ese primer tramo del último año de escuela superior. Alcalde, deben votar al director de la Autoridad de Acueductos y Alcantarillados, al ingeniero Luis González, ¿sí mira, o no?
6: Mira, Rubén, eso no se puede contestar con un sí o no y te voy a explicar.
5: Ay, alcalde, déjese de eso, eso no se puede contestar con un sí o no.
6: Te voy a explicar por qué. Hay ocasiones que uno tiene que poner sobre la mesa, el sacarlo o no sacarlo, va a traer lluvia a Puerto Rico, el sacarlo o no sacarlo, va a hacer que los embalses vuelvan a recuperar sus niveles. El sacarlo o no sacarlo va a representar el que mañana se resolvió el problema de la sequía. Pues entonces uno tiene que ver esto dentro del momento histórico que estás viviendo. El momento histórico es uno complicado, es uno difícil, tenemos una sequía, tenemos una serie de complicaciones. Yo creo que toda la atención debe estar concentrada en atender esa situación que tiene Puerto Rico en estos momentos, luego que se estabilice la situación, se supone que ya para septiembre empiece a llegar vaguadas a Puerto Rico, y eso debe normalizar por lo menos el asunto de la sequía. Entonces ya lo que habría que atender es todos los proyectos de corto y largo plazo que haya que hacer para mejorar todo el sistema de acueducto en Puerto Rico. Pues entonces, después de eso, podemos discutir todos los asuntos que haya que atender con relación a esa agencia y a cualquier otra.
7: Entonces,
6: yo lo he hecho en Bayamón. O sea, cuando María, nosotros tuvimos varias situaciones y lo que se decidió, no, vamos a concentrarnos en el problema grande, y luego que se vaya resolviendo esto y se vaya estabilizando todo, atendemos aquellas situaciones de compañeros de trabajo que tenemos en el municipio que tenemos que atender.
7: Entonces, ¿cómo está hoy? Digo, yo pienso que la principal fuente de abasto para ustedes es la plata.
6: Es la plata, eso es correcto.
7: Sí. ¿Cómo está la plata hoy?
6: Sí.
7: ¿Y cuán preocupados están ustedes? De hecho, yo recuerdo que usted me dijo a mí, hace un montón de tiempo, años, que ustedes, a la luz de lo que había ocurrido con María, habían creado una especie de estación de repartición de agua cerca del Juan Ramón Lubriel, y que eso iba a estar funcional, pero vamos a la plata, sí, y después a lo otro.
6: Sí, sí, vamos a la plata. La plata, la situación es la siguiente. Y es bueno informarle a la gente de manera prudente, juiciosa, porque a veces se tiende a confundir la gente con información incorrecta. La plata, así como otros embalses en Puerto Rico, ha ido bajando producto de la sequía, no de otras situaciones, producto de la sequía. Esa bajada se estaba dando a razón de 0.09 centímetros por día. Estaba en etapa de observación, sigue en etapa de observación. Cuando llegue a 40.9 es que empieza entonces la etapa de ajustes. Para que la gente entienda lo que es etapa de ajuste y que no haya confusión, son acciones que hace la autoridad históricamente, siempre lo ha hecho, eso no es nada nuevo, para proteger un poco el nivel del embalse. Cosas como, por ejemplo, por la noche tú apagas una de las bombas, le sacan menos agua al lago y lo vas protegiendo, y nadie se queda sin agua. O sea, sigue las otras bombas llenando todos los sistemas, pero como por la noche la gente gasta menos, pues tú le alas menos al lago y le vas quitando presión. Cuando se habla de ajustes operacionales, por ejemplo, para disminuir un poquito la presión, enseguida oí dos o tres personas, pues, ¡ah, nos bajaron la presión, nos van a quitar el agua! ¡No! Si eso durante el año pasa en un montón de ocasiones, y eso lo que hace es que regulan un poco, te va a seguir llegando el agua a todo el mundo, incluso a los sitios altos, porque los sistemas de bombeo te siguen enviando agua a todos los sitios altos también. Son ajustes que se hacen donde le vas quitando un poquito de presión para proteger. Si eso no diera y sigue bajando dramáticamente el agua, entonces tienes que irte a racionamiento. Ahí fue que nos reunimos todos los alcaldes el lunes, este lunes de esta semana, donde todos estuvimos de acuerdo, de todos los municipios que se nutren de la plata, de que, número uno, le íbamos a pedir un plan a la autoridad basado en el plan del 2015 con los ajustes correspondientes, para, en observación con el lago, cuando llegase a unos niveles que entendiéramos que era prudente irnos a un racionamiento preventivo, lo hiciéramos. En el 2015, el racionamiento fue a los 38 metros. ¿Okay? El lago hoy tiene 46, hoy es jueves, perdón, 46.6, tiene 46.06, o sea, todavía ni se acerca a los 40.9 del nivel de ajustes. Por tal razón, estamos en observación. Lo que vamos a decidir la semana que viene todos los alcaldes es que a lo mejor en lugar de esperar a los 38 metros, en colaboración, en comunicación con la autoridad, que lo hagamos a los quizás 42, 41 metros, de manera preventiva, ¿para qué? Para extenderle todavía mucho más la capacidad del lago de seguir nutriendo agua a todos los sectores de todos los municipios. Como nos reunimos y nos pusimos de acuerdo, sabemos cuáles son los sitios altos, sabemos qué sitio pudiera tardarse un poquito más, si digamos un racionamiento fuera de 24 horas, pues puedes tener algún sitio que por la altura que tiene le tome 5 o 6 horas más en llegar el agua allí. Eso lo sabemos y hay mecanismos de cómo trabajar esos lugares. Por ejemplo, en el 2015, esos lugares que eran bien altos, nunca se le quitó el agua para cuando se volviera, se levantara el racionamiento, ellos no tuviesen que esperar tanto tiempo. Eso es algo que se puede hacer. Otra cosa también que nos pusimos de acuerdo todos los alcaldes es, como todos tenemos equipos, sabemos la cantidad de equipos que tenemos, sabemos cuáles son los lugares que se pueden ver afectados, que nos movamos. Aquellos que no estén en el día de racionamiento se mueven al municipio que esté en racionamiento para ayudarle, y viceversa, y así nos protegemos todos y atendemos adecuada y efectivamente a nuestra ciudadanía, darle tranquilidad a los ciudadanos de que, número uno, estamos observando todo, que vamos a tomar las decisiones con la prudencia correspondiente, que se va a comunicar de manera efectiva, sencilla y clara para que la gente lo entienda, y que todos nos vamos a estar ayudando y que nadie se va a quedar desprotegido. Mira, si eso es así, que nosotros hicimos ya reuniones con los dueños de hogares, con los dueños de salas de emergencia, aquí al lado hay una, aquí, esta sí. Es una sala de emergencia, con los dueños de hogares, con los dueños de centros de diálisis, con las égidas, con los hospitales. Ya tenemos un plan de trabajo. Yo te puedo decir, por ejemplo, nosotros tenemos 8 égidas con 913 personas viviendo en ellas. Todas las cisternas de ellos suman 185.500 galones. Los Head Start son 11, son 8.000 galones de agua. 64 hogares con 1.426 personas viviendo en ellos. Son 149.000 galones que requiere. Este que está aquí al lado, este tiene una cisterna de 2.000 galones. Los dos Fresenius, uno de 52.000 y otro de 26.000 galones. Y ya tenemos todo el mecanismo. ¿Y cómo lo vamos a hacer? Te podemos decir cuántos galones tiene la cisterna de cada uno de los hospitales también. Tenemos toda la información, tenemos todos los datos y tenemos un plan de trabajo bien estructurado para proteger a la población. Y de eso se trata.
5: Bayamón, esto corre como un reloj suizo.
6: Rubén, es adelantarte a los acontecimientos.
5: Alcalde, entonces, o sea, y estaríamos pasando por esta situación si no se perdiera tanta agua como se pierde.
6: Mira, eso es un asunto que hay que atender también, de hecho.
5: Bueno, pero hay que atenderlo usted y yo estamos conversando.
6: Fíjate que cuando históricamente tenemos salidero, y mientras los embalses tienen agua, no hemos tenido ningún problema. Aquí lo que ha venido a poner la presión enorme es el Super Niño, que ha creado una sequía grande en Puerto Rico, lo cual hace que entonces nuestros embalses vayan bajando, incluso por evaporación diaria. O sea, hay una cantidad de agua que se evapora diariamente de los lagos. Usted tiene un charco en el patio de la casa y empieza a salir el sol, y ya por la tarde el charco desapareció porque por evaporación se elimina. O sea, eso le ha puesto una presión grande. Vuelvo y repito, si usted se adelanta a todo y se prepara, usted puede atender más adecuadamente a la población y dándole la información correcta. Si no llega el racionamiento porque empieza a llover ahora, que se supone que el fin de semana venga una vaguada grande, pues, y cambia el escenario, pues qué bueno, pero usted se prepara para lo peor esperando lo mejor. De hecho, para que la gente lo sepa, el lunes el lago estaba en 46.29.
5: ¿Cuál?
6: El de la plata este lunes. Para el martes se esperaba que bajara a 46.11, asumiendo los 9 centímetros diarios. Pues mira, lo que bajó fue 46.16, porque llegaron unos aguaceros y algo entró al embalse y fue un menos 4. En lugar de ser un menos 9, fue un menos 4. O sea, ya hay una diferencia de 5 centímetros. Hoy está en 46.11, cuando se supone que iba a estar en 46.02, pues entonces tenemos un menos 5. O sea, que si sigue lloviendo y sigue llenando, pues entonces la probabilidad de que llegue el racionamiento desaparece. Pero, vuelvo y repito, usted se prepara para lo peor, esperando lo mejor.
5: Alcalde, antes de concluir, le pregunto, el gobierno de Jennifer González, usted para la otra entrevista,
6: sí,
5: ok, el gobierno de Jennifer González, ¿es reelegible?
6: Yo te contesté esa pregunta, le he contestado en...
5: No, usted la contestó hace meses.
6: Y en días recientes también. Siempre,
5: no, a mí no.
6: Digo...
5: A mí no.
6: Pues te lo repito.
5: A mí no.
6: Pues te lo repito a ti también. Los representantes, los senadores, los alcaldes, la gobernadora, el comisionado, todos en este momento, hoy, tú puedes decir que son reelegibles. ¿Por qué, Rubén? Porque esto se trata de la acumulación de los positivos y negativos que tú puedas tener en tu posición de funcionario público. Y en cuando llegue el tercer año, que es el año de primaria y año de elecciones, ese electorado que está allá afuera va entonces a sumar los positivos y negativos. Y si usted tuvo la prudencia y trabajó para sumar más positivos que negativos, usted va a tener una probabilidad de reelección. Si usted se descuidó y sus negativos son más que sus positivos, usted puede estar seguro que usted perdió la batalla. Tan sencillo como eso. Así que en el año de primeras elecciones, ahí ya tú vas a saber. Y la gente va a hacer eso. La gente va a sumar y gestar. Este tiene más positivo, este no hay problema. Este tiene más negativo, este lo saco a un lado.
5: Repito, alcalde Ramón Luis Rivera, el gobierno de Jennifer González, ¿es reelegible?
6: Pues ya te la contesté.
5: No.
6: ¿Sí te la contesté?
5: No.
6: Porque esa pregunta es para el año de la primaria. En el año de la primaria usted me la hace y yo se la voy a contestar.
5: Alcalde,
6: ahí vamos a saber la suma de los positivos y los negativos.
5: Alcalde, usted está bien.
6: Estoy perfectamente bien.
5: Sí.
6: Lleno de energía.
5: Sí.
6: Es más, mira, como te dije, ahora voy a atender al defensor de los impedidos, que tenemos una reunión. De ahí me voy para la calle, voy al lago La Plata, pues lo visitamos todos los días, porque hay dos maneras de usted monitorear el lago, el embalse. Uno, con la data que te da el satelital, el gobierno federal, y hay unas barras que están en la represa que también miden más. Nosotros tenemos fotografías de la sequía del año 2015 y vamos a los mismos lugares y vamos comparando con relación al 2015, pero es que todavía no se puede hacer dragado de orilla ni en seco porque todavía no tiene esos niveles del 2015 donde ya sí tú podías meter maquinaria. Si eso pasara, tú puedes estar seguro que vamos a meter todas las maquinarias que metimos en el 2015 para aprovechar entonces dentro de con un limón, usted hace limonada. Pues si llegara ese momento, hacemos un dragado también.
5: Bien, antes de terminar, déjenme hablar de algo obsceno. Déjeme nada. No sé.
6: Hay unas cuantas damas aquí.
5: Tranquila, todo el mundo, tranquilo, todo el mundo.
6: Mira, ya una se empezó a abanicar.
5: Hasta Jorge Blanco se estremeció. Estamos en Toyota de Bayamón. Alcalde, déjeme hablar de algo obsceno. Explíqueme cada bizcocho de esto. Explíqueme cada postre. Explíqueme lo que usted trajo aquí.
6: Pues,
5: que esto es un atentado.
6: No, eso es.
5: Contra.
6: Eso es. Eso es un delicioso pecado. Hay pecados
7: pero,
6: que son deliciosos.
7: Ok, ¿qué hay aquí?
6: Ok, ahí hay unos bizcochos que hace una joven. Tiene una empresa que se llama Dundas, muy buena. Ellos están ubicados ahora en el casco urbano de Bayamón. Abrieron un área mucho más grande de fabricación. Y ahí te trajimos el que es de chocolate. Chocolate con crema de parcha. Tienes un bizcocho, una tartita de Santiago, que es un bizcocho de almendra y queso de cabra y lavanda. Y tienes uno de zanahoria con jengibre, crema de café y nueces. Y tienes un cheesecake que creo que tiene dulce de papaya también.
7: Saque. Pero mi tía me dijo, ahora sí, alcalde, gracias siempre.
6: Los órdenes. Buen día para todos ustedes.
7: Y gracias por la gentileza. Con relación a este presente. Gracias. Bien amigos, estuvo con nosotros Ramón Luis Rivera, el alcalde de Bayamón. Estamos en Toyota de Bayamón, son las 10:55. Todo el mundo, una expectativa gigantesca con relación a la guirita de Jorge Blanco a continuación.
8: 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Esto es tan grande y tan grande, tan grande, que tú rebajas las calorías ahí caminando conmigo buscando la cuirita.
7: Las quemo ahí.
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7: Sí, sí.
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5: Sí.
8: No voy a decir hace cuántos años fue. Hace unos cuantos añitos. Jorge. Pero la primera vez que yo hice un programa de radio fue contigo y fue en Toyota Bayamón. Así comenzamos este vacilón.
5: De Andrés.
8: Y las guiritas comenzaron también.
5: Y de hecho, pero las guiritas de Jorge Blanco son hoy icónicas.
8: Están ya marcas registradas y todo.
5: Por eso, el que va a comprar un carro, lo primero que pregunta hoy, bueno, yo quiero la guirita de Jorge Blanco.
8: La guirita de Jorge Blanco,
5: así mismo es. Número
8: 787-335-6727.
5: ¿Sabes qué? El profesor Andrew Álvarez quiere un carro o un modelo con el que pueda romper playas y romper cerros. Ya mismo tienes algo de
8: se
5: eso.
8: Se lo conseguimos también.
5: Sí. Y la,
8: 4x4.
5: Y las jóvenes que estén aquí, que voy a entrevistar a continuación, quieren algún sedán. Un sedán.
8: Yo las veo en una RAV4.
5: A ella, una RAV4.
8: Una RAV4 nueva.
5: Sí.
8: La nueva. Vamos a buscar una oferta para una RAV4 nueva. Pendiente, gente, que voy a conseguir una oferta y la voy a tirar en el próximo turno al bate.
5: Amigos, volvemos en breve.
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0: Muy buenos días, Puerto Rico. Gracias por estar con nosotros. Soy Veronique Abreu Tañón y usted escucha WKQ 580. Vamos ahora a los titulares. Para celebrar de 2 a 3 pulgadas con las recientes lluvias sobre embalse de Carraízo y a pesar del déficit de 8, afirma Rubén Sánchez, presidente de la Autoridad de Acueductos y Alcantarillados, el ingeniero Luis González. Titular de la agencia afirma embalse de Sidra está en ajuste. Proeza de estudiante de aviación de Ana G. Méndez a salvo tras perder hélice de su avión en pleno vuelo. Brisa, bruma y calor, el pronóstico para esta tarde en la zona metropolitana. Soy Verónica Abreu Tañón y usted escucha WKQ 580. Vamos ahora al compendio de noticias. Bueno, en agenda, planes de racionamiento de agua por deficiencia en los embalses, sostiene a 580 el presidente de la Autoridad de Acueductos y Alcantarillados, Luis González. Parte de la entrevista con Janet Pérez Brito.
2: De llover, ¿cómo se espera en los próximos días? Para la semana que viene, ¿pudiera quitarse el racionamiento?
3: Mira, Yane, es buena pregunta. Vamos a depender de lo que tengamos de lluvia primero, ¿verdad? Los pronósticos están ahí. A veces se cumplen, a veces no. Es la realidad. Aquí hemos tenido eventos donde han prometido tener mucha lluvia y ha sido todo lo contrario, no ha caído nada. Así que estamos bien dependientes de lo que ocurra en términos climatológicos y que se pueda experimentar esa alza de los embalses. Obviamente, confiamos en Dios en que esas lluvias se experimenten, que los niveles del embalse se recuperen. Nosotros no queremos estar corriendo una dinámica de interrupciones programadas para nuestra gente. Esa es la realidad. Y nos gustaría que, pues, en términos climatológicos estuviésemos más fortalecidos.
0: Soy Verónica Abreu Tañón. Usted escucha WKQ 580. Ahora continuamos con Rubén Sánchez y la entrevista de frente. Somos expertos en análisis y noticias.
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7: Mira, digo, por eso me dijeron que regresáramos con merengue apambichao. Espérate.
0: Así mismo es, güey.
7: Son las 11:11. Tengo en línea desde aquí, desde Toyota de Bayamón. Yo no puedo creer esto. Es que estoy viendo ahí. Yo no puedo creer lo que yo estoy viendo, pero Janet, después yo
0: describe,
7: te explico.
0: Describe.
7: Ya. Bueno, es que Es que yo no lo puedo explicar, lo puedes explicar tú. ¿Qué es eso? Espérate, di al aire porque yo no puedo explicarlo.
1: Mira, me han traído aquí, estos se llaman limber de tetita.
2: Ah, eso.
1: Entonces,
2: sí.
1: Pues tú tienes el limber, pero pues, como que lo muerde y empieza a chupar.
7: Mira.
1: Este es de pistacho.
7: Ok, este...
4: Nunca te has comido el limber así, Rubén.
1: Mira, tuvo que sacar hasta una servilleta.
2: A Rubén le han traído de eso acá.
7: ¿Sabes qué? Tu manera de empezar una conversación termina con la conversación. Pero veo que estás encantado. Jared, ¿y ese merengue?
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2: Cuéntame, dímelo, Rubén.
7: Mira, Golo y Janet, pues para beneficio de los que nos escuchan, vamos a tener el clásico viaje de WKQ con todo el personal de WKQ en este mes de octubre, a la República Dominicana, a un resort que es completamente nuevo. De hecho, prácticamente vamos a inaugurar ese resort que es all inclusive. Y ha llamado y me está llamando mucha gente que se quiere montar en la actividad. Aquí me acaban de escribir, si Janet va, me apunto. Esto me lo escribió Carlitos Crucero.
2: Carlitos Crucero, sí, Janet, eres bienvenido al crucero.
7: Janet va. Pero pregunto, Janet, ¿qué es lo que hay que hacer?
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4: María,
7: mira.
4: A la capital.
7: Goló, se montó.
4: Bendito.
2: Hace rato.
4: Por la pro hasta la popa.
7: Golo, ¿sabes qué? Voy a salir contigo una vez estemos allí en República Dominicana. Si me levantas a las horas que nosotros nos levantamos tradicionalmente, 2, 3 de la mañana, 4, pues me avisas y corremos por allí.
4: Sí, hay que hacerlo. Porque de ahí
7: hay que hacerlo.
4: De pocas semanas.
7: Sí, porque allí la comida es abundante e ininterrumpida.
4: Así es.
7: Así que, Janet, otra vez, antes de ir acá con mi invitado,
2: claro,
7: el
2: está.
7: Número
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7: Diandre, ¿sabes qué? Me acaba de escribir un amigo mío. Acabo de llamar y ya se paré con $50.
2: Sí, 50 pesitos.
7: Me acaba de escribir una amiga mía, ya me monté, nada mejor que hacer en octubre. Me acaba de escribir, una amiga mía, ahora me acaba de escribir alguien que no conozco y me dice, Rubén, voy a estar con ustedes allí en Ferris del Caribe para la República Dominicana. Espero coincidir contigo y poderlos conocer y hablar con mucho gusto.
2: Claro que nos vamos a conocer. Vamos a estar todos juntos.
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7: Gracias. Gracias, Janet.
0: A la orden, seguimos.
7: Gracias.
0: Gracias a ti.
7: Golo.
4: Dímelo.
7: Golo, ¿estás por ahí?
4: Estoy por aquí.
7: Mira, tú me puedes corroborar una información que no me gustaría dar al aire hasta que tú la corrobores. Tiene que ver con un muchacho que fue boxeador.
4: Bueno, la información, sí. Muchos medios de prensa ya lo están publicando como
7: Preacher.
4: Sí, el Nuevo Día ya lo puso. Este boxeador es Preacher Colón. Okay.
7: Bueno, pues qué triste. Bueno, es de todos conocido, pues, que Preacher llevaba años en un proceso de superación de haber recibido unos impactos en el boxeo que le costaron a su salud y a su integridad física. Y pues la información que tenemos es esa. Fallece, Metro lo tiene aquí, de luto el boxeo puertorriqueño, fallece Preacher Colón. Que descanse en paz. Gracias, Golo. Y a Janet, aquí está conmigo el profesor Andrew Álvarez, estamos en Toyota de Bayamón, son las 11:18. Hay mucha incertidumbre con relación a lo que está pasando en el Medio Oriente. Realmente todo el mundo dice lo que más le conviene, pero no hay algo concreto, certero. Lo que sí es concreto es que los precios de la gasolina han vuelto a subir y parece que van a subir más. Andrew Álvarez.
5: Saludos, Rubén, a ti, a los amigos de WKQ 580M. Pues bueno, son las noticias continuas que tenemos, es la nueva normalidad, como decían hace un tiempo, ¿verdad?, que está viviendo el mundo. Altos precios de gasolina, altos precios del aceite, inclusive los automóviles, aquí estamos un dealer de automóviles y un sinnúmero de cosas más que son derivados del petróleo, ¿no? Ese tipo de fluctuaciones en el costo del barril de petróleo obviamente crea inestabilidad en la economía internacional, en las economías nacionales. Y pues mientras dure esta situación, pues definitivamente no vamos a regresar a márgenes parecidos a lo que teníamos antes del comienzo de esta guerra en el Golfo Pérsico. El Estrecho Hormuz sigue cerrado, alegadamente, pues de vez en cuando pasa un barco por allí. Pero lo que se ya prevé es que la mayor parte de los países ya tienen en rojo sus reservas petroleras. Es decir, tanto Estados Unidos como países de la Unión Europea, como los países de Asia, que utilizan el petróleo, por ejemplo, el Golfo Pérsico, uno más que otro, pues ya definitivamente pues la luz está roja porque han bajado, ¿no?, todas las reservas nacionales que hay de petróleo. Por ende, se necesita en algún momento una acción positiva en que pueda liberar, ¿no?, nuevamente el flujo de petróleo en el Golfo Pérsico a través de Estrecho Hormuz. Y esto pues ha servido de balón político también, porque definitivamente Washington dice una cosa, Teherán dice otra. Ninguno se pone de acuerdo en nada, ninguno habla con el otro, se dicen todo tipo de fake news o noticias falsas, producidas inclusive por los mismos gobiernos, no ni siquiera por la gente que está en las redes sociales, que lo que no sabe se lo inventa. Pero esa es una situación que obviamente trae inestabilidad mundial. A eso le añadimos también otra serie de situaciones que están pasando en la política internacional, es decir, en la geopolítica. Y tenemos que estar conscientes también de que la situación de Ucrania y de Rusia también sigue empeorando, ¿no? En estos momentos que yo te hablo a ti, que nuestros amigos en WKQ nos escuchan, no hay ninguna propuesta para paz en la guerra de Ucrania y Rusia. Ninguna es ninguna. Y para colmo de colmos, ¿no?, lo que hemos visto es una mayor tensión entre los países de Europa y los países y Rusia específicamente. No solo la OTAN, sino inclusive otros países que están fuera de la OTAN. En esta situación que desde hace par de días, cuando el presidente ruso Vladimir Putin indicó que si Europa continuaba interviniendo con barcos de bandera rusa, ¿no?, lo que llaman, por ejemplo, la flota fantasma, esta flota fantasma que lleva el petróleo que está prohibido, censurado, como le queramos decir, ¿no?, que hay algún tipo de señalamiento sobre ese petróleo, pues bueno, que se vende por la puerta de atrás en todo el mundo, pues bueno, ese tipo de barcos han sido intervenidos anteriormente por la flota de guerra de Estados Unidos y en estos momentos por los británicos y por los franceses. ¿Qué ha pasado? Pues Putin se ha declarado y ha dicho que tal como están interviniendo con esos barcos rusos, algunos no tienen ni bandera rusa, pero bueno, responden a Rusia, él va a empezar a intervenir con los barcos de bandera europea. y que si siguen obviamente confiscando el petróleo que va a ir, él va a confiscar todo tipo de bienes. Oye, y oye bien, para que la gente se ponga para su número, despierta y salga del marasmo, que él va a intervenir con todo tipo de bienes en confiscación en contra de los países de Europa. Eso, lamentablemente, ¿no? No quiero usar la palabra ruda de esto. Eso lamentablemente nos va a empujar a un conflicto del que no vamos a poder salir.
7: Pero, Andrew, hay algo aquí que es medio explicable o inexplicable. O sea, si Rusia no le ha podido ganar la guerra a Ucrania, y Ucrania llegó hasta Moscú el otro día con drones.
5: Y está llegando.
7: Rusia sabe que sin el apoyo de Occidente o de Estados Unidos, para hablar claramente, Rusia sabe que Ucrania no habría podido llegar ni a primera base ni por pelotazo.
5: Incluso si Rusia no hubiera tenido la ayuda de Corea del Norte y de China, que sigue también supliendo el equipo militar, no estarían ni siquiera en los territorios que invadió. O sea, ya lo habrían sacado del Donbass, inclusive la península de Crimea. O sea, que esto es complicado. Esto es un ajedrez de cuatro niveles y uno se pregunta, bueno, entonces, ¿cómo Rusia hace este tipo de amenaza? Recuerda que Vladimir Putin tiene su mayor disuasivo, sus armas nucleares. Y que alguien en su sentido, ¿no? Alguien con sentido común o con conciencia a nivel del planeta, sabe que el uso de este armamento lo que va a conllevar es a represalias de la misma magnitud o mayor. Así que si tuviéramos el uso de esas armas, que supone que sean disuasivas, me explico, ¿no? Después de las explosiones en el 45 en Japón, ¿no? Hiroshima y Nagasaki, nadie ha podido usar un arma nuclear. Todo el mundo sabe la capacidad que tienen las armas modernas, mucho más poderosas, mucho más asertivas en el sentido de que son más exactas para su uso. Pero todos sabemos, y se discute desde la Guerra Fría pasado siglo XX, que el utilizarla nos llevaría a la destrucción mutua, es decir, a la total destrucción. Pero aquí hay gente que uno se pregunta si está bien de la cabeza, ¿no? Empezando acá desde Washington hasta llegar a Moscú. Si hay gente que realmente está bien en la toma de decisiones, como tú has dicho, aquí hay algo que es raro, aquí hay algo que es extraño, pues este es un mundo que se ha convertido en un lugar bizarro, donde tú no sabes qué es lo que plantea el futuro, porque es que no sabes cuál es la propuesta de futuro de nadie. Ni siquiera aquí en Puerto Rico nadie sabe ni siquiera cuál es la propuesta de futuro, si es que hay alguna. Y lo mismo ocurre pues actualmente en la superpotencia, que tú dices, espérate, ¿cuál es la brújula? ¿Hacia dónde quiere Estados Unidos con estos conflictos actualmente? ¿Hacia dónde quiere ir Rusia? ¿Hacia dónde quiere ir China? ¿A tomar a Taiwán? ¿Controlar el mar meridional? ¿Enfrentar entonces a los países de la región en una guerra también en el Índico Pacífico? O sea, tenemos una situación que es en colisión. O sea, todos vamos en colisión. Tú ves que no hay ningún tipo de relación diplomática que pueda resolver ninguno de estos asuntos, ni el Golfo Pérsico, ni la guerra de Rusia y Ucrania, y lógicamente lo de China va en su proceso, y tampoco hay nada que pueda atenuar eso. Así que estamos ante un futuro que obviamente es oscuro, y no es para meterle miedo a nadie, para que la gente caiga en conciencia y empiece a preguntarse el porqué de todo esto. ¿Y cuál es el futuro que nos ofrecen los gobiernos, los políticos, los sistemas, todo? Pues mira, lamentablemente, pues las noticias no son buenas. Yo quisiera hablar aquí que tenemos la cura del cáncer. Y yo quisiera decir aquí que ya no va a haber más niños con polio. Y todavía, aunque se vacunan niños con polio, tienes países, por ejemplo, como Pakistán, que básicamente más de la mitad de los niños tienen polio. Y por ahí tienen un sinnúmero de cosas terribles. Quisiéramos dar grandes noticias, ¿no? De que la sequía va a terminar mañana. Y que ahora todo es pitching and cream. Tú sabes que vamos a estar todos fabulosos. Y eso no lo puedo decir. Lamentablemente, el que diga eso le miente a la gente, y la gente a veces prefiere que les mientan a que le digan la verdad tal cual es.
7: Andrew, ¿tienes presentación próximamente?
5: Claro, no, tenemos una actividad. Oye, ya que lo menciona, sí. Tenemos una actividad, es el 29 de agosto este mes, sábado eso, 29 de agosto.
7: Eso es ya en dos semanas.
5: Sí, sí, vamos a estar, oye, por primera vez voy a dar una conferencia que no es en la universidad, que no es en el Colegio de la Montaña, en Utuado. No, ya yo me retiré de la universidad.
7: En Utuado.
5: En Utuado, o sea, los amigos del centro de Puerto Rico que nos escriben email, nos hablan, nos llaman. ¿Cuándo vienen para el centro de Puerto Rico? Pues bueno, vamos a complacer a todos esos amigos del centro de Puerto Rico y nos vamos a salir del área metropolitana de Ponce, de Mayagüez y otras zonas, y vamos a ir entonces a Utuado el próximo sábado 29 de agosto a las 8 de la noche. Vamos a estar allá presentando Black Code, ¿no? Código negro. Este es el código que usa la Agencia Nacional de Seguridad para las cosas que pues no se pueden identificar en un momento dado. Vamos a estar hablando de toda esta cuestión que ha pasado en el Congreso, en el Senado, con los UAP, ¿no? Con los que antes eran OVNIs, que ahora se le llaman FANI. Vamos a hablar de lo que hay de Departamento de la Defensa y vamos a presentar una amplia cantidad de evidencia, no solamente la evidencia que ha sido liberada por el Departamento de la Defensa, sino la evidencia recopilada en Puerto Rico en zonas federales y zonas militares en Puerto Rico. Evidencia quiere decir fílmico sobre esto, entrevistas de personal militar, entrevistas de ex agentes que trabajaron dentro, por ejemplo, de agencias federales, tanto en Puerto Rico como Estados Unidos, y usted esto lo va a ver en una pantalla 10x10, es decir, 10 pies por 10 pies, digital. Así que vamos a estar ese 29 con Black Code. Segunda parte, esto va a ser en la calle Cueto número 103, donde está el Centro Cultural Jesús María Muñoz, en el mismo pueblo de Utuado, en el mismo casco de Utuado está ese Centro Cultural, y vamos a estar allí el 29 a las 8 de la noche. Para contactarse con nosotros, los amigos del Centro de Puerto Rico, Utuado, gente obviamente, los amigos del área que están allá al lado, adjunta, etcétera, pues el teléfono es nuestra producción, el 787-579-8600. 579-8600. Y en las redes sociales, pues me puedes buscar en Facebook, Andrew Álvarez Chardón, página oficial, y que Dios reparta suerte.
7: Andrew,
5: dime.
7: Gracias, siempre.
5: Gracias a ti. Oye, hermoso este lugar aquí en Bayamón.
7: ¿Qué?
5: Yo creía que se me iba a hacer difícil llegar, llegué un derecho.
7: Derechito. Y sabes qué, Toyota de. Bueno. Hay un par de personas que están por aquí, que estuvieron en la entrevista de las 10 y que no se han ido y que están mirando, parece que van a comprar. Ese es el peligro de venir aquí, bueno. Que enseguida quieres alguna de las güiritas de Jorge Blanco y quieres comprar. Gracias.
5: A ti, Andrew, a Toyota y a Cacu.
7: ¿Cómo no? Mira, amigos, son las 11:28. Lo noto dispuesto a tirar la casa por la ventana, convencido de que las güiritas anteriores ya se fueron.
1: Ahí no.
7: Jorge Blanco.
1: Mira, Rubén, me comí un Limber que me trajo tantos recuerdos. Yo no sé si tú te acuerdas cuando uno niño no comía los Limber.
7: A mí
1: pero,
7: me encantan los Limber.
1: Pero nunca me había divertido tanto comiéndome un Limber como con este del día de hoy. Así que gracias por el obsequio. Rubén, me puse a buscar el inventario. 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
1: 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Estamos en el Back to School. 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
1: Chacho, has tirado la casa por la ventana. Gracias, Jorge. Hablamos ahorita. Mira, amigos, a la pausa y vuelvo con... Espérate, que aquí tengo el mensaje de texto importante para dejar saber las menopauchic. Estoy leyendo bien. Espérate, las menopauchic. Bueno, pues que nos expliquen al regreso, 11:33.
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1: Saludos amigos y amigas radioescuchas, gracias por estar con nosotros. Soy Verónica Abreu Tañón, usted escucha WKQ580, vamos a los titulares. Gobernadora Jennifer González toma dirección del Comité de Sequía y Junta de Acueductos. Directivos y alcaldes llevan quejas de acueductos a la fortaleza. Bueno, y Salud confirma presencia de bacteria devoradora de carne. Federales radican cargos contra empresa procesadora de carne por contaminar cuerpos de agua de Nahuabo. Soy Verónica Abreu Tañón, usted escucha WKQ580, vamos al compendio de noticias. La gobernadora de Puerto Rico se reunió con la Junta de Gobierno de la Autoridad de Acueductos y Alcantarillados y anunció mayor coordinación para atender la emergencia. Con los detalles, Nilda Núñez Lamboy.
2: La gobernadora Jennifer González informó que la Junta de Gobierno de la Autoridad de Acueductos y Alcantarillados participará directamente en el Comité de Sequía y que también colaborará en la identificación de personal para puestos que permanecen vacantes en la corporación pública, incluido el vicepresidente de operaciones. Uno de los acuerdos será mantener un representante de la Junta en las reuniones del Comité de Sequía como parte de un esfuerzo para mejorar la comunicación entre ambas partes. La gobernadora también destacó que las lluvias recientes ayudaron a los niveles del embalse Carraízo, aunque advirtió que todavía no se puede hablar de una solución a la crisis.
3: Estos días ha llovido y esa lluvia, pues gracias a Dios, nos ha añadido unos centímetros en el embalse de Carraízo. Con esto no se canta victoria, pero ciertamente nos añade un poquito de fe y nos alarga, ¿verdad? Si se siguen tomando las medidas de prudencia y las medidas de conservación, nos alarga la vida de Carraízo.
2: Mientras, el exdirector de Acueductos, José Ortiz, convocado para aportar su experiencia durante la emergencia, planteó que existen alternativas que podrían reducir el impacto de la sequía.
4: Entendemos que hay opciones para poder limitar, ¿verdad?, el efecto en la ciudadanía, y eso es lo que nos vamos a enfocar. De hoy en adelante, ¿cómo podemos acortar esto lo más pronto posible?
2: La gobernadora aseguró además que continúan las entregas de agua y la instalación de cisternas en comunidades afectadas. Para WKQ 580, Nilda Núñez Lamboy.
1: Soy Verónica Abreu Tañón, usted escucha WKQ 580. Ahora continuamos con Rubén Sánchez y la entrevista de frente. Somos expertos en análisis y noticias.
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5: Bien amigos, estamos en Toyota de Bayamón. Son las 11:43 de la mañana. Aquí ahora, déjame ver si lo digo bien. Vamos a ver si lo digo bien. Aquí están las menopauchic. ¿Lo dije bien?
6: Las menopauchic.
5: Espérate. Las menopauchic. Yo dije las menopauchic. Pues las menopauchic. Aquí están Jacqueline Collazo, María G. de Luz. ¿Ese es el apellido? G. de Luz. Nunca lo había escuchado. Y María Berrío, gracias a las tres por estar aquí. ¿Cuántos micrófonos tenemos? Chacho, pásale el de Jorge Blanco a G. de Luz. Y que podamos hablar todos. Cuéntenme de qué se trata esto de menopauchic.
6: Hola, gracias por la invitación, ¿verdad? Mi nombre es Jacqueline Collazo y estamos aquí en representación de unas mujeres maravillosas, que realmente esto es una comunidad que ha surgido basado en experiencia de tres amigas, ¿verdad?, que empezaron a tener unos síntomas y no sabían qué rayos era eso.
5: Unos flashes.
6: Sí, hay de todo. Una de ellas estuvo incluso en sala de emergencia porque ella sentía que le había dado un infarto y chequéate esto y chequea lo otro, y cuando entonces le hacían todos los estudios, los análisis, y no pasaba nada. Aquí no ha pasado nada, o sea, no, usted está bien, señora, váyase para su casa, pero ellas seguían teniendo estas, ¿verdad?, estos síntomas, y siguieron buscando, se certificaron, y estamos aquí creando una comunidad para orientar a las mujeres que, según nuestro eslogan, reinicia no menos, sino más chic, porque la menopausia no es el final, es una nueva etapa a conocernos mejor y a vivir esto mejor cada día.
7: Pues nosotras, mi nombre es María G. de Luz. Nos dedicamos a orientar, educar a las mujeres desde nuestra propia experiencia para que ellas sepan que no están solas. Ya la menopausia quedó atrás como un tabú, que antes las mujeres no hablaban de eso, se sentían tímidas, les daba vergüenza, sobre todo porque la sociedad nos piensa que la menopausia a la vez es un paso. Y nosotras estamos ahora que esto está bueno, en esta edad.
5: Diablo, espérate, ahora es que esto está bueno. Entonces, digo, pero ciertamente la menopausia tiene, bueno, usualmente hay una supuesta edad, exacto, pero te puede empezar antes, te puede empezar después, te puede empezar cuando los profesionales de la salud dijeron que es la edad promedio para que esto comience, pero hay gente que le empieza antes.
6: Eso es así. La menopausia, el climaterio per se es perimenopausia.
5: Y como cuestión de hecho.
6: Ajá.
5: O sea, los hombres también.
6: Se llama andropausia.
5: Pues déjame hacer un grupo aquí con Jorge Blanco y Villegas y nos vamos por ahí.
6: Como te mencionaba, la el climaterio per se es perimenopausia, menopausia y la posmenopausia. ¿Qué pasa? La perimenopausia puede comenzar desde los 30, 35 años porque son mujeres que todavía tienen su ciclo menstrual. La menopausia per se es ese momento donde ya la regla no está y pasa ese primer año sin periodo, ¿verdad? Y ya ahí entonces ese es el único momento en que ya no estás en menopausia, ¿verdad? Que ya empiezas tu posmenopausia porque es solo un momento, es una etapa, es un antes y un después. Así que empiezas a sentir esos síntomas desde los 30, que empiezan los sofocos, el insomnio, empiezan los cambios de humor, que es lo más que los hombres. Cuando tú le mencionas menopausia, un hombre se ríe porque dice, esa mujer está malhumorada. Y eso es más que, la menopausia es mucho más que eso, porque llega hasta el punto que hay mujeres que los cambios de ánimo lo llevan a la depresión.
7: Y para eso tenemos aquí a María, que quiere compartirnos algo también. Dale, María.
5: Pero ya, diatre, pusieron a María en un predicamento particular.
7: ¿Qué?
8: Saludos, gracias por la oportunidad, Rubén. Mi nombre es María Berríos, soy de Vega Baja también, y tuve la oportunidad de compartir con estas mujeres maravillosas. Cada una de ellas está, nosotros tenemos esta comunidad y estamos debidamente preparadas para poder orientar a esa dama que está pasando por este proceso. Jackie no lo dijo, Jackie también es capellana, Gede es coach de vida y hace unos trabajos con sus manos espectaculares. Y en mi caso, yo soy pieza también clave de esta comunidad junto con estas chicas maravillosas, porque yo soy la facilitadora de productos de intimidad, porque también como parte de productos íntimos, como parte también de este proceso del climaterio, el área vaginal se reseca y no es lo mismo una dama ir a buscar un lubricante a cualquier tienda de por ahí o mucho menos consultarlo con su amiga, y por eso es que estoy yo formando parte de esta comunidad para poder ayudar a la dama en ese proceso con su parte íntima y que también esté feliz con su pareja, porque tenemos productos para que los caballeros no estén a punto de jalarlas por los cabellos porque ella esté aborrecida y usted también esté con coraje pasando este proceso con su pareja. Así que tenemos accesorios de habitación debidamente orientados para que este proceso sea más llevadero entre pareja.
5: Ok.
7: Se quedó sin aire.
5: Estoy aprendiendo con ustedes. Aquella dama, aquella mujer que al escucharlas a ustedes hoy aquí se sienta que en efecto pues tiene dudas, necesita más información, está atravesando por esta etapa, ¿qué ustedes les recomiendan?
7: Pues les recomendamos que se una a esta comunidad llamada Las Menopauchic. Estamos en todas las redes sociales.
5: Las Menopauchic.
7: Las Menopauchic. No es calor, es menopausia. Uh-huh. Salimos todos los lunes en el segmento del programa de la mañana en Tele 11. También estamos en WKQ Radio. Y por la televisión también estamos saliendo en Radio Oro. Educando, que se unan, que no se queden calladas.
5: Dime. Están en WKQ.
7: Sí, estamos en WKQ. Hola, en la Alianza.
6: En la Alianza.
9: Canal 13.
5: Canal 13. En WKQ estoy yo y estamos aquí.
7: Pues estamos allí también.
5: ¿En serio?
7: ¿En serio?
5: Villegas, ¿tú sabías esto? Yo no sabía.
7: Pues mira, pues ya lo sabes. Pues como te estaba diciendo, pues estamos aquí. Estamos para apoyar la que no se queden callados. Lo más importante es la comunicación entre mujeres y con su pareja.
8: Eso es importante.
7: Eso es lo más importante que le podemos decir. Jackie, ¿qué le puedes añadir?
6: Nuestra comunidad está diseñada para acompañar, que no se sientan solas. Las mujeres por lo general andamos en grupo, pero no siempre conversan todas las cosas de su intimidad. A veces a lo mejor hablan del prójimo, pero no hablan de ellos mismos. Y nosotros pues queremos expresarles que se dejen sentir, que dejen saber cómo se sienten y que lo verbalicen, porque esto va a facilitar a que tu familia te entienda, tu pareja te entienda, incluso en el área de trabajo también es importante, porque si no descansaste, pues estás abrumada, dolores de cabeza, está la niebla mental, también el nido vacío es un punto que afecta mucho, la soledad, y todas estas cosas hay que hablarlas.
5: Porque ustedes tienen abanicos de mano.
7: Menos. Abanico de mano.
8: Abanico es para los sofocos que nos da Rubén.
5: Los sofocos. Para los hot flashes.
7: Exactamente.
5: Los hot flashes. Ok, bueno, han sido muy gentiles. Gracias por haber llegado hasta aquí. Y ojalá que cada persona que sienta que puede o que necesite información se comunique con ustedes. Breve.
6: Sí, tenemos un evento el 10 de octubre en el Centro por Puerto Rico en Silamar y Calderón. Tenemos el Congreso de Menopausia.
5: Ese centro está bestial. Sí. Pues, yo estuve allí hace
6: el 10
5: poco.
6: De octubre a las 9 de la mañana, un Congreso de Menopausia para que se alleguen allí todas las mujeres. Y el segundo sábado de cada mes estamos en Plaza Las Américas en el área del colectivo.
5: Gracias.
6: Eventos gratuitos.
8: Eventos gratuitos, sí.
7: Gracias.
5: Gracias a ustedes.
7: Sí, ya sabe quiénes son las Menopausic.
5: Sí, sí. Y más Jorge Blanco, que comió Limber de las Menopausic. Jorge, cuéntame. Antes de irme, Jorge, me quedan 2 minutos.
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5: Gracias, siempre.
9: Y a la Menopausic, gracias por el Limber.
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11: Hola amigos de la tecnología, aquí el Tech Guru con otro Tecnominuto. Si tienes un iPhone y llevas tiempo esperando una Siri realmente inteligente, ya comenzó la espera a terminar. Apple abrió al público la nueva Siri con inteligencia artificial dentro de la beta de iOS 27, permitiendo que más usuarios puedan probar las funciones que presentó durante este año. ¿Qué cambia? Pues ahora Siri puede mantener conversaciones mucho más naturales, entender mejor el contexto de lo que le estás diciendo y hasta recordar información de la conversación para ayudarte de una forma más útil. En otras palabras, deja de ser ese asistente que muchas veces respondía cualquier cosa y comienza a parecerse más a un verdadero asistente personal. Por ejemplo, podrás pedirle que busque un correo que recibiste la semana pasada, luego preguntarle sobre ese mismo mensaje sin repetir toda la información y hasta realizar varias tareas consecutivas con una sola conversación. Eso sí, al tratarse de una beta, todavía algunas funciones podrían cambiar antes del lanzamiento oficial y es normal encontrar uno que otro error durante las pruebas. En mi opinión, este es uno de los cambios más importantes que ha recibido Siri desde su lanzamiento. Apple llegó un poco más tarde que otros en la carrera de la inteligencia artificial, pero parece que quiere hacerlo de una manera más integrada y enfocada en la privacidad del usuario. Ahora falta ver si realmente cumple con las expectativas cuando llegue la versión final. Para más noticias y reseñas, visita virtualízate.net o síguenos en nuestras redes sociales como El Tech Guru.
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23: Yo soy Jay Fonseca, esto es WKQ 580, coming to you live desde Guaynabo, Puerto Rico. Ay, Virgen Santa, bueno, mira, oye Laura, hay un rumor de que por ahí van a flochar a alguien. ¿Tú has escuchado algo? Va a estar en ajustes operacionales. Ay, Virgen Santa. Ay, Virgen Santa. Ay, ay, ay. Son rumores. Pero bueno, nada. Todo bien, vos. Mira, a mí, yo te digo.
24: A mí me gusta.
23: Ah, bueno, si tú dices, hoy en WQ580 vamos a hablar con Adolfo Rodríguez, The Man, The Legend, y el contrato. Oye, ahora ellos lo sabían. Sí, que Energía Eléctrica, la Alianza Público-Privada, el TPPO, todo el mundo sabía, y la Junta de Control Fiscal también sabía, y todo el mundo sabía. Pero no es hasta que Bárbara Figueroa Rosa publique el viernes que entonces dicen, oye, es verdad, hay que enviar esto a los Federico, a los... Oye, pero entonces, ¿cómo es eso? Pero espérate, Ah, sí, así es esto, así funciona. Hoy, en WQ580, damos seguimiento a lo último, y hoy el Centro Premio Investigativo y otros compañeros de Bonita Radio y demás dieron seguimiento a la historia de Bárbara Figueroa sobre este tema, y ahora resulta ser que ya, bueno, según el CPI Bonita Radio, identificaron quién es Joby Weeks. A nosotros nos había llegado el rumor de que era una persona vinculada a las criptomonedas, pero pues no sé, no me consta que sea él. ¿Qué quisiéramos saber? Porque, ¿cómo es que una persona vinculada a fraude se lleve un contrato de 5.8 billones en Puerto Rico? ¡Nah! 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Yo soy Jay Fonseca, esto es WQ580, con Adolfo Rodríguez y más adelante con Bárbara Josefina Figueroa Rosa. Y hablamos también con un poquito del tema de lo que hablamos con Osvaldo Carlos. ¡Tíralo!
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23: Hoy en WQ580, mira, la inflación se moderó, 3.4%. La Reserva Federal le estaba planteando subir, por lo menos hasta ahora parece que no va a subir entonces la tasa de interés. Otro congresista muerde el polvo, John Lancer. Oh, perdón. John Larson, de Connecticut, perdió su primaria el martes, convirtiéndose en el décimo incumbente demócrata en caer en este ciclo. ¿Cómo? Ay, virgen, voy a hablar de eso unos minutos. Oye, hay una carta. Sí, sobre el impuesto de los alcaldes de construcción. Ay, virgen, yo no sé ustedes, pero eso como que está calentándose. España entró a una ola de calor extremo en incendios forestales. De hecho, se plantea que, escuchen este número, llegó a nivel naranja. Y ahora, el incendio de niebla, Huelva y Huesca está, pues ya usted sabe, está fuerte la cantidad de fuegos forestales. El ganador del Powerball, oye, una sola persona se ganó $1,000,000,000. ¿Cómo? Una sola persona de Illinois se ganó el premio de $1,000,000,000. By the way, Laura, ¿tuviste cuántos realmente de los $1,000,000,000 te tocan? 463 nada más. O sea que el gobierno federal y el gobierno estatal en impuestos se queda con 540 millones de pesos, casi 560 millones de pesos. O sea, te ganaste mil, embuste, te ganaste 400. Diablo. Mire, y en Puerto Rico, por si acaso, para que usted sepa, si el premio cae aquí de los $1,000,000,000, usted se gana 333, porque aplican el impuesto federal y el estatal. Digo, realmente, pues le soy honesto, no sé si aplica el estatal, digo el federal, pero el estatal le aplica. Son 33% federal más 33% estatal, así que de $1,000,000,000 te quedaste con 300 y pico nada más. Digo, está buenísimo, ¿verdad? Pero mano, saber. Ahí viene el taxman. Mano, qué fuerte. ¿Ustedes pueden creer algo así? O sea, si Puerto Rico fuera estado, 33% federal más 33% estatal. Pero ellos dicen que son estadistas. Wall Street sube un poco por el tema de la inflación suave, mientras que lamentablemente falleció el exboxeador puertorriqueño Richard Colón. Refieren a justicia irregularidades del contrato de energía temporera de Enchanted Rock, que se quitó. Sí. Ay, virgen. Hoy, ¿sabías que el edificio del Conservatorio de Música fue un asilo de niñas? De hecho, fue un tiempo almacén de obras públicas también. Imagínense ustedes, hoy que es uno de los edificios más bonitos de este país. Gracias a la familia de Guillermo, ¿verdad? Dos días. Y eso, que dieron unos chavitos allí. Pues, ¿eh? Referido a justicia, las irregularidades de compra de energía temporera, mientras que hoy dicen, hay rumores de que supuesta y alegadamente se va el presidente y que la Junta de la Autoridad de Acueductos dice que supuesta y alegadamente. Ah, María, yo soy parte de la resistencia. El arte.
0: Tiene los puntos del referido.
23: Muy bien.
0: Del contrato de energía
23: temporal. Ave María.
0: Cuéntalo.
23: Uno, dos, tres, cuatro.
0: Cinco.
23: Cinco ahí. Pero hay uno como que desmadrado. Ah, ese es el más duro. Ay, virgen. Hoy en WKQ 580 hablamos con Adolfo Rodríguez sobre... ¿Pasaron la página de verdad? ¿Ah? Oye, ¿y si pasó la página la gobernadora con Tomás? ¿La pasará conmigo? ¿La pasará? ¿Tú crees? Conmigo es menos difícil, ¿verdad? Más fácil. ¿Verdad? Oye, José. Ven acá un momentito, José. Dame una llamadita a José. Yo creo que hay que prenderle a ahí la situación a Oye, padre, güey, hablando de prender, tú tienes que prender tu techo. 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Hoy en WKQ580, Anthropic supuestamente vale 2 trillones de dólares. El WTI en NYMEX, el petróleo de PR, el que por el cual marcan el precio del combustible de Puerto Rico, está en 82.59. Ayer una persona en un templo, Adolfo, me preguntó sobre esto, y voy a hablar de eso unos minutos, de cómo se calcula el precio de la gasolina en Puerto Rico. Y por si acaso, tengo que decirte algo. Estoy un poco molesto, por no decir bastante, con que Daco ha multado gente por la cisterna y los camiones estos cisterna y juela que están cobrando 800 y 1000 pesos por... Yo, ¿alguien sabe? Hace falta Valerie. Hay que llamarla a Valerie. Vamos a llamarla.
2: ¿Pero tú crees que Valerie se hubiese atrevido?
23: ¿Tú crees que no se atreve Valerie?
2: ¿A esa gente?
23: A esa... No, era más
2: a,
23: que
2: a los parking sí, pero no sé si...
23: A los débiles.
2: No sé si... A los parking sí, pero no sé si...
23: Espérate, déjame tomar un buche de café que yo estoy aquí. ¿Tú piensas que no?
2: ¿A esa gente?
23: Hey.
2: No creo, no. Pero oye, no lo digo porque pienso que ella no los haría por alguna situación. Pienso que no los haría porque es más difícil, porque no están localizables, ¿verdad?
23: Sí, hay que cogerlo.
2: Hay que cogerlo.
23: El infragante.
2: Sí, sí, por si acaso alguien que piense que es que hay mala voluntad, no, es que es más difícil un parking tan fijo allí. Y tú sabes cómo llegar.
23: Oye, por primera vez en 6 semanas bajó la tasa de interés, Dios mío, 6.67 está la tasa de interés hipotecario. Yo sé, obviamente nuestros padres dicen, va a ser 14%, sí, pero una casa que vale 25 mil, o sea, diablo, mano. 6 puntos, una casa de 300 mil, 400 mil pesos.
2: Pero eso es 6.60, el prime, el que está con 800
23: de
2: empírica.
23: Ah, no, fíjate, sí, sí. Bueno, a mí me metieron aquí de ¿cuánto era? 2 y pico. Casi, sí. casi me quedo sin nada.
2: Sí, porque el tuyo era, estoy seguro que era
23: comercial. Chacho, una clave.
2: Y era non conforme, me imagino.
3: Ah, no sé, esa no me acuerdo. ¡Tíralo!
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3: Mira, dicen. Ya se van. Mira.
4: Podrán decir lo que quieran, pero los datos son los datos.
3: Los datos son los datos. Dicen que se va ya. Que la Junta de la Autoridad de Acueductos ya se saltó. Sí, porque ahora la pelea es de todos los alcaldes. Ahora son Bayamón, Toa Baja, Toa Alta, Guaynabo. Pero como tú tienes a veces más información, ¿verdad? No sé, estoy aquí. Yo estoy ahí.
2: Hay una.
3: Ay, virgen.
2: Hay una canción de Joan, sí. Manuel Serrat, que dice Gloria a Dios en las alturas.
3: Ah, ok.
2: Mira,
3: Oye, pero Adolfo, son rumores, yo no sé si es verdad. O sea, no me consta, no. Mira. Me consta. Oye, Adolfo, antes de que digas lo que vayas a decir, mira esto. Si yo me gano el Powerball en Puerto Rico, pagaría de los 1.040 millones, 668 se van en impuestos. O sea, que me quedan 330 y pico. O sea, por si acaso, qué bueno. Pero el que se gana el Powerball aquí, si le aplican los impuestos federales, más los impuestos estatales, estamos hablando de que, oye, esto es de adultos. 600, mira para allá, 670 millones de pesos en impuestos federales y estatales. O sea, esto fuera de control.
2: Se pegan el aloto ellos. En entonces, el Powerball se pegan.
3: Tras de que pagamos, no, le cuadramos el presupuesto a Hacienda. Y Paquito Paredes hubiera estado.
2: El Powerball se lo ganan ellos.
3: Para reintegro. Para reintegro, Paquito. Si fuera Paquito el secretario. Mira, Adolfo, si aquí, o sea, porque mira por dónde voy. Si el premio del Powerball cae aquí y tenemos que pagar impuestos fuera del estatal, estamos hablando de 670 millones de billetes que hay que dejar en impuestos. De los 1.000, el gobierno se queda con 670. Ok. Y además de eso, hay que pagar el agua en la factura aumentada, pero no te llega el agua. Esto es un impuesto. O sea, hoy, que alguien me diga cuántas multas ya ha dado DACO. De cuántos camiones cisternas que antes costaban 150 y 300 pesos y ahora están costando 800 y 1000 pesos, ¿cuántas multas han dado?
2: A 4 pesos el galón están vendiendo el agua.
3: O sea, está fuera de control. O sea, está fuera de control. Entonces, ¿qué pasa? Que cuando tú miras esos números, tú esperarías que hubiera un operativo porque el gobierno tiene que estar en el tope de la línea diciendo, espérate, te fallé con el tema del agua, pero por lo menos voy a evitar que te esquilmen. Pero no hay operativo, hace falta Valery, tienes que regresar a DACO, hace falta alguien que haga show por lo menos, para que por lo menos haya algo de miedo. La cantidad de comerciantes que nos están diciendo que los están esquilmando, porque supuestamente no viene el agua, y compran el camión cisterna y resulta ser que llegue el agua. Porque si algo demostró la incompetencia, la incapacidad, es este racionamiento donde te dicen que va a haber agua viernes y no sábado, y te llega el agua sábado, pero no viernes. Pero, o sea, al revés de lo que se supone, y la zona 1 le llega agua el día del 2 y la 2 le llega en el día del 1. Y ahí te das cuenta que es que no tienen la capacidad de administrarlo, que tiene gente que no sabe administrar el sistema por la razón que sea. Pero además de todos los impuestos que ya pagamos en este país, tengo ahora los impuestos indirectos a través de tener que pagar estas cisternas y pagar estas botellas de agua y cargar con esos galones y meterme entonces cisternas y además, reverse osmosis, porque la calidad del producto se sabe que queda deteriorada cada vez que se apagan bombas y se prende. Todo eso queda deteriorado. So, tengo que meterme en todo su sistema de filtro también. Eso son impuestos indirectos. Es lo mismo que pasa con energía eléctrica. Cuando yo tengo que comprar para poder tener energía en mi casa, tengo que poner placas solares. Son impuestos indirectos. Si yo tengo que comprar una batería en mi casa, aquí, hay más de 20 baterías aquí en este local donde usted está ahora mismo escuchando a nosotros. Cada uno de estos monitores tiene una batería. Cada una de estas cámaras tiene batería. Cada una de las computadoras tiene batería. El edificio tiene batería. Tiene 4 baterías. ¡4! Y aún así, porque un problema de desfase entre el sistema de energía eléctrica y Tesla, causa a veces un problema que se apaga como quiera. Con todas las cuatro baterías que son las Nonplus Ultra Anime de lo cual así. Tenemos la Anker, las Tesla, la. Me falta el EcoFlow también para darle la promoción de otra compañía también. O sea, yo no sé qué más hacer. Te lo juro, no sé qué más hacer. Y es que cada vez se van. Hay una para cada producto, para cada una de estas cosas. Tenemos baterías para por si acaso. Y como quiera que sea, a veces se daña y se apaga el sistema. ¿Qué más uno puede hacer? O sea, todos son impuestos. Vamos a comprar una planta de diésel aquí también. Y el diésel está a 5.34 el galón. Bro, o sea, ¿cuánto más quieren sacarnos a nosotros? Tengo que pagarte el impuesto. Tengo que pagarte el servicio de la utilidad. Para que no me lo des. Y además tengo que entonces yo tener mi sistema de recuerdo como si fuera un bunker. Pero no puedo desconectarme del 100% tampoco. Porque la realidad es que todavía los sistemas no tengo espacio suficiente de placas para poder tener placas suficientes para poder desconectarme 100%. So, terminas clavado por todos lados. Entonces, tras de que te espetan 66% de impuestos y me dan el Powerball, que es la única salvación que me quedaría y que nos quedaría a nosotros, el servicio es deficiente.
2: ¿Me darías algo de eso?
3: ¿Cómo es?
2: ¿Me darías algo de eso?
3: Si llego a 3 de Vigo, te doy uno por lo menos. Ay, no te comparto los 335 porque no te voy a mentir.
2: Oye, uno es bueno.
3: No te voy a mentir.
2: Oye, pero uno es bueno.
3: Pero más que agradecido. Para que me hagas para el estudio económico, más te pago.
2: Más que agradecido.
3: No, pero no te lo voy a regalar. Yo no quiero nada regalado. Yo quiero todo que sea ganado. Así que a mí que nadie me regale nada. Yo quiero ganarme.
2: No, no, yo. Espera, que ayer hice uno bien buen chinchulo.
3: Mira.
2: Al cliente no resultó como hubiese querido, pero.
3: Pero adiós. El cliente tiene que saber que los datos son los datos. A veces uno no puede mentirle al cliente. No hay nada, pero yo digo a Claude siempre: a Claude, a Grouch, a GPT, a Perplexity, no me mienta. Dime la cruda verdad, la brutal verdad. Que me duela, pero no me mienta. Adolfo, pregunta. Si tú ves eso, yo esperaría que este gobierno tenga un operativo ante esta realidad que está viviendo el país, un operativo para por lo menos aparentar que está metiéndole mano y cada vez que un restaurante vaya, vamos a chequear a ver si este camión cisterna está cobrando lo que realmente vale. Yo no esperaría que haya una proactividad en por lo menos aparentar que aunque tenemos esta falla, ayer se anunciaron de nuevo los 7 mil millones que by the way. Yo escuchaba a lo lejos el

0: sales allí. Y yo, ay, bendito. Vamos a graduar al muchacho para que.
1: Dice que allá se acabaron los Kleenex en el supermercado que queda cerquita ahí de Fortaleza.
0: Vamos a graduarlo para que pase a una nueva posición en la junta de directores. O
1: algo. Pero o sea, fue interesante esa gente, sí. Esa composición de la gente que estaba ahí sentada.
0: Háblame de eso, háblame de eso.
1: Ahí me resultó bien curioso que Eli Díaz Atienza estuviese ahí.
0: Sí.
1: Y lo digo, oye, yo conozco a Eli, sí. Es un profesional.
0: No me digas que...
2: ¡Las lealtades caducan!
1: Pero Eli era una persona muy cercana a Pedro Pierluisi, sí. Y al grupo de Pedro Pierluisi.
0: Bueno, pues si la gobernadora te llama.
1: Bueno, sí, pero como en este mundo, ¿verdad? Aquí es como... y el otro, ¿cómo se llama? ¿González que se llama? No, González.
0: Bueno,
1: no.
0: González es el presidente.
1: El otro.
0: Eli Díaz Atienza.
1: El que siempre cae parado.
0: José Ortiz.
1: José Ortiz.
0: Ah, no, José Ortiz, ese es, olvídate. José Ortiz,
1: que siempre cae parado. Ese es de Fortuño.
0: Sí.
1: Fíjate que el grupo...
3: A usted no le voy a contestar preguntas porque usted es un irrespetuoso.
1: Me parece que me parece que es interesante lo que está pasando en el gobierno de la gobernadora Jennifer González ahora. Pero mira, Jay, yo te voy a decir algo que es lo que a mí me han dicho. Yo creo que la información que a ti te llega, en efecto, me parece que va por ahí la cosa. Porque escuché, creo que le dieron un tiempo, y si no se daban los resultados que se esperan en ese tiempo, no lo iban a votar. Él se comprometía a poner la renuncia.
0: Ahí dice.
1: Él se comprometía a poner la renuncia. Así que ahora digo yo, es cuestión de tiempo de que ponga la renuncia. Porque lo que Salamanca no da, Salamanca no presta. ¿Verdad? El muchacho, si no tiene, si no la tiene, no la tiene. Es así de sencillo, ¿verdad? Usted puede querer ser lo que quiera, pero si no puede batear, pues no puede llegar a Grandes Ligas. Y el muchacho puede tener muy buenas intenciones y demás, pero es evidente que el presidente de la AAA no ha hecho, no ha dado pie con bola en nada de lo que ha hecho, ni siquiera en los nombramientos de los jefes regionales.
0: Por si acaso es lo que Natura non da.
1: La Natura anda, pero sí, de acuerdo.
0: Y lo digo de nuevo para
1: lo que Natura non da, Salamanca non presta. Ahí está. Ese es el, perdóname, es así. Lo que dice es que lo que no te naciste con él, no te lo van a re... no, no, o sea, no, no,
0: Salamanca no hace milagros.
1: No, Salamanca no hace milagros.
0: O sea, no hay universidad que pueda con ciertos casos.
1: Y ese muchacho, pues verdad, pues tendrá el resultado que todo el mundo espera, porque es evidente. Tú sabes, tú esperas aguacate, el pago aguacate. No puedes esperar limones ni mango. Y me parece que es cuestión de tiempo entonces de que él presente su renuncia. El problema que tiene eso no es necesariamente que se pueda... Que, pues, yo creo que debe haber salido hace tiempo. Pero ¿quién pone? Honestamente, yo tengo una preocupación muy seria. Y es que gracias a la situación particular que existe hoy, que más adelante me imagino que lo discutiremos, entre Fortaleza y el presidente del Senado... Nadie quiere trabajar en el gobierno para no exponerse un tiro de ninguno de los dos lados. Así que, ¿quién podría venir? No lo sé.
0: Déjame decirte, yo estoy convencido de que Norma Burgos llamó a ella y no la llamaron. ¿Tú estás conmigo en eso?
1: Totalmente.
0: ¿Verdad que ella fue la que se ofreció? Porque,
1: sí.
0: Pues, ¿quién más? No había nadie aparentemente dispuesto a sacrificarse en esa posición.
1: Bueno, había uno. Lo que pasa es que se descarrilaron...
0: Sí.
1: El camión se descarriló.
0: Sí, le dieron
1: expectation. Sí, gracias a Bárbara Josefina.
0: ¿Tú crees?
1: No. Los datos son los datos.
0: ¿Cómo es?
1: Sí, los datos son los datos.
2: Podrán decir lo que quieran, pero los datos son los datos.
1: Sí. Sí, que Bárbara Josefina tiene una estrellita que se está llevando ahí, si es que eso se puede celebrar, ¿verdad? Pero a lo mejor
0: hubiera hecho un gran trabajo, no lo sé, pero por si acaso, si tengo que decir... que hay que hablar de eso unos minutos más adelante, pero sobre el tema de hacer show, o sea, uno esperaría que un gobierno que tiene a la gobernadora y a Carlitos Bermúdez, que tú puedes pensar lo que sea, pero son gente que sabe del manejo de la opinión pública, estaría buscando que si el tema es el agua todos los días, porque todos los días el agua, o sea, ¿quién no se ve afectado por la falta de agua? Pues tú esperarías que todos los días haya un operativo de DACO en todos los medios de vamos a ir a inspeccionar cada una de las facturas de a los restaurantes, a las égidas. especialmente la égida de los centros de envejecientes, chicos. Son 7 pueblos nada más, no es tan difícil.
1: Eso te iba a decir, que los tienes concentrados, ahora puedes aprovechar, pero los tienes concentrados en un pequeño espacio. Y si tú aplicas lo que esperas que se aplique, que son las zonas 1 y zonas 2, pues obviamente el día que hay agua no vas a ver gente yendo a esa zona a echarte agua a $400 por 100 galones.
0: No, porque el rumor es que están cobrando 800 y 1000 pesos por galón.
1: Están cobrando a 4 pesos el galón. Te lo estoy dando, esto te lo estoy dando como un dato. Están cobrando a 4 pesos el galón. Pero, y te sale más barato ir al templo y comprar allí 400 galones.
0: Pero no te dejan.
1: No te dejan. Pero si hubiese esa posibilidad y llenar aquello allí de agua purificada, literalmente. Y que es el agua de acueducto, la que te están echando.
0: Sí.
1: La que te están echando agua de acueducto,
0: se
1: igual.
0: Se van a Supertubo, donde hay agua, y la traen.
1: Que te vale menos de un bellón el galón.
0: Y te la venden a 4 pesos.
1: Te lo venden a 4 pesos. Sale a menos de 5 centavos. Y te la están vendiendo a 4 pesos.
0: Pero sí, porque el metro vale cuánto es. El metro de agua, lo que estaba era como a centaverías.
1: A punto algo, punto 70. Te sale lo que te sale por el grifo.
0: De agua, diablo.
1: Así que cuando tú ves 4 pesos el galón, y es una locura, es una barbaridad. Me parece que yo estoy de acuerdo contigo. Y oye, y cuando tú estás reducido y tú sabes que en ese momento, en ese lugar, por ejemplo, si tú estás en la calle Eloísa, hay X número de restaurantes, bastantes restaurantes, pues tú sabes que esos muchachos necesitan agua. Uh-huh. Y van a tener que buscarla de cualquier forma. Uh-huh. Pero mira, pon allí a 4 tipos de Daco.
0: Mira, aquí hay 2 lugares en Puerto Rico, las calles principales de restaurantes, la calle Esmeralda y la Loíza.
1: ¿Eh?
0: Que todo el mundo sabe, ¿verdad? La milla, se puede decir que en la milla que más negocios hay en Puerto Rico es la Esmeralda y la Loíza.
1: Exacto. La Esmeralda hay de todo tipo. La Esmeralda yo pienso que es la calle más perfecta de todo Puerto Rico.
0: No estamos dándole promoción, pero si Génesis no quiere enviar un pancito.
1: Villayo, estamos aquí.
0: Ahí vi Yuyi.
1: Estamos aquí, Villayo. Sin problema. Y si caen 2 o 3 quesitos, igual, no pasa nada.
0: Ah, no, con quesitos era.
1: Ya, tú sabes. Sí,
0: no.
1: Es que, Villayo, una llamadita que estamos aquí. Y hay unos sitios ahí también, bueno.
0: Sí.
1: Cerquita allí de Génesis.
0: No,
1: tienes que cruzar la calle.
0: Mi restaurante favorito es ese.
1: Hay que cruzar la calle.
0: El Mongustayo, eso está brutal.
1: Sí. Mongustayo, eso cruzar es, la calle y
0: gente buena, gente de Villalba y después gente que montó un negocio ahí. Es un imperio, mano, buenísimo.
1: Igual si nos quieren mandar.
0: No, fíjate, ellos le doy la promoción, no de mandarnos nada.
1: ¿Qué? Sí, no, pero no coño, si te pasa.
0: Buen gustar,
1: yo no tengo problema con unos camaronitas a la champán. Los camarones a la champán son salvajes. Ah,
0: yo siempre que iba allí pedía la parrillada. La vegetal y la de carne. Sí, muchacho. Pero nada, ok,
1: volviendo. Yo la de vegetal no la consumo porque es demasiado saludable y me hace daño. Por eso no la veo.
0: Sí, tú tienes esa filosofía extraña. Pero mira, por si acaso, vamos a. O sea, genuinamente, secretario del DACO que me dio una llamada, me envió un texto para ver cuánta gente ha multado. Esto está como el negociado de energía, que tú escuchas todos los días quejas de que no se ha hecho nada, pero ¿y qué tú has hecho para que pase? Yo no sé, yo le he enviado, yo al aire y fuera del aire le pregunto, miren, guys, ¿qué pasa con las baterías que no se acaban de poner?
1: El negociador de energía es el fraude más fraudulento que hay en Puerto Rico. Eso es un
0: tubo. ¿Y por qué tú crees?
1: Un bolsillo roto que no hace nada.
0: Porque hace falta, hace falta que haya un regulador.
1: Sí.
0: Para asegurarte que no te roben los chavos. Pero ahora mismo, mañana lo hago. Mañana lo hago, sigo ganando dinero. O sea, porque día que pasa, no solo es dinero que huye, sino también es que sigo ganando porque yo sigo vendiéndole combustible a la autoridad del que yo quiero vender. O sea, entonces.
1: Es caro.
0: Bueno, el diésel está a 5.30 el galón, brother.
1: Es caro.
0: O sea, y nosotros estamos hablando de 1.50 más que el año pasado para la misma fecha. O sea, estamos hablando de cada vez que tú prendes las speakers porque se daña alguna planta de las grandes o porque hace falta por demanda, es a 40 centavos el kilovatio hora, macho. 38 centavos el kilovatio hora. A eso está el diésel. No estoy exagerando, gente. Busquen los datos. Está en la página de Genera. Genera PR. De verdad, Genera Raya, guión, Genera Raya, PR.com. Para que la gente lo vea por ellos mismos. No me hagan caso a mí. Vean a cuánto está el galón de diésel cuando prenden esa unidad de speakers.
1: Y eso es en el diésel. Si lo compras como lo compran en autoridades eléctricas, la gente allá afuera, que si tiene una planta de diésel en su casa,
0: no olvides
1: que lo mínimo que tienen son 100 galones para poderla producir. Una planta de 15 a 20 kilos, usualmente los mínimos que son 100 pesos, 100 galones, y el galón está como pesos, ¿eh? El galón está como a 7 pesos.
0: Diablo.
1: Si te lo llevan a tu casa.
0: 700 pesos, entonces.
1: Si te lo llevan a tu casa.
0: 700 pesos por cada vez que te... Diablo.
1: Si te lo llevan a tu casa, ese es el precio. Porque si lo compras, si te traes la gasolina para tu casa y la echas ahí, son sí, a 5 sí, sí. pesos. Pero si tú lo llevan a tu casa, estamos hablando de que 100, y eso estaba hasta los otros días

0: Ahí que está pidiéndole a Dios que el L92S que está por ahí se convierta en tormenta. Si se va la luz aquí, y esa la quiebra es inminente para un montón de gente, porque el diésel, te digo, si te lo llevan a tu casa son 700, vas a tener 700
1: pesos. Espérate, esto es a diablo, esto no puede ser. Voy a tener que aquí copiarme de José Efraín y de Néstor. ¿Cómo es? Esto no puede ser verdad. Esto me lo está diciendo alguien que si no fuera la persona que me lo dice.
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1: Néstor, adelante.
3: Buenas tardes. Hemos recibido la noticia de última hora.
1: Esto es una fuente de energía eléctrica, de acueductos. Me dice. Una fuente de acueductos me dice que lo peor, que ha habido casos de camiones. Que como nadie los está siguiendo, camiones que van a la autoridad, los llenan gratis en la autoridad de acueductos y después van y lo venden en comunidades. Esto me lo dice alguien de dentro de la autoridad. Así que por si acaso, a los amigos, me dicen que lo dije, que dije mal, que es buen gustallo. No sé si se escuchó mal. Pero si no se entendió, pues buen gustallo. Ok, bueno. Ahí en la Avenida Esmeralda, pues espectacular. Pero además de eso, me dicen que si es verdad, pues yo esperaría que hubiera gente presa. Si usted de verdad es capaz de coger a gente de Égidas y cobrarle ese nivel de dinero, robándole dinero al pueblo y robando agua de acueducto,
0: aprovechándose de una crisis.
1: Por eso, pero yo entiendo que usted se aproveche una crisis, qué sé yo, del gorlito de Jaguar, pero de una Égida, usted tiene que ser una persona mala. ¿Entiendes? Mala. Usted es una persona mala. Usted merece que ir a la cárcel. Pero, brother, ¿dónde está el secretario de Daco haciendo los operativos?
0: Pues, ¡Irán! ¡Llégate allí, chico! Oye, Irán, yo creo que Irán tiene esa capacidad. Si tú tienes un tipo que es capaz de levantar y hacer una suplexa a alguien, coño. ¿Sabes? Yo lo quiero mucho y todo, tú sabes, pero me parece que eso se cae la mata.
1: Regresamos a este WKQ580.
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6: Condiciones calurosas prevalecen hoy y les advierto que las temperaturas máximas estarán entre 89 a 94 grados en costas, valles y zonas urbanas con índices de calor de 100 a 108 grados y algunas variaciones. En Lajas y San Germán entre 92 a 94 grados, Mayagüez y Arecibo con 92 grados, San Juan con 91 grados, Caguas, Ponce con 90 grados, Aguadilla 88 grados, Adjuntas 85 grados y hay bonito máxima de 84 grados. Tanto viernes y sábado también las condiciones calurosas persistirán, pero el domingo por la nubosidad y las lluvias asociados a una onda tropical que es el Invest 92L, las temperaturas estarán refrescando. 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
7: A los 33 años de ceso, el boxeador puertorriqueño Richard Colón, y tras quedar malamente lesionado por golpes ilegales en combate hace 15 años, que descanse en paz Richard Colón. Federales claman paralizar principal empresa productora de carnes, Borges. Las acusaciones por desecho de desperdicios. Entre domingo y lunes, un buen baño de buenas lluvias y las últimas caídas, solo muy leves para los embalses, por lo menos solo que aspiran. Y para hoy, índices de calor hasta los 110 grados. WKQ580, ganadero de la Asociación de Agricultores Héctor Cordero, cuestiona inacción de Fiscalía Federal con las descargas de agua a raíz de las acusaciones contra la empresa Borges.
8: Yo le voy a tirar una cascarita a la Fiscalía Federal, porque ¿qué está haciendo la Fiscalía Federal para atender el caso del condado en San Juan, donde periódicamente estamos viendo aguas negras que están corriendo hacia el área de la playa? Y entiendo que las playas, al igual que la playa de Nahuabo, la playa del condado,

0: es parte de la jurisdicción de ellos. En su momento se verá el caso de los Borges, pero yo entiendo de que aquí en Puerto Rico están sucediendo un montón de irregularidades con respecto al asunto este de las descargas de agua, muchas de ellas ocasionadas por las mismas agencias gubernamentales, en este caso acueductos y alcantarillados, y entonces pues se viene a hacer noticia con algún problema que haya ocurrido con la empresa privada.
1: WKQ580, presidente de Acueductos, Luis González, confía en temporada alta de huracanes contra la sequía.
2: Habíamos indicado que las lluvias iban a comenzar hasta el viernes. El propio Servicio Nacional de Meteorología dice que, según está viendo las proyecciones en el Atlántico, se ve ya un cambio propio de lo que es la temporada climatológica en Puerto Rico, y más entrando al pico de la temporada de huracanes. Así que yo espero anunciar próximamente con mucho gozo en mi corazón que esto podemos darlo por terminado, y pues cogeremos otra experiencia más de vida, como digo yo, pero verá, al final vamos a poder dar el servicio que nuestra gente se merece.
1: WKQ580, alcalde de Bayamón, Ramón Luis Rivera, muestra la fórmula ganadora del equipo vaquero con los mejores números de la liga y que mañana se enfrenta a los Santeros de Aguada.
3: Los vaqueros tienen cultura, tienen historia, todo está concebido de una manera bien organizada, buenas facilidades, siempre poniendo al fanático primero, y ese ambiente, esa cultura, esa historia, les tomó mucho tiempo. Es el equipo que más campeonatos ha ganado en Puerto Rico, con 17 campeonatos, 9 subcampeonatos. Es el equipo que tiene el récord de más campeonatos corridos, que fueron 5 en la época de los 70 hasta el 75. Es el equipo también que tiene el récord de más victorias en una temporada, con 29 victorias y una sola derrota. Es el equipo que tiene también el récord de más puntos anotados en un juego del baloncesto en Puerto Rico. Creo que fueron 143 puntos y creo que fue contra Fajardo.
1: En breve, Jay Fonseca por el 580. En la dirección técnica, Golo Cruz. Soy Alberto González Molina, expertos en análisis y noticias.
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9: Regresamos. Esto es WKQ 580. Yo soy Jay Fonseca. Estoy con Adolfo Rodríguez. 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Mira, me dice, tengo un pan aquí que me escribe, me dice, mira Jay, ahora mismo aquí hay tres cisternas tiradas en el edificio de la Autoridad de Acueducto, esperando que la gobernadora diga dónde las va a presentar para entonces ir con la gobernadora a ponerlas y ella darse el crédito. Pues no sé. Me dice un amigo mío, me dice, Jay, obviamente la gente te cobra por llevarte el agua. Sobre el agua te salen 300, pero tú vas allí, el diésel, empleados, camión, cuesta, pues por eso te cobran 800. No, no, es que antes cobraban 300, sí, por lo mismo, y ahora están cobrando 800 y 1000 pesos. O sea, no es que el agua nada más, o sea, obviamente sí.
10: Y sobre el asunto de, de las tres cisternas, yo no sé si la gobernadora se mueve por tres cisternas, pero dentro de toda la cosa, yo te puedo decir que sí hay cosas que caramba, sí te digo que al fin hay... Sé de que están utilizando cisternas que estaban en edificios abandonados del gobierno, las están removiendo y las están poniendo en escuelas que están funcionales. Así que ese reciclaje me parece que es el correcto, caramba. Y estaban allí, que ya se habían gastado los chavos, así que se me, pero no sé, por tres cisternas no sé, pero honestamente, esa es la política. Yo nunca he podido entender varias cosas. ¿Por qué tú tienes que tener la foto de un gobernador en todos los lugares que tú vayas? ¿Por qué tú tienes que tener la foto del alcalde en todos los pisos de la alcaldía? Pero bueno, todo el mundo sabe quién es el alcalde. Todo el mundo sabe quién es el gobernador de turno. Tú sabes, no entiendo ese asunto de la foto. Igual que tú pones un letrero de que va a construirse algo y la firma gigante del gobernador o del alcalde, de que aquí se está construyendo X cosas. Yo honestamente no las entiendo. Yo las entiendo en términos de que es la promoción, el autobombo de los políticos, ¿verdad? Pero me parece que es una utilización de fondos públicos tan enorme. ¿Tú sabes la cantidad de cuadros con fotos que tú tienes que generar en los 78 pueblos? En todos sitios, ¿verdad? Hasta en el baño tú ves una foto del alcalde de allí. Eso no tiene ningún sentido. Igual que en las 130 y pico de agencias, la foto del gobernante de turno allí puesta. No sé. Me parece que son de esos pequeños, que son de esos gastos hormiga que suceden en todos los gobiernos, que para mí no tienen ningún tipo de explicación.
9: ¿Hormiga qué es eso?
10: Sí, un gasto chiquitito ahí, micro. Y como te digo, no tiene ningún sentido, ningún sentido. O sea, yo he visto, vete a cualquier alcaldía por ahí, por pequeña que sea, y hay 60 cuadros con la foto del alcalde. No, nunca lo voy a entender jamás, como si nadie supiera quién es el alcalde en ese pueblo. ¿Tú te crees que las Marías no saben quién es el alcalde de ese pueblo?
9: ¿Quién es el alcalde de María? No sé.
10: No sé, pero de las Marías deben saber. De las Marías deben saber. Pero pues, así estamos, así vivimos. Es más, estoy seguro que con cada foto de esas, ¿sabe Dios? Se puede comprarse por lo menos una mini cisterna a alguien.
9: ¿Verdad, güey? Tiene que ser cara esa foto, güey.
10: Fotos pro. Porque eso tiene el marco que eso tiene y toda la cosa. O sea, eso debe costar como 150 pesos, 200 pesos cada una de ellas.
9: Diablo.
10: Pero no sé, ¿verdad? Quizás eso es más eficiente, poner las fotos de los alcaldes más eficiente.
9: ¿Qué fue, Juanca? El Villuyi. ¿Quién monta los cuadros? Ah, hay un billuyo ahí. Sí, le iba bien.
10: ¿Qué le iba bien?
9: El que monta. El que monta los cuadros. Ya no hace cuadros.
10: Ahora aconseja a los que hacen.
9: Con dos cuadrinios se resolvió.
11: Ahora es más barato. Sí. Un monitorcito.
9: Un monitor que le cambie.
10: Y que le ponga fotos de varias cosas. Que el alcalde poniendo una piedra, el alcalde fumando en un lado, bebiendo un refresco, jugando domino en la esquina. Sale mejor. Oye, fíjate, eso es más vistoso. Esa idea es tuya. Apoyo.
9: Espérate, si es que aquí los monitores que hay aquí, ¿de dónde es que salió? Por las echadas.
10: Juanqui es el maestro, maestro.
9: ¿Sabe cómo? Oye, parece de una pantalla de 100 mil pesos y son cuatro monitores.
10: Sí, no, Juanqui es el maestro en eso, con unos especiales.
9: Los super especiales de Juanqui.
10: Él vive en el Viernes Negro, o sea, siempre.
9: Touch. Mira, voy a aprovechar entonces hacer la pausa ahora. Cuando regrese, quiero hablar contigo del escándalo de Power Expectations, que ahora Josué Colón lo ha referido a las autoridades federales. Menos mal que era un show, tú sabes.
10: Pero escuché tu entrevista también, vi tú que lo has referido ahora hasta el gato.
9: Sí, bueno, o sea, Bárbara ahí se encargó de hacer la parte de ella. Y entonces también quiero hablar contigo, Adolfo, a ver si tú me puedes ayudar para entender un poquito. Porque ya yo pienso que la Autoridad de Acueductos ya no es una corporación pública. ¿Para qué vamos a nombrarla como agencia y olvidarnos del resto? O sea, pues es que si vamos a usarla, o sea, esto Carlos Díaz Oliva esta mañana y Pablo Roca lo estaban discutiendo, y yo en verdad estoy totalmente de acuerdo con Carlos. O sea, ha llegado un punto ya en que, pues, ¿para qué negarnos la realidad de que son agencias del gobierno adicionales? Tú sabes, jurídicamente pues tendrá alguna consecuencia, pero en la práctica todos sabemos que la gobernadora, si la Junta ni se reúne y toma la decisión de cerrar el grifo. O sea, ¿me entiendes?
10: Pero no queda muy lejos. La OUP.
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3: 580, yo soy Jay Fonseca. Gracias por estar con nosotros y buenas tardes a todos y todas. Hoy, desde Guaynabo, Puerto Rico, estoy con Adolfo Rodríguez. Bueno, Adolfo, por último, sobre el tema de acueducto, quería tocar esto bien breve. Y quería saber tu perspectiva. ¿Debemos cerrar la Autoridad de Acueductos como corporación pública y aceptar que es otra agencia más del gobierno central, como probablemente va a pasar con la YUPI? Porque la idea de crear estas corporaciones públicas que se comportaran como agencias, o perdón, como empresas individuales, con sus propios mecanismos
4: y emisión sistema, de bono.
3: Y sus divisiones diferentes, y sobre todo que pudieran emitir deuda de forma responsable. Pero si lo que estamos viendo es que realmente quien manda es Fortaleza, y la Junta de Directores se entera de que el grifo se va a cerrar o abrir por parte de la administración de turno, pues para fines prácticos realmente existe la corporación pública, la personalidad jurídica aparte del sistema central.
4: Pero en el papel sí, ¿verdad? Pero en el funcionamiento no. Y eso ha pasado toda la vida. Las juntas de directores que los nombra son precisamente el gobernante de turno. Siempre te dicen a ti que las juntas son que pasan los cuatrenios para que tengan independencia. Es mentira. Eso es mentira. Siempre renuncian antes de que empiecen y los presionan para que renuncien. Uh-huh. Así que el único inconveniente que tendríamos hoy para que eso funcione, y como mencionaba Carlos también esta mañana, que estoy de acuerdo con él en el asunto, que como tú mencionas, que son agencias del gobierno, punto, es que estamos en medio de la ley promesa y tenemos los bonos de esas corporaciones públicas metidas en el medio. Cógete el ejemplo también de WIPR. Uh-huh. ¿WIPR ha funcionado alguna vez como un canal independiente?
3: No.
4: Está controlado siempre por Fortaleza. Y ha sido así siempre, ¿verdad? Tantas cosas que siempre se han dicho que se pueden hacer con el canal del gobierno, y porque ellos tienen unas licencias particulares que no tiene ninguna otra estación ni de radio ni de televisión. Pero pues ahí lo tenemos. Lo que es la Autoridad de Energía Eléctrica, ya sabemos lo que sucedió y cómo manejaba. Incluso los empleados de la Autoridad de Energía Eléctrica, tan independiente era su funcionamiento, que a ti te contrataban a través de una carta de un alcalde o de un senador. Uh-huh. Así de independientes eran los muchachos en la Autoridad de Energía Eléctrica. Y pasa igual en el Fondo del Seguro del Estado, en la Corporación del Fondo del Seguro del Estado. Esas designaciones siempre van a ser dominadas por el Ejecutivo y por Fortaleza. Eso es un dato, ¿verdad? Lo que pasa es que a mí me resulta interesante que llevemos toda la vida sabiendo este tipo de cosas como suceden, y de momento hay gente que se lleva las manos a la cabeza cuando ven que el perro come carne, tú sabes. Entonces yo honestamente me tengo que plantear por qué es que se hacen ese tipo de planteamientos hoy, cuando teníamos hace tiempo unas sequías mucho más grandes. El presidente de la Junta que se fue, ¿no sabía que había sequía? No lo sabía. ¿Se enteró por dónde? ¿Por dónde se enteró? No reúne a la Junta. Pues si tú no reúnes a la Junta y nunca te enteras de que hay sequía, porque vive, sabe Dios dónde, persona que no conozco, no sé quién es. Vuelvo y digo.
3: Y por si acaso, hoy sale que los alcaldes están diciendo que ellos han bien pedido, pero es que ese es parte del problema. O sea, tú puedes estar pidiendo internamente algo, pero tienes que entonces, si ves que no pasa nada, claro, y hay una crisis, pues tú esperarías que vayas a la prensa y le hagas saber al país, pides un comunicado de prensa diciéndole al país, mire, alcalde, me preocupa que la gobernadora de Puerto Rico no ha nombrado o no ha enviado los nombramientos o no ha hecho reuniones recientemente la Junta de Directores de la Autoridad de Acueducto o el gobierno de turno o la Junta de Directores de turno y plantearlo públicamente, porque así el país pues sabe que hay una presión, pero si tú estás allí
4: mirando
3: para el techo y diciendo, pues cuando citen voy, si no citan pues no voy, pues aquí estoy esperando a ver si alguien cita, no sé, o sea,
4: cobrando la dieta de la reunión.
3: No hay una proactividad, no hay un sentido de urgencia. Yo pienso que ese es el principal problema que nosotros tenemos. El sentido de urgencia no existe. O sea, no hay, y te digo, Adolfo, yo pudiera, yo he dicho esto mil veces y lo voy a decir mil veces una. Yo puedo entender que la gobernadora de mi país o el gobernador de turno, el presidente de Senado, el que sea, el líder del país, el que sea, le diga al país, no voy a poder resolver el problema de las carreteras, pero voy a arreglar el agua. Voy a coger los 600 millones de la YUPI del gobierno central, los voy a pasar. Lo siento, no hay educación. No hay para 800 escuelas, hay para 500 escuelas. 300 escuelas las voy a cerrar porque voy a coger todo este presupuesto y voy a arreglar el agua y la luz. Yo puedo respetar que un gobernador diga eso. Mira, lo siento por el delfín. No tengo vigilantes de recursos naturales, pero ya bregar con eso. Lo siento por Gongo, brégate tú con las pitones, pero no hay billete, no hay billuyi.
4: CJ Pesca, brégate a ti con los plecos.
3: Los plecos, CJ. Vega tú, porque no tengo chavos para vigilantes, no tengo break. No, agricultura, lo siento, café. El café, pues, tendrá que bregar con lo suyo, pero yo voy a arreglar el agua y la luz. Yo no voy a arreglar más nada. Voy todo el dinero que tengo aquí para agua y la luz. Pero el problema es que rápido te dicen, ah, es que es una corporación pública. Pues mire, mi hermano, embuste, no funciona como corporación pública nada. O sea, yo creo que el país puede comprender si tú le dices genuinamente, no tengo los recursos para esto, esto y esto y esto, y voy a coger esos 800 millones y los voy a dar para resolver el problema del agua y la luz. Yo creo que el país puede respetar eso. No puedo respetar yo que tu respuesta sea, en la Junta no se reúne, no tengo, pues hay 7 mil millones de fondos federales de FEMA que salen cuando lleguen, pero yo necesito agua hoy, yo necesito luz hoy. De verdad, Adolfo, me vuela la cabeza.
4: No, y esa ha sido la posición de mira, Jay, mira. Cuéntate el caso que yo creo que en el caso mío en particular, por las razones mías, me afecta más que ningún otro. Cuéntate el caso de la Universidad de Puerto Rico. La Universidad de Puerto Rico, yo escucho mucha gente en el romanticismo de que es el principal activo. Pues está bien, perfecto. Pues como es el principal activo de Puerto Rico y todo eso, no hay dinero para mantener 11 recintos. No los hay. Es así de sencillo. No los hay. Sí, quizás hay dinero para mantener 5, 6 recintos y ponerlos bien puestos. Pero el romanticismo de decir que voy a tener muchos recintos porque sí y porque no, y no tener ningún resultado, al final del día no puedo dar buena educación en ninguno porque no tengo los recursos para mantenerlos a todos, me parece que es igual una mala utilización de los fondos públicos disponibles ante la realidad que tenemos hoy de que existe una Junta de Supervisión Fiscal. En el caso de la Autoridad de Energía Eléctrica, esa corporación cuando se creó bajo las circunstancias que ya sabemos, se crearon las cosas para las generaciones y demás, se desvirtuó tanto que tuvimos que cerrarla y tirarla a la basura hace 10 años atrás. Esa es la realidad de cómo es el comportamiento fiscal de las corporaciones públicas, de algunas corporaciones públicas al día de hoy. Lo que sucede en la Autoridad de Acueductos y Alcantarillado, Jay, que me digan a mí que la Junta no se reúne y que los miembros de la Junta lo que dicen es que levantan las manos porque ellos no tienen culpa, porque ellos le decían, mira papi, que tenemos que reunirnos, y que el tipo diga, ok, y que la semana que viene, acuérdate que nos tenemos que reunir, y que ellos dicen, no, pues yo me reúno, y que ellos se queden así de manera clandestina las solicitudes de reunión y que no pase nada, usted es igual de responsable entonces de que el que está acusando. Y el presidente, y ahí está el presidente de la Asociación de Alcaldes y está el presidente de la Federación de Alcaldes con silla en la Junta. Eso no tiene que nombrarse por el gobernador, eso es automático.
3: Por eso yo no esperaría que haya algún tipo de efervescencia pública de denuncia mínimo. Mira, de esto es, o sea, estamos en un racionamiento aquí, no ha habido ni una reunión de explicación de plan ni nada por el estilo, pero pues se enteraron por los medios del plan.
4: ¿Qué?
3: Ahí está la historia. Bueno, vamos a al último asunto. Ya mismito vamos con Osvaldo Caro Linares, la entrevista que le hicimos ayer.
4: Importante.
3: De Osvaldo Caro, la parte que no sale al aire, que está en mi canal Premium y ahora en el canal abierto, Jay Fonseca PR. donde sale a relucir, ¿verdad?, la entrevista de Bárbara Josefina Figueroa Rosa y conmigo, con Osvaldo Carlos. Adolfo, hoy sale a relucir que se ha referido a las autoridades federales. Fueron al FBI y le refirieron el asunto de este contrato extraño de Power Expectations con Puerto Rico, donde aparece alguien firmando. Y para quienes no han entendido la controversia, es que hay una persona, un tal Joey Weeks, que sabemos que hay alguien del mismo apodo y mismo nombre, que es un caso federal de criptomonedas extraño, de un fraude gigantesco vinculado a Donald Trump por allá arriba, a las altas esferas. Y sabíamos eso, pero nosotros, yo no tengo pruebas de que es esa persona o alguien que se hizo pasar por esa persona, o sabe Dios quién demonios es. Lo cierto es que para quienes no comprenden la magnitud de este asunto, es que hay un contrato de 5.800 millones de dólares del gobierno de Puerto Rico firmado por el gobierno de Puerto Rico, la Autoridad de Energía Eléctrica, que fue supervisado por un tercero independiente, que es un ex fiscal federal, ¿verdad?, Osvaldo Carlos Linares, y que dice que vamos a comprar energía temporera de esta empresa o de esta entidad llamada Power Expectations, y que uno de los tres miembros de Power Expectations, porque son tres empresas en una que forman un consorcio llamado Power Expectations, uno de esos tres miembros es alguien que de repente apareció último minuto, y que cuando le preguntamos si es cierto que esa persona representa a una de las entidades, la entidad nos dice que es falso. O sea, Enchanted Rock no está siendo representada por Joey Weeks, a pesar de que aparece firmando como que lo representa. La explicación es, no te preocupes, porque sí, Enchanted Rock se fue, pero vino Flotek. Y Flotek tiene el mismo billete, el mismo billuji, puede ser lo que iba a ser Enchanted Rock. Pero el problema es que lo que permitió que el contrato se diera en primer lugar es que estaba Enchanted Rock. Pero no solamente aparece un Joey Weeks, que aparente alegadamente pudiera ser esta persona, que, ¿verdad?, que sabemos, ¿verdad?, de lo que hoy el Centro de Periodismo Investigativo y Bonita Radio dicen que es este sujeto alegado, ¿verdad?, fraudster federal de criptomonedas, sino que además resulta ser que la persona que representaba a Power Expectations como empresa matriz principal también tiene un caso de convicción en Estados Unidos por otros asuntos que no vienen al caso. Ya tiene un historial donde hoy el Nuevo Día nos publica que resulta ser que esa empresa también estuvo un tiempo sin registrarse oficialmente, sin aparecer con sus estados al día en la Florida. Y entonces también tenemos que una empresa local que, sabrá Dios, ¿verdad?, Reyes Construction, Dios los bendiga y sabrá Dios quién son, cuando uno pregunta quiénes son los cabilderos locales, te dicen abiertamente que sí, que hay unos cabilderos locales. Te dicen que el Departamento de Energía de Estados Unidos ha llamado al TPPO de Puerto Rico para que ese contrato se dé. Te dicen que han llamado desde el Departamento de Energía y congresistas de Estados Unidos de allá para que se dé este contrato, tal y como tú habías dicho en múltiples ocasiones, que este contrato es de las grandes esferas, no es de aquí. Y el contrato está firmado, pero aparece firmándolo alguien que no representa a la firma, y la firma dice que esa persona no le representa. Pero es que el que esa firma estuviera en primer lugar es lo que hacía que este contrato fuera viable o no. So, de repente aparece lo último de la avenida, que es que ahora ellos dicen, pero nosotros sabíamos esto y fuimos a las autoridades federales. Pero es que, pero fueron a las autoridades federales antes de que nosotros publicáramos o después. ¿Por qué no nos dijeron esa información de que estaban buscando los detalles desde antes? Y dicho sea de paso, hoy tenemos información donde genera, básicamente, igualmente está cuestionando todo esto, porque ahora el negociado de energía dice, oye, esto es bien cuestionable. Ahora todo el mundo sabe.
4: Después que le dieron las cónodas al perro.
3: Hoy también sale otra información donde dice, mírate esto, este es lo último de genera hoy. Mira para allá.
4: Ahora todo el mundo lo encuentra complicado. Ahora todo el mundo lo encuentra complicado.
3: Dice, legal de genera PR. Ha enviado a la Autoridad de Energía Eléctrica a Mari Zapata. Esto lo dice rompiendo ahora. Dear Administrator.
5: Querido administrador.
3: We hope all is well. Deseamos que todo esté bien.
4: Qué lindo.
3: Today, hoy, Genera received notice that the administrator referred Power Expectations to the Department of Justice and Federal Authorities for Investigation. Hoy hemos recibido la información de que hemos enviado a Power Expectations y demás para que los federales investiguen este asunto y el Departamento de Justicia. Based on this information, including the fraud allegations and in compliance with Genera's requirement under the OMA, el OMA, el acuerdo de firmado, especially Article 9, Genera requests the administrator to provide guidance regarding access facility information sharing and any other further communication required by Power Expectations regarding this contract. Mira, Mari Zapata, directora de Energía Eléctrica, dime qué hacer ahora cuando llegue la gente de Power Expectations, porque esa gente estaba llegando aquí, haciendo gestiones aquí.
4: ¿Qué va a hacer ahora?
3: ¿Y ahora qué hago? Porque ha sido referido a las autoridades federales y estatales. Furthermore, además de eso, como que es como que el colmo. Power Expectation missed the deadline established by PREPA to review and sign the facility access agreement. O sea, Power Expectation incumplió con el la fecha para firmar un acuerdo de poder tener acceso a las facilidades. Considering the possible effects of the foregoing, General will immediately stop all conversations, facility access approvals, meeting among others with Power Expectation until we receive a formal guidance or communication from the administrator regarding this matter. Hemos cancelado totalmente las conversaciones, el acceso a las facilidades, las reuniones y todas las otras gestiones de Power Expectations que podemos recibir del administrador. En otras palabras, el embarre llegó al abanico y ahora todo el mundo está...
4: O sea, pero fíjate, me parece interesantísimo.
3: Ajá, cuéntame.
4: Que el embarre llegue al abanico.
3: Ajá.
4: Uno sabe, ¿verdad?, que algunos de esos muchachos de Power Expectation tienen problemas con la autoridad, pero cuando uno se pone a pensar, que es lo que a mí me llama la atención en todo esto, ¿por qué a quién protegemos después de todo esto? No son a los 5 mil millones de dólares de fondos públicos que estaban envueltos ahí. Uh-huh. Y lo que pretenden ocultar o minimizar es quiénes fueron los cabilderos.
3: Uh-huh.
4: ¿Por qué los nombres de los cabilderos que están ahí no quieren salir a la luz pública o no sucede?
3: Está de mal, ¿verdad? Adolfo, qué mal pensado.
4: No, yo no soy mal pensado. Lo que pasa es que yo me tengo que hacer esa pregunta. Y hasta donde yo sé, no son de los cabilderos más famosos de Puerto Rico, ni son de... yo no sé si están registrados, pero me parece interesante que lo que llame la atención es que hay como una confidencialidad absoluta sobre unos elementos particulares que me cuesta a mí pensar, ¿verdad? Porque, ¿quiénes son? Ah, yo no sé quiénes son. No sé.
3: Cuando le preguntan quiénes son los cabilderos, no.
4: Ahí hay chitón, ahí no hay nada.
3: No. Porque, pero sí dicen que hubo, y que el Departamento de Energía de Estados Unidos llamó, y que el Departamento de... y que congresistas llamaron para estas gestiones, ¿verdad? De que se llevaran los contratos.
4: Sí, me parece es que no son de poca monta también, ¿verdad? O no tiene, o tienen algunos accesos a alguna gente. Me parece que, no sé, me llama la atención el asunto. Y claro que el tema de que se pueda de alguna forma limitar el acceso a The Power Expectation, que incluso también me llama la atención, ¿verdad? Porque ¿por qué tú vas acá, y esto poniéndome abogado del diablo, si tú no has cancelado el contrato al día de hoy, y el contrato no se ha cancelado, ¿por qué le vas a negar entonces el acceso a una gente que todavía tú tienes bajo contrato, donde se supone que puedan mantenerse haciendo cosas? No sé, me parece que ahora, como es noticia, pues ahora todos vamos a decir o hacer dentro de lo que son los presuntos implicados, pero sí, te digo, en términos jurídicos, no hay nada hoy, que tú puedas decir, a salvo que te tienes la sospecha y del proceso y demás, pero estos muchachos siguen siendo los que se llevaron el contrato y que firmaron el contrato, o por lo menos al día de hoy, ¿verdad? Bueno, es que también no se sabe si Joey Wiggs existe o no existe, pero me parece a mí que ¿por qué le vas a negar la entrada a lo que ya le habías permitido antes si no ha habido ningún cambio en términos jurídicos y contractuales entre las dos partes?
3: Mm-hmm.
4: ¿Por qué? ¿O es que hay algo más que tú sabes que todavía...?
3: Nos hemos enterado ahora de... Sí. ¿Verdad? Algo raro ha pasado aquí. Bueno, por si acaso, ahora resulta ser que todo el mundo lo sabía.
4: Sí.
3: Y que todo el mundo está refiriendo a las autoridades. Y no fue hasta que Bárbara Josefina Figueroa Rosa en jfonseca.com diagonal premium publicó, pues oye, ahora es que vamos a actuar, ¿verdad?
4: Bárbara Josefina la curiosa.
3: Qué curiosa, ¿no?
4: Bárbara Josefina la curiosa. Curios Bárbara.
3: Qué raro, ¿verdad? ¿No te parece interesante?
4: No, ahora, tú sabes, todo el mundo sabe de lo que había estado pasando. Mira, y a mí esto me preocupa, ¿verdad? Y es un asunto importante y es un escándalo, pero a su vez trae un problema colateral del cual todos somos rehenes, lamentablemente. Es que, primero, yo me cuestionaría que los 5 mil millones de dólares estos se estén poniendo para hacer una planta de energía de temporera. Cuando con 5 mil millones de pesos le puedes poner placas solares a todo Puerto Rico, con 5 mil millones de pesos puedes hacer una planta de generación permanente de cierta cantidad.
3: Como cuatro, casi 5.
4: Tú sabes, de las grandes. Entonces, ¿por qué tú me estás diciendo que la que me produce la cara, la energía cara, 25 chavos el kilovatio hora, sí, esa es la que yo voy a empujar? Cuando, y encima de eso, no tenemos nada todavía. No tenemos baterías, no tenemos generación temporera, no tenemos generación por no, la generación permanente, no la tenemos porque se pusieron a chaval con el contador que se dieron.
3: Y vemos que de nuevo, que aparece de nuevo Power Expectation, fue disuelta en Florida mientras negociaba en Puerto Rico. O sea que esta empresa ya ha tenido un problema de compliance en los procesos de procurement. O sea, aquí ha habido anteriormente ya un historial de esta empresa donde resulta ser que ahora no le están dando ni acceso a facilidades. Pero esto después de que Bárbara publica la historia en nuestro
4: canal. Pero el contrato sigue vigente.
3: Y el contrato estaba ahí, entonces uno dice, pero adiós, ¿y cancelar el contrato o no? Ah, pues que ahora Flotec llegó, así que... Porque la explicación era que, bueno, pues no hay problema porque Power Expectation se fue en Chanter Rock, ahora E-Rock, porque de hecho se fueron porque se iban para la Bolsa de Valores porque Anthropic le dio un contrato de 600 millones de pesos. Así que, ¿me entiendes? Hay unos contratos ahí de mucho billete porque esta gente, ¿verdad? Anthropic y Claude, la gente de Grok y todas estas empresas están comprando gas natural por todas las turbinas que puedan por ahí para abajo.
4: Sí, porque tienen que hacer sus propias plantas.
3: Necesitan básicamente hacer su propio sistema energético cada una de estas empresas de inteligencia artificial porque no da abasto el grid de donde se están estableciendo. Y por eso tú ves que Elon Musk acaba de comprar una empresa de gas natural por ahí para abajo y es de 6 billones de pesos y arranca por ahí para abajo. Y todas estas entidades, tú sabes, y Rock se fue... Porque entre hacer negocios con Puerto Rico y tener en su estado financiero el que tiene unos negocios que de hasta 5 billones que dependen de que la autoridad energética que esté en quiebra le pague, cuando riesgo, puede no pagarle, pues hay un riesgo ahí. Pues entonces, pues ellos dicen que se van. Pues, pero no te preocupes que llegó Flotec. O sea que el contrato sigue siendo válido a pesar de todo lo que se está planteando porque llegó Flotec. Flotec que es otra empresa, ¿verdad? Que supuestamente...
4: Pero había una cláusula donde decía que cualquiera se podía ir cuando quisiera.
3: Por eso.
4: Una cosa que es una locura.
3: Entonces, ahora el negociado de energía saca ayer una comunicación diciendo, oye, pero ¿y qué ha pasado entonces con este asunto? Yo creo que usted, o sea, de nuevo, todo el mundo ahora es como que, llegó al abanico, llegó el estiércol al abanico y ahora todo el mundo está en las de voy a hacer algo. Caramba.
4: Sí, porque tú sabes, están sacando, tú sabes.
3: Sí. Están sacando. Entonces uno dice, pero espérate, o sea, pero tú sabías todo esto y no hiciste nada. Porque entonces la explicación es esa. O sea, la justificación es que. No, pues que lo que pasa es que el contrato era válido, pero pues ahora pues tenemos toda esta información, pero lo sabíamos desde antes, hace más de un mes que estamos investigando esto. Oye, caramba, ¿cuándo pensabas hacer algo al respecto? Y lo enviaste a las autoridades federales justo después de que nosotros publicamos la historia y el Nuevo Día le dio seguimiento y el Centro de Periodismo Investigativo, Bonita Radio y los otros compañeros, Don Molenín y otros, le dieron seguimiento también en los otros medios. Porque esa es la verdad también, si otros medios no hacen
4: eso. Fíjate, ahí tengo que, con otras ocasiones no lo han hecho. Y en esta ocasión tengo que decirte que qué bueno.
3: Sí, que dieron seguimiento a la historia.
4: Se dieron seguimiento a la historia. No dicen, a veces no lo han hecho, pero en esta ocasión.
3: Pero la Junta de Supervisión Fiscal, hay que decir, porque todo el mundo citó a la Junta. Nosotros le enviamos la información a la Junta para pedirle una reacción, y ahí es que la Junta nos dice, sí. Pero resulta ser que la Junta ya había planteado que esto estaba pasando desde junio. O sea, la Junta se hizo la.
4: Pero pues la Junta la votaron porque había aguantado este contrato, y después cuando volvieron, esto no está tan mal. O sea, la Junta. También tiene su responsabilidad aquí.
3: Aquí un juego de pelota. Hay unas premisas inarticuladas aquí de que las grandes ligas están.
4: Porque aquí las presiones, ya tú lo estás diciendo, congresistas de Casa Blanca, todo el mundo está llamando para esto. Y estamos hablando que esto no son 5 billones nada más, el conglomerado son 30 billones de dólares. Tú sabes, cuando tú juntas carne natural, cuando tú juntas plantas nuevas, estamos hablando de 30 billones de pesos, que tampoco es poca cosa. Así que, obviamente, por eso esos intereses son los que están. Los muchachos de aquí, lo que pasa es que a veces se bocan, ¿ves? Cuando les dan mano libre. Pero aquí estaban empujando que se diera el contrato de la manera que se quería dar. A mí lo que me llama la atención es cómo esos tres personajes que son la que se llevó el contrato, ¿cómo se juntaron? ¿Quién los hilvanó? ¿Quién los conectó? ¿Cómo uno llegó al otro? ¿Cómo? Esa parte a mí también me encantaría saber. Y invitaría a quienes son parte del sistema, ¿verdad? De lo que fue la generación, el producto final del contrato, ¿cómo es que se llega aquí? Y a mí me resulta muy llamativo que algo que primero se dijo que era una tontería, hoy pues todas las agencias implicadas o que pudiesen tener algún tipo de implicación en el proceso están todas contrariadas y absortas de que tenían que haber hecho algo o que están haciendo algo o que van a hacer algo o que sabían y estaban haciendo ya algo Pero mira, todo se dio de manera que nadie se enteraba hasta que Bárbara Josefina y Jay Fonseca PR Slash Premium lo hizo.
3: ¿Y por qué Josué Colón dijo que era un show sabiendo que todo esto era un escándalo así de nivel? ¿Por qué habrá sido? Porque Josué Colón sabe que nosotros no estábamos haciendo un show. O sea, Josué Colón me conoce y ha venido 25,000 veces a mis programas y conoce que nosotros no estamos haciendo ningún espectáculo, especialmente ahora que las autoridades federales, estatales, municipales, estatales de la madre de tomate, todo el mundo había, ¿entiendes? O sea, aquí algo ha pasado que nosotros todavía no sabemos. ¿Qué pasará? ¿Qué pasará? ¿Qué tú crees? ¿Quiénes serán los cabilderos? ¿Por qué no dicen los nombres de quiénes son los cabilderos? Chachi, saben, como adulto. Regresamos, esto es WKQ580.
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7: Los vigentes planes de racionamiento de agua con represa Carraízo y en remojo continúa La Plata. El Estado Federal autoriza que la empresa Ganaderos Borges continúe con una de sus operaciones en Aguabo con la condición de que cumpla con las regulaciones ambientales. Fallece el exboxeador puertorriqueño Richard Colón, el expúgil de 33 años, permanecía desde 2015 con severas secuelas neurológicas tras una pelea profesional. Bueno, el boleto ganador logró llevarse el octavo premio más cuantioso del Powerball, 1.040 millones, con los números ganadores de un ticket vendido en el estado de Illinois. Brisa, bruma y calor, y el pronóstico para esta tarde en zona metro, WKQ580. En agenda, plan de racionamiento de agua por deficiencia de los embalses, sostiene al 580, presidente de Acueductos, Luis González, parte de la entrevista con Janet Pérez Brito.
8: De llover, ¿cómo se espera en los próximos días? Para la semana que viene, ¿pudiera quitarse el racionamiento?
9: Pues mira, Janet, es buena pregunta. Vamos a depender de lo que tengamos de lluvia primero, ¿verdad? Los pronósticos están ahí, a veces se cumplen, a veces no. Es la realidad. Aquí hemos tenido eventos donde han prometido tener mucha lluvia y ha sido todo lo contrario, no ha caído nada. Así que estamos bien dependientes de lo que ocurra en términos climatológicos y que se pueda experimentar esa alza de los embalses. Obviamente, confiamos en Dios en que esas lluvias se experimenten, que los niveles del embalse se recuperen. Nosotros no queremos estar corriendo una dinámica de interrupciones programadas para nuestra gente. Esa es la realidad. Y nos gustaría que, pues, en términos climatológicos estuviésemos más fortalecidos.
7: El WKQ analiza, Guillermo San Antonio Hacha afirma incertidumbre que pesa sobre los nueve alcaldes de los municipios que se sirven del embalse de La Plata.
10: Hay alcaldes ahí, PNP poderosos también, como el de Bayamón, el de Guaynabo, el mismo alcalde donde está la represa, que es el de Toa Alta, y están reclamando, bueno, no tienen comunicación con el acueducto, ven cómo sigue descendiendo el nivel de La Plata, lo ven históricamente, y dicen, bueno, ¿y qué vamos a esperar cuando haya que hacer un racionamiento de 72 horas? Vamos a ver si podemos hacer esto más civilizadamente. Y el viernes creo que los van a atender, el viernes, y entonces el alcalde de Bayamón dice, no, yo sé que tenían unos tubos y cerraron un tubo para que hubiera menos presión, y los otros dicen, ah, no, nosotros no sabíamos que... O sea, es una situación, ¿viste?, que tú dices, bueno...
11: Has llegado tú mismo a la propia conclusión. Para que sí, vamos a la pausa para que cojas aire, te puedas reponer.
7: En breve, Jay Fonseca por el 580 y luego Cátedra 580. En la dirección técnica, Golo Cruz. Soy Alberto González Molina, expertos en análisis y noticias.
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0: Productions. La energía temporera. La empresa es fantasma o no es fantasma. Yo le doy las gracias a Osvaldo Carlos Linares, que está aquí con nosotros. Él es el evaluador, como tercero, básicamente tercero independiente, tercero evaluador. Se le conoce eso, 3PPO. Y esta tercera entidad que viene y evalúa cuando hay un conflicto de interés, porque como ustedes saben, Genera, los dueños de Genera, pues manejan asuntos de combustible y de energía, y pues para evitar un conflicto de interés de que Genera siempre le compra los de ellos, pues se hace un tercero a ver cuál es la mejor opción. Y en este caso, Bárbara Josefina Figueroa Rosa es la investigadora del caso. Ella es la que trabajó el 99% de esto. Yo honestamente no he trabajado nada de esta investigación, así que todo el crédito a ella. Lo único que yo sí he trabajado es en dar mi opinión. Y en mi opinión, aquí algo huele raro. Y como está Osvaldo Carlos Linares, pues vamos a aprovechar para que ella le haga las preguntas y él pues pueda hacer las contestaciones meritorias. Dicho eso, ¿quién es Joey Wicks? ¿Quién es Joey Wicks? ¿Quién es ese sujeto? ¿Existe esa persona?
1: Existe la persona. La persona es una... Él reside en Colorado. Es un individuo que era un contratista independiente de Power Expectations. O creo que sigue siendo el día de hoy. Es un contratista independiente a cargo del área de mercadeo de venta. ¿Por qué surge esta figura? Por un acuerdo al que llega Power Expectation con Enchanted Rock, que es la compañía, que es uno de los dos. Son dos de los tres miembros del consorcio, porque hay otro que es Reyes Construction. Y en un momento dado, en el 2025, a principio, creo que fue como en febrero o marzo, hay un acuerdo de representación exclusiva a favor de Power Expectation, donde Chanter Rock descansa en las gestiones que haga en Puerto Rico Power Expectation por ello, y los autorizan a una serie de cosas: firmar contratos, comparecer a subasta, todo ese tipo de cosas. Se autoriza por lo que se conoce como un MOU, Memorandum of Understanding, entre las dos corporaciones. Cuando esto ocurre, pues este señor Wicks es contratado por Power Expectation para que monte el departamento de mercadeo y venta.
0: Te pregunto, y por si acaso, full disclosure, yo considero a Osvaldo mi amigo. Espero que tú seas tu amigo. Igualmente. Y tenemos diferencias y whatever, pero siempre será la amistad.
1: No tanta,
0: que,
1: pero... No,
0: casi nunca, ¿verdad? Ok. Pero quiero full disclosure, ¿verdad? Decir que tú estás consciente de que se ve raro el contrato. O sea, que cuando nosotros vemos este asunto, hay como elementos extraños. Como por ejemplo, que no hay una resolución corporativa, que es lo que normalmente se hace para tú delegar en alguien el que esa persona te represente en Puerto Rico, por ejemplo, una empresa desde Houston o desde Texas.
1: Bueno, hay un memorandum of understanding y hay...
0: Pero no hay una resolución corporativa.
1: Bueno, entre compañías llegan a acuerdos y muchos de ellos se caracterizan por esa figura del memorandum of understanding y están firmados por la plana mayor de ambas compañías.
0: ¿Y por qué Enchanted Rock cambiaría de opinión? Y Bárbara va a hacer las preguntas de aquí en adelante, pero ¿por qué ellos nos contestan a nosotros que no tienen nada que ver con esta empresa y con esta entidad, y que si alguien hace esa presentación no es cierta, versus lo que sale en este contrato firmado?
1: Pues mira, hay una confusión en la calle que yo aprovecho aquí para aclarar con ustedes. Hay dos entidades. Una se llama E-Rock y la otra se llama Enchanted Rock, que no son la misma cosa. Enchanted Rock existía primero y por muchos años fue una compañía, sigue siendo una compañía que está envuelta en asuntos de gas y de turbinas, todo ese tipo de cosas. A finales del 2025, un grupo de inversionistas crean un vehículo de inversión para entrar en el área de la energía. Y le llaman Enchanted Rock también. En un momento dado parece que se dan cuenta, como Enchanted Rock era una compañía que iba a ser comprada por ese grupo de inversiones para convertirse en su subsidiaria, se dan cuenta que no pueden tener Enchanted Rock como subsidiaria y a la misma vez ellos llamarse Enchanted Rock. Así que allá en Delaware, donde se incorporan, cambian el nombre corporativo a E-Rock.

0: Nosotros nunca tuvimos ningún tipo de relación con esta gente de E-Rock, porque ni nos notificaron que existían. Sabíamos que ellos tenían la intención de hacer a Enchanted Rock su subsidiaria. Así que quienes vienen a Puerto Rico, se sientan con nosotros a negociar, quienes vienen a todas las reuniones técnicas, los ejecutivos, únicos ejecutivos que conocemos, son la gente de Enchanted Rock. Luego de la firma del contrato, por medio del bufete de O'Neill y Borges, nos llega una comunicación de E-Rock, tras ahora la matriz, que se fue pública el mismo día que se firmó el contrato en Puerto Rico. Ese fue el día que ellos se fueron públicos, en Estados Unidos. Y nos indica que ellos no estaban de acuerdo con la firma del contrato, que ese contrato se había firmado sin el consentimiento de ellos. El que conoce de derecho corporativo sabe que cuando tú adquieres una subsidiaria, tú la adquieres con todas las obligaciones, con todo el paquete que eso trae. Si tiene deudas, son tuyas, o sea, son de las estás adquiriendo. Si tienes contrato, lo tienes que respetar. O sea, todo eso viene como parte del paquete de tú adquirir una subsidiaria. Si no, compra los activos y no te compra la subsidiaria. Pero te compra la subsidiaria porque tiene todas las licencias y tiene todas las ventajas que no tienes que empezar de cero. Pero eso fue lo que hizo este E-Rock. Y en ese momento es que nosotros nos enteramos de que alguien está cuestionando el contrato. Pero viene de E-Rock, no viene de Chanter Rock.
1: Bárbara, sé que tú tienes muchas preguntas, pero podemos entonces estipular que no hay una resolución corporativa de Enchanted Rock delegando en Power Expectations o en Joey Weeks. No hay una resolución corporativa de ellos delegándole esa autoridad para hacer negocio en Puerto Rico.
0: Los documentos que hay son el Memorandum of Understanding
1: Un MOU.
0: entre Enchanted Rock y Power Expectation, y una resolución de Power Expectation a Weeks, delegándole firma para este contrato y demás.
2: De Power Expectation a Weeks. Yo creo que por ahí pudiera venir el problema.
0: Bueno,
2: Digo, y quisiera aclarar también, ¿verdad? Porque es que el propio Registration Statement, el S1 que aparece en SEC, explicando todo este asunto de Enchanted Rock y E-Rock, ellos mismos establecen, el mismo documento que presenta la empresa establece que es una reorganización de entidades bajo un control común. Y de hecho, esas fueron las palabras que utilizó inicialmente incluso Josué Colón. Ellos no dicen en ningún momento, ¿verdad? Según la documentación que le entregan al regulador federal, que sea, o sea, ellos sostienen que se trata de una misma entidad, pero renombrada, para efectos de poder salir públicamente para el asunto de la bolsa de valores. Yo le pregunto, como parte de la, y eso es lo que está ahí públicamente.
0: Okay.
2: Está ahí, o sea, es evidencia pública a través. Todo esto no era parte de la responsabilidad como parte del due diligence que tenía que hacer el TPPO antes de que se firmara, incluido este tipo de investigación, o ustedes descansaron en lo que le dijo Power Expectation.
0: Es que nosotros nunca tuvimos comunicación con la gente de E-Rock.
2: Pero no era responsabilidad como TPPO establecer entonces esa comunicación con la gente de E-Rock. Y Enchanted Rock, cuando ustedes se enteran o Power Expectations se entera de que iba a haber una reorganización, porque sí lo sabían.
0: Seguro, y la responsabilidad descansa en lo que se están reorganizando, porque nosotros lo que
2: Bueno,
0: tengo,
2: pero
0: lo que tengo,
2: también yo creo que es una responsabilidad compartida, no debería descansar únicamente en Enchanted.
0: pero ¿por qué compartida?
2: Bueno, porque
0: Dime un principio, dime un principio
2: porque
0: legal.
2: iba a
0: ¿Qué principio legal te dice a ti que si tú estás negociando con una corporación y esa corporación la va a comprar otro, tú tienes que ir al otro que la va a comprar a negociar con él y no la compañía que está en la registrada,
1: Bueno, pero
0: que
1: es que esto es una.
0: está haciendo
2: Bueno,
0: negocio
2: es que
0: contigo hace 2 años.
2: usted mismo está admitiendo que incluso lo que existe es un MOU, que no es lo mismo que una resolución corporativa.
0: No, no, mira, son dos cosas distintas.
2: Sí, pero
0: Porque las resoluciones corporativas no obligas a entidades entre ellas. Yo estoy con la resolución corporativa, que es un documento que lo que estoy es resolviendo que voy a hacer algo o que le estoy delegando a alguien en particular. Eso no es un contrato. No existe una resolución corporativa como contrato. Un contrato es un documento donde dos partes llegan a unos acuerdos sobre una relación comercial. Ponle el nombre que tú le pongas. Se puede llamar MOU, se puede llamar lo que tú quieras poner ahí. Pero cuando tú lees un documento que dice que una compañía está delegando en otra para que sea representante exclusivo en Puerto Rico, le está dando la facultad para que contrate, le está dando la facultad para que vaya a subastas por ti, todas esas facultades, y lo firman.
2: ¿Y ustedes corroboraron? Le pregunto, ustedes como TPPO, ¿corroboraron que toda esa representación que ellos delegaron en Power Expectation se hubiera hecho de la manera correcta con todos los cumplimientos?
0: Bueno, es que cuando...
2: Más allá del MOU.
0: Sobre eso te puedo decir dos cosas. Cuando tú tienes, tú estás en el mundo de los negocios, estás en el mundo corporativo, tú descansas en unas representaciones. Y las representaciones son que las cosas se hicieron como tienen que hacerse. Si me da una resolución a mi corporativa que dice que la Junta se reunió, que hubo una votación, que por mayoría se llegó a esto, y me envían esa resolución a mí, yo tengo que partir de la premisa que la Junta sí se reunió, que hubo una votación y que ese documento refleja lo que pasó. No tengo la responsabilidad de llamar a cada uno de los miembros que votó a ver si votaron,
1: pero entonces
0: votaron, cuánto dejaron de votar, porque eso son representaciones que se hacen. Y cuando tú haces unas representaciones en un negocio, si resultas en falsas, pues eso tiene consecuencias civiles o criminales.
1: Y,
0: pero tú te cansas de esa representación.
1: Y por eso usted está refiriendo a los federales. Y por eso usted está refiriendo a los federales, porque hay una falsa representación.
0: No. Vale, vamos a hablar de eso. Cuando tú me estás hablando, ¿cómo yo sé que eso obligaba? ¿Verdad? Aparte de que es la representación que las dos compañías, la gente que yo conozco, los que han estado aquí, los ejecutivos de las dos compañías, me están representando que eso es de esa manera. Porque en medio de revolú este, E-Rock mandó a cancelar ese MOU. Y tú no mandas a cancelar nada que no tiene eficacia jurídica.
1: Sí, pero
2: Se ha mencionado el MOU, se ha mencionado el Broker Agreement, se ha mencionado el Consortium Agreement también, pero y se menciona como evidencia. De hecho, en el documento que se entregó o que colgó el presidente del Senado, que expresó ayer públicamente que están en la página del Senado, parte de ese, ¿verdad? Digamos como esa... ¿Mm? Ese registro de todo el due diligence, que se mencionan esos documentos como evidencia de que sí hubo una autorización oficial, pero sin embargo, o sea, se nos nombra esos documentos como evidencia, pero no los tenemos como evidencia para poderlo corroborar. ¿Por qué no hacerlos públicos? Ese MOU, todos esos documentos.
0: Bueno, nosotros respondimos a un requerimiento de información del Senado.
2: Y tampoco está como una de unas reuniones que hubo el 22 y 23 de junio, que eso también permanece confidencial.
0: Pues mira, nosotros respondimos a esa comunicación, Senado, ¿verdad? Y el presidente del Senado nos solicitó la documentación y se hizo el paquete completo y se le envió. De ahí para adelante, ¿verdad? No, me acabo de enterar por ti, ¿verdad? Que no estás teniendo acceso a los documentos. No sé cómo bregar con eso. Puedo hacer la gestión a ver si de alguna manera de que puedan tener acceso.
2: Sí, porque sería, yo creo que una manera de ir corroborando, y quiero aclarar, esto no quiero que lo vea como un ataque hacia usted. Yo creo que a lo mejor el mismo TPPO fue engañado en el camino y eso se encargará la investigación.
0: Correcto.
2: Que sean en los canales que se tengan que hacer.
0: Correcto.
2: Pero, no podemos hablar de evidencia si no corroboramos, si no revisamos tal evidencia, ¿me entiendes?
0: Yo entiendo, y yo entiendo que no sé si la teoría que se está utilizando detrás de esto es que como hay unos referidos, pues que quizás esa información, fíjate que a veces, para aclarar el punto que trae Jay sobre, ¿verdad?, el referido y cómo se hace el referido y demás. Nosotros nos enteramos mucho antes de la Junta de Supervisión Fiscal que esto estaba pasando. Porque tenemos esa comunicación de parte de E-Rock por medio de Don Ili Borges, que además es abogado de la Junta. Y por ahí es que nos enteramos nosotros de que esto está sucediendo. ahí tenemos.
2: Esa carta se puede hacer pública, disculpe que lo interrumpa. Esa carta que le envía Enchanted Rock por el canal.
0: No fue una carta. Fue una comunicación de Nelly Borges.
2: Una comunicación
0: Y fue verbal.
2: No hay una carta en la que Enchanted esté explicando, diciendo.
0: Porque todo esto es post-firma.
2: Post-firma. Hay una carta ahí.
0: Después de la firma.
2: Algún tipo de comunicación.
0: Hay esa comunicación por medio de O'Neill y Borges.
2: Verbal.
0: Y nosotros citamos a la gente de E-Rock a un Teams para que ellos nos den todos los datos y nos expliquen cuál es la posición de ellos para documentarlo y hacerlo parte del récord. Porque a mí me parece, sin yo entrar en detalles de quién tiene la razón, quién no la tiene, si una compañía me está diciendo que hay un fraude y empezaron por decirme que este señor Wiki no existía, pues lo vamos a investigar, porque ese fraude puede tener implicaciones en la validez de...
2: Y para aclarar en el récord público, usted está diciendo que esta figura de Joby Wicks surge a través de Power Expectation, una vez Enchanted Rock o E-Rock o como sea, le da esa potestad de ser de representarlos.
0: Correcto.
2: Power Expectation ubica a esta persona que trabaja en mercadeo y ventas y es entonces figura como firmante.
0: Sí,
2: ¿Usted vio en algún momento a Joby Wicks? ¿Lo vio? No, ¿físicamente no, usted lo puede reconocer?
0: No. Bueno, lo tengo fotos de él porque nosotros hicimos una investigación.
2: ¿Sí?
0: Y lo pudimos localizar. Y la persona existe. Y todo el mundo está de acuerdo con que existe. Los federales, se sabe que existe. ¿Verdad?
2: ¿Y cuál es el historial de esta persona si usted lo conoce?
0: Pues mira, hay cierta información que yo les puedo dar y otra que está en un paquete que se le sometió a los federales, ¿no?
2: De lo que pueda decir.
0: Pues de lo que te puedo decir es si la persona existe y si los federales saben que existe.
2: ¿Y es una persona de credibilidad después que ustedes hicieron esas averiguaciones?
0: Bueno, eso yo voy a dejarlo en manos de los federales, porque en un futuro van a salir ¿verdad?
2: ¿Tiene antecedentes?
0: ¿Antecedentes criminales?
2: Señalamientos públicos. Bueno,
0: eso es parte de lo que yo estoy dejando en manos de los federales. Yo tengo una información que compartí con los federales y los federales la tienen y ellos la corroboraron. Ellos están envueltos en esa investigación, pero hay unos detalles de este señor que es bien importante que se mantengan como están ahora, ¿verdad? Que no son públicos para que los federales puedan hacer su trabajo.
2: Pero algo le levantó sospecha cuando usted hace la investigación. Usted fue fiscal federal, usted conoce de este tipo. Algo le prendió esa alarma, esa bandera roja de...
0: Pues mira...
2: Sobre este personaje. Vuelvo y repito, no es de ustedes, sino ustedes confiaron en Power Expectation.
0: Bueno, sí, porque, porque fíjate, cuando tú haces una transacción comercial... Uh-huh. Y yo lo he hecho en la oficina, yo puedo poner a mi secretaria a firmar un contrato, que lo he hecho, con una resolución corporativa.
1: Y
0: la estoy autorizando. O sea, nosotros no entramos en quién es este señor Joby Wicks.
2: Sí, porque ya ustedes confiaban en Power Expectation.
0: Porque esta gente no da una resolución de que esta es la persona que va a firmar.
2: Pero ahora, después de la firma, repito.
0: Hay preocupaciones que nosotros estamos levantando a los federales para que ellos las investiguen. Nosotros las identificamos. Digo, mira, tenemos estas preocupaciones y queremos que ustedes le den una mirada y que ustedes determinen si aquí hay algo del lado criminal que a ustedes les interese. Porque desde el lado civil, aquí hay una controversia de el efecto de ese MOU. Hay una controversia sobre si ese MOU era válido en el momento que se firmó el contrato.
2: Y ese es el punto de Jay Fonseca y mí.
0: Si había sido no revocado por la gente de E-Rock. Hay una controversia por la manera en que se hizo, porque tampoco la revocación fue de una manera como que la que dice el contrato, ni fue directamente con la gente de Power Expectation. Así que yo mismo tengo dudas de qué resolver un tribunal con esa revocación que se hizo con un abogado que ya había dicho que no representaba Power Expectation.
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3: 2:00 p.m. Esta es Cátedra 580. Buenas tardes para todas y para todos. Mire, hoy es viernes. Viernes.
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3: Ay, ¿cómo? Guillo, y pon oreja, que hoy te conviene.
5: Guillo,
3: pon oreja, que hoy te conviene. Buenas tardes para todas y para todos. Yo soy Néstor Duprey y José Efraín Hernández. Buenas tardes.
5: Muy buenas tardes, amigos, amigos. Los que nos escuchan a través del 580 de su radio. Los que nos escuchan también a través de WKQ580.com y la página de Facebook.
3: Está arriba.
5: ¡Ay! Está arriba, Raúl Antonio Flores. Sí, señor. Donde usted hoy nos escucha, nos ve y comenta sobre todos los temas que vamos a discutir en la tarde de hoy. También donde quiera que usted se encuentre. Si se encuentra con el hombre de los 5 billuyi,
3: sí.
5: Billones de dólares, con billete y todo.
3: Primero si lo encuentra, sí. más que encontrarse con él, es si usted lo encuentra.
6: Oye, y mucho billuyi.
3: Mucho billuyi.
5: Billones.
3: Si busca a los muchachones que lo pusieron a firmar, si encuentra a los muchachones que le dieron esa firma, no es de nosotros, sigue lo que está verde. Si encuentra a los que vieron todo eso y si encuentra a los que tiraron, mire, la lata para adelante, donde ¿cómo? Los Federico, sí, la lata para adelante.
5: Pero aquí no estaba diciendo el gobierno que eso era un reality de Jay Fonseca y Bárbara Josefina.
3: Que le pregunte, mira, por allí por la Chaldón. Sí, por allí por la Chaldón. Tiene dos posibilidades. El de la esquina, el otro lado, que es el del compositor, el donde está la barrita del compositor. Allí lo tratan bien. Trate de llegar allí primero. Si allí ya no puede ir, pues entonces va a la pasarela, que es que después que pasa, mira, la muñeca italiana. La tienda de la muñeca italiana que está allí. Tú sabes cómo es muñeca en italiano. Bambola. La bambola. Pues después la bambola, allí a la derecha, si lo pasan por allí por el pasillo de la muerte, pues ya usted sabe. Pero eso es fácil, porque si no, mire, está el restaurante allá atrás.
5: Y si se pierde el programa, usted tranquilo, vaya a la página de Facebook y lo busca ahí. Y ahí debe estar. Ahí debe estar. Porque
3: debe nosotros.
5: No borramos los programas.
3: Debe estar.
5: Y el de hoy yo lo espero ahí.
3: Sí. Mi madre.
5: Ay, mi madre.
3: Vamos al resumen de los temas del día.
7: Sufren las arpías.
3: Ay, papá, pon orea.
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5: Y este es el resumen de noticias para hoy jueves 13 de agosto del 2026 en Cátedra 580. Refieren a los Federico, sí, refieren a los Federico el escandalazo del suministro de energía. Sí, que
4: ofendido al FBI.
5: Sí, sí, FBI, sí. Come to the door, baby. We are waiting you. Sí, señor. Oye, el gordito de Jaguar denuncia que están llenando camiones cisternas la AAA gratis y se van a venderle el agua a los asilos y a las urbanizaciones. Traquetero, jatero. Son jateros. Búscate ahí lo de ratero.
3: Aquí tiene
5: los que hacen eso son
6: rateros. ¡Ratero! ¡Jatero!
3: Aquí tiene que venir el plan chino contra la corrupción. ¿Cómo es? El plan chino.
5: ¿Cómo es?
3: Busca el plan chino.
5: ¡Ay, mi madre! Hasta que papito Dios y la gobernadora lo determinen, eso dice el presidente de la AAA, Luis González, quien asegura que todavía cuenta con la confianza de Yeigo. Mientras Yeigo incorpora a la Junta de Gobierno de la AAA al Comité de Sequía. Y llueven las llamadas a AMSCA por la angustia de la crisis del agua. Y Héctor Ferrer exige a la gobernadora adoptar medidas propuestas por el comisionado residente para atender la crisis del agua. La UIA pone fin al paro de 24 horas tras reunión con Yeigo, y el tiburón blanco dice no estar conforme con el desempeño del presidente de la AAA. Y ya en Puerto Rico, Pacheco, la bacteria carnívora.
3: Ay, mi madre.
5: Oye, acusan a compañía de carne.
3: Sí.
5: De descargar sangre.
3: Allá en el sur.
5: Pelo, desperdicios y excrementos a una playa sin los permisos requeridos por los federicos.
8: Es una cosa a nivel de escándalo.
5: Uy, Fochi. Exigen ajuste en el horario escolar por racionamiento y calor extremo. Y en Trumpilandia, Estados Unidos anuncia que Colombia le autorizará realizar operativos militares en su territorio para combatir el terrorismo.
3: Eso es como el 98 aquí. Eso es el 98 aquí, una invasión por invitación.
5: Ah, bueno, como está Normaburgo.
3: Exacto.
5: Peter Hegseth, amigo personal de Néstor Duprey, afirma que el nuevo presidente de Colombia fue el que le solicitó la colaboración en la lucha con el narcotráfico. Y Carolyn Levy.
3: Eso fue después que le envió varias cajas de aguardiente.
5: La antioqueña.
3: De Antioquía.
5: Ay, Dios mío.
3: ¿Tú te imaginas ese muchacho de allí?
5: Muñaña. Carolyn Levy, muchacho, cuando vengan, dice papachito.
3: ¿Pero qué se quiere, papacito?
5: ¡Ay, Pacheco! Pacheco sabe de eso.
3: Pacheco, tú sabes, te vi riéndote, titerón.
5: Carolyn Levy, la portavoz de Donald Trump en Casa Blanca, dejará su puesto a final de mes para dedicarse a hacer una trad wife.
3: ¿Hacer qué?
5: Trad wife. No dije trans, trad wife.
3: O sea, una esposa tradicional.
5: En el agua, plancha, cocina.
3: Ay, mi madre.
5: Está en la casa, no trabaja.
3: Sí.
5: Oye, y ICE planea dar guantes eléctricos a sus agentes para que capturen a los supuestos inmigrantes ilegales. Y en el mundo, ataques rusos a decenas de barcos de granos amenazan el suministro mundial de alimentos. Todo eso y más desde la cátedra puertorriqueña, cátedra 580, que con Ezequiel, que está sufriendo.
3: Que está sufriendo Ezequiel.
5: Porque los santeros
3: ya está 2-0.
5: ¡Ay, bendito!
3: 2-0. Mira, es que no hay forma de ganar. 8 contra 5 no se puede.
5: ¿Cómo?
3: 8 contra 5 no se puede.
5: ¡Rayo!
3: 8 contra 5 no se puede. Dicen el baloncesto que yo jugaba era 5 contra 5.
8: Estoy lindo todo.
3: No, no, no.
5: ¿Y Ezequiel va al chavalillo?
3: Claro que va al
5: chavalillo.
3: Ahí yo te doy la razón. El 5 contra 5 no puede ser 8 contra 5.
5: ¿Cómo?
3: Ey.
5: Ay, Pacheco, que pues hay que decirlo, está siempre a la moda con los zapatos de lagarto. Tú se los puso ya, mira a ver, Ezequiel, los zapatos de lagarto. ¿No?
3: No los tiene.
4: Están encargados.
5: Ah, están encargados, los mandó a pedir. Exigió también la correa de lagarto.
4: También.
5: Exigió la correa de lagarto.
3: Mira, después de eso se lo va a llevar Gongo Fishing. Cuando venga Gongo se lo va a llevar.
5: ¿Cómo? Comienza.
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10: El saludito cordial para los gorditos José Efraín, el socio, que siempre están ahí. En Cátedra 580, los reyes absolutos del análisis, así me gusta, el análisis político en Puerto Rico, ¿ok? Y te lo dice el rey absoluto de la lucha libre, Chiquistar. Y recuerda que de mi manga sale cualquier cosa. Así que José Efraín, el gordito favorito, ponte a dieta, papá.
11: Y recuerden que la acción está...
3: Ponte a dieta.
5: Oye, pero espérate, yo lo mandé a editar con una... Yo
3: ponte mandé a dieta, que le, mira, le dejaron de la dieta.
5: Oye, yo mandé que cortaran eso. Yo lo mandé a editar con una... Están como algunos estudiantes, no siguen instrucciones.
3: Te lo digo, Chiqui, ponte a dieta.
12: Aquí le tiramos a todos.
3: No, eso le pasó... ¿Tú sabes por qué le pasó eso, verdad?
5: Mira, que lo ponga de nuevo.
3: Te digo ahorita. Buenas tardes nuevamente, amigas y amigos Radio Escucha en el aire. Cojan las cosas con seriedad, bendito.
12: Me regaña, doña Lula. El mambo, sí. Que hay poco tiempo y mucho material.
3: Sí, no, y está, mira, el tanque está lleno, no está múltiple.
5: Hay gente que quisiera que nos fuéramos en el vacilón toda la hora y no hablar.
3: Sí, no, hay gente que quiere que estemos una hora serio, otros quieren que estemos una hora de vacilón limpio. Dejen la cizaña. Buenas tardes nuevamente.
13: Saben, ellos allá también hacen encuestas esas coincidentales que le llaman.
3: Sí.
13: Estoy pegado y lo...
5: Me gustó ese sonido.
3: Sí, guárdalo. Que nos conviene. Buenas tardes nuevamente, amigas y amigos Radio Escucha. Ya escucharon en el aire Cátedra 580, como todas las tardes, a partir de las 2. Yo soy Néstor Duprey y me acompaña José Efraín Hernández y Acevedo. Luego de llenarse la boca.
5: ¿Cómo?
3: Sí. Luego de llenarse la boca, tú que coleccionas sonidos, debes de tener ese sonido por ahí. Cuando el Sal de Energía hace algunos días... Allá en el podio, en el teatrito de Fortaleza, luego de que este fin de semana subiera la visibilidad y el volumen de lo que sin duda es uno de los escándalos más grotescos de esta administración, que tiene una colección de escándalos grotescos. Pues este es el más reciente y quizá uno de los más serios. Luego de decir que eso era un show, ¿te acuerdas? Que era un show, que era gente que quería montar un reality. Después que dijo todo eso, hoy, ese mismo Sal de Energía y la Autoridad de Alianzas Público-Privada acaban de referir al Departamento de Justicia de Puerto Rico, para lo que sirva, añado yo.
5: Lo tengo aquí.
3: Vamos a escucharlo para que entiendan por qué la descarga.
5: Vamos aquí.
14: Pues ese es el problema de ellos.
15: Copia. Serio, Sal de Energía, esto es serio.
14: ¿Y quién ha dicho que no es serio?
15: Esto es serio. ¿Usted reconoce que eso es fraude?
14: Bueno, es que yo no puedo adjudicar eso. Que no estemos en los medios, en un tiritápate, un tirijada y para atrás y para adelante. Y pues el que quiere entretenerse en esa discusión,
5: Ay, Dios mío,
3: el reality. Que quiere entretenerse.
14: Pública y de desinformación. Nosotros estamos aquí gobernando. No ponemos las manos en el fuego por nadie. El fuego o las manos en el fuego por nadie. Pudo haber dicho algún influencer o alguna persona tergiversando hechos en los medios. Sino como nosotros lo hacemos de manera correcta, formal y seria, porque aquí nosotros no estamos jugando. Aquí se de momento se hacen historias, pero de ninguna manera nos vamos a quedar cruzados de brazos. Entrar en una discusión tipo show.
15: Lo que necesitamos es que llueva.
3: Ya escucharon. Ya escucharon, no, y va a llover y va a seguir lloviendo, aunque no sea agua. Va a seguir lloviendo. Pues ese mismo Josué Colón, que hablaba como hablaba, luego de lo que se comenzó a publicar la semana pasada y que tomó un giro inesperado cuando se dio a conocer el documento de la Junta de Supervisión Fiscal alertando sobre el fraude que se había cometido en esta transacción, pues hoy ese mismo Josué Colón anuncia que está refiriendo este asunto junto con las alianzas público-privadas al Departamento de Justicia, repito, para lo que sirva.
5: Pero si no era un reality.
3: Y a la Oficina y a las autoridades federales correspondientes. Y voy a leer lo que él refiere. Ciertas alegaciones relacionadas con la legitimidad de la firma del contrato por las entidades privadas que componían el consorcio de Power Expectations, así como las representaciones realizadas durante el proceso competitivo de contratación de generación temporera para su conocimiento, evaluación independiente y cualquier acción que estimen procedente dentro del ámbito de sus respectivas jurisdicciones. Específicamente, las alegaciones objeto de los referidos incluyen el alegado uso no autorizado del nombre y de una firma correspondiente a Enchanted Rock LLC.
5: ¿Cómo?
3: Entidad que había sido presentada como integrante del consorcio de Power Expectation durante el proceso competitivo. Y mire a ver si esto que relata el comunicado de prensa de el SAL de Energía y la Autoridad para las Alianzas Público-Privadas, usted lo había escuchado en las pasadas horas y días. Los referidos están relacionados con el RFP número 3PPO, ¿se acuerda? 031420 TPG2 y el contrato número 2026 POO10, suscrito el 10 de junio de 2026 por la Autoridad de Energía Eléctrica y el consorcio por, compuesto por Power Expectation, Enchanted Rock y Reyes Construction. El proceso fue administrado, oye bien cómo mira, van moviendo la bola, pateando la lata. El proceso competitivo fue administrado por el Third Party Procurement Office.
5: ¿Qué?
3: Es el 3PPO.
5: Ah, el PPPO.
3: Es el 3TPO. Función desempeñada por la compañía privada Regulatory Compliance Service Corporation. Contratada por la Autoridad de Alianzas Público-Privadas desde 2023 mediante un proceso competitivo para administrar determinados procesos de contratación relacionadas con el sistema eléctrico. Dice aquí, en cuanto a cuál fue el asunto, las alegaciones relacionadas con los referidos fueron realizadas por el bufete O'Neill y Borges. O sea, no fue que las entidades del gobierno de Puerto Rico descubrieron la irregularidad. La irregularidad la trae a la mesa un ente privado, el bufete O'Neill y Borges.
5: Un bufete, sí, sí.
3: También representantes de la Junta de Supervisión Fiscal, mira cómo ponen el innuendo aquí, como representantes de Enchanted Rock. Es decir, están diciendo, mire, cuidado, porque O'Neill y Borges, que es abogado de la Junta de Supervisión Fiscal, que es la que trae esto, la que levanta bandera sobre este asunto, desde el sector público, también es abogada de Enchanted Rock. El 16 de junio de 2026, ese mismo día, mucho antes de la cobertura mediática reciente y de los posteriores señalamientos de la Junta de Supervisión Fiscal, la Autoridad para las Alianzas Público-Privadas refirió el asunto al licenciado Osvaldo Carlos, principal oficial del 3PPO, para una investigación que incluyera la revisión del expediente del proceso competitivo, el fact finding necesario y la preparación de hallazgos, conclusiones y recomendaciones. Los representantes de Enchanted Rock fueron puestos directamente en comunicación con el 3PPO, o sea, con el licenciado Osvaldo Carlos, para que presentaran la documentación y evidencia que estimaran pertinente. Una vez recibidos y evaluados por la autoridad, los hallazgos de la investigación realizada por el 3PPO, se determinó que, dada la naturaleza de las alegaciones, correspondía poner el asunto en conocimiento de las autoridades con competencia investigativa. Cierro la cita y pregunto yo, ¿por qué si todo esto es cierto? ¿Por qué si todo esto es cierto? El SAL de Energía, el mismo que hoy dice esto, dijo hace 3 días que esto era un show mediático, que esto era gente que quería montar un espectáculo.
5: Influencer.
3: Que esto eran influencers, refiriéndose claramente a Jay Fonseca.
5: Al gordito de Jaguar.
3: Refiriéndose claramente a Jay Fonseca y al equipo investigativo de Jaguar Media, refiriéndose específicamente a Rafael Lenín López y a otros periodistas que este fin de semana sacaron a relucir el documento de la Junta de Supervisión Fiscal y días antes habían comenzado a hacer público los hallazgos de esta investigación, que ahora resulta que todos estos entes públicos tuvieron que esperar que un ente privado les dijera: mire, ese que está firmando ahí no tiene autoridad para firmar. ¿Y sabes qué? Ese tipo es un traquetero.
5: ¿Cómo?
3: Ese tipo es un traquetero que hasta una sentencia en su contra tiene.
5: Un grillete, está engrilletado.
3: Y anda con grillete.
5: Engrilletado, como dicen ahí en Bayamón.
3: ¿En manos de quién? ¿En manos de quién están los haberes del pueblo de Puerto Rico?
5: Pues nada, oye, y es lo que yo decía el otro día.
6: ¡Ratero!
5: ¿Cómo es?
6: ¡Ratero!
5: Esos son jateritos, eso de... Todos son, mire, búscate la del Gante, la de el Godfather. La del Godfather tiene que estar ahí, el padrino. Néstor, es que a mí me sorprende porque uno sabe que cuando uno hace un contrato de gobierno...
9: Voglio il Villugi, molto Villugi per me.
12: Dumbo el bambino.
5: Que uno, todas las precauciones que hay que... Ay, ese gordito con Bárbara, chota.
9: Y...
5: Eso es lo que están diciendo allá, en las oficinas. Ese gordo chota, el gordito Jaguar.
3: Tenía que ser de San Lorenzo, ese gordo chota.
5: Néstor, que uno no entiende por cómo en el gobierno, habiendo tantas precauciones para otorgar contratos de 2 o 3 miles de pesos, en este asunto que estamos hablando de 5 billones, o sea, 5 mil millones de dólares. Pueda venir un pájaro ahí, así, filma, bien, ni siquiera lo vieron, porque él al azararle del grillete.
3: Sí.
5: Lo enseña como si estuviera yo, mira, de shopping en el Cantón Mall. ¿Cómo que se llama el shopping de Cagua?
3: Plaza Centro.
5: Plaza Centro, por allí.
3: Catalina.
5: Con unos cortos.
3: Plaza del Carmen Mall.
5: Y chanclas con medias blancas.
3: Sí.
5: Como si nada.
3: Y un sombrerito.
5: Ah, no, una gojita.
3: Sí.
5: Oye, entonces a mí me llama la atención también, Néstor.
3: Es que nadie lo
5: copiando
3: vio
5: de Zulma Hayes, que nos enseñaba, le enseñaba a los estudiantes de debate, los silencios estratégicos.
3: Ah, sí.
5: Hay unos silencios estratégicos.
3: Interesante.
5: Pero ensordecedores, que yo no los he escuchado.
3: A ver si tú piensas en la misma persona que yo. Sí,
5: no, y pienso incluso en la oposición.
3: También. No han dicho bueno, nada. Pero.
5: Jay Fonseca estaba hoy con...
3: Acuérdate que es un organismo de los pocos.
5: Con Adolfo.
3: Y, bipartita.
5: Con Adolfo.
3: Rodríguez.
5: Preguntando sí. Del por qué, dónde, que los cabilderos, los que gestionaron. Porque ese muchachón no llegó allí.
3: No.
5: Ese muchachón tiene que haber llegado el engrilletado.
3: No cogió la abuela ama y llegó allí.
5: ¿Cuál es el nombre? Búscate el nombre del engrilletado. Tiene que haber llegado allí de la mano de un cabildero, pero
3: sí,
5: big time.
3: No, de un montón de cabilderos.
5: Por eso. Y esos cabilderos no operan a donor. Estos no son los cabilderos de Ricky.
3: No. Ni los de... Esos no son los de la estadidad. No, bueno, porque es que aquí las respuestas que yo he escuchado... He hecho el ejercicio de estirarme alguno que otra entrevista al cuerpo. El único que habla aquí... Es Osvaldo Carlos.
5: Pero nadie denuncia nada.
3: Pero nadie dice nada. La oposición no ha pedido, mira, ni una vista en la legislatura. Una vista en la legislatura.
5: Acá, tú que eres el historiador aquí. Este tiene que ser el escándalo de corrupción más grande, no en la historia de Puerto Rico. En la historia, del mundo mundial. 5 mil millones.
3: No, pero ha habido escándalo.
5: De 5 mil millones.
3: El de la red de Odebrecht, en una red de
5: Ah, bueno, pues usted tiene que estar ahí
3: por
5: en
3: eso,
5: el top 10.
3: Pero aquí.
5: Ah, no, aquí rompió el récord.
3: Aquí yo creo que es el escándalo de corrupción más grande.
16: Es una cosa a nivel de escándalo.
3: El escándalo de corrupción más grande. Aquí hay muchas cosas que llaman la atención. Número uno, como tú dices, los silencios ensordecedores de unos personajes que, oye, no pasa una mañana que no haya un... No haya un mensaje de inspiracional tempranito. Un mensaje inspiracional tempranito.
5: ¿Y de esto qué?
3: Con la, y de esto nada. De esto cero.
5: Sola valla.
3: Sola valla. La oposición, mire.
5: Calle y que en Cagua llueve.
3: Calle y que en Cagua llueve. Nadie dice nada.
5: Hablen de otra cosa.
3: Hablen. No, hablen de otra cosa. Hablen de Norma Burgo. Vamos a seguir hablando de Norma Burgo.
5: No entiendo.
3: Y el tira el chicle. Y el café de Maripili. Y Norma Burgo.
5: Y la preñera.
3: Y este, que quiere que quiere quedar embarazada.
5: ¿Cómo?
3: Este. Búscate otra cosa. Búscate otra cosa. Para que nadie habla de eso. Nadie. Nadie habla de eso.
5: Sí.
3: Y repito. Los responsables, los que firmaron esto.
5: Y los que permitieron.
3: Y los que permitieron esto. Tienen que explicar. Llevamos 3 días aquí en cátedra haciendo la misma pregunta. Aquí hay mucho que explicar.
5: Y la contralora.
3: Y entonces, y la contralora que anda de party planner, pues no ha dicho nada tampoco. Nadie dice nada.
5: No, la contralora está ya en el...
3: Nadie dice nada.
5: El cumpleaños de Jacob, ¿no?
3: Y habrá que ver. Habrá que ver. ¿Qué hacen las autoridades federales?
5: Pero ven acá, eso.
3: Porque el Departamento de Justicia, mire, eso es la ciudad del silencio.
5: ¿Van a investigar o no van a investigar?
3: Ah, no, no. Para eso no hay comisión.
5: No.
3: Para eso no hay comisión legislativa. No hay comisión total.
12: Este cuatrenio hay que hacer una serie de
3: no.
5: Netflix. Ese muchacho no lo va a llevar a comisión total.
3: Para esto no ha habido llamado a comisión total. Ni de los que les gusta hacerla, ni de los que les gusta pedirla. Ninguno.
5: Y los que se lucen allí.
3: Y los que van allí se lucen. Y monta mis 5 minutos. Y dale que es tarde. Y el show. Y me paro y me voy.
17: ¿Y por qué?
3: Ah, esa es la pregunta. Esa es la pregunta.
12: Mira, recomiéndale a alguien que está estresado. ¿Dónde es que tiene que dormir?
3: Ah, bueno. Para los que están preocupados con estrés.
5: ¿Cómo?
3: Con ansiedad. Que tienen, como diría la amiga Carmen Enida Acevedo, puesto en la nevera. 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
3: 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Bueno, vamos a la pausa y regresamos. Mire que esto está, como decía aquel, huele a azufre.
5: ¡Vamos!
3: Vamos a la pausa y regresamos a Cátedra 580.
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20: Fallece a los 33 años de edad el exboxeador puertorriqueño Pritchard Colón, tras años de lucha por las secuelas de una lesión cerebral en pelea. Soy Carla Gianni Díaz, escuchas WKAQ 580. Bueno, la Fortaleza descarta por ahora un racionamiento de agua para los 130 mil abonados del embalse La Plata, mientras Carraízo continúa en el plan. Oiga, y solo 215 pymes han solicitado el incentivo económico por la crisis de agua, pese a que hay 6 millones de dólares disponibles. Y dos sistemas en el Atlántico con potencial desarrollo ciclónico. El INVES 92L mantiene un 80% de probabilidad de fortalecerse. En otro tema, un boleto ganador logró llevarse el octavo premio más cuantioso del Powerball, con los números ganadores en un ticket vendido en el estado de Illinois. Soy Carla Gianni Díaz, esto es WKQ.
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0: 80 con el doctor Néstor Duprey y este es su servidor José Efraín Hernández. Gracias por hacernos.
1: Un saludo a los que nos están escuchando, a las colegas en el
0: baño. Sí, también. Y a todos los que están pegados al Facebook de WKQ.
2: Mucha gente en el Facebook de WKQ. Oye, ahorita me preguntaste sobre este sujeto de nombre Jovadiah Sinclair Weeks.
0: ¿Cómo es?
2: Jovadiah. O sea, sería en español Jovadiah Sinclair Weeks. Su apodo es Jovi Weeks. Jovi Weeks. Así es que el hombre filma. Este muchachón de 46 años, que era el que venía, venía a filmar o filmó el contrato este de energía temporera de los 5,000 millones. De acuerdo a una nota de Bonita Radio de la amiga Carmen Enida Acevedo, fue acusado junto a otras cuatro personas de un fraude de 770 millones de dólares y de evasión contributiva. El caso aún está pendiente del dictamen de sentencia en el Tribunal de la Jurisdicción de Newark, New Jersey. La firma de Jovi Weeks aparece en el contrato en representación de la empresa Enchanted Rock, que formó un consorcio con Power Expectation y Reyes Contractor Group para producir energía temporera para la Autoridad de Energía Eléctrica. Aunque existe una discrepancia en una de las letras de su apellido, Jovi Weeks y Jovadiah Jovi Sinclair Weeks son la misma persona, porque el mismo Departamento de Justicia Federal, o sea que se le va a hacer fácil porque ya el muchacho tiene expediente allí, identifica al acusado como Jovadiah y entre paréntesis Jovi Sinclair Weeks. Mira, para que veas el trasfondo de este individuo, según el registro público de su caso federal, Weeks está bajo arresto domiciliario en un lugar desconocido desde que hizo alegación de culpabilidad de los mencionados cargos ante la jueza Claire C. Sechi en noviembre del 2020. Esto no fue que lo sentenciaron la semana pasada.
0: Ni que lo están investigando.
2: Este hombre está...
0: Oye, pero mira en qué buen sitio está. Mira,
2: no, no, está comodito.
0: Tiene una pinta como de condado.
2: Sí. El pasado mes de mayo, sigue diciendo la nota de Bonita Radio, tenía programada una conferencia virtual de su caso, pero fue cancelada. Conferencia virtual como las que hacía aquí para las reuniones, alegadamente. El abogado de Weeks, Ernesto Cherimele.
0: ¿Cómo es?
2: Ernesto Cherimele.
0: Ese no es el del libro que salió.
2: No respondió una petición de entrevista para este reportaje cursada el pasado martes 11 de agosto. Dos fuentes confirmaron a Bonita Radio, y es algo que también lo ha comentado el licenciado Osvaldo Carlos en alguna de las varias entrevistas que ha hecho, que Weeks es la persona que hizo la representación desde el 2025 como director de la oficina de ventas de E-Rock, Enchanted Rock, que tampoco está claro si es una reencarnación de Enchanted Rock para irse público. Ayer explicaba a Jay Fonseca algo así, en la región del Caribe. Oye, y me pregunto yo no, porque yo soy un ignorante, yo no soy abogado, pero José Efraín, que es abogado.
0: Bueno.
2: Sí, no, tú eres abogado, se conoce, un hecho público. Si llega a tu oficina, no sería, mire, licenciado, yo soy Luis García. Yo soy Luis García. Ah, y yo vengo.
0: Pelati.
2: No, Luis García, no sé, sí, pelado. Luis García, sí, pelado.
0: Músico.
2: Yo soy Luis García y a mí me interesa.
0: Ah, mira, hombre. A mí me interesa
2: hacer un negocio con la Autoridad de Energía Eléctrica.
0: Ajá.
2: Para firmar a nombre de esta empresa, como diría Ignacio Rivera, General Electric. Yo quiero ir de representante de la General Electric a negociar y firmar un contrato con la Autoridad de Energía

0: eléctrica y quiero que usted sea mi cabildero.
1: Ajá. Ah, bueno, pues yo te...
0: ¿Qué es lo primero que tú vas a hacer?
1: Yo primero te entrevisto, ¿verdad?
0: Me entrevista.
1: Luego busco por mi cuenta información de quién es ese maestro.
0: ¿Qué es lo otro? Repítelo, suave,
1: cuando
0: suave y duro.
1: Cuando salga de mi oficina...
0: Suave y duro.
1: Cuando salga de mi oficina, ajá, voy a hacer mis diligencias y averiguaré quién es esa persona.
0: Ajá.
1: Busco.
0: Y si sale que Luis García, si tú dices, déjame buscar aquí el background de Luis García... Uh-huh. Y dice, oye, a mí me sale aquí, como Luis García hay un montón, este Luis García, a.k.a. Luiso García, me sale que tiene una sentencia de un caso de corrupción, de un tumbe.
1: De prosenetismo.
0: De rufianismo. De rufianismo. ¿Tú no crees que eso te levanta a ti algún nivel de duda?
1: Ah, no, sin duda. Y yo
0: si
1: lo...
0: tú puedes hacer, si ese tipo está en capacidad de hacer un negocio como ese, con el gobierno de Puerto Rico.
1: Yo lo miro de arriba abajo. Que si veo un grillete, si lo veo en grilleta, veo un bulto allá abajo, ¿eh? En el tobillo.
0: Exacto.
1: ¿Eh? Bueno, yo lo llamaría y le diría, mira, este.
0: Eso no es un reloj de esos de... No es un, ¿cómo era que se llamaba? Un no, muñecón, ¿te acuerdas del muñecón?
1: Ni lo de amajar los muribugis.
0: Eso no es un muñecón.
1: Yo le preguntaría, yo le diría, mira, este, maestro, pero usted sabe que hay unas leyes de contratación pública que prohíben la contratación, o incluso entre los socios administradores, que fue lo que le pasó a Oscar Santamaría, por eso que Oscar Santamaría tuvo que liquidar todas las corporaciones, que prohíbe la contratación con personas o entidades convictas, acusadas, o que estén investigando. Además me tiene que traer una resolución corporativa que diga, mire, este fulano ha sido autorizado a firmar a nombre de la corporación. Si luego que pase todos esos filtros, el tipo me coge de lo que no soy, pues bueno, eso puede pasarle a uno, Néstor.
0: Sí.
1: Pero 5 billones. Ahora, háblame de los cabilderos.
0: Nadie habla de
1: ¿cuánto
0: eso?
1: Tú que eres experto en eso, sacando números.
0: Sí.
1: Tú sacas promedio a fin de mes, notas, y cuando los muchachos van a llorar, mire, profe, un puntito, se dice esto de nuevo.
0: Sí.
1: Cobrando baratito.
0: Suave.
1: El 1% de 5 billones. ¿Cuánto es eso?
0: Eso es 5. ¿5?
1: Son buenos.
0: No, 50.
1: Son buenos.
0: Más o da para.
1: Eso ya tú resuelves tus asuntos.
0: Está resuelto, como dice un amigo mío. Tú estás resuelto.
1: Tú y los tuyos.
0: Y por varias generaciones.
1: Por eso.
0: Y puedes resolverlo por varias generaciones.
1: No han hablado porque yo estoy seguro, ese cobró.
0: Sí, el cabildero cobró.
1: Cobró ese cheque, está
0: cobró
1: cambiado.
0: Cobró algo. Ya. No, ese cheque está cambiado y gastado ya. Lo que a lo mejor no cobró era lo que iba a cobrar si se daba el tumbe. Adelantado.
1: Oye, tú sabes, cambiando el tema, tú sabes que el gordito de Jaguar reveló una exclusiva hoy.
0: Oye, ¿cómo es eso de que está? Digo, a mí no me sorprende ya nada. Uh-huh. Nada. Pero eso de que están vendiendo no, agua.
1: Esto. Yo lo tengo aquí para que tú lo escuches con tus propios oídos y el pueblo de Puerto Rico, lo que dijo el gordito de Jaguar.
0: Dice la Biblia, el que tenga oídos para oír, que oiga.
1: A mí por poco me da la muerte chiquita.
2: De esto es a diablo, esto no puede ser. Voy a tener que aquí copiarme de José Efraín y de Néstor. ¿Cómo es? Esto no puede ser verdad. Esto me lo está diciendo alguien que si no fuera la persona que me lo dice.
3: Usted
0: lo acaba de recibir y todo. No.
4: Néstor, adelante. Buenas tardes. Debemos recibir la noticia de última hora.
2: Esto es una fuente de energía eléctrica, tío, de acueductos. Me dice. Una fuente de acueductos me dice. Que lo peor, que ha habido casos de camiones que como nadie los está siguiendo, camiones que van a la autoridad, los llenan gratis en la autoridad de acueductos y después van y lo venden en comunidades. Esto me lo dice alguien de
1: adentro. O sea que a acueductos los vas y llega fulano con un camión.
0: Llénamelo ahí.
1: ¡Ey! ¡Techo! ¡Lléname este camioncito!
0: ¡Joel!
1: Lléname este camioncito que voy por ahí, mira, a llevarle agua, bendito, a las comunidades indigentes, los más necesitados.
0: A la égida.
1: Ya. dale para adelante, Joel, ya está lleno. ¡Yeah! Entonces van a la égida San Néstor. Mira, tú necesitas agua para los viejitos, bendito, que los encamados. Sí. Ven, mira, brother, yo te lleno esa cisterna, pero esto se sale en 3,000 pesitos.
0: ¿Cómo?
1: Sí, mano, es que la cajeo, el diésel, sí, el estrecho de Hormuz, sí, los granos, los barcos de Putin.
0: Los tapones.
1: Y ¿cómo era que decía Don Jamón? Decía los energúmenos.
0: Los energúmenos.
1: Pues vale eso. Entonces el pobre hombre del dueño de la égida o el administrador los paga. Entonces hay alguien aquí, nadie hace un inventario de quién es esa persona que va con esa, nada, con esa ballena. Mi papá decía, nada, que esos camiones así se le llaman ballena.
0: Tú llegas con un camión de esos cisternas y te lo llenan.
1: Y ya, y síguelo.
0: Y síguelo, y que está verde.
1: Entonces, ¿qué se ahorra la gente? Primero, eso es un robo. Descarado. Es un crimen de lesa humanidad. Descarado. Y número uno, entonces, ¿cómo? ¿Y qué nos ahorramos con el racionamiento?
0: Todos los días nosotros tenemos que discutir un escándalo cada vez más. Aquí hay dos tipos
1: más
0: de
1: escándalos. Más rocambolesco. Por eso,
0: aquí hay dos tipos de escándalos. Los escándalos rocambolescos y los escándalos que denotan un nivel de insensibilidad a nivel gubernamental extraordinario. Como es este. O sea, aquí nadie investiga nada. Nadie investiga nada.
1: ¿Pero qué ha pasado?
0: Y yo estoy seguro que la Autoridad Acueducto y Alcantarillado tiene que haber, como en otras agencias, que llevan décadas en esa, y están investigando, y por ahí han habido ya arrestos y vienen más.
1: Sí.
0: Sí.
1: Pero cuando hicimos inventario el otro día de los escándalos de este gobierno, ¿y qué ha pasado con ellos?
0: Nada.
1: ¿Y qué va a pasar?
0: Yo pedí el inventario de los referidos al Departamento de Justicia. Alguien debe de hacer público. ¿A cuánta gente se ha referido aquí? Ahora hay que añadir a este señor del grillete que quería dar el tumbe de los 5,000 millones.
1: ¿Tú crees que lo capturen al engrilleta? ¿Dónde está el engrilleta? Claro, debe estar, mira, en San Pierre y Miguelón, en las Islas
0: Mann. Bueno, no sabían dónde
1: en
0: vive.
1: En las Islas Sandwich.
0: Anoche yo escuché que lo ubicaban en algún lugar entre Miami y Colorado. Imagínate tú.
1: Ok.
0: Que está en algún sitio.
1: Oye,
0: de eso.
1: Pero Colorado no era el sitio de Whitefish.
0: Claro, también parece que ahí hay un pocito dulce de toda esta...
1: Vete allá, mira, que
0: esta
1: son
0: industria energética.
1: Vete allá abajo, mira, que ahí se joba.
0: Increíble.
1: Grande.
0: Mira, vamos a cambiar el tema.
1: ¿Cuánto hay preso de COVID?
0: Porque, no, nada. Si y aquí, de las pruebas, del escándalo de las pruebas COVID fue solo uno. Y pidió cacao y también...
1: El muchachón aquel, el abogadillo.
0: De cagua. Bueno, vamos a cambiar el tema para portarnos bien, para empezar. Ya, sí, serio, porque nos visitan. Pero entonces nosotros nos vamos a poner serio y tú te ríes. No puede ser.
3: La alegría de estar aquí.
1: Alegría Bombay.
0: Ana Teresa Toro, un privilegio tenerte aquí en Cátedra 580. Y vienes a hablarnos, no, agradecidos nosotros que tú estés aquí. Y vienes a hablarnos, enséñate ahí, José Efraín, que tú eres...
1: Mira, Raúl, si el Facebook Live está arriba, ponchame esto, para que lo vean. De Ana Teresa Toro, secuestro pulmonar.
0: Secuestro pulmonar.
1: Tú cuentas historias íntimas.
0: Sí.
1: Hay que comprarlo.
0: Y es un libro que se puede mirar desde distintas ópticas. Tiene un testimonio desgarrador, pero a la vez es un testimonio de supervivencia y a la vez una mirada del entorno en donde se produce todo eso. ¿Qué te llevó a poner por escrito esa experiencia?
3: Pues bueno, nuevamente gracias por este espacio y por el interés en el libro. Quise llevarlo a la escritura porque soy periodista y yo creo que no hay un periodista que pueda resistirse a una buena historia que contar. Y si además te toca vivirla, también inmediatamente vuelves a esos valores del periodismo, que las historias están para que sirvan de algo, para que sean útiles, también para entretener y por la belleza misma. Pero en mi caso eso es lo que me mueve. Entonces tenía una urgencia por dentro, no solamente de contarla, sino de organizar, estructurar los pensamientos. Creo que el dolor en cualquiera de sus formas, sea físico, sea espiritual, sea mental, de cualquier manera, colectivo, sobre todo el colectivo, lo podemos administrar mejor si lo entendemos mejor. Y la herramienta más poderosa que tenemos para entender es el lenguaje, es colocar en palabras, juntar esos dibujitos que son letras y que al final terminan reproduciendo nuestras ideas, que eso es una especie de alquimia, una magia maravillosa, nos permite mirar el dolor desde otro lugar, adjudicarle un lugar en nuestra vida y no permitir que se convierta en una bandera. O sea, este no es el libro de una víctima,
0: no.
3: Este es el libro de una persona que ha vivido dolor como lo hemos vivido todos y todas.
0: Cuando tú miras atrás, porque no es lo mismo vivir que contar lo vivido.
3: Cierto.
0: Por eso, no es lo mismo vivir que contar lo vivido. Luego de contar lo vivido, ¿cómo tú ves lo que viviste?
3: Con gratitud. Con gratitud tampoco es una gratitud, digamos...
1: qué bueno que me pasó.
3: Claro, no es ese tipo de gratitud.
0: No es una gratitud autocomplaciente.
3: Exacto. Lo veo con gratitud por elección, por decisión y por disciplina también, porque sería muy cómodo y muy fácil quedarme estacionada en el autoviolín,
0: claro.
3: Cantarme aquí unas
0: coplas. Sí, cantarte y llorarte todo el tiempo.
3: Es muy indigno cogerse pena. Y no comparto ese pensamiento, y yo creo que es algo que también aplica al país, que también aplica a todo lo que estamos viviendo, y que a veces indirectamente puede ser desmovilizador en un espacio colectivo, porque
0: ahí por ahí era que iba, te prohíbo que me leas la mente. Tú has sido, a ti te ha tocado el tener que contar e interpretar a Puerto Rico fuera de Puerto Rico en unos espacios que no son cualquier espacio, las páginas del diario El País. Y por eso te decía que esa historia, y pues son manías de historiador, nosotros somos adictos al contexto, y pues se dan un contexto muy particular. Tú pasaste por todo eso en un momento sumamente complicado de Puerto Rico, de la sociedad donde tú vivías y sufriste y viviste y te recuperaste. ¿Cómo se entrelazaron para la escritora la historia de esta mujer y la historia de la sociedad en la que le tocó vivir todo esto?
3: Te agradezco mucho esa observación, porque para mí el dolor sí es político y el claro. Dolor es principalmente colectivo, y no todos experimentamos el dolor de la misma manera. Un ejemplo central para mí fue el hecho de que mi recuperación fue tan rápida, tan exitosa, tan eficiente, con sus recaídas, con sus elementos normales del proceso. Pero fue así porque tuve un trabajo estable que me permitió y me apoyó. Estuviese yo en una condición cuidando a mi madre, con mi hijo, con otras circunstancias de vida, con un sueldo de miseria, con circunstancias que vive la mayoría de la gente en este país, mi recuperación no hubiese sido tan rápida. Lo mismo con el tema del manejo directo e inmediato del dolor físico. El dolor físico es un gran maestro, un maestro muy cruel. Pero es un gran maestro. Entonces, a veces cuando pensamos en el país, pensamos mucho en cómo intelectualizamos nuestra historia, y a veces hay que ir al cuerpo colectivo que somos y preguntarnos qué exactamente estamos sintiendo en nuestra carne, en nuestros huesos, en nuestro estómago. ¿Qué pasa con la comida que llega aquí? ¿Por qué está tan cara? Entendemos que somos una isla, sin embargo, todo termina vinculándose al cuerpo, porque es esa primera frontera que tenemos que atravesar para vivir en cualquier contexto. Y entonces, yendo también a ese elemento de vivir lo íntimo de manera colectiva, haber pasado por esto en Puerto Rico en ese momento tiene todos los matices de lo que es las vinculaciones de Puerto Rico, de subordinación política con los Estados Unidos, tiene todas las vinculaciones de, obviamente, y lo digo elegantemente, nuestra relación, nuestra condición de colonia anacrónica, incide muchísimo incluso en el acceso que vas a tener a un medicamento para el dolor. Y la forma en que las cosas nos duelen en el cuerpo y en la piel definen muchísimo acerca de las decisiones que podemos tomar a nivel de gobierno, a nivel de país.
0: El libro se llama Secuestro Pulmonar. ¿Por qué no le pregunté qué fue lo que le pasó? Lea el libro. La autora es Ana Teresa Toro. Se consigue...
3: Se consigue en las librerías esta tarde a las 6:30 en el cuartel de Valleja. Lo vamos a presentar y allí les espero.
0: Mire, pues vaya a Valleja.
1: El cuartel de Valleja es bien grande.
3: Fundación Puertorriqueña para las Humanidades.
0: Vaya allí a las 6 para que una de nuestras más galardonadas y reconocidas escritoras, Ana Teresa Toro, le firme el ejemplar de un libro que yo sé que significa mucho para ella y que nos puede ayudar a entender una dimensión del dolor que a veces... no miramos a simple vista. Ana Teresa, gracias por estar aquí.
3: A ustedes, honrada.
0: Tienes que volver a hacer análisis político.
3: ¡Uy!
0: ¡Sí! Nosotros regresamos mañana a las 2 de la tarde, Pacheco. Mira, si ve el hombre del muñecón, que me llame para que me diga el nombre de los cabilderos. No,
1: pero ¿cómo se llama? ¿Cómo se llama el muñecón?
0: Tiene un nombre complicado Yava, y no tengo Yava. Tiempo. Nos vemos mañana en Cátedra 580.
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5: Va arriba Puerto Rico, buenas tardes. Soy Pedro Cardona Roig, el urbanista, hoy por la licenciada Mayra López Mulero, aquí en Mayra en el 580 por WKQ Radio. Gracias por acompañarnos en la tarde de hoy para discutir estos temas que son tan importantes en la discusión pública de Puerto Rico en este momento. Hoy vamos a estar tocando varios temas. Tenemos a los compañeros del Centro de Periodismo Investigativo. Aquí está Víctor Rodríguez, que me acompaña en el estudio en la tarde de hoy. Pero antes de pasar con Víctor, buenas tardes, Víctor.
6: Muy buenas tardes y saludo a todas las personas que nos están escuchando.
5: Saludos. Antes de pasar a hablar de una investigación sumamente interesante que ha estado liderando Víctor en el CPI, vamos a estar también hablando un poquito sobre asuntos que se quedaron pendientes de discusión la semana pasada. Como ustedes saben, la semana pasada cobramos conocimiento que la Junta Adjudicativa de la Oficina de Gerencia de Permisos aprobó la consulta de ubicación del proyecto Esencia en Cabo Rojo. Para sorpresa de muchos, ese caso se aprobó a pesar de que no tenía un informe favorable de recursos naturales, tampoco lo tuvo del Instituto de Cultura, ni hay disponibilidad de agua. Y eso lo ha dicho el director de Acueductos y Alcantarillado y coinciden con él múltiples expertos. En ese contexto, pues para nosotros ha sido una, una sorpresa que esto se haya aprobado. Y esto significa que en cualquier momento las personas que tienen a su cargo los permisos de este proyecto pueden, por certificación, moverse adelante con esos permisos. Sin embargo, en estos próximos días todavía están los plazos vigentes para poder solicitar revisión a la declaración de impacto ambiental y a la consulta de ubicación, porque los plazos, la semana próxima vence el plazo de la declaración de impacto ambiental y la siguiente vence el plazo para impugnar la consulta de ubicación. Y aquí hay muchísimas irregularidades. Hay unos temas que no están resueltos. Por ejemplo, entre otros, está el asunto que aquí hay una compañía que presenta un proyecto para 2.000 cuerdas, cuando en Puerto Rico desde el año 41 hay una ley de los 500 acres que impide que se haga ese tipo de agrupación de fincas superiores a los 500 acres para cualquier propósito, no solamente para propósitos agrícolas. Entonces, aquí se presentó una consulta de ubicación que es 4 veces más grande que lo que permite la ley y se presenta a un solo titular como el que promueve esa actividad. Sin embargo, en el propio documento se cita que hay múltiples entidades que son dueñas de esos terrenos, que están vinculadas a Cabo Rojo Land Acquisitions, pero son distintas entidades jurídicas. Y eso específicamente lo dice la ley de tierra, que no puede suceder. Y en ese contexto le tocaba a la Junta Adjudicativa y a la Autoridad de Tierras el defender ese principio que está contenido en la ley y no lo hicieron. Simplemente autorizaron esto. Para poder Cabo Rojo Land Acquisition haber presentado este trámite, tenía que haber contado con una autorización expresa de cada una de esas compañías que son titulares de esos terrenos, porque usted no puede presentar una consulta de ubicación que obliga a otra persona o a otra entidad sin que exista evidencia de que hay un consentimiento para presentar esa acción ante el Estado. Y en este caso de esta consulta de ubicación que se aprobó para el proyecto Esencia, no hay constancia de esas autorizaciones. Así que aquí hay mucho que discutir, pero los vecinos y las personas que han estado liderando el esfuerzo desde Cabo Rojo han convocado a una marcha nacional el próximo 23 de agosto y quería ver si tenemos en línea a Beatriz Jennings de Cabo Rojo. Beatriz.
0: Sí, saludos Pedro, Víctor ahí en el estudio y todas las personas que nos escuchan.
5: Saludos, gracias por acompañarnos en la tarde de hoy. Beatriz, ¿qué es lo que va a suceder el día 23 en Cabo Rojo?
0: Pues mira Pedro, el día 23 en Cabo Rojo vamos a hacer otro ejercicio más de democracia y participación ciudadana, como llevamos haciendo en nuestra trayectoria de lucha de más de 2 años ya. La coalición Defiende a Cabo Rojo, que es un junte de decenas y decenas de individuos y múltiples organizaciones científicas, comunitarias, de derechos humanos, de bases de fe, culturales, entre otras, tanto en Cabo Rojo y la zona suroeste como en todo el archipiélago y también en nuestra diáspora, estamos convocando a una vista marchada o a una marcha con vista pública el próximo domingo 23 de agosto en Cabo Rojo, comenzando a las 2 de la tarde. Nos encontraremos para comenzar la marcha en la carretera, en la intersección entre la carretera 100 y la carretera 308, donde ubica un Walgreens y un restaurante de comida china, y desde allí marcharemos con una ruta que justo estamos divulgando durante el día de hoy hacia el casco del pueblo de Cabo Rojo. La premisa del evento es que vamos a ejercer nuestro derecho ciudadano a mostrar la masiva y diversísima oposición que existe entre la ciudadanía puertorriqueña, tanto en Cabo Rojo como en toda la zona suroeste y el resto del país y sus diásporas, al mismo tiempo que vamos a ejercer nuestro derecho a la educación pública. ¿Por qué? Porque vamos a celebrar esa vista pública sobre la consulta de ubicación que la OCPE y el gobierno nos negó, porque esa consulta se aprobó en tiempo récord de manera amañada y manipulada, como se ha cubierto en la prensa y tú has señalado. Se nos negó una vista pública pese a que hubo cerca de 1,000 solicitudes ciudadanas para que se celebraran esas vistas como corresponde, y nosotros hemos decidido que vamos a celebrar las vistas públicas del pueblo y para el pueblo a lo largo de la ruta de la marcha. Tendremos varias paradas, en cada una de ellas se discutirá un tema en particular especialmente álgido, ¿verdad?, y preocupante en relación con el asentamiento de Lujo Esencia, entre estos temas: empleo, economía, bosque, agua, energía, historia, identidad, todos esos temas que este asunto en los que Esencia incide directamente y que amenazan nuestra calidad de vida y el futuro mismo del país. Tremendo. Así que les esperamos a todos y a todas el próximo 23 de agosto a partir de las 2 de la tarde en nuestro amado municipio de Cabo Rojo para continuar incidiendo públicamente e insistiendo en que la ciudadanía se opone a Esencia. Esto no es un proyecto que se desea, ni que es bueno, ni que va a aportar absolutamente nada a la economía de nuestro municipio ni del país, y estamos en pie de lucha.
5: En todo caso, nos cuesta a todos, ¿verdad, Beatriz?
0: Nos cuesta. Vale recordar, justo el 5 de agosto pasado, esta semana, el representante de distrito, del distrito número 20 de Cabo Rojo, Laja y Hormiguero, Emilio Carlos Acosta, que forma parte del partido en el poder, que hasta ahora se había mostrado como una plancha de complicidad con los proponentes de Esencia, realizó una conferencia de prensa en la que manifestó su contundente oposición a Esencia, muy bien documentada y muy bien investigada, que es lo mismo que hemos estado haciendo en la coalición Defiende a Cabo Rojo por estos años pasados. Y una de las cosas que él indicaba con toda razón es que lo que se estima es que el municipio de Cabo Rojo perdería cerca de 30 millones anuales por las exenciones, los millones, los casi 500 millones en exenciones y créditos que ya se le han aprobado a los proponentes de Esencia. Y eso es por solo dar un ejemplo del nivel de la pérdida, porque ni hablar, y lo vamos a discutir en esta vista pública marchada, ni hablar de la pérdida, de las pérdidas que constituyen una amenaza por el desplazamiento poblacional, por la profanación de sitios arqueológicos de nuestra historia e identidad, por el robo de recursos esenciales, empezando por el agua misma, para la que, como tú bien señalas, no hay certeza ni evidencia de que puedan suplir la millonaria demanda diaria de agua que va a tener esa ciudad privada, y así sucesivamente. Las pérdidas serían muchas, serían catastróficas, y lo hemos documentado ampliamente. De hecho, también recientemente un grupo de 44 científicos de diferentes campos del saber emitieron un comunicado oponiéndose a Esencia y catalogándolo como un ecocidio. Así que la oposición ciudadana en todos los sectores, de personas expertas en todas las áreas, pero también de miembros de la comunidad, residentes, comerciantes, pescadores, estamos claros: Esencia no va.
5: Eso, gracias, Beatriz. Creo que es importante para la audiencia, ¿verdad?, eso que está diciendo Beatriz, porque aquí se ha vendido la teoría que un desarrollo hotelero representa un beneficio económico para el lugar donde se emplaza ese desarrollo hotelero. Y en el caso de Cabo Rojo se ha estado diciendo que esto va a llevar millones de dólares a las arcas del municipio, y la realidad del caso es que eso no es así. Ese desarrollo está exento del pago de patentes, del pago de contribuciones municipales para la construcción. Correcto. Y toda una serie de otras exenciones que lo que hacen es que crean una carga económica para el gobierno municipal, que tiene que reparar carreteras, que tiene que recoger basura, que tiene que bregar con los desechos de un desarrollo del que no participa porque no tiene un beneficio económico de esto. Y Esencia tiene cerca de 500 millones de dólares en exenciones contributivas. Así que no solamente está exento del pago de arbitrios, patentes, etcétera, municipales, sino que también hay toda una serie de otras cargas que las vamos a recibir todos los ciudadanos, y el beneficio lo reciben estas personas que son extranjeras y esas otras personas que ellos atraigan para que vengan a vivir a este lugar de gratis. Y de eso es de lo que se trata. Creo que Beatriz
0: sí,
5: también...
0: Pedro, y sí, si me permites añadir, o más bien complementar lo que estás señalando, dos asuntos más que son sumamente importantes. No se habla lo suficiente de lo que esto va a suponer en manejo de desperdicios sólidos, que tú lo mencionaste, sí, como una de las cargas que también supone una gran pérdida para nuestro municipio y para toda la región. En la declaración de impacto ambiental que le certificó la OCPE el pasado mes de diciembre de 2025, de ahí se desprende que ellos mismos estiman miles de toneladas de basura generadas diariamente desde esa ciudad privada, y que ellos saben que no tienen dónde disponer esos desperdicios en Cabo Rojo. Así que ellos plantean que los llevarían a Hormigueros o a Peñuelas, que ya sabemos la historia de Peñuelas. Claro. Tratado en este país como si fuera, como me ha señalado a mí una de las líderes comunitarias de Peñuelas, como si fuera el vertedero de Puerto Rico. Y el municipio de Hormigueros, por su parte, que forma parte del distrito representado por Emilio Carlos, el alcalde de ese municipio, que es del Partido Popular Democrático, está en récord su legislatura oponiéndose a Esencia y señalando que no hay posibilidad ni capacidad en el vertedero de Hormigueros para manejar semejante carga adicional. Ese es otro de esos ejemplos bien concretos que vale la pena destacar para el conocimiento de todo el mundo, cuáles son las implicaciones reales y cotidianas de un desastrollo como este. Y claro, el otro asunto, los costos, que a su vez son también pérdidas potencialmente astronómicas, que va a suponer el enorme y grave daño ambiental que esta ciudad privada en una zona de altísimo valor ecológico supondría, porque estos ecosistemas rinden lo que muchos científicos llaman servicios ecológicos, y por esto quieren decir formas en que estos ecosistemas y todas las especies que en ella habitan nos protegen y nos cuidan de los efectos del cambio climático que estamos viviendo. Y estamos hablando de la alza en temperatura, de las sequías cada vez más extremas que las estamos viviendo ahora mismo, y esta gente quiere tener ahí dos campos de golpes de cito, y nadie sabe cómo eso podría ser ni siquiera imaginable. El efecto, la protección que nos da esa costa que tiene mucha área de mangle, el efecto del alza en el nivel del mar y del embate de tormentas y huracanes, y así toda una lista de servicios.
5: Oye, Beatriz,
0: si tú remueves eso, los daños entonces son mayores, ¿y quién los va a mitigar?
5: Claro, claro. Y ese punto yo creo que es particularmente importante ponerlo en contexto, ¿verdad? Nosotros estamos viviendo ahora mismo un racionamiento de 48 horas y en este mismo espacio de tiempo hay una administración que es tan irresponsable que es capaz de autorizar un desarrollo que no cuenta con el agua necesaria para suplir la demanda proyectada de ese desarrollo. Cuando tenemos a comunidades que están, estaba mirando los datos esta mañana de casos como la comunidad de San Mateo, que tiene un 92% de este año no ha tenido agua. Y en el área de Machuchal llevamos un 62% del año que no tienen agua. ¿Cómo es posible que se esté autorizando este desarrollo con campos de golf y una demanda extraordinaria por agua en el área más seca de Puerto Rico y que eso no se mire con censura de parte del pueblo de Puerto Rico. Yo espero que el día 23 allí nos demos cita un número significativo de puertorriqueños. Yo espero estar allí con ustedes, pero claro, así lo sí. Hemos visto también en la diáspora, como tú bien señalabas, el apoyo masivo que ha tenido esta acción en contra de este desarrollo que es tan perjudicial para Puerto Rico.
0: Más de 105 mil firmas hay en la petición internacional para detener Esencia. Y ya que tienes a Víctor del CPI ahí contigo, reiterar también el reconocimiento y la gratitud por la gran investigación que han llevado a cabo, liderada por el periodista del CPI Luis Joel Méndez, en la que también exhortamos, si no la han leído, a todas las personas que nos escuchan que la busquen. La serie se titula Lo que hay detrás de Esencia. Y si usted quiere saber detalles sobre la turbia trayectoria de las compañías detrás de Esencia, vale la pena que lea la investigación del CPI, y si quiere tener una idea de los efectos que esto tendría en la crisis de vivienda, que es otro asunto gravísimo, también les recomiendo que vean los reportajes de Luis Joel del CPI.
5: Entonces, día 23, 2 de la tarde, la intersección de la carretera 100 con la 308 en Cabo Rojo, ahí vamos a salir.
0: Correcto.
5: Y va a haber marcha y vista en el recorrido hacia el centro del pueblo de Cabo Rojo. El
0: nos
5: domingo
0: siguen en las
5: 23.
0: Redes, defiende a Cabo Rojo, y allí encuentran todos los detalles del evento.
5: En las redes, defiende
0: de agosto,
5: a Cabo Rojo.
0: 2 de la tarde.
5: Defiende a Cabo Rojo en las redes, y ahí también tienen el acceso a mucha información de valor en cuanto a las amenazas que representa este desarrollo. Pero también importante que ustedes puedan ver, y lo pueden ver en esa página, los valores que hay allí. Esas cosas que nos deben llenar de orgullo a todos nosotros y que nos convocan a defenderla. Los yacimientos arqueológicos, los recursos de fauna y flora, las condiciones únicas e irrepetibles naturales que están allí y que son susceptibles a que este desarrollo las destruya. Así que
0: la Laguna Rincón, de donde salen los ostiones que usted se viene a comer en Cabo Rojo, el balneario de Boquerón, el Poblado, el Corozo, Combate, toda esta zona extraordinaria que ha sido reconocida siempre, no solamente desde la perspectiva científica, sino desde la perspectiva de salud pública, de recreación, de un turismo verdaderamente de baja densidad y local, enfocado en nuestra gente. Todo el mundo tiene una historia, todas sus familias tienen una historia de venir al balneario de Boquerón y al poblado de Boquerón. Todo eso es lo que estamos defendiendo, porque eso no nos lo quita nadie.
5: Acompáñenos el domingo 23 y ahí van a conocer un poco más de toda esta situación. Beatriz, gracias por ser parte de esta conversación de país y habernos dedicado un rato en esta tarde para convocarnos a esta importante marcha y vista el día 23 a las 2 de la tarde en la intersección de la carretera 100 con la 308. Un abrazo, Beatriz.
0: Otro abrazo para ustedes. Muchísimas gracias, Pedro, siempre. Un abrazo. Buen día.
5: Buen día. Bueno, amigos, ya escucharon ahí a Beatriz Jenin de Defendamos a Cabo Rojo, la coalición que ha estado liderando el esfuerzo que ustedes han visto en todo el país y que hizo una convocatoria tan exitosa a una marcha que se celebró en San Juan recientemente. Pero hoy, como les anunciaba al principio de este programa, tengo aquí en el estudio a Víctor Rodríguez Velázquez, que ha estado bastante callado tomando nota, pero que le agradezco muchísimo que nos acompañe. Y Víctor ha estado haciendo una investigación que es sumamente importante, ¿verdad? Que gira en torno al repago de los préstamos estudiantiles y la situación en la que se encuentran un gran número de estos préstamos estudiantiles. Y esto no es solamente cuánta gente paga de vuelta el préstamo que tomó para obtener un grado académico. Aquí se mezclan asuntos que tienen que ver con la situación económica que atraviesa el país, con los retos que atraviesa el país, Y esta nota que preparó Víctor para el Centro de Periodismo Investigativo tiene un contexto que es particularmente importante y que debemos discutir en la tarde de hoy, y ha contado con las opiniones expertas del economista José Caraballo Cueto, a quien respeto y distingo muchísimo, al igual que el doctor César Rey en los aspectos de sociales, que también es una persona a quien le tengo mucho aprecio, respeto y además cariño, porque le conozco personalmente. Háblanos un poco de esta nota y cuáles son algunos de los hallazgos que son particularmente relevantes que el público conozca.
6: Claro, sí, Pedro, muchas gracias nuevamente por la oportunidad. Como comentaba, sí, tomaba notas porque mientras escuchaba a Beatriz Jenning, ¿no? Con toda, con la marcha que van a estar llevando a cabo y con toda la defensa que han estado haciendo del territorio en Cabo Rojo y en contra de esencia, veía un poco, ¿no? O sea, no es tan descabellado pensar que hay algunos paralelismos, ¿no? Que se pueden atar con relación a lo que se está viviendo allá y con lo que vemos en esta historia que estuvimos trabajando en colaboración con Prensa Asociada, respecto a cómo los puertorriqueños que han tenido que tomar préstamos estudiantiles para poder cumplir o tener una carrera universitaria y por extensión una profesión, pues están de alguna manera vinculados, ¿no? Y particularmente me llevó a pensar en términos de las prioridades que se ponen en el país, porque vemos por un lado cómo se dan estas exenciones contributivas o estas exenciones para desastroyo, ¿no? Como le llamó Beatriz Jenning, por un lado, versus vemos cómo cada vez más nuestros jóvenes, la gente que quiere aportar al país para desarrollarse una carrera, para provocar esa movilidad económica, tienen que endeudarse. Entonces ahí también merece la pena.
5: A unos niveles que son insostenibles
6: y que son en muchas ocasiones impagables, ¿no? Tomando en consideración las realidades económicas que tenemos acá en Puerto Rico. Así que definitivamente también creo que es una invitación a pensar, ¿no?, en dónde están puestas las prioridades del gobierno y de la visión de país que tenemos, ¿no? En ese sentido, ¿no? O sea, por un lado, poner todos los esfuerzos para entre comillas, desarrollar un área con todo lo que se ha demostrado y que, como bien mencionó Jenning, ¿no? O sea, con las investigaciones que ha estado haciendo el colega Luis Joel Méndez para el Centro de Periodismo Investigativo, así lo demuestran, con todo lo que se afecta versus, por otro lado, desproteger al futuro profesional de Puerto Rico, tomando en cuenta lo caro que se está haciendo. Entonces, nada, esa introducción.
5: Oye,
6: para...
5: Oye, y solamente una anotación ahí, que yo creo que es importante que la gente vea cómo a un proyecto como Esencia, que es un proyecto de un capital extranjero, se le concede $500 millones en exenciones contributivas. Y esos $500 millones significarían la diferencia para el financiamiento de las operaciones de la Universidad de Puerto Rico, pero también tendrían un impacto significativo si se aplicaran al repago de préstamos estudiantiles. Entonces, el beneficio que eso pudiera tener para los ciudadanos y para ese grupo que está buscando un progreso profesional y aportar a la economía con su capacidad intelectual, pues tendría un efecto más directo en la economía que el desarrollo hotelero, porque en las investigaciones de Luis Joel también trasluce que la industria turística está tan y tan subsidiada que cuando tú le restas los insumos que le ponemos nosotros, realmente lo que aporta al país es una cantidad ínfima.
6: Claro, sí, o sea, el retorno de inversión lo vemos que no es mínimo, como a diferencia de el retorno de inversión que obtendríamos a través de los profesionales de todas las disciplinas. O sea, estamos hablando de médicos que pudieran quedarse en Puerto Rico o especialistas en Puerto Rico para suplir salud a la población. Así que da para reflexionar mucho, o sea, este tema. Pero entrando un poco a los aspectos muy, muy centrales de la investigación, que las personas pueden buscarla en www.periodismoinvestigativo.com, encontramos que luego de que se restableciera los pagos de préstamos estudiantiles que fueron puestos en pausa por la pandemia del COVID en el 2019, pues se retomó la obligación de cumplir con estos pagos a partir de 2023. Y nos encontramos que, analizando los datos a partir de ese momento hasta marzo de 2026, que Puerto Rico, alrededor de 104,000 puertorriqueños que ya se supone que estén pagando sus préstamos estudiantiles, no lo están haciendo, y que incluso llevan más de 9 meses sin cumplir con esa responsabilidad.
5: Perdóname un segundo. 104,000
6: personas
5: sí, que tienen préstamos estudiantiles. Llevan más de 9 meses
6: sin pagarlo.
5: Wow, ese es un número significativo.
6: Y eso hace que pues estén en lo que se llama incumplimiento, o en inglés default. Ese dato particularmente, cuando lo llevamos a tasa, nos demuestra que Puerto Rico es la jurisdicción de Estados Unidos con la mayor tasa de incumplimiento de los préstamos estudiantiles. Estamos hablando de 31% a nivel de todos los estados y sus territorios, lo cual no es poca cosa, ¿no?
5: Wow, ese número es significativo también. Me gustaría hablar un poquito, porque la tradición del puertorriqueño ha sido una que paga los préstamos que coge. Me gustaría discutir qué es lo que está detrás de esto tan pronto regresemos de la pausa, porque tenemos que ir a una pausa. No se vaya nadie, que regresamos en breve.
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7: Desde San Juan y para todo Puerto Rico, soy Carla Gianni Díaz. 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El presidente del Senado atribuye la mejoría en las pruebas académicas al esfuerzo de estudiantes, familias, maestros, gobierno y comunidad. Nilda Núñez Lamboy con los detalles.
8: Durante una visita a la escuela José Celso Barbosa en San Juan, el secretario de Educación, Eliezer Ramos Párez, destacó que el sistema público ha registrado mejoría en las pruebas estandarizadas por cuarto año consecutivo. Según explicó, el resultado responde a un plan de recuperación académica que comenzó en el 2021 y que incluyó inversiones en infraestructura, apoyo al magisterio, programas de lectura, manejo de emociones y alianzas con universidades y otras entidades. Ramos Párez insistió en que no existe un solo factor que explique el progreso.
9: Creo que ha habido un cúmulo de variables y de elementos que se han estado trabajando por años, porque las transformaciones no se pueden originar de un año a otro.
8: En la escuela Barbosa, el presidente del Senado, Tomás Rivera Chats, destacó un aumento de 23% en el aprovechamiento en las pruebas entre un año y otro. También resaltó que el 100% de los estudiantes de cuarto año y ese plantel ha sido admitido a estudios postsecundarios durante los últimos 5 años. Rivera Chats destacó el esfuerzo de estudiantes, familias, maestros, gobierno y sector privado, y señaló que pese a las dificultades que han enfrentado en Puerto Rico, ese compromiso ha permitido avanzar.
10: Si yo fuera a señalar una sola cosa que ha provocado todos estos resultados que se han mostrado, ¿verdad? Es la esencia de ser puertorriqueño. El deseo de echar para adelante, de superarse. Pandemias, terremotos, huracanes, todo lo que ha impactado a la sociedad puertorriqueña de una manera u otra.
8: El Senado mantiene un programa de adopción de 9 escuelas, mientras el Departamento de Educación dijo continuar trabajando con los retos de los 846 planteles del sistema público. Para WKQ 580, Nilda Núñez Lamboy.
7: Gracias, Nilda. Continúa escuchando WKQ 580. Soy Carla Gianni Díaz.
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0: Y regresamos a esta conversación de país. En la tarde de hoy me acompaña en el estudio Víctor Rodríguez Velázquez del Centro de Periodismo Investigativo. Trato siempre de utilizar los dos apellidos porque, como me decía mi madre, tú también tienes madre.
1: Así que por eso, sí.
0: Le hacemos siempre reconocimiento. Y Víctor nos estaba hablando de lo que constituye la tasa de morosidad o incumplimiento de Puerto Rico, y me decías que es la jurisdicción dentro de la bandera americana que tiene la tasa más alta, con un 31% de impago. Eso es altísimo y me sorprende porque, como mencionaba antes de la pausa, típicamente los puertorriqueños hemos pagado nuestra deuda. ¿Cuáles son los factores que inciden en este impago?
1: Sí, cuando tuvimos, como decía, estos datos nos los suministra el Departamento de Educación Federal a Prensa Asociada y al CPI para esta colaboración, esta historia colaborativa, pues dimos con ese dato y nos damos a la tarea de buscar, pues, cuáles pueden ser algunas de las razones, porque sabemos que pues cada realidad económica es muy viable y es muy válida, pero nos encontramos que muchas veces estamos viendo primero del fondo, o sea, las personas están teniendo que tomar préstamos estudiantiles que siempre han existido, pero principalmente o casi siempre la costumbre era para poder pagar préstamos en estudios graduados. Ya estamos viendo que debido a los altos costos de los bachilleratos e incluso de los grados asociados, y voy más allá también, los estudios técnicos cada vez van en aumento, pues eso ha provocado que la gente tenga que endeudarse por préstamos estudiantiles de manera mucho más temprana. Eso por un lado. Segundo, el costo de vida para los estudiantes cada vez está siendo mucho más complejo. Hay pocas instituciones que suplen vivienda estudiantil, que tienen oportunidad de llegar por transporte público. Entonces, ya las personas también no necesariamente tienen que tomar préstamos para pagar sus créditos universitarios, sino que tienen que tomar el máximo que le ofrecen de préstamo para ese sobrante usarlo para el costo de vida. Así que vemos unos factores base.
0: O sea que aquí, perdona un segundo, o sea, aquí estamos viendo que, como tú bien señalas, la gente está cogiendo préstamos más temprano en su desarrollo académico.
1: Y más altos.
0: Pero además en mayor cantidad. Uh-huh. Y de otra parte, nosotros tenemos un encarecimiento de la oferta académica, los créditos cuestan más caros y la vida estudiantil es más costosa.
1: Claro.
0: Mi apartamento cuesta más, tengo que tener un carro. Tengo toda una serie de condiciones, la alimentación cuesta más porque yo he ido a la universidad y ahora la universidad está llena de centros de comida rápida que venden la comida bastante cara y el valor nutritivo de esa comida es bastante reducido.
1: Totalmente.
0: O sea, cosa que es bastante alarmante.
1: Sí, y entonces todos esos factores que quedan como el fondo, ¿no?, de la situación, pues lleva a que una vez los estudiantes se gradúan, pues tengan que asumir esas deudas que son más caras y que entonces empiezan a acumular intereses al cabo de 6 meses, que hacen que sean todavía mayor esos montos. Y ahí es donde entra la ecuación preocupante. Cuando miramos los análisis y las entrevistas a testimonio, nos encontramos que muchas veces las personas no consiguen trabajo, que es una realidad. Puerto Rico tiene la segunda tasa más alta de desempleo en Estados Unidos. En junio se ubicó en 5.8%, superada solamente por Washington D.C., que tiene una tasa de desempleo de 6%. Así que vemos, por un lado, que no necesariamente hay una oportunidad laboral para todas esas personas que salen de las instituciones universitarias. Segundo, que muchas veces también las personas salen con préstamos estudiantiles, sí pueden conseguir trabajo, pero no necesariamente en la disciplina que estudiaron, que entonces el retorno de esa inversión pues se tarda más. Y los salarios. O sea, estamos hablando el costo de vida es mayor. Las universidades son más caras, pero cuando sales

0: al campo laboral no te encuentras con unos salarios que puedan suplir todas esas necesidades, las inmediatas de pagar renta, luz, la electricidad, el agua potable cuando hay, y a la vez cumplir con esta responsabilidad que de alguna manera te viste obligado a asumir, que es un préstamo estudiantil. Así que todos esos elementos a modo muy individual pueden llevar o dar un poco de la idea de por qué esta tasa tan alta de incumplimiento en comparación con otros estados o jurisdicciones. Pero hay también unos elementos más colectivos, y es que Puerto Rico asume la situación económica que está atravesando Estados Unidos también por la imposición de los aranceles a partir de la administración Trump, por los conflictos bélicos que ha iniciado Estados Unidos, que han encarecido, por ejemplo, la gasolina, debido a nuestra situación de poca producción, de dependencia tanto de la importación, pues el costo de vida se ha también
1: Claro,
0: agravado a
1: porque
0: nivel
1: los
0: país.
1: aranceles nos van a afectar mucho más a nosotros que a un lugar que no depende tanto de las importaciones.
0: Totalmente. Entonces ya
1: Entonces,
0: eso es un factor mucho más grande, más que a nivel individual, es un nivel a nivel colectivo, ¿no? Y eso puede dar también cuenta de por qué la gente entonces decide, cuando va a recortar gastos, pues empezar por los préstamos estudiantiles.
1: y aquí, Víctor, hay un par de cosas que me dan vuelta en la cabeza. Por un lado, nosotros tenemos el asunto preocupante, ¿verdad?, de que tú no pagues un préstamo y lo que eso significa para tu crédito, tu futuro económico, etcétera. Pero si no tienes las oportunidades para acceder a un empleo que te permita pagar y tienes todas las cargas del aumento en el costo de gasolina, de luz, agua, etcétera, pues tienes que tomar decisiones, ¿verdad? Tengo que pagar esto porque no tengo para pagarlo todo. Pero eso también tiene un impacto en el que está tratando de tomar una decisión de si busca un mejoramiento profesional o no, porque tengo que mirar cuánto me cuesta eso. ¿Qué significa ese préstamo que tengo que tomar para poder estudiar derecho o estudiar medicina?
0: O una maestría o un
1: O
0: doctorado
1: una
0: incluso.
1: maestría para acceder a otro nivel, pero entonces tengo que mirar en cuánto tiempo yo voy a poder romper esa curva, ¿verdad? Ese break-even que dicen para empezar a generar ganancia y riqueza y poder asegurar un plan de retiro y poder vivir de una manera razonable sin tener la preocupación todos los días de las cargas económicas. Entonces, esto puede disuadir a alguien de acceder a un mejoramiento profesional. Y si nosotros tenemos una universidad pública que cada vez pues va desapareciendo y mi única opción es la universidad privada con los costos que eso supone, esta ecuación puede tener unas repercusiones sociales tremendas de cara al futuro.
0: Claro, y esas repercusiones no solamente, que ya de por sí son sumamente preocupantes a nivel individuo o para las personas, pero el tema también es que es el que las personas dejen de pagar sus préstamos estudiantiles, tiene unas implicaciones para las mismas universidades. O sea,
1: Claro,
0: es decir,
1: claro.
0: o sea, el gobierno federal está mirando, tiene una reglamentación de que si las instituciones que tramitar los préstamos, o sea, para ser un poquito más claro, yo como universidad tramito una serie de préstamos. Cuando esos préstamos entran en etapa de pago, si las personas no lo pagan, eso se convierte en una tasa a nivel de universidad. Si esa tasa es de 30% o más durante 3 años consecutivos, el Departamento de Educación puede restringir la posibilidad de que esa universidad puedas clasificar o pueda acceder a ayudas federales como la beca Pell o incluso los mismos préstamos estudiantiles, lo que
1: Wow.
0: haría que entonces los próximos estudiantes que vengan, si esa universidad está en algún tipo de moratoria o de señalamiento porque sus egresados no están pagando los préstamos estudiantiles que esa universidad tramitó, pues los estudiantes que vengan...
1: Los compromete.
0: Exacto, los compromete, y los estudiantes que vengan quizás pueden verse en la posibilidad de no poder acceder a una beca Pell. Eso en niveles extremos de que
1: no solamente a préstamos, sino que a la beca Pell también.
0: Eso por el momento no ha ocurrido, pero también hay que tomar en cuenta que, pues como decía, los puertorriqueños siempre hemos pagado los préstamos estudiantiles. Luego, porque pues la situación económica quizás estaba grave, pero no tan grave como lo vemos ahora. Esa pausa que hubo durante la pandemia, que duró entre 2020 hasta 2023.
1: Que tú lo mencionaste al principio.
0: Y ahora, pues que se retoman, la realidad no es la misma antes de la pandemia o antes del paso del huracán María, que es un punto de inflexión económico para muchas personas. Entonces, la preocupación de las universidades es cuando se empieza a medir esto a partir de este año y el próximo año, porque ya vemos que al menos identificamos 14 campus que ya están superando el 30% de esa tasa de impago. Y cómo eso puede repercutir en que el Departamento de Educación les permita que otorguen más préstamos estudiantiles o que sus estudiantes puedan acceder a la beca Pell. Hay casos también extremos en que si una institución tiene durante un año 40% o más de que sus egresados tengan los préstamos en impago durante 9 meses, se le puede restringir el acceso a las becas Pell de sus alumnos y automáticamente directo, sin tener que esperar la evaluación de 3 años consecutivos.
1: Porque hay para repetir eso, hay un umbral de 3 años donde tú estás evaluando si hay un 30% o más de impago. Y como hubo una pausa durante la pandemia, ese periodo de 3 años, como es periodo estadístico, del 2023 al 2026 está cerrando ahora. Hay que ver qué es lo que sucede de aquí en adelante y hay que estar muy pendiente porque estamos en un punto crítico con los datos que tú mencionas de estar en el 31% y ahora pues se mirarán esos 3 años. Pero mencionas que en las instituciones que tienen más de un 40%, entonces, aunque sea por un año, ahí ya se les puede estar...
0: Se ponen en... No pierden las acreditaciones que le permiten que sus estudiantes accedan a beca Pell, pero sí a beca Pell, pero sí se les pone en una especie de observación mucho más rápida y más limitada que en lugar de esperar a los tres años. Cuando estuvimos haciendo análisis, nos encontramos como campus de la Northbridge University, que antes era la National University College, NUC, es una de las instituciones que más preocupación genera para las estadísticas, porque no solamente es la institución que actualmente tiene más préstamos en etapa de pago, 48,000 préstamos ya que se supone que estén pagando, sino que tiene una de las tasas mayores. Uno de sus campus tiene sobre 50% de préstamos atrasados por más de 90 días. Wow. Nos respondieron no, o sea que pues de alguna manera confían en que sus procesos de orientación a los egresados, ellos tienen programas también de ubicación de egresados o de estudiantes en empleo, pues les ayuden de alguna manera pues a modificar esos impagos de las personas que gradúan y que tienen préstamos estudiantiles tramitados a través de la institución. Pero así sucesivamente nos encontramos con diversas instituciones como la Universidad Ana G. Méndez, la Universidad Interamericana, la propia Universidad de Puerto Rico, donde la tendencia preocupa, ¿no?, en términos de sus tasas, porque ya se están ubicando en doble dígito. Y sabemos que de doble dígito, de un 20% a un 30%, depende de varias personas que dejen de pagar sus préstamos durante esta cantidad de tiempo, pues les puede comprometer.
1: ¿Qué te dice Caraballo Cueto en relación a esto y la relación que estos números tienen con la realidad que vive el país, con su recesión, con su costos de vida, etcétera.
0: Sí. Inicialmente es meritorio mencionar que pues el profesor José Caraballo Cueto también junto a la economista Eileen Segarra habían desarrollado recientemente un estudio que demostró que todavía una carrera universitaria es uno de los es el factor que provoca movilidad económica vis-a-vis con la generación previa de las personas que cursan estos estudios, ¿no? O sea, todavía estudiar una carrera universitaria, particularmente quizás un bachillerato, provoca que yo esté quizás mejor que mis padres económicamente. Pero a la vez reconoce que hay casos y hay casos, porque los datos también de alguna manera demuestran que sí hay personas que quizás pues pueden estar mucho mejor que sus padres, pero con sus salarios mucho y con sus ingresos más comprometidos porque se tuvieron que endeudar para poder pagar esas universidades. Entonces, cuando él mira a nivel un poco más macro, que ve la situación, él es el que nos trae esa perspectiva de que es que Puerto Rico, por la situación económica que está enfrentando, una recesión económica, como le llama, pues lleva a que nosotros tengamos que asumir muchos costos de manera desigual a quizás otros estados, como en Estados Unidos, donde los salarios son más altos, donde los aranceles quizás no impactan tanto porque la dependencia, como decía al principio, de la importación no es tan fuerte como en Puerto Rico, donde quizás los costos de electricidad, de agua, de internet, pues no son tan altos. Y todos esos factores pues también inciden donde pues aunque las universidades sean mucho más caras, pues quizás las ayudas, que es lo que ha pasado por ejemplo en la Universidad de Puerto Rico, donde hay excepciones de matrículas que se han quitado a imposición debido a la imposición del plan fiscal que ha establecido la Junta de Control Fiscal, pues vemos que son varios factores que hacen que el ecosistema económico que vivimos como país nos afecta demasiado a manera individual y las únicas salidas que tienen las personas para poder contrarrestar esas cargas, como los préstamos para poder compensar una carrera económica, pues también de pronto se vuelven en un factor casi una camisa de fuerza para poder vivir en el presente e incluso pensar en un futuro, porque...
1: Claro, mira, y o sea, la audiencia tiene que entender que, por ejemplo, la situación actual del agua supone... Sí. Lamentablemente, como nos pasa, nos quedamos sin tiempo para continuar esta conversación, pero te invito a que regreses a este espacio para ampliar esta y otras investigaciones que sé que están haciendo allí en el CPI. Te agradezco muchísimo que hayas estado disponible en la tarde de hoy para ser parte de esta conversación.
0: Sí, no, muchas gracias a ustedes siempre por la invitación, por el espacio. Yo creo que como reflexión final, es como bien decías, al final también este tipo de historias nos dan pie para reflexionar en el país y en las sociedades que queremos. Y yo creo que también reconocer que muchas de las, cuando se invierte en la educación universitaria, en el desarrollo de profesionales, son los que dan visión y los que nos ayudan a mover las ruedas. Y quizás volviendo a hacerlo circularmente y a hablarlo con el tema de lo que hablabas al principio del programa sobre esencia, todos estos científicos, esa visión, esa perspectiva científica que ha dado luz de lo que se está tratando de ensombrecer por encima del supuesto desarrollo económico, pues ha sido a raíz de las personas que se han educado y que son científicos que han sido muchas veces en parte preparados por las universidades en Puerto Rico.
1: Gracias, Víctor. Gente, no nos queda tiempo para más. Recuerden que busquen esta investigación en el Centro para Periodismo Investigativo en las redes y les decimos, como siempre, que aquí estamos porque no nos callan.
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3: Y a esta hora, el Expreso Las Américas, dirección de Caguas a San Juan, reporta retrasos desde el área del antiguo Oso Blanco hasta la salida de la avenida Domenech. Pesado en el Expreso de Diego, dirección de San Juan a Bayamón. desde el área de la cárcel federal hasta la salida de la PR5 ya en el área de Cataño. Tránsito pesado ya en el expreso Román Valdoriotti de Castro en dirección a Carolina desde la salida 2B hasta la salida del aeropuerto Luis Muñoz Marín. En Mayagüez, carretera número 2, lento desde el semáforo del Western Plaza en dirección a Añasco hasta la salida de la 109 en el área de Rincón. Y para los que transitan la 30 en Caguas, ya se reportan retrasos desde la salida de Gurabo hasta la intersección de la 185 en Juncos. Para WKAQ580, con el informe del tránsito, Francisco Javier Montalvo.
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0: Muy buenas tardes, Puerto Rico. Bienvenidos a una edición más de Fiscalía 580, el único programa de Puerto Rico, AM y FM, con el análisis estatal y federal de los asuntos legales, exclusivo de los fiscales. Hoy jueves 13 de agosto del 2026, a las 4 y 1 minuto de la tarde, damos inicio a este su programa. Seguiré el licenciado Ernie Cabán Santiago en compañía del licenciado Osvaldo Carlos Linares. Buenas tardes, Osvaldo.
1: Buenas tardes, Ernie Cabán, y a todos los amigos que nos escuchan. Ernie, como este programa va por Facebook Live, ajá, y tú tienes una curita en tu frente, ¿tú podrías explicarle a los amigos que te están viendo la curita esa? ¿A qué obedece?
0: No, un chichón que tengo ahí, pero mira, me combiné la corbata con la curita.
1: Ah, de verdad.
0: No traté.
1: Tiene buena combinación. Oye, la verdad que sí. La verdad que sí. No fue un taco.
0: Digo, no, ni un sartenazo. Ni que llegué tarde ayer. Mira, Osvaldo, tenemos hoy la grata compañía.
1: Sí, señor.
0: Privilegio tener aquí a la secretaria de la gobernación.
1: La gobernación.
0: Norma Burgos, saludos. Norma Burgos, Honduras.
2: Es correcto, Andújar. Porque decían, sí, tengo mamá.
1: Bienvenida, secretaria, un placer tenerla aquí.
2: Gracias a ambos, licenciado. Verdad que para mí es un placer, sabes que soy una fiel oyente, radio oyente, precisamente de este programa, por lo mucho que uno aprende en el campo del derecho. Así que es un placer de verdad estar aquí y en este estudio, porque hacía tiempo que no venía al estudio de Lukaku. Así que estoy bien contenta de estar aquí.
0: Un privilegio de verdad para nosotros tenerla. Ahora,
2: te tengo una pregunta, Ernie, porque yo veo el programa. Sí. Yo como que escuché que no estabas viniendo al programa, pero era que te encontraba, ¿verdad? Saludando a Mickey, mamá. ¿Era verdad?
1: Sí, muy fanático.
0: Sí. A Minnie especialmente.
2: ¡A Minnie!
1: El desayuno, almuerzo y cena allí en Disney. Distintos personajes. ¿Cuál es tu personaje preferido ahí cuando tú vas a Disney? ¿Cuál es el más que te gusta?
2: Yo tengo uno, a ver si es el mismo.
0: ¿Pluto? Sí.
2: A mí el Pato Donald.
1: ¿El Pato Donald?
2: Me encanta, sí.
1: ¿Y Pacheco, cuál es el tuyo? De los personajes de Disney.
3: Me gusta Mickey.
2: ¿Qué dijo Mickey?
1: Está bien. Yo me voy por Mimi.
2: Ah, también. Os van a tener que pelear los dos. Pues.
0: Arreglamos cuenta después.
1: Mira,
0: para mí fue una sorpresa, igual que para Puerto
2: Yo creo
0: Rico
2: que para
0: entero,
2: todo el mundo, ¿verdad? El nombre mío no salía.
0: Sí, pero que yo que tenía conocimiento, porque ya pues te habías retirado, ya había pasado a mejor vida.
1: Ernie, por favor.
2: En el buen sentido de la palabra.
1: Todo tipo de... Una
0: vida más pasiva fuera de estos ataques políticos.
1: Una vida más tranquila.
0: Seguro.
2: Sí, más cerquita de mis muchachos.
0: Claro. Y decidiste dar un paso.
2: Con las mascotas y todas, pero nada, pues entre todos los procesos es que ya me encontraba en otra posición, porque uno de los hijos trasladado a otro estado. Pero mi mamá también la perdí, que yo me la llevé también, yo la cuidaba todo el tiempo. Pasó, ¿verdad? Mejor vida, ¿no? Pero, o sea, ya no está físicamente conmigo, así que nada, eso se tomó en consideración.
0: ¿Por qué aceptar este reto en un momento histórico donde hay tanta candela aquí en el gobierno y tanta tiraera? Porque hay que pensarlo, como yo digo, hay que jactarse la cabeza.
2: Sí, hay que pensarlo muy bien, Ernie, pero es que yo amo demasiado a Puerto Rico.
0: El servicio público.
2: Demasiado, el servicio público a mí me apasiona. Una de mis preparaciones precisamente académica es la maestría de administración pública. Y pues creo que hacía falta, ¿verdad? Me lo explicaron en todas las áreas que se requería y que estuve explorando la señora gobernadora, que es la que me hace un acercamiento. Ella comenzó a hablar conmigo sobre distintos temas, no era esta posición, habían distintas posiciones y opciones desde el 28 de febrero. Pero según seguían ocurriendo las cosas, ¿verdad? Y ella pues tuvo otra conversación conmigo y en otra yo le dije, pues nos vamos a hablar entonces en persona. Así que me desplacé aquí. Yo siempre he tenido contacto obviamente con Puerto Rico, particularmente por la mañana. A las 6 de la mañana mi reloj suena y ¡pap! Noti1 a las 6 de la mañana específicamente. Noti1 y por ahí sigo todos los programas que siguen. Después paso acá.
1: ¿Cómo que Noti1? ¿Cómo que Noti1? ¿580?
2: Está en mi lista siempre, todos los días. Así que ya por ustedes y por otras programaciones, etcétera, me iba empapando de lo que estaba ocurriendo en el país ante una insistente ¿verdad? Petición de la señora gobernadora, y dicen que un gobernador no se le dice que no, ¿verdad? Ah. Y mucho menos si es mujer, tú sabes.
1: Y creo que así ya te habían hecho un acercamiento para otra cosa, ¿no?
2: Distintas cosas, sí, es correcto, distintas opciones. Así que, vamos, ya evalué todo. Y ¿sabes qué me hizo decidir, Osvaldo? Es que, y Ernie, y amigos Radio Escucha, el haber visto el programa completo, que usualmente los mensajes de Estado, ahí uno se mueve a otra cosa si está en la casa, pero me senté a escuchar en la tele el mensaje de ella completo y me uh-huh. impresionó mucho porque ella explicó tanto, y tú sabes que hay que reducir el tamaño de los mensajes, y hay que acortarlo, pues yo he ayudado a redactar ese tipo de mensajes uh-huh. y vi todo lo que ella está haciendo. Pero como yo estoy al tanto por las demás emisoras, televisión y todo lo que hago diario para mantenerme en contacto con Puerto Rico y viajando, etcétera, uh-huh. Eso, yo no creo que eso todo el pueblo sabe lo que ella está haciendo, lo que está haciendo la administración. Y dije, aquí hay un problema de comunicación. ¿Ves? Y
0: ese es el principal obstáculo, ese es el principal uno problema de ellos que identificó.
2: Uno de ellos que identifique el problema de comunicación, limitación en el área de comunicación. Acuérdate que hay muchos jefes de agencia también que son peritos en unos campos, pero no necesariamente saben o tienen las destrezas o uh-huh. han aprendido, ¿verdad? Uh-huh. Porque esto no es tan fácil, ¿verdad? Estar comunicándose y más exponiendo distintos proyectos, distintos asuntos, si hay algún problema, cómo lo estoy resolviendo en mi agencia de gobierno, etcétera. Y hay que explicarlo también en lenguaje sencillo para que lo capte mejor, mucho mejor uh-huh. Toda la población del pueblo puertorriqueño. Así que uh-huh. creo que esa es una área. La otra área es que no estoy tan segura si están algunos de los miembros del equipo de trabajo, que son todos gente muy talentosa, comprometida, uh-huh. ¿Verdad? Profesionales en sus respectivos campos y peritajes, si están conscientes que ellos tienen que mantenerse enfocados en primera instancia, ¿cuál fue el compromiso programático de esta administración de la señora gobernadora, que en la campaña es plataforma y luego que sale electo o electa, como en este caso, es programa de gobierno?
0: El mapa.
2: Ese es el mapa, esa es la Biblia. Yo le llamo la Biblia. Desde la época de don Pedro Rosselló, le llamo la Biblia. Y eso tiene que cada uno de ellos y de las damas que también integran el equipo, tanto el gabinete constitucional como el operacional, tienen que tener bien presente todos los días que tienen que aportar acciones, tomar decisiones, recursos, etcétera, para lograr ese compromiso que le toca. Y me parece que algunos se desvían por lo que surgió en la prensa uh-huh. ese día, y a veces pues lo que sale en la prensa y eso pues los obliga a atender eso, pero entonces se me quedan ahí. Y si se quedan ahí, ya se desenfocaron.
1: Exacto.
2: Hay que tener la habilidad, ¿verdad? De todos los días tienes que ir aportando para lograr lo que en ese documento, en esa Biblia, te dice que te toca hacer a ti, al secretario de Salud, al secretario de Transportación y Obras Públicas, al jefe de la Junta de Planificación, etcétera. Cuando surge algo que no estaba programado, como la sequía, lo que estamos viviendo ahora mismo, eso no está programado. Exacto. No lo podíamos anticipar, ni la gobernadora, ni nadie. Uh-huh. Así que a ninguno de ellos le puede echar la culpa por el fenómeno del Niño. Pero surgió y tiene que atenderlo. Y tenemos gente, algunos sectores, algunos dicen tanto. Yo he hablado con personas que creen que es todo Puerto Rico. Eso no es todo Puerto Rico, son determinados municipios. Pero basta que a una sola persona no esté recibiendo el agua diariamente para que uno se preocupe. Y exacto. Eso hay que atenderlo con prioridad, pero no desatender lo otras áreas.
1: Te iba a preguntar, Norma, porque como tú sabes que este es un programa bien informativo.
2: Es correcto.
1: Queremos que la gente sepa qué es lo que hace un secretario de la gobernación. O sí. sea, ¿cuáles son las funciones?
2: Son muchas, pero la principal de un secretario de la gobernación precisamente es administrar la cosa pública de todo el gabinete. Es decir, el señor gobernador o señora, como en este caso, ella entrevista a unas personas, las escoge para distintas posiciones, pero es tanto el trabajo de un gobernante que tiene que tener un funcionario, y eso viene desde la época de don Rafael Hernández Colón, que cuando
1: Sila
2: nombró a doña Sila María Calderón, que después fue gobernadora de Puerto Rico, y así sucesivamente los demás gobernantes de turno que han tenido Puerto Rico, tienen tantas otras áreas de trabajo, y máxime cuando se da también el fenómeno que Puerto Rico cae en la categoría, ¿verdad?, de la situación fiscal en quiebra uh-huh. y tiene que estar bregando con asuntos nuevos, y nuestro estatus colonial que ha permitido que nos establezcan una junta de supervisión fiscal para que esté administrando la cosa pública y tomando decisiones sin ser electos por el pueblo puertorriqueño, pero decisiones de la gobernadora, de la Asamblea Legislativa, Cámara, Senado, ellos le pueden, tienen el poder del veto y una ley que aprueben, no se va a aplicar. Esa es una dinámica bien difícil. Bien el difícil. Trabajo del gobernante es bien difícil y a veces poco entendido y comprendido en la mayoría de la población, no en toda, pero en la mayoría de la población. Así que yo entiendo que esas dos áreas, a raíz de la pregunta de Ernie, tienen que ser atendidas por el secretario o secretaria de Gobernación, en este caso el mío. Mi fuerte es la administración pública. Okay, así que eso es lo que yo vengo a aportar, o sea, a petición de la gobernadora.
0: Está ahí pasando, fiscalizando el cumplimiento del
2: programa de gobierno, los compromisos. Es correcto.
0: Del gobierno.
2: Es correcto. Es dar el seguimiento y lo que yo llamo en mi librito, dar perseguimiento para que las cosas ocurran.
0: ¿Y cómo transmitir los avances de ese plan de trabajo?
2: Buena pregunta. Esa es la fase de la comunicación. Yo no soy un perito en el campo de la comunicación, pero he podido con el tiempo ir desarrollando, ¿verdad? Por las distintas también ocupaciones que he tenido y los puestos en el gobierno, y he tenido que estar lidiando con los medios de comunicación, que es uno de los, ¿verdad?, de las alternativas y recursos que tenemos para comunicar, pues los jefes de agencia, porque no, yo voy a participar y ayudaré y colaboraré en esa área, porque esto tiene que ser un equipo de trabajo, pero cada jefe de agencia tiene que estar en sintonía y comunicando, y si tiene limitaciones, pues para eso también tú tienes unos recursos de unos compañeros como yo. A mí aquí he venido acompañada de uno de mis compañeros que están en el campo de las comunicaciones y me ayudan a entender cómo comunicar distintas situaciones. Está lo de la sequía en estos momentos, está el asunto de educación, que yo lo felicito porque educación ya es el segundo año consecutivo que han logrado comenzar el año escolar. Sí. O el semestre, como lo conozcan, ¿no? Yo le digo iniciar el
1: año escolar.
2: El año escolar fue un éxito.
0: Sin queja.
2: Un éxito, porque siempre era un problema.
0: Por dos o tres semanas se estaba hablando de eso.
2: Siempre lo mismo. Uh-huh. Okay. Pues mira, la habilidad de la gobernadora hizo también, no solamente le asignó los recursos, y hay recursos estatales, hay recursos federales, activaron fondos también de los federales y de los seguros. Acuérdense que FEMA tenía que hacer una aportación a raíz de que muchas de estas instalaciones educativas se afectaron con María. Y después de tantos años, claro, le pusieron tantos requisitos para poderlo usar, que los fondos para atender las escuelas, que entonces algunas agencias tenían que tener la habilidad para comenzar a hacer los trabajos, luego pedir reembolso, lo que han tenido que hacer también los señores y señoras alcaldesas en Puerto Rico. Así que
1: ese tema que traes ahora mismo, que mencionan los alcaldes, también hay una relación bien cercana entre la oficina de ustedes y los alcaldes.
2: Es correcto.
1: ¿Qué tipo de servicio ustedes le prestan a ellos?
2: Ajá. Bueno, pues en el caso de la oficina, si te refieres a la mía, ¿verdad? Sí. La Secretaría de la Gobernación, yo le solicité a mis compañeros, que yo llevo como 72 horas de la posición, ya estamos coordinando una reunión con los alcaldes, y yo voy a tener una comunicación directa con las alcaldesas y los alcaldes, tanto de la Federación de Alcaldes como de la Asociación de Municipios, que son obviamente de partidos distintos. Y yo estoy acostumbrado a trabajar con partidos distintos, con administraciones distintas, desde Hernández Colón, Pedro Rosselló, Ricardo Rodríguez, etcétera. Yo no tengo problemas con los colores, ¿okay? Todo el mundo sabe, porque yo soy un libro abierto, saben cuál es mi posición. Yo soy estadista. Yo quiero acabar también el problema colonial de Puerto Rico por muchas razones. Yo sé que ese no es el tema en el día de hoy para discutir con ustedes y con los amigos Radio Escucha, pero la gente sabe cuál es mi posición. Pero para lo que vine es para la administración pública. Eso es que yo he venido a colaborar con la señora alcaldesa en su trabajo, porque admiro lo que está haciendo, veo lo que está haciendo y lo que falta por los compromisos que ella ha establecido. Caramba, vamos a aportar, vamos a formar un equipo de trabajo que comunique y que tenga el norte siempre enfocado en lo que tiene que hacer cada agencia. En eso estamos. Y a eso vamos, como dicen por ahí, ¿verdad?
1: Seguro.
0: Y esta representación que tiene el pueblo, fíjate, de que este es el cuatrenio de la corrupción. ¿Cómo bregar con la corrupción? Porque es una percepción lo que hay. De hecho, que yo estaba cuestionándole a una persona una vez, discutiendo con él, es el cuatrenio de la corrupción, menciona un caso de corrupción que se haya radicado.
2: Porque eso es falso. Ni eso es totalmente falso.
0: Versus el cuatrenio anterior, dime bendito. Qué caso se ha radicado. No es que salga culpable, sí, se haya radicado.
2: Pues yo hay te digo, culpable cuando yo entré en la política de la legislatura, cuando yo entré al Senado de Puerto Rico, el Senado anterior, tres cuartas partes de ese Senado, que en ese caso era del Partido Popular Democrático, estaban presos, tú lo sabes, los senadores, antes que yo entrara a la legislatura.
0: ¿Y cómo bregar con esa yo creo percepción?
2: Que Es que la corrupción es un problema social que ocurre en todos los países, ocurre en todas las administraciones, pero yo no lo puedo justificar. Nada justifica que ocurra actos de corrupción. Y lo que hay que hacer es que cada vez que se identifique, en vez de estar generalizando y diciéndole y metiéndole a los puertorriqueños todos los días de que este pueblo es corrupto, todo aquí es corrupción, eso es falso. Es falso. Cuando tengan información, no importa quién la tenga, y cuando yo la tenga lo voy a hacer. Ustedes me conocen. Lo voy a ordenar que se investigue y si se prueba, fuera de dudas razonables, y ustedes son abogados, que eso ustedes lo tienen en el librito de ustedes, que se fijen responsabilidades y bien severas. Si son funcionarios de gobierno, para mí debe ser una penalidad mayor. Tienen que ser mucho más compulsivos el momento de establecer sentencias, por ejemplo. ¿Por qué? Porque los que son servidores públicos, no importa de qué partido son, recibimos adiestramiento. Nosotros recibimos orientación de la Oficina de Ética del Contralor de Puerto Rico como requisito de ley. O sea, que no son personas ignorantes. Claro, estamos informados, estamos educados sobre el tema. Y entonces, no hay ninguna excusa para que se involucren en actos de corrupción, pero yo no puedo aceptar de que este país es corrupto o este país o todo el gobierno, etcétera, ninguno de los dos ha ocurrido en todos ellos y podemos tener más un montón de programas para hablar de temas específicos y casos específicos, pero cuando dicen eso ahora a mí me molesta porque ¿de qué pueden señalar a la gobernadora sobre actos de corrupción? Dígame. No hay.
0: Ahora mismo entonces no hay un caso radical.
2: Ya rápido,
0: nadie.
2: Surge cualquier cosa o alguien para hacer daño también. Acuérdate que no son monjitas de la caridad.
4: Seguro que
2: para
4: hacer
2: daño tiran pap y ahora con las redes tiran barbaridades falsas en muchas ocasiones. Y entonces, pues le están dañando la imagen a una persona, probablemente alguien que está trabajando de buena fe, que están dedicados en su trabajo, le tiran algo así a alguien que tenga coraje, hasta a veces por asuntos personales. He sabido de parejas que tanto hombres como mujeres que afectan, tiran una información a un policía y el policía rápido lo desarman, no va a poder trabajar por un periodo dado. Pues eso está mal, porque si le siguen dando información negativa al pueblo puertorriqueño, eso permea en la psiquis del ser humano. Eso permea a nivel de que ese estrés que le causa esta situación afecta. Pregúntenlo a psicólogo y médico. El estrés te comienza a afectar órganos del cuerpo. Seguimos también enfermando a la gente. No echamos para adelante en el país.
0: Y también se limita el gobierno en la medida en que profesionales capaces estén dispuestos a dar un paso, hacer una tarjeta de ataque.
2: A mí me preguntaron si estaba loca para venir, que después de yo haber salido del gobierno con tantas administraciones, tantos trabajos y salir íntegra, con toda honestidad, sin ningún señalamiento ni investigación de corrupción, que yo hacía tomando la decisión de venir a trabajar en Puerto Rico. Oye, porque amo Puerto Rico, todavía tengo salud, agraciadamente, tengo la experiencia, la preparación académica, como no voy a ayudar.
4: Exacto.
2: Claro, en todo el equipo, porque no es que Norma Burgo viene, porque el día que llegué empezó a llover y ya dijeron Norma Burgo trajo la lluvia. Eso es falso. Yo
4: pero
2: no traigo lluvia.
4: Pero qué bueno.
2: Pero que rezo para que venga la lluvia, muchachos, todos los días.
4: Qué bueno. ¿Y por ahí viene más?
2: Sí, sí, sí. Lo importante es que llegue al cacharro ese carraízo que
4: caiga, sabes,
2: ahí es que tiene que llegar las gotitas de agua.
0: El problema de agua, pues, se subsana cuando la sequía pare o hay un problema más a largo plazo.
2: Bueno, hay muchos otros problemas que continúan. De hecho, el asunto de la sequía y el fenómeno del Niño lo que ha hecho es que haya que dedicar tiempo del día para atender esa emergencia que la gobernadora hizo muy bien, declaró la emergencia, puso todo el mundo a trabajar, crea el comité de sequía. Yo participé el lunes, fue mi primer día y participé en ese comité que lo preside la secretaria de Estado. Y te tengo que decir que las medidas que fueron tomando antes evitaron que el problema y tener que implantar un racionamiento, ¿verdad?, del servicio preciado del agua, no se tuviera que dar antes. Uh-huh. Y entre las cosas que hicieron, dragaron Carraízo, que es la principal ahora claro. dificultad que tenemos. El de Guardia Nacional tiene dos plantas, ¿verdad?, de desalineación. Uh-huh. Alguna gente no lo saben. Y yo lo digo diciendo, ¿alguna planta debe entrar a Puerto Rico? Pues oriéntate, mi hermano, que hay ya dos. Hay ya dos. Que debe haber más y hay unas posibles ofertas de una mayor, de mayor capacidad para tener más galonaje de agua también, pero hay muchas cosas que hay que hacer y lo estamos haciendo.
0: ¿Tú tienes tiempo para quedarte un ratito más con nosotros?
2: ¿Con ustedes más?
0: Sí, pues entonces. Pues perfecto, porque mira, quiero hablar de, porque hay gente haciendo popcorn.
2: ¿Ah,
0: a ver,
2: ¿sí?
0: Que la pelea entre la legislatura y Norma Bulbo, eso. Vamos,
2: claro, podemos hablar, pero no se les dio el lunes.
0: Pero
2: el lunes fue que estuvimos, no, el martes. Yo lo dije el lunes, mi primer día, que quería, y se lo dije a la gobernadora primero, que tenía interés en solicitar una reunión al presidente del Senado y al presidente de la Cámara, y le dije a otros funcionarios más que quiero hacerlo. Y ella me dijo que sí, que procediera. Lo dije el mismo día que empecé el lunes. Y desgraciadamente, don Tommy dijo, el martes sacó de lo tradicional buenos días de él, que a veces hace buenas tardes y buenas noches, ¿verdad? Pero en buenos días, a las 3:30 tengo el espacio para recibir a la nueva secretaria. Y mira, tremenda reunión.
0: Pues usted va a estar ahora con mucho trabajo, va a tener que estar visitando la isla. Usted necesita un buen vehículo, de que tenga por lo menos un buen
4: colchón
0: o algo millaje. Así. 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
2: Así buena. 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
0: 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Y al regreso de la pausa continuamos hablando con la secretaria de la Gobernación, Norma Burgos Andújar.
1: No,
0: así
1: no
0: que
1: se vaya nadie.
0: Regresamos en breve en Fiscalía 580.
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6: La sequía extrema sigue avanzando en Puerto Rico y ya afecta al 17% del territorio, principalmente en el sur y este. Soy Carla Gianni Díaz, escuchas WKQ 580. Además, la Autoridad de Acueductos y Alcantarillados asegura que el paro de la Unión Independiente Auténtica no afectó los servicios. Unos 1.300 empleados acudieron a sus turnos de trabajo. Y ya son 215 los negocios que han solicitado el incentivo del gobierno por la falta de agua potable. El máximo de ayuda por empresa es de $10,000. En el tiempo, el Invest 92L enfrentaría condiciones desfavorables y podría pasar al sur de Puerto Rico como una onda tropical fuerte, dejando la interrogante de cuánta lluvia traerá. Cambiando de tema, refieren a justicia alegaciones sobre el contrato de generación temporera y el supuesto uso no autorizado del nombre y firma de Enchanted Rock. En temas del entretenimiento, crece la expectativa por el posible cierre en Puerto Rico de la gira de Bad Bunny. Preparativos en el Irán Bidón apuntan a 3 días de conciertos.
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7: Saludos y muy buenas tardes a los amigos que sintonizan WKAQ 580 AM. En los titulares del tiempo, las condiciones se mantendrán secas, brumosas y ventosas hasta gran parte del sábado. También en el mar, las condiciones costeras se tornan peligrosas desde esta noche, con oleaje de hasta 7 pies y ocasionalmente entre 8 a 9 pies mar afuera. Riesgo alto de corrientes marinas también estará presente. Además, incrementa la sequía extrema en la isla, según el más reciente informe del Monitor de Sequía Federal emitido esta mañana. Mientras tanto, en el tiempo, condiciones secas, brumosas y ventosas dominaron durante gran parte de este jueves debido a una masa de aire seco acompañada por polvo del Sahara. Las temperaturas máximas alcanzaron entre los altos 80 y bajos 90 grados en sectores costeros, mientras los valores de índice de calor sobrepasaron los 105 grados en varios municipios de la costa del norte y del oeste. Para el resto de esta tarde y durante la noche continuarán las condiciones mayormente estables, con poca actividad de lluvia y vientos del este que permanecerán de moderados hacia fuertes. La combinación de suelos secos, baja humedad y vientos fuertes mantiene elevado el peligro de propagación de incendios, particularmente en sectores del sur. Por otra parte, las condiciones marítimas comenzarán a deteriorarse desde esta noche por un incremento en la velocidad del viento. Por esta razón, varias alertas marítimas han sido emitidas por parte del Servicio Nacional de Meteorología. Mucha cautela. Para el 580 les informó Carlos Maribera. Que tengan muy buenas tardes.
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1: Regresamos a este su programa Fiscalía 580. Son las 4:35 de la tarde. Se dirige el licenciado Ernie Caván Santiago en compañía del licenciado Osvaldo Carlos. Y estamos con la secretaria de la Gobernación, Norma Burgos Andújar, que tiene un compromiso, pero no la he dejado ir.
2: Pero la última pregunta se la hacemos.
1: Sí, porque es que quiero saber si va a seguir el bombardeo, la tiradera con la legislatura, o hay diálogo, hay canales de comunicación, hay objetivos comunes. ¿Qué es lo que puede esperar el pueblo?
3: Pues mira, el pueblo debe esperar, por lo menos de parte mía, ¿verdad? Porque uno no controla todo el mundo. Uh-huh. De parte mía es de apertura, de comunicación, de coordinación. Con mucho respeto, ¿no? Y yo, entre eso fue parte de la conversación con la señora gobernadora, pues yo le dije que yo, de lo primero que yo quería hacer era solicitarle una reunión al presidente del Senado y al presidente de la Cámara, entre otras personas posteriormente que estoy haciendo las gestiones. Y ella me dijo que claro que sí, lo veo que es propio. Y así que lo dije el lunes, el primer día, y ya el martes tenía la reunión a las 3:30 y fue bien buena la reunión, de verdad, y yo salí bien complacida y se lo agradezco un montón, porque inclusive él tenía ya una agenda, él se preparó, pues yo tenía la mía y vimos que coincidíamos en muchas de las
1: los
3: áreas.
1: Objetivos.
3: Sí, de la agenda coincidíamos, y entiendo que mira es hablar, uh-huh, es sentarse en una mesa. No hay que poner micrófono, ni cámara, ni nada. Vamos a concentrarnos que nosotros trabajamos para Puerto Rico. Ese es nuestro objetivo. Manténganse enfocados. Vamos a ver cómo podemos armonizar. Son gente inteligente, tienen ideas buenas para Puerto Rico de distintas maneras. Pues vamos a armonizar. Yo cedo en una cosa, él ceda en otra y podemos lograr unos lenguajes buenos en algunas medidas legislativas que están detenidas, que yo creo que hay que aprobarla lo antes posible.
1: Claro, yo creo que eso es lo que espera el pueblo también, comunicación en sus grandes líderes, ¿verdad?
3: Sí, sí.
1: Y que se avancen los objetivos comunes para el beneficio de todos.
3: Correcto. Y que tenía yo diferencia en el pasado, claro, que las tuvimos. Somos personas inteligentes, teníamos visiones distintas en algunos temas, chocamos, pues, pero oye, ¿cuántas veces yo misma he chocado a veces con un hijo mío y me dan ganas de meter hasta un cocotazo por la mañana? No lo voy a hacer porque no soy agresiva.
2: A mí me pasa lo mismo con Ernie.
3: No, ya veo, los días. Pero parece que eres zurdo porque.
2: Si no, yo.
1: La ves a ti, ¿no?
3: Chacho, está curita bien grande, tú sabes. Pero nada, vamos a trabajar para armonizar en diálogo. Y esa es mi actitud. Mira, y vi que era la de él.
2: Ernie y yo vamos a ir después a visitar a la Fortaleza y llevarte un regalito.
3: A mí, a la Fortaleza.
2: Una caña.
3: ¿Una caña?
2: ¿De pescar?
3: De pescar. Yo tengo dos allá en Florida.
2: Ah, sí, pues tráete una por si acaso tienes que pescar un tiburón blanco.
3: ¡Ah!
2: Never know.
3: Está bueno.
1: Bueno, te deseamos mucho éxito. Tu éxito es el éxito del pueblo de Puerto Rico.
3: Gracias,
1: Estamos
3: Jenny.
1: Bien contentos de que estés de vuelta y con ese ánimo de trabajar y de servir al pueblo que siempre has tenido.
3: Ay, sí.
2: Qué bueno que estés por acá.
3: Muchas gracias. Gracias a ambos y sigan teniendo más éxito de los que han tenido hasta ahora.
1: Aquí siempre
2: a ti,
1: a su orden.
2: Ya tu orden,
3: gracias.
2: Secretaria.
3: Muchas gracias. Un abrazo.
1: La secretaria de la Gobernación, Norma Burgos Andújar, hablando aquí en Fiscalía 580. La tuvimos que dejar ir porque tiene compromiso, tiene una agenda tan cargada que ya ustedes se imaginarán. Así que, pero agradecido por esta oportunidad del diálogo con el pueblo a través de Fiscalía 580.
2: Oye, Norma se ve muy bien, se está entera esa mujer.
1: Sí, le queda todavía para
2: cuatro términos, yo creo que le quedan fácil.
1: Así mismo es, esa mujer no descansa, tú no sabes cómo es eso, eso es trabajar.
2: Sí, sí.
1: Mira, Osvaldo, ¿qué teníamos por ahí?
4: Pues mira, vamos a entrar en un temita que tenemos por aquí, que tiene que ver con unas enmiendas que van a hacer a la ley de armas.
1: Enmiendas a la ley de armas, ¿y qué es lo que hay con eso?
4: Pues mira, hay una propuesta. Esto surge, tú sabes que recientemente hubo un operativo que hizo la policía de Puerto Rico, que se ocuparon una serie de armas, y dice que como consecuencia de ese operativo, y parece que esto viene ya de, ¿verdad?, de experiencias pasadas de la policía, de asuntos que han estado bajo investigación, pues la policía va a estar proponiendo enmiendas a la ley de armas para reducir

0: la posibilidad de que las armas y municiones que son compradas legalmente luego sean revendidas en el bajo mundo. Esto lo dijo el coronel Carlos Cruz, que es el superintendente auxiliar de operaciones especiales. Él estaba explicando, Ernie, que la mayoría de las armas ilegales en Puerto Rico entran por el servicio postal, por el correo que entran.
1: Ok.
0: Sí, pero no te imagines que es que meten una pistola en una caja. No, no, eso viene en piezas. Lo que tú ves son tubitos y sprints ahí, cosas. Y pasa esa cajita.
1: Y pasa esa cajita.
0: Y poco a poco, ¿verdad? Sigue recibiendo envíos, wow. y monta un arsenal. Pues explicó que aunque la mayoría de las armas ilegales entran por ahí, la norma general es que la policía no ocupa municiones en los correos. ¿Qué quiere decir esto? Que por donde rayos que están entrando tanta munición en Puerto Rico. Pues ellos lo que piensan es que estas municiones no son ilegales. No es que entran ilegalmente a Puerto Rico. Entran por conducto de las armerías.
1: Bueno, que todo lo que necesita una ley de una licencia de armas para comprar las municiones que.
0: Por eso. Y él estaba diciendo que lo que ellos han detectado, dice que tienen identificadas personas con licencias legales que venden armas y municiones en el bajo mundo. Dice que ya eso se está trabajando.
1: Que se venden en el bajo mundo municiones.
0: Armas y municiones.
1: Imagino bueno, que, pero las armas, pues las montan, las ensamblan y todo, pero la munición no se puede
0: parece que el problema mayor es con las municiones. Mira, dice que en la actualidad, cuando una persona ya ha comprado 20,000 municiones, es que se levanta bandera. Y no es que la persona puede dejar de comprarla, no es eso, es que notifican a la policía, mira aquí un señor que con esta licencia que lleva 25, viene aquí con una carretilla a buscar municiones.
1: Pero eso es mensual.
0: Bueno, no, yo creo que es anual.
1: ¿Anual?
0: Sí.
1: Sí, pues tiene que ser el anual porque 20.
0: Sí, anual. Pero 20 mil. Yo entiendo que puedan haber personas que son tiradores, ¿verdad? Uh-huh. De estos que lo hacen como deporte y demás, y que están allí todo el weekend disparando y que tienen múltiples armas.
1: Claro.
0: Y que puede ser que estén quemando balas como es. Pero llegar a 20 mil.
1: Hay que disparar chévere.
0: Hay que disparar de verdad.
1: Ajá.
0: Y esos son los casitos que la policía está investigando. Y ese es el problema, que la policía se va a estar reuniendo con legisladores para poder determinar si hay manera de crear algún tipo de legislación para atacar ese problema. Así que los amigos que son armeros, los amigos que tienen este negocio de armería, yo creo que es el momento de pensar de parte de las armerías qué pueden hacer con esta situación, qué le pueden sugerir a los legisladores, a la policía, porque después viene una legislación que no les gusta. Así que no esperen a eso, ataquen el problema y presenten ustedes soluciones. Adelante. A ver qué se puede hacer. En un momento dado, a Batia se le ocurrió una cosa, que yo no sé cuán fácil era. Él quería ponerle el número de serie a las balas.
1: Ya, diablo, se
0: debe. Pero tú imaginas, ¿qué? Está brutal.
1: Sí, que pero buscando la manera de identificar también,
0: sí, responsable, de
1: ayudar al esclarecimiento del crimen. Me pareció creativa.
0: Es creativo, pero desde el punto de vista práctico, yo no sé cómo eso sería.
1: Para implementarlo era un poco difícil.
0: Bien difícil.
1: Bueno, las fábricas que hacen las balas, ponerle un número de serie, no era. Pero habría que legislar para obligar.
0: No, pero es que la fábrica no te van a tú compras.
1: Lo fabrican fuera de Puerto Rico.
0: Eso lo fabrican por allá afuera.
1: No hay jurisdicción para eso.
0: Eso lo fabrican por allá. Eso sería que las balas llegaran acá y de alguna manera tú tenés un equipo para ponerle.
1: Para sacar las cajas, bala a bala.
0: Para decir que fueron de tal, se compró las balas de tal serie.
1: Diantre.
0: Eso está difícil.
1: Buen, mira, Ernie, fin, pero difícil de implementar.
0: Déjame hablarte de otro caso, que es el caso de Miguelito.
1: ¿Miguelito? ¿Qué
0: es eso? Miguelito es un delfín. Hay una isla que se llama Icaco, que está ahí en la costa de Fajardo, cerquita del Conquistador.
1: Sí.
0: Que es una isla que es bien concurrida por los boteros.
1: Oh, sí.
0: Y también ahí están estos negocios que están en varias marinas en Fajardo, que te llevan turistas hasta allá. gente que va a hacer snorkeling, unas horas, esto que sí, lo otro.
1: Sí, de hecho, del mismo hotel hay un...
0: Del mismo hotel también te lleva para allá. Uh-huh. Pues, ¿qué pasa? Este delfín es un delfín que es bien, bien amigable. Y va, y va hasta donde la gente, va cerquita de la orilla, donde la gente está allí de pie.
1: En el, Yo he visto videos que hay personas en el agua.
0: Ese mismo. Ajá. Pues Miguelito en estos días apareció con una careta de esas de hacer snorkeling. No, que alguien, porque no se, él no se la puso solo, se la pusieron y la tenía incrustada en su cuerpo.
1: Se la pusieron.
0: Y Recursos Naturales
1: estaba
0: buscando el delfín con la careta.
1: Wow.
0: Y finalmente lo encontraron, porque entre otras cosas no hay muchos delfines que anden con careta.
1: Imagínate,
0: pues qué necesidad tienen. Eso ha provocado pues la molestia del secretario de Recursos Naturales, Waldemar Quiles, que dice que lo que está sucediendo con el delfín es indignante, porque parece que también lo alimentan, Ernie. Y él está yendo al sitio allí donde lo están alimentando. Porque si tú, ¿para qué tú vas a cazar si tú te vas a un sitio que hay un menú, hay un, ¿cómo se llama eso? Un buffet.
1: Ajá.
0: Y entonces, pues hay mucha molestia con esto. Dice el secretario que lo que está sucediendo con el delfín es indignante. Están abusando del delfín. Dice que los biólogos del Departamento de Recursos Naturales evaluaron el estado del animal cuando le quitaron la careta. Ah, no, la careta la había botado. Parece que de alguna manera se la quitó.
1: Se logró quitar la careta.
0: Y, pero lo capturaron, lo chequearon y parece que él estaba en buen estado de salud.
1: Sí, pudieron haberle causado la
0: daño, sí,
1: ¿verdad? Sí.
0: Dice que obviamente que los delfines tienen una conducta de jugar con cosas en el mar, pero es sumamente difícil cuando el diámetro de la cabeza, el cuello y el tronco del delfín es mucho mayor, que la careta se ponga sola con la banda contraída. Bueno, yo ver a Ernie con una careta de esa, a mí también me extrañaría.
1: Por las dimensiones.
0: Por las dimensiones. Ernie, estoy vacilando. O sea, que hay cariño.
1: Ay, no pues es fácil.
0: Pues dice el secretario que esto es una violación de ley, que el desconocimiento de la ley no te exime del cumplimiento y que las personas que están haciendo esto están en violación de ley, lo que están interactuando con el delfín. Y que si usted ve que alguien está molestando allí los delfines o alguna otra vida animal, manatí, tortugas que hay por el área, agarre este teléfono, que es el 787-999-2200, 999-2200, uh-huh. Y las extensiones son la 2910 o 2911.
1: Llamen y denuncien eso, que son maltratos.
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1: 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Y de esta forma finalizamos esta edición de Fiscalía 580. Los dejamos ahora con WKQ en la tarde con Quique Cruz. Y nosotros regresamos mañana a la misma hora, de 4 a 5 de la tarde, en Fiscalía 580.
0: Buenas tardes.
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4: A esta hora de la tarde, en el expreso de Diego, lento desde la entrada al carril dinámico en Dorado hasta la salida de Maguayo. En Aguadilla, tránsito pesado en la carretera número 2 en dirección oeste, desde el área del estadio Canena Márquez hasta el semáforo frente a Plaza Victoria. Paciencia en la 30 desde la salida de Bayroa en Caguas, pesado hasta la salida 5 en el área de San Lorenzo. En Ponce, el expreso 52, justo antes de la salida de la 153 en dirección este, tránsito pesado. Así que mucha paciencia. Para WKAQ580, con el informe del tránsito, Francisco Javier Montalvo.
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3: Buenas tardes, mi querida amiga, amigos. Nos acabamos de enterar del fallecimiento del alcalde de Cataño, que estaba padeciendo de cáncer, estaba bajo tratamiento, Julio Licea. Nos unimos en oración a su familia y al pueblo de Cataño también. Y que descanse en paz. Por lo menos aquí para nosotros en WKQ ha sido sorpresiva esta noticia y muy triste también, muy, muy triste. Hoy jueves 13 de agosto. Usted está escuchando WKQ en la tarde con Quique Cruz. Yo soy Enrique Quique Cruz. Vamos con los titulares de hoy.
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3: Señores, tenemos buenas noticias y los que las van a dar están aquí conmigo en WKQ en la tarde sobre el agua. Específicamente esos pueblos costeros que han estado sufriendo muchísimo. Hay buenas noticias. Tengo una información que yo mismo me he quedado sorprendidísimo. Todo el mundo habla de desalinización. Nosotros vamos a hablar con los fundamentos de la desalinización en Puerto Rico. Y el racionamiento en el lago La Plata queda descartado por el momento, según Fortaleza. Ellos allá en Fortaleza están contando con el indio mío este fin de semana, que eso está encendido. Ponme el indio. ¿Viste? ¿Viste?
4: Al indio, dale. Al indio Macuto que le gusta.
3: Dale, tanto. Dale. Ajá. El indio se está poniendo el último plumaje para salir ahora aquí en vivo, porque sí, él tiene que tener todo su atuendo, todas las plumas tienen que estar. Y
4: para que efecto,
3: Ese indio lleva conmigo 15 años. Y el que me acordó sacarlo ahora fue esto, que lo sacamos en la última. Oye, cada vez que sale llueve, papito.
4: La del 2015.
3: El indio lo tengo trabajando en overtime. Yo le dije a ustedes que antes de ayer me vino con el cuento ese de que él se quería ir en un paro de 24 horas como los de acueducto. Yo le dije, no, brother, aquí no hay break, tú sigue ahí hasta que yo te diga. Y desde esta semana hasta el lunes, sin parar, 24-7, él está en ese jelenga ahí con esa danza de lluvia para que venga para acá. Pero uno le tiene, como él se coge unos breaks de vez en cuando, yo tengo una gente aquí en el estudio que lo van a ayudar a él a traer más agua todavía, específicamente para esos pueblos costeros. Dale, seguimos ahí. Fortaleza está contando con el indio mío, como siempre. Incentivos para la crisis de agua en pequeños negocios, apenas llega a 215 solicitudes, señores. Metan mano. El SAL de Energía refiere a justicia alegaciones de fraude en el contrato de generación temporera. Fallece, bendito, lo cubrimos hoy en Lo Sé Todo, el boxeador Pritchard Colón, tras sobrevivir varios años por los daños causados en su última pelea, daños cerebrales. Pero ya descanse en paz, Pritchard. Nuestro más sentido pésame a sus papás, a su mamá que lo estaba cuidando y a su papá también. Toma forma el cierre de la gira de Bad Bunny en el estadio Irán Bithorn. Eso va a ser la última semana de agosto, para que estemos claros. Es la última semana de agosto. Colombia suma al día de hoy 273 muertos a causa del terremoto. ¿Qué dijo Trump? Levitt se va, la jefa de prensa de Casablanca deja su cargo y Trump mantiene tranque con Irán y se afectan nuevamente los precios del petróleo. Miren, me he leído en el Wall Street Journal un artículo, y es más, tengo aquí a los militares también. El artículo no habla muy bien de los militares de Estados Unidos. Las guerras han cambiado dramáticamente. Ucrania le está dando salsa a Rusia.
4: Eso es propaganda.
3: Y lo más interesante es que Ucrania se ha convertido en una potencia manufacturera militar con la cuestión esta de los drones. Y eso lo han convertido en una industria en Ucrania. Ellos se han convertido en los cheches de la película, a tal nivel que países árabes han ido a hablar con ellos, los han contratado. E inclusive los Estados Unidos de América hicieron unos ejercicios, según el Wall Street Journal, en conjunto con las fuerzas ucranianas, que tienen que ver única y exclusivamente con los drones, con los avioncitos estos portátiles. Y esto lo hicieron en Alemania. Durante estos ejercicios, las unidades de drones ucranianas llevaron a cabo estos ejercicios, que son como formulaciones de guerra, en términos de que yo te ataco a ti, tú me atacas a mí, pero sin hacernos daño. Y dicen que de la manera como salieron los ejercicios, que los ucranianos le comieron los dulces a los americanos en este tipo de tecnología. Y esto lleva a lo que se ha estado viviendo en la guerra de Estados Unidos contra Irán, en la guerra de Ucrania contra Rusia, donde con unos avioncitos que cuestan $5,000 y necesitan unos misiles que cuestan $5,000,000 para derribarlo, los radares no detectan estos avioncitos porque vuelan a 200 metros de tierra, se esconden en los árboles. En fin, es una guerra y una tecnología completamente nueva que ha cambiado el mapa. ¿Y qué pasa? Que los que tienen estos mega radares y los que tienen estos mega cohetes y estos megamisiles gastan millones y millones de dólares en una posible defensa, y con uno nada más que se le cuele, te causa una devastación completa, como ha ocurrido en Rusia ya en varias ocasiones. Pero es interesantísimo ese artículo, vamos a hablar con eso con ustedes más adelante. Conmigo aquí está el general de brigada, el general ayudante de la Guardia Nacional, ayudante general de la Guardia Nacional, el general Carlos J. Rivera Román, que nos tiene unas noticias. Yo me quedé sorprendidísimo cuando hablé con él ahorita y las queremos compartir con ustedes. Él está aquí conmigo en el estudio. Esto es WKQ en la tarde con Quique Cruz. Yo soy Enrique Quique Cruz y esto acaba de comenzar.
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3: Buenas tardes, mis queridas amigas, amigos. Como todos los días, de lunes a viernes, Héctor El Marrón Torres está conmigo. Héctor, buenas tardes, bienvenido, muchas gracias.
4: Saludos, Quique, a ti, a los amigos invitados aquí, a la gente que nos escucha.
3: Al igual que el ayudante general de la Guardia Nacional, general de brigada Carlos J. Rivera Román. General, bienvenido como siempre, muchas gracias por estar aquí.
5: Muchas gracias a ti, Quique, por la invitación y saludos a todos tus radioescuchas. Quiero empezar, ¿verdad?, diciendo que nos unimos al dolor que embarga a la familia de tanto el alcalde de Cataño como el de Prichard, grandes puertorriqueños. Lamentamos mucho y nos unimos al dolor de sus familias.
3: Así mismo es. General, le pregunto, ¿qué está haciendo la Guardia Nacional luego de haber sido activada en esta situación que estamos viviendo?
5: Mira, aquí que la Guardia Nacional entró en servicio al Estado durante la primera semana de junio con nuestros vehículos HIPOS. Tenemos 6 de ellos con capacidad de 2,000 galones de agua potable por cada uno de ellos. Hasta el momento hemos transportado y acarreado sobre 700,000 galones de agua potable a distintas comunidades en Puerto Rico. No quiero dejar de pasar y darle las gracias a la Reserva del Ejército de los Estados Unidos y a su general Christopher Creek, que nos estuvo apoyando durante 2 semanas de campamento con sus camiones que son similares a los nuestros. Thank you, General Creek, for your support to the people of Puerto Rico. Habiendo dicho esto, recientemente se emitió una orden ejecutiva que permite expandir el apoyo que estamos brindando aquí en Puerto Rico, de manera que hemos desplegado nuestros equipos de osmosis inversa en 2 localizaciones específicas, en Canóvanas, en la Villa Pesquera y en el Parque Central de San Juan, donde vamos a estar desalinizando agua.
6: ¿Donde van a estar desalinizando agua?
5: Correcto.
6: O sea, van a coger agua del mar, la van a extraer, la van a pasar por este equipo que ustedes tienen para sacar agua potable.
5: Correcto.
6: Y eso ya está operacionalmente corriendo ya.
5: Mira, Quique, desplegamos, montamos los equipos y ya puedo decir que Acueductos Alcantarillados coordinó las pruebas de campo de salubridad de ambas localizaciones. Estamos esperando, ¿verdad? Son 48 horas que tenemos que esperar para obtener los resultados que emite el Departamento de Salud para nosotros empezar a distribuir, a hacer disponible el agua para que sea distribuida por los acarreadores que tienen los municipios. De manera, ¿verdad? Y hago esta distinción porque nuestros vehículos van a seguir operando bajo el auspicio y las necesidades que establezca el negociado de manejo de emergencia. Nosotros vamos a estar desalinizando agua en ambas localizaciones. En el caso de San Juan, el municipio de San Juan, a través de su oficina de manejo de emergencia liderada por Carlos Acevedo, ellos van a estar encargados de distribuir los 27.000 galones que tenemos disponibles. Yo les tengo unos bladders, ¿verdad? Unas piscinas que aguantan 3.000 galones cada una. Yo le tengo 4 de ellas para 12.000 y él va a estar proveyendo camiones de 5 o 6.000 galones adicionales para aumentar la capacidad que tenemos disponible para ser repartido.
6: De desalinizar.
5: De agua desalinizada que está siendo, ¿verdad? Que va a ser.
6: Se pone en camiones.
5: En bladders y camiones. Okay. Porque de los camiones grandes, de 5 o 6 mil galones adicionales que ellos no van a tener en la localización, y lo mismo está pasando en Canóvanas, son operaciones gemelas. Ellos van a estar distribuyendo a los vehículos de 2.000 galones.
6: Ok. Pero lo que quiero es que, quiero que primero que nada, que la gente que nos está escuchando entiendan que ellos no pueden ir allá a buscar agua.
5: Correcto, no son puntos de oasis.
6: No son puntos de oasis, esto es una operación militar que se está llevando a cabo en coordinación con los municipios. Principalmente 2 municipios, municipio de San Juan, según tengo entendido, y municipio de Canóvanas.
5: De Canóvanas.
6: Con las partes de manejo de emergencia.
5: Correcto.
6: Entonces, en esos 2 lugares...
5: No quiero dejar fuera Acueducto del Alcantarillado, ¿verdad? Que nosotros entramos bajo su auspicio.
6: Sí, ellos tienen que operarlo, al igual que, aprobarlo, igual que el Departamento de Salud y la EPA y Fish and Wildlife y toda esta gente, me imagino yo, porque está cogiendo agua de mar.
5: Mira, el agua de mar lo coordinamos tanto con Recursos Naturales, de ahí salimos a coordinar adicionalmente con el Cuerpo de Ingenieros del Ejército de los Estados Unidos y con la propia EPA. Debido a las cantidades que en el mundo real son mínimas.
6: Ínfimas. Estamos hablando de 27 mil galones,
5: no
6: es una
5: hubo,
6: cantidad ínfima.
5: Sí, oposición alguna para que además, extrajéramos el agua de estos cuerpos.
6: No puede haber ningún, esto lo voy a decir yo como mi comentario, no tiene nada que ver con usted, pero no puede haber ningún ambientalista que se queje porque como se está derritiendo todo y hay tanta agua, pues que se use ahora para lo que se tiene que usar. Ahora, ustedes están procesando 27 mil galones hoy en 2 localidades que de ahí se transmiten, se llevan a cabo a los camiones que proveen para llevarlo entonces a los distintos lugares.
5: A las comunidades que son afectadas por el racionamiento.
6: Exacto.
5: Correcto.
6: Y entonces, ¿qué capacidad máxima tiene la Guardia Nacional en términos de desalinización?
5: Mira, nosotros tenemos 6 componentes individuales, ¿verdad?, para llevar a cabo osmosis a la inversa. Nuestros equipos son llamados los ROPUs, que es Reverse Osmosis Water Purification Systems. Tenemos 6 de ellos que pueden desalinizar hasta 27 mil galones Cada uno.
6: Ah, cada uno.
5: Cada uno, correcto.
6: Y tienen seis.
5: Seis. En adición, tengo los tweets.
6: Estamos hablando de casi más de 150 mil galones diarios. Diario es esto.
5: Correcto. Okay. Además, tengo otros, ¿verdad? Que son los tweets, que son los Tactical Water Purification Systems, que funcionan a menor escala. Habiendo dicho esto, Quique, los retos que podemos enfrentar no es de desalinizar agua per se, es buscar una localización que permita el despliegue de nuestros equipos, además de tener el espacio suficiente para que camiones, tanqueros que van a estar cargando el preciado líquido puedan entrar y salir sin crear problemas mayores de tráfico. Y ahí es donde estamos en estos momentos. Encontramos los dos mejores lugares posibles, ya los ocupamos. Parque Central en San Juan y Villa Pesquera en Canóvanas. Actualmente estoy analizando junto a Luis González áreas adicionales, incluyendo con el municipio de Caguas, donde ellos tienen un pozo donde podríamos extraer agua de igual manera. Esto sería en Moisty Park. De esta manera, si opero desde Cagua, pues no solo podría surtir a Cagua, sino a Junco, Gurabo, más hacia el centro y este de la isla. En estos momentos ya hemos hecho reconocimiento del área y está cómoda. Además de que contamos con el apoyo del alcalde de la ciudad y de sus equipos de trabajo. Nosotros cuando purificamos de pozo somos un tanto más cuidadosos, no llegamos al fondo porque en el fondo pues, se acumula mucho sedimento y otras sustancias a las que no queremos exponer nuestros equipos, pero nosotros hacemos pruebas de profundidad y establecemos de qué profundidad a qué profundidad es seguro sacar agua. Y respectivamente, de nuestras pruebas, que son las que usamos en el globo a través de todas las operaciones que puedan llevar a cabo
6: para las Fuerzas Armadas. Para consumo del Ejército,
5: correcto,
6: de la Guardia Nacional.
5: Como, o sea, agua potable.
6: Como agua potable. Las pruebas que ustedes hacen son pruebas que autorizan en una operación de ustedes de la Guardia Nacional o del Ejército de los Estados Unidos a tomarse esa agua.
5: Correcto, a través de todo el globo. Sin embargo, cumpliendo con los ordenamientos locales, pues Acueducto Alcantarillado se encarga de hacer pruebas de campo para certificar la salubridad de las mismas. Y estas las coordina con el Departamento de Salud de Puerto Rico. Actualmente estamos en espera. Las pruebas las hicieron durante el día de hoy. Toman aproximadamente 48 horas para tener los resultados. Y de ahí en adelante empezamos con el acarreo.
6: Ok, o sea que ahora mismo tenemos dos sites donde en cada uno de esos sites hay una sola máquina, debo entender yo, porque me dijo que eran cada máquina eran de 27 mil galones, me correcto, dijo que habían 27 y 27, y todavía le quedan cuatro máquinas más que pueden ser otros sites que, conociéndolos a ustedes como militares y planificadores que son, pues ya deben haber identificado mínimo tres otros sitios donde se pueden utilizar esos equipos, y me imagino que guardarán una de respuesta por si se daña la otra.
5: Por supuesto.
6: Digo, no sé, pero eso pienso yo.
5: Sí, mira, Quique, lo de las comodidades que estas capacidades traen, yo puedo decir que Canóvanas está buscando agua en Dorado.
6: ¿Cómo?
5: A Dorado tenían que ir a llenar los tanques, ahora las pueden llenar ahí mismo en Canóvanas, y lo mismo aplica para Loíza y el área de Piñones. Ahora tienen ahí agua disponible, agua potable, la van a tener disponible en Canóvanas. En el caso de San Juan, que sabemos que las comunidades han sido, ¿verdad?, impactadas, el propio municipio tiene su propio sistema de logística con uh-huh, sus camiones, y ellos se van a estar encargando de repartir el agua que producimos. De igual manera, seguimos haciendo assessments de localizaciones adicionales. Mencioné a Cagua, que fuimos y fue nuestro equipo, hizo el reconocimiento del área y está
6: ya apta. Identificaron un área.
5: Correcto, sí, mire, y lo voy a hacer aquí.
6: ¿Y ya tomaron muestra del agua?
5: No, pero medimos profundidad, okay, y espacio y hay un espacio más que cómodo para nosotros operar nuestros equipos, en adición a tener la entrada y salida de los camiones que van a estar sirviéndose de esta localización.
6: En Cagua me imagino que estamos hablando de un pozo, no de
5: es
6: mar.
5: Es un pozo, sí, un pozo.
6: ¿Y es un pozo que ha estado activo o es un pozo que no ha estado activo?
5: Mira, no ha estado activo. Está...
6: Y en ese caso, entonces, ya tiene que entrar más rápido recursos naturales también.
5: Correcto. En este caso, siendo un pozo, pues recursos naturales estaría vetando y aprobando la operación antes de que la iniciemos.
6: Okay. Pero ya ustedes hicieron el reconocimiento.
5: Correcto.
6: El reconocimiento es, para que la gente entienda, ustedes fueron allí, los que saben de eso fueron allí, estudiaron profundidad, estudiaron calidad de agua, me imagino que sacaron muestras del agua, y me imagino que también hicieron el análisis que si sacamos 27 mil galones de aquí, cómo se repone el agua ante la sequía que hay para no secar el pozo. ¿Estoy correcto?
5: Correcto. Y por eso digo, vamos a trabajar con ventanas de tanta profundidad a tanta profundidad que vamos a extraer agua. De ahí en adelante cierro las operaciones en ese pozo en particular.
6: Para no llegar al sedimento de metales y otras partículas que ustedes no quieren que estén ahí.
5: Correcto. Y asegurarnos de que el pozo sigue en funciones.
6: Proteger el pozo.
5: Correcto. Nosotros, ¿verdad? Estamos operando fuera de áreas que inciden en la capacidad de recogido de agua hacia nuestros embalses. No tocamos ni los embalses ni los ríos aplicables. Y recientemente alguien me preguntó sobre el Río Grande de Loíza. Mira, nosotros estamos básicamente en la embocadura y salida al mar. Okay. Que esa agua ya va en salida. Okay. Entonces, ahí tenemos, cuando me hablan de desalinización en el río, pues mira, está saliendo al mar. Y de la misma manera que entra agua salada, sale agua dulce, entra agua salada.
6: O sea que es mixta.
5: Es salubre, correcto. Y estamos operando sin hacer mella nuevamente al agua que recogen nuestros ríos y tributarios hacia nuestros embalses.
6: O sea que la intervención de ustedes en la extracción del agua es en las bocas donde se desemboca.
5: Correcto.
6: Ustedes no están yendo para allá arriba, para el yunque o por después del yunque, ni nada de ese tipo de cosas.
5: No,
6: ni
5: no va a pasar.
6: Ni en Loíza, no. Ustedes están en la desembocadura.
5: Correcto.
6: Ok. Y entonces, podríamos entonces decir que ustedes ya han identificado tres lugares adicionales alrededor de Puerto Rico con las cuatro máquinas que les quedan, ¿correcto?
5: Correcto.
6: Ok. ¿Han mirado también ustedes en términos de las otras guardias nacionales de otros estados, en caso de que ustedes necesiten más equipo, ya haberlos contactado y todo ese tipo de cosas?
5: Ciertamente, nuestro director de operaciones ha estado identificando otros estados en términos de personal y equipo de ser necesario. Ciertamente, esperamos que las lluvias sigan y continúen. Sabemos que tenemos dos depresiones que están formadas al este nuestro, una aparenta que se va a ir al sur. Yo no soy meteorólogo.
6: No, estamos claros.
5: Y lo vimos, ¿verdad? Lo estamos viendo todo en las noticias.
6: Pero
5: esperamos que una de ellas siga subiendo y nos podamos nutrir de algunos chubascos.
6: Explíqueme, general, antes de que nos vayamos, explíqueme el adiestramiento y las personas que están a cargo de esto, de las máquinas, de las pruebas de agua, de la desalinización, porque, o sea, estamos hablando de gente que tienen el conocimiento científico y educacional para hacer esta labor. Explíqueme sobre esa gente que
5: Correcto.
6: Se dedican a eso. Son puertorriqueños que son miembros de la Guardia
5: Todos
6: Nacional, que están activos bajo la orden ejecutiva.
5: Jóvenes puertorriqueños de todas las edades, de todos los géneros, que son miembros de nuestra Guardia Nacional y han sido certificados como Water Purification Specialists. Y su trabajo es precisamente este.
6: Ese.
5: En cualquier lugar del mundo o del globo, estamos capacitados para desplegar estas unidades y nuestro personal capacitado para purificar agua. Incluye desalinizar la misma. Cuando desalinizamos el resultado opuesto a ser agua dulce es un 25% menos. De manera que cuando yo desalinizo agua con estos equipos, puedo el máximo me lo limita a un 75% de lo que de otra manera hubiese sido agua dulce. El proceso es más riguroso.
6: Me perdí.
5: Y es más trabajoso.
6: Me perdí.
5: Ok.
6: Me perdí.
5: La máquina tiene capacidad de producir 2.500 galones de agua por hora.
6: Por hora.
5: Cuando desaliniza, baja a 2.250. Pierdo un 25% de esa capacidad porque la desalinización es más compleja y más trabajosa.
6: Eso es cuando es pura agua de sal.
5: Cuando es agua de sal.
6: Y correcto. Cuando está mezclada en la desembocadura.
5: Nos vamos de la misma manera. La tratamos como agua.
6: Okay. La tratan como si fuera agua salada.
5: Correcto.
6: Por el componente que tiene ya de sal.
5: Correcto.
6: Excelente, agradecido que haya venido aquí a WKQ en la tarde con Quique Cruz a darle principalmente a los municipios de Canóvanas, de Loíza y esa área que han estado sufriendo, como usted dice, buscando agua en Dorado. Y cuando, o sea, ahora mismo lo que estamos esperando es que el Departamento de Salud dé lo que ya las pruebas, que las tomó cuando, ayer.
5: Hoy. Durante el día de hoy las tomó Acueducto, en coordinación con el Departamento de Salud, se le entrega a Salud y nos dijeron que dentro de 48 horas deberíamos de tener los resultados de las mismas.
6: Ok. Yo espero que las 48 horas sean por las partes químicas y todo eso. Porque hay prisa en esto. Solamente opino. Yo solamente opino. Gobernadora, mira a ver. Norma Burgo, miren a ver su 48
5: horas. Mira, yo quiero decir, eso es protocolario.
6: No, está bien. Sí. Yo sé. Yo entiendo todo eso. Sí. Yo entiendo todo eso, pero por lo menos para los inodoros. Sí. Pero lo entiendo, general, lo entiendo. Es que yo toda mi vida... y especialmente en mi época gerencial, cuando yo quería lograr un objetivo y me decían 48 horas, por ejemplo, o me decían, no, necesitamos una semana, la naturaleza del ser humano es darte una fecha, un espacio donde él se da un espacio adicional para quedar bien. ¿Me entendió, verdad? Y eso ya se calcula en la mente. Yo puedo hacer esta tarea en 3 días, pero déjame darme 2 días más para yo hacerlo lindo y ponerlo en un PowerPoint en aquella época y todo este tipo de cosas. Sin romper con los protocolos salubristas, la primera pregunta que yo le haría a esa persona que me dijo 48 horas es, sin romper con los protocolos salubristas, ¿en cuánto tú me puedes entregar en eso? Si la persona me dice 48 horas, pues me quedo callado y me voy por las 48 horas. Pero yo haría esa pregunta sin romper con los protocolos salubristas, porque lo que pasa es, general, y le voy a explicar ahora por qué. Lo que pasa es que quien me está supliendo la prueba, que es la Guardia Nacional, quien me está supliendo esa agua, que es la Guardia Nacional, está ya certificada para proveer agua potable al ejército de los Estados Unidos.
5: Te voy a dar un ejemplo.
6: Ese es mi único punto.
5: Te voy a dar un ejemplo.
6: Entonces, si yo tengo que pasar por otro protocolo estatal, ¿ok? Pues yo lo que quiero es que avance.
5: Ciertamente.
6: Pero eso soy yo.
5: No, y quiero que sepas, nosotros no dicen 48 horas, pero nosotros desde antes estamos dando seguimiento.
6: Yo sé.
5: Están pendientes y estamos pendientes y damos seguimiento.
6: Yo sé.
5: Y vuelvo y digo, a manera de comparación, durante María se purificó agua dentro del Fuerte Buchanan. Hay un cuerpo de agua, se extrajo agua, se purificó agua. Tanto los compañeros de la reserva estuvieron a cargo de esa porción, pero puedo decir que ahí, al ser una instalación militar, con nuestras propias certificaciones, pues se consumía esa agua. Y se repartía y se llenaban las cisternas de los edificios aplicables. Y que dicho sea de paso, nuestros cuarteles generales se ubican dentro del Fuerte Buchanan.
6: Brigadier General Carlos J. Rivera Román, como siempre agradecido. Muchas gracias por estar aquí. Estamos a sus órdenes. Como siempre, muchas gracias.
5: Muchas gracias por la oportunidad.
6: A los que trabajan con usted
5: ciertamente. Y la Guardia Nacional de Puerto Rico siempre presente para nuestro pueblo y para la nación. Muchas gracias a todos.
6: 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Voy un minuto de reflexión. Estoy bien contento con toda esta información que me ha dado el Brigadier General de la Guardia Nacional, especialmente para los pueblos de Loíza y Canóvana y otros pueblos limítrofes. Te está escuchando WKQ en la tarde con Quique Cruz. Voy a una pausa, regreso en breve.
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8: Confirman el fallecimiento del alcalde de Cataño, Julio Alicea Vasallo, tras su batalla contra el cáncer. Soy Carla Gianni Díaz, escuchas WKQ 580. Además, fallece a los 33 años de edad el exboxeador puertorriqueño Pritchard Colón, tras años de lucha por las secuelas de una lesión cerebral en pelea. Bueno, la Fortaleza descarta por ahora un racionamiento de agua para los 130 mil abonados del embalse La Plata, mientras Carraízo continúa en el plan. Oiga, y solo 215 pymes han solicitado el incentivo económico por la crisis de agua, pese a que hay 6 millones de dólares disponibles. Y dos sistemas en el Atlántico con potencial desarrollo ciclónico. El INVES 92L mantiene un 80% de probabilidad de fortalecerse. Y pasando a otro tema, el presidente del Senado atribuye la mejoría en las pruebas académicas al esfuerzo de estudiantes, familias, maestros, gobierno y comunidad. Nilda Núñez Lamboy con los detalles.
9: Durante una visita a la escuela José Celso Barbosa en San Juan, el secretario de Educación, Eliezer Ramos Párez, destacó que el sistema público ha registrado mejoría en las pruebas estandarizadas por cuarto año consecutivo. Según explicó, el resultado responde a un plan de recuperación académica que comenzó en el 2021 y que incluyó inversiones en infraestructura, apoyo al magisterio, programas de lectura, manejo de emociones y alianzas con universidades y otras entidades. Ramos Párez insistió en que no existe un solo factor que explique el progreso.
10: Creo que ha habido un cúmulo de variables y de elementos que se han estado trabajando por años, porque las transformaciones no se pueden originar de un año a otro.
9: En la escuela Barbosa, el presidente del Senado, Tomás Rivera Chats, destacó un aumento de 23% en el aprovechamiento en las pruebas entre un año y otro. También resaltó que el 100% de los estudiantes de cuarto año y ese plantel ha sido admitido a estudios postsecundarios durante los últimos 5 años. Rivera Chats destacó el esfuerzo de estudiantes, familias, maestros, gobierno y sector privado y señaló que pese a las dificultades que han enfrentado en Puerto Rico, ese compromiso ha permitido avanzar.
11: Si yo fuera a señalar una sola cosa que ha provocado todos estos resultados que se han mostrado, ¿verdad? Es la esencia de ser puertorriqueño, el deseo de echar para adelante, de superarse. Pandemias, terremotos, huracanes, todo lo que ha impactado a la sociedad puertorriqueña de una manera u otra.
9: El Senado mantiene un programa de adopción de 9 escuelas, mientras el Departamento de Educación dijo continuar trabajando con los retos de los 846 planteles del sistema público. Para WKQ 580, Nilda Núñez Lamboy.
8: Gracias, Nilda. Continúa escuchando WKQ 580. Soy Carla Gianni Díaz.
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12: Saludos y muy buenas tardes a los amigos que sintonizan WKAQ 580 AM. En el tiempo ha sido un día brumoso, ventoso y bastante caluroso en nuestra isla. De hecho, en San Juan, la temperatura máxima alcanzó hoy los 92 grados a la 1:54 de la tarde, lo que equivale a 3 grados sobre el promedio para la fecha. Además, los valores de índice de calor sobrepasaron los 100 grados en gran parte de los municipios costeros. Entre tanto, durante las próximas horas continuaremos bajo un patrón mayormente seco, brumoso y ventoso. El polvo del Sahara irá disminuyendo gradualmente. mientras una masa de aire seco mantendrá limitada la actividad de lluvia durante esta noche y gran parte de mañana viernes. El viento del este continuará aumentando y junto a la baja humedad y los terrenos secos mantendrán elevado el peligro de propagación de incendios, particularmente en sectores del sur de la isla. Además, las condiciones marítimas se deteriorarán desde esta noche. El oleaje aumentará hasta alrededor de 7 pies, con olas ocasionales entre 8 a 9 pies mar afuera y en los pasajes. Desde mañana viernes y durante el fin de semana habrá riesgo alto de corrientes marinas para prácticamente todas las playas. Para el sábado continuarán las condiciones mayormente secas durante gran parte del día, pero desde la noche comenzará a incrementar la humedad asociada al sistema de investigación 92L, el cual se estará acercando por el sur de nuestra región como una onda tropical. Para el 580 les informó Carlos Marivera. Que tengan muy buenas tardes.
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2: De regreso aquí en WKQ en la tarde con Quique Cruz. Yo soy Enrique Quique Cruz y estoy aquí de lunes a viernes de 5 a 7 por WKQ 580 AM. Y como todos los jueves, continúo con Héctor El Marrón Torres y se nos unen también los jóvenes de Voces del Cambio, Marían, que está viniendo hoy por primera vez. Bienvenida, Marían.
3: Saludos, muy bonito estar aquí con ustedes en la tarde de hoy.
2: Y también Víctor. Víctor, ¿cómo estás?
4: Todo bien, Quique, todo bien. Comienzo de clase. Esta semana comenzamos en la Universidad del Sagrado Corazón, así que estamos bien, gracias a Dios, y de cara al nuevo semestre, feliz.
2: Ven acá. Ahora mismo fuera del aire, ustedes pusieron el tema de los atletas

0: Orleans. Y ayer hablé yo aquí. Esta noticia no ha salido en ningún periódico en Puerto Rico. Nadie quiere hablar del tema. Y tiene que ver con Sophie Cunningham. Raulito, ¿tú me podrías imprimir lo que yo te mandé? Raulito, lo que yo te mandé de... Lo que yo te envié de... Lo que yo te mandé de la WNBA. Imprímemelo. La WNBA lleva 30 años, está cumpliendo 30 años. Está pasando su mejor momento hasta hace poco en términos de fanaticada, cobertura, auspicio, todo. Ha sido económicamente, sin embargo, durante los últimos dos meses más o menos, ha estado enrollada en una controversia porque ellos permitieron que un par de varones que se sienten mujer jugaran en la WNBA.
1: No, pero Quique, ahora mismo no hay ningún varón. Lo que pasa es que ahora mismo está el caso de la de una jugadora que juega en Francia que se llama Julie Tetard. Ella es obviamente una mujer trans, biológicamente hombre que transicionó a mujer. Y pues ellas están viendo, los equipos de la WNBA se están peleando por quién la firma primero. Ya. Y eso es lo que está pasando ahora mismo. Y obviamente esta jugadora, Cunningham, se expresó en que hay un espacio para todo tipo de categorías, deberían existir. Pero la realidad es que yo pienso que no hay suficientemente atletas trans para que simplemente, como en el baloncesto, se abra una categoría donde solamente participen los atletas trans.
0: ¿Y cuál es tu sentido? Es una realidad. ¿Cuál eres es mi... atleta? ¿Tú juegas?
1: Sí, yo jugué baloncesto hasta los otros días, jugué baloncesto en la universidad, he jugado categorías menores toda la vida aquí en Puerto Rico, también jugué en Estados Unidos. Mira, mano, la realidad es que el baloncesto es un deporte de impacto, de tú chocar mucho. No solamente de la parte técnica de meter un balón dentro de un canasto, sino que tú estás teniendo contacto físico contra otros jugadores. Y la realidad es que un hombre, yo no estoy diciendo que una mujer no tenga la habilidad, porque hay muchas mujeres que juegan baloncesto que son mejores que hombres jugando, porque se han dedicado toda su vida y entrenan, y las mujeres, el baloncesto de mujeres está evolucionando. Pero la realidad es que a la hora de chocar un cuerpo contra el otro, un hombre contra una mujer, no tienes break. En el baloncesto tú tienes que correr rápido. O sea, los hombres son por naturaleza más rápidos biológicamente. O sea, eso es algo, eso no es algo...
0: Genética y esqueletalmente no son iguales. No, o sea, eso es así.
1: No son iguales. Y pues, yo inclusive aquí que les estaba mencionando que una idea para este tema de las mujeres trans en el baloncesto y en la WNBA a unos amigos en estos días cuando estábamos comiendo. Y es que estaría cool, porque mucha gente pues en Puerto Rico, para empezar por ahí, no se consume mucho lo que es la WNBA. Pero estaría interesante para que la WNBA analice si cada equipo pudiera firmar como refuerzo, como aquí hacen en Puerto Rico con los refuerzos importados que los traen al BCN, cada equipo pudiera firmar a un refuerzo trans, donde por el equipo haya un jugador que sea que transicionó de hombre a mujer y que se puedan jugar y que la gente lo encuentre como que tal vez algo más atractivo. Pero eso es una idea mía. La realidad es que no creo que eso vaya a pasar. Y pues, como vemos,
0: Pero, ¿deben o no deben? Eso es así de sencillo. ¿Es sí o no? Yo personalmente entiendo que no. Y entiendo que lo que Sophie Cunningham ha hecho es lo correcto.
1: Sí, ella se expresó y fue bastante vocal.
0: Porque ella dice que está protegiendo los derechos de las niñas, los derechos de las mujeres.
1: Claro.
0: Y es la verdad.
1: Pero Quique,
0: estamos hablando de una mujer, no es un varón el que lo está diciendo. Estamos hablando de una mujer que es jugadora.
1: De acuerdo. Y pienso que son las mujeres las que se tienen que expresar más sobre el tema. Lo que pasa es que obviamente el punto de vista que yo traigo es un poco más inclusivo. Y la realidad es que, pues obviamente un cuerpo no va a ser nunca más fuerte. Un cuerpo de una mujer nunca va a ser más fuerte, ni más ágil, ni más rápido que el de un hombre. Pero
0: eso es como si tú me dijeras ahora, bueno, pues en el baloncesto superior nacional o en la NBA, que cada equipo tiene que firmar una muchacha.
1: Claro.
0: A una mujer.
1: Claro.
0: Que se sienta varón. Mujer que se sienta varón. Cuando le metan el primer bimbazo, sale volando y llega a la fila número 15.
1: Claro. Claro.
0: O sea, porque no tiene, es la verdad. O sea, yo te digo, sueno... Pero es así, o sea, la realidad es esa.
1: Sí.
0: O sea, porque esos tipos...
2: Y buscado.
0: ¿Cómo?
3: Los deportes de contacto hay que tener mucho cuidado.
0: Sí, no.
3: Hoy, por ejemplo, ¿verdad? Salió el caso de Pritchard Colón, fue un hombre que básicamente boxeó con él. Uh-huh. Y por un puño mal dado,
1: Pues varios, esos fueron varios en la, detrás sí, de la cabeza.
0: Detrás de la cabeza, pero, pues, pero es que, fíjate, aunque no sea un deporte que no sea de contacto, por ejemplo, hubo uno que dijeron que no también, un varón que se sentía nena y empezó a competir en la NCAA en natación y ganó, se ganó a todas las nenas. Es que esqueletalmente y genéticamente no son iguales y tiene unas ventajas brutales. Entonces, le estás quitando a la mujer, estamos hablando, fíjate,
1: del argumento de feminismo de los espacios de las mujeres.
0: Exacto, que comenzó toda esta vaina, comenzó con la inclusión de la mujer. Hace 10 años comenzó esto y ahora hemos sido tan inclusivos que estamos empujando a las mujeres fuera de lo de ellas. Claro. Digo, Marian, tú eres mujer. ¿Qué tú piensas?
3: A ver, yo ya creo que, ¿verdad? Yo es más o menos mi punto de vista. Yo, en lo que practiqué fue bien poco atletismo. Y ahí no hay contacto, pero sí entiendo que en deportes de contacto, ahí sí hay que tener un poquito más de cuidado. Ahí sí que sí.
1: La realidad es que...
0: Mira, me pregunta aquí un radio escucha. En Sagrado, ¿se permite eso?
1: No, no, eso no se permite. Así que obviamente sí. Todavía en las ligas mayores profesionales no se permite, eso nunca se va a permitir. Y pienso que está bien que no se permita.
0: Mira, mira este artículo que lo saqué hoy del Wall Street Journal. Ese está bien contigo, Marrón. El Wall Street Journal.
2: Una porquería, otra porquería más.
0: Pero es mejor que el New York Times.
2: Más aceptable, un poquito, pero no, la diferencia no es tanta. Están como a 12 millas uno pues del otro.
0: Te voy a dar una buena noticia. Ayer cancelé la suscripción del Wall Street Journal. Porque está demasiado caro.
2: Te felicito.
0: No, porque está demasiado caro, no es por más nada. La del New York Times me quedé con ella porque cuesta muchísimo menos que... Lo que me cuesta 2 meses de Wall Street Journal, me cuesta... 2 meses de Wall Street Journal me cuesta 1 año completo del New York Times.
2: Tu cerebro te lo agradecerá aquí, que vas a verlo, vas a ver en un mes lo bien que te vas a sentir. Te va a pasar como a mí, pero en otras cosas de la vida tú te vas a sentir igual.
0: A mí me encanta ese periódico.
2: Las células del cerebro se van a ver, van a decir, ave María, qué bien me siento. Vas a amanecer diferente.
0: Yo entiendo que, y en mi opinión, yo entiendo que no es un periódico liberal.
2: Tú te suscribiste, admite la verdad, tú te suscribiste a ese periódico. Ajá. Porque yo te decía que ese otro que mantiene la suscripción, el Washington Post, era la gaceta del liberalismo en Estados Unidos.
0: Todavía tengo Washington Post.
2: Y trataste de buscar un medio moderado, más centrista, pero que no es conservador tampoco, es más o menos.
0: Sí.
2: Pero los intereses de Rupert Murdoch y de los anunciantes y de los dueños del periódico, que no es Rupert Murdoch. Rupert Murdoch tiene una participación, pero los verdaderos dueños son la gente de BlackRock, por eso es que proponen esa propaganda embrutecedora. Ucrania está ganando la guerra, en serio. ¿Y cuántos territorios nuevos se ganaron? ¿Cuánto retrocedió Rusia en el frente de batalla? Pero eso es otro tema, sigue ahí con lo que tenía.
0: Ahorita venimos con
2: claro,
0: eso.
2: Claro, claro.
0: Pero tú estás de acuerdo con que Ucrania ha bombardeado con los drones y ha destruido refinerías y otras áreas importantes adentro ya de Rusia.
2: Claro, no, eso es un dato, eso es un dato.
0: Pues se están defendiendo.
2: Están tratando, están haciendo lo que pueden. Oye, acuérdate que la necesidad es la madre de la inventiva. Bien brutal. Cuando tú sientes que van para encima, tú hasta escupiendo peleas, tú sabes. Pero bueno, pero es que crea que puede ganar una pelea escupiendo. Cada loco con su tema.
0: Ahora, volviendo a la NBA y este artículo, te dice que... esto salió, es de hoy, este artículo es de hoy por la mañana. Te dicen que la WNBA está pasando por un momento histórico. Son 30 años de la liga. La asistencia está en un all time high, o sea, está en lo máximo. Viewership, la gente que lo ve en televisión y en los medios, está 15% por encima del año pasado. ¿Okay? Y los 15 equipos han crecido en términos de jugadores y de estrellas que son reconocidas a través de la nación. La máxima de todos ellos es la de Indiana Fever, que se llama Caitlin Clark, que es la que mete todos los canastos de allá afuera. De
1: como
0: tres.
1: Curry.
0: Exacto. Y es una espectacular. Desde Seattle a Brooklyn, la atmósfera en la WNBA dejó de ser de celebración. Hay una nube con todo este lío, una nube de caos con todo este lío en toda la liga, que lo han llevado a cuestiones personales, ataques personales, o sea, los fouls que le han dado a Sophie Cunningham y otros. Every hard foul or no call seems to trigger a league-wide controversy. O sea, cualquier foul duro que se dan parece iniciar una cadena de controversia alrededor de la liga que tiene que ver con dimensiones raciales y los comentarios de los jugadores sobre los atletas trans se han convertido en noticia nacional. Aún, como tú muy bien correctamente dijiste, aún cuando en la liga, en la WNBA, no hay un solo jugador trans. No existe hoy.
1: No existe.
0: ¿Qué fue lo que tú dijiste? Yo, fíjate, yo creía que había uno, porque cuando yo vi que ella señaló a una persona, pero no.
1: Sí, es que el debate está bien fuerte.
0: El debate está bien fuerte. El revolú se ha incrementado más todavía por la comisionada de la NBA, que ha sido muda ante todo este revolú. Kathy Engelbrecht, ella ha decidido mantenerse callada en todo este desmadre y en toda esta situación. Y eso pues ha agravado, porque no hay una política. O sea, la comisionada, en estas ligas, el comisionado es como si fuera papá Dios. O sea, son los que mandan allí. Uh-huh. Y lo que ellos digan es. Y esta señora ha decidido no meterse en lío, no meterse en nada. Obviamente, ella se reporta al comisionado de la NBA. La NBA está por comenzar prontamente, dentro de un mes o dos, comienza. Ya hoy anunciaron el itinerario de la NBA. Ayer se anunció que los Lakers los acaban de vender por $12 mil millones.
1: Claro.
0: Ok. Y el año pasado un tipo lo compró.
2: Un tipo no, Mark Walton.
0: ¿Ese cómo se llama?
2: Mark Walter, seguro, el de Gogan.
0: El de los Dodgers.
2: Seguro. Que es el dueño de los Dodgers, correcto.
0: El dueño de los Dodgers lo compró en $10 mil y en un año lo vendió en $12 mil. Entonces, la NBA está pasando por esta situación, uh-huh, que ellos no se quieren meter tampoco en el bollete que está allí con la otra liga, aunque sea de ellos. Bienvenido, Ralián.
4: Saludos, Kike, saludos a las personas que nos escuchan.
0: Y entonces, al final de la postre, la WNBA va a tener que tomar una decisión de qué es lo que van a hacer.
1: Definitivo.
0: ¿Sabes?
1: Definitivo. Aquí también hay, yo creo que surgen varias preguntas, porque el tema es eso, porque yo veo ahora mismo, una persona comentó en Facebook que hagan una categoría transgénero, pero la realidad es que no hay suficientes atletas transgénero. Entonces, pues la pregunta que simplemente que ellos no puedan jugar y ya profesionalmente, Quique. Que no puedan jugar.
4: Para mí no deben jugar.
1: No, que no exista, que simplemente no exista, porque si no van a poder.
0: Vamos a ponerlo de otra manera.
4: ¿Al revés?
0: No lo hagamos al revés, vamos a ponerlo de otra manera. Uh-huh. Aquí estamos nosotros tres, Héctor, Ralián y yo, y me perdona que te incluya en esto.
4: Tranquilo.
1: ¿Okay? Y no estoy diciendo que estoy a favor a que jueguen.
0: No, yo sé que tú no estás diciendo, pero tú estás diciendo, pues entonces yo puedo decir que yo quiero ser inclusivo, que nos dejen, uh-huh, jugar en la NBA porque a los gorditos.
1: Ajá, ajá. Sí, pero es que eso se trata de un tema de nivel y rendimiento.
0: Pues está bien.
4: Pero vamos a ponerlo al revés. Digamos que una mujer quiere entrar a la NBA.
0: No puede. Digo, podría. Bueno,
4: un hombre trans que biológicamente es una mujer.
2: Jackie Robinson.
4: Diga, yo quiero entrar.
0: Es lo mismo.
2: Bueno, pero
0: en aquella época, lo más. Sí, entiendo tu punto. En aquella época existía una liga.
2: Una barrera enorme.
0: Pero existía una liga enorme.
4: Sí.
0: Que eran los Negro Leagues.
4: Por eso.
0: Existía una liga de negros nada más. Y los afroamericanos querían jugar acá. Pero no es lo mismo. En aquella época se pensaba, como tú estás diciendo ahora, pero allí estamos hablando del mismo género. La única diferencia era el color. Aquí la diferencia no es el color. Aquí la diferencia
2: es la orientación sexual.
0: Para mí
2: la orientación sexual completo. Como un hombre que porque se dice que se siente mujer, como tú lo decías ahorita, pues hay un problema ahí, para mí es un problema mental, para otros es una cuestión natural, y pues eso es un debate, eso es otro debate.
0: Sí,
2: y entonces si vamos a entrar en esto, terminamos a las 12:30 de la noche. Exacto. O sea, pero pues cada quien llega a su conclusión. Yo
4: lo que pienso es que... No,
0: ¿verdad? ¿Tú crees que deben de jugar?
2: ¿Quién?
0: ¿Tú? Te pregunto.
2: Yo creo que es una decisión de la liga. Yo no lo auspicio.
4: La liga es privada.
2: Yo no veo eso ya.
4: La liga es privada. Si la liga pudiera decir, vamos a hacerlo.
1: Yo no lo auspicio.
3: Yo creo que deberían preguntarle a las jugadoras dentro de la liga a ver cómo se sienten sobre ese acercamiento. Ya de ahí entonces
0: Okay.
3: Basado en las respuestas que se obtengan, ahí entonces que ellos se sienten a estudiar. Ok, ellas se sienten de X o Y manera, vamos a evaluar entonces qué decisión vamos a tomar. Porque al fin y al cabo aquí nosotros ninguno estamos en esa liga, nosotros no estamos conversando con esas muchachas.
4: Eso, bueno, pero ya salieron algunas.
2: A mí me es indiferente. A mí me es completamente indiferente, by the way, el tema.
3: Pero unas cuantas no es lo mismo que toda la liga, o por lo menos el 50% o más.
2: Pero, sí, pero lo que tú dices, alguien, lo que tú dices es bien importante, pero no determinante, porque vuelvo y te digo, por eso es la liga. Exacto. La liga adopta las reglas de para operar y ellos deciden.
1: Yo no creo que el tema sea indiferente, Marrón, porque la realidad es que esto es un caso. Si se diera de esa forma, se siembra un caso en el deporte completo.
2: Lo dije mal, quizás. No, que para mí. A mí me es indiferente lo que haga la WNBA porque no sigo el okay. He oído el nombre de la señora esa porque lo ponen en los titulares a veces, que anotó 4 canastos de 3 puntos en un juego, 5, 6, eso, pero hasta ahí, pero no sigo, no sé ni cuáles equipos juegan, no sigo nada de eso, así que okay. por eso es lo que me refiero cuando digo que es indiferente, no es algo que sigo. Cuando yo no viví hace tiempo, pero cuando Jackie Robinson, pues se rompió la barrera racial, y después que en Estados Unidos se aprobaron los Blue Laws después de la reconstrucción de la guerra civil, entonces hubo una serie de cambios sociales en los Estados Unidos donde se promovía la integración de blancos y negros. Y lo de Jackie Robinson pues rompió un molde en el que era el deporte hoy nacional de aquella tiempo, que hoy no es tanto el deporte nacional, que era el béisbol. Pues, y eso hasta ahí mi parte. O sea,
4: yo lo creo aquí que es sencillo. Ninguna mujer físicamente le va a poder superar el draft de la NBA. O sea, entonces, ¿por qué vamos a tener que darle un espacio a los hombres cuando evidentemente, si viramos la tortilla, sabemos que ellos sí van a poder entrar al draft de la WNBA? Ese es mi punto. O sea, si no le... Porque entonces, si le vamos a dar el espacio a un trans mujer que es un hombre biológico, si le vamos a dar el espacio para que entre a la WNBA, pues ahora hay que darle entonces el espacio y hay que ponérsela un poco más de chiripa al hombre trans que es biológicamente mujer que entra a la NBA. Para que entonces también pueda entrar, ¿verdad? Porque entonces, ¿qué vamos a hacer con el hombre el hombre trans?
0: El hombre trans que juega en la NBA de los varones.
4: Correcto, pero es que nunca va a entrar. Pero la mujer trans sí va a entrar en la WNBA. O sea, eso es lo que estoy tratando de decir.
0: Yo sé lo que
4: estoy
0: tratando.
4: El hombre biológico va a entrar a la Liga de Mujeres.
0: Bueno, ya hay dos varones retirados de la NBA, varones, que dicen, bueno, según la regla que tiene la WNBA, yo el año que viene quiero jugar en la WNBA. Sí. Ya hay dos.
1: Enes Kanter es uno.
0: Enes Kanter es uno y el otro. Y son tipos grandes.
1: Él le dice en forma también jocosa.
0: No, pero están poniendo la liga en juego también. O sea, porque están diciendo, pues yo me siento mujer y yo quiero jugar.
4: Yo lo que pienso es, verá, legalmente ellos pueden transicionar y todo eso. La liga es privada, la liga decide. Yo, si me preguntan a mí, yo fuera el dueño de la WNBA y de la NBA, yo no lo permitiría. Yo no te mando a transicionar.
0: Pero ¿y cuál es el problema con decir que no? Aquí todo el mundo tiene un problema.
2: Ser políticamente correcto, no, Quique.
1: Yo creo que
0: la liga... Pero es una liga de mujeres. ¿Cómo se llama la liga? WNBA, Women's NBA.
2: Por eso digo que es una cuestión de la liga.
0: La liga
2: determina.
0: La liga no se llama TWBA, ni se va a llamar WTNBA.
1: Hay un tema de
3: silencio de la comisionada. Exacto. Pero ella debería empezar a pronunciarse como que, ok, vamos a empezar a explorar estas opciones.
0: Pero ella no es la única que está en silencio. Los periódicos aquí, todo el mundo en Puerto Rico están en silencio con ese tema. Pero nadie quiere hablar del tema. Está todo el mundo mudo del tema.
1: Yo creo que yo sé por qué es ese silencio.
0: Tú no has visto una sola columna, un solo pulgada en ningún periódico o sección deportiva hablando de eso. Y la mayoría son varones, by the way, que no se atreven. Son más cobardes todavía.
1: Pero yo creo que yo sé por qué es ese silencio.
0: ¿Por qué?
1: Porque yo me imagino que debe estar pensando de ella. Si viene una mujer, un hombre trans a jugar a la liga, tal vez eso subiría los ratings. Porque a lo mejor esa liga no la ve nadie.
0: No, bro, pero tú no viste lo que te acabo de leer ahora. Tengo un all-time high.
1: Kike, pero en Puerto Rico.
0: Clark, ¿quién la llevó para arriba? Una mujer.
4: Sí, pero por ejemplo, Kaitlyn Clark vino a jugar aquí a Puerto Rico y nadie la vio.
1: Nadie vino a jugar.
0: Porque nadie supo que ella estaba aquí.
1: Pero es un tema de rating de televisión, ¿me entiendes? A lo mejor la gente dice, mano, ahora que llegó este, a lo mejor, déjame ver qué es lo que está pasando ahí. ¿Me entiendes? Es un tema también de mercadeo.
2: El árbitro tuyo te está haciendo
0: cena. Le van a tener que cambiar el nombre a WTNBA. Women's Trans NBA. Imagínate eso. Imagínatelo. No, pues, me contestas ahorita, Mario. 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Voy a unos minutos de reflexión después de toda esta argumentación aquí en WKQ en la tarde con Quique Cruz. Yo soy Enrique Quique Cruz, regreso en breve.
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6: A esta hora de la tarde, retrasos en la avenida Jesús de Piñeiro desde la salida 5A en dirección este hasta la conexión con el expreso de Trujillo Alto, súper lento. Nuestros amigos en Río Grande, transitando la carretera 3, encontrarán retrasos a la altura de la salida de la 992 y hasta la entrada de Hacienda Carabalilla en Luquillo. Carretera número 2 en Mayagüez, dirección Añasco, tránsito pesado desde el semáforo de la intersección con la PR64 en el barrio Maní hasta la salida de la 115 en Añasco. Paciencia. Para WKQ 580, con el informe del tránsito, Francisco Javier Montalvo.
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2: De regreso aquí en WKAQ en la tarde con Quique Cruz. Yo soy Enrique Quique Cruz y estoy aquí de lunes a viernes de 5 a 7. Continúo con Héctor El Marrón Torre. A las 6:30 estamos con el doctor Roberto Rosso. Y como todos los jueves de 5:30 en adelante, con los jóvenes de Voces del Cambio, estamos aquí con Marían, Víctor y Raliant.
3: ¿Tu rima?
2: Onyx, Onyx, ¿eh? Onyx, ¿cómo es? Raliant, tu apellido, el de tu papá.
3: Oxios.
2: Oxios.
3: Onyx.
2: Estoy bregando con eso, estoy bregando.
4: Ya he bregado.
5: ¿Qué piensa que el Onyx es la piedra más cara y todas esas cosas? Entonces se queda con eso en el subconsciente.
2: Oxios, lo dice. Oxios. No, porque es que la palabra Onyx, que es la piedra preciosa, negra, es bastante cerca en mi mente. Mi mente funciona por relación a. Entonces, Onyx es cerca de Oxios. Hasta que yo llegue a Oxios, pues ya una vez llegue, no voy a tener más issue con eso.
3: Gracias por decirme piedra preciosa.
2: ¿Viste?
6: Ralean piedra preciosa.
5: Todo el Onyx es negro, para que sepa.
3: No,
5: sobre todo los prietos morcillas, suave con eso.
2: La WNBA no ha definido lo que es mujer elegible para su draft. La FIBA sí tiene definido lo que es una mujer para competir internacionalmente. Pedí llamar a la ex secretaria del DACO, la licenciada Valerie Rodríguez Erazo, porque salió la decisión del primer circuito que valida la postura que ella estuvo batallando en las Cortes Federales. Licenciada Valerie Rodríguez Erazo, bienvenida a WKAQ en la tarde, donde los que saben no tienen miedo a venir. Muchas gracias por atendernos.
7: Pues saludos a ti, Quique, y a todos los jóvenes de Voces del Cambio y a todos los que nos escuchan.
2: El primer circuito validó la postura que tú llevaste ahí en DACO. Explícanos.
7: Pues mira, sí, estoy súper contenta el día de hoy. Me llegó la decisión del Tribunal de Boston. Para que la gente entienda, ¿se recuerdan aquel famoso caso que le decían el caso de los enseres que llevamos contra Luma? Que sabes que Luma nos llevó ante la jueza Swain porque decía que no se podía ver el caso, que aplicaba lo que era el stay, que es que en los casos de quiebra se queda el caso y no se puede ver hasta tanto termine el proceso de quiebra. Sabes que ganamos ante la jueza Swain, luego unánimemente en el Tribunal Supremo, y ellos cogen y apelan la decisión de Swain al Tribunal de Circuito de Apelaciones de Boston en mira a que revoque a Swain y aplicase el stay, por ende que la sentencia no tuviera validez. Y una de las cosas que yo argumentaba ante la jueza Swain, esto no aplica el stay porque esto no va contra el título 3. Yo no estoy yendo contra una propiedad, yo no estoy pidiendo dinero, yo estoy diciendo que una cláusula, una inmunidad que se le otorga posterior al contrato es inconstitucional. Pues hoy Boston validó la postura que esta servidora llevó y el DACO, o sea que estoy súper orgullosa porque de 3-3, tengo que decirlo, en los tres tribunales los tres ganamos.
2: Y como de 8-0 para Luma, porque los ha perdido todo.
7: Sí, bueno, hay que ver qué va a pasar en los casos que le está llevando el gobierno, que sabes que el gobierno pues lo demandó y acaban de subirlos al Supremo. Pero yo creo que hay que ver qué va a pasar. Pero en ese caso va a ser interesante, porque fíjate que la votación de ese caso que está llevando el gobierno contra Luma fue 5-4.
2: Sí.
7: O sea, básicamente por uno. O sea, que todo, en verdad, cualquier cosa puede pasar. Nosotros en todos los procesos ganamos unánime y hay que estar atento. Y un día, si quieres, te hablo más de ese caso, porque es técnico, pero ahí hay muchas cosas, ¿verdad?, que se levantan, que mis juicios son contradicciones. Y también hay que ver el resultado. Si al final se declara nulo, pues si tú estás pidiendo la nulidad del contrato, yo pienso que como gobierno es contradictorio tú decir, pues es nulo, pero quiero que te quedes para la transición. Pues si es nulo en derecho, es que nunca existe el contrato. Por ende, ellos no deben estar obligados a una transición. O sea que, y fíjate que el juez Koltoff del Tribunal Supremo así lo levanta en su disidente. Pero nada, va a haber que pasar. Lo que sí es que estoy bien orgullosa que llevamos ese caso. En mi caso, tú sabes, porque lo he dicho, me costó muchas amanecidas porque las mociones las presentaba yo. Pero nada, siempre defendiendo al consumidor.
2: El tuyo tuvo que ver con la cuestión de los enseres, ¿verdad? Con los daños de los enseres.
7: Sí, ese es el que ganó. Pero hago un llamado al gobierno. No han permitido, luego de estas victorias tan contundentes a favor del pueblo de Puerto Rico, se han hecho de la vista larga y están haciendo que estas sentencias se convierten en letra muerta. Porque hoy por hoy nadie está fiscalizando que Lumen en efecto esté llevando un proceso donde usted como ciudadano puede reclamar. Nadie está fiscalizando el negociado. Nadie está viendo si Lumen está haciendo unos procesos tan y tan absurdos y ridículos que hacen que esta sentencia se convierta en letra muerta. O sea que aquí todos los tribunales han hablado y yo creo que aquí el gobierno lo que debe hacer es actuar, ejecutar y fiscalizar para garantizar que ese ciudadano sí pueda reclamar.
2: Licenciada, como siempre, muchas gracias por estar aquí en WK con la tarde con Quique Cruz.
7: Gracias a todos.
2: Bien, ahí ustedes escucharon, victoria para Daco sobre el daño de los enseres para Luma. Las ha perdido todas.
3: Bueno, Daco. Para Valery, porque para la licenciada, porque Daco no ha querido
4: moverse con eso.
3: Irán no ha hecho nada con eso.
2: Irán, ¿qué vamos a hacer con eso? Bueno, recorte de 26 millones de pesos al presupuesto de la Universidad de Puerto Rico. ¿Qué ustedes dicen de eso?
4: Bueno, es doloroso. Yo soy egresada de la Universidad de Puerto Rico y con todo y sus fallas es posiblemente la universidad más accesible, pero sin un presupuesto robusto no podemos hacer nada. De hecho, yo pienso, o sea, no solamente yo, pero incluso profesores que han salido a hablar muchas veces dicen que estamos haciendo de tripas corazones con lo poco que se nos está dando. De hecho, hubo un recorte recientemente, incluso el Departamento de Ciencias Naturales en Río Piedras, que es un centro incluso de investigación sumamente grande. Así que es bastante dolorosa la noticia de que se vienen más recortes.
3: Yo aquí que no quiero hablar desde la ignorancia, yo también soy del UPR. Pero la realidad es que yo creo que el UPR también le debe al pueblo de Puerto Rico y al gobierno, sobre todo, si es que ellos van a seguir, ¿verdad?, pidiendo fondos. Tienen que rendirle, ¿verdad?, y brindarle los resultados al gobierno. Yo creo que esa es la mejor manera de seguir pidiendo fondos. Pero si la UPR viene y le dice...
4: Pero es que lo han hecho, a través de investigaciones y todo.
3: No, lo que pasa es que son investigaciones... Sí, han hecho muchas investigaciones. Yo creo que es sobre el egresado. Yo creo que es sobre el egresado. O sea, la mejor... nota que puede tener el UPR es que le diga al gobierno, esta es la cantidad de mis egresados. Hoy hay menos egresados que hace 10 años. Y hace 10 años había menos presupuesto que el que hay hoy en el UPR y esa es la realidad. Entonces, la cuestión con eso es que yo creo que el UPR ha fallado, ¿verdad? Y que el mecanismo de la junta del UPR ha fallado porque ellos quieren seguirse plantados en lo que ellos quieren. Y entonces, no están dispuestos a negociar con el que va a brindar los chavos. Cuando yo estaba en sexto grado y yo necesitaba 20 pesitos para irme a janguear, yo tenía que limpiar mi carro antes, lavarle la agua a mami.
6: ¿Tú jangueabas en sexto grado?
3: Sí, yo salía al cine y eso, uno salía al cine y eso. Y la cuestión es que yo venía y hablaba con mami y le decía, mami, mira, ya recogí mi cuarto, ya te limpié la guagua, qué sé yo, qué rollo, te di 20 pesos. Si la UPR no le está brindando resultados al pueblo de Puerto Rico, o al menos no se los quiere enseñar, pues, mano, no pueden estar más pidiendo más dinero.
5: A mí lo que me preocupa, para aportar algo al tema y ustedes lo cogen, es... ¿cuánto del presupuesto de la Universidad de Puerto Rico va a las investigaciones, va a aumentar la oferta académica, va al salón de clases,
2: a la calidad
5: educativa, y cuánto va en gastos alegres, en francachela, en revisiones salariales que piden los no docentes, en mantener un orden de cosas que no necesariamente va acorde con la intención de la universidad? Por la que se creó y se mantiene la Universidad de Puerto Rico.
4: ¿Me puede corregir a mí? La Universidad de Puerto Rico, específicamente la administración, ahí te lo voy a dar, la administración no ha hecho su trabajo de fiscalizar y de brindar los números actualizados. ¿Por qué? Porque de hecho, debido a la mala administración, se perdió incluso la certificación del programa de neurocirugía, si mal no recuerdo, el reciente de ciencias médicas.
2: Sí, se perdió.
4: Eso es la administración, pero el estudiante, o sea, no tiene que le da el gobierno, por qué pagar los platos rotos de la administración. Por eso es que yo muchas veces pienso que la gente malinterpreta las movilizaciones del estudiantado. No es que queremos hacerle daño al país, es que queremos que la administración responda.
3: Es que, en mi opinión, estoy de acuerdo contigo, pero en mi opinión, el Consejo de Estudiantes tiene ahí un voto. el gremio de los no docentes están en la junta, tienen un voto ahí en la junta. O sea,
2: para mí no deberían de estar, en mi opinión es que ninguna de esa gente debería estar.
3: En mi opinión tampoco, pero lo están. Y entonces lo están y es para quejarnos y no resolver nada. Entonces, pues, mano, si no queremos resolverlo y tampoco queremos negociar, pues aquí estamos. Ah, y van a seguir viendo más recortes, Kike.
6: Yo estoy de acuerdo con el planteamiento de Marianne. Lo que pasa es que también, pues, mano, la realidad es que los que están allí no están puestos para resolver. Esa es la realidad. Pero tú pensas...
2: Y a cada rato te hacen un paro. Uh-huh. Mira el último paro que hubo en el último semestre. Uh-huh. Cogieron y se fueron por la Juyilanga, por la
3: eso, para los estudiantes independentistas del UPR, recuerden que cada paro de eso afecta en los fondos federales que le llegan al UPR también.
2: Pero a la gente no le importa.
3: Por eso, a ellos no les importa, pero entonces después están pidiendo más chavos. ¿Cómo quieren que llegue más chavos si el gobierno federal no va a dar más chavos mientras más paros se hagan?
2: La idea es jorobar para echarle la culpa a otro. Entonces, esa es la idea.
3: Ahí es donde vamos. Entonces yo creo que esa es la mentalidad que va a fastidiar al UPR hasta el resto de la eternidad.
6: Y si tú protestas...
2: Régimen totalitario...
4: Yo creo que...
2: Cojo, o sea, los votos...
4: Para mí...
6: No, yo no haría eso tampoco.
2: Pues yo sí.
4: Para
2: yo
4: mí, no haría la forma eso. En la que entró Zahira Jordán a la presidencia fue de una manera atropellada desde su elección hasta cómo se ha comportado con el estudiantado, específicamente con el consejo, porque ni tan siquiera ha querido escuchar al estudiantado, ni tan siquiera se ha querido reunir con el estudiantado, mucho menos con el consejo estudiantil. Entonces, ¿a qué hay que recurrir? Bueno. A paralizar un momento para que nos escuchen. Yo no estoy diciendo que todo el tiempo, yo no quisiera tener que estar metida en portones y estar no perdiendo el semestre, porque así es que el semestre nunca se pierde. Los profesores siempre buscan cómo reponer. Yo por lo menos terminé a tiempo. Y sí. Yo estuve en la huelga y en el paro y en las asambleas y de hecho estuve hasta redactando actas en un punto. Y yo no perdí mi semestre. Ojo. Yo no ahora.
2: Pero fue un semestre deficiente.
4: ¿Cómo? Fue un semestre... Sí. Bastante agitado.
2: Pues.
4: Bastante agitado porque pues se activa la cláusula que básicamente es para que los estudiantes tomen sus clases a distancia. Hubieron profesores que pues fueron solidarios con la huelga y otros que no, y pues, hubieron estudiantes que estaban hasta cogiendo clases de los portones, y se entiende porque nadie quiere una F, un incompleto, etcétera. Pero ahora bien, mientras la administración se esté comportando de una forma tan autoritaria y tan déspota, esto va a seguir ocurriendo porque no quieren escuchar al estudiantado. El estudiantado viene advirtiendo de lo que se venía hace años. Sí. El estudiantado ha estado diciendo que básicamente esto se veía venir. Entonces, vamos, Francisco Domenech viene y a través de una llamada viene y designa básicamente a Zahira Jordán Conde, como se entiende, y lo primero que ella hace es destituir rectores sin dar razones obvias.
3: Yo puedo estar de acuerdo contigo.
4: Yo soy defensora de Agustín Rullán.
3: María, te voy a dar un segundo, porque ya tenemos para acabar el tiempo. La cuestión es que, mira el punto, yo también estoy en el UPR. Y yo también vi cómo el estudiantado, cuando nombraron... Yo no soy el fanático más grande de Zahira Jordán. Pero yo también vi cuando el estudiantado, tan pronto nombraron a Zahira Jordán, ya le estaban haciendo la campaña en contra. Entonces, estamos pidiendo que a nosotros como estudiantes bueno, no escuchen, pero no queremos también... No dejamos ni que Zahira se estuviera sentando en la silla y ya la estábamos criticando. O sea, ese es mi punto también. O sea, no la dejamos que sentara y ya estaban diciendo que Zahira se tenía que ir. Pero queremos que entonces a nosotros nos escuchen como estudiantes.
4: ¿Y para qué entonces nos toman un voto desde los consejos generales estudiantiles si no lo van a tomar hora de la votación?
3: El consejo no debe existir.
6: Alejandro García Padilla fue el mejor que lo manejó, que no tuvo ninguna huelga en 4 años. Ahí te lo dejo. Te lo dejo ahí.
2: Ponme al indio.
6: ¡Ay, ay, ay, ay, ay, ay, ay, ay, ay, ay, ay!
3: Es el amigo tuyo, Kike, Alejandro.
2: Mi pana. Loco conmigo.
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8: La gobernadora Jennifer González pidió evaluar la cancelación del contrato de generación temporera con Power Expectations. El contrato fue adjudicado por la Oficina de Compras por Terceros, 3PPO, a Power Expectations para suplir generación temporera a la Autoridad de Energía Eléctrica. La gobernadora dijo que ante los cuestionamientos sobre el acuerdo debe evaluarse si existen fundamentos para cancelarlo.
9: Yo creo que me preocupan varias cosas. Primero, a mí me preocupa cualquier contrato que tenga avisos de algo raro. Así que yo creo que lo primero que tiene que haber es que si ese contrato se puede cancelar, que se cancele.
8: González también cuestionó que la Junta de Supervisión Fiscal planteara objeciones luego de 10 meses de evaluación. Según la gobernadora, una señalización más temprana habría permitido reiniciar el proceso y considerar otras propuestas.
9: Y en 10 meses no levantó una bandera. Y ahora, 10 meses después, levanta una bandera de problema. Yo creo que ya ahí nada más tenemos un problema. Que a la Junta de Supervisión Fiscal le tome 10 meses hacer una evaluación, tenemos un problema bien grande. Porque si ellos hubieran levantado esta bandera en octubre del año pasado, en noviembre del año pasado, se hubiera hecho nuevamente un RFP, una nueva resolución, se hubiera adjudicado al que fuera segundo o tercer postor y tuviéramos ya un contrato de generación temporera para evitar cualquier problema de generación en Puerto Rico.
8: La gobernadora adelantó que solicitará informes de la Autoridad de Alianzas Público-Privadas y de la AEE para determinar qué ocurrió con el proceso y si existe algún incumplimiento que permita cancelar.
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10: Saludos y muy buenas tardes a los amigos que sintonizan WKAQ580 AM. En El Tiempo, luego de un jueves seco, brumoso y ventoso, para mañana viernes tendremos condiciones similares en gran parte de la isla. Una masa de aire seco continuará dominando nuestra región, con poca actividad de lluvia y algunos aguaceros breves en sectores expuestos al viento. El viento predominará del este bastante fuerte y mantendrá elevado el peligro de propagación de incendios en sectores con terrenos secos. También tendremos condiciones marítimas peligrosas con oleaje de alrededor de entre 7 a 8 pies a través de nuestra región. Desde mañana viernes habrá un riesgo alto de corrientes marinas para prácticamente todas las playas. Mucha cautela. El cambio más importante llegará durante el fin de semana. El sistema de investigación 92L se estará acercando al sur de nuestra región como una onda tropical fuerte, provocando un aumento de la probabilidad de aguaceros y la posibilidad de ráfagas fuertes desde el domingo. Todavía existe incertidumbre sobre la distribución final de la lluvia, por lo que continuaremos pendientes a la evolución del pronóstico. Por otra parte, sigue la expansión de la sequía en la isla. La más reciente actualización del monitor de sequía federal indica que un 17.02% de la isla se encuentra bajo sequía extrema, que un 36.91% de la isla se encuentra bajo sequía severa, que un 18.21% de la isla se encuentra bajo sequía moderada y que un 6.09% se encuentra con deficiencias de lluvia. Para 580 les informó Carlos Omar Rivera. Que tengan muy buenas tardes.
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11: Continúa el tráfico lento en el Expreso Las Américas en dirección a San Juan desde la salida de la Piñeiro. Comienza a avanzar ya en la salida de la Roosevelt, pero se vuelve a intensificar si continúas hacia el Expreso de Diego en dirección a Bayamón y continuando hasta el área de Buchanan. En Caguas aún sigue pesado desde la salida del Expreso 52 a la 30 y continúa hasta Gurabo al pasar la salida del Expreso Chayán. Ahí comienza a fluir con normalidad. Con el informe del tránsito para WKAQ 580, Francisco Javier Montalvo.
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7: De regreso aquí en WKAQ en la tarde con Quique Cruz. Hoy jueves 13 de agosto del 2026. Yo soy Enrique Quique Cruz. Como todos los jueves a las 6:30 estamos con el doctor Roberto Rosso Quevedo. Doctor, bienvenido aquí a WKAQ en la tarde con Quique Cruz. Muchas gracias por acompañarnos.
8: Gracias, Quique, y gracias a la selecta radio audiencia que tiene WKAQ 580 y especialmente tu programa.
7: Oye, sé que tenemos varios temas que están allá afuera calientes, como la bacteria esta carnívora de cosas y esas vainas que salen por ahí. Pero también hay un tema que es preocupante, que es lo que estamos viviendo ahora mismo, que tiene que ver con calor extremo. Y yo hoy en No Sé Todo tuve la oportunidad de entrevistar al presidente del Colegio de Cirujanos Médicos, el doctor Carlos Díaz, y le pregunté si hay gente muriéndose por eso. Me dijo que sí. Y en el periódico hoy, en Metro en específico, salió un artículo sobre gente que supuestamente ha muerto por eso. ¿Cuál es tu, como médico, cuál es tu sentir, tu pensar como médico si hay gente que hoy en día está muriendo por calor extremo?
8: Eso es correcto y qué bueno que traen este tema, porque sobre todo en mi población de mi práctica de la medicina, que es la medicina general geriátrica, vemos muchísimas cosas que voy a mencionar más adelante, pero sí, ciertamente hay personas que mueren por causa de calor. Entiendo que tienes una preocupación de si eso lo pone en el certificado de defunción, y sí se pone, es una de las uno de los diagnósticos de razón causal que puede documentar bien el médico que lo documenta correctamente, valga la redundancia, para poder exponer la causa de muerte. La causa de muerte puede ser lo que se llama un heat stroke, que es un calor extremo que conlleva un desenlace que se traduce en muerte. ¿Por qué? Porque tiene un impacto fisiopatológico cardiovascular, cerebrovascular, renal, respiratorio, neurológico y multiorgánico. Esta condición hay que atenderla mucho, como dije, en las personas vulnerables. ¿Quiénes son los vulnerables? Los niños, los adultos mayores y los ancianos, que precisamente son los de mi población. Y precisamente yo, como médico visitante que acudo a ver pacientes en los hogares de envejecientes y en las casas privadas de ellos, cuando tú llegas, te encuentras con que estos viejitos y viejitas, que le digo así con cariño, obviamente, no se dan ni cuenta de que tienen calor. Ellos padecen de frío más bien. Y yo llego, por ejemplo, esto no lo sabe mucha gente, pero la verdad es que lo de ser médico visitante, como he dicho otras veces, es un sacerdocio. Tú llegas a veces esperando al sol en lo que el viejito o la viejita llega con su carrito, con su rollator, con su andador, abrirte la puerta y llegas y entras y está todo cerrado y ellos no se han dado cuenta ni del calor. Y por eso es que hay que enforzar la hidratación. Entro yo a abrir ventanas, a poder yo tener un espacio, ¿verdad?, en el tiempo que yo voy a estar y compartiendo con ellos, en lo que levanto el historial clínico, le hago las recetas, le hago los laboratorios, etcétera. Y esto de verdad que impacta. Esto puede tener unas razones bien, bien serias, que en cuanto a la relación de exposición de calor al extremo, una enfermedad y mortalidad, que no sustituye la evaluación clínica forense ni la certificación individual de causa de muerte, pero sí se puede documentar como uno de los potenciales factores de la causa de muerte.
7: O sea que el médico lo tiene que escribir.
8: Definitivamente.
7: El certificado de defunción.
8: Así, no es un checkmark.
7: No es un checkmark. Y entonces, ¿cómo el médico llega a esa conclusión?
8: Bueno, porque
7: ya tú tienes, por ejemplo, uno de los casos que dan en el periódico, que la señora caminó, llegó a su casa y la encontraron muerta. Entonces, ¿cómo tú puedes, y ahora te estoy preguntando porque me curiosea la cuestión, cómo tú como médico puedes llegar y decir, bueno, pues esa persona se murió por calor o por deshidratación o...
8: Bueno, como digo yo, el médico visitante, que cuando va a las casas se percata de muchas cosas. Ajá. Y si tú ves que hay un calor extremo y tú ves que la persona, tú le ves el turgor de la piel que no es el adecuado, que está deshidratada, pues puede tener un desbalance electrolítico que puede ser una de las causas por la cual tuvo una caída o lo encontraron en el piso postrada o en su propia cama, porque vino una arritmia de momento, pudo haber venido un stroke, pudo haber sido un infarto, pudo haber sido un fallo renal. Puede ser haber sido algo multiorgánico. Eso es criterio del médico y tiene que saber documentarlo y observarlo. Cuando nosotros vamos a las casas, nosotros somos como si fuéramos investigadores privados. Nosotros tenemos que averiguar qué es lo que está afectando la salud de este paciente. Que si tienen pájaros en la casa, gatos, perros, animales que puedan causarle enfermedades que le afecten a su salud, definitivamente.
7: Y te pregunto, en ese tipo de situación, que cuando tú llegas, si hay alguien que murió, por ejemplo, y tú diciéndome que es como si fueras un investigador, tú llegas y entonces tú paneas todo, tú miras todo.
8: Eso es correcto. No, yo miro todo.
7: Y luego examinas el cadáver.
8: Sí,
7: esto es científico, forense, señores, para que no es que no estemos, pero para que estemos claros, porque a mí me curiosea ahora toda esta situación de cómo un médico puede llegar a la conclusión de que alguien murió.
8: Por X o Y causa.
7: Por X o Y causa, por el calor.
8: Sí, pero en este caso no solamente hago esto. O sea, el médico visitante cuando va a certificar un paciente hace esto porque sea un calor extremo. En todas las circunstancias uno tiene que ver si tuvo un trauma, si tuvo una fractura.
7: Me imagino que se examina el cuerpo también. Sí,
8: completo.
7: Si tiene algún tipo de hematoma.
8: Yo le remuevo toda la ropa que tenga y lo miro por delante y por detrás. Inclusive hasta tomo fotos para poderlas anejar a mi expediente clínico.
7: Y ok, entonces, ¿cómo llegamos a la parte de que fue por calor o por
8: historial médico? Y además, historial médico y además lo que tú observas, tú estás en un ambiente.

0: eso es cuestión de sentido común y obviamente experiencia médica clínica como que tenemos durante más de 3 décadas.
1: Por ejemplo, yo le pregunté al doctor Carlos Díaz que cómo, ahora mirándolo desde el punto de vista de si yo fuera paciente o yo estuviera afuera, y una de las cosas que él me dijo, mira, aquí que aquí la gente sale afuera a regar las matas y están expuestos al sol, están expuestos al calor y no se hidratan. Entonces yo le digo, ok, pero la deshidratación, al igual que el calor extremo, que son causales de muerte, ¿correcto?
0: Correcto.
1: Ok. Eso no es como si fuera un dolor de cabeza. Eso no es como si fuera un ataque al corazón que te da un dolor bien brutal en el pecho. Eso no es como si fuera un derrame cerebral, un stroke en el cerebro que te paraliza una parte o te no te deja hablar bien. O sea, tiene unas características y unos síntomas. Y entonces, ¿cómo la gente puede identificar la sintomatología? Esa es la palabra correcta, ¿verdad?
0: Sí.
1: De la sintomatología de que está pasando por una situación de calor.
0: Bueno, se sienten, hay cambios en el organismo, en el sentido de su función cognitiva, se pueden estar perturbados, pueden estar débiles, fatigados, ansiosos, con dificultad respiratoria. Sí tienen cambios. Lo que pasa es que, como te digo, estas personas de adultos mayores y envejecientes, por lo general no se percatan de esto. Ahora, ya que mencionas esto, también queremos que abarcar esto para que las personas que trabajan, los obreros de la construcción, que tanto ayudan a hacer que Puerto Rico siga brillando y creciendo, se exponen a estos calores cuando están en obras de construcción, y valga, ¿verdad?, decir que el sudor es extremo, el cambio de electrolitos, el desgaste de electrolitos y la pérdida de agua es algo que es preocupante, y sobre todo exhorto a que tomen medidas, que estén hidratándose, que usen toallas que estén en húmedas en agua, o si pueden ponerlas en una nevera, mejor todavía, pasárselas por el cuello, por la frente, por distintas áreas, donde que les haga que tengan el sentido de bienestar al poder hacer esta acción.
1: Ahora, esa situación, o sea, por ejemplo, una de las cosas que también él me mencionó es que la gente mayor deja de sudar o no sudan como sudaban antes.
0: La gente de mayor, hemos hablado aquí muchas veces, sarcopenia, pierden masa muscular, pierden grasa. Al perder grasa, por eso es que...
1: Al perder la grasa,
0: por ejemplo,
1: sudas menos.
0: Yo padecía de calor cuando bajé, antes de bajar estas 70 libras que he bajado, okay, con los métodos de nuestra clínica de Dr. Arn. Y cuando yo ahora padezco de frío a veces... Y mi esposa
1: me
0: dice,
1: tienes menos grasa.
0: Exacto, porque tengo menos grasa. Eso le pasa también a los envejecientes, porque por su naturaleza, por las décadas vividas, van perdiendo grasa, se les aplana los pies. O sea, hay un montón de cambios, músculos esqueletales, las vértebras se ponen más cercanas. Estoy hablando, ¿verdad?, en arroyo habichuela para que entienda. No quiero entrar en tecnología,
1: no.
0: Pero sí, los cambios son notables y hay síncopes que producen a estas personas, como mencionó el doctor Carlos Díaz, que personas que están regando, estos adultos mayores, regando las matas o haciendo cualquier trabajo de jardinería o de carpintería o de manualidades que le guste hacer, y la hacen se exponen al aire libre. Eso es de tener mucho cuidado, sobre todo en estas personas que son más vulnerables, y en estos tiempos que no solamente es el calor y el factor humedad. El índice de calor no es necesariamente la temperatura.
1: Bueno, porque mucha gente se deja llevar por la temperatura, de que esté en 92 grados, pero índice de calor es 110.
0: Exacto. Y aquí ha habido, sobre todo en el área oeste, hay unos índices de calor extremos. Pues deberían adoptarlos. Mira, sí. Tú tienes tu contenedor aquí y Ajá. Yo tengo el mío, y así deberían estar constantemente tratando de ingerir agua, les apetezca o no. Porque como bien dice, muchos de ellos no se dan cuenta de que necesitan hidratarse.
1: No se dan cuenta. Y yo leí recientemente sobre esta vaina de la hidratación y sobre los líquidos que uno debe de ingerir, que el más importante, el más preciado es el agua, que al cuerpo le toma aproximadamente 20 minutos, creo que lo hablamos la semana pasada.
0: Correcto.
1: Con el segundo cerebro, que le toma 20 minutos en lograr transmitir a través del cuerpo de que tengo agua en el cuerpo.
0: Para los que no escucharon el programa, el segundo cerebro son los intestinos.
1: Exacto.
0: Y habíamos abordado

0: tema completo sobre eso. Sí, pues ahí, como te digo, el calor ambiental más humedad es menor disposición de calor. Hay vasodilatación cutánea, más sudoración profusa, pérdida de volumen y aumento de la demanda cardíaca. Eso quiere decir que el corazón te está pidiendo más ayuda para poder funcionar. Por eso es que vienen los eventos cerebrovasculares y cardiovasculares. La deshidratación, hipotensión, hiperfusión y alteraciones electrolíticas son fundamentales detectarlas a tiempo y corregirlas en la casa con algunas cosas que pueden utilizar, además del agua, pero no en exceso y bajo cuidado médico, principalmente sueros por boca, como son los pedialites para adultos. Y hay que velar la hipertermia, la inflamación sistémica, la lesión endotelial y el daño celular. Esta hipofusión e hipertermia produce lesión renal, cerebral, hepática y muscular. Golpe de calor, posible falla multiorgánica y muerte. Ojo con eso, sigan siempre las recomendaciones del Departamento de Salud y la vigilancia del Departamento de Salud para esta situación y para todas las enfermedades que próximamente vamos a estar comentando aquí, como ya en la introducción don Quique mencionó. Ahora,
1: una de las cosas que nos estaban hablando también es que no hay muchas estadísticas en Puerto Rico sobre esto.
0: Lamentablemente eso es cierto, pero entiendo que actualmente el Departamento de Salud está corrigiendo eso y atendiendo eso con mucho más dedicación. Hay unos profesionales allí que yo los conozco que son excelentes y están haciendo una labor de información que hace falta. Una comunidad, un pueblo que no está informado es un pueblo que puede sufrir muchísimo ante muchísimas cosas que pueden suceder, como han sucedido en nuestras patrias hermanas como Venezuela y Colombia, con los sismos que han surgido en esas jurisdicciones. Y aquí tenemos que prepararnos y tenemos que unirnos, y como yo siempre digo, la salud no tiene colores. Unión, en la unión está la fuerza.
1: Ok, próximo tema. Recientemente salió en la primera plana de un periódico en Puerto Rico de que la bacteria esa que se come la carne o no sé qué rayo, ya estaba aquí en Puerto Rico. El Departamento de Salud lo negó después, pero ¿dónde estamos?
0: Bueno, la realidad que estamos hablando de Vibrio vulnificus. Es el Vibrio vulnificus, que viene de la familia del Vibrio cólera, de la misma especie y clase. No está en Puerto Rico. Lo que pasa es que, como dije ahorita, el Departamento de Salud responsablemente tiene una alerta de vigilancia, que es muy distinto a decir que aquí hay casos ya identificados. Lo que es una alerta. ¿Y cuál es la alerta? Que las personas que utilizan los cuerpos de agua, el mar, etcétera, deben tener cuidado, sobre todo si tienen heridas abiertas, porque estos microorganismos entran a la piel a través de estas heridas abiertas.
1: ¿El mar?
0: Sí, el mar y cuerpos salubres, porque las cuatro amenazas de la naturaleza del Vibrio vulnificus es la bacteria marina salobre. Y así
1: mismo. O sea, que la bacteria es una bacteria marina.
0: Bacteria marina, que está en los cuerpos de agua y que se precipita más durante una temporada. Agua salada y otros cuerpos de agua también, pero mayormente. Sí, sí. Y entonces, ¿cómo se transmite esto? Con el consumo de muchas de las cosas. Primero, exposición en los cuerpos de agua. Segundo, cuando tú consumes ostras, consumes moluscos que puedan estar contaminados con esta bacteria, pues la persona tiene que tener una alerta epidemiológica inmediata y buscar ayuda de su médico primario, sea visitante o no sea visitante.
1: O sea, que esté en las ostras.
0: En las ostras. ¿Quiénes son las personas de alto riesgo para esto? Los pacientes que tienen cirrosis o hepatopatía, los diabéticos, los pacientes de cáncer, los pacientes inmunosuprimidos y algunos que tienen trastornos de hierro. La infección sospechosa de los tejidos blandos requiere antibióticos precoces y valoración quirúrgica urgente cuando existe necrosis, y eso se recomienda al médico primario, y lo digo para nuestros colegas que se puede implementar inmediatamente se sospecha que tiene esta bacteria el paciente, hacer inmediatamente un tratamiento de antibioterapia empírica, y mayormente se usan las cefalosporinas de tercera generación. ¿Por qué dicen come carne?
1: ¿Por qué le llaman la bacteria que devora? No sé qué.
0: Pues eso, a eso iba, fíjate que estamos sincronizados. Come carne es una expresión popular y no literal. La destrucción resulta de invasión bacteriana, virulencia, inflamación, lesión vascular, edema, isquemia y necrosis. A veces hay que hacer hasta debridamiento de piel en las heridas que están contaminadas. Es remover el tejido necrótico para que no se propague más o entre y cause lo que, ¿verdad?, no queremos que llegue, sea la una septicemia.
1: Pero se come la carne.
0: Te dije que es literalmente que lo dice, o sea, no se come la carne, pero penetra. Pero
1: ¿y qué hace? La pudre,
0: la gangrena.
1: O sea, es como si fuera una lepra.
0: Bueno, tú puedes compararlo como si fuera una lepra, pero ojalá y no tengamos eso, que ya gracias a Dios no existen los casos de lepra en el mundo. Bueno, por lo menos conocidos. Puede ser que en algunos sitios tercermundistas todavía, remotos, todavía exista, pero gracias a las vacunas y a los tratamientos efectivos de nuestros científicos y médicos, hemos podido erradicar muchas de estas condiciones abominables que tuvimos a principios de los siglos anteriores.
1: Qué cosa. Pero se consiguió la cura también.
0: Sí, ahí hay, exacto, pues, hay otros temas preocupantes que hemos hablado, como el norovirus, el antivirus y el gusano barrenador del nuevo mundo. Esto yo lo traje asociado a lo que me conversamos para, ¿verdad?, para hablar de la bacteria come carne. Y el por ejemplo el norovirus, que el Departamento de Salud también ha hecho lo propio, ¿verdad? Y esto tiene unos síntomas de vómitos, diarreas, náuseas, dolor abdominal. Esto mayormente lo vemos en los cruceros, en los barcos, han llegado aquí a Puerto Rico en algunas ocasiones, pero no ha sido que son oriundos de Puerto Rico, sino que vienen como visitantes en estos cruceros. ¿Qué se hace para esto? En el caso del norovirus, es un tratamiento de hidratación y reposición de electrolitos. No existe un antibiótico que trate el norovirus, pues es un virus, ¿verdad? Podría haber un antiviral, pero no existe. La prevención de agua y jabón de las manos, mire, siempre el tener buena higiene es importante, lavarse las manos y más que el mismo sanitizer. Mientras tengan agua, ¿verdad?, que es otro de los temas que tocamos en el programa anterior y que es tan necesaria, y que veremos a ver cómo podemos resolver esto para que no volvamos a tener ante una sequía esta situación tan preocupante y alarmante para la población vulnerable como son los adultos mayores y en general la población completa. Pues agua y jabón, desinfección adecuada, exclusión temporal de personas enfermas para la preparación de alimentos. Estas personas que tienen, ¿verdad?, que están identificadas con estos virus, por ejemplo en los cruceros, se educan en las cocinas quienes están preparando los alimentos, y si se detecta que alguien puede hacer que esté contaminando esto, pues se debe sacar de esa cocina y poner a otros que no estén enfermos, porque lo van a transmitir a toda la población del barco.
1: Como pasó con el COVID.
0: Exacto. Bueno, no exactamente, pero parecido. El antivirus, que lo hemos estado escuchando por ahí por los medios, han hablado también, es la exposición clásica para el inhalar partículas contaminadas con orina, heces o saliva de roedores.
1: Eso es olerlo nada más.
0: Tiene el síndrome, se llama el síndrome pulmonar. Con eso te lo digo todo. Especialmente limpiar lugares cerrados o infestados es algo que vemos, y por eso es que traigo a colación todas estas condiciones, porque hay otras que también se pueden confundir, como por ejemplo, que voy a hablar más adelante, la leptospirosis, el dengue, etcétera, porque tienen unos cambios bastante similares. Pues como dije, el antivirus tiene lo que se llama el síndrome pulmonar, que es por el antivirus, que puede comenzar con fiebre, mialgia, que son dolores en los músculos, cefalea, dolor de cabeza y síntomas gastrointestinales, y evolucionar rápidamente a edema pulmonar, hipoxemia, insuficiencia respiratoria, shock y hasta muerte. Contrario al norovirus, que es más frecuente y se ve mucho en los cruceros, esta sí que hay que tener bastante precaución. El soporte intensivo precoz, y no existe, como dije, un antiviral específico establecido que sustituya el manejo crítico. La prevención, control de roedores, sellado de viviendas, ventilación y limpieza húmeda adecuada. No barrer ni aspirar en seco los excrementos de nidos de estos ratones roedores que puedan encontrar. En el 2026 se investigó un brote de virus de los Andes asociado a un cuerpo internacional y, como dije ahorita, este evento no debe interpretarse como un brote originado en Puerto Rico. Luego hablamos del gusano barrenador del Nuevo Mundo, que es el agente que produce una mosca que se llama Cochiliomía omnivorax. No es una bacteria ni un virus. La hembra deposita huevos de heridas en heridas u orificios. Las larvas penetran, ¿ves? Que no es que comen, sino que penetran. Ajá. Y se alimentan de tejido vivo produciendo miasis. ¿Qué es miasis? Pues una infección asociada a estas larvas de las moscas que depositan. Los signos de alarma: dolor progresivo, herida aumenta de tamaño, se pone bien bulky la herida, hay inflamación evidente, sangrado, secreción, un olor fétido desagradable y larvas móviles que se pueden ver a simple vista. Puede afectar la piel y cavidades como los ojos, oído, nariz y boca. Por eso yo siempre digo, además de lavarse las manos con agua y jabón, efectivamente, no se lleven las manos nunca a esos orificios que acabo de mencionar. Los ojos, los oídos, la nariz y la boca. Debe diferenciarse de la bacteria que come carne, que del Vibrio, uh-huh. Vibrio volvículos, Vibrio, porque es una infección bacteriana. El gusano barrenador es una infestación parasitaria de larvas de las moscas, como bien dije. El tratamiento es extracción completa de las larvas, limpieza exhaustiva y debridamiento, cuando sea necesario para evaluar infección bacteriana secundaria y protección antibiótica, que según el caso, y nunca y además antitetánica. Okay. Al hablar de antitetánica, pues me di a la tarea de buscar información de cada cuánto tiempo nosotros debemos estar la secuencia, sí, los adultos.
1: Antes era cada 10 años.
0: Exacto, ¿no? Es así, cada 10 años, y en los niños, todos los pediatras son los que más trabajan con esto, tiene una cronología de poder recomendarle las distintas vacunas.
1: Doctor, como siempre, agradecido. Nos vemos jueves que viene.
0: Gracias. Buenas tardes.
2: Regreso mañana a las 5.
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0: Y ese es Rey Montañez desde el Metro Lounge de Casino Metro.
1: Saludos, Luis.
0: El jingle del programa, que aunque empezamos, también es de él con el grupo Acángara. Cuéntame, ¿estás romanticón?
1: Estamos romanticones, estamos... Este domingo vamos a estar en Bellas Artes de Caguas, haciéndole un homenaje a ese gran cantante.
0: Este domingo.
1: Este domingo.
0: O sea, no es mañana ni mañana, es
1: tomorrow,
0: mañana.
1: Tomorrow, no tomorrow, tomorrow. El otro tomorrow.
0: ¿Dónde? En Bellas Artes de Caguas.
1: Bellas Artes de Caguas, salí la sala Carmita Jiménez.
0: Es la que está en el primer
1: piso. La grande
0: piso.
1: Es una velada romántica, bailable. Vamos a inaugurar un piso que nos están poniendo para esta...
0: Para
1: bailar en este evento. Estamos haciendo la música de ese gran cantante, Chivirico Dávila.
0: Que fue la muestra que recibimos ahora. ¿Y montaste otra para aquí o...?
1: Bueno, eso... Sí,
0: hay que
1: hablar con la jefa para que nos diga si se puede.
0: ¿Se puede otra más? Ahorita.
1: Pero
0: mira,
1: nada.
0: ¿Dónde consigo los boletos?
1: Los boletos van a estar en Ticket Center, en Plaza de las Américas, y en la óptica que está frente a la boletería en Bellas Artes.
0: ¿Y en qué consiste el espectáculo?
1: Va a ser una velada romántica, bailable, con la música en conjunto
0: a Cángara. ¿Y quién más?
1: Tenemos un artista invitado, el señor Víctor García, de la San Juanera, y allí vamos a hacer de los temas de Chivirico de salsa, también vamos a estar haciendo, y tenemos como artista invitada a Marianela Osegueda, que tiene una voz espectacular, una muchacha con un carisma increíble.
0: ¿A qué hora empiezan los trabajos?
1: Desde las 3 de la tarde hasta que nos voten.
0: El domingo.
1: Este domingo.
0: Hay que tener cuidado porque de Caguas a uno nunca lo votan. Así que
1: pues
0: eso,
1: nos quedamos
0: eso
1: ahí.
0: Eso puede ser peligroso. Pues nada, Rey, gracias por
1: gracias
0: estar aquí.
1: Gracias a ti, Luis.
0: Gracias por siempre apoyar a Jangueando en el Weekend. Y doña Arlinda Maza, de Casino Metro.
2: Gracias a todos los que están aquí. Qué bonito, me encanta. Lo más que me gusta de tu programa son los invitados. Porque ellos se votan.
0: Porque yo soy un...
2: No, tú también, pero que se votan con los invitados.
0: Gracias a Dios por lo...
2: Sí. Nos demuestra qué versátiles somos aquí en Casino Metro. Traemos rock, traemos música romántica.
0: Música trova, bailable.
2: Cuando viene con la Tuna de Calle. O sea, esto es un espectáculo aquí. Si usted no ha pisado Casino Metro, tómese un tiempito, salga del tapón. No tiene agua, no tiene luz. ¿Qué haces
0: aquí
2: en tu
0: casa?
2: Aquí
0: hay agua y aquí hay luz.
2: Y televisores para ver los deportes. 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
0: ID de gobierno, no venga con la tarjeta de Costco.
2: Tiene que ser una ID oficial, ni la del plan médico. Sí.
0: Algo que sea oficial y tiene que tener más de 21 años.
2: Eso es correcto. Y seguimos aquí. Siempre me gusta darle las gotitas del saber a mis jugadores, a mis socios, ¿verdad? 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
0: Y este es uno de los casinos que más se ha llevado algún jugador. El jackpot del encanto, ¿verdad?
2: Eso es correcto.
0: ¿Es el que más o uno de los más?
2: No, es el que más, y somos el casino que más máquinas de jackpot del encanto y el de luz tenemos aquí.
0: Que el jackpot del encanto tiene la peculiaridad que, aparte de los premios que se puede ganar en el intermedio, eso es jackpot del encanto, ¿verdad?
2: Eso es correcto.
0: Porque dice, ahora mismo ese dice 53.515 con un chavito,
2: va
0: muy
2: rápido. Ajá, eso va subiendo.
0: Cuando llegue, ¿a qué número es que se va seguro?
2: Se puede ir ahora mismo. No hay un número fijo. Antes de los 60.000 se tiene que ir.
0: Pero cuando ese número se aproxime a 60, o sea, en 7.000.
2: En cualquier momento, porque se ha ido hasta en 40 y pico, 52, se puede ir en 52.
0: Sí, pero cuando está llegando a 60 es que uno se pone nervioso.
2: No, ahí te pone nervioso, pero tienes que llegar temprano.
0: Eso viene. Sí, no, hay fila y pelean. Yo una
2: mientras
0: vez
2: más senté... temprano para que consiga una máquina.
0: Sí, una vez yo me senté en una y había una doña y por poco me da con la máquina.
2: Ajá, y sí, se lo puede llevar con 50 centavos la apuesta. No tienes que jugar, si quieres jugar alto, pues eso cada cual, es su discreción.
0: Aumenta las probabilidades.
2: Eso es así.
0: Mira, y háblame un poquito de deportes. Veo ahí béisbol, veo
2: bueno,
0: fútbol.
2: El béisbol, lo más que me dijeron fue que todavía Bayamón y Aguada están compitiendo por campeonato, que Bayamón tiene 2 juegos, gano, 0 Aguada, ¿correcto?
0: Algo así, creo que así es.
2: Así es, ¿verdad?
0: Algún día en Aguada aprenderán a jugar baloncesto y podrán entonces...
2: Bueno, Bayamón ¿no?
0: ¿Quién está aquí con Bayamón?
2: Mira, hagan ya ruido, 1 nada más, 2, 3. ¿Y con Aguada? Ah, no, pero es que aquí no hay fanáticos.
0: Mira,
2: también
0: está por llevar la contraria, dice que está como... Ella no sabe ni dónde queda Aguada.
2: Y empezaron ya los...
0: No, va a parar y se baja por la 129 y olvídate tú de los peces colores.
2: ¿Cuál es el deporte que a ti te gusta?
0: Fútbol, americano, de verdad.
2: Ya empezaron, ¿verdad?
0: No es el kickingball ese.
2: No, pero para cada deporte hay un aficionado.
0: No, bueno, empezaron y no empezaron. Están los juegos de como de pretemporada, donde los equipos van...
2: calentando.
0: Con público, van calentando, no cuentan para propósito, ¿verdad? Pero ¿se puede apostar en ellos? Es una buena pregunta.
2: Entiendo que sí, aquí todos los deportes se puede apostar aquí.
0: Y la temporada caballos empieza ya mismo, ya cuando ya empiezan a contar.
2: No, y tenemos un área bien céntrica, que gusta mucho para hacer la apuesta. Te puedes sentar allí calladito, hacer tu apuesta, si no sabes, los muchachos en el...
0: Y aparte de darse un buen una cervecita fría o un trago o una coctelería de esas exóticas, ahorita dando la vuelta vi una jovencita que yo pensaba que estaba en un restaurante mexicano porque ella se estaba comiendo ahí unas quesadillas.
2: 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A disfrutar, ¿verdad, mi amor? Un
0: así
2: sitio
0: es
2: seguro, con gente de contemporánea, que no se va a sentir fuera de sitio. La pasas bien. No te metan un tapón a coger coraje y a pelear. Mira, te desvías por aquí, chuchuchu, y caes. Mira mal aquí en Casino Metro.
0: En el Centro de Convenciones.
2: Eso es correcto.
0: Gracias,
2: visítanos.
0: Arlinda. Siempre un placer estar aquí. Coca-Cola. Con mi Coca-Cola en mano, yo cojo esa Coca-Colita de lata fría, no me gusta cuando está caliente, fría, y usted coge un vaso con hielo, mucho hielo, vaso medium size, abre esa Coca-Cola y lo echa en el vaso. Y cuando usted está echando esa Coca-Cola en el vasito, Manolo, tú ves esas burbujitas que se le van pegando a los hielitos. Porque esto para mí es un ritual. O sea, tú miras el vasito y ves las burbujitas. Y de momento, Mikey, los cachetes como que se embachan, ¿no? ¿Verdad? Entonces uno coge así, ¿como qué? Como un perro, dice él. Y entonces usted coge así y se echa ese primer buche de esa Coca-Colita fría, llena de burbujitas. Tito, eso mira, se le pega a uno en los cachetes. 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Aquí dice Manolo Monjil, pero tú eres Mikey Rivera.
3: No voy a pedir vuelta.
0: Da lo mismo. No, y es que es grandote también, no te pongas. Sí, Mikey Rivera.
3: Señor Luis Eduardo.
0: Cuéntame.
3: ¿Cómo está, amigo?
0: ¿Qué está
3: cercano?
0: Pasando.
3: Estoy aquí, así, el amigo cercano. Nada, estoy de vuelta al Centro de Bellas Artes en Santurce, la sala René Márquez.
0: Esa sala es grande.
3: Como estuve el año pasado, que anuncié el concierto Amigos Cercanos. Esta va a ser Amigos Cercanos parte 2.
0: Ah, yo pensaba que era Amigos Lejanos.
3: Sí, esa viene dentro de un par de años, porque sí. Igual que lo del Salón de la Fama.
0: Ajá.
3: Yo voy a estar en el Salón de la Infamia, pero eso es otra historia.
0: Esa es otra historia. Amigos Cercanos,
3: sí, parte 2, sí.
0: Trova y poesía, las,
3: ¿sí?,
0: dos cosas. O,
3: sí,
0: es que, o es que cantan poemas, o a ver.
3: Es que el acercamiento mío hacia los temas amorosos y políticos son poéticos. Sin embargo, voy a estar compartiendo algunas de las poesías que he escrito para mis canciones.
0: ¿Ok?
3: Sí.
0: Y si hay amigos cercanos, supongo que habrá algún amigo.
3: Pues mira, sí, hay unos cuantos. Está Javier y Nabil de Ivanativa. Son dos muchachos que están empezando por ahí.
0: Sí, ellos están cogiendo,
3: muy
0: están
3: tranquilo,
0: cogiendo cancha. Están
3: muy tranquilos ellos. Nore Feliciano,
0: que
3: trabajé con ella.
0: Otra que también está empezando.
3: Va a estar Soraya Santiago, va a estar esta
0: esa
3: vez.
0: Sí que está empezando.
3: Va a estar Ruco Gandía.
0: Oh, es... Oye, pero...
3: Recuerda que yo soy...
0: ¿Y tú es por el mismo ticket?
3: Yo, sí, sí.
0: ¿O me van a cobrar un ticket por cada uno?
3: Sí. Va a estar Peter Torres, él fue cantante del grupo Atabal hace muchos años y es un amigo desde los 80, desde antes de yo nacer. Y va a estar Juan Riestra, de Ponce, que tiene un trabajo...
0: ¿Qué fumó este, Silvia, hasta que llegara para acá?
3: Esa pasó por debajo de la mesa.
0: Sí, sí, sí, okay. Como que... No, pues yo quiero,
3: Ok.
0: Mira, que te venga para acá.
3: Juan Riestra, de Ponce, un cantautor que está haciendo su trabajo, él es historiador. Y todas
0: yo lo he entrevistado.
3: Todas sus composiciones son en base a la historia de Puerto Rico.
0: Sí, sí, él estaba aquí en Jangueando.
3: Y es un muchacho...
0: Super,
3: y va a estar también de invitado.
0: Y hace cosas interesantes.
3: Él va a estar Mel Padilla, que estuvo el año pasado, un buen compañero de allá de Corozal. Y ya lo dije todo.
0: Sé, no, y lo
3: y
0: que
3: la
0: faltan.
3: Brigada, la brigada.
0: Y lo que faltan. Oye, sé que es. ¿Cuándo?
3: El domingo 30 de agosto.
0: ¿A qué hora?
3: A las 6 de la tarde.
0: ¿Dónde?
3: Centro de Bellas Artes, a la René Márquez.
0: Pero no me has dicho algo que Manolo Monjil quiere saber.
3: Que los boletos están...
0: ¿Dónde están los boletos?
3: En Tiquetera y Ticket Center.
0: ¿En los dos?
3: En los dos.
0: ¿En estéreo?
3: Así de fácil estoy de conseguir.
0: Ok, perfect.
3: Pues, sí, señor.
0: Éxito.
3: Te espero allá.
0: Llegaré. La próxima vez que venga, trae la guitarra para que hagas algo.
3: Sí, pues claro. Y que me acompañen en el timbalén. Nos vemos.
0: Doña Zaira Pola, que está por ahí.
3: Gracias.
0: Gracias, Mikey.
3: A ti.
0: ¿Dónde nos vamos? ¿Con Zaira?

0: Zaira Pola, siempre quemando la liga. Espectacular. Y... oye, me fue una grata sorpresa.
1: Qué bueno.
0: Sí, porque yo pensaba que iba a estar con el feo y resulta que estoy con el feo y con la bella.
2: Sí, la bella y la bestia.
0: Los Jarque.
1: Los Jarque.
0: No me digas que no es feo, mira la cara, por Dios.
1: Es lindo.
2: Ugly Beauty.
0: Guapo,
2: Ugly
0: guapo. Beauty. Sara y Joaquín Jarque. Bienvenidos a Jangueando.
1: Muchísimas gracias por recibirnos. Gracias.
0: Siempre a sus órdenes. Y vienen a hablarme de una obra que es un clásico del teatro moderno puertorriqueño.
1: Así es.
0: Quíntuples.
1: Quíntuples. Una de las, yo diría que de las obras cumbres del siglo XX, de las cinco obras cumbres del siglo XX de la dramaturgia, y es una obra imprescindible puertorriqueña y latinoamericana. Es una pieza
0: de Luis Rafael Sánchez.
1: De Luis Rafael Sánchez. Y para los actores es un gran reto la interpretación de estos monólogos, porque cada personaje requiere un nivel energético distinto, y dentro de la pieza también los actores tienen que dominar varios géneros, no solamente la comedia, está también la farsa, está el absurdo, o sea que hay muchos niveles en cada personaje que hay que dominar.
0: Joaquín, te dijeron lindo, pero no te dejan hablar. Cuéntame, háblame tú desde tu perspectiva sobre esta obra. Primero, ¿por qué la escogieron? O sea, yo creo que hacía tiempo no se ponía en escena.
2: Bueno, se lleva haciendo. Quíntuple estuvo engavetada muchos años.
0: En mi recuerdo.
2: Sí.
0: Fue un hit brutal, sí, en los 80,
1: 90 y hasta principios de los 2000.
2: Y principios de los 2000.
0: De momento como que fue.
2: Claro. Yo estuve detrás de Luis Rafael Sánchez por 11 años de mi vida para obtener los derechos de esto. Yo no podía entender cómo no se me daba la cosa, pero la cosa es que se dio. Los derechos siempre los tuvo Teatro del 60 y yo colaboré con Teatro del 60 por 10 años de mi vida, y en ese periodo pues tuve la oportunidad de ver a Idalia y a Jofe muchas veces haciendo esto, y siempre me visualizaba en el futuro haciendo esta pieza con mi hermana. Yo llevo haciéndola 3 o 4 años. Originalmente quería que fuese Sara, pero no se pudo, pero ahora sí se va a poder. El gran acierto que Quíntuples, siendo un clásico de teatro puertorriqueño que ha sido representado en muchas ciudades del mundo hispanoparlante y más, esta va a ser la primera vez que va a ser representada por actores profesionales que en la vida real son hermanos de sangre, representando personajes que en la trama son hermanos. Esto es arte genético, como le digo yo.
0: Sí. Y cuéntame, Sara.
1: ¿Querías que hablara?
0: No, sí, no. Yo sé que hay que darle un puño para que hable y después... Ya mismo me saca de aquí y sigue él con la cosa.
1: Muy bien.
2: No, el día que necesito un sustituto me llama.
1: Entre voces y voces.
0: Ya la productora dijo que sí. Tú no debiste haber dicho eso.
2: Oye, yo lo dije porque usted es mi pana, tú sabes.
0: No me han dicho algo importante. ¿Cuándo, cómo y dónde?
1: Estamos desde el 12 de septiembre.
0: 12 de septiembre.
1: 12 de septiembre.
0: Mire, eso es ya mismo. Estamos a 13.
1: No digas eso.
0: Sí, ponte a ensayar.
1: Yo estoy de
0: memoria. Estamos a 13 hoy.
1: Yo estoy de memoria ya. Anyway, desde el 12 de septiembre en la Sala Victoria Espinosa en Santurce, y el 26 de septiembre en el Teatro Yagüez en Mayagüez.
2: Boletos en Tiquetera.
1: Eso.
0: ¿Quién más está en la obra?
2: Nosotros dos. Son 6 personajes interpretados por una actriz y un actor, más nada.
1: Y los personajes son los hermanos quíntuples. Yo hago 3 hermanas, Quino hace 2 hermanos, más Papá Morrison, que también se presenta al Congreso de Asuntos de la Familia, que realmente es lo que es la obra. Y Papá Morrison también da su punto de vista acerca de esta familia.
0: Que también lo interpretas tú.
1: Interpreta,
2: sí,
1: Quino.
2: Sí.
0: Y es familiar o edades.
2: PG, cualquiera.
1: PG. Sí, cualquiera.
2: Nosotros,
1: sí, es PG.
2: Yo entiendo que de 9.º grado en adelante.
0: ¿Y hay funciones escolares?
2: Hay funciones escolares, sí.
1: Te voy a decir una línea de la pieza. Nada grosero encuentra entre los Morrison lugar. Así que sí, es para todo público y me parece imprescindible. Pocas obras celebran tanto el lenguaje español como lo hace Quíntuples.
0: Es una de las virtudes de Luis Rafael Sánchez. Tanto en La Guaracha, sí, de Macho Camacho, su obra, ¿verdad?, narrativa principal, y esta que yo, sí, creo que es su obra principal.
2: Dato importante, nosotros, este junte único, mundial, literalmente, porque es la primera vez que dos hermanos están haciendo esto, coincide con la exaltación, hace unos cuantos meses atrás, de Luis Rafael Sánchez, que ha sido exaltado por el Instituto Cervantes. Toda
0: correcto,
2: la, toda la obra literaria de Luis Rafael Sánchez acaba de ser depositada en una bóveda a prueba del tiempo, donde toda la obra literaria de todos los grandes exponentes que han escrito en la lengua, en nuestra lengua, en nuestro vernáculo, ¿verdad? Todo lo más importante está depositado ahí, y Luis Rafael Sánchez es el primer y único puertorriqueño que goza de ese honor y ese privilegio.
0: Ve acá, un chisme. Y eso de trabajar con tu hermana, eso...
2: Bello. Porque,
0: ¿sí?
2: Sí.
0: ¿Y tú?
1: Es bien divino. Mi primera obra de teatro la hice con él. No lo puedo mandar. Lo puedo mandar par si
0: no,
1: quiero.
0: Claro que puedo. Si es tu hermano. Si es un pájaro por ahí, pues tú le dices...
1: A él con más confianza. Pero hemos trabajado desde inicio de nuestra carrera.
0: ¿Lo has mandado todavía?
1: Muchas veces.
0: No, pero ahora.
1: No, en esta no.
0: En esta todavía.
1: Porque en esta casi no compartimos escena. Son monólogos.
0: Pero es que eso no tiene que ver. Este es insoportable, este o no está en la escena.
1: No. Él trata. Yo no soy fácil tampoco, así que...
0: Jóvenes, gracias.
2: Gracias a ti siempre,
0: Luis. Repítame la fecha.
2: A partir del 12 de septiembre en el Teatro Victoria Espinosa, y una única función en el Teatro Yagüez de Mayagüez, boletos en tiquetera.
1: Muchas gracias.
0: Y hay funciones escolares. Para más información, 787-514-4222.
1: Así es.
2: Sí, señor.
0: Gracias.
1: Gracias
2: a ti.
1: Gracias
2: a siempre. Ti.
0: 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Zaira Pola desde el Metro Lounge de...

0: Zaira Pola, desde el Metro Lounge de Casino Metro. Manolo Monjil.
1: Ese soy yo. No lo diga mucho que lo gasta.
0: Sí, sí, sí. Sí, sí. Vamos
1: a decirlo. Churrasco, churrasco.
0: Oye.
2: Fui yo quien lo he hecho todo a perder.
1: Nada sin ti.
0: Ay, a eso mí me es gusta, nada no sin me ti. Lo dice así, mirando
1: nada sin ti. Sí. Como anoche.
0: Como anoche.
1: Nada sin ti, esa es la nueva producción que ya salió en todos los medios digitales. Nada sin ti, son 13 temas, que usualmente son singles, pero decidimos sacar 13 temas de cantazo por ahí.
0: Y para los vinileros, por ahí viene el vinilo.
1: Eso es así, ya mismo, ya mismo.
0: Tan pronto llegue el pendiente que grabamos un tipo de vinilo.
1: Estamos comprimiendo los 13 temas para que quepan en esas 12 pulgadas.
0: Justamente caben 10, 11, 12.
1: Pero está empujado.
0: ¿Sí?
1: Está empujado.
0: Empujando eres bueno, así que no hay problema.
1: Bueno.
0: Mira.
1: Está bien, está. Si tú lo dices,
0: dime,
1: si tú
0: que,
1: lo dices,
0: dime que no, es el problema.
1: No, te puedo
0: allá,
1: decir
0: tú
1: que sí.
0: Miénteme.
1: No, está.
0: Mira, lleva 60 años haciéndolo.
1: Eso. 62.
0: No.
1: 62.
0: Sí.
1: 69. Vamos a darle para atrás.
0: Sí, dale para atrás.
1: Tranquilo, ya no estamos
0: tranquilo.
1: Yendo, vale.
0: Háblame de la bohemia.
1: Pues mira, Roquemia, estoy el 29 de agosto. En
0: ya mismo.
1: Fijo, ya, los boletos están a la venta en Paytix. Quedan poquito, pero quedan. ¿Y tu silla está allí?
0: Sí.
1: Sí,
0: seguro.
1: Se Roquemia el 29 de agosto.
0: ¿En dónde?
1: En Punto Fijo, en el centro
0: Punto
1: de Bellas
0: Fijo Artes. Aquí al lado, en el allá
1: al lado,
0: de ahí está, Bellas Artes.
1: Donde se puede beber y comer y beber y comer.
0: Y oír y cantar y reír.
1: Y usted va allí, pide lo que usted quiera, que yo lo voy a complacer. Si me la sé, la toco. Y si aparece un billete de 100, yo me acuerdo.
0: Pido lo que quiera.
1: Usted pida.
0: Un pueblo, un churrasco.
1: Bueno, lo puedes pedir, lo pagas tú, pero asegúrate que cuando pidas música incluyes un billetito de 100 y yo me acuerdo.
0: Tú te acuerdas de la letra, sí, te puedo pedir lo que yo quiera.
1: Lo que tú quieras.
0: Es cuestión
1: de tu época de 60, 70 y 80.
0: Así es.
1: Sí, eso es.
0: ¿En inglés o en español?
1: En todo.
0: Tengo entendido, me han dicho.
1: Ajá.
0: Corríjame usted si es que además del piano, que es lo que usualmente te deben tocar, va a haber allí otros instrumentos que usted también puede ejecutar.
1: Sí, allí hay un
0: ejecutar.
1: Saxofón, hay una guitarra, hay unas armónicas, hay un acordeón. Vamos a hacer muchas cosas acústicas que no necesariamente las vamos a hacer en el piano. Y los que no sabían, pues que mi disco lo grabo yo, pues se van a dar cuenta que mi disco lo hago yo.
0: Claro, se te escucha Gómez.
1: Sí, para nadie. Así que ese 10% nos la comenzamos.
0: ¿Dónde?
1: En Paytix.
0: Paytix. ¿Fecha?
1: El 29... de agosto en Punto Fijo, en el Centro de Bellas Artes de Santurce, ahí en el sótano, se puede ir a dar su palito y pasarla súper chévere.
0: O sea, ¿cómo es que se llama el número?
1: ¿Cómo es que se llama qué número?
0: El que está promocionando.
1: Ah, nada sin ti, es que si me preguntas el número de Paytix, no lo sé. Porque eso es el 29,
0: que
1: el 29 de agosto, allí en el Centro
0: tema,
1: de Bellas Artes.
0: El tema
1: se llama Nada sin ti.
0: Así.
1: Entra a Spotify.
0: ¿Dónde?
1: Porque está entre los primeros 50 nuevos álbumes en Spotify, entre los gringos y los no gringos. Así que estamos adelante, estamos en carrera todavía.
0: Está la caja sonando.
1: Pues yo no sé, todavía no la he escuchado, pero yo pero espero que sí, pero sí. Y ya hoy recibimos que estamos nominados para un nuevo Grammy.
0: ¿Cómo? Ahora,
1: para este año, sí.
0: Pero espérate.
1: Bueno, han sido como 10 nominaciones y no llegamos nada más que a la nominación, pero no importa.
0: No importa la nominación.
1: Estamos en carrera.
0: Claro,
1: estamos en carrera.
0: Si no te nominan, no va a llegar.
1: Exacto.
0: Si
1: pero
0: te nominan,
1: este está entre los 50.
0: No, pero hablando en serio,
1: latinos,
0: la
1: ¿sí?
0: nominación nada más es un reconocimiento
1: eso es así.
0: De que hay una calidad y hay un...
1: Te llega el sobrecito y escrito así, tu nombre, mira, tú eres chévere.
0: Entonces, ven acá, yo te hago una entrevista ayer de una hora para Palante Boricua y tú no me dices... Que te nominaron para el Grammy.
1: Pero eso fue esta mañana que llegó el correo electrónico. Viste, para que tú sabes cómo cambia la cosa de un día para otro.
0: ¿Tú tienes que hacer otra entrevista?
1: Pues cuando tú quieras.
0: Dale.
1: Ya, cuando llegue el vinilo.
0: Cuando te den el Grammy, y estés trepado allá arriba, lo menos que yo espero que diga ahí, me acuerdo
1: es
0: de
1: más,
0: mi amigo.
1: Yo voy a hacer, mira, aquí en público. Si nos dan la nominación directa, yo te voy a invitar para que tú vayas con nosotros.
0: Dale,
1: para allá.
0: Me gusta.
1: Dale.
0: Vamos.
1: Vale.
0: Dale. Está bien, no hay problema. Ay, yo...
1: Te estoy... Sí, cuando quiera.
0: Gracias.
1: A ti, siempre.
0: Kevin Gabriel.

0: Mi micrófono, ya.
1: Sí. Ahora sí. Gracias por la invitación. Gracias, agradecido un millón, agradecido.
0: Para los que piensen y los que dicen que si la salsa que se está quedando, que no. Miren, aquí tiene un joven de, ¿qué? 20 y pico de años.
1: 23
0: años. 23 años, casi un chispito más y no lo dejan entrar aquí. Cuéntame de ese tema, cuando tú llegaste.
1: Mira, bien contento por la invitación, ¿no? Primero que nada. Este tema fue el que lanzamos ya oficialmente, ya el álbum Salsalandia, así que, y tiene video oficial. Cuando tú llegaste, viene de la composición de Gerson Zayas, compositor salinense, y tiene una historia bien sutil. Esto es una secuela de un tema anterior al que yo saqué, que tiene como título No Te Vayas Ahora, y de ahí pues se fue creando poco a poco esa línea para ir poco a poco sacando temas y lograr sacar el álbum completo, que está también disponible en todas las plataformas digitales para disfrutar de ustedes. Es correcto, sí.
0: Para tanto, todas, ya todas está como álbum, un EP.
1: No, esto es un álbum como tal. Un álbum de 11 temas. Un 11 álbum total temas. De 11 temas. Que tengo el honor grato de poder colaborar con artistas grandes como Nino Segarra, por ejemplo. Carlito García también está en el álbum. Damián Vera, entre otros, y está disponible en todas las plataformas digitales.
0: Lo busco como Salsalandia. O como Kevin Gabriel.
1: También lo pueden buscar como Kevin Gabriel o como Salsalandia.
0: Cuéntame.
1: Como se les haga más fácil.
0: El video, ¿dónde lo hicieron?
1: El video lo hicimos en un Airbnb en Cuamo. Esto fue bajo la dirección de mi hermano del alma, quien yo quiero mucho, Zach Quintana. Y tremendo.
0: ¿Quién? Perdóname.
1: Zach Quintana. Zachary Quintana, su nombre original, pero yo le llamo Zach.
0: Okay.
1: Zach Quintana.
0: En Coamo. O sea, que está hecho aquí en Puerto Rico.
1: Es correcto, en Puerto Rico.
0: Súper. Pues gracias, Kevin. Y éxito.
1: Agradecido. Siempre. Gracias.
0: Siga ahí rompiendo la liga. 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Gretchen Carrasquillo Ramos. Bienvenida.
2: Gracias por la invitación.
0: Me vienes a hablar de un libro.
2: Es correcto.
0: Los Inclusivos y la Mansión escondida.
2: Así mismo es.
0: Pero ¿eso qué es? Porque me suena como...
2: ¿A qué te suena?
0: Me suena como un misterio.
2: Va por ahí.
0: Como que de una película de esas de...
2: ¿Verdad? Tiene
0: de ver acompañado para cuando uno grite tener a quien agarrar.
2: ¿Verdad? Pero tiene pinta de que podría ser una buena película, ¿verdad?
0: Podría ser una buena película.
2: Claro que sí, vamos a pensar que sí. Pues mira, te cuento.
0: Es ficción,
2: correcto. Es ficción, es la historia de Ayla, una joven de 16 años que tiene el síndrome de Morquio. Tú dirás,
0: ¿síndrome
2: qué es eso?
0: ¿De quién?
2: De Morquio. ¿Qué es eso?
0: Déjame no hacer comentarios porque me voy a meter un libro. ¿Y qué es eso? ¿Eso existe?
2: Sí, existe. Es un síndrome real. No muchas personas lo tienen. Se caracteriza por el enanismo. Cabeza grande, las personas también tienen problemas motores, usualmente están en una silla motorizada.
0: ¿Y por qué escoger una persona que padece ese síndrome o que tiene ese síndrome?
2: Pues mira, es que me inspiré por una persona real cuando yo estaba estudiando mi maestría en cocina y rehabilitación, y ella tenía ese mismo síndrome. Y nos hicimos muy buenas amigas y pude observar todo el proceso que ella estaba pasando en la universidad, las barreras, también lo independiente que ella era. Y pues de ahí surgió la historia.
0: Pero mira, eso es un hardcover, eso es un libro de carpeta dura.
2: ¿Viste? Y se ve bien, ¿verdad?
0: Sí.

0: Carrasquillo.com. También en las librerías, está en Norberto, está en Santuario en Bayamón. Así que, especialmente conmigo lo pueden conseguir siguiéndome en las redes GM Carrasquillo.
1: GM Carrasquillo.
0: GM Carrasquillo, correcto.
1: Perfect, pues gracias y éxito. ¿Tienes alguna presentación por ahí en agenda?
0: Reciente no, pero la segunda parte viene por ahí porque es una trilogía.
1: Ah, ya viene una segunda parte.
0: Ah, seguro, es una trilogía.
1: Esta muchacha
0: Esto es para hablar de fantasía, inclusión y para todas las edades.
1: Gracias.
0: Gracias a ti, Pablo.
1: Que estés bien.
0: Ah, una fotito.
1: Voy ya mismo. Zaira Pola, desde Metro Lounge en Casino Metro.

0: Zaira Pola, desde Metro Lounge de Casino Metro. Doctor Pablo Alexis, mejor conocido como Doctor Bolero.
1: Eso dicen.
0: Cuéntame.
1: Bueno, pues vamos a tener un concierto en el Monero, el 23.
0: Caguas. Monero está en el tercer nivel
1: del Centro Bellas Artes de Caguas.
0: Centro de Caguas, bien fácil, buena comida, buen vino. Échame acá.
1: Y buena música.
0: Y buenísima música.
1: Exactamente.
0: ¿De qué, en qué, cuándo es el concierto?
1: El 23 de agosto.
0: Ya mismo,
1: a las 4 de la tarde, tempranito.
0: ¿Eso es domingo?
1: Domingo.
0: 23 de agosto, ¿dónde consigo los boletos?
1: En Tiquetera. Entonces la primera parte va a ser todo de bolero. ¿Recuerdas el libro que hice de específicamente del bolero, de una tesis doctoral?
0: Correcto.
1: Pues vamos a hacer piano y percusión, la primera parte. Luego en la segunda parte entra guitarra eléctrica, saxofón,
0: más rock, batería, más jazz.
1: Vamos a hacer baladas. Esas baladas de los 80, 90, 70, Rafael, Camilo Sesto, José Feliciano. Así que, porque la gente siempre pregunta cuál es la diferencia entre el bolero y la balada. Entonces, pues, ahí le vamos a dar, no tan solo decirlo, sino visualmente.
0: Sí, vamos a oír esto.
1: Exacto,
0: y ya sabemos.
1: Decimos y cantamos y vemos la instrumentación diferente.
0: ¿Y con quién vas a estar allí?
1: Voy a estar con un excelente grupo de músicos, maestría del Conservatorio de Música en piano, el maestro Ángel Persia, el maestro Eloro River en la percusión, Joaquín en el saxofón. Así que tenemos un dream team ese día para allí.
0: Súper, repíteme, ¿cuándo?
1: Domingo 23 de agosto.
0: Eso es ya mismo.
1: 4. Eso es ya mismo.
0: Estamos a 13.
1: Sí, y eso es un sitio limitado, así que hay que comprar esos boletos. Domingo 23 de agosto a las 4 de la tarde, Teatro Monero, Centro de Bellas Artes de Cagua. Doctor Boleros, entre boleros y baladas.
0: Y si quiero tu música, lo consigo por las redes.
1: Es por las redes, sí. Pablo Alexis Santos o Pablo Alexis Music.
0: Boletos.
1: En Tiquetera.
0: Tiquetera, que no me pegue susto.
1: No tires, que los chavos aparecen.
0: Sí, ¿verdad? Que ya aparecen. Gracias, Pablo Alexis.
1: Bueno, gracias a ti siempre. Gracias a ti.
0: Nos vemos en Monero.
1: Nos vemos.
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1: Y esto para que se lo...

0: 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Cari Hernández, bienvenida a Jangueando en el Weekend.
1: Muchas gracias.
0: Cuéntame, dos gigantes de la voz se llama el concierto.
1: Dos gigantes, una voz. Dos grandes cantantes, compositoras, intérpretes, grandes mujeres.
0: ¿Qué son quiénes?
1: Natalia Jiménez y Ednita Nazario.
0: ¿Por qué esas dos dentro del universo de voces femeninas, que son muchas?
1: Bueno,
0: ¿por qué escoger
1: Natalia,
0: esas dos?
1: Natalia Jiménez, yo llevo muchos años haciendo el tributo de Natalia Jiménez como La Quinta Estación. Ya cuando se tira como solista, pues incursiono pues lo que son las canciones de ella como solista también dentro del tributo que yo estoy haciendo. La potencia de la voz de Natalia Jiménez es del más allá. Intento, ¿verdad? Claro que sí, intento que suene más o menos como ella, pero no me cree.
0: No te creo.
1: Por eso es que tienen que ir el sábado.
0: No te creo, pero...
1: Por eso es que...
0: Dale.
1: Me muero por besarte, dormirme en tu boca. Me muero por decirte.
0: Yes.
1: Esta me muero, está el sol no regresa, que se canta casi siempre en los karaoke. Está Daría, de Ednita Nazario. Wow, escoger un repertorio de Ednita Nazario es la diva de Puerto Rico.
0: ¿Cómo que escogieron? ¿Cómo que escogieron?
1: Escogieron porque yo tengo pues un grupo que un grupo de trabajo, ¿verdad? Un grupo de músicos que nos ayudamos.
0: Vas a estar acompañada por la banda Garayoya.
1: Sí, el guitarrista de banda Garayoya, que se llama Benjamín Torres. Luis Samoa en el violín. Tengo una gama de músicos extraordinarios.
0: ¿No me has dicho algo importante?
1: ¿Dónde, cuándo y hora? Claro que sí, ahora mismo. ¿Dónde? Tijuana de San Patricio, aquí al ladito. Tijuana de San Patricio, 8 de la noche, este sábado.
0: Ah, este sábado pasado mañana.
1: Pasado mañana. Quedan pocos espacios, pero yo sé que cabe.
0: ¿Y cómo hago la reservación?
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0: Repítelo de nuevo.
1: 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Si quieres acompañarnos a cantar todas esas canciones que dedicamos en algún momento, porque de eso se trata la interpretación y de la manera que te pueda llegar una canción, es que en algún momento tú pasaste alguna vivencia y la dedicaste. Ahí te esperamos con Margarita en mano.
0: Eso te iba a decir que...
1: Margarita...
0: ¿La entrada es gratis?
1: La entrada es gratis.
0: Tengo es que reservar la mesa.
1: Reservar la mesita.
0: Y en Tijuana se come muy bien comida mexicana y después de 4 margaritas, hasta yo canto como Ednita.
1: Ay, pues ¿sabes qué? Te espero. Te espero
0: no,
1: allí.
0: Tú no quieres que eso pase.
1: Claro que sí,
0: tú
1: claro
0: no quieres
1: que sí.
0: Que eso pase.
1: Mira, y yo me voy. Y lo interesante de esto es que como eso se convierte en Tijuana Café Teatro, que eso ya próximo. Tijuana Café Teatro se va a especificar pues en los eventos que hay, ¿verdad?
0: Porque van a traer... O sea, me estás hablando de que aquí hay un proyecto que viene.
1: Hay un proyecto
0: de tener este tipo de espectáculo
1: sí,
0: en vivo.
1: Entonces, dentro de la gama musical hay distintos tributos buenísimos que van a estar pasando por Tijuana Café Teatro. Y la ventaja de eso es que uno va, tú te sientas y uno va.
0: Explícame algo.
1: Claro.
0: Cuando
1: va y los ponen a cantar.
0: No, no, menos que yo te voy a ver a ti, un zángano allí bocacho que voy a decir. Yo odio los karaoke. Mira, no, pero te pregunto, cuando un artista canta música de otro artista, claro, se presenta el reto de o hago una imitación, entonces ahí vienen los que se visten como Elvis Presley y cosas así, o hago una interpretación, que entonces no es que estoy tratando de sonar como, sino estoy, ¿verdad?, rindiendo un tributo. ¿Dónde tú te ubicas? Y ese reto puede ser peligroso, porque la gente lo que tiene en oído es el original.
1: Claro.
0: Entonces, no para usar uno de estos dos de ejemplo, pero por ejemplo, Amada Mía de José Noguera, cantada por Cheo Feliciano. Es un clásico, el que claro, se para a cantar eso es como que, brother, ¿cómo?
1: Tiene que sonar bonito, tiene que sonar, yo creo que cada artista tiene su esencia, ¿verdad? Yo tuve la oportunidad de hacer mi disco, buscar lo que es mi sonido, buscar lo que es mi esencia como cantante, ¿verdad? Porque cada cantante nace con su esencia. Dentro de lo que es un tributo, pues la gente que va a ir a ver un tributo quiere ir a ver un facsímil razonable de lo que es el artista original. No es, se sabe que no es el artista original, pero que tú te sientas y te transportes a lo que es un concierto de un artista.
0: ¿Cómo te preparas? ¿Te pones a estudiar la vida de Nita, o a oír su música?
1: Yo llevo como 22 años cantando ya. Y
0: empezaste como a los 5.
1: No.
0: ¿Verdad? Más o menos.
1: Hay buenas cremas, hay buenas cremitas que nos ayudan. Pero sí, llevo muchos años cantando y llevo toda la vida escuchándola. Y para mí, con el mayor de los respetos, claro está, rindo ese homenaje, ¿verdad? Porque la palabra lo dice, es la diva de Puerto Rico. ¿Quién no conoce una canción de Nita Nazario? De Nita Nazario, que la ha cantado y la ha dedicado, la ha llorado, la ha bailado, la ha reído.
0: ¿Has tenido oportunidad de compartir con Nita, que conozca tu trabajo y que te, pues eso también es peligroso?
1: Sí.
0: A veces, tú sabes, ay, qué chévere, pero...
1: Sí. En una ocasión tuve la oportunidad de cantar con ella.
0: ¿Con ella?
1: Sí, en una actividad privada del Club de Amigos de Nita. Y sí, hemos coincidido en varias ocasiones y hemos hablado, y claro está.
0: Súper. ¿Y está contenta?
1: Sí, yo creo que uno la admire y uno trate de ser un facsímil razonable de lo que ella es, de lo grande que ella es.
0: Debería ser un halago.
1: Claro.
0: Pero vuelvo y repito, hay cada loco allá afuera que tú
1: claro,
0: te lo enchimas.
1: Claro que sí.
0: Gracias. Gracias. Repíteme, ¿cuándo?
1: Este sábado 15, 8 p.m., Tijuana de San Patricio, aquí en Guaynabo, ladito. Te esperamos con Margarita, hermano. Así que 792-7373. Espero verte por allá.
0: Y recuerdo, voy para allá. Y recuerden, si de Yauco estuviese aquí, diría, ¡de cachete!
1: Ahí está.
0: Eso está bueno. Digo, la Margarita la va a tener que pagar, ¿verdad? Tampoco crea que...
1: Pero te vamos a recibir con mucho amor.
0: Súper, gracias.
1: Gracias por la oportunidad.
0: Recuerda seguirnos en todas las redes sociales, Facebook, Instagram, X, canal de WhatsApp. Etiquétanos y envíanos fotos de tu jangueo en el weekend para poderlas compartir. Y... importante, envíenos sus actividades. Si usted quiere que le incluyamos actividades en Jangueando, pues me la envía y ya está. No hay ningún costo. Comunicados jangueandoweekend@gmail.com. Doña Zaira Pola, habla por ahí, por ese.
2: Qué bueno estar aquí nuevamente contigo.
0: Exacto, gracias. Me tenía abandonado.
2: ¿Viste? Pero llegué ya. Estamos aquí de vuelta para la vuelta promocionando Te Bloqueé. Que ya pero están todas las plataformas, pero no te bloquea a ti.
0: Tan ¿sabes? Dulce que ella se ve y tan bonita. Mira, empieza diciéndome que me bloqueó. Yo no he hecho nada.
2: No, a ti no. Mira, es a todo lo que nos suma. Tenemos, ¿verdad?, el derecho y la bendición de tener un botoncito, ¿verdad?, que dice, ¿sabes qué? Yo me quiero mucho y por amor propio hay que evitar cosas que no nos hacen bien. Y eso pues se trasciende a muchas cosas, no solamente a la parte de, ¿verdad?, de una persona que tú quieras mucho, pero hay veces que uno tiene que elegir su paz.
0: Correcto.
2: Y por amor propio decir chévere, pero no chévere. Y lo mismo tuve que hacer yo, la gente que me conoce, que vio mi transformación, donde bajé 100 libras, también tuve que bloquear muchas cosas que me gustaban, que eran bien sabrosas y ricas, pero no me beneficiaban, lo que me traían mucha inflamación, y por eso hay que bloquear todas esas cosas, aunque le gusten a uno.
0: Mira, y oye, ¿cómo has mantenido la mitad de ti?
2: La he mantenido bien fuera, alejada, no le doy acceso a mi vida, por eso es que hay que bloquear las cosas, porque cuando uno experimenta...
0: Pero eso es lo difícil, ¿no?
2: Sí, porque, es que cuando uno experimenta estar en sobrepeso, nada te queda bien, te miras al espejo, no te gusta lo que ves, esa narrativa completamente negativa hacia mi persona que tenía, llega un momento que te cansas de eso, de no sentirte bien contigo mismo. Y bueno, cuando tú sabes que cuando no está bien la relación contigo misma, nada puede estar bien. Y eso, de eso se trata, de bloquear las cosas que no te hacen bien para estar bien y poder amar a tu prójimo y a ti mismo, a ti como a ti mismo.
0: Y entonces, como a ella no le gustan las cosas complicadas, decidió ser timbalera.
2: Claro.
0: Donde no hay muchas mujeres timbaleras.
2: Así es.
0: Puedo pensar en Shilaí, percusionista Choco Horta.
2: Ajá.
0: Y para contar.
2: Sí, es limitado, por eso
0: pero
2: me
0: estás
2: siento,
0: abriéndote camino ahí a todo lo que da. Todo el mundo te reconoce como...
2: Y qué bueno, gracias a la gente, ¿verdad?, por la aceptación y definitivamente el querer hacer esto con una convicción de mucho más allá de tocar, simplemente representar y poder abrirle puertas a muchas féminas, para que de una vez entienda la gente que, ¿verdad?, que la percusión, la música es una expresión del alma y no tiene que ver con géneros.
0: Y lo otro es complicadísimo, usted ejecutar percusión y cantar.
2: Eso es así.
0: Porque hay una mano haciendo una cosa, hay otra mano haciendo otra. Nos vamos, porque todo el mundo me está diciendo adiós.
2: ¿Se quieren ir?
0: Parece que...
2: ¿Lo bloqueamos a ellos?
0: Vamos a bloquearlo.
2: ¿Vamos a bloquear?
0: Me gusta. ¿Con qué nos despedimos, Zaira?
2: Te bloqueé, que está en todas las plataformas disponibles, y vean su video, el video también, que está en mi canal de YouTube, Zaira Pola Oficial. Así que los dejo con
0: Zaira
2: esta canción.
0: Zaira con Z.
2: Con Z. Te bloqueé. Y esto para que se lo dediques.

0: pasado segmento fue uno pagado.
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1: Bienvenidos a Generación Digital 580. Soy Nancy Medina, consultora de innovación digital. Ayudo a empresas a optimizar su presencia online y modernizar sus plataformas mediante un sistema de innovación estratégico personalizado. Muchas gracias por estar en sintonía con Generación Digital, el podcast donde hablamos todas las semanas sobre el impacto de la transformación digital en nuestra sociedad y la integración de la inteligencia artificial en los sectores de educación, salud, entretenimiento, finanzas, transportación, negocios, servicios al ciudadano y seguridad cibernética. También nos puede escuchar a través del podcast en Spotify y Apple Podcast. Nos encuentra como Generación Digital y también a través de YouTube nos puede ver. Nos puede conseguir como Nancy Medina IO. Nancy Medina IO. Y como todas las semanas le traigo también noticias de tecnología y hoy estaré hablando particularmente de dos noticias muy importantes que yo sé que son bien relevantes.